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1: Hola, ¿cómo están? Bienvenidas, bienvenidos a CNN Prime. Hoy es lunes, por lo tanto, es lunes de Dirección La Moneda, la reforma constitucional, temas de seguridad, entre otros, que vamos a estar conversando con Francisca Cárdenas. Y es lunes, por lo tanto, es lunes de Tolerancia Cero. Tolerancia Cero con dos grandes invitados, los alcaldes de Providencia y de Maipú, Belolio, Vodanovic, en la mesa de Tolerancia Cero con nuestro panel. Comencemos de inmediato este noticiero con estos titulares. El gobierno salió a responder las críticas a la reforma de seguridad que la oposición califica de autoritaria e iliberal. El presidente José Antonio Kast afirmó que esta propuesta se puede cambiar y que para eso está el Congreso. El timonel de la Cámara de Diputados dijo que es necesario que el nuevo estado de excepción tenga un contrapeso en el Parlamento. De gravísimas e inaceptables calificaron parlamentarios de distintos sectores los dichos del jefe del Estado Mayor de la Fuerza Aérea Argentina, quien incluyó a Magallanes y el paso de Drake como parte de la soberanía trasandina. Desde la Cancillería chilena dijeron que, comillas, la soberanía del país en el Estrecho de Magallanes es indiscutible y se funda en los tratados de 1881 y 1984. Con arraigo nacional, firma quincenal y prohibición de acercarse al Departamento de Ciencias de la Computación de la Universidad de Chile, quedó la estudiante que publicó en Instagram una amenaza de bomba en contra de dicho campus. La fiscalía informó que la advertencia fue hecha por la empresa Meta a la PDI, lo que permitió detener infraganti a la mujer. Y en temas internacionales, Estados Unidos amenazó a Irán con un aislamiento económico absoluto mediante sanciones a los gobiernos que mantengan relaciones financieras con Teherán. Pese a esto, no se entregó ningún plazo específico para que los países corten sus vínculos económicos con Irán. Todo esto y mucho más, aquí comienza CNN Prime. Tras 16 años en prisión, Juan Aliste Vega, condenado por el homicidio del carabinero Luis Moyano, tras asaltar un banco en octubre de 2007, busca dejar la cárcel. Su defensa activó una serie de recursos apelando a un diagnóstico de salud que le pronostica pocos meses de vida. El detalle en el informe de Juan Cristóbal Cható.
2: Con un complejo diagnóstico de salud que le pronostica pocos meses de vida, Juan Aliste Vega busca dejar la cárcel. El exlautarista fue condenado a 42 años de presidio por el homicidio del cabo Luis Moyano Farías tras asaltar una sucursal del Banco Security en octubre del 2007, situación por la cual se encuentra privado de libertad desde el 2010. La defensa de Aliste activó una serie de recursos durante los últimos meses, bajo los cuales buscan que pueda salir de la cárcel.
3: Hoy estamos en una acción buscando que se sustituya la privación de libertad en un recinto penitenciario y que pueda estar bajo un sistema de arresto domiciliario total. Y en subsidio también estamos en el camino de la libertad condicional gracias a una acción de amparo que ganamos en la excelentísima Corte Suprema que va hacia ese camino, o sea, buscar una libertad condicional o buscar derechamente el arresto domiciliario total.
2: A la fecha, Juan Aliste lleva 16 años privado de libertad. Si bien la normativa actual no le permitiría postular a la libertad condicional, ya que pide la mitad o en algunos casos dos tercios de la pena cumplida, la Corte Suprema ordenó aplicar la ley vigente el 2007, la que autorizaba postular al beneficio tras 10 años preso en caso de condenas largas.
4: Hay un supuesto de aplicación de la ley también importante, que es una norma del derecho en general, y es que en los conflictos jurídicos deben ser conocidos y resueltos de acuerdo a la ley que se encontraba vigente al momento en que los hechos se produjeron. Esta es una norma clásica del derecho penal. Lo que dice relación con la reglamentación que establecía el legislador al momento que los hechos se cometieron.
2: La otra opción, que apunta a razones humanitarias por su condición de salud, podría depender netamente de la evaluación que haga el tribunal de los antecedentes, al no haber muchos precedentes legales ni normas explícitas en la materia.
4: Va a depender de la casuística, de la valoración que se hace caso a caso, las características personales, el tipo de delito, el tiempo cumplido, las razones de salud, etcétera, que den lugar para establecer, a juicio del tribunal, de los más altos tribunales de nuestro país, las Cortes de Apelación y la Corte Suprema, una autorización para este cambio alternativo. Pero no existen muchos precedentes a este respecto y va a quedar entregado a la valoración casuística que hagan nuestros tribunales superiores.
2: Y si bien no está dentro de las principales prioridades, hay otras opciones que la defensa dice no descartar como medida de última ratio.

0: lo hemos conversado en más de alguna oportunidad y pretendemos que solucionar esto desde un punto de vista netamente procesal. El conducto regular para nosotros, por lo menos, es ir vía juzgado de garantía y posteriormente a la corte, y si en el evento de que la corte estime que no se debe aplicar tal medida, ahí podríamos evaluar la posibilidad de un indulto, pero hoy por hoy es la última opción que podríamos utilizar.
1: Dentro de los próximos días está previsto que la Corte Suprema revise este último recurso pendiente y determine si Aliste podrá cumplir el resto de su pena en un arresto domiciliario.
2: Seguimos avanzando con las informaciones. Les contamos que esta jornada fue formalizada una estudiante de la Universidad de Chile por hacer una amenaza con bomba al Departamento de Ciencias de la Computación de esta Casa de Estudios Superiores. Esto en un contexto en que este tipo de actos han aumentado en el país. Ignacio Muñoz nos cuenta más detalles. Ignacio.
3: Hola Mónica, ¿cómo estás? Sí, como comentabas, un nuevo caso de amenazas en universidades. En este caso se trata de una joven de la Universidad de Chile, una estudiante de 19 años, que habría realizado el día de ayer una publicación en una cuenta de Instagram amenazando con bomba, con un atentado de bomba en la sede del Departamento de Ciencias de la Computación de esa casa de estudios. Fue gracias a la plataforma Meta que logró identificar esta amenaza y le envió esta información a la Brigada del Ciber. El crimen metropolitana de la Policía de Investigaciones, quienes con esta información lograron su detención el día de ayer y hoy día, como comentábamos en la formalización por el delito de amenazas, se logró las medidas cautelares de firma quincenal, también de arraigo nacional y de la prohibición de acercarse al campus en donde realizó la amenaza. Así que escuchemos las palabras del fiscal Javier Mayer de la Fiscalía Centro Norte y también del comisario Alan Constela de la Brigada del Cibercrimen Metropolitana de la PDI.
4: Oficiales de esta brigada investigadora de cibercrimen metropolitano, el día de ayer domingo, recibieron una alerta de parte de Meta, en la cual señalaban que un perfil de la red social Instagram había publicado una amenaza de bomba que se iba a efectuar el día de lunes en contra de una casa de educación superior. Razón por la cual oficiales a cargo del procedimiento realizaron las diligencias pertinentes, analizando los datos técnicos que proporcionó esta plataforma. Se trataría de una mujer de nacionalidad chilena sin antecedentes policiales. Esta información fue puesta a disposición del Ministerio Público con la finalidad de que oficiales de esta brigada procedieran en flagrancia a la detención de esta persona, hecho que se llevó a cabo el día de ayer, en hora de la noche, en la comuna Estación Central.
5: El día de hoy ella fue formalizada por el delito de amenaza. Se trata de una imputada que no tiene antecedentes penales ni tampoco tiene causas anteriores en el sistema. Y la magistrada acogió los planteamientos de la Fiscalía en el sentido de tener por acreditado la existencia del delito y la participación de la imputada y decretó como medidas cautelares una firma de carácter quincenal, el arraigo nacional, y la que nos parece más relevante para dar la debida protección a la ofendida, que es la prohibición de acercamiento e ingreso al Departamento Afectado de Ciencias de la Computación de la Universidad de Chile. Por lo menos el fin de semana, en esta misma Fiscalía Metropolitana Centro Norte, tuvimos otro caso que con otras implicancias, digamos, y que tuvo otras consecuencias para los planteles universitarios afectados. En consecuencia, una de las solicitudes de las cautelares es no solo para mantener a la imputada vinculada a los actos del procedimiento, sino que también tiene un sentido de evitar o reprimir estas conductas.
3: Esta amenaza se podría decir que no es un caso aislado porque ya el día viernes hubo 4 universidades que tuvieron que cerrar al menos sus clases presenciales producto de amenazas de violencia y por lo tanto está dentro de ese contexto en que este tipo de situaciones lamentablemente ha ido aumentando.
2: Te agradecemos, Ignacio, toda la información. Buenas noches. Los usuarios de autopistas han solicitado flexibilizar los cobros del TAG y establecer una diferencia entre quienes utilizan estas vías de manera esporádica y aquellos que transitan diariamente. Una petición que también ha sido recogida por un grupo de parlamentarios mientras el gobierno continúa las negociaciones con las empresas concesionarias para buscar una rebaja en las tarifas. El informe es de Sebastián Riz.
6: Sonido que muchos conductores quisieran no escuchar, pero que forma parte de la rutina diaria de cientos de personas que transitan por las autopistas urbanas de la capital. El TAG se ha convertido en un problema para muchos usuarios, quienes deben desembolsar altas sumas de dinero a fin de mes. ¿Cuánto gasta usted al mes en TAG?
7: Como 300 mil.
8: Pero más o menos tienen un gasto de 800 mil mensual, más o menos.
9: Unos 45 mil pesos aproximadamente.
10: Es que tengo empresa, entonces gastamos harto.
6: Por ello, los usuarios han solicitado evaluar una mayor flexibilización en el sistema de pago.

0: además de establecer una diferencia entre quienes utilizan las autopistas de manera esporádica y aquellos que transitan por ellas diariamente.
1: Podría haber algún tipo, así como son los planes telefónicos, tal vez un diferencial.
2: Creo que debería haber tramos, que pudiesen cobrarnos por tramos, no por un tag de 200 pesos, sino que fuese por tramo.
3: Creo que el tag está un poco fuera de valores en este último momento.
4: Si es posible cambiar las reglas del juego para todos, sobre todo aquellas autopistas que han tenido circunstancias muy favorables para los dueños, bueno, repartamos un poquito más los beneficios.
0: Una solicitud que ha sido recogida por el gobierno. Fue el entonces ministro de Obras Públicas, Martín Arrau, quien señaló que el Ejecutivo se encontraba negociando con las concesionarias para buscar una rebaja en las tarifas del TAG. Una negociación que ahora encabeza el actual ministro de esta cartera, Luis de Grange, y que espera llegue a buen puerto a finales de este año.
5: Existe una posibilidad de optimizar las tarifas, que lo que va a depender un poco del contrato vigente de cada una de las autopistas. Y estamos conversando de manera individual con cada una de ellas para ver aquellas las oportunidades que hay de mejorar la tarifa de cara al pasajero. Yo creo que vamos a llegar a un puerto dentro de este año.
0: A esto se suman los altos niveles de morosidad que mantienen algunos usuarios con las autopistas. Según cifras que maneja la organización No Más Tag, entre un 10 y un 15% de los usuarios mantiene algún tipo de deuda con una concesionaria.
6: Hoy día el costo del TAC se ha vuelto una mochila casi impagable para muchas familias chilenas. Primero por los altos costos de interés y reajuste cuando te atrasas en pagar tu cuenta. Junto con ello, se renovaron todos los contratos de autopista, las cuales ya están pagadas, las cuales debieron haber vuelto a manos del Estado, y lisa y llanamente, ¿qué hizo el fisco? Volver a licitarla a los mismos valores.
0: Un debate que también llegó hasta el Congreso. En junio, la Cámara de Diputados aprobó la conformación de una comisión especial investigadora que busca revisar los contratos y el funcionamiento del sistema de concesiones y cobros en las carreteras.
7: Porque ya se pagaron la mayoría de las autopistas y la mayoría de las carreteras ya se pagó con el cobro de los peajes o de los TAC durante 10, 20 o 30 años, se pagó la obra. Entonces, al renovarse los contratos, se está cobrando más, ya que no se paga solo la operación que uno debiera pagarla, sino que se están pagando un verdadero impuesto.
8: El TAC y los peajes urbanos dejaron de ser un cobro por un servicio para transformarse en un impuesto encubierto a la movilidad. Apoyamos con fuerza la propuesta de implementar tarifas diferenciadas por su uso frecuente y un sistema de prepago con descuentos reales.
0: Propuestas de parlamentarios que se suman a una discusión que recién comienza y que desde el Ejecutivo esperan que tengan novedades hacia finales de este año. Todo esto en torno a uno de los costos que más golpea el bolsillo de cientos de capitalinos a fin de mes.
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17: La polémica por los dichos del ministro de Defensa, Fernando Barros, volvió a abrir cuestionamientos por la coordinación dentro del gabinete. El presidente Kast descartó sacar a Chile del convenio 169 de la OIT, pero respaldó cambios a la ley Lafkenche, mientras desde la oposición y el propio oficialismo surgieron llamados a ordenar las vocerías y respetar las competencias de cada cartera. Colomba Aijols nos cuenta.
18: Fernando Barros volvió a abrir una discusión que no estaba en la agenda de La Moneda. El ministro de Defensa calificó al convenio 169 de la OIT y a la ley Lafkenche como un riesgo para el país. Aseguró que generan diferencias entre los chilenos según su origen étnico y planteó que Chile debería buscar la forma de abandonar el tratado. Una postura de la que el gobierno tomó distancia y que este lunes obligó al propio presidente a fijar el límite.
19: Lo que dice el ministro, mire, creo que uno debería analizar la pertenencia o no al 169. Y lo que dice Alvarado, que es lo que yo también, nosotros no está dentro de nuestra agenda hacer un cuestionamiento al 169. Y por lo demás, el 169 se puede impugnar cada 10 años. En nuestro gobierno esa impugnación no es prioridad.
18: La discusión, sin embargo, ya estaba instalada. El convenio 169 rige en Chile desde 2009 y obliga al Estado, entre otras cosas, a consultar a los pueblos indígenas sobre medidas que puedan afectarlos directamente. Salir tampoco es una decisión que pueda adoptarse en cualquier momento. El propio tratado fija periodos para denunciarlo y la próxima ventana recién abrirá entre septiembre de 2031 y septiembre de 2032, es decir, fuera del actual periodo presidencial.
20: Chile no puede salirse del convenio 169, parte de los países que reconocen una deuda con su pueblo originario. Los países más desarrollados lo han hecho, Australia, Nueva Zelanda, Canadá. Lo que sí hay que hacer es algunos ajustes.
18: Barros puso en el mismo cuestionamiento a la ley Lafkenche, pero ahí la respuesta de Kast fue distinta. El presidente no respaldó eliminarla, aunque sí sostuvo que existen abusos y que debe modificarse. Y esa discusión ya venía avanzando. La norma que creó los espacios costeros marinos de pueblos originarios tiene un proyecto de perfeccionamiento en trámite en el Senado y el propio gobierno incluyó su modificación entre sus prioridades este año.
19: La ley Lafkenche, evidentemente hay abusos de la ley que se generó para proteger a una comunidad lacustre. Se produjo un abuso, yo creo que hay que hacer modificaciones.
21: Es una de las legislaciones que constantemente se está revisando y se está actualizando. Así como espero no se termine demonizando una iniciativa, tampoco entremos a dramatizar si es que esta va a requerir de una mejora.
18: Pero no es la primera vez que Barros tensiona al gobierno con definiciones sobre política exterior. Ya había ocurrido con sus críticas a Estados Unidos y ahora volvió a hacerlo al plantear la salida de Chile del convenio 169, abriendo cuestionamientos sobre la coordinación del gabinete y el liderazgo presidencial.
22: Le pedimos al presidente Kast que le haga un llamado de orden al ministro de Defensa y le pedimos al canciller Pérez Mackenna que se empodere en su cargo de una vez por todas. Los vamos a citar a la Comisión de Relaciones Exteriores de la Cámara de Diputados y Diputadas para que dé cuenta de por qué ese vacío de liderazgo en la Cancillería.
23: Todos tenemos que ser lo suficientemente claros en referirnos, digamos, a los temas que están dentro de nuestras competencias. Los ministros que efectivamente tienen una opinión al respecto tienen que ser especialmente cuidadosos de cuando son materias de otros ministerios.
24: No puede ser causa de interpretación como un desorden. Él legítimamente señala lo que piensa, lo explica y lo fundamenta. Pero, como dije, es la opinión del ministro Barros, mirada desde su sector que él dirige.
18: La controversia dejó así dos definiciones desde La Moneda. Abandonar el convenio 169 no está en los planes del gobierno, mientras los cambios a la ley Lafkenche sí seguirán adelante. Pero también volvió a exponer las dificultades de coordinación en torno a Barros, después de que una nueva intervención del ministro fuera seguida por llamados, incluso desde el oficialismo, a respetar las competencias de cada cartera.
17: El Ministerio de Relaciones Exteriores reaccionó a los dichos del jefe del Estado Mayor General de la Fuerza Aérea Argentina, Gustavo Valverde, quien en una entrevista en un canal de YouTube incluyó a Magallanes y el paso de Drake como parte de la soberanía trasandina. La Cancillería chilena se limitó a indicar que, comillas, la soberanía de nuestro país en el Estrecho de Magallanes es indiscutible y se funda en los tratados de 1881 y 1984. Ojo que no es la primera vez que autoridades trasandinas generan polémica por la soberanía del Estrecho de Magallanes. En enero pasado, recordemos, en otro podcast, el jefe del Servicio de Hidrografía Naval del vecino país, contraalmirante Hernán Montero, afirmó que, comillas, la boca de Magallanes es Argentina.
1: Y lo otro que tenemos muy importante, como dijeron ustedes, Magallanes, el sur, el Drake, todo eso es soberanía. Hay que mantener ahí, hay que hacer presencia, porque eso es una llave bioceánica, Atlántico-Pacífico, y como te digo, eso te puede alertar un montón de cosas. La Armada tiene puestos ahí que monitorea cuando se hacen los pasajes de buques del Atlántico al Pacífico.
24: El Estrecho de Magallanes en su totalidad es indiscutiblemente chileno, tal como lo señalan los tratados suscritos en 1881 y en 1984 por ambos países. Por lo tanto, nos llama la atención que se levanten cada cierto tiempo este tipo de declaraciones, porque aquí no hay nada que discutir respecto a la soberanía y respecto a quién corresponde, ¿no es cierto?, el Estrecho de Magallanes. Así que será la Cancillería la que evalúe, ¿no es cierto?, las acciones que tiene que seguir respecto a esta posición que enuncian o que transmiten algunas autoridades en Argentina.
2: En relación a las declaraciones conocidas hoy del Brigadier General Gustavo Javier Valverde, jefe del Estado Mayor General de la Fuerza Aérea Argentina, reiteramos que la soberanía de Chile sobre el Estrecho de Magallanes en su totalidad es indiscutible y se funda en los tratados de 1881 y 1984 suscritos por ambos países. Por lo tanto, hago un severo llamado a las autoridades de otros países a ser responsables con sus declaraciones y no confundir a sus ciudadanos. El Estrecho de Magallanes es indiscutiblemente chileno.
17: En tanto, parlamentarios de distintos sectores calificaron las afirmaciones del brigadier general Gustavo Valverde como graves e inaceptables.
3: Las declaraciones de una autoridad militar argentina sobre el Estrecho de Magallanes son gravísimas y deben ser aclaradas. La soberanía de Chile no está sujeta a interpretaciones ni a declaraciones circunstanciales. Esperamos una rectificación clara y que nuestra Cancillería actúe por los canales diplomáticos correspondientes. En materias de soberanía no hay ni oficialismo ni oposición. Hay una sola posición, la defensa de Chile, y un llamado a que el gobierno de nuestro país no deje pasar estas arengas institucionales de Argentina.
4: Me encuentro en la ciudad de Punta Arenas, en la región de Magallanes, y puedo señalar con total seguridad que esto es territorio chileno y todos quienes habitamos esta región somos chilenos. Por lo cual, rechazo tajantemente las declaraciones del señor Gustavo Valverde, jefe de la Fuerza Aérea Argentina, quien pretende soberanía sobre Magallanes, el sur de Magallanes y el mar de Drake.
17: A partir de este mes de agosto, la cotización previsional va a aumentar 0,9% con cargo al empleador. Esto en el marco de la reforma de pensiones. Con este nuevo hito, comienza a funcionar la cotización de rentabilidad protegida o el llamado fondo reembolsable. Natalia Muñoz nos cuenta de qué se trata.
14: Un nuevo hito se suma a la implementación de la reforma de pensiones. Esta vez se trata de otro aumento en la cotización adicional que recae en los empleadores. En las liquidaciones que se reciben en agosto se incorporará un aumento de 0,9% a la remuneración imponible, con el fin de comenzar a nutrir la cotización con rentabilidad protegida.

0: hasta antes de la reforma la cotización era de 10%, ahora se aumentará en 7 puntos adicionales, de manera gradual hasta completar el proceso en 2033. Y la parte extra que rige desde este mes va a cubrir el Seguro Social Previsional. Este es el mecanismo que paga el beneficio por años cotizados, la compensación para mujeres por diferencias de expectativa de vida y el seguro de invalidez y sobrevivencia, es decir, la solidaridad del nuevo sistema.
1: Que estos 7 puntos extra de cotización sí van a generar un impacto en el encarecimiento de la contratación. Se va a hacer de manera gradual, ¿cierto? En agosto aumentó 1% extra de cotización extra, que efectivamente va a impactar a la empresa, sobre todo a las pequeñas empresas, y por eso este ministerio, el Ministerio de Trabajo y de Previsión Social, está

0: para las pymes poder abordar estos nuevos costos, los márgenes son siempre bastante reducidos.
1: Esta nueva cotización es un alza a los costos laborales de contratación, particularmente

0: Los actos realizados fueron una manera de recordar la autonomía de los ucranianos y la constante lucha para mantenerla. En el día en que también se cumplen 4 años y medio exactos desde el inicio de la guerra con Rusia, los soldados estuvieron en las trincheras, lejos de poder aseverar que la independencia de Ucrania no corre peligro y llamar este día una celebración.
1: La independencia sigue siendo una lucha constante. La hemos estado llevando a cabo desde 2014 y seguimos en pie hoy. Por eso creo que aún no es una celebración propiamente tal, sino más bien un día de recuerdo y de reunificación. Y si nos mantenemos firmes, si vencemos, solo entonces celebraremos verdaderamente el Día de la Independencia.
0: La Unión Europea anunció este lunes el desbloqueo de un tramo de 6.100 millones de euros a Ucrania para reforzar su defensa aérea y sus capacidades en misiles y municiones, extendiendo el préstamo de 90.000 millones de euros que la organización le había otorgado a Kiev.
2: Intensificaremos la presión hasta que Rusia ponga fin a la matanza y demuestre un compromiso genuino con la paz. La Unión Europea no puede permanecer neutral cuando se viola el derecho internacional. No somos neutrales, apoyamos a Ucrania.
0: Hasta Ucrania también llegó el primer ministro del Reino Unido en su primer viaje internacional después de asumir el cargo el mes pasado. El líder británico anunció que Londres y París compartirían tecnología de misiles a Ucrania para desarrollar su defensa.
3: Ucrania ha sido la protectora de Europa, no una carga para nuestra seguridad, sino la primera línea de defensa para mantener a Europa a salvo. Y a pesar de las escandalosas amenazas de Rusia contra mi país, continuaremos apoyando la defensa de Ucrania.
0: A pesar del gran apoyo europeo a Kiev, en la capital también se esperaba a los enviados estadounidenses Steve Witkoff y Jared Kushner. Sin embargo, según medios ucranianos, su viaje fue pospuesto debido a los intensos ataques rusos contra Kiev.
4: Me alegra que Estados Unidos haya abandonado toda ilusión sobre si Rusia realmente quiere poner fin a esta guerra. Creo que Estados Unidos superará todas sus contradicciones y fobias respecto a Rusia. No pedimos que luchen por nosotros. Denle a Ucrania todo lo que necesita para detener esta guerra.
0: Las celebraciones de la independencia de Ucrania siguen siendo opacadas por la guerra con Rusia. Ambos países realizaron ataques cruzados durante este lunes.
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4: Y actualizamos entonces información que les dimos hace momentos, porque la Cancillería confirmó que va a enviar una nota de protesta a Argentina por los dichos de un general a raíz de la soberanía de Magallanes. Así es que ahí está la información, se los habíamos dicho, se había cuestionado el paso Drake y Magallanes, el dicho Magallanes, lo había reivindicado este general como parte de una supuesta soberanía trasandina, cosa que no es tal porque están los tratados de 1881-1984. Y por lo tanto, el gobierno no solo dijo que no estaba en cuestión, que fue la primera declaración pública que se hace, sino que además ha decidido enviar una nota de protesta a la nación trasandina. Todo esto tiene un contexto que es relevante, y es que en general, en relaciones internacionales y en derecho internacional, no se pueden dejar

las nuevas generaciones nos quieran decir algo. Es el sonido de la naturaleza que se manifiesta, que pide que la cuiden para que la puedan disfrutar nuestros hijos y los hijos de sus hijos.

0: Mande salud a Colombay, por eso sí. Está ausente.
1: Ya la tendremos de vuelta.
0: Sí, próximo lunes la tenemos de vuelta. A ver, el tema de hoy día en Dirección a la Moneda, sin duda alguna, es las aristas que tiene esta reforma constitucional que partía con todo, pero de inmediato frente a la reacción, no solo de la oposición, sino que también del oficialismo, retrocede.
1: Sí. Y varias cosas que se van a hacer, se pretenden hacer, por ejemplo, hoy, durante esta jornada de la moneda, Mónica, estuvo la presidenta del Partido Socialista, Paulina Bogdanovich, la senadora, reunida con el ministro de la SECPRES, José García Ruminot, para presentarle una propuesta en torno a lo que va a ser la discusión de la reforma la próxima semana.
0: ¿Sabemos? Ahora, le anunció de partida que toda la oposición vota en contra de la idea de legislar, porque estaba recién conversando con algunos senadores, y tal como tú nos has explicado, esto va a la Comisión de Constitución en el Senado.

0: de la Comisión de Constitución, donde va a iniciar la tramitación ya la próxima semana de esta reforma, con la reforma del gobierno y la esperanza que tienen, aunque es mínima, en el oficialismo, al menos desde Renovación Nacional, es poder conversar con la senadora Bodanovic y quizá poder convencerla de que puedan votar a favor en la votación en general en sala, de la idea de legislar en sala, que va después de lo que va a ser este debate que se va a dar en la Comisión de Constitución del Senado, si es que se llega a fusionar con su propio proyecto de regímenes penitenciarios.
1: Ahora, ¿no está cerrado qué es lo que se va a sacar, qué es lo que no se va a sacar? A todo esto como compromiso, porque en el fondo lo que dicen cuando uno conversa con gente de la oposición te dice, ¿por qué después de lo que le pasó al PPD vamos a votar a favor la idea de legislar confiando en que se va a respetar un acuerdo respecto de ciertos puntos que nos parecen inaceptables?
0: Y a eso se le suman también estos votos en contra del senador Matías Walker, por ejemplo, el senador Pedro Araya, que fueron parlamentarios claves en la anterior reforma, en el plan de reconstrucción nacional, que eran votos que ayudaron justamente al gobierno a poder aprobar y a tener esos votos necesarios para poder aprobar ese proyecto. Pero en cuanto a las negociaciones, ¿qué está pasando, por ejemplo, en La Moneda?
1: Porque hubo una reunión hoy día, ¿no?
0: Sí, una reunión, un almuerzo entre el biministro Claudio Alvarado, el ministro de las Express, José García Ruminot, y el ministro Martín Arrau de Seguridad. Y en el marco, además, de este rol que se le está pidiendo estar más activo al ministro Claudio Alvarado dentro de las conversaciones con los partidos oficialistas, a ordenar un poco sus propias filas, porque hemos visto que las críticas han estado ahí muy duramente durante este fin de semana. También vimos las declaraciones, por ejemplo, Mónica, del senador Luciano Cruzco, que ahí en conversación con La Tercera, donde él decía,
1: con la periodista Paula Catena.
0: Paula Catena, sí, y que él decía, la reforma raya en lo iliberal, porque se le preguntaba si él creía que era autoritaria, y él decía, raya en lo iliberal, y habla de dos derechas dentro del gobierno. Una que dice él, apuntando a su propio sector, a Chile Vamos, que tiene experiencia en gobernar, que tenían, por ejemplo, diálogos constantes con el expresidente Sebastián Piñera, que es algo que no tendrían ahora. Y otra derecha, apuntando, imaginamos obviamente, al Partido Republicano, que todavía está en campaña, dice él.
1: Claro, eso que todavía no tiene experiencia,
0: Lo está diciendo. Que todavía están en campaña, apuntan además a las comunicaciones del gobierno y cómo se apresuró también el Ejecutivo en iniciar esta reforma y también ingresarla. ¿Recuerdas tú el lunes pasado cuando empezamos a ver los detalles de lo que venía también en este estado de excepción? Y es lo mismo que se conversó también esta jornada. ¿Qué modificaciones se pueden hacer?
1: Oye, que a todo esto entonces se super ratifica que el borrador existía.
0: Sí.
1: Y el borrador, ya hemos explicado, en dos puntos era más duro que esta reforma, pero en otros era la verdad es que más soft de alguna manera que esta reforma, por ejemplo, respecto del estado de excepción y de las telecomunicaciones, de intervenir las comunicaciones, no telecomunicar solamente, cualquier tipo de correspondencia, comunicación, puede ser cualquier forma de comunicación.
0: Eso decían algunos senadores en estas conversaciones de pasillo también, que en algunos puntos se empeoró la reforma oficialmente cuando ya fue ingresada. Y bueno, en esta reunión en el Palacio de la Moneda participaron los ministros, los presidentes de los partidos oficialistas. ¿Qué se propone modificar, Mónica? Primero, el estado de excepción constitucional, reducir estos 120 días que se proponen por parte del gobierno. Recordemos, 120 días de vigencia que propone La Moneda, más 120 días que puede prorrogar el presidente de la República, es decir, 8 meses sin pasar por el pronunciamiento del Congreso Nacional. Eso lo quieren reducir desde la UDI, le piden a los ministros a 30 días. Incluso que no exista esta herramienta y que se puedan fortalecer otras que ya tenemos. Lo otro, estado de excepción, es una idea que está muy fuerte en Renovación Nacional también.
1: Sí, que era parte del acuerdo, al parecer, entre Longton y Esquella.
0: Sí.
1: Ya, 30 días con el permiso del Congreso, tal como se hace en el estado de sitio y en el de asamblea.
0: Porque parte de los argumentos también de La Moneda, Mónica, es que no quieren que ocurra lo que ha ocurrido también con el estado de emergencia, por ejemplo, en la macrozona sur, que se ha prorrogado ya más de 60 veces.
1: Cada 15 días hay que prorrogarlo.
0: Sí, cada 30 por esta modificación que se hizo también en el Congreso.
1: Pero el punto es que es el control que tiene el Parlamento con un estado de excepción con menos facultades que las que están pidiendo ellos. O sea, habría que compararlo con el estado de sitio, con el de asamblea, que desde el comienzo requiere, desde el minuto uno, la ratificación del Congreso. Ahora, ¿qué quieren en el fondo sacarle?
0: Quieren sacar la interceptación de comunicaciones. De, por ejemplo, Renovación Nacional, van a pedir sacar directamente eso.
1: Ya.
0: Pregunté, ¿modificar o sacar? Sacar.
1: Ya, hay varios desde Renovación Nacional que entiendo que también quieren eliminar

0: toda la parte de la Constitución, otra cosa si se discute legalmente, sí, de restringir beneficios sociales.
1: Sí, también eso es algo que se va a modificar y que se va a hacer a través de indicaciones que se van a intentar ingresar, por lo que hemos conversado también con algunos senadores en los últimos minutos, dentro de este plazo que va a tener la Comisión de Constitución del Senado, porque puede estar un mes. Ahora que se también informó por parte de los ministros, Mónica, que se va a extender el plazo, ya no va a tener suma urgencia, eso le da más tiempo también a los parlamentarios, a los senadores, para tramitarla, para invitar a constitucionalistas, por ejemplo, que lo van a hacer. Bueno, por supuesto.
0: Todo esto tendría que ser como un acuerdo previo, porque igual se vota sí o sí la idea de legislar, y eso es muy difícil para la oposición, aunque se les prometan muchas cosas.
1: Claro.
0: Incluso algunos como Matías Walker. Sí. Sí o sí van a votar en contra de legislar.
1: Pero se pueden introducir modificaciones dentro de ese plazo que va a tener la Comisión de Constitución. Y después vendría esta votación de la idea de legislar en la sala de del Senado. Ya. Eso es lo que, ese es el proceso.
0: Claro, pero primero se vota en general en la comisión.
1: Sí, ya, pero puede demorarse hasta un mes en votarse en general.
0: Ok, entonces, disminuir a 30 los días con anuencia del Congreso desde el comienzo, sacar las telecomunicaciones, sacar el tema. Ahora, lo de los derechos sociales no es que esté zanjado que el gobierno lo va a hacer. Esto de sacarle las restricciones o quitarle, no está zanjado.
1: Y la ley orgánica constitucional también, que ahí se va a intentar ver y aclarar todo lo que tiene que ver con las facultades presidenciales y dejar bien claro también, por otro lado, las facultades de las Fuerzas Armadas y las policías.
0: Claro, el ministro dice, el ministro Alvarado, dice ministro del Interior y de SGGOV, vocero, biministro, dice hay que fijarse, no dice ninguna parte que se puede detener, exiliar, porque no dice no dice eso, es que lo dice la reforma constitucional que ellos proponen, dice restringir o suspender, eso quiere decir lo que estamos diciendo, detener, exiliar, relegar. Él dice no, porque va a haber una ley orgánica que va a ser la bajada. Está bien, así cuando, como cuando ha dicho, es que las escuchas van a ser con autorización de un juez, el juez interviene para temas penales. Nada de lo que se haga aquí tiene que ver con una investigación penal. El monopolio de la investigación penal la tiene el Ministerio Público, la Fiscalía. Claro. Entonces él dice, no dice eso porque se va, o sea, lo dice, pero se va a ver una ley orgánica. Pero esa ley orgánica después se puede cambiar. Y si ya la Constitución queda con la cancha súper amplia, cabe cualquier ley orgánica.
1: Sí, y otro de los puntos también, Mónica, que bueno, se ha usado mucho este concepto de iliberal, hoy día lo usó el presidente también, descartó que su reforma constitucional sea iliberal, se le preguntó también.
0: En la entrevista infinita, Juan Manuel Astorga le preguntó.
1: Sí, y también se le preguntó por los dichos del senador Crusco, que justamente estas críticas que se hacen, este análisis que se hace también de las declaraciones del senador, y él dice que está abierto el gobierno a hacer modificaciones con respecto a estas críticas, y la semana pasada también, y en esta entrevista también durante esta mañana, respalda nuevamente la labor del ministro Arrau, el ministro de Seguridad Pública, porque recordemos que dentro también del oficialismo, Mónica, hay recriminaciones también con respecto a quién tenía el contenido de la reforma, por qué no se informó entre los ministros, si uno sabía más que otro. Se dice que Claudio Alvarado no sabía el contenido que venía en la reforma.
0: Ni García Ruminó. Ni el ministro de Defensa.
1: Solo el ministro Arrau. Entonces se ha apuntado a él también en la interna de los partidos oficialistas, es por eso también que se lee esto como este respaldo también que hace el presidente, no solamente hoy, sino que también la semana pasada en esta gira que está haciendo también.
0: Él en Tolerancia Cero decía, hicimos trabajo prelegislativo, pero a mí todavía no me ha pasado que encuentre algún parlamentario que diga, sí, hizo N trabajo legislativo. Salvo,
1: todos han criticado eso, finalmente.
0: Salvo el senador Esquella, digamos. No hemos visto que haya habido más trabajo prelegislativo. Hubo crítica a Renovación Nacional de su presidenta, de Bópoli también en voz de Luciano Cruzcoque. Sabíamos y lo dijimos el lunes pasado que hubo molestia en el comité político. En la UDI, misma cosa, también otra entrevista a Paula Catena, en La Tercera, en que dice, esto no estamos en condiciones de aprobarlo, claramente entonces no hubo trabajo prelegislativo ahí. Entonces, básicamente ese es un tema que ahora están solucionando. Ahora, en general, no se ha escuchado nadie del oficialismo decir, echen para atrás la reforma.
1: No, solo la oposición, que están diciendo, y bueno, el senador Matías Walker también, que ha dicho que el gobierno debe retirar la reforma. Ayer se le preguntaba incluso al ministro Claudio Alvarado con respecto a esto en Mesa Central, y él decía, eso es absurdo. es absurdo que se pida justamente que se pueda retirar la reforma del Congreso, que son más herramientas para el Estado, que se necesita esto, porque lo que se pregunta también es ¿por qué elevar a rango constitucional la seguridad? Porque habiendo tantos proyectos también, Mónica, lo vemos en el Congreso, hay más de 30 proyectos ingresados en conjunto con esta reforma, esta agenda COT, y por otro lado tenemos todos los otros proyectos que quedaron pendientes de la legislatura anterior, más allá de la administración anterior, de la legislatura anterior.
0: Claro. Bueno, la pregunta es qué va a quedar si le sacan en el fondo, si en teoría le sacan el tema de los derechos sociales, si le sacan el estado de excepción, o sea, le sacan telecomunicaciones, le sacan a lo mejor, no sé, restringir o suspender la libertad, o se lo dejan, no sé. Si le dejan ciertas cosas que son del corazón, no van a tener los votos que necesitan. Si se lo sacan, entonces, ¿qué reforma es?
1: Claro. Y si se va a fusionar con este proyecto de la senadora Bogdanovich, porque tienen, como te decía, esta esperanza de que se pueda convencer al socialismo democrático, para también lo que dicen en estas conversaciones de pasillo los senadores, Mónica, es que saben muy bien en el oficialismo que la seguridad es un tema que divide a la izquierda. Y que quieren, a través de esto, poder convencer también al PS o al PPD que los apoyen en ciertas cosas porque así se diferencian del Frente Amplio y del Partido
0: Comunista.
1: Claro,
0: eso puede ser respecto de los proyectos de ley, pero respecto a esta reforma, uno se pregunta por qué hicieron esta reforma si es la mejor forma también de unir a la oposición en un bloque cuando hay proyectos de ley que sí podrían tensionarla. Es llamativo, incluso se la empiezan a descolgar gente, o sea, logran no solo unir al frente, sino que desordenar a los propios. Eso es llamativo. Ahora, el rol del Partido Nacional Libertario.
1: Condicionando sus votos y también criticando, señalando que no es necesaria esta reforma, pero condicionándolo a un tema que para ellos es muy importante, que son los indultos. Sí, lo hizo así un senador la semana pasada del Partido Republicano y lo hizo también así la senadora Vanessa Kaiser. Los dos Kaiser, digamos.
0: Sí, ahora Johannes Kaiser ha dicho que no está dispuesto a que se hagan sacrificios a la libertad.
1: Sí,
0: que no está dispuesto, lo volvió a decir hoy día, de hecho en Radio Agricultura lo vuelve a decir, que no está de acuerdo con que se restrinja la libertad, en el fondo en el contexto de esta reforma que tiene temas complicados, por más que se diga que después una reforma, una ley orgánica va a especificar, la cancha queda muy ancha. Claro. ¿Qué pasa con los otros proyectos?
1: Los otros proyectos
0: que no tienen que ver con reforma constitucional, sino que me refiero a leyes.
1: Hay uno importante que son las reglas de uso de la fuerza, que está en la última etapa constitucional en una comisión mixta entre senadores y diputados, ya en la última, porque recordemos, Mónica, que ese proyecto estuvo estancado 2 años en el Congreso, bastante tiempo, y por otro lado hay otros proyectos que también podrían dividir a la oposición, que es la ley Naín Retamal 2.0. Hay que ver qué va a pasar con eso también, que está en comisiones en la Cámara de Diputados.
0: Ya. Francisca Cárdenas, ¿sigue complejo entonces el camino para...?
1: Sigue complejo y se alarga además en la Comisión de Constitución desde la próxima semana, porque recordemos que esta es distrital.
0: Ahora, si no convencen a Matías Walker, que tiene una reunión clave mañana con el ministro Arrau, donde le va a plantear apurar 30 proyectos de ley que están en la agenda, algunos de los cuales son de su autoría, con otros senadores. Vamos a ver qué dice la salida, pero por ahora nos confirma que él vota en contra la idea de legislar.
1: Y con él tendrían 26 votos y necesitan 29.
0: Y no los tendrían, de hecho. De hecho, tendrían 25.
1: Sí, 25.
0: Igual sería un duro golpe que se les cayera la idea de legislar.
1: Se archiva por un año, además.
0: Sí, pues. Francisca Cárdenas, muchísimas gracias.
1: Gracias, Mónica. Nos vemos.
0: Bueno, y termina entonces CNN Prime, pero viene a pares impares y luego Tolerancia Cero con dos tremendos invitados. El alcalde de Maipú, Tomás Bogdanovich, el alcalde también de Providencia, Jaime Belolio, van a estar en la mesa juntos con esta propuesta que han hecho de 7 temas relevantes que creen que hay que llegar a consensos para un mejor país. Eso y más, también la contingencia la vamos a conversar con ellos, con todo el equipo de Tolerancia Cero. Lunes 24 de agosto, así estuvo nuestro país y el mundo. Somos CNN Chile. Buenas noches.
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11: Noche de día lunes, rápidamente al pronóstico del tiempo. Bienvenidas y bienvenidos a un nuevo capítulo de CNN Tiempo. Vamos a la pantalla interactiva. Nos acompaña la cámara para llegar hasta el norte de nuestro país. Arica, Iquique y la ciudad de Antofagasta. Bajo el predominio, toda la línea de costa del norte de Chile, de las nubes. Cielo cubierto, variando a nublado. Arica, Iquique y Antofagasta. Viento entre 25 y 40 kilómetros por hora. Si nos vamos a la línea de costa de Atacama y de Coquimbo, también bajo el predominio de las nubes, con una temperatura que podría bordear los 16 o 17 grados en ciudades como La Serena. Copiapó por Atacama, cielo despejado, pero las temperaturas tienden a disminuir respecto a jornadas anteriores que estuvieron bajo el predominio de la dorsal cálida. Independiente de eso, el sol iluminará la ciudad de Copiapó el día de mañana, martes 25 de agosto. Pasará algo similar por algunos de los valles que componen el territorio interior de la región de Coquimbo, porque si nos vamos más hacia el sur de este territorio, la nubosidad o la inestabilidad atmosférica producto del sistema frontal que vamos a conversar más adelante podría también provocar nubosidad y algunas precipitaciones débiles en la región de Coquimbo durante esta semana. Vamos al centro de nuestro país, la región de Valparaíso, Higgins, Maule, Ñuble y Biobío. Ya desde esta noche, con cielo cubierto y con precipitaciones que iniciarán su impacto primero en la región del Biobío, luego en el Ñuble y también en el sur de la región del Maule. Las primeras horas de este martes 25 de agosto, con precipitaciones que se extienden de carácter débil a la región de O'Higgins, metropolitana mediante y también la región de Valparaíso. Y tendremos un día martes con precipitación de entrada y salida prácticamente en toda esta zona de nuestro país. El foco de atención tenemos que ponerlo desde la región del Maule hasta más o menos la región de Los Ríos, donde se proyectan pulsos más intensos. En el centro del país debiesen ser precipitaciones intermitentes desde el día de mañana hasta aproximadamente las primeras horas del día domingo.

Pasará algo similar por la región de los ríos, los lagos y también en la puerta norte de la Patagonia, donde ha iniciado el viaje de este sistema frontal. El primer sistema frontal impactando el centro de Chile mañana martes, pero se van a ir agregando casi de manera simultánea otros eventos. Por lo tanto, en el sur del país no van a notar cuando pase uno u otro. Tal vez el primero con menor intensidad y ya el segundo sistema frontal, ahí podrían notar porque los pulsos van a ser más potentes. Eso ya desde el día miércoles en adelante, agregándose al primero de los eventos que yo les decía recién. En el extremo sur de nuestro país, Punta Arenas y Puerto Natales, quedando ajeno al menos de este sistema frontal, van a tener nubosidad parcial y un leve aumento en las temperaturas máximas. Y en el caso de Puerto Williams, precipitación intermitente, también con una máxima levemente al alza. Chile insular, inestabilidad. Archipiélago de Juan Fernández podría precipitar el día de mañana. Lo mismo en la Polinesia chilena. Hablamos de chubascos ocasionales hacia la tarde de este día martes. Y el territorio antártico chileno, como ha sido durante el último tiempo, muy bajas temperaturas y precipitación sólida proyectada en Villa Las Estrellas. De nuestras islas a nuestra capital, el día de hoy muy diferente a lo que fue el fin de semana, con predominio de nubes. Aquello se mantiene este martes 25 de agosto, ahí está la proyección. De hecho, vamos a tener una temperatura que reduce la oscilación térmica entre la mínima y la máxima por la inminente llegada de las precipitaciones. Ya las primeras horas de este día martes, con lluvia débil, podría aumentar de intensidad hacia la tarde, luego tiende a mainar cuando miramos el miércoles, para volver hacia la tarde de aquella jornada. Aquí está la proyección final. Miércoles, jueves, viernes, sábado y domingo. Es

0: hacer algo tan intenso en Santiago. Insisto, hay que poner el foco desde el Maule hasta la región de Los Ríos. Bueno, vamos a dejar hasta acá el capítulo. Por supuesto, cualquier actualización, si esto se intensifica, lo vamos a conversar el día de mañana en CNN Tiempo. Que tengan una buena noche y la invitación final es a seguir con toda la programación de CNN Chile. Muchas gracias por estar ahí.
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3: Hace un tiempo atrás escuchaba a uno de los fundadores del equipo original de OpenAI dar una charla. Su nombre es Zach Kass. Y partía con una reflexión muy interesante. Durante mucho tiempo y probablemente durante todo nuestro desarrollo, hemos sido personas criadas en torno a la capacidad de distinguirnos por nuestra inteligencia. Respetábamos a alguien porque era muy inteligente. Estudiábamos y nos preparábamos en profundidad para ser más inteligentes y tener mejores distinciones. Y de esa forma utilizábamos como un atributo la virtud de la inteligencia. Pero estamos en una era en la que la inteligencia, aparentemente, va a dejar de tener el podio histórico como un factor que determina incluso la valía de los seres humanos. En la era de la inteligencia artificial, hablamos de una epidemia de inteligencia. Sacar la inteligencia de nosotros para dejarla en una inteligencia mucho más grande, colectiva, respaldada, la suma de todas las inteligencias humanas en este sistema de máquinas que es la inteligencia artificial. Y entonces la pregunta que se hacía a Zach Kass era, ¿qué va a ser lo que vamos a valorar y lo que nos va a distinguir? En esa línea, lo que nosotros creemos es que lo que nos va a distinguir es nuestra capacidad de vivir cosas juntos, nuestra capacidad de vincularnos, de tener experiencias profundas de encuentro, de activar ese cableado, volvamos a esa analogía de las máquinas, ese cableado interior que nos constituye a los humanos y que tiene permanentes recompensas en la medida en que se encuentra con otro, en que se mira, en que es capaz de escucharse, en que puede abrazarse, en que puede acompañarse y prosperar juntos. Esta es la historia de los humanos. Los humanos hemos sido como las abejas o como las hormigas y logramos dominar porque nos coordinamos colectivamente, armamos grupos y nos organizamos para sobrevivir, para enfrentar la enfermedad, la dificultad, la soledad, el hambre. Y hoy, sin embargo, hemos perdido ese superpoder del encuentro y lo hemos abandonado en una enorme, enorme enfermedad de soledad. Por eso, ante un futuro que parece incierto, donde las máquinas están bastante cerca de avanzar hacia un lugar en que eventualmente nos dominen, ¿cuál va a ser la jugada que van a hacer ustedes en sus comunidades, ustedes en su casa, para prosperar, para sostenerse, para avanzar y sobre todo para encontrar bienestar? Les ofrecemos la comunidad de Pares Impares, las muchas comunidades que iluminamos en este programa para tener un lugar, una isla, un oasis, una esperanza de que sí podemos reimaginar un futuro colectivo donde tal vez el sentido de todo sea simplemente encontrarnos. Bienvenidos a Pares Impares. En Pares Impares estamos de festejo. ¿La razón? Este mes se cumplen 100 años de la creación del primer parque nacional de Chile, el Parque Nacional Vicente Pérez Rosales, en la región de Los Lagos. Estos espacios no solo tienen un enorme valor ecológico, ecosistémico, nos dan, cuidan nuestra agua, cuidan a los polinizadores que después polinizan nuestra comida, sino que también son un lugar donde la comunidad se puede resignificar, se puede reunir y a propósito de algo tan importante como proteger la vida, articula un tejido, vuelve a unir cosas que se habían desunido. Hoy queremos hablar de este gran orgullo que es la naturaleza chilena, pero a la luz también de las enormes oportunidades que ofrece para retejer la comunidad, la estructura social, nuestro tejido que nos sostiene. Vamos a mirar con otros ojos, con ojos de gratitud, la existencia de estos 100 años de parques nacionales.

0: Hay cosas que como chilenos y chilenas nos unen. El deporte es una de ellas. Lo vimos en los Juegos Panamericanos del 2023, cuando personas de distintos lugares y realidades se encontraron para alentar, celebrar y ser parte de algo común. Pero Chile también tiene otro gran punto de encuentro, su naturaleza. Desde mucho antes de que existieran fronteras o ciudades, estos territorios fueron parte de nuestra historia. Sus bosques, ríos, montañas y costas nos han entregado recursos, refugio y formas de vida. Y algunos de estos paisajes, que hoy todavía podemos recorrer y conocer, se mantienen prácticamente intactos. Uno de ellos está cumpliendo un siglo. En agosto se conmemoran 100 años de la creación del Parque Nacional Vicente Pérez Rosales, en la región de Los Lagos, el primero de nuestro país.
1: Chile es un país profundamente marcado por su naturaleza, desde el desierto más árido del mundo, pasando por los bosques australes y Patagonia, desde nuestros glaciares y montañas hasta el océano que recorre todo nuestro territorio, nuestros ecosistemas, nuestra diversidad es parte de lo que somos. La naturaleza es parte esencial de nuestra economía, pero también de nuestra cultura y sobre todo de nuestra calidad de vida. La conservación no puede depender de los ciclos políticos. Los bosques no crecen en 4 años. Los glaciares no se recuperan en un periodo presidencial. Y la biodiversidad que perdemos puede no volver.
2: Son 100 años de la conservación. Chile lleva un siglo cuidando, poniendo en valor el patrimonio natural con un esfuerzo tanto del Estado y en el último tiempo también con un esfuerzo de privados relevante. Esto implica no solo el desafío de lo que hemos hecho y reconocer finalmente que esto es una aposta que se da de gobierno a gobierno.
3: Que este es uno de los pocos temas que realmente une a los chilenos. Y un tema que une a los chilenos no en la desgracia, sino en la valoración de lo que es nuestro patrimonio nacional, natural.
0: Hoy, estos espacios de conservación nos ofrecen algo que va mucho más allá de sus paisajes. Una oportunidad para encontrarnos. Porque así, como en un parque nacional distintas especies conviven y forman comunidades, las personas también construimos vínculos cuando compartimos un mismo territorio. Recorrer, disfrutar y cuidar estos lugares puede generar conexiones que van más allá de una experiencia individual.
4: Si pensamos en un parque nacional, ya sea un bosque, una montaña, un río o lo que sea, ¿no? Lo que vemos es que en ese lugar nos permitimos caminar a un ritmo más lento, explorar y dar rienda suelta a nuestra curiosidad, jugar, descansar, parar, detenernos a observar. Y son cosas que además nos permiten conectar con otros, ¿no? Son cosas que hacemos con nuestra familia, con nuestro hijo, con nuestro amigo. Y son cosas que compartimos con otros que también van a estos lugares a tener una experiencia similar. Y hay algo ahí que se va configurando que es muy interesante, que es el de la experiencia compartida, ¿no?
0: A más de 900 kilómetros al sur de Santiago se encuentra la Reserva Costera Valdiviana, una franja de bosques, humedales y costa que sobrevivió a la última gran glaciación y que se conecta con el Parque Nacional Alerce Costero, un territorio clave para la biodiversidad de la región de los ríos, donde la conservación también se ha convertido en una oportunidad para las comunidades locales. A través del trabajo de The Nature Conservancy, junto a quienes viven en este territorio, la protección de la naturaleza se cruza con los conocimientos, talentos y experiencias de las propias comunidades.

0: desde un principio me gustaba el mar a mí, o sea, empecé por ser buzo, empecé a los 15 años a bucear. Me encanta el mar, o sea, yo en el momento que se amance el mar voy a bucear al tiempo, que es mi vida, o sea, el mar es mi vida.
1: No, yo ando todos los meses mariscando. Todas las lunas nuevas y las lunas llenas. Y mis hijos igual, pues los criamos así igual, vienen a las, venimos a las piedras, todo. Es como parte de nuestra vida, de nuestra cultura, de nuestra niñez. No podría vivir sin venir al mar.
2: Conservar no necesariamente significa aislar estos lugares de las personas. También puede significar generar nuevas oportunidades para que las comunidades se involucren, desarrollen sus capacidades y encuentren en la naturaleza una forma de construir futuro.
3: Trabajar acá con el turismo sería muy importante. Y acá hay cosas que mostrar. Si acá hay gente que puede mostrar algo.
4: Es una gran posibilidad para la pesca artesanal. El salir para afuera, el mostrar lo que hacíamos, es una posibilidad.
0: He sacado gente aquí al mar a pasear con la junto a las ballenas y así he hecho hartos tours por aquí, por la orilla de Costa Bella. Así que ese es mi anhelo, que pueda, o sea, tener más gente, digamos, que venga cada año para acá.
2: Y estos territorios son, además, punto de encuentro entre quienes viven cerca y quienes llegan desde otros lugares de Chile y del mundo. Cada visita, cada recorrido y cada experiencia compartida puede convertirse en un vínculo con el territorio y con quienes lo habitan.
5: Lo habitual es que tendemos a pensar que existe una comunidad y que esa comunidad cuida aquello que considera propio. Pero me parece que lo interesante es que esto es un camino de dos direcciones. También puede ocurrir al revés, ¿no? Al preocuparme de algo y cuidar de algo, yo me encuentro con otros y con esos otros con los cuales comparto esa visión y esos afectos y esas prácticas, ¿no? Voy produciendo una comunidad, me encuentro en el cuidado con el otro, ¿no? Por ejemplo, si yo cuido un parque o un bosque o un territorio compartido, lo que voy haciendo es que voy construyendo vínculos con otros, responsabilidades y una historia común alrededor de ese lugar que me conecta con los demás.
2: Pero para que estos espacios continúen siendo lugares de encuentro, también se necesita algo fundamental: colaboración. Proteger nuestros ecosistemas requiere sumar capacidades, conocimiento y recursos desde distintos sectores. Desde quienes viven en estos territorios hasta quienes trabajan por su conservación, pasando por el mundo público, privado y académico.
6: Que esto se logra trabajando el sector público, el sector privado, la academia, la filantropía, la sociedad civil, porque nadie por sí solo puede construir conservación, nadie por sí solo puede hacerse cargo de este desafío que es demasiado grande, porque las próximas generaciones, nuestros hijos, nuestros nietos, nos van a juzgar muy severamente respecto a cuál es esta casa común que les estamos legando.
7: Esto de reunir a todos los actores de la sociedad civil en torno a algo tan importante como la protección de nuestro patrimonio natural, no hace darnos cuenta que todos somos necesarios y que estos temas no los resuelve el Estado por sí solo, sino que requiere la colaboración de todos nosotros tres, porque además los parques nacionales pertenecen a todos nosotros.
2: Hace 100 años decidimos que algunos lugares de Chile debían permanecer protegidos. Hoy el desafío no es solo conservarlos, es lograr que sigan siendo espacios donde podamos encontrarnos con la naturaleza y también con otros. Porque un parque nacional es mucho más que un territorio protegido. Es un lugar donde distintas personas, comunidades y culturas se encuentran, comparten y construyen algo en común. Y para que ese encuentro siga ocurriendo durante los próximos 100 años, necesitamos la ayuda de todos y de todas.
8: Hoy nosotros nos vamos a ir volando a una pausa, pero con el mismo vuelo vamos a llegar de vuelta, así que quédese con nosotros en CNN Chile.
9: 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El proyecto de ley de reconstrucción nacional introduce modificaciones al sistema tributario con diversos alcances.
10: La reintegración del sistema tributario y la rebaja del impuesto corporativo implicarán grandes desafíos para las empresas, en especial por la forma de controlar los créditos del impuesto de primera categoría. Su implementación requerirá un proceso gradual de adaptación y actualización. El proyecto también contempla incentivos para inversionistas personas naturales.
9: El desafío será comprender cómo estos cambios afectarán las decisiones de cada contribuyente.
10: En este escenario es clave estar preparado porque empresas, inversionistas y personas naturales requieren conocer los efectos de la nueva normativa y sus obligaciones tributarias.
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1: Estamos en tiempos violentos, en tiempos difíciles, desafiantes, y tantas veces nos conectamos, por un lado con el miedo y por otro lado como con una angustia medio desesperanzada. Y sin embargo, los humanos tenemos unos rincones del alma, del cuerpo, quién sabe dónde están esos rincones, a los que podemos ir como un refugio. Refugio muy contra lo que podríamos pensar intuitivamente, no está dentro, a veces está fuera. Y se llama solidaridad. Estamos en este mes en el que en Chile nos damos la posibilidad de proclamar un día como el Día de la Solidaridad. Sobre todo porque uno proclama un día cuando se le olvidan mucho ciertas cosas. Hacemos un Día de la Mujer cuando se nos olvida el valor de las mujeres y de sus derechos. Hacemos un Día de los Niños cuando entendemos que son los niños los que hemos dejado abajo. Y también hacemos un Día de la Solidaridad cuando entendemos que es la soledad lo que está campando. Por eso hoy tenemos un gran invitado. Este es un antiguo legionario de la solidaridad. Se llama Mauricio Mewi Soto, tiene nombre de artista de fútbol, pero en realidad es un artista poblador, director del Centro Abierto Día de la ONG Hijos de la Calle. Mauricio trabaja justamente con los niños y niñas que hoy son hijos de la calle, pero también con la población y todo su tejido. Así que muchas gracias por estar aquí, Mauricio.
2: A usted, y gracias que por el nombre que me pusiste, ¿eh? Legionario de la Solidaridad.
1: Está bueno, ¿verdad?
2: Está buenísimo, gracias.
1: Estoy muy en la organización de todos estos movimientos por el encuentro. Oye, quisiera partir, Mauricio, porque Mewi, porque despertar a la solidaridad no es una cosa obvia. Si no la viste cuando eras chico, si no la tuviste modelada en algo cerca, y eso le puede haber pasado a muchas personas que ven este programa, porque hemos crecido en sociedades muy individualistas, muy exitistas, entonces la tienes que aprender y tienes que despertar. Y yo quisiera saber si a ti te enseñaron a mirar a través de la solidaridad, o un día despertaste, o fueron ambas cosas, y cómo fue ese momento.
2: Yo no sé si despertó o me la enseñaron. Lo que sí te puedo decir es que el cuidar de otros y cuidarse es algo que observa. Uno, se puede aprender. Hay personas que aprenden observando cómo cuidar y hay personas que, a pesar de ver a otros observando, no aprenden. Y que no han vivido el cuidado. Hay otros que no viviendo el cuidado y observaron el cuidado de otras personas, lo aprendieron. Y yo lo vi observando. Vi cómo mis papás cuidaban a otras personas cuando había algún herido o alguna persona embarazada, viendo el primer vehículo en la población, los llevaba a médicos, mi mamá apoyaba a comedores sociales, siendo ellos pobladores, siendo personas que también necesitaban, siempre abrieron también sus puertas. También veía a mis vecinos cómo compartían el pan uno con otro, el azúcar uno con otro. Y veía que otros que necesitaban de cuidado y que no los tenían. Y veía cómo sufrían eso me permeó mucho. Pero yo diría que sí, claro, se aprende observando y se decide si quieres ser parte de eso, te conecta con el camino. Y claramente hay personas que aún viéndolo, observándolo y sintiendo o analizando, no les convoca. Uh-huh. Y que son los que no les interesa el cuidado. Uh-huh. Y yo me digo a mí que lo aprendí y decidí vivirlo y vivirlo en comunidad.
1: Continuar la tradición.
2: Y seguir la tradición familiar.
1: Hermoso. ¿Viste que eras de una legión solidaria?
2: Claro, gracias.
1: Hace un tiempo atrás, en el encuentro de pobreza de Tres por I, que tuve la fortuna de estar ahí, me tocó en la mesa la historia de un hombre que me contaba que estaba trabajando en una población y había llegado a la población con su hijo chico. Su hijo tenía 6 años. Y el hijo chico venía con unas zapatillas de Pato Donald, que en esa época eran bacanes, en los 90, ¿no? Y, y el niño se encuentra con otro niño que también tenía 5 años y tenía las mismas zapatillas, pero rotas. Y que su hijo chico se puso inmediatamente a llorar y fue donde el papá y le dijo, ¿por qué las zapatillas de él están rotas? Me pareció conmovedora la escena porque tal vez siempre fuimos cuidadores, ¿no? Tal vez nacemos cuidadores y nos vamos percudiendo en el tiempo, pero los niños chicos tienen pocos prejuicios, saben compartir, son mejores para integrar, entienden inmediatamente lo que es justo y lo que es injusto. Y me encantaría saber cómo fue tu encuentro con otros niños, porque tú también estabas en una situación de vulnerabilidad, expuesto a la pobreza, a la dificultad, etcétera. ¿Cómo fue para ti, con tus papás legionarios de la solidaridad, estar con otros niños que tal vez no tenían papá?
2: Me hace sentido aquello de que la historia que cuentas sobre las zapatillas, porque los niños están libres de todo prejuicio, aman, quieren tal cual, no tienen prejuicio, colaboran, tienen desarrollado sentido en una etapa de cuidar de otro porque lo viven profundamente, sufren respecto cuando no lo reciben porque observan, lo entienden. La decisión en el camino más grande por los dolores y las cosas que van pasando, quizás no activan ciertas teclas por lo como viven, de la generosidad, la colaboración, la educación, cosas que se privan de la libertad en el desarrollo de muchos niños en contextos vulnerables, no desarrollan o no terminan desarrollándolo o terminan no creciendo o claramente eso lo terminan generando la no capacidad de desarrollarla. Para mí, dentro de los contextos en los que vivimos de mucha vulnerabilidad en los tiempos de los 80, de mucha pobreza, pero además violencia, violencia política, pero violencia de pobreza, había mucho comunidad y cariño, cuidado y la no desconfianza del otro en cuidar, en compartir en el pasaje las fiestas de Navidad, compartir los cumpleaños que íbamos a ver al otro vecino, a pesar de que habían los panes y las cosas que se compartían eran muy humildes, había mucho eso de cuidarnos colectivamente en comunidad. La abuela cuando se sentaba a comer nos hacía sentarnos a todos y el que llegaba se tenía que sentar a comer igual y el vecino podía participar en esas comidas. Entonces yo conozco muy bien la generosidad de mis vecinos, cómo me cuidaron y cómo yo también les cuidé. Muchos de mis vecinos trabajaban en la feria cargando con sus carretones las bolsas de los vecinos, de otras personas para ganarse pesitos, para llevar a la casa a la mamá, para apoyar el...
1: Tú estabas hablando de tus vecinos niños.
2: Niños. Yo niños los acompañaba, o acompañaba a niños que eran carretoneros, niños que cargaban bolsas en la feria, los acompañaba desde niños, desde la curiosidad. Porque siempre tuve esa curiosidad de por qué ellos y yo no. Y porque ellos vivían esta circunstancia y a mí no me pasaba mucho eso, sintiendo que vivían en el mismo contexto. Pero luego después entendía que sus padres no estaban presentes, algunos estaban muertos, algunos tenían una violencia política, otros no estaban directamente, o mamás trabajando. Y al ver tanto eso de dolor, pero esa responsabilidad y esa disciplina que tuvo costo en el futuro. Que tuvo costos para
1: ellos. Claro, tu historia fue distinta a la de ellos.
2: A la mía, claro. Es que si yo no hubiera vivido en comunidad, quizá, y si yo no hubiera tenido estos padres y no hubiera vivido en comunidad, el ejemplo de mis papás y empujar y perseverar, estaría como muchos de mis vecinos que fueron compañeros de jardín, vienen al comedor y al centro a buscar comida. O murieron en el camino, o están en manos de consumo severo o en mafia. Entonces, ¿cómo el cuidado de infancia, la generosidad de los niños en el desarrollo, si eso no se sigue potenciando en comunidad, tiene efectos en el futuro brutales?
1: Tú trabajas con este... Es que el nombre es muy poderoso de la organización que tú tienes, Hijos de la Calle. Es una foto atroz, ¿no? De la situación en la que están muchos niños y niñas, muchos jóvenes.

0: experiencias que tú has visto, que has aprendido en el contacto con esos niños que les permiten, no sé cómo, encontrar una fuerza, tener una esperanza y sobrevivir y surgir?
1: Algunos de los niños que nos habitan y habitamos y convivimos y compartimos en el día a día y que comparten en el centro, que nos van a ver cuando no van al colegio o cuando han vivido una violencia en la casa brutal, 3, 4 de la mañana, están a las 6 de la mañana esperando que abramos, o se han ido del centro a la 1 de la mañana, está una madre que es querida, que es Emma, que sufrió una discapacidad, un accidente vascular y quedó sin el habla, pero muy querida, y ella pasa ahí en el centro, se va en la noche a quedar a la casa en la que vive con 15 familias más y vuelve al centro al otro día muy temprano y recibe a los niños, recibe a los adultos mayores y permite que esa generosidad suya, que es una mujer con muchos otros lados, acoger desde la comida, desde el abrigo y desde el espacio a niños que viven en estas sombras en manos de otras agendas, muchas veces tristemente, y también en manos del tejido que son vecinos, vecinas, madres, pobladores, adultos mayores, que cuidan de estos niños precarizados, que están en una situación compleja y difícil, como tú has narrado, que no van al colegio, que van muy poco al colegio, que todos pertenecen a la red Sename, que han pasado los tíos de la red Sename por ellos, por sus hermanos, por sus mamás, por sus abuelas, para atrás. Siempre han pasado la red Sename alrededor de ellos, pero siguen viviendo ellos desde toda la etapa, hambre, frío, su estatus nunca cambia. Y las redes que trabajan en esto siguen avanzando y viniendo cada año por ellos. Y estos niños que vienen esa violencia se encuentran entre los profesionales adultos que llegan a través de la preocupación del niño, pero le obligan a los adultos que no están presentes a que cumplan, pero el niño queda al medio y el niño llega a otro espacio y a la calle e intenta
0: Otra vez
1: evitar
0: votado.
1: otra vez al medio. Bueno, al centro llegan ellos y nosotros tenemos una relación con ellos. No con los adultos, no con las redes Sename, no con otros, porque somos pobladores. Muchos de los que trabajamos hemos vivido en el medio de esa dualidad. El poblador siempre está entre el abandono del Estado y la agenda B de lo que existe para sacarnos. Siempre clientes, siempre beneficiarios, siempre usuarios, nunca protagonistas. Para que haya personas como yo y exista un Estado y existan instituciones, las personas, el dolor debe existir. Y los demás deben responder a ello. Y el dolor de los niños no se responde en los márgenes de la ciudad. El hambre y el frío son una constante y una sentencia en donde casi las instituciones dicen, no trabajan, desde una perspectiva súper arriba, dicen, no trabajamos asistencialismo. Tienen la desconexión de saber que un plato de comida pone al niño inmigrante, traído por el tráfico, que no tiene nombre y no documentación, con el niño que además está solo, que tiene los padres muertos, o la familia está en una situación grave, o ausente, o no presente, o que vive con el abuelito, al abuelito que vive solo, en constante soledad, en el anonimato y en pensar la escasez, a la familia con discapacidad, los pone a comer durante un mes. Ya existen esas familias, se conocen. Cuando se conoce un grupo que vive en anonimato, en profundo dolor, empiezan a habitarse. Habitarse significa reconocer al otro, saber que existe, saber que pertenece a algo, que ya no está solo en el mundo, que pertenece a
0: algo. Que por último tiene una mesa común, ¿no?
1: Y finalmente eso es una garantía, una posible garantía y un tremendo regalo al tejido de no desaparecer y morir en el intento, a través de un plato de comida.
0: Me hiciste recordar a otra mujer que conocí en el Encuentro Pobreza, que trabaja con particularmente personas mayores que son cuidadoras de sus nietos porque sus hijos son adictos. Y ahí estamos literalmente en lo más abandonado, de lo menos visto de toda la sociedad, ¿no? Los niños que no tienen voz, que no tienen voto, que no tienen capacidad de organización y que deberían estar siendo protegidos. Y los mayores, que hoy día por lo menos la sociedad les está dando seriamente la espalda, o sea, están con muchos, son las dos poblaciones más expuestas a problemas de salud mental, etcétera. Y sin embargo, esa señora de 70, 80 años cuida a ese niño de 9 años, ¿no? ¿Qué otro camino queda que asistirlo, no? Me decía esta mujer, ¿qué otro camino queda que ponerle un plato de comida? Y quisiera preguntarte, ¿Qué le está faltando? ¿Qué ves tú que le falta a las personas, a las miradas de las personas para poder conmoverse simplemente y actuar, ¿no? La solidaridad de alguna forma pasa por ser capaz de ser testigo del dolor del otro. Y ahí se mueve en uno un motor estructural hacia,

0: hacia encontrar un punto donde los dos podamos estar más parecidos, ¿no? Entonces, ¿qué crees que nos está faltando en la formación, en las familias, en los estados?
1: Si hay algo que no puede reemplazar la IA y las máquinas son los signos humanos. Y hay mucha gente rechazando y renunciando a los signos humanos. La compasión, el compromiso con el otro, la cohesión, la colaboración. Los colaboramos a diario todos. El chofer de la micro, las estructuras, las leyes instaladas, cómo nos comportamos, cómo entramos, todo es colaboración. FONASA es colaboración, todo es colaboración y lo social tiene que ver con cuidar al otro. Y hemos renunciado. La humanidad está en peligro cuando renunciamos a estos signos del cuidado en el otro, sin esperar algo de cambio. Cuando yo sí creo, y lo vivimos, que cuando tú trabajas con el otro o realizas acciones con el otro desde la ternura y la compasión, y comprender que el otro está en una condición que no buscó, sobre todo niños y adultos mayores, porque no son gremios y no votan, no se organizan, no salen a pedir a las calles sus derechos, porque hay personas que no se pueden sostener solas, mujeres cuidadoras de niños o personas postradas, adultos mayores, discapacidades, personas de salud mental, chicos con Down en calle, chicos con TEA en calle, mujeres solas con salud mental en calle. Hay tantos grupos vulnerables sufriendo que no pueden solo no entenderlos, desconectarnos del signo humano, de los signos humanos, y renunciar a lo que son.
0: Tú no solo trabajas con niños. Yo siempre digo, es fácil conmoverse con un niño. Po. O sea, hay que no ser humano para no conmoverse con un niño. Po. Pero no es fácil conmoverse con alguien a quien llamamos inicialmente un delincuente, ¿no? Es difícil ver la historia detrás del delincuente, sobre todo en estos tiempos. Es difícil saber qué niño fue, si tuvo o no tuvo familia, si la tiene o no la tiene ahora, si tiene o no tiene comida. Y más difícil todavía si el delincuente además es drogadicto, porque solemos culpar a las personas por sus adicciones también. Entonces, ¿cómo es tu aproximación? Tú trabajas con personas que han estado en la cárcel, trabajas con gente que es adicta. ¿Cómo es tu trabajo con ellos y por qué? ¿Qué ves ahí? ¿Qué encuentras ahí?
1: Yo no me siento doctor, pero el doctor en alguna frase de la Biblia dice, un doctor no vino a curar a los sanos, viene a trabajar con los que están de alguna forma enfermos. Y yo me siento que hay dolores, al mirar todo eso lo que tú nombras, hay dolor en mí que necesito sanar. Es imposible ayudar, rescatar, salvar a alguien, sino ser rescatado uno mismo al mismo tiempo, sino ser ayudado uno mismo al tiempo, sino transformarse. Bueno, cuando reparas una vivienda de una familia brutal, los chiquillos que trabajan en techo también están reparando algo en sí. Es imposible, con los signos humanos puestos, con la ternura, con la compasión, no ser transformado desde adentro. Eso que nos cuesta tan barato, que requiere una acción de salir de la individual y compartir con el otro, sale muy caro para algunos decir te amo en algunos espacios. Es imposible no transformarnos. Y para mí ese valor de la solidaridad tiene que partir en la transformación, en el deseo y en el regalo de poder colaborar y apoyar. Porque sabes tú que se requiere coraje para pedir ayuda. Y muchos de los chicos y las personas que vivimos tienen un coraje, que acompañamos, tienen un coraje mucho mayor. Yo miro, a veces llega un chico que vive en calle, que vive debajo del puente, llega en la mañana, se ducha, prepara el desayuno a las 9 de la mañana después de vivir violencia. El otro día visitamos bajo el ruco y se estaban quemando unos rucos porque había violencia y ya habían pasado situaciones. Y llegan los chiquillos en la mañana, se bañan, preparan el desayuno, acogen a algunos adultos mayores, preparan, lavan la loza y después se quedan en los talleres y algunos hacen panadería y entregan alimento a la 1, 2 y a veces se quedan hasta tarde para recoger cuando llega el camión de la red de alimentos, apoyar para acompañar a los niños. Esa es la marca. Ese es el nivel de persona que yo admiro. Yo dormí bien. Yo tengo mis llaves para llegar y cambiarme ropa y bañarme. Yo tengo mi vehículo para trasladarme. Tengo tiempo para soñar. Tengo tiempo para planificar. Tengo una familia que me acoge y que me abraza. Tengo una cama calentita. Me tomé un buen café. Más rato me voy a poder escoger qué comer. El tipo y la tipa y las familias que llegan en contextos de violencia y abandono no tienen para escoger eso, un tipo de escasez, y vienen y regalan esa capacidad que quizás yo no tendría si me quitas mi sueldo, el pago de las universidades, mi salud, mi casa, el amor de mi familia. Esas personas vienen y lo hacen. ¿Por qué lo hacen? Y aún así honran la vida teniendo todas esas dificultades de llegar a acoger a otros. Esa es la marca que no hemos sabido tener. Mis chicos, los niños que llegan a nuestro centro, muchos de ellos han tratado de quitarse la vida muchas veces. Tienen un porcentaje de coraje que no lo tienen los que tienen más posibilidades. Los que tienen más posibilidades tienen un porcentaje de buenos colegios, buenos estudios, buenas familias, contactos. Tienen un montón de cosas positivas que cada niño debería merecer en Chile. Pero el coraje que tienen estos otros, bien trabajados, bien llevados, tenemos potencial de saber local y liderazgos que crecen en las poblaciones y en los comedores sociales. Hay un mil de liderazgos de personas desafiando montañas entre el Estado y las mafias y al medio desafiando montañas, acogiendo un montón de adultos, niños, discapacidades, sin recibir un peso y gestionar alimento cada día para esos grupos ultra vulnerables. Dime que si no es admirable esa acción.
0: Conmovedor. Necesitamos esta historia. Yo alguna vez te escuché. Había una persona que había ofrecido trabajo. Y tú dijiste, sí, pero dame un tiempito para prepararlo, para que pueda entrar a trabajar y pueda cumplir. Pues son personas, en este caso eran personas que estaban en situación de calle, que habían caído también en la droga. Muchas veces esas dos cosas van juntas. Y que necesitaban un poco volver a tener una especie de adaptador para ser capaz de recibir esa oportunidad y de tomarla, ¿no? Y me encantó escucharte porque sentí que había un balance entre algo que la gente muchas veces juzga, ¿no? Y dice, claro, no, pero si está en la calle es porque quiere, o porque es flojo, etcétera. Y lo mismo si está en la droga, lo mismo. Pero no ve el enorme esfuerzo que significa volver al sistema. Y siente que personas como tú son muy condescendientes con ellos, ¿no? Entonces me encantaría saber dónde tú pones la línea entre ser compasivo, conmoverte con el dolor del otro y no ser condescendiente con su posibilidad de superarse a sí mismo y salir de ahí.
1: Bueno, el uno a uno, eso te permite diferenciar, ¿no? Los prejuicios, las malas conductas, las malas prácticas y las formas de vivir que te traen a un hoyo no es perteneciente a un grupo específico que está en extrema vulnerabilidad. Es transversal. Entonces, no podría decirte con la etiqueta y el sesgo que se condicionan con esta persona en situación de calle, igual consumo de droga, igual ilícito, igual... Finalmente, entiendo que es la punta de algo que es mucho más grave, pero ponemos el foco ahí y le vamos a dar duro al que ha perdido todo, que tiene todo en contra. Tiene la prensa en contra, tiene el Estado en contra, tiene el administrador público del territorio en contra, tiene las empresas en contra, tiene el sesgo en contra. Y entonces vamos por TikTok, darle, sacarle y pegarle duro, ¿no?, la reflexión. Esto facilita cuando realmente lo que está detrás y lo está generando y que reporta mucho dinero, que es conveniente para muchas personas, no es lo que es relevante. Las organizaciones sociales que trabajamos en territorio y alimentamos y trabajamos en esto y acogemos niños, discapacidad y convocamos y también tenemos una respuesta formal y no formal, lo tenemos súper claro. Y que es una carrera que, como te decía antes, nos gustan los problemas. Los problemas porque el sesgo y lo que está instalado, casi el algoritmo de contra el otro, es que tiene polarizado. Y eso no tiene nada de condición de cuidado y de comprender lo que el otro vive ya. Y entenderlo.
0: Yo entiendo que ese es un motor y un alimento muy fuerte para las organizaciones sociales.
2: Aquí.
0: Pero ¿cuál es la chispa que a ti te permite decir, hasta aquí doy, aquí exijo, porque yo sé que en él está la chispa o en ella está la chispa para poder levantarse? ¿Cómo huele esa chispa? ¿Cómo la distingue?
1: Ya, bien, yo te diría que hay varios indicadores en lo que yo hago. No te puedo decir que si un albergue funciona...
0: No, pues es tu experiencia la que queremos
1: Las estructuras
0: conocer.
1: Tienen lo suyo y honran lo suyo y trabajan con lo suyo. Yo no pertenezco a la estructura, aunque mi mujer, que
0: es diplomada... Tú tienes otra estructura,
1: po. Exacto, y mi mujer, la única que funciona ahí, porque ella es diplomada de la Católica en proyecto, entre el Estado saca la plata y le trae como proyecto. Y yo lo que gestiono es población con ese trabajo. Esto es un pueblo chico y en el pueblo chico nos conocemos todos. Todos sabemos cuál es la agenda. El vecino sabe o la vecina sabe cuando hay un adulto mayor al lado que sufre. Sabemos los niños que están solos y el consumo y la familia que está presa y detenida. Sabemos con quiénes meternos y con quiénes no meternos. Y sabemos cuando nos están cuenteando o contándonos una historia que no es.
0: O sea, la chispa se nota, dices tú.
1: Y porque además las juntas de vecinos y los clubes deportivos...
0: Son grandes fuentes de información.
1: Todos se vinculan, todos sabemos quién paga lo que paga, todos sabemos quién funciona como funciona, que a diferencia de nuestro lado, llegan muchas personas que vienen de distintas comunas con recursos maravillosos, súper súper comprometidas, que yo les llamo huérfanos de territorio, porque no conocen a sus vecinos, no conocen a las juntas de vecinos. Acá nos juega a favor eso. Nosotros sabemos quién es, las credenciales para entrar, las tenemos porque las vivimos y las observamos y están ahí puestas porque nos hemos hecho expertos en medio de ese abandono. ¿Alguien podría ser experto en no tenerle miedo a las balaceras en la noche? ¿Alguien tendría que ser experto de normalizar el tráfico, el consumo? Ah, pero es hijo de traficante. Ah, pero este niño es hijo de ese traficante, o esta abuelita traficó, o estos estuvieron ahí en la cárcel. ¿Alguien tendría que normalizar eso? Que las zonas que hay zonas rojas, que las personas no participan, pero son zonas rojas declaradas.
0: Y sin embargo es normal, hoy.
1: No puede ser normal, y nuestra resistencia a eso es con ternura. Ante el abandono, ante la violencia, ternura, compasión, acogida, comprensión.
0: Mewi, se nos está acabando el tiempo, pero como decía al inicio, estamos aquí para encender ese órgano que tenemos dentro todos y todas, pero que solo se alimenta de afuera, que es el órgano de la solidaridad. Y entonces quisiera darte la posibilidad de que le hables a las personas, a las instituciones, al presidente, porque necesitamos todos estar en esta tarea. Las necesidades son enormes, definitivamente nadie puede solo, ni las instituciones, ni el Estado, ni tú mismo en las organizaciones. Entonces, ¿cuál es el llamado para todos esos niveles en los que tal vez podríamos enternecernos y participar?
1: Yo les diría, y lo digo siempre y lo denuncio, primero, los niños y los adultos mayores y las capacidades no se organizan, no tienen cómo representarse.
0: Las personas de capacidades diferentes.
1: Y que personas con capacidades diferentes, animalistas y un montón de organizaciones, no alcanzan a representarse. Y por lo mismo, no pueden solo. No pueden solo, un adulto mayor que recibe 2.30 y paga 2.50 de arriendo no puede terminar el mes, en su escasez no puede pensar y vive con ese dolor y ese pensamiento de cómo cumplo el día y cómo lo vivo, y ese pensamiento lo va destruyendo, salud mental, y lo va deteriorando, y pensar cómo resuelvo el día y el mes es también una condicionante de escasez, depresión, de cómo si sigue, vale la pena seguir viviendo así. Muchas familias, adultos, mujeres cuidadoras, niños a cargo de otros niños, adultos a cargo de niños, mujeres con discapacidad a cargo de otras mujeres con discapacidad. No pueden solo, no es un dibujo, es realidad. Hay que estar ahí, hay que comprometerse, hay que traer recursos, no solo lo público, lo privado, también cada persona. Es fácil dispararle al Estado o es fácil dispararle a las fundaciones cuando no hacemos algo. También es responsabilidad de cada uno. La invitación es aventurarse en tu territorio, a acompañar a otros que están en fragilidad, a cuidar de los que no pueden solo, a acompañar y transformarse de la experiencia de los demás y cómo eso te beneficia a ti y a tu comunidad, cómo beneficia también a pueblos chicos el estar interactuado, colaborando. Sin duda hay un grupo importante que no va a poder solo y te necesitan.
0: Muchas, muchas gracias por esta conversación.
1: Gracias.
0: Bueno, no sé qué les pasa a ustedes, pero a mí me pasa de todo con este tipo de espacios, porque la solidaridad es ese órgano que igual necesita ejercitarse. Se puede atrofiar, pero también puede despertar, se puede regar, se puede nutrir. Y a eso nos dedicamos aquí, a coleccionar nutrientes de la solidaridad, coleccionar nutrientes de la compasión, que finalmente redunden en un tejido social cada vez más fuerte y en personas a las que les importen las personas. Tenemos tantas cosas por delante y tantos lugares donde cada uno de nosotros puede desplegarse, que la invitación es a imaginar esos lugares, si no sabe dónde encontrarlos, a preguntar dónde podría ser. Si usted no tiene territorio, a encontrar un territorio. Aquí lo único que no sobra nunca es la iniciativa y las posibilidades. Vamos a una pausa y volvemos con más.

0: Una comida puede ser salud, rutina y encuentro. Existe la idea que al momento de adaptar la alimentación debiésemos comer separados, comer distinto o perder el gusto por la comida. Pero esto no tiene por qué ser así.
1: Algunos adultos mayores requieren adaptar la textura de sus alimentos por dificultades de masticación o deglución. Pero eso no significa perder sabor, variedad ni momentos en compañía.
0: Adaptar una preparación puede hacerla más segura, pero también mantener su identidad, sus sabores, sus colores y el placer de comer junto a otros. El desafío es que la alimentación sea segura, nutritiva y también apetecible. La presentación importa porque la alimentación también tiene una dimensión emocional y social.
1: En Senior Suite, adaptar la alimentación no busca separar a la persona de su mesa. Buscamos que pueda seguir participando del momento de comer con seguridad y bienestar.
2: Todo exquisito, y lo más importante es que si no te gusta algo, hay una segunda opción. No solo comemos, compartimos, intercambiamos ideas, nos reímos, conversamos. Es muy importante la compañía.
3: Es importante comer acompañado. Ahí hacemos amigos, conversamos, la atención excelente, las chicas son muy amorosas. Y la verdad que aquí las nutricionistas se preocupan mucho de que sea día a día variada la comida. Entonces eso a uno le da mucha tranquilidad de que está bien alimentada. Hay veces que está más rica que otras, sí.
0: En Senior Suite, la nutrición no es solo indicación alimentaria, es energía, salud y bienestar cotidiano.
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7: Cuando hablamos de inclusión laboral, definitivamente no se trata solo de cumplir con una obligación, sino tal vez de preguntarnos qué estamos haciendo para no solo cumplir con la ley, no solo superar lo básico, sino que avanzar hacia un sueño que es más grande, que las personas puedan desarrollarse, que puedan sentirse parte de un espacio de trabajo, que compartan un propósito. Y es eso justamente lo que busca Miradas Compartidas Awards, reconocer a esas empresas que deciden subir un poquito más el estándar, ir más lejos, transformar las políticas, las culturas para construir lugares que realmente puedan decirse y llamarse inclusivos. Los detalles en la nota de Matías Sandoval.
8: Hay espacios que parecen estar hechos para todos, pero que no siempre están pensados para que todos puedan participar de ellos. En Chile, casi 2 millones de personas presentan algún tipo de discapacidad, según el Censo 2024. Detrás de esa cifra hay personas que estudian, trabajan, emprenden, forman familias y tienen sueños, pero que muchas veces todavía encuentran barreras para desarrollarse plenamente. Y frente a esta realidad nacen los Miradas Compartidas Awards, un reconocimiento que busca visibilizar a empresas que han decidido avanzar más allá de lo obligatorio y convertir la inclusión como parte de su manera de hacer las cosas.
9: Yo creo que aquí lo más importante es generar un sentido de conciencia que a la empresa le genere un valor agregado lo que es la inclusión laboral, que vaya más allá de solamente contratar a personas con discapacidad, sino

0: todo lo que conlleva el valor de marca, la atracción de talento y generar espacios más inclusivos y tolerantes que en el fondo se respeten todas las diferencias.
1: Y hoy día tenemos más de 90 empresas en este espacio de reconocimiento, de premiación, de felicitación, para poder visibilizar lo que hacen las empresas bien hoy día. Eso es muy importante porque sirven de ejemplo para otras organizaciones. La transformación social es un camino donde todos tenemos que ser parte, el mundo público, el mundo privado. Por eso la invitación hoy día es que más empresas hagan parte de esta tremenda, tremenda comunidad que es Miradas Compartidas, para que podamos hacer de la transformación social no solamente un sueño, sino que un desafío cumplido.
2: La inclusión laboral ha avanzado en nuestro país, pero cumplir con lo establecido es solo un primer paso. El desafío está en preguntarse qué más se puede hacer para que la participación sea realmente efectiva.
3: Cuando uno legisla, establece mínimos, establece una base para que todos los actores de la sociedad cumplan con un rol, y en este caso, para que tengamos una sociedad más inclusiva. Pero cuando desde tu labor, desde tu rol en la sociedad, te preocupas y tienes de eslogan incluso que las personas con discapacidad sean más felices, te estás preocupando obviamente para que una persona con discapacidad no llegue a ocupar un escritorio, una silla en una empresa, sino para que desarrolle sus talentos, para que aporte con sus conocimientos, para que esa felicidad que va a ir en su vida formando también llegue a todas las personas de ese equipo. Por eso es tan importante que se le reconozca a las empresas que están yendo más allá de la ley.
0: Yo creo que el gran desafío hoy de la empresa es poder mantener y perpetuar lo que se está haciendo hoy en temas de inclusión y empezar a generar una transformación organizacional que les permita demostrar que el sector privado hoy más que nunca es una pieza clave para que la inclusión se pueda realizar y que el trabajo público-privado también es fundamental.
2: Porque cuando una empresa cambia sus espacios, sus procesos y también la forma en que mira el talento, no solo cambia la vida de quienes trabajan ahí, también ayudan a transformar la manera en que la sociedad entiende la discapacidad. Pero la inclusión tampoco ocurre solamente dentro de una oficina. Se construye en los barrios, en los espacios públicos, en el transporte, en los lugares donde nos encontramos y hacemos nuestra vida cotidiana. Y en ese desafío, los municipios también tienen un papel que cumplir: generar espacios accesibles, impulsar iniciativas y abrir oportunidades para que las personas con discapacidad puedan participar activamente de sus comunidades.
4: Yo creo que hay que, desde los municipios, el rol articulador que nosotros podamos tener con las distintas organizaciones que ya trabajan en nuestras comunas es clave. Yo soy de la idea que el municipio, más que hacer todo, tiene que ser una plataforma para que quienes quieran participar estén disponibles. Además, en ciertos casos, por supuesto, dar apoyos económicos. Esto está pensado para el sector privado. El sector público es más rígido en cuanto a cómo uno puede contratar personas, etcétera. Entonces hay que ver la forma en que el sector público también pueda contar con la línea base de contratación de personas con discapacidad para después seguir avanzando y seguir formando personas. Y lo otro que tenemos como responsabilidad nosotros como municipio es educar a las personas. Porque no sirve de nada que tengamos fundaciones como Miradas Compartidas, como tantas que están trabajando por la inclusión, y sigamos teniendo hoy día personas que simplemente prefieren no mirar, hacen vista gorda o no entienden de verdad lo que significa para el crecimiento del país, para el crecimiento de sus hijos incluso, el tener una comuna inclusiva.
2: Pero quizás nadie entiende mejor la importancia de abrir estas oportunidades que quienes han tenido que encontrarse una y otra vez con esas barreras. Isabel es parte del jurado de estos premios y también conoce la inclusión desde su propia experiencia. Trabaja en una empresa dedicada a ofrecer servicios turísticos para personas con discapacidad, buscando que viajar, conocer y disfrutar también sea una experiencia posible para todos.
5: Creo que iniciativas como estas promueven la inclusión real, al final, que es lo que necesitamos para ir avanzando y para poder ir haciendo que más personas con discapacidad se puedan ir integrando de manera natural a este mundo que se nos hace a veces un poco complejo. La inclusión laboral es un tema súper importante porque desde ahí nacen distintas oportunidades para hacer más cosas. O sea, una persona que no tiene trabajo difícilmente va a poder hacer otras cosas como viajar, por ejemplo, o rehabilitarse. Entonces, impulsar este tipo de iniciativas donde se promueve a las empresas que se hagan cargo y que vayan mejorando de manera genuina, ¿cierto? Hace muy bien, porque el día de mañana esperemos que ya todo el mundo cumpla con todas las requisitos de accesibilidad, de inclusión y todo, para que se haga una sociedad mucho más uniforme y no sea un tema la inclusión.
2: Y puede ser que justamente este sea el verdadero desafío: dejar de pensar la inclusión como algo que beneficia solamente a un grupo de personas. Porque cuando una empresa abre una puerta, cuando una ciudad elimina una barrera, o cuando una comunidad genera un espacio para todos, lo que cambia no es solamente la vida de una persona. Cambia también la forma en que nos relacionamos como sociedad.
1: Hasta aquí llega este capítulo de Pares Impares. Hemos hecho un recorrido precioso por las distintas notas, algunos de los bemoles que tiene nuestra existencia en esta tierra, que tiene tanto de dolor como de ternura, tanto de la capacidad de conmovernos como la capacidad de desafiarnos, la capacidad de ver al otro desde algo más que el primer pensamiento que tengo. Esa es la invitación que hacemos en este programa de Pares Impares: desafiar nuestra estructura de miedo para superarla y poder encontrarse con otro más allá del prejuicio. Estamos enfermos de prejuicio, estamos enfermos de solos, estamos enfermos de aterrados por el presente y por el futuro, y esa no es forma de vivir. Por eso, en este mes de la solidaridad, los invitamos a tomar el ticket de la solidaridad como un pasaje directo a poder vivir de otra manera, vivir más conectado, vivir con otro, vivir en una comunidad, vivir haciéndonos bien y haciendo bien a otro. Suena como una utopía y, sin embargo, es tal vez el camino más sencillo que tenemos hoy los humanos. Nosotros nos vamos, pero volvemos siempre con otro capítulo de Pares Impares. Los invitamos a todos ustedes a que sean parte de esta comunidad del 3xI, a esta comunidad de Pares Impares, a esta comunidad de las comunidades que representamos en este programa, cada una de ellas con su misión tan necesaria, que puede ser el lugar donde ustedes se encuentren también a ustedes mismos. Nos vemos pronto.

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0: Muy buenas noches, bienvenidos, bienvenidas a Tolerancia Cero, acá en CNN Chile y todas nuestras plataformas digitales. La reforma de seguridad avanza en medio de declaraciones cruzadas dentro del propio oficialismo, asociadas especialmente a la creación de un nuevo estado de excepción constitucional, un tema en el que no se ve consenso entre los dirigentes de partidos y tampoco entre miembros del propio gabinete del presidente Kast. En paralelo, este fin de semana se divulgó el documento Chile a 30 años, escrito en conjunto y desde dos veredas por los alcaldes Jaime Belolio y Tomás Bodanovich. Ambos nos van a acompañar en nuestra mesa para detallar los objetivos y el sentido de sus propuestas que hasta ahora han generado diversas reacciones en el arco político. Contingencia y mirada de largo plazo comienza ahora. Tolerancia Cero. Ya están presentados nuestros invitados de hoy. Le damos la bienvenida al alcalde Bodanovich. ¿Cómo está, alcalde?
1: Hola, bien, buenas noches. Gracias por la invitación.
0: Alcalde de Maipú, el alcalde también de Providencia, Jaime Belolio. Bienvenido a la mesa Tolerancia Cero. Bienvenido.
2: Muchas gracias, pues. Muy buenas noches.
0: Ya. Le damos la bienvenida a Alfredo Yañán.
3: Hola, hola, Mónica.
0: ¿Cómo estás? También a Eduardo Sepúlveda, a Daniel Mansuy.
4: Muy buenas noches.
0: Todos bienvenidos y comienza Daniel Mansuy.
4: Muy buenas noches, alcalde Bodanovich y Belolio. Un gusto tenerlo aquí. Este documento, Chile a 30 años, una invitación desde dos veredas distintas, plantea muchos temas interesantes. Creo que muchos aquí podemos estar de acuerdo, tanto en la iniciativa como en los temas. No podría sacar o poner otros, pero me parece que en lo grueso están en lo correcto, ¿no? Y hace tiempo tenemos desde el mundo municipal una visión que, por supuesto, la política parlamentaria a veces no ve por dinámicas que ustedes conocen mucho mejor que yo, pero mi pregunta es, ¿cómo se traduce esto políticamente después, ¿no? O sea, esto funciona bien, un texto interesante, pero ¿cómo lo hacemos para que nos quede en una declaración de buenas intenciones? Porque si esto no tiene una traducción política, no solo la política parlamentaria, pero la política formal, podremos recordar esta columna en 2, 5, 10 años más, como se acuerda, cuando los alcaldes dijeron que sería bueno hacer esto, pero no ocurrió nada. ¿Cómo se enfrentan a esa resistencia? ¿Y hay algún, no sé si programa sería mucho decir, pero un plan, alguna indicación de por dónde podría seguir esto?
1: ¿Quién comienza?
4: ¿Yo? Alcalde Bodanovich.
1: Perfecto. Bueno, primero, buenas noches y gracias por la invitación. Es mi primera vez acá en Tolerancia Cero, que esto era una suerte de examen de grado de la política cuando yo era
0: no
1: más chico y lo veía.
0: ¿No ha sido por falta de invitación?
1: No es por horario, yo me acuesto muy temprano. Oye, no, me gustaría, para responder a tu pregunta, Daniel, primero explicar qué no es la carta, que sí es la carta, y yo creo cómo puede proseguir la carta para no quedar solamente en una bonita declaración de intenciones, digamos. Yo creo que lo primero es descartar que esta carta busque generar este buenismo ingenuo que busca camuflar las diferencias o hacer que fueran inexistentes la distancia entre los sectores políticos que yo y Jaime representamos y buscar esta suerte como de acuerditis de que solamente basta con la voluntad de ponernos de acuerdo, resolver los problemas.
4: Sí, en todo caso, muy claro.
1: Y yo creo que eso es importante aclararlo, sí. Porque esto no busca generar como un programa de gobierno en común, digamos, entre coaliciones que son distintas. Lo que sí vemos es que la dinámica actual de la política se ha generado a recaer en una permanente polarización, descalificación, mirada sumamente cortoplacista, donde más que pensar en una hoja de ruta para el futuro del país, caemos muchas veces en distintas mezquindades que hacen que la política lamentablemente no avance y no resuelva los problemas más prioritarios de las personas, que a mi juicio eso daña profundamente la democracia y sus instituciones. Y la pregunta era, bueno, ¿cómo salimos de esa dinámica permanente de la pelea semanal, de si se escucha o no se escucha el corazón, de si son 240 días o no, y somos capaces de pensar agendas comunes para Chile? Y ahí con Jaime hemos estado asistiendo a una suerte de actividades, foros, conversatorios, donde hemos estado, yo creo, dándole vuelta a esta idea de entender que, a pesar de nuestras legítimas diferencias, podemos ser capaces como país de proyectar el futuro, de generar políticas de Estado y de, en ciertas áreas que nos parecen prioritarias, encontrar ciertos puntos de acuerdo que nos permitan defender el marco de la democracia liberal, sostener las instituciones que hemos construido, los avances sociales que hemos logrado como país y proyectar una hoja de ruta de futuro. ¿Cómo sigue esto? Para que efectivamente no se ha visto como sencillamente una bonita carta que adornó el Mercurio en uno de sus domingos y luego se materializó en nada. Bueno, la propuesta original del documento amplio, que fue el que compartimos nosotros, tenía, de hecho, una seguidilla de acciones muy concretas que había propuesto Jaime. Ahí tuvimos nuestra primera diferencia, quizás, en la redacción de la carta. Yo creí que no era bueno, en primera instancia, comprometer un paquete de acciones muy concretas, sino que más bien esperar la recepción que esto tuviese. Y la recepción ha sido bien positiva, ¿no? Ha escrito liderazgos del mundo académico, del mundo político, del mundo empresarial, de organizaciones de la sociedad civil, del mundo social, que yo creo que hay un ánimo bastante compartido de encauzar el país en esa dirección. Y ahí, por cierto, que se vendrán agendas de trabajo en conjunto. Tenemos ahí una interesante conversación, por ejemplo, con la Universidad Católica, con centros de estudio, para poder desarrollar seminarios, elaboración de documentos, pero sobre todo también hacer un llamado, creo yo, a la conversación pública en general y principalmente al gobierno, que es quien conduce la política nacional el día de hoy, a salir un poquito de las trincheras, de las mayorías circunstanciales, de darnos gustitos con reformas que son estructurales y tener una mirada de mayor largo plazo en agendas que nosotros proponemos, que como bien tú dices, pueden ser más, pueden ser menos, pero creo que nos invitan a enfrentar la discusión pública de otra manera.
4: Si quiere complementar.
2: Bueno, sí, tal como dice la carta, nuestra intención es como dice el proverbio que nosotros mencionamos, y como buen proverbio no sabemos quién lo dijo, cómo lo dijo y otro, pero claro, exacto. Pero la idea es básicamente que nosotros queremos plantar árboles de cuya sombra nosotros no vamos a disfrutar. Cuando la política se concentra únicamente en el plazo inmediato, lo que se favorece más bien es la confrontación. Y estamos obviamente insertos en esa dinámica. Y hay un conjunto de otras materias que exceden el tiempo de gobierno, que van más allá de los 4 años, que requieren de miradas compartidas, porque de lo contrario no tienen resolución. Y si uno pusiera como un ejemplo de los últimos años, la reforma a pensiones era así. Se discutió durante mucho tiempo, no termina saliendo ni como a nosotros más nos hubiese gustado, ni tampoco al gobierno más le hubiera gustado, pero sabemos que significa un costo en el corto plazo, que te puede

0: pueden pasar una cuenta, que puede ser impopular, pero que termina por tratar de solucionar un problema que es de mediano o largo plazo. Entonces, yo creo que tiene esa primera mirada, ver si somos capaces de ponernos de acuerdo en diagnósticos y metas compartidas para que entonces los medios puedan ser flexibles. En mi experiencia, además, en el Parlamento y después en el Gobierno, justamente cuando se dan esas dos condiciones, es más fácil que se pueda generar un acuerdo. Tal como decía Tomás, esto no es una lógica buenista, ni significa que no vamos a competir en las próximas elecciones. No, eso va a mantenerse exactamente igual. Y esta es una invitación abierta. O sea, la idea, nos ha llegado muchísima gente que nos ha dicho cosas muy interesantes desde el Congreso del Futuro, desde el Tenemos que Hablar de Chile, desde el CEP, desde distintos centros de estudio de personas, no sé, la presidenta del Senado, el presidente de la Cámara de Diputados, de todo. Y se agradecen de verdad esas muestras. Y también ha tenido críticas. O sea, es evidente que cuando uno está disponible a tender un puente, a cruzar el río, se moja y a veces el agua helada. Y por tanto, está bien, digamos, que eso pueda ocurrir, pero creo que hay que hacerlo porque es bueno hacerlo, pues me parece que es en su conjunto está bien. Segundo, porque lo que más nos han repetido en las distintas intervenciones que nos han hecho personas en las redes sociales, no es el parámetro, pero sí creo que es importante decirlo, es la palabra esperanza. Y tercero, yo diría que es que nuestro adversario también es el populismo y la demagogia. Si la democracia liberal no es capaz de contestar las preguntas a la velocidad que las personas hoy día nos están pidiendo y a plantearse un horizonte común, bueno, ese es nuestro adversario, digamos, que es el populismo.
1: Sí, no, bueno, primero felicitaciones por el documento. Yo quedé encantado por el ejercicio. Primero porque es inusual. Yo hacía muchos años que no veía un documento de estas características. Y dado los tiempos que corren, se agradece. Yo tengo una pregunta por el piso desde el cual ustedes hablan de manera coherente y relativamente unificada. Ustedes son alcaldes, perfecto. Ustedes son actores eminentemente prácticos, perfecto. Pero no son solo eso. Ustedes tienen militancia, tienen un soporte ideológico que los sustenta, pero hay algo más allá de la función alcaldicia. Hay algo en lo cual se encuentran. Yo personalmente tiendo a ver a dos personas que sin ser completamente liberales se encuentran en un espacio liberal. Social liberal o liberal socialdemócrata por el lado de Tomás y liberalismo político de corte más clásico por el lado de Jaime. ¿Es algo así lo que los lleva a... No quiero decir converger porque... se va a prestar para todo tipo de confusiones, pero que los lleva a concordar en un texto?
2: Sí, hay una vieja frase que no es un proverbio, pero una frase muy famosa que dice: la cabeza piensa donde pisan los pies, ¿cierto? Uh-huh. Yo creo que generalmente las reflexiones que uno tiene en la vida están muy determinadas por los espacios que uno ha ocupado, por las experiencias que ha tenido en la vida. Y si bien yo creo que nosotros tenemos una mirada ideológica, tenemos una militancia, tenemos una forma de comprender la sociedad y un ideal hacia el cual esa sociedad debiese avanzar, también creo que esa reflexión política muchas veces está sometida al ejercicio práctico de la gobernanza local. Y eso evidentemente no altera por completo tus reflexiones, pero creo que sí les da un componente bastante más concreto y material que te permite acercarte a un otro de forma distinta. Y también creo yo que esta reflexión o este acto de esta carta conjunta puede ser inusual, porque creo que también estamos en un escenario inusual si comparamos el desarrollo de la democracia en los últimos 20 años. Yo creo que efectivamente hoy día la democracia liberal, que se ha escrito mucho últimamente sobre esto a propósito de la contingencia política, tiene riesgos que quizás antes no veíamos, no solo por derivas autoritarias de un gobierno, por la incorporación de nuevas tecnologías, de inteligencia artificial, es decir, hay una construcción institucional y democrática que hoy día vemos que está en riesgo. Y eso también creo que requiere levantar la mirada, ser capaces de ampliar los marcos de acuerdo y entender que para resguardar este sistema, o como hablábamos antes fuera de cámara, para salvar los muebles quizás, vamos a tener que cruzar ríos que quizás antes no habíamos pensado cruzar. Y eso no significa que con Jaime pensemos igual. Probablemente tenemos distintas miradas sobre el rol del Estado, sobre la concentración de la riqueza, sobre lo problemático que es la desigualdad en una sociedad, y eso podremos discutirlo en la arena democrática. Pero también entendemos que hay ciertas agendas donde sí podemos encontrarnos y que debemos encontrarnos porque Chile, para avanzar en esas materias, requiere políticas de Estado más que políticas contingentes de 4 años. Pongo un ejemplo concreto. La reforma al empleo público, que creo que es algo que en el ejercicio de nuestros cargos, la mayoría de los alcaldes progresistas hemos visto como una necesidad prioritaria y urgente de modernización del Estado. Hoy día el gobierno llama a una comisión para la reforma al empleo público. El cómo desarrolla esa política creo que habla mucho de si abraza o no los principios de esta carta. Conformó una comisión que de por sí es transversal, Pero yo echo de menos, por ejemplo, en esa comisión la presencia del mundo social o la presencia del mundo municipal, que somos quienes con más fuerza hemos levantado esto. ¿Qué tipo de acuerdo o consenso se van a construir en esa comisión? ¿Acuerdos con lo justo, digamos, para que esto sobreviva 4 años o acuerdos amplios para darle durabilidad de 30 años en el tiempo a esta reforma? Yo creo que eso es lo que hoy día estamos poniendo sobre la mesa, que por suerte ha sido transversalmente muy bien recibida por todo el espectro político. Yo sí debo mencionar y echo de menos que no hemos tenido todavía pronunciamiento de parte del gobierno, que son quienes deben conducir precisamente la política a nivel nacional y que yo espero que abracen también los principios de esta carta.
3: Antes que le pregunte, ¿tú también echas de menos que se incorpore esta mesa de reforma del empleo público a la municipalidad y al mundo social?
0: Absolutamente, yo creo que es importante, es una oportunidad que siempre ha quedado rezagada. Son dos cuerpos legislativos distintos, son dos leyes distintas, y lo típico que ha ocurrido en el pasado es que dicen, que como los municipios son 345 y son tan distintos, entonces no los pongamos ahora, pongámoslos después. Pero ese después no llega. Entonces yo creo que hoy día hay una oportunidad de que estén presentes ahí, junto a la alcaldesa Carol Bauna, además hemos hablado con un par de personas que están dentro de esa misma comisión para que ojalá sí se puedan incorporar, y yo creo que se podría ser un buen gesto además por parte del gobierno de tomar estos puntos que quienes estamos en los municipios, y uno podría decir que estamos con la guitarra en la mano todo el rato. Uh-huh. ¿Ah? Y probablemente este ejercicio hubiese sido distinto si ninguno de los dos hubiese sido alcalde, digamos. Porque es literal, otra cosa es con guitarra cuando te toca ver lo que pasa en el barrio, lo que pasa a nivel de comunas que reciben muchísimas personas como población flotante, que es mi caso. O que tienen múltiples problemas y escasos recursos, digamos, como pasan en todos los municipios. Entonces, yo creo que esa es una línea que también es importante. Segundo,
3: perdón, una cosa concreta para ambos, antes de seguir con el
0: tema. Pero déjame contarte algo del liberalismo, porque yo creo que una de las cosas que a mí más me gusta del liberalismo es la capacidad de dudar. Y por tanto, de ver en el otro algo de lo cual puedas aprender. Y que no sientes que tengas siempre la razón tú. Eso sería la conducta como más iliberal de todas. Y yo creo que la democracia no es el lugar donde todos somos idénticos, es el lugar en donde los distintos podemos converger, donde en nuestras diferencias podemos tener un horizonte común. Yo creo que de eso se trata la buena política hoy día. Si solo nos concentramos en el reel de 15 segundos, lo que te rinde es pegar. Si no hay mañana, entonces no hay ni siquiera dilema del prisionero. O sea, el dilema del prisionero solo se resuelve cuando es repetido. Si es instantáneo, bueno, siempre entonces la solución va a ser, no, defect. No, en cambio, cuando hay un horizonte compartido, entonces es cuando la gente en su barrio dice, mire, me puede caer mal mi vecino, pero igual me encuentro mañana con él. Por tanto, estoy más disponible a generar cierta colaboración. De eso se trata esta invitación.
3: Algo concreto para los dos respecto a la reforma al empleo público. ¿Creen los dos o ninguno de los dos que hay que terminar con la inamovilidad funcionaria y en qué condiciones?
0: O sea, depende cómo, digamos. Yo creo que un problema que tenemos los municipios es que tenemos todos los estatutos laborales habido por haber. O sea, está el estatuto administrativo, tenemos el estatuto de la salud, el estatuto de la educación, quienes todavía tenemos los colegios, tenemos además código del trabajo, o sea, los tenemos todos. Y uno de los problemas es que las plantas se tienen que modificar cada 8 años. Y por tanto, solo cada 8 años tienes la oportunidad de ponerte al día en alguna de los cambios tecnológicos. Ejemplo.
3: Ahora, ojo, yo estoy pensando incluso más allá de los municipios. ¿Cuál es tu opinión en general?
0: Lo que quería decir es que un punto clave es que, por ejemplo, hoy día, no sé, tener una persona encargada de tecnologías de información no es lo mismo que hace 8 años atrás, donde antes era más de hardware, ¿no? Hoy día es cómo analizo datos. Eso está como fuera de la lógica de cómo el Estado le responde a las personas. Entonces, eso tiene que ser estable. Yo creo que tiene que haber un cuerpo estable de todas maneras dentro de los municipios, pero también tiene que haber otro cuerpo que uno pueda evaluar de verdad en cómo está haciendo el desempeño de esas personas en cuanto a cómo lo reciben los ciudadanos y en cuanto también cómo lo reciben las propias jefaturas. Entonces, es una estructura muy inflexible y eso sí debiese, sin perder los derechos adquiridos que ya tienen las personas que trabajan en el Estado, sobre todo para quienes estén entrando, por ejemplo, incorporar mejores medidas de flexibilidad y de adaptabilidad.
2: Sí, no, a ver. Yo creo que es muy difícil avanzar hacia un Estado más moderno, más eficiente y más transparente con la rigidez que tenemos hoy día para administrar el recurso humano. O sea, yo creo que a todo alcalde en Chile le pasa que tiene, por un lado, voy a poner ejemplos concretos para que se entienda, un funcionario de planta que puede ganar 3,5 millones de pesos, que genera escaso o nulo aporte al municipio y yo no tengo cómo sancionarlo. Y por otro lado, un funcionario a honorarios que puede ganar 800,000 pesos, que tiene un excelentísimo desempeño y no tengo cómo promoverlo. Cuando yo no puedo incentivar el buen rendimiento o el buen desempeño, no puedo premiarlo, no puedo mover ágilmente a ese recurso humano, evidentemente se genera una cadena de incentivos que no es positiva para el correcto funcionamiento de la institución.
3: ¿Pero eso implica terminar con la inamovilidad?
2: En algunos casos, porque bien lo explica Jaime, esto puede ser muy latero por una entrevista en televisión, pero tú eres un municipio, para explicar, es fácil, tienes los funcionarios de planta, ¿sí?, de contrata y de honorario, que tienen calidades y estabilidades absolutamente distintas. Yo creo que los funcionarios de planta, en cierto grado, gozan de una extremada estabilidad, y por otro lado los funcionarios de honorario gozan de una extremada fragilidad o precariedad laboral.
4: O sea, habría que acercar esos dos polos, digamos.
2: Yo creo que, de todas maneras, y yo creo que por un lado también hay que generar que el correcto rendimiento o el buen rendimiento de una institución pública sea reconocido y el mal desempeño sea sancionado. Cosa que hoy día lamentablemente no ocurre. Por tanto, tenemos muy buenos trabajadores siendo injustamente muy mal remunerados y no promovidos, y en otros casos, muy malos trabajadores, y no quiero generalizar, hay excelentes y malos trabajadores en planta y en honorario, pero se pueden dar esos casos. Yo creo que sería mucho más justo que yo como alcalde pueda reconocer y promover a aquel funcionario de buen desempeño independiente de su calidad contractual y pueda sancionar o remover a un funcionario de mal desempeño independiente de su calidad contractual.
5: Alcalde, buenas noches. Tengo algunas preguntas breves para cada uno. Alcalde Bodanovich, usted es militante del Frente Amplio y su partido tuvo justo una semana antes de la carta de elecciones, ganó la candidata que usted no apoyaba. La pregunta es, ¿esta carta se escribió antes o después de la elección?
2: Durante. Pero fue conversada con ambas presidentas, tanto con Constanza como con Gael. Nosotros la escribimos entre domingo y martes, sí. Y la elección fue sábado y domingo.
5: O sea, después de la elección, después de que ganó Gael.
2: Se inició antes, se terminó después. Fue un transcurso, se traslapa los días.
5: ¿Y usted le informó a Gael Yeomans?
2: Sí, o sea, la carta fue conversada con Constanza, con Gael, con el presidente Boric, con distintos liderazgos del partido. Yo creo que una reflexión presente en el Frente Amplio, no me atrevería a decir mayoritaria porque no la sometió a votación y probablemente hay un disenso natural propio de un partido político, pero diría que hoy día hay mucho en el Frente Amplio, sobre todo por tener la experiencia de gobernar, de entender que sin traicionar ni esconder nuestros principios tenemos que ser capaces de construir políticas de Estado a largo plazo, y eso significa llegar a acuerdos con parte de la derecha que esté dispuesto a hacerlo.
5: ¿Y la presidenta Gael Yeomans estuvo de acuerdo con la que hiciera la carta?
2: Sí, no me presentó algunos comentarios, pero no...
5: ¿Y por qué no la ha tuiteado, no ha opinado, no ha dicho nada, no ha hecho ni un like?
2: No le sigo el Twitter. Pero tuvo muy buenos comentarios y tuvo una buena conversación al respecto.
5: Pero de ella sí, pero ella no ha reaccionado.
2: En privado, creo que sí.
5: ¿Le habrá parecido mal o no?
2: No, lo que me comentó a mí es que no. Yo creo que te valora harto. Yo creo que Gael, en general, para hablar de su liderazgo, yo creo que es un liderazgo que entiende la diversidad que existe dentro del Frente Amplio, que la promueve, que la respeta, que cree que es un valor dentro de nuestra fuerza política, y que evidentemente entiende que dentro de un partido tan amplio como pretende ser el Frente Amplio deben convivir distintas reflexiones y sensibilidades políticas, y la expresada en la carta creo que está lejos de ser un hecho aislado particular mío. Creo que una reflexión compartida por gran parte de la militancia, el propio presidente Boric, el ministro Grau, la exministra Vicente Echeverri, o sea, fueron muchos ministros que la compartieron, la promovieron, que nos hicieron comentarios.
5: O sea, es un acto críticas públicas, individual o colectivo, diría usted.
2: Colectivo, o sea...
5: ¿Colectivo con quiénes?
2: Con mis compañeros de militancia, con alcaldes del arco progresista. Yo diría, no, en ningún caso tuvo una resistencia. Si lo que se quiere como preguntar o instalar es que esto es un hecho aislado que contraviene una reflexión mayoritaria en el Frente Amplio, más bien no. Yo creo que una reflexión política que aporta al proceso de reflexión que tiene que tener el Frente Amplio posterior al ejercicio de gobierno y que es compartido por altos liderazgos políticos.
5: Y se lo digo por lo siguiente, y me imagino que usted lo entenderá, porque en junio ustedes terminaron el Frente Amplio un proceso ideológico, y el documento que ahí se plantea habla de una serie de cosas como, por ejemplo, la ideología socialista, que se dio el feminismo, lo que es más o menos clásico, pero habla de combatir la ultraderecha, el gobierno, y aquí el alcalde con el que usted firma es parte de este gobierno, no sé si usted lo considera de ultraderecha él o no. Después tenemos al presidente Boric, que la semana pasada nomás dice esto de, lo tengo anotado acá, el fanatismo por la moderación no lleva a ninguna parte. Esto es un acto de moderación lo que ustedes han hecho, de juntarse los dos. Entonces, por eso que a uno le cuesta entender que usted haga esta acción cuando su partido en un documento, el presidente Boric, la presidenta Gael Yeomans...
2: No me parece. Yo creo que se trata de presentar una contradicción que a mi juicio no es tal. De hecho, el presidente Boric, en la misma intervención que tuvo en Uruguay, que quizás no fue tan recogida por los medios, pero que él mismo sube a su cuenta de Instagram, lo puedes revisar, habla de la necesidad de conseguir acuerdos amplios también con parte de la derecha para defender los avances de la democracia liberal. Lo sostiene él textualmente. Él ha compartido la carta también. Lo propio hizo Gael en las conversaciones que hemos tenido. Entonces, buscar instalar que el Frente Amplio busca solamente oponerse. No, yo creo que en el Frente Amplio hay una reflexión que entiende que hay ciertas conductas de la extrema derecha o de los populismos y las demagogias en general que hay que combatir, cosa que comparte la carta, y, pero que no están ubicadas exclusivamente en la extrema derecha. Yo creo que son una amenaza del sistema democrático en su conjunto, pero también entiende que eso puede convivir con la necesidad de, más allá de nuestros legítimos programas de gobierno o ideas que podemos implementar, entender que hay ciertas materias, en este caso nosotros identificamos 7, pueden ser más,

0: puede ser menos, donde se requiere una mayor voluntad de diálogo, de tender acuerdos, de construir acuerdos más amplios que le den sostenibilidad y legitimidad a ciertas políticas públicas. Por ejemplo, la reforma del sistema político, la modernización del Estado, un pacto por la infancia, un plan nacional de infraestructura, yo creo que resisten ciertas diferencias, pero seguramente en otras materias vamos a tener que debatirlas. Y es parte del ejercicio de la política. Esto, insisto, no busca ser un ejercicio de decir vamos a tener un programa de gobierno común con la UDI. Mal podríamos tenerlo. Tenemos visiones de sociedad que son contrapuestas en muchos ámbitos. Pero sí entendemos que, pese a nuestras diferencias, hay un sistema llamado democracia liberal que hemos construido durante los últimos 30 años al menos, que tenemos que defender en conjunto de ciertas amenazas populistas y demagogas que se han presentado en el mundo y que también pueden llegar a Chile.
1: Lo mismo para usted, alcalde Belolio. ¿Lo consultó con su partido esto? ¿Lo habló? ¿Pidió permiso? ¿Habló con Jorge Alessandri, Pablo Longueira, que son los que parece que van a asumir el próximo mandato?
2: Mira, yo hace mucho tiempo que aprendí a pedir perdón más que permiso.
1: ¿Y ahora tenemos que pedir perdón por esto, parece?
2: No, creo, para ¿no? nada. Lo que sí es que les conté.
1: ¿A quién?
2: Aparte, o sea, a quién es la directiva hoy día, también obviamente a Jorge Alessandri, con quien he hecho política en los últimos años. Y les dije, mira, estoy pensando en esto. Va a salir una columna que escribimos con Tomás Bogdanovic. Sé que algunos pueden generarle algún tipo de escozor. Encantado de contestar sus preguntas al respecto. Se trata de estas materias y Guillermo Ramírez me dijo que le parecía muy bien. Algunos otros pusieron algunos puntos, sobre todo otro también puede ser como, bueno, ¿y cómo sigue esto? ¿No? A ver, para que no quede solo como una declaración, cómo se concreta. Y hoy día es una invitación abierta y la idea es que después haya obviamente una agenda, digamos. O sea, es parte de lo que queremos hacer justamente porque hemos recibido estos distintos insumos que no queremos obviar. O sea, hay gente que se ha dedicado a hacer este tipo de cosas de manera transversal también y eso nos parece que son insumos muy relevantes.
1: Y hablando de agenda, siempre para los gobiernos usted es parte del oficialismo, supongo, es parte de este gobierno, lo apoya, supongo.
2: Lo apoyo, claro. No todo, pero sí, lo apoyo.
1: Ok, y en ese sentido, ¿lo habló con el gobierno? Porque un hecho político como este interviene la agenda, un gobierno lo que trata es de controlar la agenda, lo que se llama la agenda setting, ellos están con una cosa de seguridad y de pronto aparece esto. ¿Le han dicho algo? Oye, ¿por qué lo hiciste ahora? ¿Cómo no nos consultaste? ¿O sí lo consultó?
2: No creo que haya tenido que consultarlo, porque esto nace además desde la perspectiva de lo local. Y tampoco, al menos yo, no me creo con la capacidad de cambiarle la agenda al gobierno. Lo que sí es ofrecer una conversación en donde hay muchas personas disponibles desde el mundo parlamentario, desde el mundo municipal, desde el mundo de la academia, desde el mundo de las organizaciones, en que te dicen, sí, sabes que estamos disponibles a que lleguemos a ciertos consensos que pueden exceder el tiempo de este gobierno. Entonces, el gobierno, entiendo que el ministro de Interior y vocero dijo algo así como que le parecía bien.
1: Pero no lo hablaron ustedes antes, nada.
2: No lo hablamos antes. Hasta ahora.
1: ¿Es militante de su partido?
2: Es militante de mi partido, pero yo no siento que tenga que pedirle permiso, digamos. Sino que más bien
1: pero
2: está.
1: Informarle, quizás.
2: No, pero informarle, tiene el documento. O sea, el documento lo tiene. Y le llegó por distintas vías y no hay un comentario previo.
3: Ya, pero tenía el WhatsApp del ministro.
2: Sí, sí.
3: Y
2: por eso aquí no había nada oculto. O sea, hace algunos días atrás yo ya había dicho, mira, va a pasar esto es la columna, esta es la versión un poco más larga para que se entienda, porque si no lo típico es que te dicen, oye, bueno, y faltó no sé cuánto, o sobró no sé qué. Está un poquito más explicado, son 4 páginas, tampoco es para tanto. Y hasta ahora he tenido una muy buena recepción y otros que están como a la guay, ¿no? A ver qué es lo que pasa.
3: Dale. Es que quiero preguntarles una cosa porque, ustedes tocan temas como reforma del sistema político, el empleo público, ya hablamos de eso, un acuerdo nacional por la primera infancia y la vejez, plan nacional de infraestructura, una estrategia de crecimiento, acuerdo sobre tecnología, inteligencia artificial, democracia, y en el punto 6, una política nacional de seguridad y combate al crimen organizado. ¿Le falta eso a este gobierno? ¿Tiene una política de combate para que entremos también a hablar de esta reforma constitucional calificada, si uno dijera por quién fue calificada como demencial? No fue para el alcalde Bogdanovic, fue para el alcalde Belolio. Ya vamos a ir a aquello.
0: Yo soy malo para los adjetivos.
3: Pero
4: tenía que buscar un adjetivo todavía más duro.
0: No caigo en eso yo.
3: Pero la pregunta es, primero, ¿este gobierno tiene una política buena, adecuada, suficiente de combate al crimen organizado o ustedes creen que está al debe, honestamente? Alcalde Bogdanovic.
0: Mire, lo primero, antes de responder tu pregunta, Mónica, yo creo que es una buena noticia para la política en general y para la conversación pública que ya estos temas se pongan sobre la mesa. Yo creo que el nivel de toxicidad y inconducción como del debate público en general, de una dinámica

0: hay marcos de la conversación que hoy día se están rompiendo.
1: Y que
0: no ha sido necesario que tenga que salir yo ni un vocero del Frente Amplio a condenarlo. Lo ha hecho gente bastante razonable como Jaime Belolio y gran parte de Chile Vamos. Lo tuvo que hacer el propio Johannes Kaiser. Es decir, yo creo que se excede de tal manera el marco de los límites de la lógica de la conversación pública, como cómo entendemos el rol del Estado y la democracia en Chile, que han sido los propios partidarios del gobierno los que han tenido que salir a rayar la cancha.
1: Le quiero hacer una pregunta para no malentenderlo y ponerle palabras en su boca que no está tratando de decir con ese sentido. ¿Usted cree que en esta reforma constitucional de seguridad, en eso estamos hablando, hay un riesgo de deshumanización y también un riesgo de llevarse por delante la democracia?
0: Yo creo que una política tan importante como la agenda de seguridad debiera basarse en construir acuerdos amplios, en hacer política basada en evidencia, en tener una mirada de largo plazo. Y creo que lamentablemente, por la forma de conducción que se ha tenido, se lleva el debate para otra arena que poco tiene que ver, a mi juicio, con el combate al crimen organizado.
1: La
0: invitación del espíritu de la carta, ¿cuál es? Es que discusiones tan importantes y tan sentidas para la gran mayoría de los chilenos, como es, yo creo, la principal prioridad que tiene la gente hoy día, que es vivir tranquilo en un escenario donde la gente está angustiada y tiene miedo. En ese escenario, lo que yo creo que se esperaría de los distintos dirigentes políticos transversalmente, y por eso no quiero caer en descalificaciones de como achacar la falta de plano, qué sé yo, es decir, yo espero ver una clase dirigente pensando en el futuro del país, siendo capaz de llegar a acuerdos amplios, y evidentemente se dificulta la posibilidad de acuerdos amplios cuando los propios partidarios de este gobierno tildan de,
1: no sé, lo tildan demencial.
0: De demencial una propuesta.
1: Ya, pero yo le hice una pregunta súper concreta. Usted dijo, ¿existe el riesgo de deshumanizar y de llevarse la democracia por delante? ¿Cree que esos dos riesgos están presentes en esta reforma constitucional?
0: Yo creo que en general en Chile hay una conversación un tanto deshumanizante cuando se trata de hablar del combate al crimen organizado, y creo que evidentemente Chile no está ajeno al riesgo de afectar su calidad democrática con este tipo de discusión.
1: Alcalde Belolio, usted calificó de demencial la reforma constitucional propuesta por el gobierno. ¿Tuvo respuesta a lo que usted dijo? Nos gustaría que nos explicara por qué la califica de demencial.
2: Mira, primero yo creo que es una buena noticia que el gobierno tenga una agenda en materia de seguridad donde haya recogido varios proyectos que estaban en el Congreso. Segundo, creo que el ministro Rau ha estado bien en terreno y por tanto se ha dado cuenta de la urgencia que significa esto en no solamente a nivel teórico, sino que a nivel práctico. Lo que pasa en los barrios, lo que pasa en las distintas poblaciones. Tercero, no hay ninguna duda de que hoy día enfrentamos una amenaza del crimen organizado que no teníamos antes y nuestras herramientas no están actualizadas para ello. Sin embargo, eso no significa que cualquier herramienta sea buena. Yo creo en la libertad individual, me declaro como un liberal clásico y por lo mismo creo que un Estado tiene que tener pesos y contrapesos. Creo que tiene que tener un poder en el tribunal, en los tribunales, digamos. Tiene que tener un poder en el legislativo y el mismo poder del Estado tiene que estar limitado porque creo justamente en los derechos individuales y creo en el principio de no agresión, de no daño al tercero. Y por tanto, si tú me dices que vas a tener 240 días declarados unilateralmente de un estado de excepción similar a un estado de asamblea, en donde se limita la acción que tenga el Poder Judicial y el Poder Legislativo, simplemente no me parece. Me parece que es un riesgo altísimo y yo le pido a la gente derecha que piense en esa herramienta, no solamente en manos del presidente Kast, sino que en manos de Jeannette Jara, que sacó un 45%. Entonces, el punto es, ¿qué pasaría si estuviera en manos
3: o,
2: de aquel...
3: O en la mano del alcalde Bodano, y sé que va a ser candidato presidencial.
4: ¿Qué le pasaría? Eso no la quiere en la mano de nadie.
2: Lo que quiero decir es que, ¿qué pasaría si estuviera en la mano de quien tú no compartes? Porque esta, por definición, es una reforma constitucional.
1: ¿Qué
2: por tanto,
1: le pareció que más demencial para darle la palabra
2: a Daniel Mazzone? Eso, justamente eso.
1: ¿El estado de excepción?
2: Esa es la parte que yo creo que es demencial, esa idea. Las otras me parece que son discutibles, qué es lo que pasa si es que tenés más flagrancia o no, algunas otras cosas intrusivas del crimen organizado.
1: ¿Quitarle derechos sociales?
2: No, a mí me parece que quitarle derechos sociales a las personas, por más malas que éstas sean, no parece... Pongamos un ejemplo, si tenemos una pandemia, nuevamente, porque nos tocó a nosotros, y hay una vacuna contra el, ¿cómo se llame? COVID. ¿No vamos a vacunar a las personas en las cárceles? Es absurdo, ¿no? Porque tú dirías, obvio que sí, porque tiene un interés general más allá que eso.
1: ¿Se ocurre alguna prestación de salud que se pudiera quitar 15 años después?
2: Me cuesta pensar porque sobre todo cuando uno tiene ciertas emergencias o urgencias propias, digamos, en los recintos penales, lo que tienes que hacer es obviamente ir a rescatar a esas personas.
5: Entonces, además hay una ilegalidad en materia de salud pública.
2: Sería absurdo, digamos, que hay ciertas cosas que tú quieres llegar a la mayoría de la población que quede vacunada y después gane o no, pero ese no. Entiendo que hay otras que tú podrías limitar ciertos accesos a ciertas cosas, pero en el ámbito de la salud no parece.

0: razonable que eso sea uno de ellos.
1: Tengo varias preguntas, tratar de ser breve. Alcalde Bano, ¿sigue siendo partidario de la intervención de los militares en ciertos casos críticos en su comuna, que usted lo reclamó en el gobierno anterior alguna vez? O sea, más que lo reclamó, lo fue a solicitar, quiero decir, ¿no?
2: Yo creo que es necesario que como Estado demos una conversa con altura de mira y pensando en el futuro de Chile sobre cuál va a ser el rol que las Fuerzas Armadas pueden cumplir en materia de seguridad interna. Nosotros en su minuto presentamos la idea del resguardo de infraestructura crítica, no de combate directo a personas en barrios, pero estoy creo que es un debate que hay que dar y hay que preparar, por cierto, a nuestras instituciones, entonces las Fuerzas Armadas para esa conversación.
1: O sea, usted más bien proclive a eso.
2: Siempre y cuando exista un proceso de conversación, pero sí, yo creo que las Fuerzas Armadas en un diseño institucional a futuro tienen que cumplir algún tipo de rol en la seguridad interna.
1: Quiero retomar un poco la pregunta que le hizo Eduardo, porque claro, en el Frente Amplio uno puede decir hay mucha diversidad, y de hecho la hay, de hecho son muchos grupos que convergen ahí, así que eso no tiene ningún misterio, pero uno podría decir que hay una... No es una división, pero en todo caso uno podría distinguir dos grupos, ¿no? Uno más socialdemócrata, más cercano a lo que se llama el socialismo democrático, donde me parece que está usted, y otro sector un poco más duro, ¿no? Y mi pregunta tiene que ver con las conclusiones del Congreso Ideológico al que aludía Eduardo. ¿Esa conclusión usted lo interpreta, ¿no? Como, bueno, hay que acabar con la fase neoliberal del capitalismo? Esas son el tipo de frases, ¿no? Que siguen recogiendo un programa bastante radical que uno pensaba más bien abandonado y que parece un lenguaje más bien de... un sector del Frente Amplio que usted no pertenece, pero me gusta, o sea, quisiera escucharlo a usted. Si es que le gustaron esas conclusiones o no.
2: Yo no sé si me atrevería a decir que dentro del Frente Amplio existen sectores más duros o más moderados. Yo creo que hay reflexiones políticas distintas y también espacios de acción política que son distintas. Si usted me pregunta a mí, en mi horizonte, en mi trabajo como alcalde, ¿existe la posibilidad de derrotar el neoliberalismo? Pucha, lo veo difícil que desde la MUNI de Maipú yo pueda hacerlo. Si eso me parece un eje orientador quizás para un proyecto de sociedad... En términos abstractos, teóricos, como se ha dicho últimamente, como una estrella polar a seguir, claro, nosotros tenemos un ideario que es socialista. Ahora, yo creo que difícilmente un país como Chile va a poder superar el sistema capitalista. Sí creo que el liberalismo en sí se puede combatir con el fortalecimiento de un Estado que resguarde derechos, que quite sencillamente del arbitrio del mercado ciertas dimensiones de la vida de las personas. Y eso me parece que se enmarca en el proyecto amplio de la centroizquierda y día en Chile. Por
1: pero
2: tanto,
1: esta tensión en el Frente Amplio no la estoy inventando yo, alcalde, si es la que ve cualquier observador. Digo, todos los partidos tienen tensiones.
2: Creo que el Frente Amplio es un partido que se permite una diversidad de reflexiones y una discusión política que a mi juicio es nutritiva para el debate. Okay. Ahora bien, yo creo que la acción política del Frente Amplio ha tendido a ser bastante ordenada. O sea, de hecho, es un partido que converge, como bien tú dices, partidos políticos distintos en una sola fuerza, cuando la tendencia es a la subdivisión. Sin en duda. Muchos fragmentos de distintos partidos, yo creo que el Frente Amplio ha tenido la capacidad política de, aún en esa diferencia, converger en un proyecto común y actuar de forma ordenada. El gobierno del presidente Boric, yo creo que da cuenta de ello. Probablemente existían reflexiones distintas sobre distintas agendas que empujó el gobierno del presidente, pero todas fueron empujadas unánimemente por el Frente Amplio, sin mucho disenso público al menos. Y yo creo que hoy día el Frente Amplio se ha convertido en un proyecto político, no sin diferencia, pero sí con la madurez política que hace capaz procesarla.
1: Y el alcalde Belolio, respecto a este texto, respecto a la situación de la UDI, que es el partido en el que usted milita hace muchos años, del movimiento gremial en la Católica, de hecho, o sea, esta es una historia larga, ¿no? La UDI fue desafiada por el Partido Republicano y en algún sentido fue vencida, al menos en términos relativos, en política nada definitivo, ¿no? Pero hay una presión desde la derecha para la UDI, ¿no? ¿Cómo lee usted lo que viene para la UDI sabiendo que la presión para la UDI viene desde su derecha? Y que este tipo de esfuerzos parecen hablarle a otro público o ir en otra dirección.
3: Yo entré a militar en el 2005, en todo caso, una vez que salí de la universidad.
1: Perfecto. Muy gremiales.
3: Muy gremiales. Muy gremiales. Efectivamente.
4: Son 21 años.
3: No, escaleta. No, vamos a decir lo contrario, ¿no? Sí.
1: No, se va a distinguir que los gremialistas, efectivamente.
3: Y fui candidato y está. O sea, no voy a renegar de eso más de 20 años. Yo creo que la UDI se ha distinguido también por una oferta política que nace también distinta de los otros partidos de derecha en su momento. O sea, era disputar en las poblaciones a esa izquierda más radical que tenía una mirada obviamente distinta sobre cuál era el rol del Estado, el rol de la economía libre, cómo se construía a través de una de los cuerpos intermedios. Hoy día cosas que parecen que son añejas, pero también están presentes ahí, ¿no? O sea, que cuál es el rol de la sociedad civil, de las mismas universidades, de la libertad de prensa, o sea, no solo para Chile, lo digo como con respecto al resto del mundo. Y en mi opinión, creo que no es una buena idea que la UDI esté mirando todo el rato lo que hace el Partido Republicano o no, sino que tiene que tener su propio camino. Por de pronto, yo me siento muy orgulloso de haber pertenecido al gobierno del presidente Piñera y creo que ahí hay un camino que es muy claro. O sea, hay un camino que tenía bordes, hay un camino que tenía propuestas, si bien el presidente Piñera no era bueno como para la abstracción, sino que más bien para lo justo, lo concreto, no hay ninguna duda de que él tenía como un marcaje bien evidente de en qué cancha se podía mover. Y yo creo que eso nos sirve como...
4: Trataron
3: como
4: de derrocarlo aquí.
3: Efectivamente.
4: Yo no sé cómo se portó en esa época el alcalde Tomás Bodanovich. No tenía como portar porque él no votaba, no era parlamentario, pero...
3: ¿Cómo no votaba si tiene más de 18 años?
4: No, pero no votaba en el Parlamento. No votaba en el Parlamento.
3: Pero
4: trataron de destituirlo.
3: Efectivamente, pues. Y yo era ministro, así que me acuerdo muy bien.
4: Y de hecho, tengo una pregunta para los dos sobre lo mismo. El documento se llama Chile 30 años. Yo no sé si es una casualidad lo de los 30 años, porque todo lo que vivimos en octubre del 2019 era no son 30 pesos, son 30 años, y era denostar los 30 años pasados. De hecho, el Frente Amplio, de alguna manera, su fórmula política es combatir los 30 años famosos, y esto ahora son 30 años para adelante. Por eso parece tan raro, porque usted fue parte del no son 30 pesos, son 30 años, y ahora estos 30 años de futuro... son como otra cosa, es como otro proyecto político.
3: A mí me pasa que 30 años es algo que parece demasiado, tanto así que en la discusión política es como inexistente.
4: Por eso, ¿pero tiene que ver o no tiene que ver los 30 años de antes?
3: No
4: fue una casualidad.
3: Yo al menos no lo pensé así, digamos, pero sí es un plazo largo, suficientemente largo, perdona, como para decir, mira, no son cosas que solamente nosotros vamos a vivir.
4: Pero podrían ser 40 o 20.
3: Sí, está bien, podrían haber sido 20, podrían haber sido 50, digamos, pero 30 es suficientemente grande, digamos. Tengo 45, así que 30 es mucho, digamos. va más allá, lo que queremos decir es que va más allá de este ciclo electoral. Y son cosas que van a vivir nuestros hijos, van a vivir los nietos de otros, digamos. Eso es la idea de pensar un país en el cual tú levantas la cabeza, digamos, y es otra generación distinta. Esa es parte de la invitación.
2: Yo creo también, más que estar permanentemente fijando en el si fueron 30 años, si son 5, 7 o 10 medidas, yo creo que la invitación es un poco a salir de la dinámica actual en la cual estamos, que a mi juicio, y lo que también me transmite la gente que nosotros representamos, es muy desesperanzadora. Cuando tú ves que tu clase política solo se dedica a descalificarse permanentemente, que estamos permanentemente buscando las agendas que más nos polarizan, que estamos descalificando al adversario, que estamos buscando su peor versión para ridiculizarlo y denostarlo, yo creo que ofrecer, buscar la mejor versión del adversario, buscar
4: eso es nuevo,
2: puntos de encuentro,
4: eso es nuevo, alcalde,
2: buscar agendas de futuro...
4: Pero usted entiende que eso no fue así... En la época que...
2: Pero bueno, pero yo creo que
4: eso
2: creo que es el valor de la carta, de entender que fuerzas políticas que tenemos miradas distintas, que no hay que esconderlo, probablemente entendemos de forma distinta el rol del Estado, el problema de las desigualdades, la concentración de la riqueza, las políticas de género, las políticas de medio ambiente, pero entendemos que en cierta agenda, más allá de tener que maximizar nuestra satisfacción con lo que empujemos, tenemos que ser capaces de buscar agendas de consenso que nos permitan no tener que reiniciar políticas públicas cada 4 años que hacen que sea insostenible camino de desarrollo, sino que ser capaces de establecer caminos comunes. Yo creo que esa es la invitación como sustancial que hace la carta, a la cual se ha sumado mucha gente y que yo espero que exista la capacidad política de este gobierno, espero, y lo digo genuinamente, de conducir ese tipo de conversación, porque a nuestro juicio y el de mucha gente que suscribe la carta, es el tipo de conversación que hace falta en Chile.
5: Sí, déjame... aquí voy a discrepar en una cosa.
2: Vamos.
5: Pero creo que es una buena discrepancia. Tomás, tú dices que difícilmente desde la comuna de Maipú voy a alterar el código neoliberal que marca la sociedad chilena. Yo discrepo. Yo creo que a escala municipal se pueden hacer muchas cosas. De hecho, existe una variante del socialismo, el británico, que es el socialismo municipal, en donde el nuevo primer ministro británico, Andy Burnham,
4: Viene
5: de Manchester con una tremenda gestión que de verdad revolucionó un poco el tejido social de esa ciudad.
6: Y que es su carta de presentación.
5: Y es su gran carta de presentación, y por eso que fue nombrado primer ministro. Y lo mismo se puede hacer desde otra vereda, rescatando experiencias locales. Por lo tanto, mi pregunta es si ustedes no piensan que en lugar de hacerse la pregunta por la escalabilidad de las cosas, ustedes mejor no debiesen más bien concentrarse en la experimentación a escala local. Bueno, vale decir, en aquellas sí. cosas que no se pueden hacer tan fácilmente de modo nacional, pero sí de modo local. El cooperativismo, construcción de capital social a escala territorial. Sí.
2: Cosas bueno, es parte de lo que plantea la Carta. De hecho, ahora bien, yo me atrevería a discrepar del caso, por ejemplo, de Reino Unido, que me parece muy valioso, y la experiencia municipal en general del mundo. En Chile no alcanza a decir que tenemos gobiernos locales. Yo creo que la experiencia de los gobiernos de ciudad de otras partes del mundo en cuanto a presupuesto, el promedio de OCDE es de un 40% de la ejecución del presupuesto nacional vía municipio. En Chile es del 12%. En cuanto a atribuciones, los gobiernos de ciudades del mundo manejan su política de vivienda, su política de transporte, su política tributaria. Nosotros los municipios en Chile no solo tenemos pocos recursos, somos sumamente desiguales, tenemos pocas atribuciones, poco poder político. Entonces, realmente, y el gran desafío que hacemos como municipio, nosotros en Maipú tenemos el plan Maipú Ciudad 2030 y queremos ser gobierno local y diseñar la ciudad de Maipú del futuro. Ahora, las herramientas y atribuciones que tenemos nosotros son escasas y por ende parte también de las propuestas. Cuando pensamos esta reforma al Estado es cómo generamos un Estado más descentralizado, que confíe más en sus capacidades locales, que genere más inyección de recursos en esas capacidades y atribuciones, porque el caso contrario, para poner un ejemplo muy concreto, hoy día el municipio de Maipú, para poder construir una plaza, se demora 2 años, porque además de toda la vuelta administrativa que tiene que hacer, tiene que ir a pedirle la plata al gobierno regional, postular, licitar, firmar convenio, pasar por consejo, en lugar de yo tener los recursos para construir una plaza en 6 meses. Estoy poniendo un ejemplo muy vago, pero digamos, es lo que radica una ineficiencia del Estado por la centralización en ministerio o en gobiernos regionales que podríamos combatir. Por tanto, yo sí creo profundamente en el rol que tienen los municipios para transformar una sociedad y para también generar políticas públicas de referencia. Un ejemplo, el programa Crecer en Renca. Creo que es la mejor política de infancia que existe y es desarrollada por un municipio que nosotros vamos a suscribir con convenio ahora para implementar el próximo año. Pero creo que también nos faltan muchísimas atribuciones y presupuestos para poder realmente establecer modelos de sociedad, si se quiere, en las comunas que administramos.
5: Jaime, sobre lo mismo, en el documento ustedes hablan, usan la expresión, me llamó la atención, favorablemente, evidentemente, ustedes hablan de sistema de cuidados. Ese, el concepto está muy asociado al mundo Boric, digámoslo así. ¿Ah?
2: Se lo pregunté.
5: Está bien. Pero lo que pasa es que, claro, pero eso no significa que el sistema de cuidados sea necesariamente un sistema estatal. Puede ser de otra naturaleza, puede ser un sistema de cuidados mixto, en fin, cosas de ese tipo. ¿No es ahí en donde se puede experimentar justamente?
3: O sea, absolutamente. Mira, una de las cosas más entretenidas que tiene el mundo municipal. Primero que hay una... Tú partes desde la disposición de la colaboración. O sea, tú llamas a otro alcalde para preguntarle cómo resolvió algo y lo primero es decirte, obvio, sí, yo te voy a decir cómo es. Si eso fuera en el Parlamento es más bien al revés, ¿no? ¿Por qué me estás llamando, digamos? O sea, ¿con qué venías atrás? Entonces, eso se da más naturalmente. Segundo, en el caso de Providencia tenemos la particularidad de que tenemos el mayor índice de envejecimiento. Tenemos un 40% de personas que viven solas y algunos que tienen soledad no deseada. Entonces, el sistema de cuidados hoy día en la práctica es un sistema privado. Son personas que cuidan personas, y particularmente en nuestra comuna, personas mayores que cuidan personas mayores o que cuidan a personas con discapacidad. Entonces, eso ya está pasando. Y por tanto, nosotros tenemos un plan de cuidados en todas sus etapas de la vida, digamos, desde la primera infancia, la adolescencia, que también es un tema súper relevante, y también la vejez, o sea, es un tema. Y por tanto, cuando ponemos ahí vejez, es justamente parte de esa idea, de nuevo, no con esta, tratando de reemplazar ni al Parlamento ni al Ejecutivo, sino que es como desde el mundo local, con la guitarra en la mano, en el día a día, encontrando que cómo esa última milla de la política pública se ejecuta en lo práctico, tú dices, sí, nosotros aquí podemos ensayar algunas cosas. Yo obviamente que he ofrecido varias veces, a través de la Corporación 3xI y otros que estamos agarrando, personas de la sociedad civil, de las universidades, del mundo público, del mundo privado, diciendo, mira, tenemos un laboratorio natural, digamos, en algunos de los municipios, particularmente en el caso de Providencia, que su demografía es la de Chile en los próximos 15 años. Por tanto, ya estamos 15 años, comillas, adelantados en esa materia. Y una de las cosas que queremos hacer el próximo año, ojalá, es tener un centro día en donde podamos tratar a las personas que son cuidadoras, al mismo tiempo que alargar la autovalencia a las personas mayores. Entonces, ese tipo de cosas se pueden hacer. Te pongo otro ejemplo distinto. Seguridad. El modelo que siguió Providencia en términos de cámara de televigilancia con inteligencia artificial, la separación de la fiscalización del rol de seguridad, que lo hizo Evelyn Matei y lo hizo muy bien, hoy día está siendo replicado en otros lugares. Y otra cosa que ya es más sencilla, pero también significativa, los jardines sustentables. que ya tenemos un modelo, que tenemos un manual, que cada vez que viene un alcalde, sobre todo del norte de Chile, dice, quiero saber cómo se hace eso, porque no solo disminuye un 70% de la cantidad de agua, sino que además la mantención son solamente dos veces al año. Por tanto, lo hace replicable, escalable. Es decir, a nivel municipal ya se están haciendo ese tipo de cosas y es más fácil poder colaborar. Y ojalá que este tema los podamos probar, digamos, en los municipios.
6: Les tengo una pregunta para los dos, que se me quedó pendiente el tema de la reforma constitucional.

0: que mostré que respondieran directamente ambos. Alcalde Belolio, ¿usted le pediría al gobierno que desechara esta reforma?
1: Es que ya escuché al ministro Alvarado diciendo que estaba esperando que se hicieran las modificaciones en el Congreso. Yo creo que la reforma constitucional abre un portal que me parece que es inadecuado. O sea, no tengo ningún convencimiento de cuál es la técnica legislativa suficiente para decir por qué algo tiene que estar en la Constitución. Hay varios parlamentarios de la UDI pusieron una carta que me pareció que la habían hecho muy bien, de que se podía, en el capítulo de terrorismo, tú podías meter algunos aspectos sobre crimen organizado.
0: Por eso, ¿sería mejor retirar esta reforma y plantear otros cambios, en su opinión? ¿Qué cree usted?
1: Para mí creo que sería mejor que la retiraran e ingresaran otra, distinta, porque si no toda la discusión va a estar marcada por esto. Y entonces sería mejor, en términos de técnica legislativa, operarse, ingresar una que hable sobre estas materias.
0: E incluso políticamente, me imagino, en el ánimo
1: probablemente,
0: político.
1: Probablemente, yo creo que sería mejor. Pero eso sería aceptar, digamos, que lo que plantearon, digamos, iba más allá de lo que debía razonablemente, que es mi opinión, ¿no?
0: Que pero es mejor ponerse colorado una vez que...
1: Yo creo que sí, digamos.
2: ¿Qué tal todo el partido? Ya. Está bien asumido.
0: Hecha para usted. Pregunta, alcalde, ¿usted también le pediría al alcalde Boanovich que retiraran esta reforma?
3: Sí, yo creo que la respuesta de mi parte es más esperable. Sí. Pero lo que yo le pediría al gobierno, más allá de pedir lo obvio...
0: Pero sí se lo pediría.
3: Sí, por cierto, pero yo creo que es importante pedirle al gobierno que en lo posible encare las próximas discusiones con un verdadero ánimo de acuerdo. Yo creo que hay muchos que, de buena fe, queremos contribuir con el gobierno. Queremos que al país le vaya bien. Yo, como alcalde de Maipú, necesito que este gobierno tenga éxitos. Necesito tener instancias de trabajo con ellos. Necesito que la extensión del metro llegue a Maipú, que los colectores de agua y lluvia se puedan construir, que haya más empleo para mis vecinos. Y en eso hay una disposición a colaborar que creo que el gobierno todavía no ha sabido recoger.
0: Pero eso implica una valoración de su parte por la moderación. Y quiero preguntarle en ese sentido si le gustó la frase del expresidente Boric, hablando de que existe un fanatismo por la moderación. Puedo leer la frase y el texto completo. El fanatismo por la moderación no lleva a ninguna parte. En Chile pasa mucho una suerte de discusión permanente de la aritmética y la política, como crece la derecha, lo que deberíamos hacer es moderarnos para ganar el centro. Esa idea del fanatismo por la moderación al final no lleva a ninguna parte. Bueno, hay mucho más que eso.
3: Yo no quiero hablar por el presidente. Pero yo
0: quiero saber si a usted le representa eso.
3: Es que yo creo que la moderación en sí misma es un concepto súper vacío. Yo más que moderación lo que esperaría es tener capacidad de encuentro, capacidad de discutir ideas, capacidad de encontrar puntos en común. Más que moderar sus puntos de vista iniciales, yo creo que es legítimo que el gobierno tenga una mirada así como de...
2: Pragmático.
3: Moderación con capacidad de llegar a acuerdos, yo no creo que sean sinónimos necesariamente. Yo creo que está muy bien que los distintos proyectos políticos manifiesten un campo de ideas y le hablen con claridad al país sobre lo que ellos desean. Ahora bien, yo creo que en una democracia, cuando tú estás gobernando y requieres sacar reformas que son sensibles para la ciudadanía, debes construirla de la forma lo más amplia posible y tener una pretensión de búsqueda de acuerdo. Si eso se considera moderación, bueno, yo creo que sería positivo que este gobierno moderara. Ahora, yo no le estoy pidiendo al gobierno que recule sus ideas. Le estoy diciendo que entiende que en un ejercicio de gobernanza uno tiene que ser, o tiene que estar dispuesto al menos, de buscar puntos en común para que las cosas sean más sostenibles y legítimas en el tiempo.
0: Y me quedó una cosa, pero que está como anexo, no tiene nada que ver con seguridad. ¿Va a haber competencia en la UDI? ¿Y qué le parecieron las críticas que hizo aquí mismo Pablo Longueira, María José Hoffmann? Muy dura.
1: Espérate, primero, yo no creo que la moderación sea un promedio. ¿Ah? O sea, como uno propone uno, el otro propone nueve, entonces cinco. No, tiene que haber un contenido detrás de qué es lo que uno piensa que puede no ser extremo, que es distinto.
2: Es que la moderación es una actitud.
1: Exacto, y yo creo que también tiene que ver con algo que decía Alfredo, que es una posición, si quiere, más liberal, ¿no? O sea, es decir, oye, puedo estar equivocado, y como puedo estar equivocado, convénceme, digamos. Estoy disponible a escuchar cuáles son tus argumentos, cosa que en el Congreso, Parlamento, debería ocurrir. Ocurría, de alguna forma, más dentro de las comisiones. Pero después, ahora que son todas televisadas y lo que uno veía es que cada uno le hablaba a su propia barra y prendía el live de Instagram, sacaba esa potencial reflexión, inclusive de interpelación al otro que piensa distinto, para decirle, oye, estos son mis argumentos, dime cuáles son los tuyos, veamos quién gana.
0: Y lo de la UDI, ¿va a haber competencia en la UDI? ¿Qué le pareció?
1: No sé,
0: además,
1: si, no sé
0: porque
1: si va
0: parece
1: a haber competencia.
0: Está creciendo el ambiente, lo decía Sam Sangüesa, de hecho.
1: Yo no sé si va a haber competencia, mi candidato es Jorge Alessandri, no me parecen adecuadas opiniones que dijo Pablo Longueira sobre Pepa Hoffmann, porque parece que son injustas, digamos, y que fueron además a título gratuito. Sin embargo, me parece que él tiene un rol importante que cumplirá dentro del partido también, pero mi candidato es Jorge Alessandri como presidente.
4: Alcalde, ¿cómo le va con el gobierno en la cosa operativa? Si usted los llama, ¿tiene contacto con los ministros? Más allá de la política grande, ¿no?
3: ¿Quiere que vele?
4: No, o no, si, o sea, quizás lo hacen bien, no sé. O sea, podría ser.
3: Mira, yo trato de las críticas hacerlas en privado más que en público, porque trato de contribuir al clima que yo le pido al resto.
4: Pero puede ser no una ha sido crítica constructiva también, por supuesto. ¿No?
3: Sí, yo creo que no ha sido fácil la relación operativa.
4: No ha sido fácil.
3: O sea, le pongo un ejemplo concreto. El sábado hubo una visita a las obras de la autopista 68-68. La invitación la recibimos el mismo día en la mañana.
4: Ya, como gesto muy poco amable, por decirlo así.
3: Hemos tenido visitas de ministro a la comuna sin previo aviso. Hemos tenido una dificultad operativa importante. Yo lo trato de comparar más con el gobierno del presidente Piñera que con el gobierno de Boric, por razones obvias, y era un trato radicalmente distinto. O sea, yo creo que uno trabajando con el gobierno del presidente Piñera sentía un respeto institucional de parte del gobierno de la alcaldía. Eso yo hoy día no lo siento, y de buena fe lo digo, no en ánimo crítica, yo creo que puede basarse en la inexperiencia del ejercicio de gobernar todavía, pero yo espero que haya un mayor sentido de colaboración y coordinación. Los municipios, por definición, debemos coordinarnos con el nivel central para implementar todo.
4: Si no, no funciona nada.
3: Yo esperaría esa disposición de vuelta, pero de momento ha sido compleja y no solo en el caso de Maipú. Es una conversación un poco compartida entre muchos alcaldes.
4: Claro, cuando habla con los alcaldes de su sector tienen la misma impresión.
3: Sí.
5: Perfecto. Alcalde, ¿qué viene ahora en concreto? Porque esa es la pregunta del millón. ¿No? Porque está bien, está el documento, ya lo vimos el pasado. ¿Qué viene ahora? ¿A quién se lo van a pasar? ¿Van a hablar con el gobierno? ¿Van a hablar con los partidos? ¿Van a hablar finalmente en detalle, digamos, con sus dirigencias, lo van a poner ahí el Comité Central, no sé, la Comisión Política? ¿Qué pasa ahora?
1: A ver, una de las cosas que borramos del documento, digamos, era que convocáramos a cierta conversación más abierta también, a escuchar otras voces, a que dijeran, mira, nosotros creemos que tenemos que seguir acá o allá, o sea, no es una agenda cerrada.
5: O sea, ¿no va a pasar eso porque lo borraron o...?
1: No, sí, yo creo que sí tiene que pasar, porque además parte
5: de... ¿Por qué no?
1: Porque la primera pregunta es, ¿cómo va? ¿Hay agua en la piscina o no? ¿Es suficiente como para decir, ok, echémosle para adelante? Sí. ¿Eso significa que el éxito está asegurado? En absoluto, digamos. O sea, proponemos 7 temas, pueden modificarse y sabemos que más bien esto es con viento en contra, digamos. Pero es mejor que haya viento que no haya nada, digamos, ¿no? Entonces, está bien. Eso significa que pueden haber costos, que hay personas que van a tratar de votarlo por las distintas razones, ya sea por razones personales, porque nos tienen mala, o por razones políticas, o nos ven como competencia. Yo quiero descartar...
5: Porque se están haciendo la plataforma
1: claro,
5: presidencial.
1: Claro, y quiero descartar de inmediato...
0: Modanovic decía que nos fuéramos...
1: Modanovic
0: Paulina decía que nos fuéramos ingenuos,
1: sí,
0: que ustedes
1: pero,
0: tenían intereses también,
1: está bien,
0: y una
1: pero,
0: proyección
1: pero es que
0: cada uno político.
1: Hay algunos en política que tienen una ansiedad presidencialista demasiado grande que yo al menos no tengo. Estoy operado de eso hace rato, entonces no la tengo. Yo lo que quiero es ser un buen alcalde, reelegirme como alcalde, y en esto hay un conjunto de materias que nosotros queremos mirar a largo plazo porque vale la pena, porque es bueno y porque tenemos una emergencia, digamos, en términos de el potencial de crítica que tiene el liberalismo clásico y la democracia. No el liberalismo clásico, la democracia liberal con respecto a poder contestar las preguntas de las personas. Entonces yo creo que qué viene es acumular la ayuda que nos han ofrecido muchas personas. Hay muchos documentos que están dando vuelta, algunos de ellos podrán ser súper útiles, otros un poquito menos, pero yo creo que no hay que descartarlos porque vengan de distintas posiciones. Entonces yo creo que se puede juntar, no hay que caer en el riesgo de que esto sea una cuestión como académica, ¿no? O sea, como que esté solo vinculada a una comisión y que ahí quede, ¿no? Sino que tenga un factor concreto de ejecución. Entonces yo creo que tenemos que juntarnos nosotros para conversar más también sobre esto, incluir a más personas que se han ofrecido y, como digo, del arco político amplio, hemos recibido muy buena aceptación.
3: Sí, yo diría que esto no es un ejercicio pretencioso que pretende desde una carta patear el tablero político y cambiar las normas del juego, pero sí yo creo que muchas veces quienes creemos en esta forma de hacer política que está representada en la carta solemos quejarnos mucho de la dinámica actual pero no ofrecer una alternativa, o muchas veces de hecho replicarla, como ante preguntas como la que me hizo Daniel, voy y pego el palo de vuelta y después me quejo que me lo pegan a mí. Y yo creo que lo que busca también esta carta es cambiar un poco la dinámica y no quedarnos solo en la queja, sino que proponer una agenda distinta, abrir un tipo de conversación distinta, que afortunadamente fue respaldada desde el presidente Boric hasta Evelyn Matthei, pasando por Ignacio Briones, por el exministro Grau, por Carolina Togá, por la gente de la CPC, por la gente de la SOFOFA, por la Universidad Católica. O sea, nos ha escrito mucha gente diciendo, oye, veo con buenos ojos esto. Si nosotros podemos contribuir a cambiar un poco el eje de la conversación, a tener una conversación en un ánimo de encuentro, de futuro, de agendas país, creo que podemos ayudar a cambiar un poco la dinámica actual. Y ojalá que eso sea tomado por distintos espacios formales que nosotros logremos constituir, pero que también sea visto por otros agentes políticos como un incentivo a la conversación. Yo creo que muchas veces los políticos, lamentablemente, más que por buena voluntad, también se mueven por incentivos, como muchos seres humanos. Si yo veo que lo único que renta en la conversación pública, lo único que me da adhesión, lo único que me hace aparecer en medios de comunicación, es el conflicto permanente, evidentemente los incentivos están puestos hacia allá. Cuando yo veo que la buena gestión pública, que el ánimo dialogante, que los proyectos de futuro, que las agendas programáticas también generan visibilidad, adhesión, eso genera otro tipo de incentivos. Yo creo que, por ejemplo, un excelente ejemplo, para mí siempre lo pongo desde el mundo municipal, es lo que ha hecho Claudio Castro en Renca. Es un alcalde que nunca ha ido un matín a la pelear, que nunca ha descalificado a nadie, que nunca lo han visto en el conflicto político ni montando reel, pateando gente en la calle para tener más interacciones. Pero él se reelige con un 90% de los votos en Renca.
5: ¿Quién hace eso?
3: Hay distintos alcaldes que están en esa dinámica transversalmente en todo el arco político. Entonces, yo creo que ese ejemplo de alcaldes, por ejemplo, menos visibles, menos mediáticos, pero que se enfocan en hacer bien su trabajo, contribuyen al ecosistema. Yo creo que lo que busca esta carta es ser una contribución al ecosistema político.
0: Hay una noticia de último, o sea, no es de último momento, pero Paulina Núñez, presidenta del Senado, dijo que llamaba a retirar el estado de excepción desde la reforma. Usted incluso fue más allá. Dice que es mejor retirar la reforma completa, pero ella afirma algo que es interesante, dice no están los votos. Usted coincide en que no están los votos, ¿no?
1: O sea, claramente, más que el propio gobierno ha dicho que quiere también que se modifique por completo. Entonces,
0: sí, no, pero me refiero a que usted también coincide en que no tienen los votos hoy día.
1: No, claramente esa reforma así tal como, inclusive esa parte y otras, digamos, no tienen los votos. Por tanto, es mejor, creo yo, que la saquen, le hagan control de cambio vuelva a ingresar, digamos,
0: justo,
1: con otra forma.
0: ¿Es calificar de iliberal este gobierno a raíz de esta reforma?
1: No, es que yo creo que el gobierno no ha actuado de manera iliberal. Me parece que esta propuesta se pasó a varios pueblos han dicho que la quieren corregir y por tanto me parece bien que esa sea el mecanismo.
5: Una última pregunta. Primero un comentario rápido. Ustedes van a rivalizar con un documento que es el que tenía en la retina y ahora me acuerdo cuál era. Se llamaba Recesión Psicológica y que lo redactó Andrés Alamán con Jorge Chausson. No tuvo ningún efecto. Eran sí, parlamentarios. Sí. Es el último documento que tengo en la retina.
4: ¿Mitad de los 90?
5: Claro. Ya ni me acuerdo.
4: Sí, por ahí.
5: Pero ustedes tienen una ventaja. No son parlamentarios. Son alcaldes. Y yo creo que
2: tienen mejor pinta.
5: Pero eso es lo que tienen que explotar. Ahora, vamos una última pregunta. La próxima semana se va a realizar en Santiago el Foro de Madrid. El alcalde de Valorio, sé que Tomás Bodanich no va a ir por ningún motivo. ¿Usted va a ir?
1: No me han invitado.
5: No sé.
4: ¿Y si lo invitan?
0: ¿Si lo invitaran, iría?
4: ¿Y si lo invitan?
1: Yo no me siento en lo... O sea, al revés, me siento más bien lejano a la lógica de Vox, digamos.
5: Sí, porque viene Santiago Abascal.
1: Exacto. Y yo no me siento en absoluto, digamos, parte de esa lógica de fórmula política. Y con el PP sí tengo algunas otras personas en las cuales creo que hay una buena política y otro, pero obviamente no me siento interpretado por esa línea. Digo,
0: ¿y si absoluto fueran autoridades de gobierno, le parecería una buena o una mala noticia que fueran a ese foro?
1: Me parece que está obviamente en su legítimo atribución y que puedan hacerlo, pero yo no comparto, digamos, esa tesis política que necesariamente necesita tener enemigos para decir qué es lo que se quiere hacer. Yo creo en otro tipo de política. Tú puedes tener adversarios políticos, obvio, y puedes rivalizar con ellos en esos temas, pero tratar de configurar en el otro una especie de enemigo me parece que no es la buena manera de hacer política.
0: ¿Es capaz que rivalicen algún día ustedes en una papeleta?
3: No, ya estoy lejos.
0: Ah, ya sí.
3: Está lejos de mi aspiración. Ya lo hemos conversado en otras entrevistas, Mónica.
0: Ya. Ok, veremos. Okay. Veremos.
4: Ya le gané el escepticismo.
0: El
4: escepticismo de Mónica Rivera.
0: Ya. Siempre. Alcaldes, muchas gracias por habernos acompañado.
1: Muchas gracias.
0: Y nos dijo que no, Belolio, hago el punto. Nos vamos a la pausa, volvemos con los minutos de confianza y más aquí al panel de tolerancia cero.
5: Muchas gracias, que estén muy bien.
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5: Volvemos a Tolerancia Cero con los minutos de confianza. Parte Eduardo.
6: Bueno, las próximas horas serán decisivas para la candidatura de la expresidenta Michelle Bachelet a la Secretaría General de las Naciones Unidas. Se informa que viajará a México y que ha estado en permanente contacto con las autoridades de Brasil, que son los dos países que patrocinan su carrera al máximo cargo de la ONU. Yo creo que Michelle Bachelet debiera retirar su candidatura. Es lo mejor para su prestigio y para la manera en que merece pasar a la historia. Porque sus opciones de triunfo siempre fueron casi nulas, básicamente porque ella no es del gusto del gobierno de Estados Unidos, que tiene el poder de vetar cualquier postulación a la Secretaría General de la ONU. Esto se confirmó en abril pasado, cuando el embajador de Estados Unidos ante la ONU, Michael Waltz, puso en duda las aptitudes de Bachelet para ocupar el cargo. Ahí ya estaba todo definido. Y la cosa ha ido empeorando. Las dos votaciones que se han realizado en el Consejo de Seguridad de la ONU solo confirman que las chances de la exmandataria son escasas. En la primera tuvo 6 apoyos y 5 rechazos, quedando cuarta, mientras que en la segunda votación tuvo solo 2 apoyos y 6 rechazos, quedando penúltima. Bachelet no solo ha ido perdiendo apoyos, sino también la exclusividad de sus grandes atributos. Era una mujer latinoamericana cuando le tocaba el cargo a una mujer de América Latina. Pero hoy las dos primeras mayorías en los votos del Consejo son mujeres de la región, Guyana y Costa Rica. Tampoco es opción negociar su bajada en favor de otra candidatura, porque con apenas 2 votos de casi 15, casi no tiene capital que traspasar. Y por último, lo que hubiese sido una salida épica para ella, esto es ser vetada por Estados Unidos, no va a ocurrir, porque Estados Unidos ya no necesita vetarla. Tiene tan poco apoyo que la candidatura se hunde sola sin necesidad de que traten de ahogarla. Así las cosas. Para preservar lo que ha sido una destacada carrera política nacional e internacional, lo mejor es que dé un paso al costado por su bien y por el de todos sus compañeros.
5: Alfredo.
7: Hace pocos días atrás, en un foro progresista en Montevideo, el expresidente Gabriel Boric reivindicó orgullosamente a la izquierda y sus causas, una necesaria defensa de esta identidad política e ideológica en tiempos de franco retroceso. A renglón seguido, y sin mucha explicación, el expresidente sostuvo que, lo cito, en Chile pasa

0: mucho una suerte de discusión permanente de la aritmética de la política. Como crece la derecha, lo que deberíamos hacer es moderarnos para ganar el centro. Esa idea del fanatismo por la moderación, al final, no lleva a ninguna parte. Cierre comillas. La frase es brutal, porque pasa por alto lo esencial. En primer lugar, un dato de encuesta. En un reciente estudio de opinión que fue patrocinado por la Fundación Everti, que está publicado en su propia página web, y cuyos datos fueron levantados en dos momentos distintos, antes y después de la primera y de la segunda vuelta presidencial, se muestra con claridad el inquietante achicamiento del volumen de personas que se ubican en el eje derecha-izquierda y especialmente en la izquierda del eje. Si la derecha alcanza en esta metodología el sorprendente 39,8%, la izquierda se ubica 16 puntos por detrás, mientras el centro alcanza el 18,8% y los no posicionados el 18%. Estos datos, con todas las limitaciones de la metodología, refrendan lo que observamos en distintas partes del mundo. La izquierda se está achicando. Allí donde Boric se equivoca es en las razones del empequeñecimiento, el que no se explica por excesos de moderación política. Eso es un simplismo. Las razones son de fondo y no de coyuntura. Modificación de la estructura de clases, problemas de adaptación a las transformaciones del capitalismo, mutaciones del trabajo, desconexión con los nuevos electores del voto obligatorio y un largo etcétera. Y aún falta, ojo, el efecto de la inteligencia artificial, un ecosistema en el que las derechas se encuentran mucho más cómodas. Son tan complejas las razones que reducirlas a un juicio político sin fundamento empírico prefiguran un agravamiento del problema, el que se observa en todas partes. Lo grave es que un expresidente asuma el reduccionismo, sobre todo cuando se le adjetiva con alevosía.
1: Comillas, no importa cómo entra, sino cómo sale. Resumen de los ministros que tratan de defender la reforma constitucional. No es un buen argumento. Esto es un tema de principios. Si hubieran tenido los votos, es esa la nueva constitución que tendríamos. Una donde cualquier presidente, actual o futuro, podría durante 240 días detener, exiliar, requisar, revisar comunicaciones. Comillas de nuevo, no importan las facultades, sino cómo se ejercen. Pero es que no se legisla para ángeles y quien reclama para sí una facultad es para usarla en toda su extensión. ¿Cuándo? Bueno, lo va a juzgar quien gobierne. No puede ser autoritario quien fue electo democráticamente. Otro argumento, pregunten a Chávez o a Bukele. Habrá una ley orgánica con las bajadas y siempre estará el Congreso. ¿Y cuando un gobierno autoritario tenga la mayoría? Pesos y contrapesos. No se debe evitar el control de los tribunales, aunque frustre lo que decidan, es el refugio en una democracia. No hay que elegir entre un país libre o seguro, sino uno libre y seguro. Vayan a las poblaciones, dijo el ministro Arrau. Claro, si es por popularidad, es bien cierto que, por ejemplo, no solo gana esta y otras decisiones, sino la pena de muerte, lejos, y no por eso es correcta. Y quienes hoy no pueden salir de sus casas porque es verdad, se van a sentir frustrados si sacrifican libertad y no obtienen más seguridad. Porque es bastante inútil todo. Nada, por ejemplo, de lo que se oiga en estas escuchas de estado de excepción se podría usar en una causa judicial. Nada. Ningún detenido bajo las normas del nuevo estado de excepción podría ser puesto en un tribunal para iniciar una causa porque el monopolio de la investigación lo tiene la Fiscalía. ¿Y cuántas investigaciones de Fiscalía previas a la declaración de un estado de excepción como el que se propone se van a frustrar ante el aviso de que se empezarán a escuchar desde el Ejecutivo las comunicaciones? Cierto, una democracia es más lenta, a veces mucho más lenta que una dictadura. Pero esa pausa, esa necesidad de acordar, permite no caer en el abismo. Queda la preocupación sembrada de cómo presentaron un proyecto así. Tanta preocupación por la intimidad de las cuentas corrientes y tan poca para las comunicaciones personales. No hay un fin que justifique cualquier medio. Bueno, recordar al británico Acton, que nos advierte de un peligro. El poder tiende a corromper y el poder absoluto corrompe absolutamente. Que nuestros políticos, recuerden, alguien lo dijo, son solo hombres. Daniel Mansuy.
2: El presidente Kast ha dicho que está dispuesto a tolerar cierto desorden entre sus parlamentarios y sus partidos.

0: partido siempre y cuando haya disciplina a la hora de votar. Cuestión que está variando ahora con esta reforma. Pero al margen de eso, parece esta doctrina, que podría llamar doctrina casa, haberse traspasado a los ministros. Y el ministro Barros, el ministro de Defensa, este fin de semana dio prueba de ello. Primero, llamando a derogar el convenio 169 y abriendo un flanco con el ministro del Interior, Claudio Alvarado, y también criticando el cobro de impuestos a la apuesta online y abriendo así un flanco con el ministro Quirós. Y a esto se le debe sumar su polémica con el canciller cuando dijo que nuestro país no era el patio trasero de Estados Unidos. Fíjense, tres polémicas en 10 días más o menos. El ministro Barro argumenta bien, tiene carácter, tiene temple y sabe lo que está haciendo. Y la pregunta es, ¿por qué el gobierno permite que ocurran estos cruces entre ministros? Una cuestión que resulta tan extraña. Parece haber aquí un problema de arquitectura y diseño interno en el gobierno, que ni siquiera las virtudes de los ministros son capitalizadas por el gobierno porque solo producen desorden. Si José Antonio Kast no cambia este diseño estructural, sus ministros van a seguir chocando y sobre todo su gobierno no va a poder capitalizar las ventajas que tienen sus propios ministros.
1: ¿Cómo ven el minuto de Daniel, lo que plantea Daniel, Eduardo?
2: Bueno, me parece que si uno analiza quiénes son los que más opinan, fíjate, son los, estaba mirando yo en la mañana, los independientes. Esa, fíjate, la opinión es así que, no sé, Poduje, el ministro de Defensa, en fin, empieza a mirar quiénes son los que tienen estas salidas, por así decirlo, más de libreto, son los ministros independientes. Por eso no se generan hechos políticos. O sea, si tú piensas...
0: Porque no hay bancada que los siga.
2: Exactamente, no es una decisión colectiva. Entonces ya, o sea, yo me acuerdo, no sé, por la época de la Concertación, cuando Camilo Escalona, por ejemplo, decía una cosa en el gobierno de Lagos que era distinta a lo que decía un ministro.
3: Sí, pero no era ministro.
2: Un hecho, no era ministro, pero era
3: no es lo mismo. Partido. No es lo mismo. O sea, aquí el problema está reconociendo que ambos son independientes, tienen una gran capacidad de generar cacofonía política, es decir, desdibujan el mensaje del gobierno... Claro, introducen
2: pero
3: confusión.
2: Es cacofonía política, no es una crisis política.
3: Ah, no.
2: Porque no hay partidos detrás...
3: Por supuesto. Sí, pero la pregunta
2: y
3: es...
2: el presidente, de hecho, dice, sí. Bueno, libertad de expresión sí. Y que cada
3: la
2: uno...
3: La pregunta es por qué ocurre esto. Es decir, porque él leyó en el diario que en realidad es porque el presidente Kast deja ser. No sí. Tiene mayor interés de liderar el día a día del gobierno y permite que estas cosas ocurran. Y lo que yo no entiendo es cuál es la ganancia en esto para un gobierno. Yo
1: dejar
3: veo.
1: Hacer?
0: ¿Ah? Claro, ¿qué es lo que se gana a cambio?
3: ¿Qué se gana a cambio? ¿Es un acto de generosidad? ¿De desinterés?
1: O sea, permíteme solo puntualizar algo. Los ministros mejor evaluados son en
3: dos,
1: general
3: por
1: los
3: supuesto.
1: Más, entre comillas, rebeldes.
2: Los más vocales. Claro.
1: Maite Malí, ahora Barros, Poduje. También está la ministra Wolf, que tiene un área también que parece generar como cercanía o empatía con la gente, que es el área social.
2: Pero mira, de 4, 3 independientes. ¿Te fijas? O sea, hay como...
1: Ahora, yo creo que se valora en el caso de Maite Chomalí, que está dispuesta a defender sus convicciones incluso contra lo que piensen
2: claro.
1: En el gobierno.
2: Ahora, o sea, bueno, pero en una de esas... o sea, aquí estamos especulando, pero ¿sí? En una de esas... Esa es la ganancia.
3: No,
2: o sea, tú tienes unos ministros,
3: no tiene sentido.
2: Unos ministros que son populares... M6. No, pero te empuja el gobierno. O sea, si tú tienes 3, 4 ministros bien evaluados, aunque tengan
0: pero
2: otra...
0: Es que todo el problema es que eso podría ser siempre cuando hubiera un diseño atrás que permitiera capitalizar colectivamente claro. Esto. Pero son aventuras individuales.
2: Obvio.
0: O sea, si el ministro Alvarado tiene que estar desmintiendo la entrevista al ministro de Defensa el mismo día en que la da, parece ser una situación extraña, ¿no? Si en la misma entrevista entró un conflicto con el ministro Quiroz y salió de un conflicto con el canciller hace solamente 1 o 2 semanas... Es extraño. Yo veo, esto es lo que me pasa, veo en el ministro Barros cierto talento político para poner tema y tiene carácter y el hombre argumenta muy bien, pero es una aventura individual.
1: La bajada que hizo cuando estuvo en el tema Haití fue beneficiosa para el gobierno.
0: Fue beneficiosa para el gobierno, o sea, pone la pelota al piso y lo hace bien, pero no es colectivo.
2: Pero a lo mejor está interpretando a un sector...
0: Sin duda.
2: ¿Te fijas? Y ese sector...
0: En el tema de los casinos online, por ejemplo, no me cabe ninguna duda
2: claro,
0: que está haciendo eso.
2: ¿Te fijas? Y está representando a gente que dice, mira, yo no me reconozco en el gobierno.
0: Pero es iniciativa individual de él y no forma parte de un diseño.
2: No lo sé.
0: Aquí cada ministro
1: yo
0: habla
1: que
0: lo que quiere.
1: Parece un archipiélago más que un continente.
0: En parte porque no hay vocero que ordena.
3: Eso es.
0: Eso es evidente. O sea, por poner el ejemplo del pasado, ¿no? Cuando Francisco Villar, nuestro vocero legendario, hablaba, bajaba una línea que fijaba y ordenaba
2: claro, es que
0: ordenaba toda la discusión.
2: Yo tengo la impresión de que es más fácil ordenar a la izquierda que a la derecha.
3: No sé.
2: La derecha es...
3: Yo tengo serias dudas de eso.
0: Alfredo tiene muchas dudas.
2: No, pero tú los ves en el gobierno, lo dices tú, Pancho Vidal bajaba una línea.
3: No, pero eso fue
2: y todos se ponían en
1: ahora, vuelve evidentemente la discusión que les planteo también para ustedes de si Alvarado tiene que asumir estos dos roles o el mismo hecho de tener que salir a postear cosas complejas daña la figura, sea él o cualquiera, o sea, del ministro del Interior.
0: Yo creo que Claudio Alvarado es un gran político con mucha trayectoria, mucho pasillo parlamentario, no está hecho para ser vocero y evidentemente la vocería no la acomoda. Y no estoy, esto no es una crítica, es una constatación, digamos, sus virtudes políticas, que son muchas, están en otro lado. Y eso me parece evidente. No, yo no creo que haya mucho debate sobre esto, digamos. ¿No?
1: Coincido.
0: No parece gustarle ser vocero.
1: No, creo que no se ve tan cómodo.
0: Porque no la acomoda.
1: Como si estarían otros. No, hay hartos nombres dando vuelta.
0: Es que lo que pasa es que ahí entra un problema que como ya tienes una renovación y un UDI ahí, necesita un republicano en el comité político. Si es que se nombrara un vocero. Y eso...
3: Pues yo había entendido que a la espera de que eso se resuelva, cosa que parece que no se va a resolver, el que iba a hacer las veces de vocero efectivo, comunicador...
0: Era el subsecretario.
3: Max Pavés.
0: Pero tampoco lo hace.
3: Y no lo hace.
0: Y tampoco lo hace.
3: Por lo tanto, de verdad se observa...
0: Cierto desorden.
3: Se observa una cuestión rara. Sí, claro. Esto no es pulcro.
1: Tomando el tema también de Eduardo, ¿tendrá algún costo, no, finalmente, si fracasa la candidatura de Michelle Bachelet? Como todo parece indicar, hago el punto de que Van Claveren en CNN Chile... Canciller
2: te dijo a ti, te adelantó que debía...
0: Que debía bajarse
2: si se tenía resultado. Si es que le iba mal, porque la entrevista que tú le hiciste fue antes de la votación.
0: Sí.
2: Y tú le preguntaste, oye, bueno, pero si le va mal, ¿qué? Bueno, debería revisar.
0: Yo creo que, me puedo equivocar, pero yo creo que la candidatura a Bachelet fue construida de tal modo de poner al gobierno de Kast bajo una presión muy alta, para que el costo de no apoyarla fuera muy alto, y mi impresión es que a la ciudadanía le importó un rábano.
2: Nada.
0: Y por tanto, esa operación de ponerle presión ciudadana no funcionó nada, pero nada, nada, nada. Lo que no significa que haya sido ni una buena ni una mala decisión. Estoy simplemente constatando que en términos de apoyo público no mueve la aguja en ninguna dirección.
3: No, y además hay un detalle. La candidata a Naciones Unidas costarricense es opositora al gobierno de Costa Rica.
1: Sí.
3: Y tiene el apoyo del gobierno de Costa Rica.
1: Sí.
3: Por lo tanto, efectivamente, tengo la impresión de que tener el apoyo del gobierno propio es relevante.
1: Sí, sí es relevante.
3: Es relevante.
1: No sé si es determinante, pero es importante.
3: Sí, porque te genera infraestructura, en fin.
2: Es que yo creo que esto está mucho más arriba de lo que estamos hablando nosotros. O sea, esto no se decide en Chile.
3: No, está bien.
2: De ninguna manera.
3: Sí, estoy de acuerdo. Pero el hecho es que el gobierno de Chile no apoyó a la candidatura de Michelle Bachelet.
2: Claro.
3: Y el de la costarricense sí.
2: Claro, pero lo que pasa es que hay que ver cómo fue la previa. Porque aquí que estamos hablando de que, oye, no hubo trabajo prelegislativo para presentar una reforma.
1: Aquí no lo hubo.
2: Aquí no hubo
1: prelegislativo. No, que no lo hubo en la reforma.
2: No lo hubo.
1: Sí.
2: Y tampoco hubo trabajo prelegislativo, entre comillas, ¿no es cierto? Estoy haciendo una analogía.
0: Para construir una postulación nacional de Estado.
2: Por supuesto, ¿me entiendes? O sea, ellos presentan, sin preguntarle a CAS, sin llegar a un acuerdo, sin nada, una candidatura que se la heredan.
0: Se lo presentan como hecho consumado.
2: Y como toda la herencia, tú puedes rechazar una herencia que viene envenenada, porque viene, me entiendes, una herencia que, oye, yo esto no lo quiero recibir.
0: Pero
2: yo no
0: lo más curioso es que ni siquiera venía envenenada, porque el gobierno no pagó, a mi juicio, contra mi propia opinión en ese minuto. Yo creo que no pagó ningún costo.
2: No, envenenada en el sentido en que no tenía ninguna posibilidad. Si eso es lo que te digo, cuando Estados Unidos está gobernado por Donald Trump, y cuando esta es una candidatura impulsada por el señor Lula da Silva y la presidenta Sheinbaum de México, que son los archirrivales en la región de Donald Trump, ¿qué posibilidad hay que cualquier cosa que ellos propongan vaya a ser aceptada por Estados Unidos? Eso no tenía desde el comienzo ninguna
0: posibilidad. Retomando tu minuto, es curioso que una política tan, tan experimentada y con tantos años en esto como Michelle Bachelet siga persistiendo en una aventura que parece acabada, ¿no? No, como que uno no ve...
2: ¿Sabes qué creo yo? Yo
0: ninguna
2: creo que
0: luz en el horizonte.
2: Michelle Bachelet... es de verdad una mujer muy responsable políticamente,
0: resiliente,
2: muy solidaria y de sentido muy colectivo.
0: Es un cuadro político antiguo.
2: Total, entonces tal es como verdad. La segunda vez ella, a mí me consta, ella no quería ser candidata presidencial y termina aceptando, ella en esta ocasión tampoco, gente que había hablado con ella, yo tengo personas cercanas que hablaron con ella y que le dijeron que ella no quería, ella dijo, no, yo no quiero, pero yo creo que le pidió Lula Silva ser...
0: Es un cuadro político del antiguo.
2: Y Sheinbaum le dijo que por favor le pidieron y ella aceptó, dijo, oye, hagámoslo.
1: Oye, y hablando de cosas que están complicadas, la reforma sin sin futuro, pero con un gobierno que no la quiere retirar. No es su idea retirarla. Yo tengo la impresión de que más la idea es super mega modificarla y dejarla ahí con urgencia latente.
0: Claro, pero más allá de los detalles, lo que es claro es que el gobierno cometió un error gigantesco en un tema en el cual todos pensábamos que iba a ir con viento de popa, digamos, muy tranquilamente, y que todos los aspectos polémicos de la reforma van a ser sacados de ahí porque ni siquiera los votos de Chile Vamos están disponibles.
1: No, además, tenía
0: esto todo, requiere cuatro séptimos.
1: Tenía toda la batería legal.
3: No, y además va a pasar algo en el Senado. Van a haber senadores que van a caer.
0: Y por tanto, los quórums se la van a complicar al gobierno.
3: Se van a complicar cada vez más. El problema no está exactamente situado en la Cámara, está en el Senado. Y yo creo que, incluso con mucho cambio que pueda haber, yo creo que aquí hay porfía.
1: Pero además entra por el Senado. Entra por el Senado.
3: Imagínate.
0: Ahora, interesante saber.
3: ¿Eso es inteligente o no? Yo creo que no, porque no hay cuatro séptimos en el Senado disponibles. El senador Matías Walker ya dijo que no.
0: Sí. No,
3: radicalmente.
0: Sería interesante saber quién. ¿Dónde está el abogado que escribió esto? Porque cuando uno conversa se lo pelotean entre segundo piso, Ministerio de Seguridad, después circula no sé dónde, pero alguien que se haga responsable, si alguien redactó esto,
3: alguien se
0: ¿no?
3: tiene que hacer responsable, no de la escritura jurídica,
0: sino del concepto, por supuesto.
3: Se tiene que hacer responsable políticamente del concepto que se quiso instalar. Y eso es un problema, y en última instancia, en un régimen presidencial, eso
0: es del presidente de la República, por supuesto.
1: Y en términos constitucionales, me llama la atención cuando se dice que no hay problema con lo que se proponga, porque lo importante, como decía el ministro de Confianza, es cómo quede. Yo creo que a nivel de ideas, ni tampoco eso es que van a haber leyes orgánicas, porque básicamente si tú dejas así la cancha de la Constitución...
0: Y la Constitución justamente tiene el propósito de limitar el poder.
1: Y si tú después haces una ley orgánica que quede así, resulta que el que venga puede volver a agrandarla porque la cancha ya es más grande.
0: Y la ley orgánica hoy día es la mitad más uno.
1: Por eso te digo, entonces es fácil cambiar una ley orgánica.
0: Ahora, esto es bien llamativo, ¿no? El gobierno nunca, ninguno de sus voceros ni ministros estuvo dispuesto a defender, a ponerle el pecho a las balas con esto, sino que todos dijeron lo que dice esto, Mónica, lo que es muy llamativo porque quiere decir que fueron con un proyecto muy polémico, muy duro, lo que puede ser legítimo bajo ciertas circunstancias, pero si tú vas a jugar así, si vas a jugar a la Uruguaya, por decirlo así, juega a la Uruguaya. Pero aquí tiraste la pelota para jugar a la Uruguaya y después no quisiste defender nada.
1: Porque además...
0: A mí me llama profundamente la atención ese hecho, porque políticamente revela como una falta de estrategia, pero elemental, ¿no?
1: Pero además yo creo porque la gente, cuando tú le dices, por ejemplo, en el tema económico, tú le dices, vamos a hacer recortes, vamos a sacar a toda la grasa del Estado, la gente dice, sí. Pero cuando tú dices, ese ahorro va a ser para cosas que a ti te pueden beneficiar, como, no sé, temas sociales, hay gente que dice, ya no estoy tan convencida. Cuando tú dices, voy a poner preso a todos los delincuentes, incluso, no sé, no les den comida en la cárcel, pena de muerte, todo, sí. Pero cuando te dicen, aquí tus libertades pueden estar en juego, ahí ya es,
2: por eso,
1: ahí es distinto.
2: Yo lo que creo es que aquí...
1: ¿Cuál fue la estrategia, según tú?
2: Yo creo que fue tejo pasado. Eso me parece que es bastante obvio, que se tiró el tejo pasado. Yo creo que se pasó demasiado de largo. Y ahora esto va a tener que resolverse técnica legislativa. O sea, ¿qué es más eficiente? ¿Retirar el proyecto e ingresar otro? ¿O tratar de arreglarlo adentro durante el trámite, digamos? Eso es lo que...
1: ¿Qué esta altura lo dejar? No solo sin corazón, sin pulmones, sin riñones, sin nada.
0: Sin órganos vitales.
1: No, va a ser como... ¿Se acuerdan cuando decían un queso gruyer que tiene como puro
2: ahora, poquito? Uno mira la encuesta y todavía tiene una predisposición muy favorable de la gente. Por tanto, yo creo que el gobierno todavía tiene el capital político para reparar y...
3: Eso es relativo, ¿ah? ¿Eh? Porque la encuesta Criteria... de ayer, hay un concepto favorable a la idea de reforma.
2: Exactamente.
3: Cuando tú la descompones por medidas intrusivas,
2: ahí
3: queda la escoba.
2: Claro. Pero todavía hay un 62%.
3: No, y más incluso.
2: Ese 62%, aquel 62% que yo creo que todavía está con ganas de...
1: Ahora, raro ocupar como mascarón de prueba lo que podía unir a la oposición y dividir a los propios y no ocupar toda la agenda legislativa, que era la que podía, efectivamente, como mascarón de prueba, complicar. Ya, nos vamos a la pausa y regresamos.
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0: carne.
1: Ya. Bueno, quiero hacer solo una puntualización que se me había quedado el bloque pasado. Yo sé y entiendo todas las críticas y es debate válido respecto al tema de la ciencia, la ministra de Ciencia. Solamente quisiera puntualizar que yo que fui testigo presencial de la entrevista respecto al tema de los profesores, ella misma reconoce y hace una carta de disculpa hoy día al Colegio de Profesores que se expresó mal, pero le creo su explicación en el sentido que conversé antes con ella, después con ella, y aunque se expresó muy mal, el sentido de lo que quería decir sí era... era otro, que lo expresó muy mal, estoy de acuerdo que toda la otra discusión es válida, está bien, pero creo que su disculpa es honesta. ¿Ya? Ya, solo quería decir eso porque quería puntualizarlo, se me había quedado en el tintero. Alfredo, muchas gracias por acompañarnos. Daniel Mansuy, en otra noches. Ocasión discutimos todo el otro tema que también
2: sí, es. Sí, Alfredo,
1: tema.
2: Tenemos harto que decir sobre eso.
1: Yo lo sé, yo lo sé.
2: Pero no vamos a quedar en silencio no, hoy.
1: Estamos fritos, pero la próxima semana.
3: Minuto con peso, bueno.
1: La próxima semana podemos abrir ese debate. Solo quería puntualizar más allá de las posturas. Eduardo, muchas gracias por acompañarnos.
4: Buenas noches.
1: Y eso, pues nos vemos en el próximo capítulo de Tolerancia Cero.
2: Buenas noches a todos.

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3: ¿Cómo están? Bienvenidos a Última Mirada. Vamos a conversar hoy día con Tomás Duval, es analista político, además es docente de la Universidad Autónoma. Ha estado aquí con nosotros antes, pero vamos a conversar tanto de la educación, cuando cambia, por ejemplo, un régimen, qué tanto cambia o puede cambiar la educación, qué tanto estamos hoy día nosotros en materia educativa en general comparado con otros países. Tomás Duval, muchas gracias por estar con nosotros de nuevo.
4: Muchas gracias por la invitación, Fernando.
3: Oye, Tomás, primero que nada, ¿cómo tú describirías el llano, llamemos así, de la educación universitaria chilena comparada con otros países de América Latina?
4: Yo creo que es una educación que se ha extendido mucho hoy día, tenemos mucha educación universitaria, pero también me parece que no hemos discutido la calidad, ¿no? Calidad, el nivel universitario sí, porque tenemos una agencia de calidad, la CNA sigue la calidad, ¿no? Pero me parece que también la calidad de la educación respecto de la educación antes de la universidad, me estoy refiriendo a los colegios, sí, a los liceos, yo creo que ahí no hemos hecho una discusión profunda, ¿no? Mucho nos hemos dedicado a el algoritmo de que si va o no va a tal colegio u otro, que puede ser muy relevante.
3: Sí.
4: Pero el tema de fondo es la calidad de la educación. Bueno, ahí hay un punto ahí esencial
3: hay un
4: que
3: tema,
4: no hemos discutido.
3: Tomás, que tú lo dices, es muy importante, entre otras cosas porque ustedes, los profesores universitarios, son testigos de lo que se recibe de la educación secundaria. Y desde ese punto de vista, ¿cómo describirías tú la calidad de la educación secundaria chilena?
4: Yo diría que tiene deficiencias, ¿no? Falta todavía una mayor formación y preparación de los estudiantes, ¿no? En sus lógicas, básicamente, de establecer procesos de aprendizaje que les sean mucho más útiles a cada uno de ellos y propios, ¿no? Quizás muchos involucrados en el saber hacer, pero nos falta todavía en el saber pensar, ¿no? Creo que ese es el punto relevante ahí.
3: Tocaste un tema ahí que de qué sé yo, Sócrates para adelante, sí, claro, está, claro, está de alguna manera
4: está en discusión,
3: está,
4: ¿no?
3: Está en discusión. Sí, y ¿cómo se nota, por ejemplo, cuando tú tienes una educación universitaria que está un poco débil? ¿Cómo lo notas tú? ¿Solamente por las notas?
4: No solamente por las notas, sino que también por la calidad o preparación que tienen los jóvenes que ingresan a la universidad, ¿no? Que a veces ingresan con distintos tipos de deficiencias, ¿no? No solamente en conocimiento, sino que también a veces en preparación para escenarios distintos, ¿no? Quizás vienen demasiado propios en sus propios nichos y no han tenido una visión un poquitito más amplia. Bueno, la universidad es parte de aquello, ¿no? Pero siempre se conjuga esa tensión, ¿no? En que la carrera es más bien profesionalizante que hacer pensar a los estudiantes. Yo creo que ese es el elemento central, ¿no?
3: ¿Y cómo se...? Yo me acuerdo cuando yo estaba en la universidad, qué sé yo, habían aparecido unas calculadoras, pero qué sé yo, que eran las chiquititas, las típicas estas, no existían todavía, sí, estas, claro, ni nada. Y ya había alguna gente que les decían en el curso de matemática, yo traté de ser físico al principio, y entonces entré a licenciatura en física en la Universidad de Chile. Y ahí no habían todavía estos celulares ni nada, sino que, pero había aparecido unas más chiquititas de todo. Bueno, y decían, dejen esas cosas afuera, ya, y uno dejaba las cosas afuera y hacía las... Pero yo me imagino que hoy día se hace cada vez más difícil impedir que una tecnología que tiene bondades extraordinarias, desde la inteligencia artificial hasta las computadoras chicas, bueno, no pueda ser parte del proceso educativo. ¿Cómo se hace eso?
4: Yo diría que es la gran transformación que estamos todas las universidades, ¿no? Cómo nos incorporamos a la inteligencia artificial siendo parte de la propia universidad. Ya no solamente para la investigación, ¿no? Que por lo menos ahí el campo va mucho más avanzado. Yo diría que la investigación sin

0: duda la utilización va mucho más avanzada. Incluso papers se editan y se dice que tales cosas se hacen con inteligencia artificial. Por lo tanto, ahí yo creo que es en la sala de clase,
1: claro,
0: de manera que informa.
1: Hay una forma, si tú quieres, decente de decirlo, de informarlo.
0: Exactamente. Y lo yo diría, el gran desafío es la transformación, porque hoy día la inteligencia artificial es una plataforma que está ahí y todos la utilizamos, ¿no? Entonces, ¿cómo transformamos eso al interior del aula, al interior de la clase? Ese es el mayor desafío, porque todos los estudiantes la utilizan para distintas cosas, pero aquí hay que utilizarla para incorporarla en parte de la clase. Yo creo que ese es el gran desafío que hoy día tenemos, y está transformando la educación, está transformando la manera de cómo se hacían las clases, de cómo tú planificas. Todo está transformando, tanto a los estudiantes como también a nosotros los que hacemos clases.
1: Ahora, tú, Tomás Duval, eres una persona que para lo que podríamos entender como tu clase básicamente son cursos humanísticos.
0: Tiene, por lo tanto, a las ciencias sociales.
1: Por lo tanto, hay una gran necesidad de un fenómeno que cuesta mucho hoy día, mucho más que antes, que es el fenómeno de la comprensión, que es el fenómeno de entender las cosas, no lo que te dice el profesor, sino me estoy hablando del mundo, de lo que pasa, de la política, de las relaciones con otros países, en lo que estamos. Bueno, esa comprensión deriva de alguna manera de que tú puedas haber tenido una buena formación para entender y aislar cosas,
0: digamos. Sí, claro, pero la inteligencia artificial apoya mucho.
1: Sí.
0: Sí es un proceso que lo apoya, ¿no? Y se utiliza perfectamente si uno es capaz de guiarlo, decirlo. Y por lo tanto creo que es un aporte relevante hoy día, es un aporte y va a tener que ser incorporado, ¿no? Contaba mi experiencia cuando un alumno te dice: profesor, aquí la inteligencia artificial me dice que usted está en lo contrario de lo que está pensando. Yo creo que ese es el mejor ejemplo de la buena utilización de la inteligencia artificial, porque de alguna manera he logrado que un estudiante cuestione efectivamente más allá de lo que él está leyendo. Si comprende, me parece que eso es un éxito. Y así hay múltiples maneras en que uno las puede utilizar, en trabajo, etcétera. Ya prohibir que utilicen la inteligencia artificial ya no tiene ningún sentido. O sea, no hay que pensar en eso. Hay que pensar cómo la incorporamos, cómo la hacemos. Y en eso estamos aprendiendo todos. Estamos aprendiendo los jóvenes que están y nosotros que llevamos clase también, digamos. Estamos aprendiendo de aquello y cuáles son las mejores técnicas para poder incorporarla en el aula.
1: Sí, hay bastantes profesores y personas que son científicos sociales que han criticado en algún momento que se vaya a depender mucho de la inteligencia artificial, porque dicen: oye, el algoritmo no concibe la diferencia entre una persona que tiene un problema particular y otra persona que eventualmente no lo tiene, y por lo tanto va a poder decidir lo que cada uno haga de una forma mecánica, si tú quieres. Desde ese punto de vista, ¿cómo ves que la inteligencia artificial va a ser usada en, por ejemplo, en la educación universitaria? ¿Para qué y cómo?
0: Se puede utilizar en todo. Yo diría que en todo, claro, si uno lo puede utilizar investigando, es muy bueno. Tú dices resúmenes, etcétera, lo puedes hacer, ¿no? Pero es cómo entiendes. Yo creo que el tema es cómo vas entendiendo aquello. Y eso es un proceso que se trabaja en la práctica al interior de la sala, ¿no? En el sentido que los estudiantes puedan tener sus textos y lo tienen en el celular. Hoy día ya no tienes en otra parte. Incluso tienes el resumen del texto en el celular. Bueno, con eso mismo tú puedes hacer distintas diferencias o aplicaciones para ver si efectivamente están comprendiendo el proceso, ¿no? Y también dejarle el espacio, porque a veces son muy creativos en las formas, por ejemplo, en que te presentan. Tú lo haces presentar y tienen creatividad, ayudados con la inteligencia artificial, sin duda, pero es una creatividad, va transformando la sociedad, y yo creo que eso es lo más relevante.
1: Bueno, eso por el lado de la inteligencia artificial. Ahora, si eso lo trasladamos a la política contingente, uno podría decir: oye, a ver, ¿qué tanto un nuevo gobierno puede mostrar lo que va a hacer o lo que puede hacer más allá de las palabras y los discursos de campaña que se hacen? Tú, por ejemplo, ¿cómo has visto la instalación del gobierno del presidente Kast?
0: Yo creo que ha sido muy compleja esta instalación. El diseño político que traía en un comienzo el gobierno, yo creo que tuvo dificultades en su proceso de instalación. Han salido ya varios ministras, efectivamente ministras, sí, y subsecretarios también. O sea, en 150 días no llegamos a esa frase antigua que decíamos que había que pasar septiembre, ¿no? Había, claro, que bailar cueca, ¿no? Aquí fue mucho antes el proceso, fue mucho más rápido. Y yo creo que ahí el gobierno sí tiene en este diseño complejidad en la manera en que ha podido instalar su agenda, ¿no? Ahora, desde el punto de vista ya, yo creo que ahí hay un diseño que todavía, ¿no? Hay una transformación también, la desaparición de un vocero que muchas veces también dificulta en la comunicación política el desarrollo, yo diría, de aquellos, ¿no? Pero entendiendo que eso lentamente de alguna manera fue resuelto, yo creo que los desafíos que se planteó el gobierno, bueno, ahora en este segundo semestre podría decir que retomó la agenda con lo cual ganó la elección, ¿no? Que es el tema de seguridad.
1: Sí.
0: Y yo creo que aquí va a estar su evaluación de los 4 años, de los 3 años que faltan, ¿no?
1: ¿Tú crees que la seguridad
0: va a ser lo principal? Efectivamente. Va a marcar definitivamente la opinión de la ciudadanía respecto al gobierno. Ya hay una percepción respecto de la economía, que más bien ha sido no positiva, sino que negativa, ¿no? Aquí el gobierno juega con una agenda que a las personas le hace sentido. Sin embargo, la manera en que eso las personas puedan percibir que el gobierno hizo en materia de seguridad, creo que es relevante, ¿no?
1: Ahora, en materia de seguridad casi siempre, Tomás, se habla de situaciones de delincuencia, situaciones de, qué sé yo, extranjeros que vienen a hacer delitos acá, en fin, toda una cosa así. Y no se toma en cuenta que hay una delincuencia local también, y que muchas veces hay errores en toda esta situación. Y claro, uno cuando lo que quiere es que algo, pero sea urbi et orbi para todos y todo, y la mañana, por ejemplo, tengamos la posibilidad de tener armas en la casa. Listo, ya. Ok, pero hasta que empiezas a usarlas y te equivocas o resulta que falleces o matan un hijo tuyo y todo dice, oye, no, pues esto no podía pasar. ¿Cómo es la manera de abordar en términos humanísticos una política que se ancla de alguna manera en las necesidades imperiosas de la gente, sobre todo en seguridad, como tú muy dijiste, pero que eso tiene un riesgo, tiene el riesgo de que, a ver, esto no sea solamente de víctimas malas, sino que pueden ser víctimas buenas también?
0: No, indudablemente. Lo que pasa es que el tema seguridad, yo diría que el no solamente conecta con las personas, sino que el desafío es que el gobierno no tenía un plan. Quedó claro que no tenía un plan, ¿no? La ministra de Seguridad salió hace mucho tiempo ya. A uno le parece que salió hace mucho tiempo, no hace tanto tiempo, pero salió, ¿no? El gobierno no tenía un plan y yo creo que recién lo está diseñando, ¿eh? Recién estamos viendo algunas de las opciones. Yo creo que el gobierno actúa en una línea de más bien las percepciones más que el delito directo, ¿no? No ha entrado en esa etapa, me parece que está en la primera etapa de mejorar las percepciones que las personas tienen de la seguridad. Y eso dice relación con algunas medidas o hechos que hace, ¿no? Y de alguna manera intenta conectar. Porque si tú ves, por ejemplo, el denominado plan Cancerbero, ¿no?
1: Sí.
0: ¿Era para la política el Cancerbero? Yo creo que no era ni para mí ni para ti, Fernando, sino que era para ese votante, voy a decir la palabra que no es muy buena, pero ese votante obligado, ¿no? Que va y que le dio el apoyo en segunda vuelta y que se había alejado. Yo creo que era ahí el momento muy importante, ese mensaje para eso. Ahora, eso se vio empañado, y aquí vuelvo al diseño, porque el gobierno fue incapaz de mirar el resto de lo que ocurría, ¿no? Y la ministra del Deporte, el hecho con Natalia Duco, llegó casi a tapar en redes sociales, donde el mensaje iba directo a llegar, ¿no? ¿Por qué? Porque, claro, la ministra en una fiesta, en un video, ¿no? Sí. Podía haber sido mucho más relevante. Entonces, yo creo que ahí hay un problema también de mirada política. Ahí está el diseño del gobierno que lo noto que a veces falla en cuestiones que uno entiende que van de cierta forma, ¿no?
1: Tú, Tomás, eres una persona que todo el tiempo ha hecho encuestas. Sí. Y eres uno de los grandes encuestadores de Chile. Y desde ese punto de vista, ¿cuánto tiempo toma la instalación de un gobierno hasta que el público decide que tiene opinión sobre ti? Porque, ok, a la primera semana, segunda semana, probablemente haber mucho horror, pero ¿en qué momento el gobierno como que se asusta un poquitito porque viene una encuesta, pero esta encuesta ya tiene tiempo para poder reflexionar sobre lo que se hizo y lo que no se hizo?
0: Es que esto fue muy rápido, ¿no? El bencinazo fue el punto de quiebre, sí, pues. El punto de quiebre en el gobierno, ¿no? Cuando se produce el alza de los combustibles, esas personas que habían votado en segunda vuelta por el presidente lo abandonan, porque efectivamente fue un golpe a su bolsillo directamente, ¿no? Entonces, me parece que ese abandono ya es difícil recuperarlo, y lo que está haciendo con la gente de seguridad es intentar aquello. Probablemente no logre todo, pero si mejora en algo, bueno, puede llegar su aprobación sobre el 40, recuperar un espacio que había perdido. Probablemente no logre todo lo que se fue, porque ya juzgaron, ¿no? Esas personas que le dieron la confianza y se sintieron un poco traicionadas respecto a lo que hizo el gobierno, creo que es muy difícil después recuperarla, porque se van esos votantes que no están día a día en la política. Entonces, son otros temas los que llegan. Por eso yo creo que la agenda de seguridad tiende a buscar un fortalecimiento de agrandar, más que su base política, es llegar a otro, ¿no? Y de esa manera el gobierno está...
1: Pero para eso necesita tener un no sé si que un mínimo de diálogo, pero por lo menos tener una relación con esa cantidad de personas, con ese resto del país.
0: Por supuesto, no es solo una relación.
1: No se puede atrincherar solamente en una propia ideología o en alguna cosa, tiene que abrirse un poco.
0: Tiene que abrirse y efectivamente tiene que mostrar resultados. Y ese es el desafío, en la medida que pueda mostrar resultados de lo que hace. Claro, y si uno mira la reforma constitucional, ¿cuál es el problema del gobierno? El gobierno tiene un problema de seguridad, que es cómo intervengo en los sectores urbanos respecto de ciertos barrios donde hay narcotráfico, crimen organizado. Las policías no parecen tener todas las herramientas necesarias. Pero ese es el gran problema que tiene el gobierno. ¿Cómo hace esto? Y de ahí que salió este engendro, diría yo, de reforma constitucional, ¿no? Que se pasó efectivamente sin ninguna socialización, pasó no solamente por socialización, ¿no? Fue una idea llevada a cabo, una mala idea, que le jugó en contra. Entonces uno se pregunta, bueno, en un tema tan relevante para el gobierno, ¿cómo hoy día te encuentras con un problema político? Me parece que es absurdo, ¿no? Pero efectivamente el gobierno se colocó en un problema político, porque hoy día le están discutiendo el fondo de una cuestión que atenta efectivamente con las libertades, que parece que la población no está de acuerdo con aquello. Entonces,
1: si te preguntaran qué podría hacerse para reordenar esta situación, ya que Chile es de todos, digamos, a ver, ¿qué dirías tú?
0: Yo diría que el proceso legislativo, las leyes que están en el Parlamento, quizás son más importantes que la propia reforma constitucional de estado de excepción, porque ahí están las normas del uso de la fuerza. Hay que aplicar la ley de inteligencia recién aprobada, también tiene herramientas, y hay otro tipo de perfeccionamientos que están. Yo creo que tenemos una legislación robusta en aquello, ¿no? Más que crear este estado de excepción. Claro, lo que pasa es que hay una demanda ciudadana de que las Fuerzas Armadas van a acabar con el crimen, porque los alcaldes de cualquier signo político piden a las Fuerzas Armadas en intervención de los barrios.
1: Pero ¿no? Tú viste que las Fuerzas Armadas son las que dicen, oye, ¿sabes qué? No nos usen para algo que en estricto rigor debieron haber hecho ustedes hace mucho tiempo.
0: Efectivamente, y no tienen tampoco las capacidades, sino como dicen las propias Fuerzas Armadas, no tienen ni la educación ni la doctrina para un tema de esta naturaleza. Porque ellos están preparados para otras cosas, ¿no? Y las experiencias no han sido buenas. O sea, mira México, es un problema importante con las Fuerzas Armadas, y mira Ecuador. Ecuador tampoco ha dado resultados, ¿no? Por colocar dos países de distinto signo político, ¿no? No ha dado resultados porque no tienen, no están preparadas para esas capacidades. Y por lo tanto, llevar a esta demanda ciudadana, hacerla partícipe, me parece que es muy difícil, porque incluso las propias Fuerzas Armadas no quieren, más que no quieran, ¿no? Uno puede decir, bueno, el presidente las puede obligar. Una ley las puede obligar, efectivamente. pero quizás pueden ser mayores los problemas que lo que se quiere.
1: Sí, entonces, ahí hay un tema que tiene que ver con algo que ha pasado en otros países, que es que aumente la corrupción. O sea, tú quieres... No, pero si tienes Fernando, a las Fuerzas Armadas encima, bueno...
0: Fernando, tienes... si ya. Está la, recuerda el año pasado, ¿no? Sí. La Fuerza Aérea tuvo unos tráficos sí, de... el Ejército también ha tenido debajo, Carabinero también lo tiene. O sea, el problema está. El problema está metido al interior de las Fuerzas Armadas, ¿no? No es algo que le es ajeno. Está metido en el sistema. Pero no recurrir a las Fuerzas Armadas, ni estos estados de excepción que se transforman en algo permanente. Mira lo que ocurre en la región de la Araucanía, un estado de excepción, ya no es excepción.
1: ¿Cuánto tiempo llevamos?
0: Uh-huh. Llevamos dos gobiernos con el mismo estado de excepción, entonces sí, ya no es un estado de excepción. Y decimos, oiga, estamos en democracia nosotros, sí, pero ya cuánto tiempo llevamos con una zona del país, una región con estado de excepción. Claro, ustedes me dicen, ha dado ciertos resultados, sí, ha dado ciertos resultados, sin duda, ¿no? Pero ya no es un estado de excepción, claro, eso pasa a ser otra cosa.
1: Entonces, ya el status quo.
0: Claro, entonces terminas debilitando el instrumento que era el estado de excepción para hacer una política, ¿no? Entonces, por eso yo creo que ahí el diseño es mucho más fuerte.
1: Ahora, si tú tuvieras que dar un consejo respecto de dónde poder colocar el tema que tenga dos características. Una, que trate de resolver el problema, pero sobre todo que tenga la característica que la gente perciba que hay cambio, hay una realidad virtuosa.
0: Ah, yo creo que el tema es mucho más complejo, ¿no? Porque el crimen organizado no es el tipo que dispara en la calle, ¿no? Sí. Es una empresa. Yo siempre he tenido la idea que uno reuniendo a los grandes empresarios podemos sacar una gran política de seguridad, porque el crimen organizado es una empresa. ¿Cómo atacar a esta empresa? Yo creo que ese es el gran punto detrás, ¿no? ¿De qué manera el Estado, ¿no?, es capaz de aquello? Ahora, se requiere también coordinación con otros países. Y ahí, nuestro continente, cada vez menos tenemos órganos de cooperación internacional, sí, entre los países. Hemos ido perdiendo, ya quedan pequeñas organizaciones, diría yo. No voy a decir que el Mercosur es una pequeña organización, pero existen algunas pequeñas, ¿no? Pero no existe tampoco esa cooperación. Entonces, y ya no es por un signo político de un gobierno, sino que también esos mecanismos se han ido perdiendo. Entonces, uno debiera reconstruir también esa base, porque no basta hacer las políticas internas si los vecinos están en cuestiones diferentes, ¿no? Aquí estamos interconectados. Sí. Ahora, esto es mucho más complejo que mirarlo internamente.
1: Ahora, interesante la frase que tú dijiste. Tú dices una empresa, es la delincuencia... No pensando de que las empresas son delincuentes, sino de que aquí hay una idea, una función específica que se implementa en un trabajo que es delincuencial.
0: Exactamente. Y con un retorno de negocio importante.
1: Importante, o sea, claro.
0: El negocio es extraordinario. Entonces, ¿cómo yo ataco esa vía y ataco el resto, ¿no? Porque aquí hay que ir por los dos frentes. Pero ese frente es muy relevante. ¿De qué manera yo voy poniendo trabas para que esto ocurra, ¿no?
1: Y desde ese punto de vista...
0: Nuestra institucionalidad todavía es débil.
1: Sí, esa idea, por ejemplo, que se tuvo en algún momento dado de abrir la información bancaria, ¿te acuerdas? El secreto bancario y todo lo demás. Bueno, eso se clausuró muy rápidamente. Pero ¿qué tan importante puede ser el que uno pueda saber si es que están usándose los bancos o algunas otras compañías que creadas ad hoc para la delincuencia?
0: Yo creo que es relevante. Si uno va mirando las cifras, el negocio macro ahí está, ¿no? Y no solamente en eso, porque son criptomonedas, son distintos tipos de elementos los que están ahí en seguridad. Entonces, no todo es lo formal de adentro de un banco. Sin duda, ahí hay un efecto. Recuerda que hace poco también vimos cómo en ciertos bancos, ¿no es cierto?, hubo intervenciones producto de casos relacionados con el narcotráfico. Entonces, sí, yo creo que aquí el Estado es el que tiene estos aparatos y tiene que coordinarlos adecuadamente. Si aquí tiene que hacer una coordinación adecuada, porque de otra manera no funciona, ¿no? Esto de tener un estanco de gendarmería, hicimos una reforma constitucional, pero todavía la gendarmería no pasa al Ministerio de Seguridad, sigue siendo Ministerio de Justicia. Entonces, vamos con un retraso importante cuando los otros van corriendo una pista muy adelante. Entonces yo creo que ahí hay un punto, quizás no tanto con grandes reformas, pero sí ir tomando esas acciones, cómo integro también a Gendarmería a este sistema, ¿no? Yo creo que ahí hay muchos elementos que uno pudiese hacer para una política que dé resultados, que es lo que el propio presidente ha dicho, júgueme por los resultados, ¿no?
1: Bueno, para eso va a haber tiempo y vamos a conversar probablemente antes. Muchas gracias, Tomás Duval, por haber estado con nosotros hoy día.
0: Muchas gracias, Fernando.
1: Encantado. Muchas gracias por su sintonía. Nos encontramos mañana. Chao.
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10: ¿Qué tal? ¿Cómo están? Bienvenidos a Agenda Económica en la edición PM de este día, lunes 24 de agosto. Muchas gracias por estar con nosotros a esta hora de la tarde para revisar los temas más importantes del día. Y vamos a comenzar con los nuevos pasos que está dando la reforma previsional que está en curso en nuestro país. Recordemos que este es un proceso de largo aliento, terminará pasado el año 2033. Y contempla una serie de etapas en las que fundamentalmente se van incorporando beneficios y nuevos mecanismos de ahorro. Y eso fue lo que se anunció también este lunes, porque a partir del mes de agosto y las liquidaciones de este mes, bueno, comenzará una nueva cotización extra con cargo al empleador. ¿En qué consiste? ¿Hacia dónde van esos recursos? ¿Y qué efectos va a tener también desde el punto de vista del empleo? Es lo que reportó Natalia Muñoz.
11: Un nuevo hito se suma a la implementación de la reforma de pensiones. Esta vez se trata de otro aumento en la cotización adicional que recae en los empleadores. En las liquidaciones que se reciben en agosto se incorporará un aumento de 0,9% a la remuneración imponible, con el fin de comenzar a nutrir la cotización con rentabilidad protegida.
12: Y a partir de este agosto empieza a comenzar la recaudación de los aportes que son de los empleadores, pero que nosotros debemos registrar de manera muy prolija a cuenta de cada uno de los trabajadores, con una cuenta que además va a tener una tasa que parte de mercado.
13: Y en este par de días que está abierta ya hay más de 1.200 empleadores que ya han cotizado para este nuevo fondo. A la fecha nosotros llevamos recaudado más de 810 mil millones de pesos, correspondiente al 0,9% del Seguro Social Previsional que partió en agosto del año pasado. Esto significa una recaudación cercana a los 74 mil millones mensuales.
11: Hasta antes de la reforma la cotización era de 10%, ahora se aumentará en 7 puntos adicionales, de manera gradual hasta completar el proceso en 2033. Y la parte extra que rige desde este mes va a cubrir el Seguro Social Previsional. Este es el mecanismo que paga el beneficio por años cotizados, la compensación para mujeres por diferencias de expectativa de vida y el seguro de invalidez y sobrevivencia, es decir, la solidaridad del nuevo sistema.
14: Estos 7 puntos extra de cotización sí van a generar un impacto en el encarecimiento de la contratación. Se va a hacer de manera gradual, ¿cierto? En agosto aumentó 1% extra de cotización extra, que efectivamente va a impactar a la empresa, sobre todo a las pequeñas empresas, y por eso este ministerio, el Ministerio de Trabajo y de Previsión Social, está trabajando en medidas para poder suavizar el alza de los costos laborales.
11: Recordemos que la reforma de pensiones tiene una incorporación gradual del aumento de la cotización y ahora esta queda en 3,5% de cargo al empleador, pero irá en aumento y eso genera preocupación por el peso en la contratación.
15: Este aumento de los costos ha tenido efectos adversos. Ahí vemos cuál es el nivel de la cesantía que hoy día existe en el país, lo difícil que es para las pymes poder abordar estos nuevos costos, los márgenes son siempre bastante reducidos.
16: Esta nueva cotización es un alza a los costos laborales de contratación, particularmente doloroso en el contexto de las pequeñas y medianas empresas. Donde tenemos ahora una tasa de desempleo en el orden de los dos dígitos, es que seguimos instando a las autoridades a avanzar en medidas pro empleo y que busquen compensar estas nuevas alzas de costos laborales.
11: A futuro, hasta agosto de 2033, se continuará subiendo la cotización adicional con cargo al empleador para acumular 4,5% de aumento a las cuentas individuales y 4% al Seguro Social Previsional. Parte de la reforma que tendrá un nuevo hito importante, el aumento de la pensión garantizada universal a 250 mil pesos para los mayores de 75 años, que comenzará a partir del próximo mes en septiembre.
10: Nos vamos a ir a otro tema, ya se lo adelantábamos el viernes pasado en esta edición de Agenda Económica. Estos dos días, lunes y martes, se van a desarrollar las negociaciones entre Estados Unidos y Chile en el contexto de esta arremetida arancelaria de los Estados Unidos, que ha elevado los aranceles a cerca de la mitad de los productos de exportación chilenos a ese mercado, a un 12,5%. Pues bien, ha llegado a nuestro país el representante comercial adjunto de los Estados Unidos, Jeffrey Gottman, quien encabeza la delegación norteamericana que va a negociar con su contraparte chilena, encabezada por la subsecretaria de Relaciones Económicas Internacionales, Paula Esteves, cuáles serán los términos del acuerdo, si es que se alcanza alguno en materia arancelaria. Recordemos que, tal como comentó en su momento Paula Esteves aquí en Agenda Económica hace algunas semanas atrás, lo que buscará el gobierno chileno es convencer a su contraparte norteamericana que determinados productos deberían quedar exentos de este arancel de 12,5%. No es nada sorpresivo si finalmente hay un acuerdo de libre comercio vigente entre ambos países. Pero lo interesante es el contexto en el que se va a desarrollar esta negociación. Estados Unidos ha ido presionando en distintos ámbitos y de distintas formas también para alinear a Chile con el país del norte, en desmedro en algunos casos también con la posibilidad de acercamiento con China. Y el objetivo entonces de estas conversaciones que se extenderán hasta este martes es finalmente tratar de acotar lo más posible la vigencia de este arancel. arancel. Golpea duramente a industrias como el salmón, el vino, la agricultura, también el sector forestal. Y por lo mismo, entonces, ampliar esta exención arancelaria a la mayor cantidad de productos es relevante no solo para las señales desde el punto de vista estratégico y geopolítico, sino también económicas para sectores que hoy día ya se están viendo afectados por ese proceso. Ya veremos cuáles son las declaraciones. Por ahora ha habido hermetismo, más bien, respecto al alcance de esta conversación.

0: Relación entre Chile y Estados Unidos. Bueno, y hablando de negociaciones, pero otras mucho más complejas, vamos a ver qué es lo que está pasando en la situación entre Estados Unidos y Canadá, dos socios históricos que parecen tomar cada vez más distancia, producto precisamente de los aranceles que Estados Unidos quería imponer a su contraparte canadiense. Mark Carney este fin de semana parece haber tirado el mantel ya de las negociaciones. Dijo que tomará las medidas necesarias dólar por dólar respecto a los aranceles que su vecino del sur está adoptando. Es un reflejo bien claro de cómo el mundo, a partir de las decisiones del gobierno de Donald Trump, parece estar girando a un escenario comercial muy, muy distinto al que conocíamos hasta ahora. Lucía Figari en la siguiente nota nos cuenta.
1: Porque fuimos atacados. Estás en guerra cuando te atacan. Nos atacaron. Estados Unidos impuso 50%.
2: Esa fue la postura del primer ministro de Canadá, Mark Carney, luego de que Estados Unidos impusiera aranceles del 50% a productos canadienses. La medida amenaza con eliminar hasta 90.000 empleos y golpear la economía de ese país en cerca de 20.000 millones de dólares en importaciones. Desde Canadá no quedaron al margen, sino que declararon que impondrán a partir del 8 de septiembre aranceles de represalia a Estados Unidos.
3: Hemos visto cómo los aranceles han sido, que es una herramienta eminentemente vinculada al tema del comercio, se ha convertido en una herramienta de presión, pero en el ámbito político por parte de Donald Trump. Y en este instante, efectivamente, estamos viendo una crisis con Canadá, en donde las negociaciones han fracasado y el propio primer ministro canadiense, Mark Carney, ha dicho que en el fondo van a responder.
2: Desde julio, los equipos negociadores de las dos naciones mantuvieron conversaciones intensas. El pasado viernes, el primer ministro Carney reconoció avances relevantes en las charlas, aunque admitió que no bastaban para cumplir los objetivos fijados por su nación. Fue justamente esa falta de acuerdo lo que llevó a Washington a aplicar los gravámenes. En última instancia, Donald Trump anunció aranceles del 50% a automóviles y acero canadienses, acusando a Canadá de estafar a Estados Unidos.
4: Canadá lleva años estafando a los Estados Unidos de América. Sus aranceles ridículamente altos a nuestros agricultores y productos agrícolas y han generado durante mucho tiempo un déficit de 60.000 millones de dólares entre nuestros dos países. Es insostenible y se acabó. El 1 de enero de 2027, los aranceles sobre todos los automóviles, camiones, piezas de automoción y acero aumentarán al 50%.
1: No nos sorprende que Estados Unidos tomara algún tipo de represalia ante nuestra respuesta a su arancel injustificado. No aceptaremos una actitud en la mesa de negociación que pretenda tratar a Canadá como una filial de Estados Unidos, que busque poner a la industria canadiense en desventaja frente a la estadounidense o que establezca condiciones para que, con el tiempo, nuestra industria deba enfrentarse a constantes obstáculos.
2: Distintos analistas estiman que la aplicación de este arancel podría contraer el Producto Interno Bruto canadiense entre un 0,3 y un 0,6%.
5: El gobierno de Estados Unidos está bastante presionado porque se ha empezado a ver los efectos de las olas arancelarias. Ya, digamos, la inflación ha mostrado algunas muestras en Estados Unidos que está empezando a absorber los precios locales. O sea, los consumidores en Estados Unidos están accediendo a productos que son más caros por producto del impuesto arancelario de todos los productos importados.
2: Con esta decisión, las tarifas decretadas por el presidente estadounidense golpearán alrededor del 5% de las exportaciones anuales canadienses hacia su principal socio comercial. Entre los productos mencionados se encuentran aquellos pertenecientes a los sectores de lácteos, electrodomésticos, equipos agrícolas, materiales de construcción y electrónica.
6: Bueno, como lo han discutido muchos economistas, las tarifas realmente no las paga Canadá, las paga en último término el consumidor estadounidense, pero la lógica detrás de esa es obviamente inhibir a que el consumidor estadounidense compre productos canadienses. Una cosa que creo que es importante transmitir es que la idea de Canadá no es realmente estar en una situación donde no vayan a pagar ningún costo o donde su economía vaya a ser impermeable, más bien al revés. Están dispuestos al sacrificio económico de corto plazo porque con eso ellos creen de que pueden inhibir nuevas políticas que sean aún peores.
2: El impacto sería considerable. Según los especialistas, Canadá podría perder hasta 90.000 puestos de trabajo si estos nuevos gravámenes entran en vigor. Por el momento no hay nuevas reuniones programadas entre ambos gobiernos. La próxima fecha clave será el 8 de septiembre, cuando entren en vigencia las represalias anunciadas por Canadá.
0: Bien, y antes de irnos a la pausa, queremos invitarlos a nuestro sitio web, a la sección negocios de cnnchile.com, para destacar esta nota que está publicada ya en nuestro sitio. El trigo está llegando a su nivel más alto a nivel internacional en 2 años, ante la menor disponibilidad de exportaciones de Rusia y de Ucrania, que en conjunto concentran cerca del 28% de exportaciones mundiales de este cereal. Las interrupciones en los envíos a través del Mar Negro están generando este escenario. Y preocupa, por supuesto, porque estamos hablando de un alimento fundamental, un producto base para tantos otros, incluyendo el pan, como el más cercano, que, por supuesto, representa un producto importantísimo en la dieta de miles de familias a lo largo del país y, por cierto, millones en el mundo. Bueno, los efectos que esto puede tener desde el punto de vista de esos alimentos o desde el punto inflacionario, en la crónica que está en nuestro sitio web escrita por nuestro periodista Miguel Buxdorf. Con esta información nos vamos a ir a una pausa y volvemos de inmediato y ya seguimos con más de Agenda Económica.

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0: Ya estamos de vuelta, seguimos aquí en Agenda Económica y en la entrevista de hoy vamos a abordar la discusión que se ha generado a partir de la ley, la nueva normativa en torno a la protección de datos personales. La discusión tiene que ver fundamentalmente con cómo se va a implementar esta normativa, los plazos que quedan y la posibilidad incluso de generar una prórroga, si es que así fuera necesario, para que las empresas, fundamentalmente el sistema, se logre adaptar a tiempo a esta nueva ley. Vamos a conversar de este tema junto al presidente de la Asociación Chilena de Profesionales en Protección de Datos Personales, Marcelo Drago, está con nosotros. ¿Cómo está, Marcelo? Bienvenido.
1: Buenas tardes, Sebastián. Gusto saludarte.
0: Igualmente. Gracias por estar con nosotros. Marcelo, se está discutiendo este asunto. Distintas voces, sobre todo el mundo empresarial, han planteado cierta posibilidad de abrir el espacio a discutir los plazos de implementación de esta nueva normativa. ¿Qué visión tienen ustedes? ¿Sería conveniente prorrogar la entrada en vigencia de la norma o no?
1: Sebastián, mira, esta ley en su último intento tomó 7 años en despacharse al Congreso. En realidad, este es el tercero de otros dos intentos más. Después de que se despachó el Congreso, se dejaron 2 años de vacancia. Estamos en ese plazo de 2 años. Y ahora que quedan 3 meses, al 1 de diciembre, se levanta este tema de la postergación. Nosotros creemos que hoy día efectivamente hay un impulso de implementación en distintas organizaciones en todo el país y se ha avanzado bastante, sobre todo en organizaciones más grandes y complejas. Creemos que una extensión, una prórroga extensa de esto puede dañar ese impulso.
0: ¿En qué sentido, Marcelo? ¿En qué sentido puede dañar el impulso?
1: En que las organizaciones estuvieron trabajando, estuvieron capacitando, estuvieron revisando su documentación legal, creando plataformas para derechos ARCO, estuvieron revisando los contratos con sus proveedores, estuvieron haciendo una serie de cosas. Yo no le voy a decir, mira, en realidad todo para cumplir el 1 de diciembre, y a las empresas que han cumplido, le voy a decir, no, mire, ¿sabe qué? Eso déjenlo en stand-by y esperemos un año más, porque las que no han cumplido, resulta que le vamos a dar un plazo adicional. Es el incentivo incorrecto en nuestro juicio.
0: Entiendo.
1: Sin embargo, también creemos que es importante que haya una buena implementación. Eso no cabe ninguna duda.
0: Marcelo, ahora es importante, creo yo, que hagamos un poco de pedagogía también sobre lo que significa esta ley. ¿Qué implicancias tiene para las empresas, por ejemplo, el ingreso o la vigencia ya de esta normativa? Para que nuestra audiencia también pueda entender de qué estamos hablando con este cambio.
1: Sí, bueno, lo que tenemos es una nueva forma, un nuevo rayado de cancha de qué es lo que se puede hacer con la información de las personas. Los datos personales van a estar sujetos a ciertas reglas del juego que cada organización va a tener que acogerse y respetar si quiere utilizar la información de las personas. Primero, se considera que esa información es el titular de esos datos controla lo que se puede hacer con esa información o no. Y para eso tiene un conjunto de derechos que va a poder ejercer sobre sus datos. Y las organizaciones van a tener que tener una autorización para poder utilizar esa información. Una autorización de un listado de autorizaciones que existen en la ley. La principal, por cierto, es el consentimiento de las personas. Pero no es la única autorización. Hay otras que son en cumplimiento de obligaciones legales o cumplimiento de obligaciones contractuales. Los datos de salud tienen un estatuto bien establecido para poder permitir la utilización de datos de salud sin necesitar pidiendo el consentimiento.
0: ¿Cómo? ¿Perdón? Por la sensibilidad de los datos.
1: Exacto, pero a su vez por la necesidad de que se utilicen en el mundo médico, de que un doctor no tenga que estar pidiendo consentimiento todo el tiempo para un procedimiento. Entonces, hay un rayado de cancha que está sujeto a un conjunto de derechos. La utilización de los datos está sujeto a un conjunto de principios que están en la ley. Y además, las organizaciones que utilizan los datos de las personas tienen un conjunto de obligaciones, de responsabilidades que van a tener que impulsar. Primero, ser transparente con la utilización de esos datos, y ahí está todas las políticas y los avisos de privacidad. Después, desarrollar una serie de instrumentos de cumplimiento, de compliance, evaluaciones de impacto.
0: Marcelo.
1: Muchas van a...
0: ¿Sí? Sí, y en ese sentido, dada la envergadura del desafío, porque lo que estamos describiendo es bien importante, es grande, y sobre todo para las empresas medianas, incluso pequeñas, que puedan estar obligadas también a esta normativa. Desde ese punto de vista, ¿cuál crees tú que es el principal obstáculo para que esas empresas se pongan al día y se preparen efectivamente para cuando entre en vigencia esta ley?
1: Claro, lo que pasa es que esta ley no es de fácil cumplimiento. Hay que tener ciertos conocimientos técnicos básicos para poder desarrollar un programa de cumplimiento. Las organizaciones, las pequeñas, las organizaciones, las empresas de menor tamaño, las pymes en general, tienen afortunadamente la ley un régimen especial más favorable, con obligaciones de cumplimiento más matizadas, con, sobre todo en el ámbito de la transparencia y de la seguridad, con, de alguna forma, una regulación más ajustada a sus capacidades. Las organizaciones más grandes tienen que cumplir con todo más estrictamente, pero las pequeñas tienen esta facilidad. Y además, la propia ley, las pequeñas, las pymes, tienen un plazo adicional en el que la agencia puede no sancionarlas con multas pecuniarias, digamos. Uh-huh. Las puede sancionar solo con una amonestación, justamente para facilitar el cumplimiento de esta organización.
0: Sin embargo, es a ese grupo al que se intenta de alguna manera resguardar también, según lo que uno escucha en las mociones, por generar ese aplazamiento.
1: Sí, pero yo tengo dudas, francamente, de que esa sea la principal razón. De hecho, hemos conversado y en la prensa han aparecido declaraciones de dirigentes del mundo de las pymes, uh-huh. y ellos no están pidiendo ni han planteado una postergación. Yo creo que esto más bien pasa porque en el Estado no ha habido mucha preparación. Estamos a pocos meses.
0: ¿A qué te refieres, Marcelo? ¿En qué aspectos?
1: En general, no ha habido una preparación al cumplimiento. No vemos que se haya avanzado en los ministerios importantes, el Ministerio de Salud, el Ministerio de Educación o en Vivienda, por nombrar solo genéricamente ministerios que tienen un tratamiento masivo de datos personales de distinta uh-huh. naturaleza, en el ámbito social, en el ámbito de la salud, en datos de menores de edad. Entonces, y eso requiere, así como en otro momento el Estado se preparó para echar a andar la ley de transparencia, sí. aquí también requiere una preparación para que el Estado eche a andar a estas organizaciones, para que mencionar los municipios, los gobiernos regionales. Esta nueva ley de protección de datos le establece un conjunto de obligaciones también al Estado, del mismo tipo de las del sector privado, y requieren preparación. Y aquí aparentemente había un retraso, un descalce en los plazos, y creo que en buena medida lo que se está planteando busca solucionar eso.
0: Ajá. Marcelo, respecto a esa preparación, también hay un punto bien relevante que tiene que ver con la Agencia de Protección de Datos Personales, que debía crearse al alero de esta nueva normativa. ¿Qué es lo que ha pasado con esa agencia en particular? ¿Cuál ha sido el principal obstáculo para implementarla?
1: Bueno, ahí había un intento fallido de nombramiento de los consejeros. Uh-huh. El Poder Ejecutivo planteó una primera terna que rápidamente la retiró. Eso no estuvo totalmente claro las razones. Planteó una segunda terna que no logró mayor apoyo en el Senado. De 33 claro. votos logró 19. Y bueno, y desde ese minuto como que las cosas se paralizaron. Quizá ahí también se pudo replantear con otra terna y habrá avanzado más rápido. Pero ahora se está retomando. Lo que estamos hablando sucedió en mayo. Ahora estamos retomando el tema y viendo una posible postergación. Uh-huh. Pero entonces, efectivamente, aquí había un déficit en tema de decisiones en el último tiempo, sí. fallida, y en preparación del Estado que nos está conduciendo a esto. Pero mira, Sebastián, nosotros creemos que es una prórroga ajustada, dirigida exclusivamente a una mejor preparación del país, del Estado, del sector privado, puede ser positivo. Si se entra en otro tipo de modificaciones, a remirar otros aspectos de la ley más sustanciales, no solo de plazo, sino que de las reglas mismas de protección de datos, creo que causaría un daño, una incertidumbre, una falta de certeza jurídica uh-huh. Que no tiene ningún sentido y además lo creemos innecesario.
0: ¿Y usted cree, Marcelo, que podríamos correr el riesgo de que se termine aplazando, no indefinidamente, pero sí por un largo más largo de lo que se necesita?
1: Probablemente algunos van a querer estar en esa tesis y van a querer impulsar una prórroga porque no quieren sencillamente que llegue esta regulación. Aquí las presiones para que no se quitara esta regulación fueron muy, muy efectivas en lograr postergar definitivamente la aprobación de esta ley. Fueron 7 años, pero bueno, se logró despachar y lo tenemos. Uh-huh. Pero además, un tema adicional, digamos, importante, porque tenemos esta regulación que es extraordinariamente positiva para el desarrollo de industria digital en el país, para poder conversar de verdad con el mercado mundial en materia uh-huh. de digital, y si no tenemos esta regulación, quedamos fuera de eso. Uh-huh. Entonces, nos van a ir a buscar a otras jurisdicciones, a Brasil, o a Europa y no a nosotros para contratar servidores, para contratar plataformas. Sí, claro. Y eso además lo estamos viendo.
0: Y es interesante ese punto porque es un área que precisamente el Estado, no solo este gobierno, el anterior también, están tratando de fomentar, ¿no? El área de desarrollo de centro de datos, empresas globales, entre otras cosas.
1: Y eso es positivo, y eso creo que es muy bueno para la economía del país, para el desarrollo de un área que está probado, ha sido como el motor del desarrollo mundial en los últimos 15 años. Pero para que eso funcione, no va a funcionar en la desregulación, va a funcionar con estas reglas del juego claras, sobre todo porque desde el extranjero van a poder mirar y decir, miren, en Chile conviene contratarlos, porque su regulación es robusta, protege los datos personales y nuestros clientes lo van a poder decir, no, mire, los datos que el servicio que contratamos está en Chile, donde esto funciona bien y sus datos no van a estar expuestos, no va a poder acceder a

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9: Horas en punto comienza una nueva edición de CNN Deportes, una cargada de análisis tomando en cuenta lo que se vio este fin de semana, nada menos que el superclásico del fútbol chileno. Por lo mismo, vamos directo a comenzar este programa, como es costumbre, con nuestros titulares. La canción dice que campeón hay uno solo, y ahora también candidato al título hay uno nomás, y es que el superclásico 200 fue para el Cacique, un equipo que se distancia en la cima y continúa su tranco como superlíder con destino a su estrella 35, mientras la U, Ñublense y la UC animan la batalla por el Chile 2. En modo Robin Hood, sí, Gianni Infantino reaparece junto a países del Caribe y criticó a las grandes potencias del fútbol. El mandamás de la FIFA señaló que busca reducir la brecha, comprometiéndose a proporcionar mejores oportunidades, acceso y recursos. Y en Países Bajos, jornada brillante de la SADRA, James Cantona y Melita avanzaron a las semifinales del Mundial de Ámsterdam luego de brillar en el hit clasificatorio. Este miércoles irán en búsqueda de su segunda final mundial adulta. Todo eso y más, ya comenzó CNN Deportes. Vamos inmediatamente a comenzar con lo prometido. Las imágenes del superclásico del fútbol chileno, el encuentro número 200 entre albos y azules. Con el arbitraje de Juan Lara, el mejor árbitro del fútbol chileno para el partido más emocionante, 46.000 almas en Ñuñoa y un cacique que golpeó primero. ¿Cómo? Mediante el tiro de esquina, la pelota detenida y un Colo-Colo que encontraba el gol en el minuto 29 tras el pivoteo de Correa, figura absoluta de este superclásico, y el taco en última instancia de Álvaro Madrid. Cuando ya ha terminado,

0: el primer tiempo y la U no tenía por dónde, aparece este tiro de distancia de Reinhardt, el volante que comenzó como doble 5 y terminó como volante ofensivo. Llama la atención esa decisión de Gago. La pelota rebota en el brazo de Arturo Vidal. Es penal, absoluto. Y quien lo convierte es Charles Aránguiz, quien define ante un Moreira quien poco puede hacer. Elige mal el lado. Y el experto en penales, ¿no? Charles Aránguiz, experto en clásicos también, pone la igualdad para un equipo azul que no tenía por dónde al finalizar el primer tiempo. Tal como el Cacique no tenía por dónde en el segundo. Y es que el inicio de la segunda mitad fue más azul hasta que sucedió esto. La jugada es por izquierda, el rebote le queda perfecto al jugador Albo, que con un centro débil encuentra a Correa, que responde también con un cabezazo débil. Peor la reacción de Gabriel Castellón, muy tapado por la ubicación de Ramírez, que no tuvo un gran clásico. Y es el 2-1, que fue finalmente el último gol de este superclásico del fútbol chileno. Uno que terminó con algo de polémica, algunos empujones y sobre todo la celebración del equipo Albo. Colo Colo se mantiene como superlíder de este torneo, extiende su ventaja precisamente sobre quien ahora utiliza la posición de el Chile 2, que sigue siendo el conjunto universitario. Poco lo de Fernando Gago, ¿no? En este partido la U se jugaba 6 puntos, sumar de 3 y hacer que Colo Colo no sumara 3. Y con el partido durante 40 minutos en desventaja, no encontró la solución en la banca y no tuvo un fútbol que llamara la atención para poder quedarse con el resultado que necesitaba. Hablaron los técnicos una vez finalizado el encuentro.
1: Se vivió un clásico muy lindo, donde creo que los primeros 45 y los segundos 45 fueron para ambos equipos. Nosotros tuvimos la posibilidad los primeros 45, donde encontramos el gol, tuvimos de incrementar la posibilidad de goles, no lo pudimos hacer. Me voy contento, ganamos. Destacar a mis jugadores, la entrega, no los que inician, sino los que están afuera, los que quedaron afuera. Estoy feliz en ese sentido.
2: Desde el resultado, fácil decir error. Me equivoqué yo, sí. No pasa nada. No pasa nada.
3: Duele, duele porque son una derrota, porque es un clásico, porque teníamos la posibilidad de descontar puntos y ahora hay que seguir y pensar en seguir descontando puntos en la fecha que viene.
4: ¿Usted cree que la Universidad de Chile está todavía con las chances de pelear por el título o directamente Copa Chile, Chile 2?
2: No, yo voy a pelear por el título hasta la última fecha.
0: La principal noticia positiva para los fanáticos de Universidad de Chile es que si todo funciona como debería funcionar, probablemente este fue el último superclásico del fútbol chileno con Sartor incrustado en la dirigencia del elenco azul. Al menos un consuelo, ¿no? Revisemos otros partidos, claro, porque la lucha por el Chile 2 está encendida, en parte por lo que hacen, por ejemplo, Universidad Católica y Ñublense, también Palestino, que en rigor es quien utiliza la tercera ubicación de la tabla de posiciones. Cuatro equipos buscando una ubicación y los pasajes a la Copa Libertadores, una competencia que ya por los cuartos de final encaminados no tiene. Equipos chilenos, San Carlos de Apoquindo ahora, tras lo que ha sido este último año, remozado, claro, arena, celebrando su año de la reinauguración y fue con celebración, con festejo de la visita. Y es que Ñublense se quedó con la victoria tras, en primera instancia, la anotación de Esteban Calderón en el 48, luego este empate que un San Pedro absolutamente en estado de gracia, se da el lujo incluso de Alopanenka de picar el penal y poner el 1-1 transitorio. Y cuando quedaban apenas 2 minutos de tiempo reglamentario, quien aparece es Ignacio Geraldino, el ex Audax italiano, que celebra, fíjese, con los cachos, ¿no?, de los Diablos de Chillán. La Católica es quinta del torneo, Ñublense cuarto. Nos vamos al sur con Huachipato cayendo frente a Limache. Es la visita quien golpea primero y luego en 3 oportunidades. Alfonso Parot en el 9, Gonzalo Sosa en el 42, ya en la imagen. Y luego en el minuto 45 es Thiago Galeto, quien puso lo que era hasta ese entonces un primer tiempo del terror para los locales. La respuesta en el 79, Maximiliano Rodríguez, y el descuento del conjunto de Leucina. Luego le expulsaron en el minuto 83 a Limache Dylan Escobar. Ya, me parece para los goles. Fueron 6. Una cantidad de errores en Estela Serena Cobresal. En el minuto 6 es Ángel Enríquez quien abre la cuenta para los locales. En el caso de Cobresal, que más allá de por cómo encuentra el festejo, sigue avanzando las fechas y no logra, pese a sumar puntos importantes, no logra despegarse de esa posición tan peligrosa. En el 30, Brea puso el empate transitorio. La respuesta llegó con este autogol de Moreno en el 64. Dos minutos más tarde es Matías Marín quien ponía el 3-1 para La Serena. Y luego el minuto 80, Franco Frías poniendo el primer, el 3-2 en rigor. Y luego esto, la mala suerte, el rebote en Rafael Delgado, el gol en contra que le da el puntito de oro a Cobresal sobre La Serena. De todos modos, no se le ha dado mucho lo de sumar la 3 unidades. Seguimos revisando goles, en este caso con Deportes Concepción, que llegaba con un tranco arrollador, muchas victorias consecutivas, y recibió este golazo en el minuto 8 de Alejandro Camargo. La respuesta en el 62, Ariel Cáceres, de todos modos, más allá de perder esta racha positiva de victorias, nadie, ni el más fanático de Deportes Concepción del León de Collao, iba a pensar que en esta, la terminada la fecha número 20, iban a ser octavos del campeonato, sobre todo por cómo se dio el inicio del torneo. Palestino, en el 94, claro, grítelo, Gonzalo Tapia, sobre O'Higgins. Imágenes de una nueva fecha del viejo y querido fútbol chileno que muestra a los 16 equipos de la siguiente manera, con el equipo de Colo-Colo, superlíder, 49 puntos, Universidad de Chile de 36, y acá lo entretenido, desde la U hasta la Católica, todos metidos en la batalla por el Chile 2. Palestino con 33, Ñublense con 32, la UC con 30, mientras que sexto y séptimo, Deportes Limache y Everton con 27 unidades. Solo los separa la diferencia de gol. Octavo, Deportes Concepción, con 20 partidos jugados y 27 puntos. Seguimos revisando en este caso lo que muestra la parte baja de la tabla, con los que se angustian, claro, ya han jugado 20 partidos y siguen sin despegar. Coquimbo Unido, de superlíder, a lejos de la zona de clasificación a Copas Internacionales, con 26 puntos. La Serena, O'Higgins y Huachipato mantienen 24. Y acá, alerta encendida. Audax Italiano es decimotercero con 22 unidades. Decimocuarta la Universidad de Concepción con 19. Mientras que Cobresal con 18 es penúltimo, solamente por delante de Unión La Calera, con 14 unidades y una diferencia de menos 20 goles. Avanzamos en este programa para revisar imágenes internacionales. En este caso, destacando algo que hace rato no teníamos, ¿no? Goles chilenos en el extranjero, sobre todo en Europa, y en este caso, recontra golazo además. Es el del equipo danés impronunciable de Darío Osorio, que venció al Randers por 1-0, con la anotación del ex Universidad de Chile, formado en el CDA. Una cantidad de, no solamente de goles, de golazos que ha anotado con esta camiseta el ex Universidad de Chile, que además da la sensación, es un partido de despedida, no un golazo de despedida. De hecho, tanto así que el día de hoy, el DT del Mitch Jan anticipó la salida de Darío Osorio, dijo Mike Tulberg, que tendrá una gran carrera en lo que viene por delante para una de las grandes estrellas de la Superliga danesa. Estoy increíblemente contento de contar con Darío, pero no sé si este fue su último partido con el equipo. Habría que preguntarle a otra persona sobre eso, si logra sumar más goles a su juego. Creo que prácticamente podría elegir su próximo destino. Darío es un joven jugador fantástico que seguramente tendrá una gran carrera. ¿Cuál es su techo? Eso es algo que él mismo decidirá. Por ahora, más lento de lo esperado, claro, evidentemente no quiere ver a Estrellas de la Roja en ligas más importantes del viejo continente, pero quemando etapas. Empezó en la U, se ganó un lugar, se fue como un jugador importante y ahora es fijo. Fin de semana en el fútbol europeo. Y el Manchester City apareció, según una cuenta de transferencias, como un posible destino. Se ha hablado del Milan también. Más que a qué equipo, a qué liga. Habría que ver a qué liga, ¿no? A qué competencia llega Darío Osorio. Seguimos en el viejo continente. Seguimos en noticias del fútbol internacional. En este caso, con Gianni Infantino. Tiene personalidad el hombre. y es que ahora criticó a las grandes potencias del fútbol, señalando que son ellos quienes no quieren ampliar ni entregar parte de los recursos que genera el fútbol a las federaciones más pequeñas, culpando a la UEFA, que ha sido hasta ahora el gran crítico de las propuestas de Gianni Infantino, que se viste Robin Hood del Che, y quien también recibió la noticia de que el presidente de la UEFA, Alexander Seferin, se bajó como posible candidato a disputar el trono el próximo año, cuando existan las elecciones. Pero, ojo, desde la UEFA y el propio Seferin señala que van a encontrar una alternativa para oponerse a quien acusa a las grandes potencias de querer quedarse con el fútbol. Escuchemos las declaraciones sorprendentes de Gianni Infantino.
5: Queremos que el fútbol crezca en cada uno de nuestros 211 países en el mundo. Algunos, desafortunadamente, no necesitan ni quieren que otros crezcan, pero necesitamos reducir esta brecha entre los países grandes y todos los demás. Los grandes están haciendo un gran trabajo y los elogiamos, felicitamos, y obviamente también deberían seguir creciendo, pero necesitamos darles una oportunidad a todos los demás. Necesitamos encontrar inversiones para todos los demás, oportunidades para todos los demás. Se trata, en efecto, de encontrar y brindar oportunidades, acceso y recursos al fútbol mundial. Eso es lo que hemos estado tratando de hacer en los últimos 10 años y también en las últimas 10 semanas y lo que continuaremos haciendo en los próximos años.
6: Las cosas cambian a diario, todos los días hay debates diferentes. No he hablado con él, no se ha puesto en contacto conmigo desde que sucedió esto, pero hay dos opciones. Una es que se dé cuenta de que no cuenta con el apoyo necesario, y no me refiero solo al apoyo político de quienes votan, sino también al apoyo político de la comunidad futbolística, de los aficionados, de los jugadores, exjugadores y entrenadores. La segunda opción es que se presente a las elecciones de marzo, pero en ese caso creo que tendrá un candidato en contra. Todavía no sé quién será.
0: Llaman la atención entonces estas declaraciones. Ahora, una breve pausa, no se vaya ahí arriba.

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4: Algo positivo, algo a destacar durante este último lustro en nuestro país es que nos hemos acostumbrado a realizar mega eventos deportivos, citas importantes, y en 2027 continuará este camino, y es que serán los Juegos Mundiales de Olimpiadas Especiales Santiago 2027, una actividad que el día de hoy vivió su lanzamiento oficial. Sobre eso nos cuenta nuestra compañera Macarena Poblete. Maca, ¿qué tal?
5: Hola, ¿cómo estás? Muy buenas tardes. Se realizó el lanzamiento oficial de los Juegos Mundiales de Olimpiadas Especiales Santiago 2027. Este gran evento deportivo se va a realizar desde el 16 al 24 de octubre del próximo año, siendo el evento deportivo más grande del mundo de personas con discapacidad. De hecho, el Estadio Nacional, Parque Estadio Nacional, va a concentrar cerca del 50% de estos deportes de personas con discapacidad. Y en este lanzamiento oficial también pudimos conversar con el ministro de Deporte y también la presidenta de las Olimpiadas Especiales, Carolina Picasso, quienes se refirieron a este gran evento deportivo en el cual van a llegar cerca de 20.000 personas del extranjero, entre atletas, familiares y también voluntarios que van a ser parte de este evento deportivo.
6: Deportistas son el centro de todo lo que hacemos en Olimpiadas Especiales Chile, van a ser el centro durante Santiago 2027. Y además, el centro de todo lo que queremos dejar en términos de legado para Chile. Uno puede hablar mucho sobre discapacidad, puede hablar mucho sobre deporte, pero la forma realmente de entenderlo es experimentarlo. Y en Olimpiadas Especiales tenemos las puertas abiertas para que todas las personas, niños, a partir de los 2 años y sin límite de edad, sean parte del movimiento.
7: Hemos sacado lecciones de juegos anteriores, hemos visto qué cosas sacamos de ello, qué cosas podemos mejorar, y estamos bien preparados para que Chile, como una política de Estado, pase a favorecer que seamos sede de distintos eventos de carácter internacional y de primer nivel, como va a ser Santiago 2027. Algo que creo que puede marcar un quiebre en Chile, un antes y un después. Creo que los Juegos Santiago 2027 van a acercar a todos los chilenos a la inclusión, al deporte, a los buenos hábitos.
5: Si nos vamos a los números que se esperan para este gran evento deportivo, van a llegar cerca de 6.000 atletas de todos estos países, de cerca de 170 países, para finalmente realizar estos deportes, donde pueden ser unificados o también solamente de personas con discapacidad. De hecho, 14 de los 23 deportes que se van a realizar en Santiago 2023 se van a llevar a cabo como deportes unificados. ¿Qué significa esto? Que pueden participar personas con discapacidad y también personas que no tienen discapacidad en un mismo equipo, y también llevando la alegría también de realizar estos lindos deportes para personas con discapacidad. Al respecto, pudimos hablar incluso con el líder de las Olimpiadas Especiales, de los atletas de estas Olimpiadas Especiales en Chile, Gonzalo Escobar, quien se encontraba muy emocionado y también esperanzador con lo que podrían hacer estos Juegos Mundiales de Olimpiadas Especiales de Santiago 2027.
8: Estos Juegos Mundiales para nosotros es maravilloso, porque somos agentes de cambio. Nosotros vamos a mostrarle al mundo entero que vamos a darlo todo y vamos a hacer un cambio en Chile.
9: Digo, no me esperaba de haber llegado tan lejos. Igual no sé, pero sí, me encanta la idea de participar, la verdad. Que disfrutemos y que, bueno, que se haga mucha publicidad, que pongamos el nombre de Chile en alto y eso.
10: Espero que vengan muchos deportistas de todos los países y que la pasen increíble y tengan la experiencia de representar a su país en Chile.
11: Como lo mencionábamos anteriormente, estaba en esta pauta el ministro de Deportes, el nuevo ministro de Deportes, Francisco Riveros, quien en una entrevista con La Tercera el día de ayer abordó estos problemas financieros administrativos de la Corporación Santiago 2023, que finalmente fue la organizadora de los Juegos Panamericanos que se llevaron a cabo en Chile el 2023. Durante esta entrevista incluso afirma que de esta corporación hay problemas que todavía se están revisando. Incluso la ex titular de la cartera, Natalia Ducó, ya estaba realizando una investigación al respecto, y el nuevo ministro dice que están revisando incluso rendiciones rechazadas, juicios laborales y civiles, materias legales, estatuarias, que llaman incluso la atención de, obviamente, de la cartera del secretario de Estado, que abordó muy brevemente con la prensa que van a seguir incluso investigando estas materias.
12: ¿Cómo van a hablar, chiquillos? Por favor.
7: Como es lo que dije en la entrevista, no tengo más que decir.
12: Gracias.
11: Pero, ¿y qué finalmente se está investigando en la Corporación Santiago 2023?
13: Un poquito atrasado, sí. Pero si no es...
11: Ahí escuchamos entonces al ministro de Deportes, Francisco Riveros, abordando muy brevemente, como lo decíamos, esta materia, que esta investigación que está realizando el Ministerio del Deporte respecto a Santiago 23, a la Corporación Santiago 23, organizadora de los Juegos Panamericanos y Parapanamericanos. De hecho, nos dijeron de que si van a haber novedades, seguramente el Instituto Nacional del Deporte va a ser quien avise sobre esta materia, sobre las nuevas investigaciones que se puedan, los nuevos hallazgos finalmente que se puedan dar a partir de esta investigación.
4: El trabajo de Macarena Poblete trayéndonos lo que son los detalles, ¿no?, de los Juegos Mundiales de Olimpiadas Especiales Santiago 2027, y también la no declaración de Francisco Riveros, el ministro del Deporte, quien tiene muy fresco en el recuerdo lo que fue el manejo comunicacional de la ministra saliente, Natalia Ducó. Esperemos, ¿no?, tenga su tiempo en el cargo un sello distinto. Maca, muchas gracias. Que estés bien. Vamos a noticias positivas que nos llenan de orgullo. Es la actualidad del momento que viven las Abraham, quien vienen de 3 podios mundiales consecutivos y ahora se están trabajando, mentalizando en algo mayor, el mundial de remo. Los detalles en la siguiente.
14: Participación en 3 Copas del Mundo y 3 podios conseguidos. Así llegan Antonia y Melita Abraham al Mundial de Remo 2026. La máxima competencia del año tendrá como sede el canal artificial de Bosman, ubicado en el suroeste de Ámsterdam, en Países Bajos.
15: Estamos en nuestro mejor momento a nivel físico, a nivel técnico como equipo. Estamos siendo muy competitivas a este nivel.
16: Ya venimos al Mundial con mucha confianza, entonces estamos muy contentas, la verdad, con la temporada que hemos hecho y con confianza de que puede salir todo bien.
14: Bronce en Sevilla y Lucerna, plata en Volvid, Bulgaria. Resultados que muestran el crecimiento de las hermanas tras los Juegos Olímpicos de París 2024, donde obtuvieron la novena posición. 2 años entrenando en Europa bajo el mando del técnico Felipe Recart.
16: Como que hemos alcanzado ahora ya con 29 años la madurez física, emocional, mental y como equipo también para poder seguir creciendo. Y cuidado tema nutrición, todo, hemos sido demasiado profesionales en todo.
15: Igual nos cerramos un poco en tema de las redes sociales, nos centramos mucho en nosotras mismas, en nuestro equipo, nos cerramos mucho y para estar tranquilos los días previos y los días de competencia.
14: Luego del torneo en Europa, las mejores remeras de nuestra historia retornan al continente para un nuevo desafío, los Suramericanos 2026, competencia que se llevará a cabo desde el 12 al 26 de septiembre en la ciudad argentina de Santa Fe.
16: Y vamos a estar compitiendo 4 pruebas, así que bueno, la expectativa es eso, seguir entregándole la máxima cantidad de oros a Chile en estos mega eventos que son súper importantes para el país.
14: Megaeventos que tienen su siguiente cita en los Panamericanos de Lima 2027. Competencia especial para las mellizas. Hasta ahora ningún chileno ha obtenido más medallas que ellas en este evento. Eso sí, ahora tendrá un condimento especial.
15: 2027 igual va a ser un año muy especial porque 2 semanas o 3 semanas después tenemos la clasificación olímpica para Los Ángeles. Creo que no vamos a abarcar mucha cantidad de modalidades porque el foco también está puesto en la clasificación olímpica.
16: Llevamos desde Lima 2019 sumando oro al país y no queremos que el 2027 sea diferente, así que el objetivo está ahí y después la clasificación olímpica, que es nuestro evento fundamental en donde tenemos que asegurar el cupo a Los Ángeles, si queremos seguir soñando con ese podio olímpico.
14: El sueño y la gran meta de las chilenas que a 2 años de la cita olímpica aparecen como una de las opciones nacionales de ganar una medalla.
16: Si todo sale bien, vamos a seguir con esa mentalidad, esa actitud para llegar a Los Ángeles sin miedo a enfrentarse con todo. O sea, aquí en el alto rendimiento yo creo que lo importante es eso, es disfrutar y no tener miedo a nada.
15: Que venga lo que tenga que venir, nos enfrentamos a todo sin miedo, sin presión, sin nada, y eso nos hace también sorprendernos de los resultados que tenemos.
14: Resultados que este año las acompaña y que esperan repetir en la Copa del Mundo que se inicia el próximo lunes en la capital de Países Bajos.
17: Copa del Mundo que inició con las chilenas brillando como ya nos tienen acostumbrados. Y es que el día de hoy Antonia y Melita avanzaron a las semifinales de esta Copa del Mundo en Ámsterdam luego de arrasar en su hit clasificatorio. La dupla nacional lideró desde el comienzo el hit que les corresponde y ganaron por casi poco menos de 5 segundos de ventaja sobre República Checa. Este miércoles, aún en horario por confirmar, buscarán su segunda final mundial adulta. Nos vamos a una de las imágenes que está dejando esta jornada en el mundo del deporte. Es que la etapa número 3 de la Vuelta a España, la clásica de competencia ciclística española, tuvo que ser detenida debido a los granizos. Fue tanto que durante plena prueba, Pogacar, la gran estrella de que está participando en esta edición de la Vuelta 2026, levantó la mano avisando que ya, ahí está la imagen, ya no se podía más, que por favor detuvieran. Y corrieron rápidamente a refugiarse de los granizos. Y es que en un deporte donde se exigen tanto, van a tan altas velocidades, es muy peligroso seguir corriendo con este tipo de condición climática. Triste porque las primeras pruebas en general son la 1, la 2, son más demostrar la belleza de los lugares. Y esta etapa 3 era la más llamativa. Imagen particular, pero no tanto como esta, créanme, claro. Y es que usted no está leyendo mal el GC, lo está leyendo bien. Guagua invadió una cancha en un partido de la MLS. A este fútbol se fue Alexis Sánchez. Y es que en el duelo entre el San Jose Earthquakes y Minnesota United, de manera insólita, aquí hay que preguntarse a los papás dónde estaban, ¿no? El papá, la mamá, quien sea que la haya llevado al estadio. La guagua se metió gateando a la cancha y detuvo el partido cuando ya se estaba jugando los minutos finales. Tal vez quería hacer tiempo, ¿eh?, tal vez era de la visita y quería aprovechar el 5-1 que estaba el elenco de Minnesota propinándole a los locales de San José. Premio al papá, a la mamá, al tío, al tía, a quien sea que haya llevado la guagua y que se la haya perdido y se la haya metido a pleno campo. Con esa imagen cerramos esta edición de CNN Deportes. La invitación es a mantenerse en la pantalla de CNN Chile siempre. Nos vemos. Chao, chao.

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3: Comienza nuestro panel de conversación, Voces del Poder, aquí en CNN Chile Radio, junto a los panelistas de esta jornada, de este lunes. Danilo Herrera, cientista político, socio, director de Factor Crítico, está con nosotros. ¿Cómo estás, Danilo?
4: Buenos días.
3: Bienvenido, gracias por estar aquí. Y Rodrigo Arellano, vicedecano de la Facultad de Gobierno en la Universidad del Desarrollo. ¿Cómo estás, Rodrigo?
5: Muy bien, muy buenos días.
3: Gracias por acompañarnos a los dos en esta jornada, en este lunes. Oye, seguimos hablando de la reforma constitucional que en materia de seguridad ha propuesto el gobierno. Hace un rato estábamos hablando con el presidente de la Cámara de Diputados, el diputado Jorge Alessandri, sobre esta iniciativa y él plantea una idea bien concreta. Separar el proyecto, esta agenda contra el crimen organizado y el terrorismo, y dividirla en un paquete de medidas legislativas donde hay más piso efectivamente para avanzar. Y por otra parte, estas reformas constitucionales, ralentizar fue el verbo que ocupó el presidente de la Cámara de Diputados a las reformas, dado que no hay mucho apoyo, ¿no? Ni siquiera dentro del mismo oficialismo. ¿Cómo ves esa idea, Rodrigo, la que está planteando el diputado Alessandri?
5: Bueno, indudable que este proyecto de ley, o este anuncio de proyecto de ley de reforma constitucional ha generado un grado importante de incomodidad, no solamente en sectores de la oposición, sino que en parte importante del oficialismo. Por lo tanto, tengo una mirada muy similar a la que plantea en ese sentido el presidente de la Cámara de Diputados. Yo creo que cualquier contribución que vaya en la línea de zanjar una discusión legislativa que es tan relevante como esta, ya sea modificando el proyecto de ley, ya sea separándolo, fragmentándolo, o ya sea, perdón, ralentizándolo, como es quizás eliminar esta urgencia que establece el gobierno, creo que dan buena ley y es lo que han pedido los partidos del oficialismo en ese sentido. Por lo tanto, yo creo que el gobierno debería abrirse a las distintas posibilidades para ir como enderezando el camino para un paquete de medidas. Claro, no hemos concentrado en la reforma constitucional, pero un paquete de medidas que van en línea también no solamente con las necesidades del país, sino que además también con la ciudadanía que busca más seguridad. Así que yo creo que muera ahora la iniciativa del presidente de la Cámara de Diputados. Y también he escuchado algunos senadores como García Ruminoto o Claudio Alvarado, que son los senadores ministros, que también han dado espacio justamente para este diálogo. Yo creo que hay espacio. El gobierno da la sensación de que ha entendido un poco que el trabajo prelegislativo que careció este proyecto de ley ha impactado en su base. Es un proyecto de ley que, al menos de la reforma constitucional, no cuenta ni con la base de ello. Entonces, por lo tanto, creo distintas medidas para darle cierta certeza van en buen camino.
3: Danilo.
4: No, yo quiero felicitar a Rodrigo porque no dijo ningún punto sobre la reforma constitucional de fondo. La reforma constitucional.
5: Cuando me pregunten, vamos.
4: La reforma constitucional implica que 8 meses, por la sola decisión del presidente, se pueden interceptar comunicaciones, requisar bienes y suspender la libertad personal. Ningún presidente debería tener ese poder, mucho menos el presidente José Antonio Kast. ¿Y esta es una medida autoritaria? Por supuesto que sí. Este es lo que nos quiere demostrar el gobierno, esto es lo que cree que el presidente Kast tiene que, las medidas que tiene que tomar son las herramientas que tiene que tener el presidente José Antonio Kast para terminar con la delincuencia. Esto no lo dijo en campaña. Lo esbozó en ambos programas del 2021, de hecho, de generar un nuevo estado de excepción. Pero el 2021 no es la última elección. Y hay un problema porque estos son, así comienzan, con este tipo de medidas comienzan los regímenes que se convierten en autoritarios luego de ser electos. O sea, ayer un periodista le decía a uno de los ministros, no me acuerdo en cuál entrevista, decía, esto es lo mismo que pasó con Chávez, esto es lo mismo que pasó con Chávez en Venezuela, lo mismo que pasó con Orbán en Hungría. Se proponen medidas autoritarias y si esto se logra pasar y aprobar, van a vulnerar derechos fundamentales como la libertad. Entonces, aquí hay un problema de fondo, porque esto es lo que propone el gobierno, es terminar con libertades de algunos ciudadanos comunes que no han cometido ningún delito. Eso es lo que propone el gobierno del presidente Kast.
3: Bueno, vamos al detalle de lo que significa el proyecto en sí mismo. O sea, ¿este proyecto, Rodrigo, a tu juicio, puede mejorarse o es un proyecto que nació, digamos, sin viabilidad?
5: No, indudable, todo proyecto de ley puede mejorarse, todo proyecto de ley. No
3: pero quiero decir, si el asunto pasa por cambio de en el margen o es un problema de fondo, a eso voy.
5: A ver, lo primero, hay como tres discusiones, tres niveles. El primero, ¿es plausible una discusión constitucional en Chile en el día de hoy? Yo creo que sí. Las constituciones no son piedra, sino que al revés, tienen que ir adecuándose a las circunstancias sociales, políticas que van viviendo el entorno de cada estado. Y me parece que, al menos en el caso de Chile, en el tema seguridad y otros más, que no nos vamos a meter en eso, puede haber una discusión en torno a eso. Dos, ¿seguridad es un tema de los estados de excepción? Yo también creo que sí. Yo creo que los estados de excepción de Chile, que son cuatro, están pensados en conflicto, en problemas, en catástrofes del siglo pasado, catástrofes que suceden, no se anticipan los estados de excepción. Por tanto, incluso en eso yo creo que vale una pena una mirada. Hemos visto también como alcaldes de gobernadores regionales, incluso que no son del oficialismo, han pedido estado de excepción tomando medidas restrictivas de libertad y derechos en sus zonas.
4: Nunca por 8 meses.
5: Justamente para, ¿cómo se llama? Para contrarrestar delincuentes, crímenes que los estados de excepción que están actualmente no los previeron en su momento. Estos son estados de excepción antiguos. Ahora, ¿cómo está planteado el proyecto de ley? A mí también me hace ruido. Me hace ruido el plazo, me hace ruido los controles y creo que en esos dos sentidos, más allá de algunas libertades que uno puede analizar en virtud, los estados de excepción por esencia restringen libertades, sí. Esa es la gracia. Creo que se puede mejorar. 240 días, porque al final del día se renuevan, 120 me parece que son exagerados, me parece que falta control del Congreso en la intervención de las autorizaciones y yo analizaría también algunas libertades que se restringen. Pero es indudable que para enfrentar el crimen organizado podríamos mirar, chequear los estados que están incorporados en la Constitución nuestra y buscar un mecanismo que pueda anticiparse. Los estados de excepción de hoy operan con hechos consumados y este tiene la virtud, desde mi perspectiva, creo que es sana, de anticiparse quizás también a esa expectativa.
3: Oye, Rodrigo, el senador Luciano Cruzco que decía que este proyecto rayaba en lo iliberal, un partido, presidente de partido de gobierno. ¿Qué te parece esa declaración?
5: Yo tengo una mirada distinta a la de Luciano Cruzco, que no creo que sea iliberal plantear una discusión al Congreso. Pero es indudable que

0: yo creo que está, es un proyecto de ley que está pasado, quizás en los plazos y en algunas formas. Uh-huh. Pero no creo que venga una génesis liberal, sino que más bien creo que es un proyecto que le faltó. Y en eso uh-huh. yo creo que el gobierno, no sé si lo ha dicho con todas sus palabras, pero creo que le faltó lo que se llama el buen trabajo prelegislativo. Uh-huh. Porque efectivamente hubiese sido muy distinto haber sentado en la mesa a los presidentes de las bancadas que conforman los partidos cercanos al gobierno y que son parte del gobierno para haber corregido quizás aquellas diferencias. Ajá. Y no partir con la discusión con tu equipo criticándola, porque eso al final del día no solamente te fragmenta la discusión, sino que además también da pie para que la oposición pueda alinearse en torno a eso.
1: Entonces, sí, claro, que es lo que ha pasado. Danilo, volviendo a la pregunta original a Rodrigo, ¿este proyecto es modificable, es perfectible o un asunto más de fondo?
2: A ver, yo creo que aquí hay dos trampas. La primera es cuando el gobierno repite que se puede mejorar el proyecto con indicaciones. Lo que no es real en la práctica, porque las indicaciones ingresan después de la aprobación en general. La primera votación que se da en el Senado es una demostración de los senadores de la idea de legislar. Uh-huh. ¿Y qué se vota cuando se vota la idea de legislar? Se vota en general el proyecto que ingresó, sin ninguna indicación. Las indicaciones entran después. De hecho, el mismo momento donde se aprueba en general, se abre el periodo de indicaciones, ¿no es cierto? Entonces, ahí que el gobierno se va a tener que conseguir 29 votos para restringir libertades, para darle la autorización a que a ti te pinchen el celular solo porque al presidente de turno, José Antonio Kast, cree que es necesario para combatir el crimen organizado. No sé cómo eso puede ayudar a que una comuna, un cuadrante, una cuadra, le pinchen el celular a todas las personas. No tengo certeza por qué eso puede ayudar. Esa es la primera trampa. Uh-huh. Las indicaciones vienen después de la aprobación en general. Entonces, lo que hacen los gobiernos cuando presentan una reforma constitucional, un proyecto de ley, es este es el camino en el que queremos ir. Y parece que nadie quiere ir con el gobierno, salvo un par de voces, es que ella pareciera ser, pero parece que nadie quiere ir con el gobierno en esta. Y la segunda trampa es lo que decía Rodrigo, porque aquí el gobierno lo está haciendo muy bien, porque presenta un proyecto de ley que, por supuesto que es iliberal, porque no tiene los controles del resto de los poderes del Estado, porque interrumpe derechos fundamentales, por supuesto que es iliberal, pero no, a mí no me gusta usar esa palabra porque creo que es demasiado pomposa. Pero aquí hay un punto. Rodrigo dice, claro, que se pueden discutir estas cosas. Claro, uh-huh. Eso hace el gobierno, correr el cerco. Dice, se pasa a 20 pueblos y cuando estemos discutiendo en la próxima semana, porque esta semana es distrital, cuando estemos discutiendo, oye, pero quizá le pinchamos los celulares a la población solo por venia del presidente, por 30 días o por 15 días, no es tan malo. Y con eso el gobierno ya ganó. Y ese es el problema de este proyecto de ley, de esta reforma constitucional.
1: Oye, Rodrigo, desde el punto de vista de la forma en la que el gobierno está abordando esas críticas sobre si es iliberal o no, ¿cómo evalúas eso? El análisis que hace el gobierno, la respuesta que dio el ministro Alvarado ayer descartando, por supuesto, descarta que esto tenga tintes autoritarios, pero hay una discusión de fondo. ¿A ti te parece que ha sido exagerada ese análisis, esos riesgos que se han
0: visto?
1: Yo creo que el
0: gobierno comete un riesgo, que es básicamente presentar un proyecto con temas tan complejos, uh-huh. sin haberlo sincerado con tu tribuna, con tu equipo, con tus parlamentarios. Y en eso yo creo que nadie tiene doble lectura aquí. El uh-huh. gobierno cometió un error en presentar un proyecto de ley que efectivamente, yo ahí coincido con Danilo, tiene algunos elementos que vale la pena cuestionarse. Uh-huh. O sea, a ningún presidente, ni a José Antonio Kast, ni a Gabriel Boric, ni a Janet Jara, o estoy hablando de los que estuvieron en la elección pasada, me gustaría que tuviese la posibilidad de extender un estado de excepción por un plazo tan largo sin controles efectivos del Congreso, o restringiendo ciertas libertades sin el control del Congreso, o sin autorizaciones judiciales. Pero yo tengo una mirada más optimista en ese sentido. Todos los proyectos de ley que entran al Congreso son mejorables. Lo que no puede hacer el Congreso, desde mi perspectiva, uh-huh. es restringirse a la discusión. Uh-huh. Y en eso yo tengo miradas distintas con las personas que dicen no vamos a aprobar. Bueno, el Congreso tiene esa función de empezar a discutir y en cualquier instancia puede, si no hay un avance correcto en el sentido de modificarlo y hacer que, que esta discusión se acerque a la ciudadanía, tenga piso, pueda ser de alguna forma rechazado en el futuro. Pero me parece que es bien irracional por parte de un parlamentario no abrirse a la discusión en cualquier materia, en esta y en otras también que son más complejas, incluso para el oficialismo.
2: Entonces, o sea, ¿tú votarías a favor de esta idea de legislar?
0: Por supuesto.
2: Ah, mira.
0: Por supuesto.
1: El senador Matías Walker decía que así mueren las democracias, que no se puede hacer política con la Constitución.
2: Así mueren las democracias, con esta propuesta autoritaria.
0: No, terminar la idea. Uno te puede restar una discusión legítima democrática en el Congreso, se puede mejorar. Pero abrirte a priori a rechazar una idea me parece que es antidemocrático, así como tú destacas también otros valores. Aquí el Congreso tiene que abrirse a la discusión y mejorarlo. Ajá. Ya lo dijo el presidente del Partido Republicano, que lo mencionó Danilo. Dijo, este proyecto, hay un acuerdo con el senador Longton, tengo entendido, lo vamos a corregir, vamos a volver al borrador oficial que hablaba de 30 días con autorización del Congreso. Eso es un avance muy importante. Y la otra línea es ver las libertades que se van a restringir y los mecanismos, cómo se van a restringir. Pero creo que esa discusión tiene que darse, y el lugar donde tiene que darse es en el Congreso.
2: Yo estoy de acuerdo con esto, la discusión ya, pues, se da en general. Y en general este proyecto de ley tiene tinta autoritario y le da un poder extremadamente grande al presidente de turno, pero sobre todo al presidente José Antonio Kast, y me parece un peligro que José Antonio Kast tenga estas facultades, y por ende se va a dar la discusión en el Congreso y se va a rechazar en general. Y yo espero que los parlamentarios como Walker, como Cruz-Coke, se den cuenta que entrar en esta discusión genera correr el cerco, genera que terminemos, que les terminen pinchando a las personas que nos están escuchando el teléfono solo porque José Antonio Kast lo quiere durante no 8 meses, sino que 4, 6 meses, qué sé yo, 30 días, lo que quieran. Pero eso es un problema para las democracias. Es un problema que se ha dado en otras democracias. Es un problema que está archi investigado y estoy seguro que en todas las facultades de gobierno se pasan este tipo de cosas cuando los gobiernos electos democráticamente comienzan a reformar sus constituciones para coartar libertades personales. Terminamos con Bukele, terminamos con Orbán, terminamos con Chávez. Así funciona.
1: ¿Y realmente ves un riesgo de ese calibre ahora?
2: Por supuesto, ¿sí? Por supuesto. Yo tengo terror de que esto se apruebe. Creo que es un golpe a la democracia, un golpe a las democracias liberales que se han dado en el resto del mundo. Y un presidente como José Antonio Kast, de ultraderecha, o el presidente que venga, no debe tener estas atribuciones nunca.
1: Veremos qué es lo que pasa con las decisiones que adopta el gobierno esta semana, ¿no? Fundamentalmente respecto a la urgencia.
0: La discusión es simple. Aquí todos los temores que plantea Danilo, catastrofistas, que son legítimos, pero están absolutamente zanjados por los actores que van a tocar la discusión. Ya le dijeron al gobierno, no le vamos a aprobar este proyecto de ley así como está. Uh-huh. Como se lo dijeron en la mega reforma también económica, no le vamos a aprobar un proyecto de ley con la invariabilidad de esa forma, con el crédito al impuesto del trabajo de ese mecanismo, o como se lo dijeron al presidente Boric, no vamos a aprobarle un proyecto de ley de las pensiones destruyendo el sistema como estaba con la AFP, y se modificó, se arregló, se corrigió en el Senado y en la Cámara de Diputados. Aquí está como la discusión zanjada y este temor y reverenciar un proyecto de ley, si las cosas se pueden discutir y arreglar y corregir. Y al menos yo veo, no solamente en el gobierno la intención para eso, sino que me ha visto parlamentarios que están dispuestos justamente a corregir en la línea que plantea Danilo, que planteo yo también. Entonces, bienvenida a la discusión y avanzar. Lo que no podemos hacernos es restarnos a la discusión legítima de ver cómo mejoramos la lucha contra el narcotráfico y el crimen organizado.
2: Yo llamo a los senadores, que creen en la democracia y en los derechos fundamentales de todos nosotros, que rechacen este proyecto de ley en general.
1: Estamos con Danilo Herrera y Rodrigo Arellano aquí en Voces del Poder. Nos vamos a hacer una pausa y volvemos de inmediato. Ya seguimos con más aquí en CNN Chile Radio.
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1: Ya estamos de vuelta, seguimos aquí en CNN Chile Radio junto a nuestros panelistas Rodrigo Arellano y Danilo Herrera, que están con nosotros esta mañana. Oye, el fin de semana, este domingo, los alcaldes de Providencia, Jaime Belolio, y de Maipú, Tomás Bodanovich, publicaron una carta en el diario El Mercurio donde hacen una propuesta bien interesante y que ha dado que hablar sobre 7 acuerdos nacionales para cambiar de alguna manera la agenda política, con una mirada más de largo plazo, salir de la coyuntura y poner el foco en asuntos que son más relevantes y con una mirada, como decíamos, hacia los próximos 30 años, así lo plantean. Reforma del sistema político, empleo público, primera infancia y vejez, entre otras cosas. Pero lo más llamativo quizás es la señal, ¿no?, que sea entre dos alcaldes de signo político bien distinto. Ellos enfatizan, de hecho, en esa diferencia al comienzo de su carta, pero tienen una mirada conjunta. ¿Qué te parece el ejercicio que están haciendo los alcaldes Bodanovich y Chivelolio, Danilo?
2: A ver, yo valoro el gesto. Creo que es un diagnóstico en el que muy pocos se pueden sentir afuera. Son 7 temas relevantes para el país y que deberíamos estar pensando en cambios y en acuerdos al respecto de eso. Uh-huh. Como sistema político, que lo hemos hablado un par de veces acá, modernización del Estado y el empleo público y otros. Me parece razonable. Creo que al mismo tiempo no tienen estos temas, no están presentes en la discusión pública y eso uh-huh. puede traer, y eso creo que puede ser beneficioso para la misma discusión porque se pueden llegar a acuerdos razonables en cada uno de estos puntos. Igual yo creo que esto es un problema para el gobierno, porque levantar dos personas que piensan más o menos diferente, uh-huh. que piensan diferente, que votaron por candidatos diferentes en la presidencial pasada, terminen llegando a este diagnóstico común, me parece una buena noticia y una mala noticia para el gobierno, porque recordemos que el Partido Republicano no ha llegado nunca, desde su fundación, a un acuerdo con alguien diferente a ellos mismos. Entonces, creo que va a ser difícil, más bien desafiante para el gobierno, recoger este tipo de propuestas de diagnóstico uh-huh. y avanzar hacia ella. Creo que igual, para ser también crítico con esta carta, este documento, tiene mucho de diagnóstico y que podemos estar todos de acuerdo, yo creo. Y hay poco de propuesta. Cuando se propongan cómo hay que cambiar el sistema político, hay que cambiar el empleo público, ahí vamos a entrar en una discusión y en un debate razonable y legítimo, pero me parece una puerta de entrada razonable para entrar a este debate de estos 7 puntos.
1: Rodrigo.
3: Yo valoro el gesto, fíjate. Creo que en el momento en que existe tanta crispación, tanta polarización, sobre todo a nivel de élite política, yo creo que a nivel de la ciudadanía es bastante menos de lo que de la polarización que existe en el Congreso, con el gobierno, con los partidos políticos. Estos llamados a buscar consensos, puntos en común, creo que siempre deben valorarse. Así que bien por lo que ha hecho el alcalde Bodanovich, el alcalde Belolio. Dos lecturas adicionales que creo que son importantes. Una viene del mundo de los alcaldes. Y eso creo que es bien importante porque son las personas que están al final del día o las autoridades electas que están en permanente contacto con la ciudadanía. No la tienen ese contacto ni los diputados, ni el gobierno central.
1: Y entonces, de las figuras políticas mejor evaluadas también.
3: Ahí voy por la segunda. No era buena. De hecho, espérate, voy a volver. Hoy se está discutiendo una reforma al empleo público y en la mesa, los expertos, no hay ningún alcalde. Y si hay alguien que administra empleados públicos y tiene problemas pues justamente por darle eficiencia, son los alcaldes. Entonces, justamente hoy además sale el alcalde Belolio con la alcaldesa Baum solicitando al gobierno incorporar al alcalde justamente a esta mesa.
1: A la mesa,
3: ojalá
1: sí.
3: que le hagan caso también, porque creo que es un punto relevante. Y lo segundo, ¿quiénes son? Estamos hablando probablemente después del presidente Boric, el líder más importante de la centroizquierda, el alcalde mejor evaluado en las distintas mediciones, y un alcalde también como Jaime Belolio, que es indudable el liderazgo que tiene en su sector, también está dentro de los top 5, los top 3 mejores figuras políticas evaluadas, lo que además hable un escenario también, seamos un poquito más minuciosos y de dos liderazgos bien potentes para enfrentar cualquier desafío futuro. No sé si le gustará mucho a Boric el liderazgo, el protagonismo de Bodanovich, o a otro liderazgo, a otra gente del oficialismo, el liderazgo de Jaime Belolio, pero es indudable que esta puesta en escena de dos alcaldes que se pongan de acuerdo en mínimos comunes, en ciertos puntos comunes, ojalá que haya más todavía.
2: ¿Estás diciendo que son candidatos presidenciales?
3: No, he dicho que son liderazgos para observar.
1: Oye, ahora, muy importante. ¿Hay algo en la piscina para algo como lo que están proponiendo? ¿No? Con esta idea, la idea central es como evitar que se resetee el sistema cada 4 años, ¿no? Que se resetee el sistema en términos de la discusión, de las prioridades, etcétera. ¿Hay agua en la piscina para esto?
3: No hay tanta, pero yo creo que hay. Yeah. No creo que tenga la piscina llena, pero sí, por lo menos lo que recogí, la impresión de lo que vi el día de ayer, es que es un llamado a atención. Uh-huh. Y ese llamado a atención lo vi que fue recogido por gran parte de la clase política. Lo importante es ver cómo se materializa esto y, como dice Danilo, efectivamente, cuál es la segunda bajada, cuáles son las propuestas que son capaces de ponerse de acuerdo estas dos figuras y también sensibilizarlas con la clase política, a ver cómo podemos avanzar. Yo creo que en los tiempos de hoy, con esta fragmentación, con esta polarización, es más difícil llegar a acuerdos, pero no lo veo imposible y creo que esto es un buen avance en esa línea.
2: Ojalá esto se amplíe a otros sectores, porque está bien que Maipú, Providencia sean, y que sea la centro izquierda y la centro derecha, que se amplíe más a otros sectores esta discusión, que incorporen voces diferentes, más que un Belolio y un Bodanovich, que sea más transversal en todo sentido, para que esto se cristalice, termine cristalizándose en una propuesta más grande. Ha habido mucho conflicto entre los alcaldes por la mega reforma. Yo supongo que este podría ser un barniz de
3: la reconciliación,
2: calma, claro, para que esto sea más amplio que dos figuras presidenciales, como decía Rodrigo. Podría ser más amplio aún, con sectores, sobre todo, con sectores más populares que representan a sectores más populares que estos dos alcaldes.
1: Oye, en todo caso, me llamaba la atención el contraste entre la mirada que plantea el alcalde Tomás Bodanovich, uno de los liderazgos del Frente Amplio, respecto a lo que dijo el presidente Gabriel Boric, el expresidente, la semana pasada también en Uruguay, cuando dice: esa idea del fanatismo por la moderación al final no lleva a ninguna parte, fue lo que dijo el exmandatario. Voy a darle el párrafo completo para el contexto, ¿eh? Pero esta inercia que existe, dice, respecto de las izquierdas, de que la única solución cuando se pierde es la moderación, en el entendido como bajar las banderas en las cuales creemos, yo creo que es equivocado. Pero me parece que hay un contraste, porque inevitablemente, si Tomás Bodanovich está planteando en una carta junto a un adversario político una propuesta común, eso implica, inherente, cierta moderación respecto a tus expectativas y a tus planteamientos. No renunciar a ellas, pero al menos sí decir, mira, construyamos algo en conjunto.
2: Sí, yo
1: ¿No hay un contraste ahí?
2: No estoy de acuerdo. Creo que la moderación, no implica dejar banderas de lado. El gobierno no se, entre comillas, moderó al generar, el gobierno del presidente Boric, al generar una reforma de pensiones, donde se llegó a acuerdo y le mejoró las pensiones a todos los pensionados, a los actuales pensionados y a los futuros pensionados les mejoró las pensiones. No se moderó al construir una alianza público-privado con el litio.
1: Pero claro, hay una moderación, si es que tu objetivo era terminar con la AFP y después sacar una reforma que le fortalece y le entrega 3 puntos más de cotización a la AFP.
2: Se llegó.
1: ¿No es eso moderación?
2: Es que yo creo que la palabra moderación, yo no estoy de acuerdo con el presidente si es que cree que llegar a acuerdo es moderación. Llegar a acuerdo, o sea, tú tienes un objetivo, tu bandera era mejorar las pensiones. Tenías distintos caminos. El Frente Amplio y el Partido Comunista en el programa del presidente Boric escribieron una fórmula. No estaban los votos para esa fórmula. Se llega a otra fórmula donde sí estaban los votos y se mejoraron las pensiones de todos los jubilados de Chile. Me parece una buena noticia para Chile. No sé si eso es moderación. La bandera de mejorar las pensiones de todo Chile nunca se soltó. Y creo que la discusión de quién es más moderado, quién es menos moderado, quién es amarillo, quién es menos amarillo, yo creo que no da lugar y tenemos que poner por sobre todo, sin soltar las banderas de la izquierda, deberían pensar en Chile, y yo creo que el gobierno del presidente Boric en esos dos aspectos que mencioné, seguramente hay muchos más, como la gente de seguridad.
1: Rodrigo.

0: Ver las libertades y también la intervención del Congreso. Enhorabuena que la moderación y lo que hemos visto por parte del alcalde Bodanovich y Jaime Berolio.
1: Solo hacer un punto, que la moderación...
2: Ahí no,
1: perdón.
0: Ahí le llegó.
1: La moderación, o sea, conversar con el adversario no es moderación.
0: No, no,
1: conversar
0: no, no.
1: Con el
0: acuerdo,
1: adversario,
0: dije,
1: llegar a acuerdo no es moderación.
0: Sí, llegar a acuerdo punto, cuando tú y aquel no te punto, renuncias a tus extremos, sí es moderación.
1: Aquel punto...
0: Cuando tú querías destruir la AFP y al final...
1: El desafío... Yo no quería destruir nunca la AFP. El desafío...
2: Bueno, vamos a ir a la discusión semántica. Lo último, Danilo, que tenemos que ir.
1: El desafío que es del gobierno de agarrar algunos de estos diagnósticos y presentar propuestas razonables o ponerle urgencia a propuestas razonables que vengan desde el Congreso para, por ejemplo, el tema de la niñez, que en la agenda de seguridad, en todos los proyectos que mencionó el presidente de la Bien. Cámara en la entrevista pasada, no hay nada de niñez. Y esto podría ser un tema que podría relevar el gobierno.
2: Danilo Herrera y Rodrigo Arellano han estado con nosotros en esta edición de Día Lunes de Voces del Poder. Rodrigo, gracias por haber venido, Danilo.
0: Gracias,
2: muchas gracias. Que tengan buena semana los dos.
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0: Muy buenas noches, bienvenidos, bienvenidas a Tolerancia Cero, acá en CNN Chile y todas nuestras plataformas digitales. La reforma de seguridad avanza en medio de declaraciones cruzadas dentro del propio oficialismo, asociadas especialmente a la creación de un nuevo estado de excepción constitucional, un tema en el que no se ve consenso entre los dirigentes de partidos y tampoco entre miembros del propio gabinete del presidente Kast. En paralelo, este fin de semana se divulgó el documento Chile a 30 años, escrito en conjunto y desde dos veredas por los alcaldes Jaime Belolio y Tomás Bodanovich. Ambos nos van a acompañar en nuestra mesa para detallar los objetivos y el sentido de sus propuestas que hasta ahora han generado diversas reacciones en el arco político. Contingencia y mirada de largo plazo comienza ahora. Tolerancia Cero. Ya están presentados nuestros invitados de hoy. Le damos la bienvenida al alcalde. Buenas noches, ¿cómo está, alcalde?
1: Hola, bien, buenas noches. Gracias por la invitación.
0: Alcalde de Maipú, el alcalde también de Providencia, Jaime Belolio. Bienvenido a la mesa Tolerancia Cero. Bienvenido.
2: Muchas gracias, pues. Muy buenas noches.
0: Ya. Le damos la bienvenida a Alfredo Yañán.
3: Hola, hola, Mónica.
0: ¿Cómo estás? También a Eduardo Sepúlveda, a Daniel Mansuy.
4: Muy buenas noches.
0: Todos bienvenidos y comienza Daniel Mansuy.
5: Buenas noches, alcalde Bodanovich y Belolio. Un gusto tenerlo aquí. Este documento, Chile a 30 años, una invitación desde dos veredas distintas, plantea muchos temas interesantes. Creo que muchos aquí podemos estar de acuerdo, tanto en la iniciativa como en los temas. No podría sacar o poner otros, pero me parece que lo grueso están en lo correcto, ¿no? Y hace tiempo tenemos desde el mundo municipal una visión que, por supuesto, la política parlamentaria a veces no ve por dinámicas que ustedes conocen mucho mejor que yo, pero mi pregunta es, ¿cómo se traduce esto políticamente después, ¿no? O sea, esto funciona bien, un texto interesante, pero ¿cómo lo hacemos para que no quede en una declaración de buenas intenciones? Porque si esto no tiene una traducción política, no solo la política parlamentaria, pero la política formal, podremos recordar esta columna en 2, 5, 10 años más, como se acuerda, cuando los alcaldes dijeron que sería bueno hacer esto, pero no ocurrió nada. ¿Cómo se enfrentan a esa resistencia? ¿Y hay algún, no sé si programa sería mucho decir, pero un plan, alguna indicación de por dónde podría seguir esto?
1: ¿Quién comienza?
5: ¿Yo? Alcalde Bodanovich.
1: Perfecto. Bueno, primero, buenas noches y gracias por la invitación. Es mi primera vez acá en Tolerancia Cero, que esto era una suerte de examen de grado de la política cuando yo era más chico y lo veía.
0: ¿No ha sido por falta de invitación?
1: No, es por horario, yo me acuesto muy temprano. Oye, no, me gustaría, para responder a tu pregunta, Daniel, primero explicar qué no es la carta, que sí es la carta, y yo creo cómo puede proseguir la carta para no quedar solamente en una bonita declaración de intenciones, digamos. Yo creo que lo primero es descartar que esta carta busque generar este buenismo ingenuo que busca camuflar las diferencias o hacer que fueran inexistentes las distancias entre los sectores políticos que yo y Jaime representamos, y buscar esta suerte como de acuerditis, de que solamente basta con la voluntad de ponernos de acuerdo.

0: Si el texto parte así, en todo caso, muy claro.
1: Y yo creo que eso es importante aclararlo, sí. Porque esto lo busca generar como un programa de gobierno en común, digamos, entre coaliciones que son distintas. Lo que sí vemos es que la dinámica actual de la política se ha generado a recaer en una permanente polarización, descalificación, mirada sumamente cortoplacista, donde más que pensar en una hoja de ruta para el futuro del país, caemos muchas veces en distintas mezquindades que hacen que la política lamentablemente no avance y no resuelva los problemas más prioritarios de las personas, que a mi juicio eso daña profundamente la democracia y sus instituciones. Y la pregunta era, bueno, ¿cómo salimos de esa dinámica permanente de la pelea semanal, de si se escucha o no se escucha el corazón, de si son 240 días o no, y somos capaces de pensar agendas comunes para Chile? Y ahí con Jaime hemos estado asistiendo a una suerte de actividades, foros, conversatorios, donde hemos estado, yo creo, dándole vuelta a esta idea de entender que, a pesar de nuestras legítimas diferencias, podemos ser capaces como país de proyectar el futuro, de generar políticas de Estado y de, en ciertas áreas que nos parecen prioritarias, encontrar ciertos puntos de acuerdo que nos permitan defender el marco de la democracia liberal, sostener las instituciones que hemos construido, los avances sociales que hemos logrado como país y proyectar una hoja de ruta de futuro. ¿Cómo sigue esto? Para que efectivamente no se ha visto como sencillamente una bonita carta que adornó el Mercurio en uno de sus domingos y luego se materializó en nada. Bueno, la propuesta original del documento amplio, que fue el que compartimos nosotros, tenía, de hecho, una seguidilla de acciones muy concretas que había propuesto Jaime. Ahí tuvimos nuestra primera diferencia, quizás, en la redacción de la carta. Yo creí que no era bueno, en primera instancia, comprometer un paquete de acciones muy concretas, sino que más bien esperar la recepción que esto tuviese. Y la recepción ha sido bien positiva, ¿no? Ha escrito liderazgos del mundo académico, del mundo político, del mundo empresarial, de organizaciones de la sociedad civil, del mundo social, que yo creo que hay un ánimo bastante compartido de encauzar el país en esa dirección. Y ahí, por cierto, que se vendrán agendas de trabajo en conjunto. Tenemos ahí una interesante conversación, por ejemplo, con la Universidad Católica, con centros de estudio, para poder desarrollar seminarios, elaboración de documentos, pero sobre todo también hacer un llamado, creo yo, a la conversación pública en general y principalmente al gobierno, que es quien conduce la política nacional el día de hoy, a salir un poquito de las trincheras, de las mayorías circunstanciales, de darnos gustitos con reformas que son estructurales y tener una mirada de mayor largo plazo en agendas que nosotros proponemos, que como bien tú dices, pueden ser más, pueden ser menos, pero creo que nos invitan a enfrentar la discusión pública de otra manera.
2: Si quiere complementar.
3: Bueno, sí, tal como dice la carta, nuestra intención es como dice el proverbio que nosotros mencionamos, y como buen proverbio no sabemos quién lo dijo, cómo lo dijo y otro, pero claro, exacto, pero la idea es básicamente que nosotros queremos plantar árboles de cuya sombra nosotros nos vamos a disfrutar. Cuando la política se concentra únicamente en el plazo inmediato, lo que se favorece más bien es la confrontación. Y estamos obviamente insertos en esa dinámica. Y hay un conjunto de otras materias que exceden el tiempo de gobierno, que van más allá de los 4 años, que requieren de miradas compartidas, porque de lo contrario no tienen resolución. Y si uno pusiera como un ejemplo de los últimos años, la reforma a pensiones era así. Se discutió durante mucho tiempo, no termina saliendo ni como a nosotros más nos hubiese gustado, ni tampoco al gobierno más le hubiera gustado, pero sabemos que significa un costo en el corto plazo, que te pueden pasar una cuenta, que puede ser impopular, pero que termina por tratar de solucionar un problema que es de mediano o largo plazo. Entonces, yo creo que tiene esa primera mirada, ver si somos capaces de ponernos de acuerdo en diagnósticos y metas compartidas para que entonces los medios puedan ser flexibles. En mi experiencia, además, en el Parlamento y después en el Gobierno, justamente cuando se dan esas dos condiciones, es más fácil que se pueda generar un acuerdo. Tal como decía Tomás, esto no es una lógica buenista, ni significa que no vamos a competir en las próximas elecciones. No, eso va a mantenerse exactamente igual. Y esta es una invitación abierta. O sea, la idea, nos ha llegado muchísima gente que nos ha dicho cosas muy interesantes desde el Congreso del Futuro, desde el Tenemos que Hablar de Chile, desde el CEP, desde distintos centros de estudio de personas, no sé, la presidenta del Senado, el presidente de la Cámara de Diputados, de todo. Y se agradecen de verdad esas muestras. Y también ha tenido críticas. O sea, es evidente que cuando uno está disponible a tender un puente, a cruzar el río, se moja. Y a veces el agua helada. Y por tanto, está bien, digamos, que eso pueda ocurrir. Pero creo que hay que hacerlo porque es bueno hacerlo, pues me parece que es en su conjunto está bien. Segundo, porque lo que más nos han repetido en las distintas intervenciones que nos han hecho personas en las redes sociales, no es el parámetro, pero sí creo que es importante decirlo, es la palabra esperanza. Y tercero, yo diría que es que nuestro adversario también es el populismo y la demagogia. Si la democracia liberal no es capaz de contestar las preguntas a la velocidad que las personas hoy día nos están pidiendo y a plantearse un horizonte común, bueno, ese es nuestro adversario, digamos, que es el populismo.
4: Sí, no, bueno, primero felicitaciones por el documento. Yo quedé encantado por el ejercicio. Primero porque es inusual. Yo hacía muchos años que no veía un documento de estas características, y dado los tiempos que corren, se agradece. Yo tengo una pregunta por el piso desde el cual ustedes hablan de manera coherente y relativamente unificada. Ustedes son alcaldes, perfecto. Ustedes son actores eminentemente prácticos, perfecto. Pero no son solo eso. Ustedes tienen militancia, tienen un soporte ideológico que los sustenta, pero hay algo, más allá de la función alcaldicia, hay algo en el cual, en lo cual se encuentran. Yo personalmente tiendo a ver a dos personas que, sin ser completamente liberales, se encuentran en un espacio liberal, social liberal o liberal socialdemócrata por el lado de Tomás y liberalismo político de corte más clásico por el lado de Jaime. ¿Es algo así lo que los lleva a... No quiero decir converger porque se va a prestar para todo tipo de confusiones, pero que los lleva a concordar en un texto?
1: Sí, hay una vieja frase que no es un proverbio, pero una frase muy famosa que dice: la cabeza piensa donde pisan los pies, ¿cierto? Uh-huh. Yo creo que generalmente las reflexiones que uno tiene en la vida están muy determinadas por los espacios que uno ha ocupado, por las experiencias que ha tenido en la vida. Y si bien yo creo que nosotros tenemos una mirada ideológica, tenemos una militancia, tenemos una forma de comprender la sociedad y un ideal hacia el cual esa sociedad debiese avanzar, también creo que esa reflexión política muchas veces está sometida al ejercicio práctico de la gobernanza local. Y eso evidentemente no altera por completo tus reflexiones, pero creo que sí les da un componente bastante más concreto y material que te permite acercarte a un otro de forma distinta. Y también creo yo que esta reflexión o este acto de esta carta conjunta puede ser inusual, porque creo que también estamos en un escenario inusual si comparamos el desarrollo de la democracia en los últimos 20 años. Yo creo que efectivamente hoy día la democracia liberal, que se ha escrito mucho últimamente sobre esto a propósito de la contingencia política, tiene riesgos que quizás antes no veíamos. No solo por derivas autoritarias de un gobierno, por la incorporación de nuevas tecnologías, de inteligencia artificial. Es decir, hay una construcción institucional y democrática que hoy día vemos que está en riesgo. Y eso también creo que requiere levantar la mirada, ser capaces de ampliar los marcos de acuerdo y entender que para resguardar este sistema, o como hablábamos antes fuera de cámara, para salvar los muebles quizá, vamos a tener que cruzar ríos que quizá antes no habíamos pensado cruzar. Y eso no significa que con Jaime pensemos igual. Probablemente tenemos distintas miradas sobre el rol del Estado, sobre la concentración de la riqueza, sobre lo problemática que es la desigualdad en una sociedad, y eso podremos discutirlo en la arena democrática. Pero también entendemos que hay ciertas agendas donde sí podemos encontrarnos y que debemos encontrarnos, porque Chile, para avanzar en esas materias, requiere políticas de Estado más que políticas contingentes de 4 años. Pongo un ejemplo concreto: la reforma al empleo público, que creo que es algo que en el ejercicio de nuestros cargos, la mayoría de los alcaldes progresistas hemos visto como una necesidad prioritaria y urgente de modernización del Estado. Hoy día el gobierno llama a una comisión para la reforma al empleo público. El cómo desarrolla esa política creo que habla mucho de si abraza o no los principios de esta carta. Conformó una comisión que de por sí es transversal, pero yo echo de menos, por ejemplo, en esa comisión la presencia del mundo social o la presencia del mundo municipal, que somos quienes con más fuerza hemos levantado esto. ¿Qué tipo de acuerdo o consenso se van a construir en esa comisión? ¿Acuerdos con lo justo, digamos, para que esto sobreviva 4 años o acuerdos amplios para darle durabilidad de 30 años en el tiempo a esta reforma? Yo creo que eso es lo que hoy día estamos poniendo sobre la mesa, que por suerte ha sido transversalmente muy bien recibida por todo el espectro político. Yo sí debo mencionar y echo de menos que no hemos tenido todavía pronunciamiento de parte del gobierno, que son quienes deben conducir precisamente la política a nivel nacional y que yo espero que abracen también los principios de esta carta.
5: Antes que le pregunte, ¿tú también echas de menos que se incorpore esta mesa de reforma del empleo público a la municipalidad y al mundo social?
3: Absolutamente, yo creo que es importante, es una oportunidad que siempre ha quedado rezagada. Son dos cuerpos legislativos distintos, son dos leyes distintas, y lo típico que ha ocurrido en el pasado es que dicen: ah, que como los municipios son 345 y son tan distintos, entonces no los pongamos ahora, pongámoslos después. Pero ese después no llega. Entonces yo creo que hoy día hay una oportunidad de que estén presentes ahí, junto a la alcaldesa Carol Bauna. Además, hemos hablado con un par de personas que están dentro de esa misma comisión para que ojalá sí se puedan incorporar, y yo creo que se podría ser un buen gesto además por parte del gobierno de tomar estos puntos que quienes estamos en los municipios, y uno podría decir que estamos con la guitarra en la mano todo el rato. Uh-huh. ¿Ah? Y probablemente este ejercicio hubiese sido distinto si ninguno de los dos hubiese sido alcalde, digamos. Porque es literal, otra cosa es con guitarra cuando te toca ver lo que pasa en el barrio, lo que pasa a nivel de comunas que reciben muchísimas personas como población flotante, que es mi caso, o que tienen múltiples problemas y escasos recursos, digamos, como pasan en todos los municipios. Entonces yo creo que esa es una línea que también es importante. Segundo,
5: perdón, una cosa concreta para ambos, antes de seguir comentando.
3: Pero déjame contarte algo del liberalismo, porque yo creo que una de las cosas que a mí más me gusta del liberalismo es la capacidad de dudar. Y por tanto de ver en el otro algo de lo cual puedas aprender y que no sientes que tengas siempre la razón tú. Eso sería la conducta como más iliberal de todas. Y yo creo que la democracia no es el lugar donde todos somos idénticos, es el lugar en donde los distintos podemos converger, donde en nuestras diferencias podemos tener un horizonte común. Yo creo que de eso se trata la buena política hoy día. Si solo nos concentramos en el reel de 15 segundos, lo que te rinde es pegar. Si no hay mañana, entonces no hay ni siquiera dilema del prisionero. O sea, el dilema del prisionero solo se resuelve cuando es repetido. Si es instantáneo, bueno, siempre entonces la solución va a ser, no, defect. No, en cambio, cuando hay un horizonte compartido, entonces es cuando la gente en su barrio dice, mire, me puede caer mal mi vecino, pero igual me encuentro mañana con él. Por tanto, estoy más disponible a generar cierta colaboración. De eso se trata esta invitación.
5: Algo concreto para los dos respecto a la reforma al empleo público. ¿Creen los dos o ninguno de los dos que hay que terminar con la inamovilidad funcionaria y en qué condiciones?
3: O sea, depende cómo, digamos. Yo creo que un problema que tenemos los municipios es que tenemos todos los estatutos laborales habido y por haber. O sea, está el estatuto administrativo, tenemos el estatuto de la salud, el estatuto de la educación, quienes todavía tenemos los colegios, tenemos además código del trabajo, o sea, los tenemos todos. Y uno de los problemas es que las plantas se tienen que modificar cada 8 años. Y por tanto, solo cada 8 años tienes la oportunidad de ponerte al día en alguna de los cambios tecnológicos. Ejemplo.
5: Ahora, ojo, yo lo estoy pensando incluso más allá de los municipios. ¿Cuál es tu opinión en general?
3: Lo que quería decir es que un punto clave es que, por ejemplo, hoy día, no sé, tener una persona encargada de tecnologías de información no es lo mismo que hace 8 años atrás, en donde antes era más de hardware, ¿no? Hoy día es cómo analizo datos. Eso está como fuera de la lógica de cómo el Estado le responde a las personas. Entonces, eso tiene que ser estable. Yo creo que tiene que haber un cuerpo estable de todas maneras dentro de los municipios, pero también tiene que haber otro cuerpo que uno pueda evaluar de verdad en cómo está haciendo el desempeño de esas personas en cuanto a cómo lo reciben los ciudadanos y en cuanto también cómo lo reciben las propias jefaturas. Entonces, es una estructura muy inflexible y eso sí debiese, sin perder los derechos adquiridos que ya tienen las personas que trabajan en el Estado, sobre todo para quienes estén entrando, por ejemplo, incorporar mejores medidas de flexibilidad y de adaptabilidad.
1: Sí, no, a ver. Yo creo que es muy difícil avanzar hacia un Estado más moderno, más eficiente y más transparente con la rigidez que tenemos hoy día para administrar el recurso humano. O sea, yo creo que a todo alcalde en Chile le pasa que tiene, por un lado, voy a poner ejemplos concretos para que se entienda, un funcionario de planta que puede ganar 3,5 millones de pesos, que genera escaso o nulo aporte al municipio y yo no tengo cómo sancionarlo. Y por otro lado, un funcionario a honorarios que puede ganar 800,000 pesos, que tiene un excelentísimo desempeño y no tengo cómo promoverlo. Cuando yo no puedo incentivar el buen rendimiento o el buen desempeño, no puedo premiarlo, no puedo mover ágilmente a ese recurso humano, evidentemente se genera una cadena de incentivos que no es positiva para el correcto funcionamiento de la institución.
5: ¿Pero eso implica terminar con la inamovilidad?
1: En algunos casos, porque bien lo explicaba Jaime, esto puede ser muy latero por una entrevista en televisión, pero tú en un municipio, para explicar, es fácil, tienes los funcionarios de planta, sí, de contrata y de honorario, que tienen calidades y estabilidades absolutamente distintas. Yo creo que los funcionarios de planta, en cierto grado, gozan de una extremada estabilidad y, por otro lado, los funcionarios de honorario gozan de una extremada fragilidad o precariedad laboral.
6: O sea, habría que acercar esos dos polos, digamos.
1: Yo creo que, de todas maneras, y yo creo que, por un lado, también hay que generar que el correcto rendimiento o el buen rendimiento de una institución pública sea reconocido y el mal desempeño sea sancionado, cosa que hoy día, lamentablemente, no ocurre. Por tanto, tenemos muy buenos trabajadores siendo injustamente muy mal remunerados y no promovidos, y en otros casos, muy malos trabajadores, y no quiero generalizar, hay excelentes y malos trabajadores en planta y en honorario, pero se pueden dar esos casos. Yo creo que sería mucho más justo que yo como alcalde pueda reconocer y promover a aquel funcionario de buen desempeño independiente de su calidad contractual y pueda sancionar o remover a un funcionario de mal desempeño independiente de su calidad contractual.
7: Alcalde, buenas noches. Tengo algunas preguntas breves para cada uno. Alcalde Bogdanovich, usted es militante del Frente Amplio, Y su partido tuvo justo una semana antes de la carta de elecciones, ganó la candidata que usted no apoyaba. La pregunta es, ¿esta carta se escribió antes o después de la elección?
1: Durante. Pero fue conversada con ambas presidentas, tanto con Constanza como con Gael. Uy, nosotros la escribimos entre domingo y martes, sí. Y la elección fue sábado y domingo. Fue...
7: O sea, después de la elección, después de que ganó Gary
1: Se inició Yomas. Antes, se terminó después. Fue un transcurso, se traslapa los días.
7: ¿Y usted le informó a Gael Yomans?
1: Sí, o sea, la carta fue conversada con Constanza, con Gael, con el presidente Boric, con distintos liderazgos del partido. Yo creo que una reflexión presente en el Frente Amplio, no me atrevería a decir mayoritaria, porque no la sometió a votación, y probablemente hay un disenso natural propio de un partido político, pero diría que hoy día hay mucho en el Frente Amplio, sobre todo por tener la experiencia de gobernar.

0: de entender que sin traicionar ni esconder nuestros principios tenemos que ser capaces de construir políticas de Estado a largo plazo, y eso significa llegar a acuerdos con parte de la derecha que esté dispuesto a hacerlo.
1: ¿Y la presidenta Gayllomas estuvo de acuerdo con la que hiciera la carta?
0: Sí, no me presentó algunos comentarios, pero no...
1: ¿Y por qué no la ha tuiteado, no ha opinado, no ha dicho nada, no ha hecho ni un like?
0: No le sigo el Twitter. No. Pero tuvo muy buenos comentarios y tuvo una buena conversación al respecto.
1: Pero de ella sí, pero ella no ha reaccionado.
0: En privado,
1: habrá,
0: creo que sí.
1: ¿Le habrá parecido mal o no?
0: No, lo que me comentó a mí es que no. Yo creo que valora harto. Yo creo que la Gael, en general, para hablar de su liderazgo, yo creo que es un liderazgo que entiende la diversidad que existe dentro del Frente Amplio, que la promueve, que la respeta, que cree que es un valor dentro de nuestra fuerza política, y que evidentemente entiende que dentro de un partido tan amplio como pretende ser el Frente Amplio deben convivir distintas reflexiones y sensibilidades políticas, y la expresada en la carta creo que está lejos de ser un hecho aislado particular mío. Creo que una reflexión compartida por gran parte de la militancia, el propio presidente Boric, el ministro Grau, la exministra Isabel Echeverri, o sea, fueron muchos ministros que la compartieron, la promovieron, que nos hicieron comentarios.
1: O sea, es un acto críticas públicas, individual o colectivo, diría usted.
0: Colectivo, o sea...
1: ¿Colectivo con quiénes?
0: Con mis compañeros de militancia, sí, no. Con alcaldes del arco progresista. Yo diría, no, en ningún caso tuvo una resistencia. Si lo que se quiere como preguntar o instalar es que esto es un hecho aislado que contraviene una reflexión mayoritaria en el Frente Amplio, más bien no. Yo creo que una reflexión política que aporta al proceso de reflexión que tiene que tener el Frente Amplio posterior al ejercicio de gobierno y que es compartido por altos liderazgos políticos.
1: Y se lo digo por lo siguiente, y me imagino que usted lo entenderá, porque en junio ustedes terminaron el Frente Amplio un proceso... ideológico, y el documento que ahí se plantea habla de una serie de cosas como, por ejemplo, la ideología socialista, que se dio el feminismo, lo que es más o menos clásico, pero habla de combatir la ultraderecha, el gobierno, y aquí el alcalde con el que usted firma es parte de este gobierno, no sé si usted lo considera de ultraderecha él o no. Después tenemos al presidente Boric, que la semana pasada nomás dice esto de, lo tengo anotado acá, el fanatismo por la moderación no lleva a ninguna parte. Esto es un acto de moderación lo que ustedes han hecho, de juntarse los dos. Entonces, por eso que a uno le cuesta entender que usted haga esta acción cuando su partido en un documento, el presidente Boric, la presidenta Gayllomas...
0: No me parece. Yo creo que se trata de presentar una contradicción que a mi juicio no es tal. De hecho, el presidente Boric, en la misma intervención que tuvo en Uruguay, que quizás no fue tan recogida por los medios, pero que él mismo sube a su cuenta de Instagram, lo puedes revisar, habla de la necesidad de conseguir acuerdos amplios también con parte de las derechas para defender los avances de la democracia liberal. Lo sostiene él textualmente. Él ha compartido la carta también. Lo propio hizo Gael en las conversaciones que hemos tenido. Entonces, buscar integrar que el Frente Amplio busca solamente oponerse... No, yo creo que en el Frente Amplio hay una reflexión que entiende que hay ciertas conductas de la extrema derecha o de los populismos y las demagogias en general que hay que combatir, cosa que comparte la carta, pero que no están ubicadas exclusivamente en la extrema derecha. Yo creo que son una amenaza del sistema democrático en su conjunto, pero también entiende que eso puede convivir con la necesidad de, más allá de nuestros legítimos programas de gobierno o ideas que podemos implementar, entender que hay ciertas materias, en este caso nosotros identificamos 7, pueden ser más, pueden ser menos, donde se requiere una mayor voluntad de diálogo, de tender acuerdos, de construir acuerdos más amplios que les den sostenibilidad y legitimidad a ciertas políticas públicas. Por ejemplo, la reforma del sistema político, la modernización del Estado, un pacto por la infancia, un plan nacional de infraestructura, yo creo que resisten ciertas diferencias, pero seguramente en otras materias vamos a tener que debatirlas. Y es parte del ejercicio de la política. Esto, insisto, no busca ser un ejercicio de decir vamos a tener un programa de gobierno común con la UDI. Mal podríamos tenerlo. Tenemos visiones de sociedad que son contrapuestas en muchos ámbitos. Pero sí entendemos que, pese a nuestras diferencias, hay un sistema llamado democracia liberal que hemos construido durante los últimos 30 años al menos, que tenemos que defender en conjunto de ciertas amenazas populistas y demagogas que se han presentado en el mundo y que también pueden llegar a Chile.
1: Lo mismo para usted, alcalde Belolio. ¿Lo consultó con su partido esto? ¿Lo habló? ¿Pidió permiso? ¿Habló con Jorge Alessandri, Pablo Longueira, que son los que parece que van a asumir el próximo mandato?
2: Mira, yo hace mucho tiempo que aprendí a pedir perdón más que permiso.
1: ¿Y ahora tenemos que pedir perdón por esto, parece?
2: No, creo, para ¿no? nada. Lo que sí es que les conté.
1: ¿A quién?
2: Aparte, o sea, a quién es la directiva hoy día, también obviamente a Jorge Alessandri, con quien he hecho política en los últimos años. Les dije, mira, estoy pensando en esto. Va a salir una columna que escribimos con Tomás Bogdanovich. Sé que algunos pueden generarle algún tipo de escozor. Encantado de contestar sus preguntas al respecto. Se trata de estas materias y Guillermo Ramírez me dijo que le parecía muy bien. Algunos otros pusieron algunos puntos. Sobre todo otro también puede ser como, bueno, ¿y cómo sigue esto? ¿No? A ver, para que no quede solo como una declaración. ¿Cómo se concreta? Y hoy día... es una invitación abierta y la idea es que después haya obviamente una agenda, digamos. O sea, es parte de lo que queremos hacer justamente porque hemos recibido estos distintos insumos que no queremos obviar. O sea, hay gente que se ha dedicado a hacer este tipo de cosas de manera transversal también y eso nos parece que son insumos muy relevantes.
1: Y hablando de agenda, siempre para los gobiernos usted es parte del oficialismo, supongo, es parte de este gobierno, lo apoya, supongo.
2: Lo apoyo, claro. No todo, pero sí, lo apoyo.
1: Ok, y en ese sentido, ¿lo habló con el gobierno? Porque un hecho político como este interviene la agenda, el gobierno lo que trata es de controlar la agenda, lo que se llama la agenda setting, ellos están con una cosa de seguridad y de pronto aparece esto. ¿Le han dicho algo? Oye, ¿por qué lo hiciste ahora? ¿Cómo no nos consultaste? ¿O sí lo consultó?
2: No, no creo que haya tenido que consultarlo, porque esto nace además desde la perspectiva de lo local. Y tampoco, al menos yo, no me creo con la capacidad de cambiarle la agenda al gobierno. Lo que sí es ofrecer una conversación en donde hay muchas personas disponibles desde el mundo parlamentario, desde el mundo municipal, desde el mundo de la academia, desde el mundo de las organizaciones, en que te dicen, sí, sabes que estamos disponibles a que lleguemos a ciertos consensos que pueden exceder el tiempo de este gobierno. Entonces, el gobierno, entiendo que el ministro de Interior y vocero dijo algo así como que le parecía bien.
1: Pero no lo hablaron ustedes antes, nada.
2: No lo hablamos antes. Y hasta
1: es
2: ahora.
1: ¿Es militante de su partido?
2: Es militante de mi partido, pero yo no siento que tenga que pedirle permiso, digamos. Sino que más bien
1: pero
2: está.
1: Informarle, quizás.
2: No, pero informarle, tienen el documento. O sea, el documento lo tiene. Y le llegó por distintas vías y no hay un comentario previo.
3: Ya, pero usted tenía el WhatsApp del ministro.
2: Sí, sí.
3: Y
2: por eso aquí no había nada oculto. O sea, hace algunos días atrás yo ya había dicho, mira, va a pasar esto es la columna, esta es la versión un poco más larga para que se entienda, porque si no, uh-huh. Lo típico es que te dicen, oye, bueno, y faltó no sé cuánto, o sobró no sé qué. Está un poquito más explicado, son 4 páginas, tampoco es para tanto. Y hasta ahora he tenido una muy buena recepción y otros que están como a la guayse, ¿no? A ver qué es lo que pasa.
3: Sí. Es que quiero preguntarles una cosa porque, a ver, ustedes tocan temas como reforma del sistema político, el empleo público, ya hablamos de eso, un acuerdo nacional por la primera infancia y la vejez, plan nacional de infraestructura, una estrategia de crecimiento, acuerdo sobre tecnología, inteligencia artificial, democracia, y en el punto 6, una política nacional de seguridad y combate al crimen organizado. ¿Le falta eso a este gobierno? ¿Tiene una política de combate para que entremos también a hablar de esta reforma constitucional calificada, si uno dijera por quién fue calificada como demencial? No fue para el alcalde Bodanovich, fue para el alcalde Belolio. Ya vamos a ir a aquello.
0: Yo soy malo para los adjetivos.
3: Pero
4: tenía que buscar un adjetivo todavía más duro.
0: No caigo en eso yo.
3: Pero la pregunta es, primero, ¿este gobierno tiene una política buena, adecuada, suficiente de combate al crimen organizado o ustedes creen que está al debe, honestamente? Alcalde Bodanovich.
0: Mire, lo primero, antes de responder tu pregunta, Mónica, yo creo que es una buena noticia para la política en general y para la conversación pública que ya estos temas se pongan sobre la mesa. Yo creo que el nivel de toxicidad y inconducción como del debate público en general, de una dinámica de presentar una artillería y que otro te la responda permanentemente, este juego de suma cero, a mí al menos como ciudadano me aburre profundamente y creo que no aporta en nada al país. Y me parece que esto es una invitación también para que ambos sectores, quizá en conjunto, pero también por separado, pongan sobre la mesa lo que están pensando sobre estos temas a futuro.
3: Ya,
0: ¿qué está proponiendo la izquierda y la derecha sobre empleo público, sobre modernización y sobre la agenda de seguridad? Yo en particular, más allá de, voy a tratar de tener una conversación bien en altura de mira y no descalificar quizás la ausencia de Blanc, que son cosas que ya se han dicho. Yo digo sobre la forma que el gobierno está enfrentando la discusión sobre seguridad. Yo estoy convencido que uno puede ordenar un país sin deshumanizarlo y tener una agenda de combate al crimen organizado sin llevarse la democracia por delante. Y yo creo que ahí hay marcos de la conversación que hoy día se están rompiendo.
3: Y que
0: no ha sido necesario que tenga que salir yo ni un vocero del Frente Amplio a condenarlo. Lo ha hecho gente bastante razonable como Jaime Belolio y gran parte de Chile Vamos. Lo tuvo que hacer el propio Johannes Kaiser. Es decir, yo creo que se excede de tal manera el marco de los límites de la lógica de la conversación pública, como cómo entendemos el rol del Estado y la democracia en Chile, que han sido los propios partidarios del gobierno los que han tenido que salir a rayar la cancha.
3: Le quiero hacer una pregunta para no malentenderlo y ponerle palabras en su boca que no está tratando de decir con ese sentido. ¿Usted cree que en esta reforma constitucional de seguridad, en eso estamos hablando, hay un riesgo de deshumanización y también un riesgo de llevarse por delante la democracia?
0: Yo creo que una política tan importante como la agenda de seguridad debiera basarse en construir acuerdos amplios, en hacer política basada en evidencia, en tener una mirada de largo plazo. Y creo que lamentablemente, por la forma de conducción que se ha tenido, se lleva el debate para otra arena que poco tiene que ver, a mi juicio, con el combate al crimen organizado. Y un poco la invitación del espíritu de la carta, ¿cuál es? Es que discusiones tan importantes y tan sentidas para la gran mayoría de los chilenos, como es, yo creo, la principal prioridad que tiene la gente hoy día, que es vivir tranquilo en un escenario donde la gente está angustiada y tiene miedo. En ese escenario, lo que yo creo que se esperaría de los distintos dirigentes políticos transversalmente, y por eso no quiero caer en descalificaciones de como achacar la falta de plano, qué sé yo, es decir, yo espero ver una clase dirigente pensando en el futuro del país, siendo capaz de llegar a acuerdos amplios, y evidentemente se dificulta la posibilidad de acuerdos amplios cuando los propios partidarios de este gobierno tildan de, no sé, la tildan
3: demencial.
0: De demencial una propuesta.
3: Ya, pero yo le hice una pregunta súper concreta. Usted dijo, ¿existe el riesgo de deshumanizar y de llevarse la democracia por delante? ¿Cree que esos dos riesgos están presentes en esta reforma constitucional?
0: Yo creo que en general en Chile hay una conversación un tanto deshumanizante cuando se trata de hablar del combate al crimen organizado, y creo que evidentemente Chile no está ajeno al riesgo de afectar su calidad democrática con este tipo de discusiones.
3: Alcalde Belolio, usted calificó de demencial la reforma constitucional propuesta por el gobierno. ¿Tuvo respuesta a lo que usted dijo? ¿Nos gustaría que nos explicara por qué la califica de demencial?
2: Mira, primero yo creo que es una buena noticia que el gobierno tenga una agenda en materia de seguridad donde haya recogido varios proyectos que estaban en el Congreso. Segundo, creo que el ministro Rau ha estado bien en terreno y por tanto se ha dado cuenta de la urgencia que significa esto en no solamente a nivel teórico, sino que a nivel práctico, lo que pasa en los barrios, lo que pasa en las distintas poblaciones. Tercero, no hay ninguna duda de que hoy día enfrentamos una amenaza del crimen organizado que no teníamos antes y nuestras herramientas no están actualizadas para ello. Sin embargo, eso no significa que cualquier herramienta sea buena. Yo creo en la libertad individual, me declaro como un liberal clásico y por lo mismo creo que un Estado tiene que tener pesos y contrapesos. Creo que tiene que tener un poder en el tribunal, en los tribunales, digamos. Tiene que tener un poder en el legislativo y el mismo poder del Estado tiene que estar limitado porque creo justamente en los derechos individuales y creo en el principio de no agresión, de no daño al tercero. Y por tanto, si tú me dices que vas a tener 240 días declarados unilateralmente de un estado de excepción similar a un estado de asamblea, en donde se limita la acción que tenga el Poder Judicial y el Poder Legislativo, simplemente no me parece. Me parece que es un riesgo altísimo y yo le pido a la gente derecha que piense en esa herramienta, no solamente en manos del presidente Kast, sino que en manos de Jeannette Jara, que sacó un 45%. Entonces, el punto es, ¿qué pasaría si estuviera en manos de aquel...
1: O en la mano del alcalde Bogano, y si es que va a ser candidato presidencial.
4: ¿Qué le pasaría a eso? No la quiere en la mano de nadie.
2: Lo que quiero decir es que, ¿qué pasaría si estuviera en la mano de quien tú no compartes? Porque esta es por definición una reforma constitucional.
3: ¿Qué
2: es lo
3: que le pareció más demencial para darle la palabra?
2: No, eso, justamente eso.
3: ¿El estado de excepción?
2: Sí, esa es la parte que yo creo que es demencial, esa idea. Las otras me parece que son discutibles, qué es lo que pasa si es que tenés más flagrancia o no, algunas otras cosas intrusivas.
3: ¿Y quitar los derechos sociales?
2: No, a mí me parece que quitarle derechos sociales a las personas, por más malas que éstas sean, no parece... Pongamos un ejemplo, si tenemos una pandemia nuevamente, porque nos tocó a nosotros, y hay una vacuna contra el, ¿cómo se llame? COVID. ¿No vamos a vacunar a las personas en las cárceles? Es absurdo, ¿no? Porque tú dirías, obvio que sí, porque tiene un interés general más allá que eso.
3: ¿Se le ocurre alguna prestación de salud que se pudiera quitar 15 años después?
2: Me cuesta pensar porque sobre todo cuando uno tiene ciertas emergencias o urgencias propias, digamos, en los recintos penales, lo que tienes que hacer es obviamente ir a rescatar a esas personas.
5: Entonces, además hay una ilegalidad en materia de salud pública.
2: Sería absurdo, digamos, que hay ciertas cosas que tú quieres llegar a la mayoría de la población que quede vacunada y después gane o no, pero ese no. Entiendo que hay otras que tú podrías limitar ciertos accesos a ciertas cosas, pero en el ámbito de la salud no parece razonable que eso sea uno de ellos.
4: Tengo varias preguntas a dar de ser breve. Alcalde Bano, ¿sigue siendo partidario de la intervención de los militares en ciertos casos críticos en su comuna que usted lo reclamó en el gobierno anterior alguna vez? O sea, más que lo reclamó, lo fue a solicitar, ¿no?
0: Yo creo que es necesario que como Estado demos una conversa con altura de mira y pensando en el futuro de Chile sobre cuál va a ser el rol que las Fuerzas Armadas pueden cumplir en materia de seguridad interna. Nosotros
4: en su minuto presentamos
0: la idea del resguardo de infraestructura crítica, no de combate directo a personas en barrios, pero creo que es un debate que hay que dar y hay que preparar, por cierto, nuestras instituciones, entre las Fuerzas Armadas, para esa conversación.
4: O sea, usted más bien proclive a eso.
0: Siempre y cuando exista un proceso de conversación, pero yo creo que las Fuerzas Armadas en un diseño institucional a futuro tienen que cumplir algún tipo de rol en la seguridad interna.
4: Quiero retomar un poco la pregunta que le hizo Eduardo, porque claro, en el Frente Amplio uno puede decir, hay mucha diversidad y de hecho la hay, de hecho son muchos grupos que convergen ahí, así que eso no tiene ningún misterio, pero uno podría decir que hay una... No es una división, pero en todo caso uno podría distinguir dos grupos, ¿no? Uno más socialdemócrata, más cercano a lo que se llama el socialismo socialismo democrático, donde me parece que está usted, y otro sector un poco más duro, ¿no? Y mi pregunta tiene que ver con las conclusiones del Congreso Ideológico al que aludía Eduardo. ¿Esa conclusión usted lo interpreta, ¿no? Como, bueno, hay que acabar con la fase neoliberal del capitalismo, esas son el tipo de frases, ¿no? Que siguen recogiendo un programa bastante radical que uno pensaba más bien abandonado y que parece un lenguaje más bien de un sector del Frente Amplio que usted no pertenece, pero me gusta, o sea, quisiera escucharlo a usted. Si es que le gustaron esas conclusiones o no.
0: Primero, yo no sé si me atrevería a decir que dentro del Frente Amplio existen sectores más duros o más moderados. Yo creo que hay reflexiones políticas distintas y también espacios de acción política que son distintas. Si usted me pregunta a mí, en mi horizonte, en mi trabajo como alcalde, ¿existe la posibilidad de derrotar el neoliberalismo? Pucha, lo veo difícil que desde la MUNI de Maipú yo pueda hacerlo. Si eso me parece un eje orientador quizás para un proyecto de sociedad en términos abstractos, teóricos, como se ha dicho últimamente, como una estrella polar a seguir. Claro, nosotros tenemos un ideario que es socialista. Ahora, yo creo que difícilmente un país como Chile va a poder superar el sistema capitalista. Sí creo que el liberalismo en sí se puede combatir con el fortalecimiento de un Estado que resguarde derechos, que quite sencillamente del arbitrio del mercado ciertas dimensiones de la vida de las personas. Y eso me parece que se enmarca en el proyecto amplio de la centroizquierda y día en Chile. Por
4: Pero
0: tanto,
4: esta tensión en el Frente Amplio no la estoy inventando yo, alcalde, si es la que ve cualquier observador. Digo, todos los partidos tienen tensiones.
0: No, creo que el Frente Amplio es un partido que se permite una diversidad de reflexiones y una discusión política que a mi juicio es nutritiva para el debate. Okay. Ahora bien, yo creo que la acción política del Frente Amplio ha tendido a ser bastante ordenada. O sea, de hecho, es un partido que converge, como bien tú dices, partidos políticos distintos en una sola fuerza, cuando la tendencia es a la subdivisión. Sin en duda. Muchos fragmentos de distintos partidos, yo creo que el Frente Amplio ha tenido la capacidad política de, aún en esa diferencia, converger en un proyecto común y actuar de forma ordenada. El gobierno del presidente Boric, yo creo que da cuenta de ello. Probablemente existían reflexiones distintas sobre distintas agendas que empujó el gobierno del presidente, pero todas fueron empujadas unánimemente por el Frente Amplio, sin mucho disenso público al menos. Y yo creo que hoy día el Frente Amplio se ha convertido en un proyecto político, no sin diferencia, pero sí con la madurez política que hace capaz procesarla.
4: Y el alcalde Belolio, respecto a este texto, respecto a la situación de la UDI, que es el partido en el que usted milita hace muchos años, del movimiento gremial en la Católica, de hecho, o sea, esta es una historia larga, ¿no? La UDI fue desafiada por el Partido Republicano y en algún sentido fue vencida, al menos en términos relativos, en política nada definitivo, ¿no? Pero hay una presión desde la derecha para la UDI, ¿no? ¿Cómo lee usted lo que viene para la UDI sabiendo que la presión para la UDI viene desde su derecha? Que este tipo de esfuerzos parecen hablarle a otro público, ir en otra dirección.
2: Yo entré a militar en el 2005, en todo caso, una vez que salí de la universidad.
4: Perfecto. Muy gremiales.
2: Muy gremiales, efectivamente.
1: Igual son 21 años.
2: No, escaleta. No, vamos a decir lo contrario, ¿no? Sí.
4: No, se va a distinguir que los gremialistas, efectivamente.
2: Y fui candidato y está, o sea, no voy a renegar de eso más de 20 años. Yo creo que la UDI se ha distinguido también por una oferta política que nace también distinta de los otros partidos de derecha en su momento. O sea, era disputar en las poblaciones a esa izquierda más radical que tenía una mirada obviamente distinta sobre cuál era el rol del Estado, el rol de la economía libre, cómo se construía a través de los cuerpos intermedios. Hoy día cosas que parecen que son añejas, pero también están presentes ahí, ¿no? O sea, que cuál es el rol de la sociedad civil, de las mismas universidades, de la libertad de prensa, o sea, no solo para Chile, lo digo como con respecto al resto del mundo. Y en mi opinión, creo que no es una buena idea que la UDI esté mirando todo el rato lo que hace el Partido Republicano o no, sino que tiene que tener su propio camino. Por de pronto, yo me siento muy orgulloso de haber pertenecido al gobierno del presidente Piñera y creo que ahí hay un camino que es muy claro. O sea, hay un camino que tenía bordes, hay un camino que tenía propuestas. Si bien el presidente Piñera no era bueno como para la abstracción, sino que más bien para justo lo concreto, no hay ninguna duda de que él tenía como un marcaje bien evidente de en qué cancha se podía mover. Y yo creo que eso nos sirve como...
1: Trataron
2: como
1: de derrocarlo aquí.
2: Efectivamente.
1: No sé cómo se portó en esa época el alcalde Tomás Bodanovich. No tenía como portar porque él no votaba, no era parlamentario, pero...
2: ¿Cómo no votaba si tiene más de 18 años?
1: No, pero no votaba en el Parlamento. No votaba en el Parlamento. Pero trataron de destituirlo.
2: Efectivamente, pues. Y yo era ministro, así que me acuerdo muy bien.
1: Y de hecho, tengo una pregunta para los dos sobre lo mismo. El documento se llama Chile 30 años. Yo no sé si es una casualidad lo de los 30 años, porque todo lo que vivimos en octubre del 2019 era no son 30 pesos, son 30 años, y era denostar los 30 años pasados. De hecho, el Frente Amplio, de alguna manera, su fórmula política es combatir los 30 años famosos. y esto ahora son 30 años para adelante. Por eso

0: Parece tan, tan raro porque usted fue parte del No son 30 pesos, son 30 años, y ahora estos 30 años de futuro
1: Sí,
0: son
1: porque
0: como otra cosa, es como otro proyecto político. Eso es lo que
1: a mí
0: me
1: me pasa que
0: pasa.
1: 30 años es algo como que parece demasiado, tanto así que en la discusión política es como inexistente.
0: Por eso, ¿pero tiene que ver o no tiene que ver los 30 años de antes?
1: No, no,
0: ¿No
1: no,
0: fue una casualidad?
1: yo
0: Una
1: al menos no lo
0: compañía.
1: pensé así, digamos,
0: No,
1: pero si es un plazo largo, suficientemente largo, perdona, como para decir, mira, no son cosas que solamente nosotros vamos a vivir.
0: pero podría ser 40 o
1: Sí, está
0: 20 o
1: bien, podrían haber sido
0: 50.
1: 20, podrían haber sido 50, digamos, pero 30 es suficientemente grande, digamos. Tengo 45, así que 30 es mucho, digamos. Va más allá, lo que queremos decir es que va más allá de este ciclo electoral. Y son cosas que van a vivir nuestros hijos, van a vivir los nietos de otros, digamos. Eso es la idea de pensar un país en el cual
0: Intergeneracionalmente.
1: tú levantas la cabeza, digamos, y es otra generación distinta. Esa es parte de la invitación.
2: Yo creo también, más que estar permanentemente fijando en el décimo, en 30 años, si son 5, 7 o 10 medidas, yo creo que la invitación es un poco a salir de la dinámica actual en la cual estamos, que a mi juicio y lo que también me transmite la gente que nosotros representamos es muy desesperanzadora. Cuando tú ves que tu clase política solo se dedica a descalificarse permanentemente, que estamos permanentemente buscando las agendas que más nos polarizan, que estamos descalificando al adversario, que estamos buscando su peor versión para ridiculizarlo y denostarlo. Yo creo que ofrecer, buscar la mejor versión del adversario, buscar
0: Eso es nuevo,
2: puntos de
0: eso es nuevo,
2: encuentro,
0: alcalde,
2: buscar
0: porque
2: agendas de futuro,
0: pero usted entiende que
2: ver,
0: eso
2: ver.
0: no fue así en la época
2: Pero
0: que.
2: bueno, pero yo creo que
0: Ese es el cambio,
2: ese es
0: eso es lo
2: pero
0: notable que tiene
2: eso creo que
0: esto.
2: es el valor de la carta, de entender que fuerzas políticas que tenemos miradas distintas, que no hay que esconderlo. Probablemente entendemos de forma distinta el rol del Estado, el problema de las desigualdades, la concentración de la riqueza, las políticas de género, las políticas de medio ambiente. Pero entendemos que en cierta agenda, más allá de tener que maximizar nuestra satisfacción con lo que empujemos, tenemos que ser capaces de buscar agendas de consenso que nos permitan no tener que reiniciar políticas públicas cada 4 años que hacen que sea insostenible un camino de
3: Alfredo.
2: desarrollo, sino que ser capaces de establecer caminos comunes. Yo creo que esa es la invitación como sustancial que hace la carta, a la cual se ha sumado mucha gente y que yo espero que exista la capacidad política de este gobierno, espero, y lo digo genuinamente, de conducir ese tipo de conversación, porque a nuestro juicio y el de mucha gente que suscribe la carta, es el tipo de conversación que hace falta en Chile.
4: Sí, déjame. Aquí voy a discrepar en una cosa.
2: Vamos.
4: Pero creo que es una buena discrepancia. Tomás, tú dices que difícilmente desde la comuna de Maipú voy a alterar el código neoliberal que marca la sociedad chilena. Yo discrepo. Yo creo que a escala municipal se pueden hacer muchas cosas. De hecho, existe una variante del socialismo, el británico, que es el socialismo municipal, en donde el nuevo primer ministro británico, Andy Burnham,
0: Viene ahí.
4: viene
1: De Manchester.
4: de Manchester con una tremenda gestión que de verdad revolucionó un poco el tejido social de esa ciudad.
3: Y que es su carta
4: Y
3: de
4: lo
3: presentación.
4: mismo, y es su gran carta de presentación, y por eso que fue nombrado primer ministro. Y lo mismo se puede hacer desde otra vereda, rescatando experiencias locales. Por lo tanto, mi pregunta es si ustedes no piensan que en lugar de hacerse la pregunta por la escalabilidad de las cosas, ustedes mejor no debiesen más bien concentrarse en la experimentación a escala local.
2: Bueno,
4: Vale decir, en aquellas
2: sí.
4: cosas que no se pueden hacer tan fácilmente de modo nacional, pero sí de modo local. El cooperativismo, construcción de capital social a escala territorial,
2: Sí,
4: cosas de
2: bueno,
4: ese tipo.
2: es parte de lo que plantea la carta, de hecho. Ahora bien, yo me atrevería a discrepar del caso, por ejemplo, de Reino Unido, que me parece muy valioso, y la experiencia municipal en general del mundo. En Chile no alcanza a decir que tenemos gobiernos locales. Yo creo que la experiencia de los gobiernos de ciudad de otras partes del mundo, en cuanto a presupuesto, el promedio de OCDE es de un
4: Y
2: 40% de la ejecución
4: facultades.
2: del presupuesto nacional vía municipio. En Chile es del 12%. En cuanto a atribuciones, los gobiernos de ciudades del mundo manejan su política de vivienda, su política de transporte, su política tributaria. Nosotros, los municipios en Chile, no solo tenemos pocos recursos, somos sumamente desiguales, tenemos pocas atribuciones, poco poder político. Entonces, realmente, y es el gran desafío que hacemos como municipio, nosotros en Maipú tenemos el plan Maipú Ciudad 2030 y queremos ser gobierno local y diseñar la ciudad de Maipú del futuro. Ahora, las herramientas y atribuciones que tenemos nosotros son escasas y, por ende, parte también de las propuestas, cuando pensamos esta reforma al Estado, es cómo generamos un Estado más descentralizado, que confíe más en sus capacidades locales, que genere más inyección de recursos en esas capacidades y atribuciones, porque el caso contrario, para poner un ejemplo muy concreto, hoy día el municipio de Maipú, para poder construir una plaza, se demora 2 años porque además de toda la vuelta administrativa que tiene que hacer, tiene que ir a pedirle la plata al gobierno regional, postular, licitar, firmar convenio, pasar por consejo, en lugar de yo tener los recursos para construir una plaza en 6 meses. Estoy poniendo un ejemplo muy vago, pero digamos, es lo que radica una ineficiencia del Estado por la centralización en ministerio o en gobiernos regionales que podríamos combatir. Por tanto, yo sí creo profundamente en el rol que tienen los municipios para transformar una sociedad y para también generar políticas públicas de referencia. Un ejemplo, el programa Crecer en Renca. Creo que es la mejor política de infancia que existe y es desarrollada por un municipio que nosotros vamos a suscribir con, convenio ahora para implementarlo el próximo año. Pero creo que también nos faltan muchísimas atribuciones y presupuestos para poder realmente establecer modelos de sociedad, si se quiere, en las comunas que administramos.
4: Jaime, sobre lo mismo, en el documento ustedes hablan, usan la expresión, me llamó la atención, favorablemente, evidentemente, ustedes hablan de sistema de cuidados. Ese, el concepto está muy asociado al mundo Boric, digámoslo así. ¿Ah?
2: Se lo pregunté.
4: Está bien, pero lo que pasa es que, claro, pero eso no significa que el sistema de cuidado sea necesariamente un sistema estatal. Puede ser de otra naturaleza, puede ser un sistema de cuidados mixto, en fin, cosas de ese tipo. ¿No es ahí en donde se puede experimentar justamente?
1: O sea, absolutamente. Mira, una de las cosas más entretenidas que tiene el mundo municipal. Primero que hay una... Tú partes desde la disposición de la colaboración. O sea, tú llamas a otro alcalde para preguntarle cómo resolvió algo y lo primero es decirte, obvio, sí, yo te voy a decir cómo es. Si eso fuera en el Parlamento es más bien al revés, ¿no? ¿Por qué me estás llamando, digamos? O sea, ¿con qué venías atrás? Entonces, eso se da más naturalmente. Segundo, en el caso de Providencia tenemos la particularidad de que tenemos el mayor índice de envejecimiento. Tenemos un 40% de personas que viven solas y algunos que tienen soledad no deseada. Entonces, el sistema de cuidados hoy día en la práctica es un sistema privado. Son personas que cuidan personas, y particularmente en nuestra comuna, personas mayores que cuidan personas mayores o que cuidan a personas con discapacidad. Entonces, eso ya está pasando. Y por tanto, nosotros tenemos un plan de cuidados en todas sus etapas de la vida, digamos, desde la primera infancia, la adolescencia, que también es un tema súper relevante, y también la vejez. O sea, es un tema. Y por tanto, cuando ponemos ahí vejez, es justamente parte de esa idea. De nuevo, no con esta tratando de reemplazar ni al Parlamento ni al Ejecutivo, sino que es como desde el mundo local, con la guitarra en la mano en el día a día, encontrando que cómo esa última milla de la política pública se ejecuta en lo práctico, tú dices, sí, nosotros aquí podemos ensayar algunas cosas. Yo obviamente que he ofrecido varias veces a través de la Corporación 3xI y otros que estamos agarrando personas de la sociedad civil, de las universidades, del mundo público, del mundo privado, diciendo, mira, tenemos un laboratorio natural, digamos, en algunos de los municipios, particularmente en el caso de Providencia, que su demografía es la de Chile en los próximos 15 años. Por tanto, ya estamos 15 años, comillas, adelantados en esa materia. Y una de las cosas que queremos hacer el próximo año, ojalá, es tener un centro día en donde podamos tratar a las personas que son cuidadoras, al mismo tiempo que alargar la autovalencia a las personas mayores. Entonces, ese tipo de cosas se pueden hacer. Te pongo otro ejemplo distinto. Seguridad. El modelo que siguió Providencia en términos de cámara de televigilancia con inteligencia artificial, la separación de la fiscalización del rol de seguridad, que lo hizo Evelyn Matei y lo hizo muy bien, hoy día está siendo replicado en otros lugares. Y otra cosa que ya es más sencilla, pero también significativa, los jardines sustentables, que ya tenemos un modelo, que tenemos un manual, que cada vez que viene un alcalde, sobre todo del norte de Chile, me dice, quiero saber cómo se hace eso, porque no solo disminuye un 70% de la cantidad de agua, sino que además la mantención son solamente 2 veces al año. Por tanto, lo hace replicable, escalable. Es decir, a nivel municipal ya se están haciendo ese tipo de cosas y es más fácil poder colaborar. Y ojalá que estos temas los podamos probar, digamos, en los municipios.
3: Les tengo una pregunta para los dos, que se me quedó pendiente del tema de la reforma constitucional y que me gustaría que respondieran directamente ambos. Alcalde Belolio, ¿usted le pediría al gobierno que desechara esta reforma?
1: Es que ya escuché al ministro Alvarado diciendo que estaba esperando que se hicieran las modificaciones en el Congreso. Yo creo que la reforma constitucional abre un portal que me parece que es inadecuado. O sea, no tengo ningún convencimiento de cuál es la técnica legislativa suficiente para decir por qué algo tiene que estar en la Constitución. Hay varios parlamentarios de la UDI pusieron una carta que me pareció que la habían hecho muy bien, de que se podía, en el capítulo de terrorismo, tú podías meter algunos aspectos sobre crimen organizado.
3: Por eso, ¿sería mejor retirar esta reforma y plantear otros cambios, en su opinión? ¿Qué cree usted?
1: Para mí creo que sería mejor que la retiraran e ingresaran otra, distinta, porque si no toda la discusión va a estar marcada por esto. Y entonces sería mejor, en términos de técnica legislativa,
0: comerse de una sola vez,
1: comérselo, operarse, ingresar una que hable sobre estas materias.
3: E incluso políticamente, me imagino, en el ánimo
1: probablemente,
3: político.
1: Probablemente, yo creo que sería mejor. Pero eso sería aceptar, digamos, que lo que plantearon, digamos, iba más allá de lo que debía razonablemente, que es mi opinión, ¿no?
3: Que pero se es mejor ponerse colorado una vez que...
1: Yo creo que sí, digamos.
0: ¿Qué tal todo el partido? Ya. ¿Está bien asumido?
3: Hecha para usted. Pregunta, alcalde, ¿usted también le pediría al alcalde Boanovich que retiraran esta reforma?
2: Sí, yo creo que la respuesta de mi parte es más esperable. Sí. Pero lo que yo le pediría al gobierno, más allá de pedir lo obvio...
3: Pero sí se lo pediría.
2: Sí, por cierto, pero yo creo que es importante pedirle al gobierno que en lo posible encare las próximas discusiones con un verdadero ánimo de acuerdo. Yo creo que hay muchos que, de buena fe, queremos contribuir con el gobierno. Queremos que al país le vaya bien. Yo, como alcalde de Maipú, necesito que este gobierno tenga éxitos. Necesito tener instancias de trabajo con ellos. Necesito que la extensión del metro llegue a Maipú, que los colectores de agua y lluvia se puedan construir, que haya más empleo para mis vecinos. Y en eso hay una disposición a colaborar que creo que el gobierno todavía no ha sabido recoger.
3: Pero eso implica una valoración de su parte por la moderación. Y quiero preguntarle en ese sentido si le gustó la frase del expresidente Boric hablando de que existe un fanatismo por la moderación. Puedo leer la frase y el texto completo. El fanatismo por la moderación no lleva a ninguna parte. En Chile pasa mucho una suerte de discusión permanente de la aritmética de la política, cómo crece la derecha, lo que deberíamos hacer es moderarnos para ganar el centro. Esa idea del fanatismo por la moderación al final no lleva a ninguna parte. Bueno, hay mucho más que eso. Yo sé que es más largo.
2: Yo no quiero hablar por el presidente. Pero yo
3: quiero saber si a usted le representa eso.
2: Es que yo creo que la moderación en sí misma es un concepto súper vacío. Cuando yo más que moderación lo que esperaría es tener capacidad de encuentro, capacidad de discutir ideas, capacidad de encontrar puntos en común. Más que moderar sus puntos de vista iniciales, yo creo que es legítimo que el gobierno tenga una mirada así como de...
4: Pragmático.
2: Moderación con capacidad de llegar a acuerdos, yo no creo que sean sinónimos necesariamente. Yo creo que está muy bien que los distintos proyectos políticos manifiesten un campo de ideas y le hablen con claridad al país sobre lo que ellos desean. Ahora bien, yo creo que en una democracia, cuando tú estás gobernando y requieres sacar reformas que son sensibles para la ciudadanía, debes construirla de la forma lo más amplia posible y tener una pretensión de búsqueda de acuerdo. Si eso se considera moderación, bueno, yo creo que sería positivo que este gobierno moderara. Ahora, yo no le estoy pidiendo al gobierno que recule sus ideas. Le estoy diciendo que entienda que en un ejercicio de gobernanza uno tiene que ser, o tiene que estar dispuesto al menos, de buscar puntos en común para que las cosas sean más sostenibles y legítimas en el tiempo.
3: Y me quedó una cosa, porque está como anexo, no tiene nada que ver con seguridad. ¿Va a haber competencia en la UDI? ¿Y qué le parecieron las críticas que hizo aquí mismo Pablo Longueira, María José Hoffman, muy dura?
1: Espérate, primero, yo no creo que la moderación sea un promedio. ¿Ah? O sea, como uno propone uno, el otro propone nueve, entonces cinco. No, tiene que haber un contenido detrás de qué es lo que uno piensa que puede no ser extremo, que es distinto.
0: Es que la moderación es una actitud.
1: Exacto, y yo creo que también tiene que ver con algo que decía Alfredo, que es una posición, si quiere, más liberal, ¿no? O sea, es decir, oye, puedo estar equivocado, y como puedo estar equivocado, convénceme, digamos. Estoy disponible a escuchar cuáles son tus argumentos, cosa que en el Congreso, Parlamento, debería ocurrir. Ocurría de alguna forma más dentro de las comisiones, pero después, ahora que son todas televisadas y lo que uno veía es que cada uno le hablaba a su propia barra y prendía el live de Instagram, sacaba esa potencial reflexión, inclusive de interpelación al otro que piensa distinto, para decirle, oye, estos son mis argumentos, dime cuáles son los tuyos, veamos quién gana.
3: Y lo de la UDI, ¿va a haber competencia en la UDI? ¿Qué le pareció
1: si va a haber competencia.
3: Porque parece que está creciendo el ambiente, lo decía Saddam Sangüesa, de hecho.
1: Yo no sé si va a haber competencia, mi candidato es Jorge Alessandri, no me parecen adecuadas opiniones que dijo Pablo Longueira sobre Pepa Hoffman, me parece que son injustas, digamos, y que fueron además a título gratuito. Sin embargo, me parece que él tiene un rol importante que cumplirá dentro del partido también, pero mi candidato es Jorge Alessandri como presidente.
0: Alcalde, ¿cómo le va con el gobierno en la cosa operativa? Si usted los llama, ¿tiene contacto con los ministros? Más allá de la política grande, ¿no?
2: ¿Quiere que vele?
0: No, o no, si quizás lo hacen bien, no sé. O sea, podría ser.
2: Mira, yo trato de las críticas hacerlas en privado más que en público, porque trato de contribuir al clima que yo le pido al resto.
0: Puede ser una crítica constructiva también, por supuesto. ¿No?
2: Sí, yo creo que no ha sido fácil la relación operativa.
0: No ha sido fácil.
2: O sea, le pongo un ejemplo concreto. El sábado hubo una visita a las obras de la autopista 68-68. La invitación la recibimos el mismo día en la mañana.
0: Como gesto muy poco amable, por decirlo así.
2: Hemos tenido visitas de ministro a la comuna sin previo aviso. Hemos tenido una dificultad operativa importante. Yo lo trato de comparar más con el gobierno del presidente Piñera que con el gobierno de Boric, por razones obvias, y era un trato radicalmente distinto. O sea, Yo creo que uno trabajando con el gobierno del presidente Piñera sentía un respeto institucional de parte del gobierno de la alcaldía. Eso yo hoy día no lo siento. Y de buena fe lo digo, no en ánimo crítica. Yo creo que puede basarse en la inexperiencia del ejercicio de gobernar todavía. Pero yo espero que haya un mayor sentido de colaboración y coordinación. Los municipios, por definición, debemos coordinarnos con el nivel central para implementar todo.
0: Si no, no funciona nada.
2: Yo esperaría esa disposición de vuelta, pero de momento ha sido compleja, y no solo en el caso de Maipú. Es una conversación un poco compartida entre muchos alcaldes.
5: Claro, cuando habla con los alcaldes de su sector tienen la misma impresión.
2: Sí. Perfecto.
0: Alcalde, ¿qué viene ahora en concreto? Porque esa es la pregunta del millón. Porque está bien, está el documento, ya lo vimos en el pasado. ¿Qué viene ahora? ¿A quién se lo van a pasar? ¿Van a hablar con el gobierno? ¿Van a hablar con los partidos? ¿Van a hablar finalmente en detalle, digamos, con sus dirigencias? ¿Lo van a poner ahí el comité central? No sé, la comisión política. ¿Qué pasa ahora?
1: A ver, una de las cosas que borramos del documento, digamos, era que convocáramos a cierta conversación más abierta también, a escuchar otras voces. Aquí dijeran, mira, nosotros creemos que tenemos que seguir acá o allá. O sea, no es una agenda cerrada.
0: O sea, ¿no va a pasar comillas eso porque lo borraron o...?
1: No. Sí, yo creo que sí tiene que pasar, porque además parte del... Porque la primera pregunta es, ¿cómo va? ¿Hay agua en la piscina o no? ¿Es suficiente como para decir, ok, echémosle para adelante? Sí. ¿Eso significa que el éxito está asegurado? En absoluto, digamos. O sea, proponemos 7 temas, pueden modificarse y sabemos que más bien esto es con viento en contra, digamos. Pero es mejor que haya viento que no haya nada, digamos, ¿no? Entonces, está bien, eso significa que pueden haber costos, que hay personas que van a tratar de votarlo por las distintas razones, ya sea por razones personales, porque nos tienen mala, o por razones políticas, porque nos ven como competencia. Yo quiero descartar...
0: Porque se están haciendo la plataforma
1: claro,
0: presidencial.
1: Claro, y quiero descartar de inmediato...
3: Bodanovich decía que no fuéramos... Esa lógica... Paulina decía que no fuéramos ingenuos,
1: sí,
3: que ustedes
1: pero,
3: tenían intereses también
1: bien,
3: en la proyección
1: pero es que
3: cada uno político.
1: Hay algunos en política que tienen una ansiedad presidencialista demasiado grande que yo al menos no tengo. Estoy operado de eso hace rato, entonces no la tengo. Yo lo que quiero es ser un buen alcalde, reelegirme como alcalde, y en esto hay un conjunto de materias que nosotros queremos mirar a largo plazo porque vale la pena, porque es bueno y porque tenemos una emergencia, digamos, en términos de el potencial de crítica que tiene el liberalismo clásico y la democracia. No el liberalismo clásico, la democracia liberal con respecto a poder contestar las preguntas de las personas. Entonces yo creo que viene es acumular la ayuda que nos han ofrecido muchas personas. Hay muchos documentos que están dando vuelta, algunos de ellos podrán ser súper útiles, otros un poquito menos, pero yo creo que no hay que descartarlos porque vengan de distintas posiciones. Entonces yo creo que se puede juntar, no hay que caer en el riesgo de que esto sea una cuestión como académica, ¿no? O sea, como que esté solo vinculada a una comisión y que ahí quede, ¿no? Sino que tenga un factor concreto de ejecución. Entonces yo creo que tenemos que juntarnos nosotros para conversar más también sobre esto, incluir a más personas que se han ofrecido y, como digo, del arco político amplio, hemos recibido muy buena aceptación.
2: Sí, yo diría que esto no es un ejercicio pretencioso que pretende desde una carta patear el tablero político y cambiar las normas del juego, pero sí yo creo que muchas veces quienes creemos en esta forma de hacer política que está representada en la carta solemos quejarnos mucho de la dinámica actual pero no ofrecer una alternativa, o muchas veces de hecho replicarla, como ante preguntas como la que me hizo Daniel, voy y pego el palo de vuelta y después me quejo que me lo pegan a mí. Y yo creo que lo que busca también esta carta es cambiar un poco la dinámica y no quedarnos solo en la queja, sino que proponer una agenda distinta, abrir un tipo de conversación distinta, que afortunadamente fue respaldada desde el presidente Boric hasta Evelyn Matthei, pasando por Ignacio Briones, por el exministro Grau, por Carolina Togá, por la gente de la CPC, por la gente de la SOFOFA, por la Universidad Católica. O sea, nos ha escrito mucha gente diciendo, oye, veo con buenos ojos esto. Si nosotros podemos contribuir a cambiar un poco el eje de la conversación, a tener una conversación en un ánimo de encuentro, de futuro, de agendas país, creo que podemos ayudar a cambiar un poco la dinámica actual. Y ojalá que eso sea tomado por distintos espacios formales que nosotros logremos constituir, pero que también sea visto por otros agentes políticos como un incentivo a la conversación. Yo creo que muchas veces los políticos, lamentablemente, más que por buena voluntad, también se mueven por incentivos, como muchos seres humanos. Si yo veo que lo único que renta en la conversación pública, lo único que me da adhesión, lo único que me hace aparecer en medios de comunicación es el conflicto permanente, evidentemente los incentivos están puestos hacia allá. Cuando yo veo que la buena gestión pública, que el ánimo dialogante, que los proyectos de futuro, que las agendas programáticas también generan visibilidad, adhesión, eso genera otro tipo de incentivos. Yo creo que, por ejemplo, un excelente ejemplo, para mí siempre lo pongo desde el mundo municipal, es lo que ha hecho Claudio Castro en Renca. Es un alcalde que nunca ha ido un matinal a pelear, que nunca ha descalificado a nadie, que nunca lo han visto en el conflicto político ni montando reel, pateando gente en la calle para tener más interacciones. Pero él se reelige con un 90% de los votos de Renca.
0: ¿Quién hace eso?
2: Hay distintos alcaldes que tienen esa dinámica transversalmente en todo el arco político. Entonces, yo creo que ese ejemplo de alcaldes, por ejemplo, menos visibles, menos mediáticos, pero que se enfocan en hacer bien su trabajo, contribuyen al ecosistema. Yo creo que lo que busca esta carta es ser una contribución al ecosistema político.
3: Hay una noticia de último, o sea, no es de último momento, pero Paulina Núñez, presidenta del Senado, dijo que llamaba a retirar el estado de excepción desde la reforma. Usted incluso fue más allá. dice que es mejor retirar la reforma completa, pero ella afirma algo que es interesante, dice no están los votos. Usted coincide en que no están los votos, ¿no?
1: O sea, claramente, más que el propio gobierno ha dicho que quiere también que se modifique por completo. Entonces,

0: Argentina, y ahora me acuerdo cuál era, se llamaba Recesión Psicológica, y que lo redactó Andrés Alamán con Jorge Chausson. No tuvo ningún efecto. Eran sí, parlamentarios. Sí. Es el último documento que tengo en la retina.
1: ¿Mitad de los 90?
0: Claro. Ya ni me acuerdo.
2: Sí, por ahí.
0: Pero ustedes tienen una ventaja. No son parlamentarios. Son alcaldes. Y yo creo que
2: tienen mejor pinta.
0: Pero eso es lo que tienen que explotar. Ahora, una última pregunta. La próxima semana se va a realizar en Santiago el Foro de Madrid. El alcalde de Valorio, sé que Tomás Bodanich no va a ir por ningún motivo. ¿Usted va a ir?
3: No me han invitado.
0: No, no sé.
1: ¿Y si lo invitan?
4: Si me invitaran, iría.
1: Si lo invitan.
3: Yo no me siento en lo. O sea, al revés, me siento más bien lejano a la lógica de Vox, digamos.
0: Sí, porque viene Santiago Abascal.
3: Exacto. Y yo no me siento en absoluto, digamos, parte de esa lógica de fórmula política. Y con el PP sí tengo algunas otras personas en las cuales creo que hay una buena política y otro, pero obviamente no me siento interpretado por esa línea.
4: ¿Y si fueran autoridades de gobierno, le parecería una buena o una mala noticia que fueran a ese foro?
3: Me parece que está obviamente en su legítimo atribución y que puedan hacerlo, pero yo no comparto, digamos, esa tesis política que necesariamente necesita tener enemigos para decir qué es lo que se quiere hacer. Yo creo en otro tipo de política. Tú puedes tener adversarios políticos, obvio, y puedes rivalizar con ellos en esos temas, pero tratar de configurar en el otro una especie de enemigo me parece que no es la buena manera de hacer política.
4: ¿Es capaz que rivalicen algún día ustedes en una papeleta?
5: No, yo estoy lejos.
4: Ah, ya, sí.
5: Estás lejos de mi aspiración. Ya lo hemos conversado en otras entrevistas, Mónica.
4: Ya. Ok, veremos. Okay. Veremos.
2: Ya le gané el escepticismo.
4: El
2: escepticismo de Mónica.
4: Ya. Siempre. Alcaldes, muchas gracias por habernos acompañado.
3: Muchas gracias.
4: Y nos dijo que no, Belolio, hago el punto. Nos vamos a la pausa, volvemos con los minutos de confianza y más aquí al panel de Tolerancia Cero.
0: Muchas gracias, estén muy bien.
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0: Volvemos a Tolerancia Cero con los minutos de confianza. Parte Eduardo.
1: Bueno, las próximas horas serán decisivas para la candidatura de la expresidenta Michelle Bachelet a la Secretaría General de las Naciones Unidas. Se informa que viajará a México y que ha estado en permanente contacto con las autoridades de Brasil, que son los dos países que patrocinan su carrera al máximo cargo de la ONU. Yo creo que Michelle Bachelet debiera retirar su candidatura. Es lo mejor para su prestigio y para la manera en que merece pasar a la historia. Porque sus opciones de triunfo siempre fueron casi nulas, básicamente porque ella no es del gusto del gobierno de Estados Unidos, que tiene el poder de vetar cualquier postulación a la Secretaría General de la ONU. Esto se confirmó en abril pasado, cuando el embajador de Estados Unidos ante la ONU, Michael Waltz, puso en duda las aptitudes de Bachelet para ocupar el cargo. Ahí ya estaba todo definido. Y la cosa ha ido empeorando. Las dos votaciones que se han realizado en el Consejo de Seguridad de la ONU solo confirman que las chances de la exmandataria son escasas. En la primera tuvo 6 apoyos y 5 rechazos, quedando cuarta, mientras que en la segunda votación tuvo solo 2 apoyos y 6 rechazos, quedando penúltima. Bachelet no solo ha ido perdiendo apoyo, sino también la exclusividad de sus grandes atributos. Era una mujer latinoamericana cuando le tocaba el cargo a una mujer de América Latina. Pero hoy las dos primeras mayorías en los votos del Consejo son mujeres de la región, Guyana y Costa Rica. Tampoco es opción negociar su bajada en favor de otra candidatura, porque con apenas 2 votos de

0: casi 15, de 15, casi no tiene capital que traspasar. Y por último, lo que hubiese sido una salida épica para ella, esto es ser vetada por Estados Unidos, no va a ocurrir, porque Estados Unidos ya no necesita vetarla. Tiene tan poco apoyo que la candidatura se hunde sola sin necesidad de que traten de ahogarla. Así las cosas, para preservar lo que ha sido una destacada carrera política nacional e internacional, lo mejor es que dé un paso al costado por su bien y por el de todos sus compañeros.
1: Alfredo.
2: Hace pocos días atrás, en un foro progresista en Montevideo, el expresidente Gabriel Boric reivindicó orgullosamente a la izquierda y sus causas. Una necesaria defensa de esta identidad política e ideológica en tiempos de franco retroceso. A renglón seguido, y sin mucha explicación, el expresidente sostuvo que, lo cito, en Chile pasa mucho una suerte de discusión permanente de la aritmética de la política. Como crece la derecha, lo que deberíamos hacer es moderarnos para ganar el centro. Esa idea del fanatismo por la moderación, al final, no lleva a ninguna parte. Cierre comillas. La frase es brutal, porque pasa por alto lo esencial. En primer lugar, un dato de encuesta. En un reciente estudio de opinión que fue patrocinado por la Fundación Everti, que está publicado en su propia página web, y cuyos datos fueron levantados en dos momentos distintos, antes y después de la primera y de la segunda vuelta presidencial, se muestra con claridad el inquietante achicamiento del volumen de personas que se ubican en el eje derecha-izquierda y especialmente en la izquierda del eje. Si la derecha alcanza en esta metodología el sorprendente 39,8%, la izquierda se ubica 16 puntos por detrás, mientras el centro alcanza el 18,8% y los no posicionados el 18%. Estos datos, con todas las limitaciones de la metodología, refrendan lo que observamos en distintas partes del mundo. La izquierda se está achicando. Allí donde Boric se equivoca es en las razones del empequeñecimiento. El que no se explica por excesos de moderación política. Eso es un simplismo. Las razones son de fondo y no de coyuntura. Modificación de la estructura de clases. Problemas de adaptación a las transformaciones del capitalismo. Mutaciones del trabajo. Desconexión con los nuevos electores del voto obligatorio y un largo etcétera. Y aún falta, ojo, el efecto de la inteligencia artificial. Un ecosistema en el que las derechas se encuentran mucho más cómodas. Son tan complejas las razones que reducirlas a un juicio político sin fundamento empírico prefiguran un agravamiento del problema, el que se observa en todas partes. Lo grave es que un expresidente asuma el reduccionismo, sobre todo cuando se le adjetiva con alevosía.
1: Comillas, no importa cómo entra, sino cómo sale. Resumen de los ministros que tratan de defender la reforma constitucional. No es un buen argumento. Esto es un tema de principios. Si hubieran tenido los votos, es esa la nueva constitución que tendríamos. Una donde cualquier presidente, actual o futuro, podría durante 240 días detener, exiliar, requisar, revisar comunicaciones. Comillas de nuevo, no importan las facultades, sino cómo se ejercen. Pero es que no se legisla para ángeles y quien reclama para sí una facultad es para usarla en toda su extensión. ¿Cuándo? Bueno, lo va a juzgar quien gobierne. No puede ser autoritario quien fue electo democráticamente. Otro argumento, pregunten a Chávez o a Bukele. Habrá una ley orgánica con las bajadas y siempre estará el Congreso. ¿Y cuando un gobierno autoritario tenga la mayoría? Pesos y contrapesos. No se debe evitar el control de los tribunales, aunque frustre lo que decidan, es el refugio en una democracia. No hay que elegir entre un país libre o seguro, sino uno libre y seguro. Vayan a las poblaciones, dijo el ministro Arrau. Claro, si es por popularidad, es bien cierto que, por ejemplo, no solo gana esta y otras decisiones, sino la pena de muerte, lejos, y no por eso es correcta. Y quienes hoy no pueden salir de sus casas porque es verdad, se van a sentir frustrados si sacrifican libertad y no obtienen más seguridad. Porque es bastante inútil todo. Nada, por ejemplo, de lo que se oiga en estas escuchas de estado de excepción se podría usar en una causa judicial. Nada. Ningún detenido bajo las normas del nuevo estado de excepción podría ser puesto en un tribunal para iniciar una causa porque el monopolio de la investigación lo tiene la Fiscalía. ¿Y cuántas investigaciones de fiscalía previas a la declaración de un estado de excepción como el que se propone se van a frustrar ante el aviso de que se empezarán a escuchar desde el Ejecutivo las comunicaciones? Cierto, una democracia es más lenta, a veces mucho más lenta que una dictadura, pero esa pausa, esa necesidad de acordar, permite no caer en el abismo. Queda la preocupación sembrada de cómo presentaron un proyecto así. Tanta preocupación por la intimidad de las cuentas corrientes y tan poca para las comunicaciones personales. No hay un fin que justifique cualquier medio. Bueno recordar al británico Acton, que nos advierte de un peligro. El poder tiende a corromper y el poder absoluto corrompe absolutamente. Que nuestros políticos, recuerden, alguien lo dijo, son solo hombres. Daniel Mansur.
3: El presidente Kast ha dicho que está dispuesto a tolerar cierto desorden entre sus parlamentarios y sus partidos siempre y cuando haya disciplina a la hora de votar. Cuestión que está variando ahora con esta reforma. Pero al margen de eso, parece esta doctrina, que podría llamar doctrina Kast, haberse traspasado a los ministros. Y el ministro Barros, el ministro de Defensa, este fin de semana dio prueba de ello. Primero, llamando a derogar el convenio 169 y abriendo un flanco con el ministro del Interior, Claudio Alvarado, y también criticando el cobro de impuestos a la apuesta online y abriendo así un flanco con el ministro Quirós. Y a esto se le debe sumar su polémica con el canciller cuando dijo que nuestro país no era el patio trasero de Estados Unidos. Fíjense, tres polémicas en 10 días más o menos. El ministro Barro argumenta bien, tiene carácter, tiene temple y sabe lo que está haciendo. Y la pregunta es, ¿por qué el gobierno permite que ocurran estos cruces entre ministros? Una cuestión que resulta tan extraña. Parece haber aquí un problema de arquitectura y diseño interno en el gobierno, que ni siquiera las virtudes de los ministros son capitalizadas por el gobierno porque solo producen desorden. Si José Antonio Kast no cambia este diseño estructural, sus ministros van a seguir chocando y sobre todo su gobierno no va a poder capitalizar las ventajas que tienen sus propios ministros.
1: ¿Cómo ven el minuto de Daniel lo que plantea Daniel, Eduardo?
0: Bueno, me parece que si uno analiza quiénes son los que más opinan, fíjate, estaba mirando yo en la mañana, los independientes. Esa, fíjate, las opiniones así que, no sé, Poduje, el ministro de Defensa, en fin, empieza a mirar quiénes son los que tienen estas salidas, por así decirlo, más de libreto, son los ministros independientes. Por eso no se generan hechos políticos. O sea, si tú piensas...
3: Porque no hay bancada que lo siga.
0: Exactamente, no una decisión colectiva. Entonces ya, o sea, yo me acuerdo, no sé, por la época de la Concertación, cuando Camilo Escalona, por ejemplo, decía una cosa en el gobierno de Lagos que era distinta a lo que decía un ministro.
2: Sí, pero no era ministro.
0: Un hecho, no era ministro. Pero
2: no es lo mismo. Partido. No es lo mismo. O sea, aquí el problema está, reconociendo que ambos son independientes, tienen una gran capacidad de generar cacofonía política, es decir, desdibujan el mensaje del gobierno...
0: Claro,
2: introducen
0: pero
2: confusión.
0: Es cacofonía política, no es una crisis política.
2: Ah, no.
0: Porque
2: no,
0: como no hay partidos detrás...
2: Por supuesto. Sí, pero la pregunta
0: el presidente de hecho dice, sí. Bueno, libertad de expresión sí. Y que cada
2: la
0: uno...
2: La pregunta es por qué ocurre esto. Es decir, porque él leyó en el diario que en realidad es porque el presidente Kast deja ser. No sí. Tiene mayor interés de liderar el día a día del gobierno y permite que estas cosas ocurran. Y lo que yo no entiendo es cuál es la ganancia en esto para un gobierno.
1: ¿En
2: yo
1: dejar
2: veo,
1: hacer?
2: ¿Ah?
1: ¿En
3: claro,
1: dejar
3: ¿qué
1: hacer?
3: Es lo que se gana a cambio?
2: ¿Qué se gana a cambio? ¿Es un acto de generosidad? ¿De desinterés?
1: O sea, permíteme solo puntualizar algo. Los ministros mejor evaluados
2: son
1: en general
2: por
1: los más, entre comillas,
2: rebeldes.
0: Los más vocales. Claro.
1: Mike Chamalí, ahora Barros, pues Poduje... También está la ministra Wolf, que tiene un área también que parece generar como cercanía o empatía con la gente, que es el área social.
0: Pero mira, de 4, 3 independientes. ¿Te fijas? O sea, hay como...
1: Ahora,
0: como...
1: yo creo que se valora en el caso de Maite Malí, que está dispuesta a defender sus convicciones incluso contra lo que piensen
0: claro.
1: En el gobierno.
0: Ahora, o sea, bueno, pero en una de esas... o sea, aquí estamos especulando, pero ¿sí? En una de esas... Esa es la ganancia.
2: No,
0: o sea, tú tienes unos ministros,
2: no tiene
0: unos ministros que son populares...
2: M6.
0: No, pero te empuja el gobierno. O sea, si tú tienes 3, 4 ministros bien evaluados, aunque tengan
3: pero
0: otra...
3: Es que todo el problema es que eso podría ser siempre cuando hubiera un diseño atrás que permitiera capitalizar colectivamente
2: claro.
3: Esto. Pero son aventuras individuales.
2: Obvio.
3: O sea, si Víctor Alvarado tiene que estar desmitiendo la entrevista del ministro de Defensa el mismo día en que la da, parece ser una situación extraña, ¿no? Si en la misma entrevista entre un conflicto con el ministro Quiroga y salió de un conflicto con el canciller hace solamente una o dos semanas, es extraño. Yo veo, esto es lo que me pasa, veo en el ministro Barros cierto talento político para poner tema y tiene carácter y el hombre argumenta muy bien, pero es una aventura individual.
1: La bajada que hizo tú en el tema Haití fue beneficiosa para el gobierno.
3: Fue beneficiosa para el gobierno, o sea, pone la pelota al piso y lo hace bien, pero no es colectivo.
0: Pero a lo mejor está interpretando a un sector...
3: Sin duda, sin duda.
0: ¿Te fijas? Y ese sector...
3: En el tema de los casinos online, por ejemplo, no me cabe ninguna duda,
0: claro,
3: que está haciendo eso.
0: ¿Te fijas? Y está representando a gente que dice, mira, yo no me reconozco
3: pero
0: en el gobierno.
3: Pero es iniciativa individual de él y no forma parte de un diseño. Entonces,
0: no lo sé.
3: Aquí cada ministro
1: yo
3: habla
1: veo que
3: lo que quiere.
1: Parece un archipiélago más que un continente.
3: En parte porque no hay vocero que ordena.
2: Eso es.
3: Eso es evidente. O sea, por poner el ejemplo del pasado, ¿no? Cuando Francisco Díaz, nuestro vocero legendario, hablaba, bajaba una línea que fijaba y ordenaba,
0: claro, es que
3: ordenaba
0: yo,
3: toda la discusión.
0: Yo tengo la impresión de que es más fácil ordenar a la izquierda que a la derecha.
2: No sé.
0: La derecha es...
2: Yo tengo serias dudas de eso.
3: Alfredo tiene muchas dudas.
0: No, pero tú los ves en el gobierno, y lo dices tú, Pancho Vidal bajaba una línea...
2: No, pero eso fue
0: y todos
2: así.
0: Se ponían en
1: ahora, vuelve evidentemente la discusión que les planteo también para ustedes de si Alvarado tiene que asumir estos dos roles o el mismo hecho de tener que salir a postrear cosas complejas daña la figura, sea él o cualquiera,
3: o sea,
1: del ministro del Interior.
3: Yo creo que Claudio Alvarado es un gran político con mucha trayectoria, mucho pasillo parlamentario, no está hecho para ser vocero y evidentemente la vocería no la acomoda. Y no estoy, esto no es una crítica, es una constatación, digamos, sus virtudes políticas, que son muchas, están en otro lado. Y eso me parece evidente. No, yo no creo que haya mucho debate sobre esto, digamos. ¿No?
1: Coincido.
3: No parece gustarle ser vocero.
1: No, creo que no se ve tan cómodo.
3: Como que no la acomoda.
1: Como
3: no,
1: si estarían otros. No, hay hartos nombres dando vuelta.
2: Yo
1: hay
2: entendido.
3: Claro, es que lo que pasa es que ahí entra un problema que como ya tienes una renovación y un UDI ahí, necesita un republicano en el comité político. Si es que se nombrara un vocero. Y eso...
2: Claro, pues yo había entendido que a la espera de que eso se resuelva, cosa que parece que no se va a resolver, el que iba a hacer las veces de vocero efectivo, comunicador...
3: Era el subsecretario.
2: Max Pavés.
3: Pero tampoco lo hace.
2: Y no lo hace.
3: Y tampoco lo hace.
2: Por lo tanto, de verdad se observa...
3: Cierto desorden.
2: Se observa una cuestión rara. Sí, claro. Esto no es pulcro.
1: Tomando el tema también de Eduardo, ¿tendrá algún costo, no, finalmente, si fracasa la candidatura de Michelle Bachelet, como todo parece indicar? Hago el punto de que Frank Claveren en CNN
0: el
1: Chile...
0: Canciller, te dijo a ti, sí, te adelantó que debía...
3: Que debía bajarse si, se
0: tenía si es que le iba mal, porque la entrevista que tú le hiciste fue antes de la votación.
3: Sí.
0: Y tú le preguntaste, oye, bueno, pero si le va mal, ¿qué? Bueno, debería revisarlo.
3: Yo creo que, me puedo equivocar, ¿eh?, pero yo creo que la candidatura a Bachelet fue construida de tal modo de poner al gobierno de Kast bajo una presión muy alta, para que el costo de no apoyarla fuera muy alto, y mi impresión es que a la ciudadanía le importó un rábano.
0: Nada.
3: Y por tanto, esa operación de ponerle presión ciudadana no funcionó nada, pero nada, nada, nada. Lo que no significa que haya sido ni una buena ni una mala decisión. Estoy simplemente constatando que en términos de apoyo público no mueve la aguja en ninguna dirección.
2: No, y además hay un detalle. La candidata a Naciones Unidas costarricense es opositora al gobierno de Costa Rica.
1: Sí. Sí.
2: Y tiene el apoyo del gobierno de Costa Rica.
1: Sí.
2: Por lo tanto, efectivamente, tengo la impresión de que tener el apoyo del gobierno propio es relevante.
1: Sí, sí, es relevante.
2: Es relevante.
1: No sé si es determinante, pero es importante.
2: Sí, porque te genera infraestructura, en fin.
0: Es que yo creo que esto está mucho más arriba de lo que estamos hablando nosotros. O sea, esto no se decide en Chile.
2: No, está bien.
0: De
2: pero,
0: ninguna manera.
2: Sí, pero estoy de acuerdo. Pero el hecho es que el gobierno de Chile no apoyó a la candidatura de Michelle Bachelet,
0: claro,
2: y el de la costarricense sí.
0: Claro, pero lo que pasa es que hay que ver cómo fue la previa. Porque aquí que estamos hablando de que, oye, no hubo trabajo prelegislativo para presentar una reforma.
1: Aquí no lo hubo.
0: Aquí no hubo
1: prelegislativo. No,
0: no
1: lo hubo.
0: No lo hubo. Y tampoco hubo trabajo prelegislativo, entre comillas, ¿no es cierto? Esto es una analogía.
3: Para construir una postulación nacional de Estado.
0: Por supuesto, ¿me entiendes? O sea, ellos presentan, sin preguntarle acá, sin llegar a un acuerdo, sin nada, una candidatura que se la heredan.
3: Se lo presentan como hecho consumado.
0: Y como toda la herencia, tú puedes rechazar una herencia que viene envenenada. Porque viene, ¿me entiendes? Una herencia que, oye, yo esto no lo quiero recibir.
3: Pero
0: yo
3: si
0: no
3: lo más curioso es que ni siquiera venía envenenada, porque el gobierno no pagó, a mi juicio, contra mi propia opinión en ese minuto. Yo creo que no pagó ningún costo.
0: No, envenenada en el sentido en que no tenía ninguna posibilidad. Si eso es lo que te digo.
3: Además,
0: cuando Estados Unidos está gobernado por Donald Trump, y cuando esta es una candidatura impulsada por el señor Lula da Silva y la presidenta Sheinbaum de México, que son los archirrivales en la región de Donald Trump, ¿qué posibilidad hay que cualquier cosa que ellos propongan vaya a ser aceptada por Estados Unidos? Eso no tenía desde el comienzo ninguna
3: posibilidad. Retomando tu minuto, es curioso que una política tan experimentada y con tantos años en esto como Michelle Bachelet siga persistiendo en una aventura que parece acabada, ¿no? No, como que uno no ve.
0: ¿Sabes qué creo yo? Yo creo
3: que ninguna luz en el horizonte.
0: Michelle Bachelet es de verdad una mujer muy responsable políticamente.
3: Resiliente.
0: Muy resiliente, muy solidaria y de sentido muy colectivo.
3: Es un cuadro político antiguo.
0: Total. Entonces, tal es como verdad. La segunda vez ella, a mí me consta, ella no quería ser candidata presidencial y termina aceptando. Ella en esta ocasión tampoco, gente que había hablado con ella, yo tengo personas cercanas que hablaron con ella y que le dijeron que ella no quería. Ella dijo, no, yo no quiero. Pero yo creo que le pidió Lula da Silva ser.
3: Es un cuadro político antiguo.
0: Y Sheinbaum le dijo que por favor le pidieron y ella aceptó. Dijo, oye, hagámoslo.
1: Oye, y hablando de cosas que están complicadas, la reforma sin futuro, pero con un gobierno que no la quiere retirar. No es su idea retirarla. Yo tengo la impresión de que más la idea es super mega modificarla y dejarla ahí con urgencia latente.
3: Claro, pero más allá de los detalles, lo que es claro es que el gobierno cometió un error gigantesco en un tema en el cual todos pensábamos que iba a ir con viento de popa, digamos, muy tranquilamente, y que todos los aspectos polémicos de la reforma van a ser sacados de ahí porque ni siquiera los votos de Chile Vamos están disponibles.
1: No, y además tenía
3: esto todo, requiere cuatro séptimos.
1: Tenía toda la batería, o sea, legal.
2: No, y además va a pasar algo en el Senado. Van a haber senadores que van a caer.
3: Y por tanto, los quórums se la van a complicar al gobierno.
2: Se van a complicar cada vez más. El problema no está exactamente situado en la Cámara, está en el Senado. Y yo creo que incluso con mucho cambio que pueda haber, yo creo que aquí hay porfía.
1: Pero además entra por el Senado. Ojo, entra por el Senado.
2: Imagínate.
3: Ahora, interesante saber.
2: Es decir, ¿eso es inteligente o no? Yo creo que no, porque no hay cuatro séptimos en el Senado disponibles. El senador Matías Walker ya dijo que no.
3: Sí. No,
2: radicalmente.
3: Sería interesante saber dónde está el abogado que escribió esto, porque cuando uno conversa se lo pelotean entre segundo piso, Ministerio de Seguridad, después circula no sé dónde, pero alguien que se haga responsable, si alguien redactó esto.
2: Alguien se
3: ¿no?
2: tiene que hacer responsable, no de la escritura jurídica.
3: Sino del concepto, por supuesto.
2: Se tiene que hacer responsable políticamente del concepto que se quiso instalar. Y eso es un problema. Y en última instancia, en un régimen presidencial, eso
3: es el presidente de la República, por supuesto.
1: Y en términos constitucionales, me llama la atención cuando se dice que no hay problema con lo que se proponga, porque lo importante, como decía el ministro de Confianza, es cómo quede. No, yo creo que a nivel de ideas, ni tampoco eso de que van a haber leyes orgánicas, porque básicamente si tú dejas así la cancha de la Constitución...
3: Y la Constitución justamente tiene el propósito de limitar el poder.
1: Sí. Y si tú después haces una ley orgánica que queda así, resulta que el que venga puede volver a agrandarla porque la cancha ya es más grande.
3: Y la ley orgánica hoy día es la mitad más uno.
1: Por eso te digo, entonces es fácil cambiar una ley orgánica.
3: Ahora, esto es bien llamativo, ¿eh? El gobierno nunca, ninguno de sus voceros ni ministros estuvo dispuesto a defender... a ponerle el pecho a las balas con esto, sino que todos dijeron lo que dices tú, Mónica, lo que es muy llamativo, porque quiere decir que fueron con un proyecto muy polémico y muy duro, lo que puede ser legítimo bajo ciertas circunstancias, pero si tú vas a jugar así, si vas a jugar a la Uruguaya, por decirlo así, juega a la Uruguaya. Pero aquí tiraste la pelota para jugar a la Uruguaya y después no quisiste defender nada.
1: Porque además...
3: A mí me llama profundamente la atención ese hecho, porque políticamente revela como una falta de estrategia, pero elemental, ¿no?
1: Pero además yo creo porque la gente, cuando tú le dices, por ejemplo, en el tema económico, tú le dices, vamos a hacer recortes, vamos a sacar a toda la grasa del Estado encima, la gente dice, sí, sí, sí. Pero cuando tú dices, ese ahorro va a ser para cosas que a ti te pueden beneficiar, como, no sé, temas sociales, hay gente que dice, bueno, ya no estoy tan convencida. Cuando tú dices, voy a poner preso a todos los delincuentes, incluso, no sé, no les den comida en la cárcel, pena de muerte, todo, sí, sí, sí. Pero cuando te dicen, aquí tus libertades pueden estar en juego, ahí ya es...
0: Por eso...
1: Es distinto.
0: Yo lo que creo es que aquí...
1: ¿Cuál fue la estrategia, según tú?
0: Yo creo que fue tejo pasado, eso me parece que es bastante obvio, que se tiró el tejo pasado, yo creo que se pasó demasiado de largo... Y ahora esto va a tener que resolverse técnica legislativa. O sea, ¿qué es más eficiente? ¿Retirar el proyecto e ingresar otro? ¿O tratar de arreglarlo adentro durante el trámite, digamos? Eso es lo que...
1: ¿Qué tal altura lo dejan? No solo sin corazón, sin pulmones, sin riñones, sin nada.
3: Sin órganos vitales.
1: No, va a ser como... ¿Se acuerdan cuando decían un queso gruyere que tiene como puro...
0: Ahora, poquito? Uno mira la encuesta y todavía hay una predisposición muy favorable de la gente. Por tanto, yo creo que el gobierno todavía tiene el capital político para reparar y...
2: Eso es relativo, ¿eh? Porque la encuesta Criteria de ayer...
0: Queda un 62%.
2: Hay un concepto favorable a la idea de reforma.
0: Exactamente.
2: Cuando tú la descompones por medidas intrusivas...
0: Ahí ya gusta menos.
2: Ahí queda la escoba.
0: Claro. Pero todavía hay un 62%.
2: No, y más incluso.
0: Ese 62%, ¿eh? Aquel 62% que yo creo que todavía está con ganas de...
1: Ahora, raro ocupar como mascarón de prueba lo que podía unir a la oposición y dividir a los propios y no ocupar toda la agenda legislativa, que era la que podía efectivamente como mascarón de prueba complicar. Ya, nos vamos a la pausa y regresamos.
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1: Ya. Bueno, quiero hacer solo una puntualización que se me había quedado el bloque pasado. Yo sé y entiendo todas las críticas y es debate válido respecto al tema de la ciencia, la ministra de Ciencia. Solamente quisiera puntualizar que yo que fui testigo presencial de la entrevista respecto al tema de los profesores, ella misma reconoce y hace una carta de disculpa hoy día al Colegio de Profesores que se expresó mal, pero le creo su explicación en el sentido que conversé antes con ella, después con ella, y aunque se expresó muy mal, el sentido de lo que quería decir sí era... Era otro, que lo expresó muy mal, estoy de acuerdo que toda la otra discusión es válida, está bien, pero creo que su disculpa es honesta. O sea, ya, solo quería decir eso porque quería puntualizarlo y se me había quedado en el tintero. Alfredo, muchas gracias por acompañarnos. Daniel Mansuit, en otra ocasión discutimos todo el otro tema que también
3: sí, es... Sí, con Alfredo
1: problema.
3: Tenemos harto que decir sobre eso.
1: Yo lo sé, mencionaste,
3: pero no vamos a quedar en silencio hoy.
1: Estamos sí. Fritos, pero yo la próxima semana...
2: Mi minuto con peso, pero bueno.
1: La próxima semana podemos abrir ese debate. Solo quería puntualizar más allá de las posturas. Eduardo, muchas gracias por acompañarnos.
0: Gracias, buenas noches.
1: Y eso, pues nos vemos en el próximo capítulo de Tolerancia Cero.
3: Buenas noches a todos.

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1: El norte de Chile, Bolivia y Argentina conforman el triángulo de las reservas más grandes de litio y solo nuestro país tiene cerca del 51% del mineral del mundo. Este metal blanco y blando se encuentra en la naturaleza en ambientes evaporíticos, pedazos de mar que quedaron en medio de la tierra, más conocidos como salares. También está presente en roca dura de magma cristalizado y en rocas sedimentarias. En Chile es extraído desde los salares, principalmente el de Atacama, y sometido a un proceso de evaporación que demora desde 18 meses a 2 años. Luego es purificado y tratado para su utilización. Uno de sus usos más importantes es en baterías recargables de vehículos eléctricos, paneles solares, en la construcción de naves espaciales y submarinos. En nuestra vida cotidiana está presente en computadores portátiles, celulares y cámaras digitales. Por sus diversos usos en tecnología es conocido como el mineral del futuro.
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4: ¿Cómo están? Bienvenidos a Última Mirada. Vamos a conversar hoy día con Tomás Duval, es analista político, además es docente de la Universidad Autónoma. Ha estado aquí con nosotros antes, pero vamos a conversar tanto de la educación, cuando cambia, por ejemplo, un régimen, qué tanto cambia o puede cambiar la educación, qué tanto estamos hoy día nosotros en materia educativa en general comparado con otros países. Tomás Duval, muchas gracias por estar con nosotros de nuevo.
5: Muchas gracias por la invitación, Fernando.
4: Oye, Tomás, primero que nada, ¿cómo tú describirías el llano, llamemos así, de la educación universitaria chilena comparada con otros países de América Latina?
5: Yo creo que es una educación que se ha extendido mucho hoy día, tenemos mucha educación universitaria, pero también me parece que no hemos discutido la calidad, ¿no? Calidad, el nivel universitario sí, porque tenemos una agencia de calidad, la CNA sigue la calidad, ¿no? Pero me parece que también la calidad de la educación respecto de la educación antes de la universidad, me estoy refiriendo a los colegios, sí, a los liceos, yo creo que ahí no hemos hecho una discusión profunda, ¿no? Mucho nos hemos dedicado a el algoritmo de que si va o no va a tal colegio u otro, que puede ser muy relevante.
4: Sí.
5: Pero el tema de fondo es la calidad de la educación. Yo creo que ahí hay un punto esencial hay un tema,
4: Tomás, que tú lo dices, es muy importante, entre otras cosas porque ustedes, los profesores universitarios, son testigos de lo que se recibe de la educación secundaria. Y desde ese punto de vista, ¿cómo describirías tú la calidad de la educación secundaria chilena?
5: Yo diría que tiene deficiencias, ¿no? Falta todavía una mayor formación y preparación de los estudiantes, ¿no? En sus lógicas, básicamente, de establecer procesos de aprendizaje que les sean mucho más útiles a cada uno de ellos y propios, ¿no? Quizás muchos involucrados en el saber hacer, pero nos falta todavía en el saber pensar, ¿no? Creo que ese es el punto relevante ahí.
4: ¿No? Tocaste un tema ahí que desde qué sé yo, Sócrates para adelante, sí, claro, está de alguna manera
5: está en discusión.
4: Sí, y ¿cómo se nota, por ejemplo, cuando tú tienes una educación universitaria que está un poco débil? ¿Cómo lo notas tú? ¿Solamente por las notas?
5: No solamente por las notas, sino que también por la calidad o preparación que tienen los jóvenes que ingresan a la universidad, ¿no? Que a veces ingresan con distintos tipos de deficiencias, ¿no? no solamente en conocimiento, sino que también a veces en preparación para escenarios distintos, ¿no? Quizás vienen demasiado propios en sus propios nichos y no han tenido una visión un poquitito más amplia. Bueno, la universidad es parte de aquello, ¿no? Pero siempre se conjuga esa tensión, ¿no? En que la carrera es más bien profesionalizante que hacer pensar a los estudiantes. Yo creo que ese es el elemento central, ¿no?
6: ¿Y cómo se...? Yo me acuerdo cuando yo estaba en la universidad, habían aparecido unas calculadoras, pero... que eran las chiquititas, las típicas estas, no existían todavía, sí, estas, claro, ni nada. Y ya había alguna gente que les decían en el curso de matemáticas, yo traté de ser físico al principio, y entré a la licenciatura en física en la Universidad de Chile. Y ahí no habían todavía estos celulares ni nada, sino que, pero había aparecido unas más chiquititas de todo. Bueno, y decían, dejen esas cosas afuera, ya, y uno dejaba las cosas afuera y hacía las... Pero yo me imagino que hoy día se hace cada vez más difícil impedir que una tecnología que tiene bondades extraordinarias, desde la inteligencia artificial hasta las computadoras chicas, bueno, no pueda ser parte del proceso educativo. ¿Cómo se hace eso?
5: Yo diría que es la gran transformación que estamos todas las universidades, ¿no? Cómo nos incorporamos a la inteligencia artificial siendo parte de la propia universidad. Ya no solamente para la investigación, ¿no? Que por lo menos ahí el campo va mucho más avanzado. Yo diría que en la investigación, sin duda, la utilización va mucho más avanzada. Incluso papers se editan y se dice que tales cosas se hacen con inteligencia artificial. Por lo tanto, ahí yo creo que es en la sala de clase, claro, la manera que informa.
6: Hay una forma, si tú quieres, decente de decirlo, de informarlo.
5: Exactamente. Y yo diría, el gran desafío es la transformación, porque hoy día la inteligencia artificial es una plataforma que está ahí y todos la utilizamos, ¿no? Entonces, ¿cómo transformamos eso al interior del aula, al interior de la clase? Ese es el mayor desafío, porque todos los estudiantes la utilizan para distintas cosas, pero aquí hay que utilizarla para incorporarla en parte de la clase. Yo creo que ese es el gran desafío que hoy día tenemos, y está transformando la educación, está transformando la manera de cómo se hacían las clases, de cómo tú planificas, todo está transformando, tanto a los estudiantes como también a nosotros los que hacemos clases.
6: Ahora, tú, Tomás Duval, eres una persona que para lo que podríamos entender como tu clase básicamente son cursos humanísticos. Por lo tanto...
5: A las ciencias sociales.
6: A las ciencias sociales. Por lo tanto, hay una gran, gran necesidad de un fenómeno que cuesta mucho hoy día, mucho más que antes, que es el fenómeno de la comprensión, que es el fenómeno de entender las cosas. No lo que te dice el profesor, sino me estoy hablando del mundo, de lo que pasa, de la política, de las relaciones con otros países, en lo que estamos... Bueno, esa comprensión deriva de alguna manera de que tú puedas haber tenido una buena formación para entender y aislar cosas,
5: digamos. Sí, claro. Pero la inteligencia artificial apoya mucho. Sí. Si es un proceso que lo apoya, ¿no? Y se utiliza perfectamente si uno es capaz de guiarlo, decirlo. Y por lo tanto creo que es un aporte relevante hoy día, es un aporte y va a tener que ser incorporado, ¿no? Contaba mi experiencia cuando un alumno te dice, profesor, aquí la inteligencia artificial me dice que usted está en lo contrario de lo que está pensando. Yo creo que ese es el mejor ejemplo de la buena utilización de la inteligencia artificial, porque de alguna manera he logrado que un estudiante cuestione efectivamente más allá de lo que él está leyendo. Si comprende, me parece que eso es un éxito. Y así hay múltiples maneras en que uno las puede utilizar, en trabajo, etcétera. Ya, prohibir que utilicen la inteligencia artificial ya no tiene ningún sentido. O sea, no hay que pensar en eso. Hay que pensar cómo la incorporamos, cómo la hacemos. Y en eso estamos aprendiendo todos. Estamos aprendiendo los jóvenes que están y nosotros que llevamos a hacer clase también, digamos. Estamos aprendiendo de aquello y cuáles son las mejores técnicas para poder incorporarla en el aula.
6: Sí, hay bastantes profesores y personas que son científicos sociales que han criticado en algún momento la que se vaya a depender mucho de la inteligencia artificial, porque dicen, oye, el algoritmo no concibe la diferencia entre una persona que tiene un problema qué sé yo, particular, y otra persona que eventualmente no lo tiene. Y por lo tanto va a poder decidir lo que cada uno haga de una forma mecánica, si tú quieres. Desde ese punto de vista, ¿cómo ves que la inteligencia artificial va a ser usada en por ejemplo, en la educación universitaria? ¿Para qué y cómo?
5: Se puede utilizar en todo, en todo. Yo diría que en todo, claro, si los uno lo puede utilizar investigando, es muy bueno. Tú dices resúmenes, etcétera, lo puedes hacer, ¿no? Pero es como entiendes. Yo creo que el tema es cómo vas entendiendo aquello. Y eso es un proceso que se trabaja en la práctica al interior de la sala, ¿no? En el sentido que los estudiantes puedan tener sus textos y lo tienen en el celular. Hoy día ya no tienes en otra parte. Incluso tienes el resumen del texto en el celular. Bueno, con eso mismo tú puedes hacer distintas diferencias o aplicaciones para ver si efectivamente están comprendiendo el proceso, ¿no? Y también dejarle el espacio, porque a veces son muy creativos en las formas, por ejemplo, en que te presentan. Tú lo haces presentar y tienen creatividad, ayudados con la inteligencia artificial, sin duda. Pero es una creatividad, va transformando la sociedad, y yo creo que eso es lo más relevante.
6: Bueno, eso por el lado de la inteligencia artificial. Ahora, si eso lo trasladamos a la política contingente, uno podría decir, oye, a ver, ¿qué tanto un nuevo gobierno puede mostrar lo que va a hacer o lo que puede hacer, más allá de las palabras y los discursos que de campaña que se hacen? Tú, por ejemplo, ¿cómo has visto la instalación del gobierno del presidente Kast?
5: Yo creo que ha sido muy compleja esta instalación. El diseño político que traía en un comienzo el gobierno, yo creo que tuvo dificultades en su proceso de instalación. Han salido ya varios ministras, efectivamente ministras, sí, y subsecretarios también. O sea, en 150 días no llegamos a esa frase antigua que decíamos que había que pasar septiembre, ¿no? Había, claro, que bailar cueca, ¿no? Aquí fue mucho antes, el proceso fue mucho más rápido. Y yo creo que ahí el gobierno sí tiene en este diseño complejidad en la manera en que ha podido instalar su agenda, ¿no? Ahora, desde el punto de vista ya, yo creo que ahí hay un diseño que todavía, ¿no? Hay una transformación también, la desaparición de un vocero que muchas veces también dificulta en la comunicación política el desarrollo, yo diría, de aquellos, ¿no? Pero entendiendo que eso lentamente de alguna manera fue resuelto, yo creo que los desafíos que se planteó el gobierno, bueno, ahora en este segundo semestre podría decir que retomó la agenda con lo cual ganó la elección, ¿no? Que es el tema de seguridad. Sí. Y yo creo que aquí va a estar su evaluación de los 4 años, de los 3 años que faltan, ¿no?

0: la seguridad.
1: La seguridad va a ser marcar, lo principal. Efectivamente, va a marcar definitivamente la opinión de la ciudadanía respecto al gobierno. Ya hay una percepción respecto de la economía, que más bien ha sido no positiva, sino que negativa, ¿no? Aquí el gobierno juega con una agenda que a las personas le hace sentido. Sin embargo, la manera en que eso las personas puedan percibir que el gobierno hizo en materia de seguridad, creo que es relevante, ¿no?
2: Ahora, en materia de seguridad casi siempre, Tomás, se habla de situaciones de delincuencia, situaciones de, qué sé yo, extranjeros que vienen a hacer delitos acá, en fin, toda una cosa así. Y no se toma en cuenta que hay una delincuencia local también, y que muchas veces hay errores en toda esta situación. Y claro, uno cuando lo que quiere es que algo pero sea urbi et orbi para todos y todo, y mañana, por ejemplo, tengamos la posibilidad de tener armas en la casa, listo, ya. Ok, pero hasta que empiezas a usarla y te equivocas o resulta que falleces o matan un hijo tuyo y todo dice, oye, no, pues esto no podía pasar. ¿Cómo es la manera de abordar en términos humanísticos una política que se ancla de alguna manera en las necesidades imperiosas de la gente, sobre todo en seguridad, como tú muy dijiste? Pero que eso tiene un riesgo, tiene el riesgo de que, a ver, esto no sea solamente de víctimas malas, sino que pueden ser víctimas buenas también.
1: No, indudablemente. Lo que pasa es que el tema seguridad, yo diría que el no solamente conecta con las personas, sino que el desafío es que el gobierno no tenía un plan. Quedó claro que no tenía un plan, ¿no? La ministra de Seguridad salió hace mucho tiempo ya. A uno le parece que salió hace mucho tiempo, no hace tanto tiempo, pero salió, ¿no? El gobierno no tenía un plan y yo creo que recién lo está diseñando, ¿eh? Recién estamos viendo algunas de las opciones. Yo creo que el gobierno actúa en una línea de más bien las percepciones más que el delito directo, ¿no? No ha entrado en esa etapa, me parece que está en la primera etapa de mejorar las percepciones que las personas tienen de la seguridad. Y eso dice relación con algunas medidas o hechos que hace, ¿no? Y de alguna manera intenta conectar. Porque si tú ves, por ejemplo, el denominado plan Cancerbero, ¿no?
2: Sí.
1: ¿Era para la política el Cancerbero? Yo creo que no era ni para mí ni para ti, Fernando, sino que era para ese votante, voy a decir la palabra que no es muy buena, pero ese votante obligado, ¿no? Que va y que le dio un apoyo en segunda vuelta y que se había alejado. Yo creo que era ahí el momento muy importante, ese mensaje para eso. Ahora, eso se vio empañado, y aquí vuelvo al diseño, porque el gobierno fue incapaz de mirar el resto de lo que ocurría, ¿no? Y la ministra del Deporte, el hecho con Natalia Ducó, llegó casi a tapar en redes sociales donde el mensaje iba directo a llegar, ¿no? ¿Por qué? Porque, claro, la ministra en una fiesta, en un video, ¿no? Sí. Podía haber sido mucho más relevante. Entonces, yo creo que ahí hay un problema también de mirada política. Ahí está el diseño del gobierno que lo noto que a veces falla en cuestiones que uno entiende que van cierta forma,
2: tú,
1: ¿no?
2: Tú, Tomás, eres una persona que todo el tiempo ha hecho encuestas. Sí. Y eres uno de los grandes encuestadores de Chile. Y desde ese punto de vista, ¿cuánto tiempo toma la instalación de un gobierno hasta que el público decide que tiene opinión sobre ti? Porque, ok, a la primera semana, segunda semana, pueden haber mucho horror, pero ¿en qué momento el gobierno como que se asusta un poquitito porque viene una encuesta, pero esta encuesta ya tiene tiempo para poder reflexionar sobre lo que se hizo y lo que no se hizo?
1: Es que esto fue muy rápido, ¿no? El bencinazo fue el punto de quiebre, sí, pues. El punto de quiebre en el gobierno, ¿no? Ah. Cuando se produce el alza de los combustibles, esas personas que habían votado en segunda vuelta por el presidente lo abandonan, porque efectivamente fue un golpe a su bolsillo directamente, ¿no? Entonces, me parece que ese abandono ya es difícil recuperarlo, y lo que está haciendo con la gente de seguridad es intentar aquello. Probablemente no logre todo, pero si mejora en algo, bueno, puede llegar su aprobación sobre el 40, recuperar un espacio que había perdido. Probablemente no logre todo lo que se fue, porque ya ya juzgaron, ¿no? Esas personas que le dieron la confianza y se sintieron un poco traicionadas respecto a lo que hizo el gobierno, creo que es muy difícil después recuperarla porque se van esos votantes que no están día a día en la política. Entonces, son otros temas los que llegan. Por eso yo creo que la agenda de seguridad tiende a buscar un fortalecimiento de agrandar, más que su base política, es llegar a otro, ¿no? Y de esa manera el gobierno está...
2: Pero para eso necesita tener un, no sé si que un mínimo de diálogo, pero por lo menos tener una relación con esa cantidad de personas, con ese resto del país.
1: Por supuesto, no es solo una relación.
2: No se puede atrincherar solamente en una propia ideología o en alguna cosa, tiene que abrirse un poco.
1: Tiene que abrirse y efectivamente tiene que mostrar resultados. Y ese es el desafío, en la medida que pueda mostrar resultados de lo que hace. Claro, y si uno mira la reforma constitucional, ¿cuál es el problema del gobierno? El gobierno tiene un problema de seguridad, que es cómo intervengo en los sectores urbanos respecto de ciertos barrios donde hay narcotráfico, crimen organizado. Las policías no parecen tener todas las herramientas necesarias. Pero ese es el gran problema que tiene el gobierno, cómo hace esto. Y de ahí que salió este engendro, diría yo, de reforma constitucional, ¿no? Que se pasó efectivamente sin ninguna socialización, pasó no solamente por socialización, ¿no? Fue una idea llevada a cabo, una mala idea, que le jugó en contra. Entonces uno se pregunta, bueno, en un tema tan relevante para el gobierno, ¿cómo hoy día te encuentras con un problema político? Me parece que es absurdo, ¿no? Pero efectivamente el gobierno se colocó en un problema político. Porque hoy día le están discutiendo el fondo de una cuestión que atenta efectivamente con las libertades, que parece que la población no está de acuerdo con aquello. Entonces,
2: si te preguntaran qué podría hacerse para reordenar esta situación, ya que Chile es de todo, digamos, a ver, ¿qué dirías tú?
1: Yo diría que el proceso legislativo, las leyes que están en el Parlamento, quizás son más importantes que la propia reforma constitucional de estado de excepción. Porque ahí están las normas del uso de la fuerza, hay que aplicar la ley de inteligencia recién aprobada, también tiene herramientas, y hay otro tipo de perfeccionamientos que están. Yo creo que tenemos una legislación robusta en aquello, ¿no? Uh-huh. Más que crear este estado de excepción. Claro, lo que pasa es que hay una demanda ciudadana de que las Fuerzas Armadas van a acabar con el crimen, porque los alcaldes de cualquier signo político piden a las Fuerzas Armadas en intervención de los barrios.
2: Pero ¿no? Tú viste que las Fuerzas Armadas son las que dicen, oye, ¿sabes qué? No nos usen para algo que en estricto rigor debieron haber hecho ustedes hace mucho tiempo.
1: Efectivamente, y no tienen tampoco las capacidades, sino como dicen las propias Fuerzas Armadas, no tienen ni la educación ni la doctrina para un tema de esta naturaleza. Porque ellos están preparados para otras cosas, ¿no? Y las experiencias no han sido buenas. O sea, mira México, es un problema importante con las Fuerzas Armadas, y mire Ecuador tampoco ha dado resultados, ¿no? Por colocar dos países de distinto signo político, ¿no? No ha dado resultados porque no tienen, no están preparadas para esas capacidades. Y por lo tanto, llevar a esta demanda ciudadana, hacerla partícipe, me parece que es muy difícil, porque incluso las propias Fuerzas Armadas no quieren, ¿no? Uno puede decir, bueno, el presidente las puede obligar. Una ley las puede obligar, efectivamente. Pero quizás pueden ser mayores los problemas que lo que se quiere.
2: Sí, ahí hay un tema que tiene que ver con algo que ha pasado en otros países, que es que aumente la corrupción. O sea, tú quieres... No, pero tienes Fernando, a las Fuerzas Armadas encima, bueno...
1: Fernando, tienes... si ya está... recuerda el año pasado, ¿no? Sí. La Fuerza Aérea tuvo unos tráficos el ejército también ha tenido debajo, Carabinero también lo tiene, o sea, el problema está metido al interior de las Fuerzas Armadas, ¿no? No es algo que le es ajeno, está metido en el sistema, pero no recurrir a las Fuerzas Armadas, ni estos estados de excepción que se transforman en algo permanente. Mira lo que ocurre en la región de la Araucanía, un estado de excepción, ya no es excepción.
2: ¿Cuánto tiempo llevamos?
1: Uh-huh. Llevamos dos gobiernos con el mismo estado de excepción, entonces ya no es un estado de excepción. Y decimos, oiga, estamos en democracia nosotros, sí, pero ya cuánto tiempo llevamos con una zona del país, una región con estado de excepción. Claro, ustedes me dicen, ha dado ciertos resultados, sí, ha dado ciertos resultados, sin duda, ¿no? Pero ya no es un estado de excepción, eso pasa a ser otra cosa.
2: Entonces, ya el status quo. Ya.
1: Claro, entonces terminas debilitando el instrumento, que era el estado de excepción, para hacer una política, ¿no? Entonces, por eso yo creo que ahí el diseño es mucho más fuerte.
2: En ahora, si tú tuvieras que dar un consejo respecto de dónde poder colocar el tema que tenga dos características. Una, que trate de resolver el problema, pero sobre todo que tenga la característica que la gente perciba que hay cambio, hay una realidad virtuosa.
1: Ah, yo creo que el tema es mucho más complejo, ¿no? Porque el crimen organizado no es el tipo que dispara en la calle, ¿no? Sí. Es una empresa. Yo siempre he tenido la idea que uno reuniendo a los grandes empresarios podemos sacar una gran política de seguridad. Porque el crimen organizado es una empresa. ¿Cómo atacar a esta empresa? Yo creo que ese es el gran punto detrás, ¿no? ¿De qué manera el Estado, ¿no?, es capaz de aquello? Ahora, se requiere también coordinación con otros países. Y ahí, nuestro continente, cada vez menos tenemos órganos de cooperación internacional, sí, entre los países. Hemos ido perdiendo, ya quedan pequeñas organizaciones, diría yo. No voy a decir que el Mercosur es una pequeña organización, pero existen algunas pequeñas, ¿no? Pero no existe tampoco esa cooperación. Entonces, y ya no es por un signo político de un gobierno, sino que también esos mecanismos se han ido perdiendo. Entonces, uno debiera reconstruir también esa base, porque no basta hacer las políticas internas si los vecinos están en cuestiones diferentes, ¿no? Aquí estamos interconectados. Sí. Ahora, esto es mucho más complejo que mirarlo internamente.
2: Ahora, interesante la frase que tú dijiste. Tú dices una empresa, es la delincuencia. No pensando de que las empresas son delincuentes, sino de que aquí hay una idea, una función específica que se implementa en un trabajo que es delincuencial.
1: Exactamente. Y con un retorno de negocio importante.
2: Importante, o sea, claro.
1: El negocio es extraordinario. Entonces, ¿cómo yo ataco esa vía y ataco el resto, ¿no? Porque aquí hay que ir por los dos frentes. Pero ese frente es muy relevante. ¿De qué manera yo voy poniendo trabas para que esto ocurra, ¿no?
2: Y desde ese punto de vista,
1: nuestra institucionalidad todavía es débil.
2: Sí, esa idea, por ejemplo, que se tuvo en algún momento dado de abrir la información bancaria, ¿de acuerdo? El secreto bancario y todo lo demás. Bueno, eso se clausuró muy rápidamente. Pero ¿qué tan importante puede ser el que uno pueda saber si es que están usándose los bancos o algunas otras compañías que creadas ad hoc para la delincuencia?
1: Yo creo que es relevante. Si uno va mirando las cifras, el negocio macro ahí está, ¿no? Y no solamente en eso, porque son criptomonedas, son distintos tipos de elementos los que están ahí en seguridad. Entonces, no todo es lo formal de adentro de un banco. Sin duda, ahí hay un efecto. Recuerda que hace poco también vimos cómo en ciertos bancos, ¿no es cierto?, hubo intervenciones producto de casos relacionados con el narcotráfico. Entonces, sí, yo creo que aquí el Estado es el que tiene estos aparatos y tiene que coordinarlos adecuadamente. O sea, aquí tiene que hacer una coordinación adecuada. Porque de otra manera no funciona, ¿no? Esto de tener un estanco de gendarmería, hicimos una reforma constitucional, pero todavía la gendarmería no pasa al Ministerio de Seguridad, sigue siendo Ministerio de Justicia. Entonces, vamos con un retraso importante cuando los otros van corriendo una vista muy adelante. Entonces yo creo que ahí hay un punto, quizás no tanto con grandes reformas, pero sí ir tomando esas acciones, cómo integro también a Gendarmería a este sistema, ¿no? Yo creo que ahí hay muchos elementos que uno pudiese hacer para una política que dé resultados, que es lo que el propio presidente ha dicho, júgueme por los resultados, ¿no?
2: Bueno. Para eso va a haber tiempo y vamos a conversar probablemente antes. Muchas gracias, Tomás Duval, por haber estado con nosotros hoy día.
1: Muchas gracias, Fernando.
2: Encantado. Muchas gracias por su sintonía. Nos encontramos mañana. Chao.
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10: Hace un tiempo atrás escuchaba a uno de los fundadores del equipo original de OpenAI dar una charla. Su nombre es Zach Kass. Y partía con una reflexión muy interesante. Durante mucho tiempo y probablemente durante todo nuestro desarrollo, hemos sido personas criadas en torno a la capacidad de distinguirnos por nuestra inteligencia. Respetábamos a alguien porque era muy inteligente. Estudiábamos y nos preparábamos en profundidad para ser más inteligentes y tener mejores distinciones. Y de esa forma utilizábamos como un atributo la virtud de la inteligencia. Pero estamos en una era en la que la inteligencia aparentemente va a dejar de tener el podio histórico como un factor que determina incluso la valía de los seres humanos. En la era de la inteligencia artificial hablamos de una epidemia de inteligencia. Sacar la inteligencia de nosotros para dejarla en una inteligencia mucho más grande, colectiva, respaldada, la suma de todas las inteligencias humanas en este sistema de máquinas que es la inteligencia artificial. Y entonces la pregunta que se hacía a Zach Kass era, ¿qué va a ser lo que vamos a valorar y lo que nos va a distinguir? En esa línea, lo que nosotros creemos es que lo que nos va a distinguir es nuestra capacidad de vivir cosas juntos, nuestra capacidad de vincularnos, de tener experiencias profundas de encuentro, de activar ese cableado, volvamos a esa analogía de las máquinas, ese cableado interior que nos constituye a los humanos y que tiene permanentes recompensas en la medida en que se encuentra con otro, en que se mira, en que es capaz de escucharse, en que puede abrazarse, en que puede acompañarse y prosperar juntos. Esta es la historia de los humanos. Los humanos hemos sido como las abejas o como las hormigas y logramos dominar porque nos coordinamos colectivamente, armamos grupos y nos organizamos para sobrevivir, para enfrentar la enfermedad, la dificultad, la soledad, el hambre. Y hoy, sin embargo, hemos perdido ese superpoder del encuentro y lo hemos abandonado en una enorme, enorme enfermedad de soledad. Por eso, ante un futuro que parece incierto, donde las máquinas están bastante cerca de avanzar hacia un lugar en que eventualmente nos dominen, ¿cuál va a ser la jugada que van a hacer ustedes en sus comunidades, ustedes en su casa, para prosperar, para sostenerse, para avanzar y sobre todo para encontrar bienestar? Les ofrecemos la comunidad de Pares Impares, las muchas comunidades que iluminamos en este programa para tener un lugar, una isla, un oasis, una esperanza

0: nuestra comida, sino que también son un lugar donde la comunidad se puede resignificar, se puede reunir. Y a propósito de algo tan importante como proteger la vida, articula un tejido, vuelve a unir cosas que se habían desunido. Hoy queremos hablar de este gran orgullo que es la naturaleza chilena, pero a la luz también de las enormes oportunidades que ofrece para retejer la comunidad, la estructura social, nuestro tejido que nos sostiene. Vamos a mirar con otros ojos, con ojos de gratitud, la existencia de estos 100 años de Parques Nacionales.
1: Hay cosas que como chilenos y chilenas nos unen. El deporte es una de ellas. Lo vimos en los Juegos Panamericanos del 2023, cuando personas de distintos lugares y realidades se encontraron para alentar, celebrar y ser parte de algo común. Pero Chile también tiene otro gran punto de encuentro, su naturaleza. Desde mucho antes de que existieran fronteras o ciudades, estos territorios fueron parte de nuestra historia. Sus bosques, ríos, montañas y costas nos han entregado recursos, refugio y formas de vida. Y algunos de estos paisajes, que hoy todavía podemos recorrer y conocer, se mantienen prácticamente intactos. Uno de ellos está cumpliendo un siglo. En agosto se conmemoran 100 años de la creación del Parque Nacional Vicente Pérez Rosales, en la región de Los Lagos, el primero de nuestro país.
2: Chile es un país profundamente marcado por su naturaleza, desde el desierto más árido del mundo, pasando por los bosques australes y Patagonia, desde nuestros glaciares y montañas hasta el océano que recorre todo nuestro territorio, nuestros ecosistemas, nuestra diversidad es parte de lo que somos. La naturaleza es parte esencial de nuestra economía, pero también de nuestra cultura y sobre todo de nuestra calidad de vida. La conservación no puede depender de los ciclos políticos. Los bosques no crecen en 4 años. Los glaciares no se recuperan en un periodo presidencial. Y la biodiversidad que perdemos puede no volver.
3: Son 100 años de la conservación. Chile lleva un siglo cuidando, poniendo en valor el patrimonio natural con un esfuerzo tanto del Estado y en el último tiempo también con un esfuerzo de privados relevante. Esto implica no solo el desafío de lo que hemos hecho y reconocer finalmente que esto es una aposta que se da de gobierno a gobierno.
4: Que este es uno de los pocos temas que realmente une a los chilenos. Y un tema que une a los chilenos no en la desgracia, sino en la valoración de lo que es nuestro patrimonio nacional, natural.
1: Hoy, estos espacios de conservación nos ofrecen algo que va mucho más allá de sus paisajes. Una oportunidad para encontrarnos. Porque así, como en un parque nacional distintas especies conviven y forman comunidades, las personas también construimos vínculos cuando compartimos un mismo territorio. Recorrer, disfrutar y cuidar estos lugares puede generar conexiones que van más allá de una experiencia individual.
5: Si pensamos en un parque nacional, ya sea este un bosque, una montaña, un río o lo que sea, ¿no? Lo que vemos es que en ese lugar nos permitimos caminar a un ritmo más lento, explorar y dar rienda suelta a nuestra curiosidad, jugar, descansar, parar, detenernos a observar. Y son cosas que además nos permiten conectar con otros, ¿no? Son cosas que hacemos con nuestra familia, con nuestro hijo, con nuestro amigo. Y son cosas que compartimos con otros que también van a estos lugares a tener una experiencia similar. Y hay algo ahí que se va configurando que es muy interesante, que es el de la experiencia compartida, ¿no?
1: A más de 900 kilómetros al sur de Santiago se encuentra la Reserva Costera Valdiviana, una franja de bosques, humedales y costa que sobrevivió a la última gran glaciación y que se conecta con el Parque Nacional Alerce Costero, un territorio clave para la biodiversidad de la región de los ríos, donde la conservación también se ha convertido en una oportunidad para las comunidades locales. A través del trabajo de The Nature Conservancy, junto a quienes viven en este territorio, la protección de la naturaleza se cruza con los conocimientos, talentos y experiencias de las propias comunidades.

0: En el momento que se amance el mar, voy a bucear al tiro, que es mi vida, o sea, el mar es mi vida.
1: No, yo ando todos los meses mariscando. Todas las lunas nuevas y las lunas llenas. Y mi hijo igual, pues los criamos así igual, vienen a las, venimos a las piedras, todo. Es como parte de nuestra vida, de nuestra cultura, de nuestra niñez. No podría vivir sin venir al mar.
2: Conservar no necesariamente significa aislar estos lugares de las personas. También puede significar generar nuevas oportunidades para que las comunidades se involucren, desarrollen sus capacidades y encuentren en la naturaleza una forma de construir futuro.
3: Trabajar acá con el turismo sería muy importante. Y acá hay cosas que mostrar. Si acá hay gente que puede mostrar algo.
4: Es una gran posibilidad para la pesca artesanal. El salir para afuera, el mostrar lo que hacíamos, es una posibilidad.
0: He sacado gente aquí al mar a pasear con la puntona, las ballenas. Y así he hecho hartos tours por aquí, por la orilla de Costa Bella. Así que ese es mi anhelo, que pueda, o sea, tener más gente, digamos, que venga cada año para acá.
2: Y estos territorios son, además, punto de encuentro entre quienes viven cerca y quienes llegan desde otros lugares de Chile y del mundo. Cada visita, cada recorrido y cada experiencia compartida puede convertirse en un vínculo con el territorio y con quienes lo habitan.
5: Lo habitual es que tendemos a pensar que existe una comunidad y que esa comunidad cuida aquello que considera propio. Pero me parece que lo interesante es que esto es un camino de dos direcciones. También puede ocurrir al revés, ¿no? Al preocuparme de algo y cuidar de algo, yo me encuentro con otros y con esos otros con los cuales comparto esa visión y esos afectos y esas prácticas, ¿no? Voy produciendo una comunidad, me encuentro en el cuidado con el otro, ¿no? Por ejemplo, si yo cuido un parque o un bosque o un territorio compartido, lo que voy haciendo es que voy construyendo vínculos con otros, responsabilidades y una historia común alrededor de ese lugar que me conecta con los demás.
2: Pero para que estos espacios continúen siendo lugares de encuentro, también se necesita algo fundamental: colaboración. Proteger nuestros ecosistemas requiere sumar capacidades, conocimiento y recursos desde distintos sectores. Desde quienes viven en estos territorios hasta quienes trabajan por su conservación, pasando por el mundo público, privado y académico.
6: Que esto se logra trabajando el sector público, el sector privado, la academia, la filantropía, la sociedad civil, porque nadie por sí solo puede construir conservación, nadie por sí solo puede hacerse cargo de este desafío que es demasiado grande, porque las próximas generaciones, nuestros hijos, nuestros nietos, nos van a juzgar muy severamente respecto a cuál es esta casa común que les estamos legando.
7: Esto de reunir a todos los actores de la sociedad civil en torno a algo tan importante como la protección de nuestro patrimonio natural, no hace darnos cuenta que todos somos necesarios y que estos temas no los resuelve el Estado por sí solo, sino que requiere la colaboración de todos nosotros, porque además los parques nacionales pertenecen a todos nosotros.
2: Hace 100 años decidimos que algunos lugares de Chile debían permanecer protegidos. Hoy, el desafío no es solo conservarlos, es lograr que sigan siendo espacios donde podamos encontrarnos con la naturaleza y también con otros. Porque un parque nacional es mucho más que un territorio protegido, es un lugar donde distintas personas, comunidades y culturas se encuentran, comparten y construyen algo en común. Y para que ese encuentro siga ocurriendo durante los próximos 100 años, necesitamos la ayuda de todos y de todas.
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0: Estamos en tiempos violentos, en tiempos difíciles, desafiantes, y tantas veces nos conectamos, por un lado con el miedo y por otro lado como con una angustia medio desesperanzada. Y sin embargo, los humanos tenemos unos rincones del alma, del cuerpo, quién sabe dónde están esos rincones, a los que podemos ir como un refugio. Refugio muy contra lo que podríamos pensar intuitivamente, no está dentro, a veces está fuera, y se llama solidaridad. Estamos en este mes en el que en Chile nos damos la posibilidad de proclamar un día como el Día de la Solidaridad, sobre todo porque uno proclama un día cuando se le olvidan mucho ciertas cosas. Hacemos un Día de la Mujer cuando se nos olvida el valor de las mujeres y de sus derechos. Hacemos un Día de los Niños cuando entendemos que son los niños los que hemos dejado abajo. Y también hacemos un Día de la Solidaridad cuando entendemos que es la soledad lo que está campando. Por eso hoy tenemos un gran invitado. Este es un antiguo legionario de la solidaridad. Se llama Mauricio Mewi Soto. Tiene nombre de artista de fútbol, pero en realidad es un artista poblador, director del Centro Abierto Día de la ONG Hijos de la Calle. Mauricio trabaja justamente con los niños y niñas que hoy son hijos de la calle, pero también con la población y todo su tejido. Así que muchas gracias por estar aquí, Mauricio.
1: A usted, y gracias que por el nombre que me pusiste, ¿eh? Legionario de la Solidaridad.
0: Está bueno, ¿verdad?
1: Está buenísimo, gracias.
0: Estoy muy en la organización de todos estos movimientos por el encuentro. Oye, quisiera partir... Mauricio, porque Mewi, porque despertar a la solidaridad no es una cosa obvia. Si no la viste cuando eras chico, si no la tuviste modelada en algo cerca, y eso le puede haber pasado a muchas personas que ven este programa, porque hemos crecido en sociedades muy individualistas, muy exitistas, entonces la tienes que aprender y tienes que despertar. Y yo quisiera saber si a ti te enseñaron a mirar a través de la solidaridad, ¿o un día despertaste, o fueron ambas cosas, y cómo fue ese momento?
1: Yo no sé si despertó o me la enseñaron. Lo que sí te puedo decir es que el cuidar de otros y cuidarse es algo que observa. Uno, se puede aprender. Hay personas que aprenden observando cómo cuidar y hay personas que, a pesar de ver de otros, observando no aprenden. Y que no han vivido el cuidado. Hay otros que no viviendo el cuidado y observaron el cuidado de otras personas, lo aprendieron. Y yo lo vi observando. Vi cómo mis papás cuidaban a otras personas cuando había algún herido o alguna persona embarazada, viendo el primer vehículo en la población, los llevaba a médicos, mi mamá apoyaba a comedores sociales. Siendo ellos pobladores, siendo personas que también necesitaban, siempre abrieron también sus puertas. También veía a mis vecinos cómo compartían el pan uno con otro, el azúcar uno con otro. Y veía a otros que necesitaban de cuidado y que no los tenían. Y veía cómo sufrían eso. Eso me permeó mucho. Pero yo diría que sí, claro, se aprende observando y se decide si quieres ser parte de eso, te conecta con el camino. Y claramente hay personas que aún viéndolo, observándolo y sintiendo o analizando, no les convoca. Y que son los que no les interesa el cuidado. Y yo me digo a mí que lo aprendí y decidí vivirlo y vivirlo en comunidad.
0: Continuar la tradición.
1: Y seguir la tradición familiar.
0: Hermoso. ¿Viste que eras de una legión solidaria?
1: Claro, gracias.
0: Hace un tiempo atrás, en el encuentro de pobreza de Tres por I, que tuve la fortuna de estar ahí, me tocó en la mesa la historia de un hombre que me contaba que estaba trabajando en una población y había llegado a la población con su hijo chico. Su hijo tenía 6 años. Y el hijo chico venía con unas zapatillas de Pato Donald, que en esa época eran bacanes, en los 90, ¿no? Y el niño se encuentra con otro niño que también tenía 5 años y tenía las mismas zapatillas, pero rotas. Y que su hijo chico se puso inmediatamente a llorar y fue donde el papá y le dijo, ¿por qué las zapatillas de él están rotas? Me pareció conmovedora la escena porque tal vez siempre fuimos cuidadores, ¿no? Tal vez nacemos cuidadores y nos vamos percudiendo en el tiempo, pero los niños chicos tienen pocos prejuicios, saben compartir, son mejores para integrar. entienden inmediatamente lo que es justo y lo que es injusto. Y me encantaría saber cómo fue tu encuentro con otros niños, porque tú también estabas en una situación de vulnerabilidad, expuesto a la pobreza, a la dificultad, etcétera. ¿Cómo fue para ti, con tus papás legionarios de la solidaridad, estar con otros niños que tal vez no tenían papá?
1: Me hace sentido aquello de que la historia que cuentas sobre las zapatillas, porque los niños están libres de todo prejuicio, aman, quieren tal cual, no tienen prejuicio, colaboran, tienen desarrollar sentido en una etapa de cuidar de otro porque lo viven profundamente, sufren respecto cuando no lo reciben porque observan, lo entienden. La decisión en el camino más grande por los dolores y las cosas que van pasando, quizás no activan cerca ciertas teclas por lo como viven, de la generosidad, la colaboración, la educación, cosas que se privan de la libertad en el desarrollo de muchos niños en contextos vulnerables, no desarrollan o no terminan desarrollándolo o terminan no creciendo o claramente eso lo terminan generando la no capacidad de desarrollarla. Para mí, dentro de los contextos en los que vivimos de mucha vulnerabilidad en los tiempos de los 80, de mucha pobreza, pero además violencia, violencia política, pero violencia de pobreza, había mucho comunidad y cariño, cuidado y la no desconfianza del otro en cuidar, en compartir en el pasaje las fiestas de Navidad, compartir los cumpleaños que íbamos a ver al otro vecino, a pesar de que habían los pan y las cosas que se compartían eran muy humildes, había mucho eso de cuidarnos colectivamente en comunidad. La abuela cuando se sentaba a comer nos hacía sentarnos a todos y el que llegaba se tenía que sentar a comer igual y el vecino podía participar en esas comidas. Entonces yo conozco muy bien la generosidad de mis vecinos, cómo me cuidaron y cómo yo también les cuidé. Muchos de mis vecinos trabajaban en la feria cargando con sus carretones las bolsas de los vecinos, de otras personas para ganarse pesitos, para llevar a la casa a la mamá, para apoyar el...
0: Tú estabas hablando de tus vecinos niños.
1: Niños. Yo niños los acompañaba, o acompañaba a niños que eran carretoneros, niños que cargaban bolsas en la feria, los acompañaba desde niños, desde la curiosidad. Porque siempre tuve esa curiosidad de por qué ellos y yo no. Y porque ellos vivían estas circunstancias y a mí no me pasaba mucho eso, sintiendo que vivían en el mismo contexto. Pero luego después entendía que sus padres no estaban presentes, algunos estaban muertos, algunos tenían una violencia política, otros no estaban directamente, o mamás trabajando. Y al ver tanto eso de dolor, pero esa responsabilidad y esa disciplina que tuvo costos en el futuro. Que tuvo costos para ellos.
0: Claro, tu historia fue distinta a la de ellos.
1: A la mía, claro. Es que si yo no hubiera vivido en comunidad, quizá, y si yo no hubiera tenido estos padres y no hubiera vivido en comunidad, el ejemplo de mis papás y empujar y perseverar, estaría como muchos de mis vecinos que fueron compañeros de jardín, vienen al comedor y al centro a buscar comida. O murieron en el camino, o están en manos de consumo severo o en mafia. Entonces, ¿cómo el cuidado de infancia, la generosidad de los niños en el desarrollo, si eso no se sigue potenciando en comunidad, tiene efectos en el futuro brutales?
0: Tú trabajas con este, es que el nombre es muy poderoso de la organización que tú tienes, Hijos de la Calle. Es una foto atroz, ¿no? De la situación en la que están muchos niños y niñas, muchos jóvenes, que terminan sin padres, sin madres, a veces porque sus padres y sus madres están totalmente dedicados a tratar de sobrevivir trabajando, a veces porque son capturados por las mismas redes de la droga, quién sabe, ¿no? A veces porque no se sienten capaces de cuidar y los abandonan. Y habrá un lugar más desolador que ese, ¿no? Que ese donde está la vida surgiendo con todo su potencial y justo ahí es donde uno no tiene ninguna oportunidad. Entonces me encantaría saber cuáles son esas historias, esas experiencias que tú has visto, que has aprendido en el contacto con esos niños que les permiten, no sé cómo, encontrar una fuerza, tener una esperanza y sobrevivir y surgir.
1: Algunos de los niños que nos habitan y habitamos y convivimos y compartimos en el día a día y que comparten en el centro, que nos van a ver cuando no van al colegio o cuando han vivido una violencia en la casa brutal, 3, 4 de la mañana, están a las 6 de la mañana esperando que abramos. O se han ido del centro a la 1 de la mañana, está una madre que es querida, que es Emma, que sufrió una discapacidad, un accidente vascular y quedó sin el habla, pero es muy querida y ella pasa ahí en el centro, se va en la noche a quedar a la casa en la que vive con 15 familias más y vuelve al centro al otro día muy temprano y recibe a los niños, recibe a los adultos mayores y permite que esa generosidad suya, que es una mujer como muchos otros lados, acoger desde la comida, desde el abrigo y desde el espacio a niños que viven en estas sombras, en manos de otras agendas, muchas veces tristemente, y también en manos del tejido, que son vecinos, vecinas, madres, pobladores, adultos mayores, que cuidan de estos niños precarizados, que están en una situación compleja y difícil, como tú has narrado, que no van al colegio, que van muy poco al colegio, que todos pertenecen a la Red Sename, que han pasado los tíos de la Red Sename por ellos, por sus hermanos, por sus mamás, por sus abuelas, para atrás. Siempre han pasado la Red Sename alrededor de ellos, pero siguen viviendo ellos desde toda la etapa hambre, frío, su estatus nunca cambia. Y las redes que trabajan en esto siguen avanzando y viniendo cada año por ellos. Y estos niños que viven esa violencia se encuentran entre los profesionales adultos que llegan a través de la preocupación del niño, pero le obligan a los adultos que no están presentes a que cumplan, pero el niño queda al medio y el niño llega a otro espacio y a la calle e intenta
0: otra vez botado,
1: otra vez al medio. Bueno, al centro llegan ellos y nosotros tenemos una relación con ellos, no con los adultos, no con las redes Sename, no con otros, porque somos pobladores. Muchos de los que trabajamos hemos vivido en el medio de esa dualidad. El poblador siempre está entre el abandono del Estado y la agenda B de lo que existe para sacarnos. Siempre cliente, siempre beneficiario, siempre usuario, nunca protagonista. Para que haya personas como yo y exista un Estado y existan instituciones, las personas, el dolor debe existir. Y los demás deben responder a ello. Y el dolor de los niños no se responde en los márgenes de la ciudad. El hambre y el frío son una constante y una sentencia en donde casi las instituciones dicen, no trabajan, desde una perspectiva súper arriba, dicen, no trabajamos asistencialismo. Tienen la desconexión de saber que un plato de comida pone al niño inmigrante, traído por el tráfico, que no tiene nombre y no documentación, con el niño que además está solo, que tiene los padres muertos, o la familia está en una situación grave, o ausente, o no presente, o que vive con el abuelito, al abuelito que vive solo, en constante soledad, en el anonimato y en pensar la escasez, a la familia con discapacidad, los pone a comer durante un mes. Ya existen esas familias, se conocen. Cuando se conoce un grupo que vive en anonimato, en profundo dolor, empiezan a habitarse. Habitarse significa reconocer al otro, saber que existe, saber que pertenece a algo, que ya no está solo en el mundo, que pertenece a
0: algo. Que por último tiene una mesa común, ¿no?
1: Y finalmente eso es una posible garantía y un tremendo regalo al tejido de no desaparecer y morir en el intento, a través de un plato de comida.
0: Me hiciste recordar a otra mujer que conocí en el Encuentro Pobreza, que trabaja con particularmente personas mayores que son cuidadoras de sus nietos porque sus hijos son adictos. Y ahí estamos literalmente en lo más abandonado, de lo menos visto de toda la sociedad, ¿no? Los niños que no tienen voz, que no tienen voto, que no tienen capacidad de organización y que deberían estar siendo protegidos, y los mayores que hoy día, por lo menos, la sociedad les está dando seriamente la espalda. O sea, están con muchos, son las dos poblaciones más expuestas a problemas de salud mental, etcétera. Y sin embargo, esa señora de 70, 80 años, cuida a ese niño de 9 años, ¿no? ¿Qué otro camino queda que asistirlo, no? Me decía esta mujer, ¿qué otro camino queda que ponerle un plato de comida? Y quisiera preguntarte, ¿Qué le está faltando? ¿Qué ves tú que le falta a las personas, a las miradas de las personas para poder conmoverse simplemente y actuar, ¿no? La solidaridad de alguna forma pasa por ser capaz de ser testigo del dolor del otro. Y ahí se mueve en uno un motor estructural hacia encontrar un punto donde los dos podamos estar más parecidos, ¿no? Entonces, ¿qué crees que nos está faltando en la formación, en las familias, en los estados?
1: Si hay algo que no puede reemplazar la IA y las máquinas, son los signos humanos. Y hay mucha gente rechazando y renunciando a los signos humanos. La compasión, el compromiso con el otro, la cohesión, la colaboración. Los colaboramos a diario todos. El chofer de la micro, las estructuras, las leyes instaladas, cómo nos comportamos, cómo entramos, todo es colaboración. FONASA es colaboración, todo es colaboración, y lo social tiene que ver con cuidar al otro. Y hemos renunciado. La humanidad está en peligro cuando renunciamos a estos signos del cuidado en el otro, sin esperar algo de cambio. Cuando yo sí creo, y lo vivimos, que cuando tú trabajas con el otro o realizas acciones con el otro desde la ternura y la compasión y comprender que el otro está en una condición que no buscó, sobre todo niños y adultos mayores, porque no son gremios y no votan, no se organizan, no salen a pedir a las calles sus derechos, porque hay personas que no se pueden sostener solas, mujeres cuidadoras de niños o personas postradas, adultos mayores, discapacidades, personas de salud mental, chicos con Down en calle, chicos con TEA en calle, mujeres solas con salud mental en calle. Hay tantos grupos vulnerables sufriendo que no pueden solo no entenderlos, desconectarnos del signo humano, de los signos humanos, y renunciar a lo que son.
0: Tú no solo trabajas con niños. Yo siempre digo, es fácil conmoverse con un niño. Po. O sea, hay que no ser humano para no conmoverse con un niño. Po. Pero no es fácil conmoverse con alguien a quien llamamos inicialmente un delincuente, ¿no? Es difícil ver la historia detrás del delincuente, sobre todo en estos tiempos. Es difícil saber qué niño fue, si tuvo o no tuvo familia, si la tiene o no la tiene ahora, si tiene o no tiene comida. Y más difícil todavía si el delincuente además es drogadicto, porque solemos culpar a las personas por sus adicciones también. Entonces, ¿cómo es tu aproximación? Tú trabajas con personas que han estado en la cárcel, trabajas con gente que es adicta. ¿Cómo es tu trabajo con ellos y por qué? ¿Qué ves ahí? ¿Qué encuentras ahí?
1: Yo no me siento doctor, pero el doctor en alguna frase de la Biblia dice un doctor no vino a curar a los sanos. Viene a trabajar con los que están de alguna forma enfermos. Y yo me siento que hay dolores, al mirar todo eso lo que tú nombras, hay dolor en mí que necesito sanar. Es imposible ayudar, rescatar, salvar a alguien si no ser rescatado uno mismo al mismo tiempo, si no ser ayudado uno mismo al tiempo, sino transformarse. Bueno, cuando reparas una vivienda de una familia brutal, los chiquillos que trabajan en techo también están reparando algo en sí. Es imposible, con los signos humanos puestos, con la ternura, con la compasión, no ser transformado desde adentro. Eso que nos cuesta tan barato, que requiere una acción de salir de la individual y compartir con el otro, sale muy caro para algunos decir te amo en algunos espacios. Es imposible no transformarnos. Y para mí ese valor de la solidaridad tiene que partir en la transformación, en el deseo y en el regalo de poder colaborar y apoyar. Porque sabes tú que se requiere coraje para pedir ayuda. Y muchos de los chicos y las personas que vivimos tienen un coraje, que acompañamos, tienen un coraje mucho mayor. Yo miro, a veces llega un chico que vive en calle, que vive debajo del puente, llega en la mañana, se ducha, prepara el desayuno a las 9 de la mañana después de vivir violencia. El otro día visitamos bajo el ruco y se estaban quemando unos rucos porque había violencia y ya habían pasado situaciones. Y llegan los chiquillos en la mañana, se bañan, preparan el desayuno, acogen a algunos adultos mayores, preparan, lavan la loza y después se quedan en los talleres y algunos hacen panadería y entregan alimento a la 1, 2 y a veces se quedan hasta tarde para recoger cuando llega el camión de la red de alimentos, apoyar para acompañar a los niños. Esa es la marca. Ese es el nivel de persona que yo admiro. Yo dormí bien. Yo tengo mis llaves para llegar y cambiarme ropa y bañarme. Yo tengo mi vehículo para trasladarme. Tengo tiempo para soñar. Tengo tiempo para planificar. Tengo una familia que me acoge, que me abraza. Tengo una cama calentita. Me tomé un buen café. Más rato me voy a poder escoger qué comer. El tipo y la tipa y las familias que llegan en contextos de violencia y abandono no tienen para escoger eso, un tipo de escasez. Y vienen y regalan esa capacidad que quizás yo no tendría si me quitas mi sueldo, el pago de las universidades, mi salud, mi casa, el amor de mi familia. Esas personas vienen y lo hacen. ¿Por qué lo hacen? Y aún así honran la vida teniendo todas esas dificultades de llegar a acoger a otros. Esa es la marca que no hemos sabido tener. Mis chicos, los niños que llegan a nuestro centro, muchos de ellos han tratado de quitarse la vida muchas veces. Tienen un porcentaje de coraje que no lo tienen los que tienen más posibilidades. Los que tienen más posibilidades tienen un porcentaje de buenos colegios, buenos estudios, buenas familias, contactos. Tienen un montón de cosas positivas que cada niño debería merecer en Chile. Pero el coraje que tienen estos otros, bien trabajados, bien llevados, tenemos potencial de saber local y liderazgos que crecen en las poblaciones y en los comedores sociales. Hay un mil de liderazgos de personas desafiando montañas entre el Estado y las mafias y lo, al medio desafiando montañas, acogiendo un montón de adultos, niños, discapacidades, sin recibir un peso y gestionar alimento cada día para esos grupos ultra vulnerables. Dime que si no es admirable esa acción.
0: Conmovedor. Necesitamos esta historia. Yo alguna vez te escuché. Había una persona que había ofrecido trabajo. Y tú dijiste, sí, pero dame un tiempito para prepararlo, para que pueda entrar a trabajar y pueda cumplir. Pues son personas, en este caso eran personas que estaban en situación de calle, que habían caído también en la droga. Muchas veces esas dos cosas van juntas. Y que necesitaban un poco volver a tener una especie de adaptador para ser capaz de recibir esa oportunidad y de tomarla, ¿no? Y me encantó escucharte porque sentí que había un balance entre algo que la gente muchas veces juzga, ¿no? Y dice, claro, no, pero si está en la calle es porque quiere, o porque es flojo, etcétera. Y lo mismo si está en la droga, lo mismo. Pero no ve el enorme esfuerzo que significa volver al sistema. Y siente que personas como tú son muy condescendientes con ellos, ¿no? Entonces me encantaría saber dónde tú pones la línea entre ser compasivo, conmoverte con el dolor del otro, y no ser condescendiente con su posibilidad de superarse a sí mismo y salir de ahí.
1: Bueno, el uno a uno, eso te permite diferenciar, ¿no? Los prejuicios, las malas conductas, las malas prácticas y las formas de vivir que te traen a un hoyo no es perteneciente a un grupo específico que está en extrema vulnerabilidad. Es transversal. Es transversal. Entonces, no podría decirte con la etiqueta y el sesgo que se condicionan con esta persona en situación de calle, igual consumo de droga, igual ilícito, igual. Finalmente, entiendo que es la punta de algo que es mucho más grave, pero ponemos el foco ahí y le vamos a dar duro al que ha perdido todo, que tiene todo en contra. Tiene la prensa en contra, tiene el Estado en contra, tiene el administrador público del territorio en contra, tiene las empresas en contra, tiene el sesgo en contra. Y entonces vamos por TikTok, darle, sacarle y pegarle duro, no la reflexión. Esto facilita cuando realmente lo que está detrás y lo está generando y que reporta mucho dinero, que es conveniente para muchas personas, no es lo que es relevante. Las organizaciones sociales que trabajamos en territorio y alimentamos y trabajamos en esto y acogemos niños, discapacidad y convocamos y también tenemos una respuesta formal y no formal, lo tenemos súper claro. Y que es una carrera que, como te decía antes, nos gustan los problemas. Los problemas porque el sesgo y lo que está instalado, casi el algoritmo de contra el otro, es que tiene polarizado. Y eso no tiene nada de condición de cuidado y de comprender lo que el otro vive ya, y entenderlo.
0: Yo entiendo que ese es un motor y un alimento muy fuerte para las organizaciones sociales.
2: Aquí.
0: Pero ¿cuál es la chispa que a ti te permite decir, hasta aquí doy, aquí exijo, porque yo sé que en él está la chispa o en ella está la chispa para poder levantarse? ¿Cómo huele esa chispa? ¿Cómo la distingue?
1: Ya, bien, yo te diría que hay varios indicadores en lo que yo hago. No te puedo decir que si un albergue funciona...
0: No, pues es tu experiencia la que queremos conocer.
1: Las estructuras tienen lo suyo y honran lo suyo y trabajan con lo suyo. Yo no pertenezco a la estructura, aunque mi mujer, que
0: es diplomada... Tú tienes otra estructura, po.
1: Exacto. Y mi mujer, la única que funciona ahí, porque ella es diplomada de la Católica en proyecto, entre el Estado saca la plata y le trae como proyecto. Y yo lo que gestiono es población con ese trabajo. Esto es un pueblo chico, y en el pueblo chico nos conocemos todos. Todos sabemos cuál es la agenda. El vecino sabe, o la vecina sabe, cuando hay un adulto mayor al lado que sufre. Sabemos los niños que están solos y el consumo y la familia que está presa y detenida. Sabemos con quiénes meternos, con quiénes no meternos. Y sabemos cuando nos están cuenteando o contándonos una historia que no es.
0: O sea, la chispa se nota, dices tú.
1: Y porque además las juntas de vecinos y los clubes deportivos...
0: Son grandes fuentes de información.
1: Todos se vinculan, todos sabemos quién paga lo que paga, todos sabemos quién funciona como funciona, que a diferencia de nuestros lados, llegan muchas personas que vienen de distintas comunas con recursos maravillosos, súper súper comprometidas, que yo les llamo huérfanos de territorio, porque no conocen a sus vecinos, no conocen a las juntas de vecinos. Acá nos juega a favor eso. Nosotros sabemos quién es las credenciales para entrar las tenemos porque las vivimos y las observamos y están ahí puestas porque nos hemos hecho expertos en medio de ese abandono. ¿Alguien podría ser experto en no tenerle miedo a las balaceras en la noche? ¿Alguien tendría que ser experto de normalizar el tráfico, el consumo? Ah, pero es hijo de traficante. Ah, pero este niño es hijo de ese traficante, o esta abuelita traficó, o estos estuvieron ahí en la cárcel. ¿Alguien tendría que normalizar eso? Que las zonas que hay zonas rojas, que las personas no participan, pero son zonas rojas declaradas.
0: Y sin embargo es normal, hoy.
1: No puede ser normal y nuestra resistencia a eso es con ternura. Ante el abandono, ante la violencia, ternura, compasión, acogida, comprensión.
0: Mewi, se nos está acabando el tiempo, pero como decía al inicio, estamos aquí para encender ese órgano que tenemos dentro todos y todas, pero que solo se alimenta de afuera, que es el órgano de la solidaridad. Y entonces quisiera darte la posibilidad de que le hables a las personas, a las instituciones, al presidente, porque necesitamos todos estar en esta tarea. Las necesidades son enormes, definitivamente nadie puede solo, ni las instituciones, ni el Estado, ni tú mismo en las organizaciones. Entonces, ¿cuál es el llamado para todos esos niveles en los que tal vez podríamos enternecernos y participar?
1: Yo les diría, y lo digo siempre y lo denuncio, primero, los niños y los adultos mayores y las capacidades no se organizan, no tienen cómo representarse.
0: Las personas de capacidades diferentes.
1: Y que personas con capacidades diferentes, animalistas y un montón de organizaciones, no alcanzan a representarse. Y por lo mismo, no pueden solo. No pueden solo. Un adulto mayor que recibe 2.30 y paga 2.50 de arriendo no puede terminar el mes, en su escasez no puede pensar y vive con ese dolor y ese pensamiento de cómo cumplo el día y cómo lo vivo, y ese pensamiento lo va destruyendo salud mental y lo va deteriorando, y pensar cómo resuelvo el día y el mes es también una condicionante de escasez, depresión, de cómo si sigue, vale la pena seguir viviendo así. Muchas familias, adultos, mujeres cuidadoras, niños a cargo de otros niños, adultos a cargo de niños, mujeres con discapacidad a cargo de otras mujeres con discapacidad, no pueden solo, no es un dibujo, es realidad. Hay que estar ahí, hay que comprometerse, hay que traer recursos, no solo lo público, lo privado, también cada persona. Es fácil dispararle al Estado o es fácil dispararle a las fundaciones cuando no hacemos algo. También es responsabilidad de cada uno. La invitación es aventurarse en tu territorio, a acompañar a otros que están en fragilidad, a cuidar de los que no pueden solo, a acompañar y transformarse de la experiencia de los demás y cómo eso te beneficia a ti y a tu comunidad, cómo beneficia también a pueblos chicos el estar interactuado colaborando. Sin duda hay un grupo importante que no va a poder solo y te necesitan.
0: Muchas gracias por esta conversación.
1: Gracias.
0: Bueno, no sé qué les pasa a ustedes, pero a mí me pasa de todo con este tipo de espacios porque...

la solidaridad es ese órgano que igual necesita ejercitarse, se puede atrofiar, pero también puede despertar, se puede regar, se puede nutrir. Y a eso nos dedicamos aquí, a coleccionar nutrientes de la solidaridad, coleccionar nutrientes de la compasión, que finalmente redunden en un tejido social cada vez más fuerte y en personas a las que les importen las personas. Tenemos tantas cosas por delante y tantos lugares donde cada uno de nosotros puede desplegarse, que la invitación es a imaginar esos lugares. Si no sabe dónde encontrarlo, a preguntar dónde podría ser. Si usted no tiene territorio, a encontrar un territorio. Si aquí lo único que no sobra nunca es la iniciativa y las posibilidades. Vamos a una pausa y volvemos con.

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4: Cuando hablamos de inclusión laboral, definitivamente no se trata solo de cumplir con una obligación, sino tal vez de preguntarnos qué estamos haciendo para no solo cumplir con la ley, no solo superar lo básico, sino que avanzar hacia un sueño que es más grande, que las personas puedan desarrollarse, que puedan sentirse parte de un espacio de trabajo, que compartan un propósito. Y es eso justamente lo que busca Miradas Compartidas Awards, reconocer a esas empresas que deciden subir un poquito más el estándar, ir más lejos, transformar las políticas, las culturas para construir lugares que realmente puedan decirse y llamarse inclusivos. Los detalles en la nota de Matías Sandoval.
5: Hay espacios que parecen estar hechos para todos, pero que no siempre están pensados para que todos puedan participar de ellos. En Chile, casi 2 millones de personas presentan algún tipo de discapacidad, según el Censo 2024. Detrás de esa cifra, hay personas que estudian, trabajan, emprenden, forman familias y tienen sueños, pero que muchas veces todavía encuentran barreras para desarrollarse plenamente. Y frente a esta realidad, nacen los Miradas Compartidas Awards, un reconocimiento que busca visibilizar a empresas que han decidido avanzar más allá de lo obligatorio y convertir la inclusión como parte de su manera de hacer las cosas.
6: Yo creo que aquí lo más importante es generar un sentido de conciencia que a la empresa le genere un valor agregado lo que es la inclusión laboral, que vaya más allá de solamente contratar a personas con discapacidad, sino todo lo que conlleva el valor de marca, la atracción de talento y generar espacios más inclusivos y tolerantes que en el fondo se respeten todas las diferencias.
7: Y hoy día tenemos más de 90 empresas en este espacio de reconocimiento, de premiación, de felicitación, para poder visibilizar lo que hacen las empresas bien hoy día. Eso es muy importante porque sirven de ejemplo para otras organizaciones. La transformación social es un camino donde todos tenemos que ser parte, el mundo público, el mundo privado. Por eso la invitación hoy día es que más empresas hagan parte de esta tremenda, tremenda comunidad que es Miradas Compartidas, para que podamos hacer de la transformación social no solamente un sueño, sino que un desafío cumplido.
5: La inclusión laboral ha avanzado en nuestro país, pero cumplir con lo establecido es solo un primer paso. El desafío está en preguntarse qué más se puede hacer para que la participación sea realmente efectiva.
8: Cuando uno legisla, establece mínimos, establece una base para que todos los actores de la sociedad cumplan con un rol, y en este caso, para que tengamos una sociedad más inclusiva. Pero cuando desde tu labor, desde tu rol en la sociedad, te preocupas, y tienes de eslogan incluso, que las personas con discapacidad sean más felices, te estás preocupando, obviamente, para que una persona con discapacidad no llegue a ocupar un escritorio, una silla en una empresa, sino para que desarrolle sus talentos, para que aporte con sus conocimientos, para que esa felicidad que va a ir en su vida formando también llegue a todas las personas de ese equipo. Por eso es tan importante que se le reconozca a las empresas que están yendo más allá de la ley.
6: Yo creo que el gran desafío hoy de la empresa es poder mantener y perpetuar lo que se está haciendo hoy en temas de inclusión y empezar a generar una transformación organizacional que les permita demostrar que el sector privado hoy más que nunca es una pieza clave para que la inclusión se pueda realizar y que el trabajo público-privado también es fundamental.
5: Porque cuando una empresa cambia sus espacios, sus procesos y también la forma en que mira el talento, no solo cambia la vida de quienes trabajan ahí, también ayudan a transformar la manera en que la sociedad entiende la discapacidad. Pero la inclusión tampoco ocurre solamente dentro de una oficina. Se construye en los barrios, en los espacios públicos, en el transporte, en los lugares donde nos encontramos y hacemos nuestra vida cotidiana. Y en ese desafío, los municipios también tienen un papel que cumplir: generar espacios accesibles, impulsar iniciativas y abrir oportunidades para que las personas con discapacidad puedan participar activamente de sus comunidades.
9: Yo creo que hay que, desde los municipios, el rol articulador que nosotros podamos tener con las distintas organizaciones que ya trabajan en nuestras comunas es clave. Yo soy de la idea que el municipio, más que hacer todo, tiene que ser una plataforma para que quienes quieran participar estén disponibles. Además, en ciertos casos, por supuesto, dar apoyos económicos. Esto está pensado para el sector privado. El sector público es más rígido en cuanto a cómo uno puede contratar personas, etcétera. Entonces hay que ver la forma en que el sector público también pueda contar con la línea base de contratación de personas con discapacidad para después seguir avanzando y seguir formando personas. Y lo otro que tenemos como responsabilidad nosotros como municipio es educar a las personas. Porque no sirve de nada que tengamos fundaciones como Miradas Compartidas, como tantas que están trabajando por la inclusión, y sigamos teniendo hoy día personas que simplemente prefieren no mirar, hacen vista gorda, o no entienden de verdad lo que significa para el crecimiento del país, para el crecimiento de sus hijos incluso, el tener una comuna inclusiva.
5: Pero quizás nadie entiende mejor la importancia de abrir estas oportunidades que quienes han tenido que encontrarse una y otra vez con esas barreras. Isabel es parte del jurado de estos premios y también conoce la inclusión desde su propia experiencia. Trabaja en una empresa dedicada a ofrecer servicios turísticos para personas con discapacidad, buscando que viajar, conocer y disfrutar también sea una experiencia posible para todos.
10: Creo que iniciativas como estas promueven la inclusión real, al final, que es lo que necesitamos para ir avanzando y para poder ir haciendo que más personas con discapacidad se puedan ir integrando de manera natural a este mundo que se nos hace a veces un poco complejo. La inclusión laboral es un tema súper importante porque desde ahí nacen distintas oportunidades para hacer más cosas. O sea, una persona que no tiene trabajo difícilmente va a poder hacer otras cosas como viajar, por ejemplo, o rehabilitarse. Entonces, impulsar este tipo de iniciativas donde se promueve a las empresas que se hagan cargo y que vayan mejorando de manera genuina, ¿cierto? Hace muy bien, porque el día de mañana esperemos que ya todo el mundo cumpla con todos los requisitos de accesibilidad, de inclusión y todo, para que se haga una sociedad mucho más uniforme y no sea un tema la inclusión.
5: Y puede ser que justamente este sea el verdadero desafío: dejar de pensar la inclusión como algo que beneficia solamente a un grupo de personas. Porque cuando una empresa abre una puerta, cuando una ciudad elimina una barrera, o cuando una comunidad genera un espacio para todos, lo que cambia no es solamente la vida de una persona. Cambia también la forma en que nos relacionamos como sociedad.
4: Aquí llega este capítulo de Pares Impares. Hemos hecho un recorrido precioso por las distintas notas, algunos de los bemoles que tiene nuestra existencia en esta tierra, que tiene tanto de dolor como de ternura, tanto de la capacidad de conmovernos como la capacidad de desafiarnos, la capacidad de ver al otro desde algo más que el primer pensamiento que tengo. Esa es la invitación que hacemos en este programa de Pares Impares: desafiar nuestra estructura de miedo para superarla y poder encontrarse con otro más allá del prejuicio. estamos enfermos de prejuicio, estamos enfermos de solos, estamos enfermos de aterrados por el presente y por el futuro. Y esa no es forma de vivir. Por eso en este mes de la solidaridad los invitamos a tomar el ticket de la solidaridad como un pasaje directo a poder vivir de otra manera, vivir más conectado, vivir con otro, vivir en una comunidad, vivir haciéndonos bien y haciendo bien a otro. Suena como una utopía y sin embargo es tal vez el camino más sencillo que tenemos hoy los humanos. Nosotros nos vamos, pero volvemos siempre con otro capítulo de Pares Impares. Los invitamos a todos ustedes a que sean parte de esta comunidad del 3xI, a esta comunidad de Pares Impares, a esta comunidad de las comunidades que representamos en este programa, cada una de ellas con su misión tan necesaria que puede ser el lugar donde ustedes se encuentren también a ustedes mismos. Nos vemos pronto.

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5: ¿Qué tal? ¿Cómo están? Bienvenidos a Agenda Económica en la edición PM de este día, lunes 24 de agosto. Muchas gracias por estar con nosotros a esta hora de la tarde para revisar los temas más importantes del día. Y vamos a comenzar con los nuevos pasos que está dando la reforma previsional que está en curso en nuestro país. Recordemos que este es un proceso de largo aliento, terminará pasado el año 2033. Y contempla una serie de etapas en las que fundamentalmente se van incorporando beneficios y nuevos mecanismos de ahorro. Y eso fue lo que se anunció también este lunes, porque a partir del mes de agosto y las liquidaciones de este mes, bueno, comenzará una nueva cotización extra con cargo al empleador. ¿En qué consiste? ¿Hacia dónde van esos recursos? ¿Y qué efectos va a tener también desde el punto de vista del empleo? Es lo que reportó Natalia Muñoz.
6: Un nuevo hito se suma a la implementación de la reforma de pensiones. Esta vez se trata de otro aumento en la cotización adicional que recae en los empleadores. En las liquidaciones que se reciben en agosto se incorporará un aumento de 0,9% a la remuneración imponible, con el fin de comenzar a nutrir la cotización con rentabilidad protegida.
7: Y a partir de este agosto empieza la recaudación de los aportes que son de los empleadores, pero que nosotros debemos registrar de manera muy prolija a cuenta de cada uno de los trabajadores, con una cuenta que además va a tener una tasa que parte de mercado.
8: Y en este par de días que está abierta ya hay más de 1.200 empleadores que ya han cotizado para este nuevo fondo. A la fecha nosotros llevamos recaudado más de 810 mil millones de pesos, correspondiente al 0,9% del Seguro Social Previsional que partió en agosto del año pasado. Esto significa una recaudación cercana a los 74 mil millones mensuales.
6: Hasta antes de la reforma, la cotización era de 10%. Ahora se aumentará en 7 puntos adicionales, de manera gradual hasta completar el proceso en 2033. Y la parte extra que rige desde este mes va a cubrir el Seguro Social Previsional. Este es el mecanismo que paga el beneficio por años cotizados, la compensación para mujeres por diferencias de expectativa de vida y el seguro de invalidez y sobrevivencia, es decir, la solidaridad del nuevo sistema.
9: Estos 7 puntos extra de cotización sí van a generar un impacto en el encarecimiento de la contratación. Se va a hacer de manera gradual, ¿cierto? En agosto aumentó 1% extra de cotización extra, que efectivamente va a impactar a la empresa, sobre todo a las pequeñas empresas, y por eso este ministerio, el Ministerio de Trabajo y de Previsión Social, está trabajando en medidas para poder suavizar la alza de los costos laborales.
6: Recordemos que la reforma de pensiones tiene una incorporación gradual del aumento de la cotización y ahora esta queda en 3,5% de cargo al empleador, pero irá en aumento y eso genera preocupación por el peso en la contratación.
10: Este aumento de los costos ha tenido efectos adversos. Ahí vemos cuál es el nivel de la cesantía que hoy día existe en el país, lo difícil que es para las pymes poder abordar estos nuevos costos, los márgenes son siempre bastante reducidos.
11: Esta nueva cotización es un alza a los costos laborales de contratación, particularmente doloroso en el contexto de las pequeñas y medianas empresas, donde tenemos ahora una tasa de desempleo en el orden de los dos dígitos. Es que seguimos instando a las autoridades a avanzar en medidas pro empleo y que busquen compensar estas nuevas alzas de costos laborales.
6: A futuro, hasta agosto de 2033, se continuará subiendo la cotización adicional con cargo al empleador para acumular 4,5% de aumento a las cuentas individuales y 4% al seguro social previsional. Parte de la reforma que tendrá un nuevo hito importante, el aumento de la pensión garantizada universal a 250.000 pesos para los mayores de 75 años, que comenzará a partir del próximo mes en septiembre.
5: Nos vamos a ir a otro tema, ya se lo adelantábamos el viernes pasado en esta edición de Agenda Económica. Estos dos días, lunes y martes, se van a desarrollar las negociaciones entre Estados Unidos y Chile en el contexto de esta arremetida arancelaria de los Estados Unidos, que ha elevado los aranceles a cerca de la mitad de los productos de exportación chilenos a ese mercado, a un 12,5%. Pues bien, ha llegado a nuestro país el representante comercial adjunto de los Estados Unidos, Jeffrey Gottman, quien encabeza la delegación norteamericana que va a negociar con su contraparte chilena, encabezada por la subsecretaria de Relaciones Económicas Internacionales, Paula Esteves, cuáles serán los términos del acuerdo, si es que se alcanza alguno en materia arancelaria. Recordemos que, tal como comentó en su momento Paula Esteves aquí en Agenda Económica hace algunas semanas atrás, lo que buscará el gobierno chileno es convencer a su contraparte norteamericana que determinados productos deberían quedar exentos de este arancel de 12,5%. No es nada sorpresivo si finalmente hay un

0: arancelaria a la mayor cantidad de productos es relevante no solo para las señales desde el punto de vista estratégico y geopolítico, sino también económicas para sectores que hoy día ya se están viendo afectados por ese proceso. Ya veremos cuáles son las declaraciones. Por ahora ha habido hermetismo más bien respecto al alcance de esta conversación entre Chile y Estados Unidos. Bueno, y hablando de negociaciones, pero otras mucho más complejas, vamos a ver qué es lo que está pasando en la situación entre Estados Unidos y Canadá, dos socios históricos que parecen tomar cada vez más distancia, producto precisamente de los aranceles que Estados Unidos quería imponer a su contraparte canadiense. Mark Carney este fin de semana parece haber tirado el mantel ya de las negociaciones. Dijo que tomará las medidas necesarias dólar por dólar respecto a los aranceles que su vecino del sur está adoptando. Es un reflejo bien claro de cómo el mundo, a partir de las decisiones del gobierno de Donald Trump, parece estar girando a un escenario comercial muy, muy distinto al que conocíamos hasta ahora. Lucía Figari en la siguiente nota nos cuenta.
1: Porque fuimos atacados. Estás en guerra cuando te atacan. Nos atacaron. Estados Unidos impuso 50%.
2: Esa fue la postura del primer ministro de Canadá, Mark Carney, luego de que Estados Unidos impusiera aranceles del 50% a productos canadienses. La medida amenaza con eliminar hasta 90.000 empleos y golpear la economía de ese país en cerca de 20.000 millones de dólares en importaciones. Desde Canadá no quedaron al margen, sino que declararon que impondrán a partir del 8 de septiembre aranceles de represalia a Estados Unidos.
3: Hemos visto cómo los aranceles han sido, que es una herramienta eminentemente vinculada al tema del comercio, se ha convertido en una herramienta de presión, pero en el ámbito político por parte de Donald Trump. Y en este instante, efectivamente, estamos viendo una crisis con Canadá, en donde las negociaciones han fracasado, y el propio primer ministro canadiense, Mark Carney, ha dicho que en el fondo van a responder.
2: Desde julio, los equipos negociadores de las dos naciones mantuvieron conversaciones intensas. El pasado viernes, el primer ministro Carney reconoció avances relevantes en las charlas, aunque admitió que no bastaban para cumplir los objetivos fijados por su nación. Fue justamente esa falta de acuerdo lo que llevó a Washington a aplicar los gravámenes. En última instancia, Donald Trump anunció aranceles del 50% a automóviles y acero canadienses, acusando a Canadá de estafar a Estados Unidos.
4: Canadá lleva años estafando a los Estados Unidos de América. Sus aranceles ridículamente altos a nuestros agricultores y productos agrícolas y han generado durante mucho tiempo un déficit de 60.000 millones de dólares entre nuestros dos países. Es insostenible y se acabó. El 1 de enero de 2027, los aranceles sobre todos los automóviles, camiones, piezas de automoción y acero aumentarán al 50%.
1: No nos sorprende que Estados Unidos tomara algún tipo de represalia ante nuestra respuesta a su arancel injustificado. No aceptaremos una actitud en la mesa de negociación que pretenda tratar a Canadá como una filial de Estados Unidos, que busque poner a la industria canadiense en desventaja frente a la estadounidense o que establezca condiciones para que, con el tiempo, nuestra industria deba enfrentarse a constantes obstáculos.
2: Distintos analistas estiman que la aplicación de este arancel podría contraer el Producto Interno Bruto canadiense entre un 0,3 y un 0,6%.
5: El gobierno de Estados Unidos está bastante presionado porque se ha empezado a ver los efectos de las olas arancelarias. Ya, digamos, la inflación ha mostrado algunas muestras en Estados Unidos que están empezando a absorber los precios locales. O sea, los consumidores en Estados Unidos están accediendo a productos que son más caros por producto del impuesto arancelario de todos los productos importados.
2: Con esta decisión, las tarifas decretadas por el presidente estadounidense golpearán alrededor del 5% de las exportaciones anuales canadienses hacia su principal socio comercial. Entre los productos mencionados se encuentran aquellos pertenecientes a los sectores de lácteos, electrodomésticos, equipos agrícolas, materiales de construcción y electrónica.
6: Bueno, como lo han discutido muchos economistas, las tarifas realmente no las paga Canadá, las paga en último término el consumidor estadounidense, pero la lógica detrás de esa es obviamente inhibir a que el consumidor estadounidense compre productos canadienses. Una cosa que creo que es importante transmitir es que la idea de Canadá no es realmente estar en una situación donde no vayan a pagar ningún costo o donde su economía vaya a ser impermeable, más bien al revés. Están dispuestos al sacrificio económico de corto plazo porque con eso ellos creen de que pueden inhibir nuevas políticas que sean aún peores.
2: El impacto sería considerable.

0: considerable. Según los especialistas, Canadá podría perder hasta 90.000 puestos de trabajo si estos nuevos gravámenes entran en vigor. Por el momento no hay nuevas reuniones programadas entre ambos gobiernos. La próxima fecha clave será el 8 de septiembre, cuando entren en vigencia las represalias anunciadas por Canadá.
1: Bien, y antes de irnos a la pausa, queremos invitarlos a nuestro sitio web, a la sección negocios de cnnchile.com, para destacar esta nota que está publicada ya en nuestro sitio. El trigo está llegando a su nivel más alto a nivel internacional en 2 años, ante la menor disponibilidad de exportaciones de Rusia y de Ucrania, que en conjunto concentran cerca del 28% de exportaciones mundiales de este cereal. Las interrupciones en los envíos a través del Mar Negro están generando este escenario y preocupa, por supuesto, porque estamos hablando de un alimento fundamental, un producto base para tantos otros, incluyendo el pan, como el más cercano, que por supuesto representa un producto importantísimo en la dieta de miles de familias a lo largo del país y, por cierto, millones en el mundo. Bueno, los efectos que esto puede tener desde el punto de vista de sus alimentos o desde el punto inflacionario, en la crónica que está en nuestro sitio web escrita por nuestro periodista Miguel Buxdorf. Con esta información nos vamos a ir a una pausa y volvemos de inmediato y ya seguimos con más de Agenda Económica.

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0: Ya estamos de vuelta, seguimos aquí en Agenda Económica y en la entrevista de hoy vamos a abordar la discusión que se ha generado a partir de la ley, la nueva normativa en torno a la protección de datos personales. La discusión tiene que ver fundamentalmente con cómo se va a implementar esta normativa, los plazos que quedan y la posibilidad incluso de generar una prórroga, si es que así fuera necesario, para que las empresas, fundamentalmente el sistema, se logre adaptar a tiempo a esta nueva ley. Vamos a conversar de este tema junto al presidente de la Asociación Chilena de Profesionales en Protección de Datos Personales, Marcelo Drago, está con nosotros. ¿Cómo está, Marcelo? Bienvenido.
1: Buenas tardes, Sebastián. Gusto saludarte.
0: Igualmente, gracias por estar con nosotros. Marcelo, se está discutiendo este asunto. Distintas voces, sobre todo el mundo empresarial, han planteado cierta posibilidad de abrir el espacio a discutir los plazos de implementación de esta nueva normativa. ¿Qué visión tienen ustedes? ¿Sería conveniente prorrogar la entrada en vigencia de la norma o no?
1: Sebastián, mira, esta ley en su último intento tomó 7 años en despacharse al Congreso. En realidad, este es el tercero de otros dos intentos más. Después de que se despachó el Congreso, se dejaron 2 años de vacancia. Estamos en ese plazo de 2 años. Y ahora que quedan 3 meses, al 1 de diciembre, se levanta este tema de la postergación. Nosotros creemos que hoy día efectivamente hay un impulso de implementación en distintas organizaciones en todo el país y se ha avanzado bastante, sobre todo en organizaciones más grandes y complejas. Creemos que una extensión, una prórroga extensa de esto puede dañar ese impulso.
0: ¿En qué sentido, Marcelo? ¿En qué sentido puede dañar el impulso?
1: En que las organizaciones estuvieron trabajando, estuvieron capacitando, estuvieron revisando su documentación legal, creando plataformas para derechos ARCO, estuvieron revisando los contratos con sus proveedores, estuvieron haciendo una serie de cosas. Yo no le voy a decir, mira, en realidad todo para cumplir el 1 de diciembre, y a las empresas que han cumplido le van a decir, no, mire, ¿sabe qué? Eso déjenlo en stand-by y esperemos un año más, porque las que no han cumplido, resulta que le vamos a dar un plazo adicional. Es el incentivo incorrecto en nuestro juicio.
0: Entiendo.
1: Sin embargo, también creemos que es importante que haya una buena implementación. Eso no cabe ninguna duda.
0: Marcelo, es importante, creo yo, que hagamos un poco de pedagogía también sobre lo que significa esta ley. ¿Qué implicancias tiene para las empresas, por ejemplo, el ingreso o la vigencia ya de esta normativa? Para que nuestra audiencia también pueda entender de qué estamos hablando con este cambio.
1: Sí, bueno, lo que tenemos es una nueva forma, un nuevo rayado de cancha de qué es lo que se puede hacer con la información de las personas. Los datos personales van a estar sujetos a ciertas reglas del juego que cada organización va a tener que acogerse y respetar si quiere utilizar la información de las personas. Primero, se considera que esa información es el titular de esos datos controla lo que se puede hacer con esa información o no. Y para eso tiene un conjunto de derechos que va a poder ejercer sobre sus datos. Y las organizaciones van a tener que tener una autorización para poder utilizar esa información. Una autorización de un listado de autorizaciones que existen en la ley. La principal, por cierto, es el consentimiento de las personas. Pero no es la única autorización. Hay otras que son en cumplimiento de obligaciones legales, cumplimiento de obligaciones contractuales. Los datos de salud tienen un estatuto bien establecido para poder permitir la utilización
0: por
1: de datos de salud sin estar pidiendo el consentimiento.
0: ¿Cómo? ¿Perdón? Por la sensibilidad de los datos.
1: Exacto, pero a su vez por la necesidad de que se utilicen en el mundo médico, de que un doctor no tenga que estar pidiendo consentimiento todo el tiempo para un procedimiento. Entonces, hay un rayado de cancha que está sujeto a un conjunto de derechos. La utilización de los datos está sujeto a un conjunto de principios que están en la ley. Y además, las organizaciones que utilizan los datos de las personas tienen un conjunto de obligaciones, de responsabilidades que van a tener que impulsar. Primero, ser transparente con la utilización de esos datos, y ahí está todo, las políticas y los avisos de privacidad. Después, desarrollar una serie de instrumentos de cumplimiento, de compliance, evaluaciones de impacto.
0: Marcelo.
1: Muchas van a...
0: ¿Sí? Sí, y en ese sentido, dada la envergadura del desafío, porque lo que estamos describiendo es bien importante, es grande, y sobre todo para las empresas medianas, incluso pequeñas, que puedan estar obligadas también a esta normativa. Desde ese punto de vista, ¿cuál crees tú que es el principal obstáculo para que esas empresas se pongan al día y se preparen efectivamente para cuando entre en vigencia esta ley?
1: Claro, lo que pasa es que esta ley no es de fácil cumplimiento. Hay que tener ciertos conocimientos técnicos básicos para poder desarrollar un plan de cumplimiento. Las organizaciones, las pequeñas, las organizaciones, las empresas de menor tamaño, las pymes en general tienen, afortunadamente, la ley un régimen especial más favorable, con obligaciones de cumplimiento más matizadas, con, sobre todo en el ámbito de la transparencia y de la seguridad, con, de alguna forma, una regulación más ajustada a sus capacidades. Las organizaciones más grandes tienen que cumplir con todo más estrictamente, pero las pequeñas tienen esta facilidad. Y además, la propia ley, las pequeñas, las pymes, tienen un plazo adicional en el que la agencia puede no sancionarlas con multas pecuniarias, digamos. Las puede sancionar solo con una amonestación, justamente para facilitar el cumplimiento de esta organización.
0: Sin embargo, es a ese grupo al que se intenta de alguna manera resguardar también, según lo que uno escucha en las mociones, por generar ese aplazamiento.
1: Sí, pero yo tengo dudas, francamente, de que esa sea la principal razón. De hecho, hemos conversado y en la prensa han aparecido declaraciones de dirigentes del mundo de las pymes, y ellos no están pidiendo ni han planteado una postergación. Yo creo que esto más bien pasa porque en el Estado no ha habido mucha preparación. Estamos a pocos meses.
0: ¿A qué te refieres, Marcelo? ¿En qué aspectos?
1: En general, no ha habido una preparación al cumplimiento. No vemos que se haya avanzado en los ministerios importantes, el Ministerio de Salud, el Ministerio de Educación o en Vivienda, por nombrar solo genéricamente ministerios que tienen un tratamiento masivo de datos personales de distinta naturaleza, en el ámbito social, en el ámbito de la salud, en datos de menores de edad. Entonces, y eso requiere, así como en otro momento el Estado se preparó para echar a andar la ley de transparencia, aquí también requiere una preparación para que el Estado eche a andar a estas organizaciones, para que mencionar los municipios, los gobiernos regionales. Esta ley de protección de datos le establece un conjunto de obligaciones también al Estado, que del mismo tipo de las del sector privado, y requieren preparación. Y aquí aparentemente había un retraso, un descalce en los plazos, y creo que en buena medida lo que se está planteando busca solucionar eso.
0: Ajá. Marcelo, respecto a esa preparación, también hay un punto bien relevante que tiene que ver con la Agencia de Protección de Datos Personales, que debía crearse al alero de esta nueva normativa. ¿Qué es lo que ha pasado con esa agencia en particular? ¿Cuál ha sido el principal obstáculo para implementarla?
1: Bueno, ahí había un intento fallido de nombramiento de los consejeros. El Poder Ejecutivo planteó una primera terna que rápidamente la retiró. Eso no estuvo totalmente claro las razones. Planteó una segunda terna que no logró mayor apoyo en el Senado. De 33 claro. votos logró 19. Y bueno, y desde ese minuto como que las cosas se paralizaron. Quizá ahí también se pudo replantear con otra terna y habrá avanzado más rápido. Pero ahora se está retomando. En lo que estamos hablando sucedió en mayo. Ahora estamos retomando el tema y viendo una posible postergación. Pero entonces, efectivamente, aquí había un déficit en tema de decisiones en el último tiempo, fallida, y en preparación del Estado que nos está conduciendo a esto. Pero mira, Sebastián, nosotros creemos que es una prórroga ajustada, dirigida exclusivamente a una mejor preparación del país, del Estado, del sector privado, puede ser positivo. Si se entra en otro tipo de modificaciones, a remirar otros aspectos de la ley más sustanciales, no solo de plazo, sino que de las reglas mismas de protección de datos, creo que causaría un daño, una incertidumbre, una falta de certeza jurídica que no tiene ningún sentido y además lo creemos innecesario.
0: ¿Y usted cree, Marcelo, que podríamos correr el riesgo de que se termine aplazando, no indefinidamente, pero sí por un largo más largo de lo que se necesita?
1: Probablemente algunos van a querer estar en esa tesis y van a querer impulsar una prórroga porque no quieren sencillamente que llegue esta regulación. Aquí las presiones para que no se quiera esta regulación fueron muy, muy efectivas en lograr postergar definitivamente la aprobación de esta ley. Fueron 7 años, pero bueno, se logró despachar y lo tenemos. Pero además, un tema adicional, digamos, importante, porque tenemos esta regulación que es extraordinariamente positiva para el desarrollo de industria digital en el país, para poder conversar de verdad con el mercado mundial en materia de digital, y si no tenemos esta regulación, quedamos fuera de eso. Entonces, nos van a ir a buscar a otras jurisdicciones, a Brasil, o a Europa y no a nosotros para contratar servidores, para contratar plataformas. Sí, claro. Y eso además lo estamos viendo.
0: Y es interesante ese punto porque es un área que precisamente el Estado, no solo este gobierno, el anterior también, están tratando de fomentar, ¿no? El área de desarrollo de centro de datos, empresas globales, entre otras cosas.
1: Y eso es positivo, y eso creo que es muy bueno para la economía del país, para el desarrollo de un área que está probado, ha sido como el motor del desarrollo mundial en los últimos 15 años. Pero para que eso funcione, no va a funcionar en la desregulación, va a funcionar con estas reglas del juego claras, sobre todo porque desde el extranjero van a poder mirar y decir, miren, en Chile conviene contratarlos, porque su regulación es robusta, protege los datos personales y nuestros clientes nos pueden decir, no, mire, los datos que el servicio que contratamos está en Chile, donde esto funciona bien y sus datos no van a estar expuestos, no va a poder acceder a personas que no corresponden, van a estar en un entorno regulatorio adecuado y eso es positivo para todos. El hecho de que tengamos una buena regulación al respecto es un activo para el país, para poder mostrar en otros mercados que tenga una regulación robusta en esta materia y que conviene comprarle a Chile servicios de esta naturaleza.
0: Marcelo Drago ha estado con nosotros en la entrevista de Agenda Económica. Ya veremos qué pasos da el gobierno también, Marcelo, ¿no? El ministro Daniel Mas ha adelantado ya que es algo que están conversando con los parlamentarios la posibilidad de evaluar una prórroga. Marcelo, gracias por conversar con nosotros y dar contexto a lo que está ocurriendo esta semana sobre el tema.
1: Un gusto, Sebastián. Muchas gracias.
0: Gracias. De esta forma estamos cerrando esta edición de Agenda Económica. Quédense con nosotros. 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
8: No todos los minerales se extraen de las profundidades de la corteza terrestre. Existen más de 400 que han llegado en meteoritos. Estos son fragmentos rocosos de asteroides o planetas desaparecidos que vagan por el espacio exterior y caen a la Tierra desintegrados. Al año, cerca de 17.000 meteoritos impactan nuestro planeta y el análisis de sus minerales arroja importantes datos sobre su origen. Hace 2 años se encontró un mineral que no estaba en los registros geológicos. Fue bautizado como edscotita. Está compuesto por una mezcla de hierro y carbono y su formación indica que sería parte de un pequeño planeta. La caída de un meteorito debe informarse siempre a las autoridades, porque además de ser parte del patrimonio de un país, puede aportar valiosa información sobre nuestro planeta y el universo.

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5: ¿Cómo están? Bienvenidos a Última Mirada. Vamos a conversar hoy día con Tomás Duval, es analista político, además es docente de la Universidad Autónoma. Ha estado aquí con nosotros antes, pero vamos a conversar tanto de la educación, cuando cambia, por ejemplo, un régimen, qué tanto cambia o puede cambiar la educación, qué tanto estamos hoy día nosotros en materia educativa en general comparado con otros países. Tomás Duval, muchas gracias por estar con nosotros de nuevo.
6: Muchas gracias por la invitación, Fernando.
5: Oye, Tomás, primero que nada, ¿cómo tú describirías el llano, llamemos así, de la educación universitaria chilena comparada con otros países de América Latina?
6: Ah, yo creo que es una educación que se ha extendido mucho hoy día, tenemos mucha educación universitaria, pero también me parece que no hemos discutido la calidad, ¿no? Calidad, el nivel universitario sí, porque tenemos una agencia de calidad, la CNA sigue la calidad, ¿no? Pero me parece que también la calidad de la educación respecto de la educación antes de la universidad, me estoy refiriendo a los colegios, a los liceos, yo creo que ahí no hemos hecho una discusión profunda, ¿no? Mucho nos hemos dedicado a el algoritmo de que si va o no va a tal colegio u otro, que puede ser muy relevante.
5: Sí.
6: Pero el tema de fondo es la calidad de la educación. Yo creo que ahí hay un punto ahí esencial
5: hay un
6: que no hemos discutido.
5: Tomás, que tú lo dices, es muy importante, entre otras cosas porque ustedes, los profesores universitarios, son testigos de lo que se recibe de la educación secundaria. Y desde ese punto de vista, ¿cómo describirías tú la calidad de la educación secundaria chilena?
6: Yo diría que tiene deficiencias, ¿no? Falta todavía una mayor formación y preparación de los estudiantes, ¿no? En sus lógicas, básicamente, de establecer procesos de aprendizaje que les sean mucho más útiles a cada uno de ellos y propios, ¿no? Quizás muchos involucrados en el saber hacer, pero nos falta todavía en el saber pensar, ¿no? Creo que ese es el punto relevante ahí.
5: Tocaste un tema ahí que desde qué sé yo, Sócrates para adelante, sí, está de alguna manera
6: está en discusión.
5: Sí, y ¿cómo se nota, por ejemplo, cuando tú tienes una educación universitaria que está un poco débil? ¿Cómo lo notas tú? ¿Solamente por las notas?
6: No solamente por las notas, sino que también por la calidad o preparación que tienen los jóvenes que ingresan a la universidad, ¿no? Que a veces ingresan con distintos tipos de deficiencia, ¿no? No solamente en conocimiento, sino que también a veces en preparación para escenarios distintos, ¿no? Quizás vienen demasiado propios en sus propios nichos y no han tenido una visión un poquitito más amplia. Bueno, la universidad es parte de aquello, ¿no? Pero siempre se conjuga esa tensión, ¿no? En que la carrera es más bien profesionalizante que hacer pensar a los estudiantes. Yo creo que ese es el elemento central, ¿no?
7: ¿Y cómo se...? Yo me acuerdo cuando yo estaba en la universidad, habían aparecido unas calculadoras, pero... que eran las chiquititas, las típicas estas, no existían todavía, sí, estas, claro, ni nada. Y ya había alguna gente que les decían en el curso de matemática, yo traté de ser físico al principio, y entonces entré a la licenciatura en física en la Universidad de Chile. Y ahí no habían todavía estos celulares ni nada, sino que, pero había aparecido unas más chiquititas de todo. Bueno, y decían, dejen esas cosas afuera, ya, y uno dejaba las cosas afuera y hacía las... Pero yo me imagino que hoy día se hace cada vez más difícil impedir que una tecnología que tiene bondades extraordinarias, desde la inteligencia artificial hasta las computadoras chicas, bueno, no pueda ser parte del proceso educativo. ¿Cómo se hace eso?
6: Yo diría que es la gran transformación que estamos todas las universidades, ¿no? Cómo nos incorporamos a la inteligencia artificial siendo parte de la propia universidad. Ya no solamente para la investigación, ¿no? Que por lo menos ahí el campo va mucho más avanzado. Yo diría que en la investigación, sin duda, la utilización va mucho más avanzada. Incluso papers se editan y se dice que tales cosas se hacen con inteligencia artificial. Por lo tanto, ahí yo creo que es en la sala de clase,
7: claro,
6: la manera que informa.
7: Hay una forma, si tú quieres, decente de decirlo, de informarlo.
6: Exactamente. Y lo yo diría, el gran desafío es la transformación, porque hoy día la inteligencia artificial es una plataforma que está ahí y todos la utilizamos, ¿no? Entonces, ¿cómo transformamos eso al interior del aula, al interior de la clase? Ese es el mayor desafío, porque todos los estudiantes la utilizan para distintas cosas, pero aquí hay que utilizarla para incorporarla en parte de la clase. Yo creo que ese es el gran desafío que hoy día tenemos, y está transformando la educación, está transformando la manera de cómo se hacían las clases, de cómo tú planificas. Todo se está transformando, tanto a los estudiantes como también a nosotros los que hacemos clases.
7: Ahora, tú, Tomás Duval, eres una persona que para lo que podríamos entender como tu clase básicamente son cursos humanísticos. Tiene, por lo tanto...
6: A las ciencias sociales.
7: A las ciencias sociales. Por lo tanto, hay una gran necesidad de un fenómeno que cuesta mucho hoy día, mucho más que antes, que es el fenómeno de la comprensión, que es el fenómeno de, a ver, entender las cosas. No lo que te dice el profesor, sino me estoy hablando del mundo, de lo que pasa, de la política, de las relaciones con otros países, en lo que estamos... Bueno, esa comprensión deriva de alguna manera de que tú puedas haber tenido una buena formación para entender y aislar cosas,
6: digamos. Sí, claro. Pero la inteligencia artificial apoya mucho.
7: Sí.
6: Sí es un proceso que lo apoya, ¿no? Y se utiliza perfectamente si uno es capaz de guiarlo, decirlo. Y por lo tanto creo que es un aporte relevante hoy día, es un aporte y va a tener que ser incorporado, ¿no? Contaba mi experiencia cuando un alumno te dice, profesor, aquí mi inteligencia artificial me dice que usted está en lo contrario de lo que está pensando. Yo creo que ese es el mejor ejemplo de la buena utilización de la inteligencia artificial, porque de alguna manera he logrado que un estudiante cuestione efectivamente más allá de lo que él está leyendo, si comprende. Me parece que eso es un éxito. Y así hay múltiples maneras en que uno las puede utilizar, en trabajo, etcétera. Ya prohibir que utilicen la inteligencia artificial ya no tiene ningún sentido. O sea, no hay que pensar en eso. Hay que pensar cómo la incorporamos, cómo la hacemos. Y en eso estamos aprendiendo todos. Estamos aprendiendo los jóvenes que están y nosotros que llevamos a hacer clase también, digamos. Estamos aprendiendo de aquello y cuáles son las mejores técnicas para poder incorporarla en el aula.
7: Sí, hay bastantes profesores y personas que son científicos sociales que han criticado en algún momento que se vaya a depender mucho de la inteligencia artificial, porque dicen, oye, el algoritmo no concibe la diferencia entre una persona que tiene un problema, qué sé yo, particular, y otra persona que eventualmente no lo tiene. Y por lo tanto va a poder decidir lo que cada uno haga de una forma mecánica, si tú quieres. Desde ese punto de vista, ¿cómo ves que la inteligencia artificial va a ser usada, en por ejemplo, en la educación universitaria? ¿Para qué y cómo?
6: Se puede utilizar en todo. Yo diría que en todo, claro, si uno lo puede utilizar investigando, es muy bueno. Tú dices resúmenes, etcétera, lo puedes hacer, ¿no? Pero es como entiendes. Yo creo que el tema es cómo vas entendiendo aquello. Y eso es un proceso que se trabaja en la práctica al interior de la sala, ¿no? En el sentido que los estudiantes puedan tener sus textos y lo tienen en el celular. Hoy día ya no tienes en otra parte. Incluso tienes el resumen del texto en el celular. Bueno, con eso mismo tú puedes hacer distintas diferencias o aplicaciones para ver si efectivamente están comprendiendo el proceso, ¿no? Y también dejarle el espacio, porque a veces son muy creativos en las formas, por ejemplo, en que te presentan. Tú lo haces presentar y tienen creatividad, ayudados con la inteligencia artificial, sin duda, pero es una creatividad, va transformando la sociedad, y yo creo que eso es lo más relevante.
7: Bueno, eso por el lado de la inteligencia artificial. Ahora, si eso lo trasladamos a la política contingente, uno podría decir, oye, a ver, ¿qué tanto un nuevo gobierno puede mostrar lo que va a hacer o lo que puede hacer, más allá de las palabras y los discursos de campaña que se hacen? Tú, por ejemplo, ¿cómo has visto la instalación del gobierno del presidente Kast?
6: Yo creo que ha sido muy compleja esta instalación. El diseño político que traía en un comienzo el gobierno, yo creo que tuvo dificultades en su proceso de instalación. Han salido ya varios ministras, efectivamente ministras, sí, y subsecretarios también. O sea, en 150 días no llegamos a esa frase antigua que decíamos que había que pasar septiembre, ¿no? Había, claro, que bailar cueca, ¿no? Aquí fue mucho antes, el proceso fue mucho más rápido. Y yo creo que ahí el gobierno sí tiene en este diseño complejidad en la manera en que ha podido instalar su agenda, ¿no? Ahora, desde el punto de vista ya, yo creo que ahí hay un diseño que todavía, ¿no? Hay una transformación también, la desaparición de un vocero que muchas veces también dificulta en la comunicación política el desarrollo, yo diría, de aquellos, ¿no? Pero entendiendo que eso lentamente de alguna manera fue resuelto, yo creo que los desafíos que se planteó el gobierno, bueno, ahora en este segundo semestre podría decir que retomó la agenda con la cual ganó la elección, ¿no? Que es el tema de seguridad. Sí. Y yo creo que aquí va a estar su evaluación de los 4 años, de los 3 años que faltan, ¿no?
7: ¿Tú crees que
6: la seguridad va a ser lo principal? Efectivamente, va a

0: marcar definitivamente la opinión de la ciudadanía respecto al gobierno. Ya hay una percepción respecto de la economía, que más bien ha sido no positiva, sino que negativa, ¿no? Aquí el gobierno juega con una agenda que a las personas le hace sentido. Sin embargo, la manera en que eso las personas puedan percibir que el gobierno hizo en materia de seguridad, creo que es relevante, ¿no?
1: Ahora, en materia de seguridad casi siempre, Tomás, se habla de situaciones de delincuencia, situaciones de, qué sé yo, extranjeros que vienen a hacer delitos acá, en fin, toda una cosa así. Y no se toma en cuenta que hay una delincuencia local también, y que muchas veces hay errores en toda esta situación. Y claro, uno cuando lo que quiere es que algo pero sea urbi et orbi para todos y todo, y mañana, por ejemplo, tengamos la posibilidad de tener armas en la casa, listo, ya. Ok, pero hasta que empiezas a usarlas y te equivocas o resulta que falleces o matan un hijo tuyo y todo dice, oye, no, pues esto no podía pasar. ¿Cómo es la manera de abordar en términos humanísticos una política que se ancla de alguna manera en las necesidades imperiosas de la gente, sobre todo en seguridad, como tú muy dijiste? Pero que eso tiene un riesgo, tiene el riesgo de que, a ver, esto no sea solamente de víctimas malas, sino que pueden ser víctimas buenas también.
0: No, indudablemente. Lo que pasa es que el tema seguridad, yo diría que el no solamente conecta con las personas, sino que el desafío es que el gobierno no tenía un plan. Se quedó claro que no tenía un plan, ¿no? La ministra de Seguridad salió hace mucho tiempo ya. A uno le parece que salió hace mucho tiempo, no hace tanto tiempo, pero salió, ¿no? El gobierno no tenía un plan y yo creo que recién lo está diseñando, ¿eh? Recién estamos viendo algunas de las opciones. Yo creo que el gobierno actúa en una línea de más bien las percepciones más que el delito directo, ¿no? No ha entrado en esa etapa, me parece que está en la primera etapa de mejorar las percepciones que las personas tienen de la seguridad. Y eso dice relación con algunas medidas o hechos que hace, ¿no? Y de alguna manera intenta conectar. Porque si tú ves, por ejemplo, el denominado plan Cancerbero, ¿no?
2: Sí.
0: ¿Era para la política el plan Cancerbero? Yo creo que no era ni para mí ni para ti, Fernando, sino que era para ese votante, voy a decir la palabra que no es muy buena, pero ese votante obligado, ¿no? Que va y que le dio el apoyo en segunda vuelta y que se había alejado. Yo creo que era ahí el momento muy importante, ese mensaje para eso. Ahora, eso se vio empañado, y aquí vuelvo al diseño, porque el gobierno fue incapaz de mirar el resto de lo que ocurría, ¿no? Y la ministra del Deporte, el hecho con Natalia Ducó, llegó casi a tapar en redes sociales donde el mensaje iba directo a llegar, ¿no? ¿Por qué? Porque, claro, la ministra en una fiesta, en un video, ¿no? Sí. Podía haber sido mucho más relevante. Entonces, yo creo que ahí hay un problema también de mirada política. Ahí está el diseño del gobierno que lo noto que a veces falla en cuestiones que uno entiende que van de cierta forma, ¿no?
1: Tú, Tomás, eres una persona que todo el tiempo ha hecho encuestas. Sí. Y eres uno de los grandes encuestadores de Chile. Y desde ese punto de vista, ¿cuánto tiempo toma la instalación de un gobierno hasta que el público decide que tiene opinión sobre ti? Porque, ok, a la primera semana, segunda semana, pueden haber mucho horror, pero ¿en qué momento el gobierno como que se asusta un poquitito porque viene una encuesta, pero esta encuesta ya tiene tiempo para poder reflexionar sobre lo que se hizo y lo que no se hizo?
0: Es que esto fue muy rápido, ¿no? El bencinazo fue el punto de quiebre, sí, pues. El punto de quiebre en el gobierno, ¿no? Cuando se produce el alza de los combustibles, esas personas que habían votado en segunda vuelta por el presidente lo abandonan, porque efectivamente fue un golpe a su bolsillo directamente, ¿no? Entonces, me parece que ese abandono ya es difícil recuperarlo, y lo que está haciendo con la gente de seguridad es intentar aquello. Probablemente no logre todo, pero si mejora en algo, bueno, puede llegar su aprobación sobre el 40, recuperar un espacio que había perdido. Probablemente no logre todo lo que se fue, porque ya juzgaron, ¿no? Esas personas que le dieron la confianza y se sintieron un poco traicionadas respecto a lo que hizo el gobierno, ¿no? creo que es muy difícil después recuperar la OICEBAN, esos votantes que no están día a día en la política. Entonces, son otros temas los que llegan. Por eso yo creo que la agenda de seguridad tiende a buscar un fortalecimiento de agrandar, más que su base política, es llegar a otro, ¿no? Y de esa manera el gobierno está...
1: Pero para eso necesita tener un no sé si que un mínimo de diálogo, pero por lo menos tener una relación con esa cantidad de personas, con ese resto del país.
0: Por supuesto, no es solo una relación.
1: No se puede atrincherar solamente en una propia ideología o en alguna cosa, tiene que abrirse un poco.
0: Tiene que abrirse y efectivamente tiene que mostrar resultados. Y ese es el desafío, en la medida que pueda mostrar resultados de lo que hace. Claro, y si uno mira la reforma constitucional, ¿cuál es el problema del gobierno? El gobierno tiene un problema en seguridad, que es cómo intervengo en los sectores urbanos respecto de ciertos barrios donde hay narcotráfico, crimen organizado. Las policías no parecen tener todas las herramientas necesarias. Pero ese es el gran problema que tiene el gobierno. ¿Cómo hace esto? Y de ahí que salió este engendro, diría yo, de reforma constitucional, ¿no? Que se pasó efectivamente sin ninguna socialización, pasó no solamente por socialización, ¿no? Fue una idea llevada a cabo, una mala idea, que le jugó en contra. Entonces uno se pregunta, bueno, en un tema tan relevante para el gobierno, ¿cómo hoy día te encuentras con un problema político? Me parece que es absurdo, ¿no? Pero efectivamente el gobierno se colocó en un problema político. Porque hoy día le están discutiendo el fondo de una cuestión que atenta efectivamente con las libertades, que parece que la población no está de acuerdo con aquello. Entonces,
1: si te preguntaran qué podría hacerse para reordenar esta situación, ya que Chile es de todo, digamos, a ver, ¿qué dirías tú?
0: Yo diría que el proceso legislativo, las leyes que están en el Parlamento, quizás son más importantes que la propia reforma constitucional de estado de excepción. Porque ahí están las normas del uso de la fuerza, hay que aplicar la ley de inteligencia recién aprobada, también tiene herramientas, y hay otro tipo de perfeccionamientos que están. Yo creo que tenemos una legislación robusta en aquello, ¿no? Uh-huh. Más que crear este estado de excepción. Claro, lo que pasa es que hay una demanda ciudadana de que las Fuerzas Armadas van a acabar con el crimen, porque los alcaldes de cualquier signo político piden a las Fuerzas Armadas en intervención de los barrios.
1: Pero tú viste que las Fuerzas Armadas son las que dicen, oye, ¿sabes qué? No nos usen para algo que en estricto rigor debieron haber hecho ustedes hace mucho tiempo.
0: Efectivamente, y no tienen tampoco las capacidades, sino como dicen las propias Fuerzas Armadas, no tienen ni la educación ni la doctrina para un tema de esta naturaleza. Porque ellos están preparados para otras cosas, ¿no? Y las experiencias no han sido buenas. O sea, mira México, es un problema importante con las Fuerzas Armadas, y mire Ecuador tampoco ha dado resultados, ¿no? Por colocar dos países de distinto signo político, ¿no? No ha dado resultados porque no tienen, no están preparadas para esas capacidades. Y por lo tanto, llevar a esta demanda ciudadana, hacerla partícipe, me parece que es muy difícil, porque incluso las propias Fuerzas Armadas no quieren, ¿no? Uno puede decir, bueno, el presidente las puede obligar. Una ley las puede obligar, efectivamente. Pero quizás pueden ser mayores los problemas que lo que se quiere.
1: Sí, ahí hay un tema que tiene que ver con algo que ha pasado en otros países, que es que aumente la corrupción. O sea, tú quieres... No, pero tienes
0: Fernando,
1: a las Fuerzas Armadas encima, bueno...
0: Recuerda el año pasado, ¿no? Sí. La Fuerza Aérea tuvo el Ejército también ha tenido debajo, Carabinero también lo tiene. O sea, el problema está metido al interior de las Fuerzas Armadas, ¿no? No es algo que le es ajeno, está metido en el sistema. Pero no recurrir a las Fuerzas Armadas, ni estos estados de excepción que se transforman en algo permanente. Mira lo que ocurre en la región de la Araucanía, un estado de excepción, ya no es excepción.
1: ¿Cuánto tiempo llevamos?
0: Uh-huh. Llevamos dos gobiernos con el mismo estado de excepción, entonces ya no es un estado de excepción. Y decimos, oiga, estamos en democracia nosotros, sí, pero ya cuánto tiempo llevamos con una zona del país, una región con estado de excepción. Claro, ustedes me dicen, ha dado ciertos resultados, sí, ha dado ciertos resultados, sin duda, ¿no? Pero ya no es un estado de excepción, pasa a ser otra cosa.
1: Entonces, ya el status quo.
0: Claro, entonces terminas debilitando el instrumento que era el estado de excepción para hacer una política, ¿no? Entonces, por eso yo creo que ahí el diseño es mucho más fuerte.
1: Ahora, si tú tuvieras que dar un consejo respecto de dónde poder colocar el tema que tenga dos características. Una, que trate de resolver el problema, pero sobre todo que tenga la característica que la gente perciba que hay cambio, hay una realidad virtuosa.
0: Ah, yo creo que el tema es mucho más complejo, ¿no? Porque el crimen organizado no es el tipo que dispara en la calle, ¿no? Sí. Es una empresa. Yo siempre he tenido la idea que uno reuniendo a los grandes empresarios podemos sacar una gran política de seguridad. Porque el crimen organizado es una empresa. ¿Cómo atacar esta empresa? Yo creo que ese es el gran punto detrás, ¿no? ¿De qué manera el Estado, ¿no?, es capaz de aquello? Ahora, se requiere también coordinación con otros países. Y ahí, nuestro continente, cada vez menos tenemos órganos de cooperación internacional, sí, entre los países. Hemos ido perdiendo y ya quedan pequeñas organizaciones, diría yo. No voy a decir que el Mercosur es una pequeña organización, pero existen algunas pequeñas, ¿no? Pero no existe tampoco esa cooperación. Entonces, y ya no es por un signo político de un gobierno, sino que también esos mecanismos se han ido perdiendo. Entonces, uno debiera reconstruir también esa base, porque no basta hacer las políticas internas si los vecinos están en cuestiones diferentes, ¿no? Aquí estamos interconectados. Sí. Ahora, esto es mucho más complejo que mirarlo internamente.
1: Ahora, interesante la frase que tú dijiste. Tú dices una empresa, es la delincuencia, no pensando de que las empresas son delincuentes, sino de que aquí hay una idea, una función específica que se implementa en un trabajo que es delincuencial.
0: Exactamente. Y con un retorno de negocio importante.
1: Importante, o sea, claro.
0: El negocio es extraordinario. Entonces, ¿cómo yo ataco esa vía y ataco el resto, ¿no? Porque aquí hay que ir por los dos frentes. Pero ese frente es muy relevante. ¿De qué manera yo voy poniendo trabas para que esto ocurra, ¿no?
1: Y desde ese punto de vista,
0: nuestra institucionalidad todavía es débil.
1: Sí, esa idea, por ejemplo, que se tuvo en algún momento dado de abrir la información bancaria, ¿te acuerdas? El secreto bancario y todo lo demás. Bueno, eso se clausuró muy rápidamente, pero ¿qué tan importante puede ser el que uno pueda saber si es que están usándose los bancos o algunas otras compañías que creadas ad hoc para la delincuencia?
0: Yo creo que es relevante. Si uno va mirando las cifras, el negocio macro ahí está, ¿no? Y no solamente en eso, porque son criptomonedas, son distintos tipos de elementos los que están ahí en seguridad. Entonces, no todo es lo formal de adentro de un banco. Sin duda, ahí hay un efecto. Recuerda que hace poco también vimos cómo en ciertos bancos, ¿no es cierto?, hubo intervenciones producto de casos relacionados con el narcotráfico. Entonces, sí, yo creo que aquí el Estado es el que tiene estos aparatos y tiene que coordinarlos adecuadamente. O sea, aquí tiene que hacer una coordinación adecuada. Porque de otra manera no funciona, ¿no? Esto de tener un estanco de gendarmería, hicimos una reforma constitucional, pero todavía la gendarmería no pasa al Ministerio de Seguridad, sigue siendo Ministerio de Justicia. Entonces, vamos con un retraso importante cuando los otros van corriendo una vista muy adelante. Entonces, yo creo que ahí hay un punto, quizás no tanto con grandes reformas, pero sí ir tomando esas acciones, cómo integro también a gendarmería a este sistema, ¿no? Yo creo que ahí hay muchos elementos que uno pudiese hacer para una política que dé resultados, que es lo que el propio presidente ha dicho: júzgueme por los resultados, ¿no?
1: Bueno, para eso va a haber tiempo y vamos a conversar probablemente antes. Muchas gracias, Tomás Duval, por haber estado con nosotros hoy día.
0: Muchas gracias, Fernando.
1: Encantado. Muchas gracias por su sintonía. Nos encontramos mañana. Chao.
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Muy buenas noches, bienvenidos, bienvenidas a Tolerancia Cero acá en CNN Chile y todas nuestras plataformas digitales. La reforma de seguridad avanza en medio de declaraciones cruzadas dentro del propio oficialismo asociadas especialmente a la creación de un nuevo estado de excepción constitucional, un tema en el que no se ve consenso entre los dirigentes de partidos y tampoco entre miembros del propio gabinete del presidente Kast. En paralelo, este fin de semana se divulgó el documento Chile a 30 años, escrito en conjunto y desde dos veredas por los alcaldes Jaime Belolio y Tomás Bodanovich. Ambos nos van a acompañar en nuestra mesa para detallar los objetivos y el sentido de sus propuestas.

0: Plantea muchos temas interesantes, creo que muchos aquí podemos estar de acuerdo, tanto en la iniciativa como en los temas. No podría sacar o poner otros, pero me parece que en lo grueso están en lo correcto, ¿no? Y hace tiempo tenemos desde el mundo municipal una visión que, por supuesto, la política parlamentaria a veces no ve por dinámicas que ustedes conocen mucho mejor que yo, pero mi pregunta es, ¿cómo se traduce esto políticamente después, ¿no? O sea, esto funciona bien, un texto interesante, pero ¿cómo lo hacemos para que nos quede en una declaración de buenas intenciones? Porque si esto no tiene una traducción política, no solo la política parlamentaria, pero la política formal, podríamos recordar esta columna en 2, 5, 10 años más, como se acuerda, cuando los alcaldes dijeron que sería bueno hacer esto, pero no ocurrió nada. ¿Cómo se enfrentan a esa resistencia? ¿Y hay algún, no sé si programa sería mucho decir, pero un plan, alguna indicación de por dónde podría seguir esto?
1: ¿Quién comienza?
0: ¿Yo? Alcalde Ivanovich.
1: Perfecto. Bueno, primero, buenas noches y gracias por la invitación. Es mi primera vez acá en Tolerancia Cero, que esto era una suerte de examen de grado de la política cuando yo era más chico y lo veía.
2: No ha sido por falta de
1: No es por horario, yo me acuesto muy temprano. Oye, no, me gustaría, para responder a tu pregunta, Daniel, primero explicar qué no es la carta, qué sí es la carta y yo creo cómo puede proseguir la carta para no quedar solamente en una bonita declaración de intenciones, digamos. Yo creo que lo primero es descartar que esta carta busque generar este... buenismo ingenuo que busca camuflar las diferencias o hacer que fueran inexistentes las distancias entre los sectores políticos que yo y Jaime representamos y buscar esta suerte como de acuerditis de que solamente basta con la voluntad de ponernos de acuerdo resolver
0: los problemas de Chile. En todo caso, muy claro.
1: Y yo creo que eso es importante aclararlo, sí. Porque esto no busca generar como un programa de gobierno en común, digamos, entre coaliciones que son distintas. Lo que sí vemos es que la dinámica actual de la política se ha generado a recaer en una permanente polarización, descalificación, mirada sumamente cortoplacista, donde más que pensar en una hoja de ruta para el futuro del país, caemos muchas veces en distintas mezquindades que hacen que la política lamentablemente no avance y no resuelva los problemas más prioritarios de las personas, que a mi juicio eso daña profundamente la democracia y sus instituciones. Y la pregunta era, bueno, ¿cómo salimos de esa dinámica permanente de la pelea semanal, de si se escucha o no se escucha el corazón, de si son 240 días o no, y somos capaces de pensar agendas comunes para Chile? Y ahí con Jaime hemos estado asistiendo a una suerte de actividades, foros, conversatorios, donde hemos estado, yo creo, dándole vuelta a esta idea de entender que, a pesar de nuestras legítimas diferencias, podemos ser capaces como país de proyectar el futuro, de generar políticas de Estado y de, en ciertas áreas que nos parecen prioritarias, encontrar ciertos puntos de acuerdo que nos permitan defender el marco de la democracia liberal, sostener las instituciones que hemos construido, los avances sociales que hemos logrado como país y proyectar una hoja de ruta de futuro. ¿Cómo sigue esto? Para que efectivamente no se ha visto como sencillamente una bonita carta que adornó el Mercurio en uno de sus domingos y luego se materializó en nada. Bueno, la propuesta original del documento amplio, que fue el que compartimos nosotros, tenía, de hecho, una seguidilla de acciones muy concretas que había propuesto Jaime. Ahí tuvimos nuestra primera diferencia, quizás, en la redacción de la carta. Yo creí que no era bueno, en primera instancia, comprometer un paquete de acciones muy concretas, sino que más bien esperar la recepción que esto tuviese. Y la recepción ha sido bien positiva. Nos ha escrito liderazgos del mundo académico, del mundo político, del mundo empresarial, de organizaciones de la sociedad civil, del mundo social, que yo creo que hay un ánimo bastante compartido de encauzar el país en esa dirección. Y ahí, por cierto, que se vendrán agendas de trabajo en conjunto. Tenemos ahí una interesante conversación, por ejemplo, con la Universidad Católica, con centros de estudio, para poder desarrollar seminarios, elaboración de documentos, pero sobre todo también hacer un llamado, creo yo, a la conversación pública en general y principalmente al gobierno, que es quien conduce la política nacional el día de hoy, a salir un poquito de las trincheras, de las mayorías circunstanciales, de darnos gustitos con reformas que son estructurales y tener una mirada de mayor largo plazo en agendas que nosotros proponemos, que como bien tú dices, pueden ser más, pueden ser menos, pero creo que nos invitan a enfrentar la discusión pública de otra manera.
0: Si quiere complementar.
3: Bueno, sí, tal como dice la carta, nuestra intención es como dice el proverbio que nosotros mencionamos, y como buen proverbio no sabemos quién lo dijo, cómo lo dijo y otro, pero claro, exacto, pero la idea es básicamente que nosotros queremos plantar árboles de cuya sombra nosotros no vamos a disfrutar. Cuando la política se concentra únicamente en el plazo inmediato, lo que se favorece más bien es la confrontación. Y estamos obviamente insertos en esa dinámica. Y hay un conjunto de otras materias que exceden el tiempo de gobierno, que van más allá de los 4 años, que requieren de miradas compartidas, porque de lo contrario no tienen resolución. Y si uno pusiera como un ejemplo de los últimos años, la reforma a pensiones era así. Se discutió durante mucho tiempo, no termina saliendo ni como a nosotros más nos hubiese gustado, ni tampoco al gobierno más le hubiera gustado, pero sabemos que significa un costo en el corto plazo, que te pueden pasar una cuenta, que puede ser impopular, pero que termina por tratar de solucionar un problema que es de mediano o largo plazo. Entonces, yo creo que tiene esa primera mirada, ver si somos capaces de ponernos de acuerdo en diagnósticos y metas compartidas para que entonces los medios puedan ser flexibles. en mi experiencia además,

0: el Parlamento y después en el Gobierno, justamente cuando se dan esas dos condiciones, es más fácil que se pueda generar un acuerdo. Tal como decía Tomás, esto no es una lógica buenista, ni significa que no vamos a competir en las próximas elecciones. No, eso va a mantenerse exactamente igual. Y esta es una invitación abierta. O sea, la idea, nos ha llegado muchísima gente que nos ha dicho cosas muy interesantes desde el Congreso del Futuro, desde el Tenemos que Hablar de Chile, desde el CEP, desde distintos centros de estudio de personas, no sé, la presidenta del Senado, el presidente de la Cámara de Diputados, de todo. Y se agradecen de verdad esas muestras. Y también ha tenido críticas. O sea, es evidente que cuando uno está disponible a tender un puente, a cruzar el río, se moja. Y a veces el agua es helada. Y por tanto, está bien, digamos, que eso pueda ocurrir. Pero creo que hay que hacerlo porque es bueno hacerlo. Pues me parece que es en su conjunto está bien. Segundo, porque lo que más nos han repetido en las distintas intervenciones que nos han hecho personas en las redes sociales, no es el parámetro, pero sí creo que es importante decirlo, es la palabra esperanza. Y tercero, yo diría que es que nuestro adversario también es el populismo y la demagogia. Si la democracia liberal no es capaz de contestar las preguntas a la velocidad que las personas hoy día nos están pidiendo y a plantearse un horizonte común, bueno, ese es nuestro adversario, digamos, que es el populismo.
1: Sí, no, bueno, primero felicitaciones por el documento. Yo quedé encantado por el ejercicio. Primero porque es inusual. Yo hacía muchos años que no veía un documento de estas características. Y dado los tiempos que corren, se agradece. Yo tengo una pregunta por el piso desde el cual ustedes hablan de manera coherente y relativamente unificada. Ustedes son alcaldes, perfecto. Ustedes son actores eminentemente prácticos, perfecto. Pero no son solo eso. Ustedes tienen militancia, tienen un soporte ideológico que los sustenta, pero hay algo, más allá de la función alcaldicia, hay algo en lo cual se encuentran. Yo personalmente tiendo a ver a dos personas que, sin ser completamente liberales, se encuentran en un espacio liberal. Social liberal o liberal socialdemócrata por el lado de Tomás y liberalismo político de corte más clásico por el lado de Jaime. ¿Es algo así lo que los lleva a... No quiero decir converger porque se va a prestar para todo tipo de confusiones, pero que los lleva a concordar en un texto?
2: Sí, hay una vieja frase que no es un proverbio, pero una frase muy famosa que dice: la cabeza piensa donde pisan los pies, ¿cierto? Uh-huh. Yo creo que generalmente las reflexiones que uno tiene en la vida están muy determinadas por los espacios que uno ha ocupado, por las experiencias que ha tenido en la vida. Y si bien yo creo que nosotros tenemos una mirada ideológica, tenemos una militancia, tenemos una forma de comprender la sociedad y un ideal hacia el cual esa sociedad debiese avanzar, también creo que esa reflexión política muchas veces está sometida al ejercicio práctico de la gobernanza local. Y eso evidentemente no altera por completo tus reflexiones, pero creo que sí les da un componente bastante más concreto y material que te permite acercarte a un otro de forma distinta. Y también creo yo que esta reflexión o este acto de esta carta conjunta puede ser inusual, porque creo que también estamos en un escenario inusual si comparamos el desarrollo de la democracia en los últimos 20 años. Yo creo que efectivamente hoy día la democracia liberal, que se ha escrito mucho últimamente sobre esto a propósito de la contingencia política, tiene riesgos que quizás antes no veíamos. No solo por derivas autoritarias de un gobierno, por la incorporación de nuevas tecnologías, de inteligencia artificial. Es decir, hay una construcción institucional y democrática que hoy día vemos que está en riesgo. Y eso también creo que requiere levantar la mirada, ser capaces de ampliar los marcos de acuerdo y entender que para resguardar este sistema, o como hablábamos antes fuera de cámara, para salvar los muebles quizá, vamos a tener que cruzar ríos que quizá antes no habíamos pensado cruzar. Y eso no significa que con Jaime pensemos igual. Probablemente tenemos distintas miradas sobre el rol del Estado, sobre la concentración de la riqueza, sobre lo problemático que es la desigualdad en una sociedad, y eso podremos discutirlo en la arena democrática. Pero también entendemos que hay ciertas agendas donde sí podemos encontrarnos y que debemos encontrarnos porque Chile, para avanzar en esas materias, requiere políticas de Estado más que políticas contingentes de 4 años. Pongo un ejemplo concreto. La reforma al empleo público, que creo que es algo que en el ejercicio de nuestros cargos, la mayoría de los alcaldes progresistas hemos visto como una necesidad prioritaria y urgente de modernización del Estado. Hoy día el gobierno llama a una comisión para la reforma al empleo público. El cómo desarrolla esa política creo que habla mucho de si abraza o no los principios de esta carta. Conformó una comisión que de por sí es transversal, pero yo echo de menos, por ejemplo, en esa comisión la presencia del mundo social o la presencia del mundo municipal, que somos quienes con más fuerza hemos levantado esto. ¿Qué tipo de acuerdo o consenso se van a construir en esa comisión? ¿Acuerdos con lo justo, digamos, para que esto sobreviva 4 años o acuerdos amplios para darle durabilidad de 30 años en el tiempo a esta reforma? Yo creo que eso es lo que hoy día estamos poniendo sobre la mesa, que por suerte ha sido transversalmente muy bien recibida por todo el espectro político, yo sí debo mencionar y echo de menos que no hemos tenido todavía pronunciamiento de parte del gobierno, que son quienes deben conducir precisamente la política a nivel nacional y que yo espero que abracen también los principios de esta carta.
3: Antes que le pregunte, ¿tú también echas de menos que se incorpore esta mesa de reforma del empleo público a la municipalidad y al mundo social?
0: Absolutamente, yo creo que es importante, es una oportunidad que siempre ha quedado rezagada. Son dos cuerpos legislativos distintos, son dos leyes distintas, y lo típico que ha ocurrido en el pasado es que dicen, ah, que como los municipios son 345 y son tan distintos, entonces no los pongamos ahora, pongámoslos después. Pero ese después no llega. Entonces yo creo que hoy día hay una oportunidad de que estén presentes ahí, junto a la alcaldesa Carol Bauna, además hemos hablado con un par de personas que están dentro de esa misma comisión para que ojalá sí se puedan incorporar, y yo creo que se podría ser un buen gesto además por parte del gobierno de tomar estos puntos que quienes estamos en los municipios, y uno podría decir que estamos con la guitarra en la mano todo el rato. Uh-huh. ¿Ah? Y probablemente este ejercicio hubiese sido distinto si ninguno de los dos hubiese sido alcalde, digamos. Porque es literal, otra cosa es con guitarra cuando te toca ver lo que pasa en el barrio, lo que pasa a nivel de comunas que reciben muchísimas personas como población flotante, que es mi caso, o que tienen múltiples problemas y escasos recursos, digamos, como pasan en todos los municipios. Entonces, yo creo que esa es una línea que también es importante. Segundo,
3: perdón, una cosa concreta para ambos, antes de seguir con el tema.
0: Pero déjame contarte algo del liberalismo, porque yo creo que una de las cosas que a mí más me gusta del liberalismo es la capacidad de dudar. Y por tanto, de ver en el otro algo de lo cual puedas aprender. Y que no sientes que tengas siempre la razón tú. ¿Ah? Eso sería la conducta como más iliberal de todas. Y yo creo que la democracia no es el lugar donde todos somos idénticos, es el lugar en donde los distintos podemos converger, donde en nuestras diferencias podemos tener un horizonte común. Yo creo que de eso se trata la buena política hoy día. Si solo nos concentramos en el reel de 15 segundos, lo que te rinde es pegar. Si no hay mañana, entonces no hay ni siquiera dilema del prisionero. O sea, el dilema del prisionero solo se resuelve cuando es repetido. Si es instantáneo, bueno, siempre entonces la solución va a ser, no, defect. No, en cambio, cuando hay un horizonte compartido, entonces es cuando la gente en su barrio dice, mire, me puede caer mal mi vecino, pero igual me encuentro mañana con él. Por tanto, estoy más disponible a generar cierta colaboración. De eso se trata esta invitación.
3: Algo concreto para los dos respecto a la reforma al empleo público. ¿Creen los dos o ninguno de los dos que hay que terminar con la inamovilidad funcionaria y en qué condiciones?
0: O sea, depende cómo, digamos. Yo creo que un problema que tenemos los municipios es que tenemos todos los estatutos laborales de vivo por haber. O sea, está el estatuto administrativo, tenemos el estatuto de la salud, el estatuto de la educación, quienes todavía tenemos los colegios, tenemos además código del trabajo, o sea, los tenemos todos. Y uno de los problemas es que las plantas se tienen que modificar cada 8 años. Y por tanto, solo cada 8 años tienes la oportunidad de ponerte al día en alguna de los cambios tecnológicos. Ejemplo.
3: Ahora, ojo, yo estoy pensando incluso más allá de los municipios. ¿Cuál es tu opinión en general?
0: Lo que quería decir es que un punto clave es que, por ejemplo, hoy día, no sé, tener una persona encargada de tecnologías de información no es lo mismo que hace 8 años atrás, donde antes era más de hardware, ¿no? Hoy día es cómo analizo datos. Eso está como fuera de la lógica de cómo el Estado le responde a las personas. Entonces, eso tiene que ser estable. Yo creo que tiene que haber un cuerpo estable de todas maneras dentro de los municipios, pero también tiene que haber otro cuerpo que uno pueda evaluar de verdad en cómo está haciendo el desempeño de esas personas en cuanto a cómo lo reciben los ciudadanos y en cuanto también cómo lo reciben las propias jefaturas. Entonces, es una estructura muy inflexible y eso sí debiese, sin perder los derechos adquiridos que ya tienen las personas que trabajan en el Estado, sobre todo para quienes estén entrando, por ejemplo, incorporar mejores medidas de flexibilidad y de adaptabilidad.
2: Sí, no, a ver. Yo creo que es muy difícil avanzar hacia un Estado más moderno, más eficiente y más transparente con la rigidez que tenemos hoy día para administrar el recurso humano. O sea, yo creo que a todo alcalde en Chile le pasa que tiene, por un lado, voy a poner ejemplos concretos para que se entienda, un funcionario de planta que puede ganar 3,5 millones de pesos, que genera escaso o nulo aporte al municipio y yo no tengo cómo sancionarlo. Y por otro lado, un funcionario a honorarios que puede ganar 800,000 pesos, que tiene un excelentísimo desempeño y no tengo cómo promoverlo. Cuando yo no puedo incentivar el buen rendimiento o el buen desempeño, no puedo premiarlo, no puedo mover ágilmente a ese recurso humano, evidentemente se genera una cadena de incentivos que no es positiva para el correcto funcionamiento de la institución.
3: ¿Pero eso implica terminar con la inamovilidad?
2: En algunos casos, porque bien lo explicaba Jaime, esto puede ser muy latero por una entrevista en televisión, pero tú en un municipio, para explicar es fácil, tienes los funcionarios de planta, ¿sí?, de contrata y de honorario, que tienen calidades y estabilidades absolutamente distintas. Yo creo que los funcionarios de planta, en cierto grado, gozan de una extremada estabilidad Y por otro lado, los funcionarios honorarios gozan de una extremada fragilidad o precariedad laboral.
4: O sea, habría que acercar esos dos polos, digamos.
2: Yo creo que, de todas maneras, y yo creo que por un lado también hay que generar que el correcto rendimiento o el buen rendimiento de una institución pública
4: sea
2: reconocido y el mal desempeño sea sancionado. Cosa que hoy día lamentablemente no ocurre. Por tanto, tenemos muy buenos trabajadores siendo injustamente muy mal remunerados y no promovidos. Y en otros casos, muy malos trabajadores, y no quiero generalizar, hay excelentes y malos trabajadores en planta y en honorario, pero se pueden dar esos casos. Yo creo que sería mucho más justo que yo como alcalde pueda reconocer y promover a aquel funcionario de buen desempeño independiente de su calidad contractual y pueda sancionar o remover a un funcionario de mal desempeño independiente de su calidad contractual.
5: Alcalde, buenas noches. Tengo algunas preguntas breves para cada uno. Alcalde Vodanovic, usted es militante del Frente Amplio y su partido tuvo justo una semana antes de la carta de elecciones, ganó la candidata que usted no apoyaba. La pregunta es, ¿esta carta se escribió antes o después de la elección?
2: Durante. Pero fue conversada con ambas presidentas, tanto con Constanza como con Gael. Nosotros la escribimos entre domingo y martes, sí. Y la elección fue sábado y domingo.
5: O sea, después de la elección, después de que ganó Gael.
2: Se inició antes, se terminó después. Fue un transcurso, se traslapa los días.
5: ¿Y usted le informó a Gael Yeomans?
2: Sí, o sea, la carta fue conversada con Constanza, con Gael, con el presidente Boric, con distintos liderazgos del partido. Yo creo que una reflexión presente en el Frente Amplio, no me atrevería a decir mayoritaria porque no la sometió a votación y probablemente hay un disenso natural propio de un partido político, pero diría que hoy día hay mucho en el Frente Amplio, sobre todo por tener la experiencia de gobernar, de entender que sin traicionar ni esconder nuestros principios tenemos que ser capaces de construir políticas de Estado a largo plazo y eso significa llegar a acuerdos con parte de la derecha que esté dispuesto a hacerlo.
5: ¿Y la presidenta Gael Yeomans estuvo de acuerdo con la que hiciera la carta?
2: Sí, no me presentó algunos comentarios, pero no...
5: ¿Y por qué no la ha tuiteado, no ha opinado, no ha dicho nada, no ha hecho ni un like?
2: No le sigo el Twitter. Pero tuvo muy buenos comentarios y tuvo una buena conversación al respecto.
5: Pero de ella sí, pero ella no ha reaccionado.
2: En privado, creo que sí. ¿Le
5: habrá parecido mal o no?
2: No, lo que me comentó a mí es que no. Yo creo que te valora harto. Yo creo que Gael, en general, para hablar de su liderazgo, yo creo que es un liderazgo que entiende la diversidad que existe dentro del Frente Amplio, que la promueve, que la respeta, que cree que es un valor dentro de nuestra fuerza política y que evidentemente entiende que dentro de un partido tan amplio como pretende ser el Frente Amplio deben convivir distintas reflexiones y sensibilidades políticas, y la expresada en la carta creo que está lejos de ser un hecho aislado particular mío. Creo que una reflexión compartida por gran parte de la militancia, el propio presidente Boric, el ministro Grau, la exministra Vicente Echeverri, o sea, fueron muchos ministros que la compartieron, la promovieron, que nos hicieron comentarios.
5: O sea, es un acto individual o colectivo, diría usted.
2: Colectivo, o sea...
5: ¿Colectivo con quiénes?
2: Con mis compañeros de militancia, con alcaldes del arco progresista. Yo diría, no, en ningún caso tuvo una resistencia. Si lo que se quiere como preguntar o instalar es que esto es un hecho aislado que contraviene una reflexión mayoritaria en el Frente Amplio, más bien no. Yo creo que una reflexión política que aporta al proceso de reflexión que tiene que tener el Frente Amplio posterior al ejercicio de gobierno y que es compartido por altos liderazgos políticos.
5: Y se lo digo por lo siguiente, y me imagino que usted lo entenderá, porque en junio ustedes terminaron el Frente Amplio un proceso ideológico, y el documento que ahí se plantea habla de una serie de cosas como, por ejemplo, la ideología socialista, que se dio el feminismo, lo que es más o menos clásico, pero habla de combatir la ultraderecha, el gobierno, y aquí el alcalde con el que usted firma es parte de este gobierno, no sé si usted lo considera de ultraderecha él o no. Después tenemos al presidente Boric, que la semana pasada nomás dice esto de, lo tengo anotado acá, el fanatismo por la moderación no lleva a ninguna parte. Esto es un acto de moderación lo que ustedes han hecho, de juntarse los dos. Entonces, por eso que a uno le cuesta entender que usted haga esta acción cuando su partido en un documento, el presidente Boric, la presidenta Gael Yeomans...
2: No me parece. Yo creo que se trata de presentar una contradicción que a mi juicio no es tal. De hecho, el presidente Boric, en el mismo intervención que tuvo en Uruguay, que quizás no fue tan recogida por los medios, pero que él mismo sube a su cuenta de Instagram, lo puedes revisar, habla de la necesidad de conseguir acuerdos amplios también con parte de las derechas para defender los avances de la democracia liberal. Lo sostiene él textualmente. Él ha compartido la carta también. Lo propio hizo Gael en las conversaciones que hemos tenido. Entonces, buscar instalar que el Frente Amplio busca solamente oponerse, no, yo creo que en el Frente Amplio hay una reflexión que entiende que hay ciertas conductas de la extrema derecha o de los populismos y las demagogias en general que hay que combatir, cosa que comparte la carta, pero que no están ubicadas exclusivamente en la extrema derecha. Yo creo que son una amenaza del sistema democrático en su conjunto, pero también entiende que eso puede convivir con la necesidad de, más allá de nuestros legítimos programas de gobierno o ideas que podemos implementar, entender que hay ciertas materias, en este caso nosotros identificamos 7, pueden ser más, pueden ser menos, donde se requiere una mayor voluntad de diálogo, de tender acuerdos, de construir acuerdos más amplios que le den sostenibilidad y legitimidad a ciertas políticas públicas. por ejemplo, la reforma del sistema político, la modernización del Estado, un pacto por la infancia, un plan nacional de infraestructura, yo creo que resisten ciertas diferencias, pero seguramente en otras materias vamos a tener que debatirlas. Y es parte del ejercicio de la política. Esto, insisto, no busca ser un ejercicio de decir vamos a tener un programa de gobierno común con la UDI. Mal podríamos tenerlo. Tenemos visiones de sociedad que son contrapuestas en muchos ámbitos. Pero sí entendemos que, pese a nuestras diferencias, hay un sistema llamado democracia liberal que hemos construido durante los últimos 30 años al menos, que tenemos que defender en conjunto de ciertas amenazas populistas y demagogas que se han presentado en el mundo y que también pueden llegar a Chile.
5: Lo mismo para usted, alcalde Belolio. ¿Lo consultó con su partido esto? ¿Lo habló? ¿Pidió permiso? ¿Habló con Jorge Alessandri, Pablo Longueira, que son los que parece que van a asumir la próxima, el próximo mandato?
6: Mira, yo hace mucho tiempo que aprendí a pedir perdón más que permiso.
5: ¿Y ahora ha tenido que pedir perdón por esto, parece?
6: No, creo, para ¿no? nada. Lo que sí es que les conté.
5: ¿A quién?
6: Aparte, o sea, a quién es la directiva hoy día, también obviamente a Jorge Alessandri, con quien he hecho política en los últimos años. Y les dije, mira, estoy pensando en esto. Va a salir una columna que escribimos con Tomás Bogdanovic. Sé que algunos pueden generarle algún tipo de escozor. Encantado de contestar sus preguntas al respecto. Se trata de estas materias y Guillermo Ramírez me dijo que le parecía muy bien. Algunos otros pusieron algunos puntos. Sobre todo otro también puede ser como, bueno, ¿y cómo sigue esto? ¿No? A ver, para que no quede solo como una declaración, cómo se concreta. Y hoy día es una invitación abierta y la idea es que después haya obviamente una agenda, digamos. O sea, es parte de lo que queremos hacer justamente porque hemos recibido estos distintos insumos que no queremos obviar. O sea, hay gente que se ha dedicado a hacer este tipo de cosas de manera transversal también y eso nos parece que son insumos muy relevantes.
5: Y hablando de agenda, siempre para los gobiernos usted es parte del oficialismo, supongo, es parte de este gobierno, lo apoya, supongo.
6: Lo apoyo, claro. No todo, pero sí, lo apoyo.
5: Ok, y en ese sentido, ¿lo habló con el gobierno? Porque un hecho político como este interviene en la agenda, un gobierno lo que trata es de controlar la agenda, lo que se llama la agenda setting, ellos están con una cosa de seguridad y de pronto aparece esto. ¿Le han dicho algo? Oye, ¿por qué lo hiciste ahora? ¿Cómo no nos consultaste? ¿O sí lo consultó?
6: No creo que haya tenido que consultarlo, porque esto nace además desde la perspectiva de lo local. Y tampoco, al menos yo, no me creo con la capacidad de cambiarle la agenda al gobierno. Lo que sí es ofrecer una conversación en donde hay muchas personas disponibles desde el mundo parlamentario, desde el mundo municipal, desde el mundo de la academia, desde el mundo de las organizaciones, en que te dicen, sí, sabes que estamos disponibles a que lleguemos a ciertos consensos que pueden exceder el tiempo de este gobierno. Entonces, el gobierno, entiendo que el ministro de Interior y Vocero dijo algo así como que le parecía bien.
5: Pero lo hablaron ustedes antes, nada.
6: No lo hablamos antes y hasta ahora.
5: ¿Es militante de su partido?
6: Es militante de mi partido, pero yo no siento que tenga que pedirle permiso, digamos. Sino que más bien
5: pero
6: está.
5: Informarle, quizás.
6: No, pero informarle, tiene el documento. O sea, el documento lo tiene. Y le llegó por distintas vías y no hay un comentario previo.
3: Ya, pero tenía el WhatsApp del ministro.
6: Sí, sí.
3: Y
6: por eso aquí no había nada oculto. O sea, hace algunos días atrás yo ya había dicho, mira, va a pasar esto es la columna, esta es la versión un poco más larga para que se entienda, porque si no lo típico es que te dicen, oye, bueno, y faltó no sé cuánto, o sobró no sé qué. Está un poquito más explicado, son 4 páginas, tampoco es para tanto. Y hasta ahora he tenido una muy buena recepción y otros que están como a lo guay, ¿no? A ver qué es lo que pasa.
3: Dale. Es que quiero preguntarles una cosa porque, ustedes tocan temas como reforma del sistema político, el empleo público, ya hablamos de eso, un acuerdo nacional por la primera infancia y la vejez, plan nacional de infraestructura, una estrategia de crecimiento, acuerdo sobre tecnología, inteligencia artificial, democracia, y en el punto 6, una política nacional de seguridad y combate al crimen organizado. ¿Le falta eso a este gobierno? ¿Tiene una política de combate para que entremos también a hablar de esta reforma constitucional calificada, si uno dijera por quién fue calificada como demencial? No fue para el alcalde Bogdanovic, fue para el alcalde Belolio. Ya vamos a ir a aquello.
2: Yo soy malo para los adjetivos.
3: Pero
4: tenía que buscar un adjetivo todavía más duro.
2: No caigo en eso yo.
3: Pero la pregunta es, primero, ¿este gobierno tiene una política buena, adecuada, suficiente de combate al crimen organizado o ustedes creen que está al debe, honestamente? Alcalde Bogdanovic.
2: Mire, lo primero, antes de responder tu pregunta, Mónica, yo creo que es una buena noticia para la política en general y para la conversación pública que ya estos temas se pongan sobre la mesa. Yo creo que el nivel de toxicidad y inconducción como del debate público en general, de una dinámica de presentar una artillería y que otro te la responda permanentemente, este juego de suma cero,
0: a mí al menos como ciudadano me aburre profundamente y creo que no aporta en nada al país. Y me parece que esto es una invitación también para que ambos sectores, quizá en conjunto, pero también por separado, pongan sobre la mesa lo que están pensando sobre estos temas a futuro.
3: Ya,
0: ¿qué está proponiendo la izquierda y la derecha sobre empleo público, sobre modernización y sobre la agenda de seguridad? Yo en particular, más allá de... voy a tratar de tener una conversación bien en altura de mira y no descalificar quizás la ausencia de Blanc, que son cosas ya se han dicho. Yo digo sobre la forma que el gobierno está enfrentando la discusión sobre seguridad. Yo estoy convencido que uno puede ordenar un país sin deshumanizarlo y tener una agenda de combate al crimen organizado sin llevarse la democracia por delante. Y yo creo que ahí hay marcos de la conversación que hoy día se están rompiendo.
3: Y que
0: no ha sido necesario que tenga que salir yo ni un vocero del Frente Amplio a condenarlo. Lo ha hecho gente bastante razonable como Jaime Belolio y gran parte de Chile Vamos. Lo tuvo que hacer el propio Johannes Kaiser. Es decir, yo creo que se excede de tal manera el marco de los límites de la lógica de la conversación pública, como cómo entendemos el rol del Estado y la democracia en Chile, que han sido los propios partidarios del gobierno los que han tenido que salir a rayar la cancha.
3: Le quiero hacer una pregunta para no malentenderlo y ponerle palabras en su boca que no está tratando de decir con ese sentido. ¿Usted cree que en esta reforma constitucional de seguridad, en eso estamos hablando, hay un riesgo de deshumanización y también un riesgo de llevarse por delante la democracia?
0: Yo creo que una política tan importante como la agenda de seguridad debiera basarse en construir acuerdos amplios, en hacer política basada en evidencia, en tener una mirada de largo plazo. Y creo que lamentablemente, por la forma de conducción que se ha tenido, se lleva el debate para otra arena que poco tiene que ver, a mi juicio, con el combate al crimen organizado.
3: La
0: invitación del espíritu de la carta, ¿cuál es? Es que discusiones tan importantes y tan sentidas para la gran mayoría de los chilenos, como es, yo creo, la principal prioridad que tiene la gente hoy día, que es vivir tranquilo en un escenario donde la gente está angustiada y tiene miedo. Uh-huh. En ese escenario, lo que yo creo que se esperaría de los distintos dirigentes políticos transversalmente, y por eso no quiero caer en descalificaciones de como achacar la falta de plano, qué sé yo, es decir, yo espero ver una clase dirigente pensando en el futuro del país, siendo capaz de llegar a acuerdos amplios, y evidentemente se dificulta la posibilidad de acuerdos amplios cuando los propios partidarios de este gobierno tildan de,
3: no sé, la tildan demencial.
0: De demencial una propuesta.
3: Ya, pero yo le hice una pregunta súper concreta. Usted dijo, existe el riesgo de deshumanizar y de llevarse la democracia por delante. ¿Cree que esos dos riesgos están presentes en esta reforma constitucional?
0: Yo creo que en general en Chile hay una conversación un tanto deshumanizante cuando se trata de hablar del combate al crimen organizado y creo que evidentemente Chile no está ajeno al riesgo de afectar su calidad democrática con este tipo de discusión.
3: Alcalde Belolio, usted calificó de demencial la reforma constitucional propuesta por el gobierno. ¿Tuvo respuesta a lo que usted dijo? ¿Nos gustaría que nos explicara por qué la califica de demencial?
6: Mira, primero yo creo que es una buena noticia que el gobierno tenga una agenda en materia de seguridad donde haya recogido varios proyectos que estaban en el Congreso. Segundo, creo que el ministro Rau ha estado bien en terreno y por tanto se ha dado cuenta de la urgencia que significa esto en no solamente a nivel teórico, sino que a nivel práctico, lo que pasa en los barrios, lo que pasa en las distintas poblaciones. Tercero, no hay ninguna duda de que hoy día enfrentamos una amenaza del crimen organizado que no teníamos antes y nuestras herramientas no están actualizadas para ello. Sin embargo, eso no significa que cualquier herramienta sea buena. Yo creo en la libertad individual, me declaro como un liberal clásico y por lo mismo creo que un Estado tiene que tener pesos y contrapesos. Creo que tiene que tener un poder en el tribunal, en los tribunales, digamos. Tiene que tener un poder en el legislativo y el mismo poder del Estado tiene que estar limitado porque creo justamente en los derechos individuales y creo en el principio de no agresión, de no daño al tercero. Y por tanto, si tú me dices que vas a tener 240 días declarados unilateralmente de un estado de excepción similar a un estado de asamblea, en donde se limita la acción que tenga el Poder Judicial y el Poder Legislativo, simplemente no me parece. Me parece que es un riesgo altísimo y yo le pido a la gente derecha que piense en esa herramienta, no solamente en manos del presidente Kast, sino que en manos de Jeannette Jara, que sacó un 45%. Entonces, el punto es, ¿qué pasaría si estuviera en manos
5: o,
6: de aquel...
5: o en la mano del alcalde Bogano, y que va a ser candidato presidencial?
6: Pero
4: ¿qué le pasaría? Eso que no la quiere en la mano de nadie.
6: Lo que quiero decir es que, ¿qué pasaría si estuviera en la mano de quien tú no compartes? Porque esta es, por definición, una reforma constitucional.
3: ¿Qué
6: es lo
3: que le pareció más demencial para darle la palabra?
6: No, eso, justamente eso.
3: ¿El Estado de excepción?
6: Sí, esa es la parte que yo creo que es demencial, esa idea. Las otras me parece que son discutibles, qué es lo que pasa si es que tenés más flagrancia o no, algunas otras cosas intrusivas del crimen organizado.
3: ¿Quitarle derechos sociales?
6: No, a mí me parece que quitarle derechos sociales a las personas, por más malas que éstas sean, no parece... Pongamos un ejemplo, si tenemos una pandemia nuevamente, porque nos tocó a nosotros. Y hay una vacuna contra el, ¿cómo se llame? COVID. ¿No vamos a vacunar a las personas en las cárceles? Es absurdo, ¿no? Porque tú dirías, obvio que sí, porque tiene un interés general más allá que eso.
3: ¿Se le ocurre alguna prestación de salud que se pudiera quitar 15 años después?
6: Me cuesta pensar, porque sobre todo cuando uno tiene ciertas emergencias o urgencias propias, digamos, en los recintos penales, lo que tienes que hacer es obviamente ir a rescatar a esas personas.
1: Entonces, además hay una ilegalidad en materia de salud pública.
6: Sería absurdo, digamos, que hay ciertas cosas que tú quieres llegar a la mayoría de la población que quede vacunada y después gane o no, pero ese no. Entiendo que hay otras que tú podrías limitar ciertos accesos a ciertas cosas, pero en el ámbito de la salud no parece razonable que eso sea uno de ellos.
4: Tengo varias preguntas, tratar de ser breve. Alcalde Bano, ¿sigue siendo partidario de la intervención de los militares en ciertos casos críticos en su comuna, que usted lo reclamó en el gobierno anterior alguna vez? O sea, más que lo reclamó, lo fue a solicitar, sí, quiero decir, ¿no?
2: Yo creo que es necesario que como Estado demos una conversa con altura de mira y pensando en el futuro de Chile sobre cuál va a ser el rol que las Fuerzas Armadas pueden cumplir en materia de seguridad interna. Nosotros
4: en su minuto presentamos
2: la idea del resguardo de infraestructura crítica, no de combate directo a personas en barrios, pero estoy creo que es un debate que hay que dar y hay que preparar, por cierto, a nuestras instituciones, a las Fuerzas Armadas para esa conversación.
4: O sea, usted más bien proclive a eso.
2: Siempre y cuando exista un proceso de conversación, pero sí, yo creo que las Fuerzas Armadas en un diseño institucional a futuro tienen que cumplir algún tipo de rol en la seguridad interna.
4: Quiero retomar un poco la pregunta que le hizo Eduardo, porque claro, en el Frente Amplio uno puede decir hay mucha diversidad, y de hecho la hay, de hecho son muchos grupos que convergen ahí, así que eso no tiene ningún misterio, pero uno podría decir que hay una... No es una división, pero en todo caso uno podría distinguir dos grupos, ¿no? Uno más socialdemócrata, más cercano a lo que sea el socialismo democrático, donde me parece que está usted, y otro sector un poco más duro, ¿no? Y mi pregunta tiene que ver con las conclusiones del Congreso Ideológico al que aludía Eduardo. ¿Esa conclusión usted lo interpreta, ¿no? Como, bueno, hay que acabar con la fase neoliberal del capitalismo? O sea, son el tipo de frases, ¿no? Que siguen recogiendo un programa bastante radical que uno pensaba más bien abandonado y que parece un lenguaje más bien de... un sector del Frente Amplio que usted no pertenece, pero me gusta, o sea, quisiera escucharlo a usted. Si es que le gustaron esas conclusiones o no.
2: Yo no sé si me atrevería a decir que dentro del Frente Amplio existen sectores más duros o más moderados. Yo creo que hay reflexiones políticas distintas y también espacios de acción política que son distintas. Si usted me pregunta a mí, en mi horizonte, en mi trabajo como alcalde, ¿existe la posibilidad de derrotar el neoliberalismo? Pucha, lo veo difícil que desde la MUNI de Maipú yo pueda hacerlo. Si eso me parece un eje orientador quizás para un proyecto de sociedad... En términos abstractos, teóricos, como se ha dicho últimamente, como una estrella polar a seguir, claro, nosotros tenemos un ideario que es socialista. Ahora, yo creo que difícilmente un país como Chile va a poder superar el sistema capitalista. Sí creo que el liberalismo en sí se puede combatir con el fortalecimiento de un Estado que resguarde derechos, que quite sencillamente del arbitrio del mercado ciertas dimensiones de la vida de las personas. Y eso me parece que se enmarca en el proyecto amplio de la centroizquierda y día en Chile. Por
4: pero
2: tanto,
4: esta tensión en el Frente Amplio no la estoy inventando yo, alcalde, si es la que ve cualquier observador. Digo, todos los partidos tienen tensiones.
2: Creo que el Frente Amplio es un partido que se permite una diversidad de reflexiones y una discusión política que a mi juicio es nutritiva para el debate. Okay. Ahora bien, yo creo que la acción política del Frente Amplio ha tendido a ser bastante ordenada. O sea, de hecho, es un partido que converge, como bien tú dices, partidos políticos distintos en una sola fuerza, cuando la tendencia es a la subdivisión. Sin en duda. Muchos fragmentos de los distintos partidos, yo creo que el Frente Amplio ha tenido la capacidad política de, aún en esa diferencia, converger en un proyecto común y actuar de forma ordenada. El gobierno del presidente Boric, yo creo que da cuenta de ello. Probablemente existían reflexiones distintas sobre distintas agendas que empujó el gobierno del presidente, pero todas fueron empujadas unánimemente por el Frente Amplio, sin mucho disenso público al menos. Y yo creo que hoy día el Frente Amplio se ha convertido en un proyecto político, no sin diferencia, pero sí con la madurez política que hace capaz procesarla.
4: Y el alcalde Belolio, respecto a este texto, respecto a la situación de la UDI, que es el partido en el que usted milita hace muchos años, del movimiento gremial en la Católica, de hecho, o sea, esta es una historia larga, ¿no? La UDI fue desafiada por el Partido Republicano y en algún sentido fue vencida, al menos en términos relativos, en política nada definitivo, ¿no? Pero hay una presión desde la derecha para la UDI, ¿no? ¿Cómo lee usted lo que viene para la UDI sabiendo que la presión para la UDI viene desde su derecha? Y que este tipo de esfuerzos parecen hablarle a otro público o ir en otra dirección.
6: Yo entré a militar en el 2005, en todo caso, una vez que salí de la universidad.
4: Perfecto. Muy gremiales.
6: Muy gremiales. Muy gremiales. Efectivamente.
5: Igual son 21 años.
6: No, escaleta. No, vamos a decir lo contrario, ¿no? Sí.
4: No, se va a distinguir que los gremialistas, efectivamente.
6: Y fui candidato y está. O sea, no voy a renegar de eso más de 20 años. Yo creo que la UDI se ha distinguido también por una oferta política que nace también distinta de los otros partidos de derecha en su momento. O sea, era disputar en las poblaciones a esa izquierda más radical que
0: tenía una mirada obviamente distinta sobre cuál era el rol del Estado, el rol de la economía libre, cómo se construía a través de una de los cuerpos intermedios. Hoy día cosas que parecen que son añejas, pero también están presentes ahí, ¿no? O sea, que cuál es el rol de la sociedad civil, de las mismas universidades, de la libertad de prensa, o sea, no solo para Chile, lo digo como con respecto al resto del mundo. Y en mi opinión, creo que no es una buena idea que la UDI esté mirando todo el rato lo que hace el Partido Republicano o no, sino que tiene que tener su propio camino. Por de pronto, yo me siento muy orgulloso de haber pertenecido al gobierno del presidente Piñera, y creo que ahí hay un camino que es muy claro. O sea, hay un camino que tenía bordes, hay un camino que tenía propuestas. Si bien el presidente Piñera no era bueno como para la abstracción, sino que más bien para justo lo concreto, no hay ninguna duda de que él tenía como un marcaje bien evidente de en qué cancha se podía mover. Y yo creo que eso nos sirve como...
5: Trataron de derrocarlo aquí.
0: Efectivamente.
5: No sé cómo se portó en esa época el alcalde Tomás Bodanovich. No tenía como portar porque él no votaba, no era parlamentario, pero...
0: ¿Cómo no votaba si tiene más de 18 años?
5: No, pero no votaba en el Parlamento. No votaba en el Parlamento. Pero trataron de destituirlo.
0: Efectivamente, y yo era ministro, así que me acuerdo muy bien.
5: Y de hecho, tengo una pregunta para los dos sobre lo mismo. El documento se llama Chile 30 años. Yo no sé si es una casualidad lo de los 30 años, porque todo lo que vivimos en octubre del 2019 era no son 30 pesos, son 30 años. Y era denostar los 30 años pasados. De hecho, el Frente Amplio, de alguna manera, su fórmula política es combatir los 30 años famosos. Y esto ahora son 30 años para adelante. Por eso parece tan raro, porque usted fue parte del no son 30 pesos, son 30 años. Y ahora estos 30 años de futuro... son como otra cosa, como otro proyecto político.
0: A mí, me pasa que 30 años es algo que parece demasiado, tanto así que en la discusión política es como inexistente.
5: Por eso, ¿pero tiene que ver o no tiene que ver los 30 años de antes?
0: No
5: fue una casualidad.
0: Yo al menos no lo pensé así, digamos, pero sí es un plazo largo, suficientemente largo, perdona, como para decir, mira, no son cosas que solamente nosotros vamos a vivir.
5: Pero podrían ser 40 o 20.
0: Sí, está bien, podrían haber sido 20, podrían haber sido 50, digamos, pero 30 es suficientemente grande, digamos. Tengo 45, así que 30 es mucho, digamos. va más allá, lo que queremos decir es que va más allá de este ciclo electoral. Y son cosas que van a vivir nuestros hijos, van a vivir los nietos de otros, digamos. Eso es la idea de pensar un país en el cual tú levantas la cabeza, digamos, y es otra generación distinta. Esa es parte de la invitación.
2: Yo creo también, más que estar permanentemente fijando en el décimo, fueron 30 años, si son 5, 7 o 10 medidas, yo creo que la invitación es un poco a salir de la dinámica actual en la cual estamos, que a mi juicio, y lo que también me transmite la gente que nosotros representamos, es muy desesperanzadora. Cuando tú ves que tu clase política solo se dedica a descalificarse permanentemente, que estamos permanentemente buscando las agendas que más nos polarizan, que estamos descalificando al adversario, que estamos buscando su peor versión para ridiculizarlo y denostarlo, yo creo que buscar la mejor versión del adversario, buscar
5: eso es nuevo,
2: puntos de encuentro,
5: eso es nuevo, alcalde,
2: buscar agendas de futuro.
5: Pero usted entiende no fue así... En la época que...
2: Pero yo creo que eso creo que es el valor de la carta, de entender que fuerzas políticas que tenemos miradas distintas, que no hay que esconderlo, probablemente entendemos de forma distinta el rol del Estado, el problema de las desigualdades, la concentración de la riqueza, las políticas de género, las políticas de medio ambiente, pero entendemos que en cierta agenda, más allá de tener que maximizar nuestra satisfacción con lo que empujemos, tenemos que ser capaces de buscar agendas de consenso que nos permitan no tener que reiniciar políticas públicas cada 4 años que hacen que sea insostenible camino de desarrollo, sino que ser capaces de establecer caminos comunes. Yo creo que esa es la invitación como sustancial que hace la carta, a la cual se ha sumado mucha gente, y que yo espero que exista la capacidad política de este gobierno, espero, y lo digo genuinamente, de conducir ese tipo de conversación, porque a nuestro juicio, y el de mucha gente que suscribe la carta, es el tipo de conversación que hace falta en Chile.
1: Sí, déjame... aquí voy a discrepar en una cosa.
2: Vamos.
1: Pero creo que es una buena discrepancia. Tomás, tú dices que difícilmente desde la comuna de Maipú voy a alterar el código neoliberal que marca la sociedad chilena. Yo discrepo. Yo creo que a escala municipal se pueden hacer muchas cosas. De hecho, existe una variante del socialismo, el británico, que es el socialismo municipal, en donde el nuevo primer ministro británico, Andy Burnham,
5: Viene
1: de Manchester con una tremenda gestión que de verdad revolucionó un poco el tejido social de esa ciudad.
3: Y que es su carta de presentación.
1: Y lo mismo, y es su gran carta de presentación, y por eso que fue nombrado primer ministro. Y lo mismo se puede hacer desde otra vereda, rescatando experiencias locales. Por lo tanto, mi pregunta es si ustedes no piensan que, en lugar de hacerse la pregunta por la escalabilidad,

0: de las cosas, ustedes mejor no debiesen más bien concentrarse en la experimentación a escala local.
1: Bueno,
0: vale, sí, en aquellas cosas que no se pueden hacer tan fácilmente de modo nacional, pero sí de modo local. El cooperativismo, construcción de capital social a escala territorial. Sí. Cosas
1: bueno, es parte de lo que plantea la Carta, de hecho. Ahora bien, yo me atrevería a discrepar del caso, por ejemplo, de Reino Unido, que me parece muy valioso, y la experiencia municipal en general del mundo. En Chile no alcanza a decir que tenemos gobiernos locales. Yo creo que la experiencia de los gobiernos de ciudad de otras partes del mundo... En cuanto a presupuesto, el promedio de OCDE es de un 40% de la ejecución del presupuesto nacional vía municipio. En Chile es del 12%. En cuanto a atribuciones, los gobiernos de ciudades del mundo manejan su política de vivienda, su política de transporte, su política tributaria. Nosotros los municipios en Chile no solo tenemos pocos recursos, somos sumamente desiguales, tenemos pocas atribuciones, poco poder político. Entonces, realmente, y el gran desafío que hacemos como municipio, nosotros en Maipú tenemos el plan Maipú Ciudad 2030 y queremos ser gobierno local y diseñar la ciudad de Maipú del futuro. Ahora, las herramientas y atribuciones que tenemos nosotros son escasas y por ende parte también de las propuestas. Cuando pensamos esta reforma al Estado, es cómo generamos un Estado más descentralizado, que confíe más en sus capacidades locales, que genere más inyección de recursos en esas capacidades y atribuciones, porque... El caso contrario, para poner un ejemplo muy concreto, hoy día el municipio de Maipú, para poder construir una plaza, se demora 2 años, porque además de toda la vuelta administrativa que tiene que hacer, tiene que ir a pedirle la plata al gobierno regional, postular, licitar, firmar convenio, pasar por consejo, en lugar de yo tener los recursos para construir una plaza en 6 meses. Estoy poniendo un ejemplo muy vago, pero es lo que radica una ineficiencia del Estado por la centralización en ministerio o en gobiernos regionales que podríamos combatir. Por tanto... Yo sí creo profundamente en el rol que tienen los municipios para transformar una sociedad y para también generar políticas públicas de referencia. Un ejemplo, el programa Crecer en Renca. Creo que es la mejor política de infancia que existe y es desarrollada por un municipio que nosotros vamos a suscribir con convenio ahora para implementarlo el próximo año. Pero creo que también nos faltan muchísimas atribuciones y presupuestos para poder realmente establecer modelos de sociedad, si se quiere, en las comunas que administran.
0: Jaime, sobre lo mismo, en el documento ustedes hablan, usan la expresión, me llamó... La atención, favorablemente, evidentemente, ustedes hablan de sistema de cuidados. Ese, el concepto está muy asociado al mundo Boric, digámoslo así. ¿Ah?
1: Se lo pregunté.
0: Está bien. Pero lo que pasa es que, claro, pero eso no significa que el sistema de cuidados sea necesariamente un sistema estatal. Puede ser de otra naturaleza, puede ser un sistema de cuidados mixto, en fin, cosas... De ese tipo, ¿no es ahí en donde se puede experimentar justamente?
2: O sea, absolutamente. Mira, una de las cosas más entretenidas que tiene el mundo municipal. Primero que hay una... Tú partes desde la disposición de la colaboración. O sea, tú llamas a otro alcalde para preguntarle cómo resolvió algo y lo primero es decirte, obvio, sí, yo te voy a decir cómo es. Si eso fuera en el Parlamento es más bien al revés, ¿no? ¿Por qué me estás llamando, digamos? O sea, ¿con qué venías atrás? Entonces, eso se da más naturalmente. Segundo, en el caso de Providencia tenemos la particularidad de que tenemos el mayor índice de envejecimiento. Tenemos un 40% de personas que viven solas y algunos que tienen soledad no deseada. Entonces, el sistema de cuidados hoy día en la práctica es un sistema privado. Son personas que cuidan personas, y particularmente en nuestra comuna, personas mayores que cuidan personas mayores o que cuidan a personas con discapacidad. Entonces, eso ya está pasando. Y por tanto, nosotros tenemos un plan de cuidados en todas sus etapas de la vida, digamos, desde la primera infancia, la adolescencia, que también es un tema súper relevante, y también la vejez, o sea, es un tema. Y por tanto, cuando ponemos ahí vejez, es justamente parte de esa idea, de nuevo, no con esta, tratando de reemplazar ni al Parlamento ni al Ejecutivo, sino que es como desde el mundo local, con la guitarra en la mano, en el día a día, encontrando que cómo esa última milla de la política pública se ejecuta en lo práctico, tú dices, sí, nosotros aquí podemos ensayar algunas cosas. Yo obviamente que he ofrecido varias veces a través de la Corporación 3xI y otros que estamos agarrando personas de la sociedad civil, de las universidades, del mundo público, del mundo privado, diciendo, mira, tenemos un laboratorio natural, digamos, en algunos de los municipios, particularmente en el caso de Providencia, que su demografía es la de Chile en los próximos 15 años. Por tanto, ya estamos 15 años, comillas, adelantados en esa materia. Y una de las cosas que queremos hacer el próximo año, ojalá, es tener un centro día en donde podamos tratar a las personas que son cuidadoras, al mismo tiempo que alargar la autovalencia a las personas mayores. Entonces, ese tipo de cosas se pueden hacer. Te pongo otro ejemplo distinto. Seguridad. El modelo que siguió Providencia en términos de cámara de televigilancia con inteligencia artificial, la separación de la fiscalización del rol de seguridad, que lo hizo Evelyn Matei y lo hizo muy bien, hoy día está siendo replicado en otros lugares. Y otra cosa que ya es más sencilla, pero también significativa, los jardines sustentables. Que ya tenemos un modelo, que tenemos un manual, que cada vez que viene un alcalde, sobre todo del norte de Chile, me dice, quiero saber cómo se hace eso. Porque no solo disminuye un 70% de la cantidad de agua, sino que además la mantención son solamente dos veces al año. Por tanto, lo hace replicable, escalable. Es decir, a nivel municipal ya se están haciendo ese tipo de cosas y es más fácil poder colaborar. Y ojalá que este tema los podamos probar, digamos, en los municipios.
3: Les tengo una pregunta para los dos, que se me quedó pendiente del tema de la reforma constitucional y que me gustaría que respondieran directamente ambos. Alcalde Belolio, ¿usted le pediría al gobierno que desechara esta reforma?
2: Es que ya escuché al ministro Alvarado diciendo que estaba esperando que se hicieran las modificaciones en el Congreso. Yo creo que la reforma constitucional abre un portal que me parece que es inadecuado. O sea, no tengo ningún convencimiento de cuál es la técnica legislativa suficiente para decir por qué algo tiene que estar en la Constitución. Hay varios parlamentarios de la UDI pusieron una carta que me pareció que la habían hecho muy bien, de que se podía, en el capítulo de terrorismo, tú podías meter algunos aspectos sobre crimen organizado.
3: Por eso, ¿sería mejor retirar esta reforma y plantear otros cambios, en su opinión? ¿Qué cree usted?
2: Para mí creo que sería mejor que la retiraran e ingresaran otra, distinta, porque si no toda la discusión va a estar marcada por esto. Y entonces sería mejor, en términos de técnica legislativa, operarse, ingresar una que hable sobre estas materias.
3: E incluso políticamente, me imagino, en el ánimo
2: probablemente,
3: político.
2: Probablemente, yo creo que sería mejor. Pero eso sería aceptar, digamos, que lo que plantearon, digamos, iba más allá de lo que debía razonablemente, que es mi opinión, ¿no?
3: Que pero es mejor con eso colorado una vez que...
2: Yo creo que sí, digamos.
4: ¿Qué tal por el partido? Ya. Está bien asumido.
3: Hecha para usted. Pregunta, alcalde, ¿usted también le pediría al alcalde Boanovich que retiraran esta reforma?
1: Sí, yo creo que la respuesta de mi parte es más esperable. Sí. Pero lo que yo le pediría al gobierno, más allá de pedir lo obvio...
3: Pero sí se lo pediría.
1: Sí, por cierto, pero yo creo que es importante pedirle al gobierno que en lo posible encare las próximas discusiones con un verdadero ánimo de acuerdo. Yo creo que hay muchos que, de buena fe, queremos contribuir con el gobierno. Queremos que al país le vaya bien. Yo, como alcalde de Maipú, necesito que este gobierno tenga éxitos. Necesito tener instancias de trabajo con ellos. Necesito que la extensión del metro llegue a Maipú, que los colectores de agua y lluvia se puedan construir, que haya más empleo para mis vecinos. Y en eso hay una disposición a colaborar que creo que el gobierno todavía no ha sabido recoger.
3: Pero eso implica una valoración de su parte por la moderación. Y quiero preguntarle en ese sentido si le gustó la frase del expresidente Boric hablando de que existe un fanatismo por la moderación. Puedo leer la frase y el texto completo. El fanatismo por la moderación no lleva a ninguna parte. En Chile pasa mucho una suerte de discusión permanente de la aritmética de la política, cómo crece la derecha, lo que deberíamos hacer es moderarnos para ganar el centro. Esa idea del fanatismo por la moderación al final no lleva a ninguna parte. Bueno, hay mucho más que eso.
1: Yo no quiero hablar por el presidente. Pero yo
3: quiero saber si a usted le representa eso.
1: Es que yo creo que la moderación en sí misma es un concepto súper vacío. Yo más que moderación lo que esperaría es tener capacidad de encuentro, capacidad de discutir ideas, capacidad de encontrar puntos en común. Más que moderar sus puntos de vista iniciales, yo creo que es legítimo que el gobierno tenga una mirada así como de... Pragmático, moderación con capacidad de llegar a acuerdos, yo no creo que sean sinónimos necesariamente. Yo creo que está muy bien que los distintos proyectos políticos manifiesten un campo de ideas y le hablen con claridad al país sobre lo que ellos desean. Ahora bien, yo creo que en una democracia, cuando tú estás gobernando y requieres sacar reformas que son sensibles para la ciudadanía, debes construirla de la forma lo más amplia posible y tener una pretensión de búsqueda de acuerdo. Si eso se considera moderación, bueno, yo creo que sería positivo que este gobierno moderara. Ahora, yo no le estoy pidiendo al gobierno que recule sus ideas. Le estoy diciendo que entiende que en un ejercicio de gobernanza uno tiene que ser, o tiene que estar dispuesto al menos, de buscar puntos en común para que las cosas sean más sostenibles y legítimas en el tiempo.
3: Y me quedó una cosa, pero que está como anexo, no tiene nada que ver con seguridad. ¿Va a haber competencia en la UDI? ¿Y qué le parecieron las críticas que hizo aquí mismo Pablo Longueira, María José Hoffman? Muy dura.
2: Espérate, primero, yo no creo que la moderación sea un promedio. ¿Ah? O sea, como uno propone uno, el otro propone nueve, entonces cinco. No, tiene que haber un contenido detrás de qué es lo que uno piensa que puede no ser extremo, que es distinto.
4: Es que la moderación es una actitud.
2: Exacto, yo creo que también tiene que ver con algo que decía Alfredo, que es una posición, si quiere, más liberal, ¿no? O sea, es decir, oye, puedo estar equivocado, y como puedo estar equivocado, convénceme, digamos. Estoy disponible a escuchar cuáles son tus argumentos, cosa que en el Congreso, Parlamento, debería ocurrir. Ocurría, de alguna forma, más dentro de las comisiones, Pero después, ahora que son todas televisadas y lo que uno veía es que cada uno le hablaba a su propia barra y prendía el live de Instagram, sacaba esa potencial reflexión, inclusive de interpelación al otro que piensa distinto, para decirle, oye, estos son mis argumentos, dime cuáles son los tuyos, veamos quién gana.
3: Y lo de la UDI, ¿va a haber competencia en la UDI? ¿Qué le pareció
2: no sé
3: una
2: si,
3: vez más?
2: No sé
3: porque
2: si va a haber competencia.
3: Está creciendo el ambiente, lo decía el Sam Sangüesa, de hecho.
2: Yo no sé si va a haber competencia, mi candidato es Jorge Alessandri, no me parecen adecuadas opiniones que dijo Pablo Longueira sobre Pepa Hoffman, me parece que son injustas, digamos, y que fueron además a título gratuito. Sin embargo, me parece que él tiene un rol importante que cumplirá dentro del partido también, pero mi candidato es Jorge Alessandri como presidente.
5: Alcalde, ¿cómo le va con el gobierno en la cosa operativa? Si usted los llama, ¿tiene contacto con los ministros? Más allá de la política grande, ¿no?
1: ¿Quiere que pele?
5: No, o no, si, o sea, quizás lo hacen bien, no sé. O sea, podría ser.
1: Mira, yo trato de las críticas hacerlas en privado más que en público, porque trato de contribuir al clima que yo le pido al resto.
5: Puede ser una crítica constructiva también, por supuesto. ¿No?
1: Sí, yo creo que no ha sido fácil la relación operativa.
5: No ha sido fácil.
1: O sea, le pongo un ejemplo concreto. El sábado hubo una visita a las obras de la autopista 68-68. La invitación la recibimos el mismo día en la mañana.
5: Como gesto muy poco amable, por decirlo así.
1: Hemos tenido visitas de ministro a la comuna sin previo aviso, hemos tenido una dificultad operativa importante. Yo lo trato de comparar más con el gobierno del presidente Piñera que con el gobierno de Boric, por razones obvias, y era un trato radicalmente distinto. O sea, yo creo que uno trabajando con el gobierno del presidente Piñera sentía un respeto institucional de parte del gobierno de la alcaldía. Eso yo hoy día no lo siento, y de buena fe lo digo, no en ánimo crítica, yo creo que puede basarse en la inexperiencia del ejercicio de gobernar todavía. Pero yo espero que haya un mayor sentido de colaboración y coordinación. Los municipios, por definición, debemos coordinarnos con el nivel central para implementar todo.
5: Si no, no funciona nada.
1: Yo esperaría esa disposición de vuelta, pero de momento ha sido compleja y no solo en el caso de Maipú. Es una conversación un poco compartida entre muchos alcaldes.
5: Claro, cuando habla con los alcaldes de su sector tienen la misma impresión.
1: Sí. Perfecto.
4: Alcalde, ¿qué viene ahora en concreto? Porque esa es la pregunta del millón. ¿No? Porque está bien, está el documento, ya lo vimos el pasado. ¿Qué viene ahora? ¿A quién se lo van a pasar? ¿Van a hablar con el gobierno? ¿Van a hablar con los partidos? ¿Van a hablar finalmente en detalle, digamos, con sus dirigencias? ¿Lo van a poner ahí el comité central? No sé, la comisión política. ¿Qué pasa ahora?
2: A ver, una de las cosas que borramos del documento, digamos, era que convocáramos a cierta conversación más abierta también, a escuchar otras voces. A que dijeran, mira, nosotros creemos que tenemos que seguir acá o allá. O sea, no es una agenda cerrada.
4: O sea, ¿no va a pasar eso porque lo borraron o...?
2: No. Sí, yo creo que sí tiene que pasar, porque además parte porque la primera pregunta es, ¿cómo va? ¿Hay agua en la piscina o no? ¿Es suficiente como para decir, ok, echémosle para adelante? Sí. ¿Eso significa que el éxito está asegurado? En absoluto, digamos. O sea, proponemos 7 temas, pueden modificarse y sabemos que más bien esto es con viento en contra, digamos. Pero es mejor que haya viento que no haya nada, digamos, ¿no? Entonces, está bien, eso significa que pueden haber costos, que hay personas que van a tratar de votarlo por las distintas razones, ya sea por razones personales, porque nos tienen malas, o por razones políticas, porque nos ven como competencia. Yo quiero descartar...
4: Porque se están haciendo la plataforma
2: claro,
4: presidencial.
2: Claro, quiero descartar de inmediato...
3: Modanovich decía que nos fuéramos... Modanovich, Paulina, decía que nos fuéramos ingenuos,
2: sí,
3: que ustedes
2: pero,
3: tenían intereses también
2: está bien,
3: y una proyección
2: pero es que
3: cada uno política.
2: Hay algunos en política que tienen una ansiedad presidencialista demasiado grande que yo al menos no tengo. Estoy operado de eso hace rato, entonces no la tengo. Yo lo que quiero es ser un buen alcalde, reelegirme como alcalde, y en esto hay un conjunto de materias que nosotros queremos mirar a largo plazo porque vale la pena, porque es bueno y porque tenemos una emergencia, digamos, en términos de el potencial de crítica que tiene el liberalismo clásico y la democracia. No el liberalismo clásico, la democracia liberal con respecto a poder contestar las preguntas de las personas. Entonces yo creo que qué viene es acumular la ayuda que nos han ofrecido muchas personas. Hay muchos documentos que están dando vuelta, algunos de ellos podrán ser súper útiles, otros un poquito menos, pero yo creo que no hay que descartarlos porque vengan de distintas posiciones. Entonces yo creo que se puede juntar, no hay que caer en el riesgo de que esto sea una cuestión como académica, ¿no? O sea, como que esté solo vinculada a una comisión y que ahí quede, ¿no? Sino que tenga un factor concreto de ejecución. Entonces yo creo que tenemos que juntarnos nosotros para conversar más también sobre esto, incluir a más personas que se han ofrecido, y como digo, del arco político amplio, hemos recibido muy buena aceptación.
1: Sí, yo diría que esto no es un ejercicio pretencioso que pretende desde una carta patear el tablero político y cambiar las normas del juego, pero sí yo creo que muchas veces quienes creemos en esta forma de hacer política que está representada en la carta, solemos quejarnos mucho de la dinámica actual, pero no ofrecer una alternativa. O muchas veces, de hecho, replicarla, como ante preguntas como la que me hizo Daniel, voy y pego el palo de vuelta y después me quejo que me lo pegan a mí. Y yo creo que lo que busca también esta carta es cambiar un poco la dinámica y no quedarnos solo en la queja, sino que proponer una agenda distinta, abrir un tipo de conversación distinta, que afortunadamente fue respaldada desde el presidente Boric hasta Evelyn Matthei, pasando por Ignacio Briones, por el exministro Grau, por Carolina Tohá, por la gente de la CPC, por la gente de la SOFOFA, por la Universidad Católica. O sea, nos ha escrito mucha gente diciendo, oye, veo con buenos ojos esto. Si nosotros podemos contribuir a cambiar un poco el eje de la conversación, a tener una conversación en un ánimo de encuentro, de futuro, de agendas país, creo que podemos ayudar a cambiar un poco la dinámica actual. Y ojalá que eso sea tomado por distintos espacios formales que nosotros logremos constituir, pero que también sea visto por otros agentes políticos como un incentivo a la conversación. Yo creo que muchas veces los políticos, lamentablemente, más que por buena voluntad, también se mueven por incentivos, como muchos seres humanos. Si yo veo que lo único que renta en la conversación pública, lo único que me da adhesión, lo único que me hace aparecer en medios de comunicación, es el conflicto permanente, evidentemente los incentivos están puestos hacia allá. Cuando yo veo que la buena gestión pública, que el ánimo dialogante, que los proyectos de futuro, que las agendas programáticas también generan visibilidad, adhesión, eso genera otro tipo de incentivos. Yo creo que, por ejemplo, un excelente ejemplo, para mí siempre lo pongo desde el mundo municipal, es lo que ha hecho Claudio Castro en Renca. Es un alcalde que nunca ha ido un matín a pelear, que nunca ha descalificado a nadie, que nunca lo han visto en el conflicto político ni montando reel, pateando gente en la calle para tener más interacciones. Pero él se reelige con un 90% de los votos en Renca.
4: ¿Quién hace eso?
1: Hay distintos alcaldes que tienen esa dinámica transversalmente en todo el arco político. Entonces, yo creo que ese ejemplo de alcaldes, por ejemplo, menos visibles, menos mediáticos, pero que se enfocan en hacer bien su trabajo, contribuyen al ecosistema. Yo creo que lo que busca esta carta es ser una contribución al ecosistema político.
3: Hay una noticia de último, o sea, no es de último momento, pero Paulina Núñez, presidenta del Senado, dijo que llamaba a retirar el estado de excepción desde la reforma. Usted incluso fue más allá. Dice que es mejor retirar la reforma completa, pero ella afirma algo que es interesante, dice no están los votos. Usted coincide en que no están los votos, ¿no?
2: O sea, claramente, más que el propio gobierno ha dicho que quiere también que se modifique por completo. Entonces,
3: sí, no, pero me refiero a que usted también coincide en que no tienen los votos hoy día.
2: No, claramente esa reforma así tal como, inclusive esa parte y otras, digamos, no tienen los votos. Por tanto, es mejor, creo yo, que la saquen, le hagan control de cambio vuelva a ingresar, digamos, con otra fórmula.
3: ¿Es justo calificar de iliberal este gobierno a raíz de esta reforma?
2: No, es que yo creo que el gobierno no ha actuado de manera iliberal. Me parece que esta propuesta se pasó a varios pueblos han dicho que la quieren corregir y por tanto me parece bien que esa sea el mecanismo.
0: Una última pregunta. Primero un comentario rápido. Ustedes van a rivalizar con un documento que es el que tenía en la retina y ahora me acuerdo cuál era. Se llamaba Recesión Psicológica y que lo redactó Andrés Alamán con Jorge Chaulson. No tuvo ningún efecto. Eran sí, parlamentarios. Sí. Es el último documento que tengo en la retina.
5: ¿Mitad de los 90?
0: Claro. Ya ni me acuerdo.
5: Sí, por ahí.
0: Pero ustedes tienen una ventaja. No son parlamentarios. Son alcaldes. Y yo creo que
4: tienen mejor pinta.
0: Pero eso es lo que tienen que explotar. Ahora, una última pregunta. La próxima semana se va a realizar en Santiago el Foro de Madrid. El alcalde de Valorio. Sé que Tomás Bodanich no va a ir por ningún motivo. ¿Usted va a ir?
2: No me han invitado.
0: No sé.
5: ¿Y si lo invitan?
3: Si me invitaran, iría.
5: ¿Y si lo invitan?
2: Yo no me siento en lo... O sea, al revés, me siento más bien lejano a la lógica de Vox, digamos.
0: Sí, porque viene Santiago Abascal.
2: Exacto. Y yo no me siento en absoluto, digamos, parte de esa lógica de fórmula política. Y con el PP sí tengo algunas otras personas en las cuales creo que hay una buena política y otro, pero obviamente no me siento interpretado por esa línea.
3: ¿Y si fueran autoridades de gobierno, le parecería una buena o una mala noticia que fueran a ese foro?
2: Me parece que está obviamente en su legítimo atribución y que puedan hacerlo, pero yo no comparto, digamos, esa tesis política que necesariamente necesita tener enemigos para decir qué es lo que se quiere hacer. Yo creo en otro tipo de política. Tú puedes tener adversarios políticos, obvio, y puedes rivalizar con ellos en esos temas, pero tratar de configurar en el otro una especie de enemigo me parece que no es la buena manera de hacer política.
3: ¿Es capaz que rivalicen algún día ustedes en una papeleta?
1: No, yo estoy lejos.
3: Ah, ya, sí.
1: Estás lejos de mi aspiración. Ya lo hemos conversado en otras entrevistas, Mónica.
3: Ya. Ok, veremos. Okay. Veremos.
5: Ya le gané el escepticismo.
3: El escepticismo
5: de Mónica.
3: Ya. Siempre. Alcaldes, muchas gracias por habernos acompañado.
2: Muchas gracias.
3: Y nos dijo que no, Belolio, hago el punto. Nos vamos a la pausa, volvemos con los minutos de confianza y más aquí al panel de tolerancia cero.
0: Muchas gracias, estés muy bien.
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2: Volvemos a Tolerancia Cero con los minutos de confianza. Parte Eduardo.
3: Bueno, las próximas horas serán decisivas para la candidatura de la expresidenta Michelle Bachelet a la Secretaría General de las Naciones Unidas. Se informa que viajará a México y que ha estado en permanente contacto con las autoridades de Brasil, que son los dos países que patrocinan su carrera al máximo cargo de la ONU. Yo creo que Michelle Bachelet debiera retirar su candidatura. Es lo mejor para su prestigio y para la manera en que merece pasar a la historia. Porque sus opciones de triunfo siempre fueron casi nulas, básicamente porque ella no es del gusto del gobierno de Estados Unidos, que tiene el poder de vetar cualquier postulación a la Secretaría General de la ONU. Esto se confirmó en abril pasado, cuando el embajador de Estados Unidos ante la ONU, Michael Waltz, puso en duda las aptitudes de Bachelet para ocupar el cargo. Ahí ya estaba todo definido. Y la cosa ha ido empeorando. Las dos votaciones que se han realizado en el Consejo de Seguridad de la ONU solo confirman que las chances de la exmandataria son escasas. En la primera tuvo 6 apoyos y 5 rechazos, quedando cuarta, mientras que en la segunda votación tuvo solo 2 apoyos y 6 rechazos, quedando penúltima. Bachelet no solo ha ido perdiendo apoyo, sino también la exclusividad de sus grandes atributos. Era una mujer latinoamericana cuando le tocaba el cargo a una mujer de América Latina. Pero hoy las dos primeras mayorías en los votos del Consejo son mujeres de la región, Guyana y Costa Rica. Tampoco es opción negociar su bajada en favor de otra candidatura, porque con apenas 2 votos de 15, casi no tiene capital que traspasar. Y por último, lo que hubiese sido una salida épica para ella, esto es ser vetada por Estados Unidos, no va a ocurrir, porque Estados Unidos ya no necesita vetarla. Tiene tan poco apoyo que la candidatura se hunde sola sin necesidad de que traten de ahogarla. Así las cosas. Para preservar lo que ha sido una destacada carrera política nacional e internacional, lo mejor es que dé un paso al costado por su bien y por el de todos sus compañeros.
2: Alfredo.
4: Hace pocos días atrás, en un foro progresista en Montevideo, el expresidente Gabriel Boric reivindicó orgullosamente a la izquierda y sus causas, una necesaria defensa de esta identidad política e ideológica en tiempos de franco retroceso. A renglón seguido, y sin mucha explicación, el expresidente sostuvo que, lo cito, en Chile pasa mucho una suerte de discusión permanente de la aritmética de la política. Como crece la derecha, lo que deberíamos hacer es moderarnos para ganar el centro. Esa idea del fanatismo por la moderación, al final, no lleva a ninguna parte. Cierre comillas. La frase es brutal, porque pasa por alto lo esencial. En primer lugar, un dato de encuesta. En un reciente estudio de opinión que fue patrocinado por la Fundación Everti, que está publicado en su propia página web y cuyos datos fueron levantados en 2 momentos distintos, antes y después de la primera y de la segunda vuelta presidencial, se muestra con claridad el inquietante achicamiento del volumen de personas que se ubican en el eje derecha-izquierda y especialmente en la izquierda del eje. Si la derecha alcanza en esta metodología el sorprendente 39,8%

0: La izquierda se ubica 16 puntos por detrás, mientras el centro alcanza el 18,8 y los no posicionados el 18%. Estos datos, con todas las limitaciones de la metodología, refrendan lo que observamos en distintas partes del mundo. La izquierda se está achicando. Allí donde Boric se equivoca es en las razones del empequeñecimiento. El que no se explica por excesos de moderación política. Eso es un simplismo. Las razones son de fondo y no de coyuntura. Modificación de la estructura de clases. Problemas de adaptación a las transformaciones del capitalismo. Mutaciones del trabajo. Desconexión con los nuevos electores del voto obligatorio y un largo etcétera. Y aún falta, ojo, el efecto de la inteligencia artificial. Un ecosistema en el que las derechas se encuentran mucho más cómodas. Son tan complejas las razones que reducirlas a un juicio político sin fundamento empírico prefiguran un agravamiento del problema, el que se observa en todas partes. Lo grave es que un expresidente asuma el reduccionismo, sobre todo cuando se le adjetiva con alevosía.
1: Comillas, no importa cómo entra, sino cómo sale. Resumen de los ministros que tratan de defender la reforma constitucional. No es un buen argumento. Esto es un tema de principios. Si hubieran tenido los votos, es esa la nueva constitución que tendríamos. Una donde cualquier presidente, actual o futuro, podría durante 240 días detener, exiliar, requisar, revisar comunicaciones. Comillas de nuevo, no importan las facultades, sino cómo se ejercen. Pero es que no se legisla para ángeles y quien reclama para sí una facultad es para usarla en toda su extensión. ¿Cuándo? Bueno, lo va a juzgar quien gobierne. No puede ser autoritario quien fue electo democráticamente. Otro argumento. Pregunten a Chávez o a Bukele. Habrá una ley orgánica con las bajadas y siempre estará el Congreso. ¿Y cuando un gobierno autoritario tenga la mayoría? Pesos y contrapesos. No se debe evitar el control de los tribunales, aunque frustre lo que decidan, es el refugio en una democracia. No hay que elegir entre un país libre o seguro, sino uno libre y seguro. Vayan a las poblaciones, dijo el ministro Arrau. Claro, si es por popularidad, es bien cierto que, por ejemplo, no solo gana esta y otras decisiones, sino la pena de muerte, lejos, y no por eso es correcta. Y quienes hoy no pueden salir de sus casas porque es verdad, se van a sentir frustrados si sacrifican libertad y no obtienen más seguridad, porque es bastante inútil todo. Nada, por ejemplo, de lo que se oiga en estas escuchas de estado de excepción se podría usar en una causa judicial, nada. Ningún detenido bajo las normas del nuevo estado de excepción podría ser puesto en un tribunal para iniciar una causa porque el monopolio de la investigación lo tiene la Fiscalía. ¿Y cuántas investigaciones de Fiscalía previas a la declaración de un estado de excepción como el que se propone se van a frustrar ante el aviso de que se empezarán a escuchar desde el Ejecutivo las comunicaciones? Cierto, una democracia es más lenta, a veces mucho más lenta que una dictadura, pero esa pausa, esa necesidad de acordar, permite no caer en el abismo. Queda la preocupación sembrada de cómo presentaron un proyecto así. Tanta preocupación por la intimidad de las cuentas corrientes y tan poca para las comunicaciones personales. No hay un fin que justifique cualquier medio. Bueno, recordar al británico Acton, que nos advierte de un peligro. El poder tiende a corromper y el poder absoluto corrompe absolutamente. Que nuestros políticos, recuerden, alguien lo dijo, son solo hombres. Daniel Mansur.
2: El presidente Kast ha dicho que está dispuesto a tolerar cierto desorden entre sus parlamentarios y sus partidos siempre y cuando haya disciplina a la hora de votar. Cuestión que está variando ahora con esta reforma, pero al margen de eso parece esta doctrina que podrían llamar doctrina casa haberse traspasado a los ministros, y el ministro Barros, el ministro de Defensa, este fin de semana dio prueba de ello, primero llamando a derogar el convenio 169 y abriendo un flanco con el ministro del Interior, Claudio Alvarado, y también criticando el cobro de impuestos a la apuesta online y abriendo así un flanco con el ministro Quirós. Y a esto se le debe sumar su polémica con el canciller cuando dijo que nuestro país no era el patio trasero de Estados Unidos. Fíjense, tres polémicas en 10 días más o menos. El ministro Barro argumenta bien, tiene carácter, tiene temple y sabe lo que está haciendo. Y la pregunta es, ¿por qué el gobierno permite que ocurran estos cruces entre ministros? Una cuestión que resulta tan extraña. Parece haber aquí un problema de arquitectura y diseño interno en el gobierno, que ni siquiera las virtudes de los ministros son capitalizadas por el gobierno porque solo producen desorden. Si José Antonio Kast no cambia este diseño estructural, sus ministros van a seguir chocando y sobre todo su gobierno no va a poder capitalizar las ventajas que tienen sus propios ministros.
1: ¿Cómo ven el minuto de Daniel, lo que plantea Daniel, Eduardo?
3: Bueno, me parece que si uno analiza quiénes son los que más opinan, fíjate, son los, estaba mirando yo en la mañana, los independientes. Esa, fíjate, la opinión es así que, no sé, Poduje, el ministro de Defensa, en fin, empieza a mirar quiénes son los que tienen estas salidas, por así decirlo, más de libreto, son los ministros independientes. Por eso no se generan hechos políticos. O sea, si tú piensas...
2: Porque no hay bancada que lo siga.
3: Exactamente, no una decisión colectiva. Entonces ya, o sea, yo me acuerdo, no sé, por la época de la Concertación, cuando Camilo Escalona, por ejemplo, decía una cosa en el gobierno de Lagos que era distinta a lo que decía un ministro.
4: Sí, pero no era ministro.
3: Un hecho, no era ministro, pero era
4: pero no es lo mismo. Partido. No es lo mismo. O sea, aquí el problema está, reconociendo que ambos son independientes, tienen una gran capacidad de generar cacofonía política, es decir, desdibujan el mensaje del gobierno...
3: Claro,
4: introducen
3: pero
4: confusión.
3: Es cacofonía política, no es una crisis política.
4: Ah, no.
3: Porque
4: no,
3: como no hay partidos detrás...
4: Por supuesto. Sí, pero la pregunta
3: y el presidente, de hecho, dice, sí. Bueno, libertad de expresión sí. Y que cada
4: la
3: uno...
4: La pregunta es por qué ocurre esto. Es decir, porque él leyó en el diario que en realidad es porque el presidente Kast deja hacer. No sí. Tiene mayor interés de liderar el día a día del gobierno y permite que estas cosas ocurran. Y lo que yo no entiendo es cuál es la ganancia en esto para un gobierno.
1: ¿En
4: yo
1: dejar
4: veo,
1: hacer?
4: ¿Ah?
1: ¿En
2: claro,
1: dejar
2: ¿qué
1: hacer?
2: Es lo que se gana a cambio?
4: ¿Qué se gana a cambio? ¿Es un acto de generosidad? ¿De desinterés?
1: O sea, permíteme solo puntualizar algo. Los ministros mejor evaluados
4: son
1: en general
4: por
1: los más, entre comillas,
4: rebeldes.
3: Los más vocales, claro.
1: Maite Malí, ahora Barros, pues Poduje... También está la ministra Wolf, que tiene un área también que parece generar como cercanía o empatía con la gente, que es el área social.
3: Pero mira, de 4, 3 independientes. ¿Te fijas? O sea, hay como...
1: Ahora,
3: como...
1: yo creo que se valora en el caso de Maite Malí, que está dispuesta a defender sus convicciones incluso contra lo que piensen
3: claro.
1: En el gobierno.
3: Ahora, o sea, bueno, pero en una de esas... o sea, aquí estamos especulando, pero ¿sí? En una de esas... Esa es la ganancia, po.
4: No,
3: o sea, tú tienes unos ministros,
4: no tiene
3: unos ministros que son populares...
4: M6.
3: No, pero te empuja el gobierno. O sea, si tú tienes 3, 4 ministros bien evaluados, aunque tengan
2: pero
3: otra...
2: Es que todo el problema es que eso podría ser siempre cuando hubiera un diseño atrás que permitiera capitalizar colectivamente
4: claro.
2: Esto. Pero son aventuras individuales.
4: Obvio.
2: O sea, si Víctor Alvarado tiene que estar desmitiendo la entrevista al ministro de Defensa el mismo día en que la da, parece ser una situación extraña, ¿no? Si en la misma entrevista entre un conflicto con el ministro Quiroga y salió de un conflicto con el canciller hace solamente 1 o 2 semanas... Es extraño. Yo veo, esto es lo que me pasa, veo en el ministro Barros cierto talento político para poner tema y tiene carácter y el hombre argumenta muy bien, pero es una aventura individual.
1: La bajada pero, que hizo cuando tú en el tema de Haití fue beneficiosa para el gobierno.
2: Fue beneficiosa para el gobierno, o sea, pone la pelota al piso y lo hace bien, pero no es colectivo.
3: Pero a lo mejor está interpretando a un sector...
2: Sin duda.
3: ¿Te fijas? Y ese sector...
2: En el tema de los casinos online, por ejemplo, no me cabe ninguna duda
3: claro,
2: que está haciendo eso.
3: ¿Te fijas? Y está representando a gente que dice, mira, yo no me reconozco en el gobierno.
2: Pero es iniciativa individual de él y no forma parte de un diseño.
3: No lo sé.
2: Aquí cada ministro
1: yo
2: habla
1: que
2: lo que quiere.
1: Parece un archipiélago más que un continente.
2: En parte porque no hay vocero que ordena.
4: Eso es.
2: Si eso es evidente. O sea, por poner el ejemplo del pasado, ¿no? Cuando Francisco Villar, nuestro vocero legendario, hablaba, bajaba una línea que fijaba y ordenaba.
3: Claro, es que
2: ordenaba toda la discusión.
3: Yo tengo la impresión de que es más fácil ordenar a la izquierda que a la derecha.
4: No sé.
3: La derecha es.
4: Yo tengo serias dudas de eso.
2: Alfredo tiene muchas dudas.
3: No, pero tú los ves en el gobierno, lo dices tú, Pancho Vidal bajaba una línea.
4: No, pero eso fue.
3: Y todos se ponían en
1: ahora, vuelve evidentemente la discusión que les planteo también para ustedes de si Alvarado tiene que asumir estos dos roles o el mismo hecho de tener que salir a vocear cosas complejas daña la figura, sea él o cualquiera,
2: o sea,
1: del ministro del Interior.
2: Yo creo que Claudio Alvarado es un gran político con mucha trayectoria, mucho pasillo parlamentario, no está hecho para ser vocero y evidentemente la vocería no la acomoda. Y no estoy, esto no es una crítica, es una constatación, digamos, sus virtudes políticas, que son muchas, están en otro lado. Y eso me parece evidente. No, yo no creo que haya mucho debate sobre esto, digamos. ¿No?
1: Coincido.
2: No parece gustarle ser vocero.
1: No, creo que no se ve tan cómodo.
2: Porque no le acomoda.
1: Como si estarían otros. Hay hartos nombres dando vuelta.
2: Es que lo que pasa es que ahí entra un problema que, como ya tienes una renovación y un UDI ahí, necesita un republicano en el comité político. Si es que se nombrara un vocero. Y eso.
4: Pero yo había entendido que a la espera de que eso se resuelva, cosa que parece que no se va a resolver, el que iba a hacer las veces de vocero o efectivo comunicador
2: era el subsecretario
4: Max Pavés.
2: Pero tampoco lo hace.
4: Y no lo hace.
2: Y tampoco lo hace.
4: Por lo tanto, de verdad se observa.
2: Cierto desorden.
4: Se observa una cuestión rara. Sí, claro. Claro. Esto no es pulcro.
1: Tomando el tema también de Eduardo, ¿tendrá algún costo, no, finalmente, si fracasa la candidatura de Michelle Bachelet? Como todo parece indicar, hago el punto de que Frank Claveren en CNN Chile...
3: Canciller te dijo a ti, te adelantó que debía...
2: Que debía bajarse
3: si es que le iba mal, porque la entrevista que tú le hiciste fue antes de la votación.
2: Sí.
3: Y tú le preguntaste, oye, bueno, pero si le va mal, ¿qué? Bueno, debería revisarlo.
2: Yo creo que, me puedo equivocar, pero yo creo que la candidatura a Bachelet fue construida de tal modo de poner al gobierno de Kast bajo una presión muy alta, para que el costo de no apoyarla fuera muy alto, y mi impresión es que a la ciudadanía le importó un rábano.
3: Nada.
2: Y por tanto, esa operación de ponerle presión ciudadana no funcionó nada, pero nada, nada, nada. Lo que no significa que haya sido ni una buena ni una mala decisión. Estoy simplemente constatando que en términos de apoyo público no mueve la aguja en ninguna dirección.
4: No, y además hay un detalle. La candidata a Naciones Unidas costarricense es opositora al gobierno de Costa Rica.
1: Sí.
4: Y tiene el apoyo del gobierno de Costa Rica.
1: Sí.
4: Por lo tanto, efectivamente, tengo la impresión de que tener el apoyo del gobierno propio es relevante.
1: Sí, sí, es relevante.
4: Es relevante.
1: No sé si es determinante, pero es importante.
4: Sí, porque te genera infraestructura, en fin.
3: Es que yo creo que esto está mucho más arriba de lo que estamos hablando nosotros. O sea, esto no se decide en Chile.
4: No, está bien, pero
3: de ninguna manera.
4: Sí, pero estoy de acuerdo. Pero el hecho es que el gobierno de Chile no apoyó a la candidatura de Michelle Bachelet,
3: claro,
4: y el de la costarricense sí.
3: Claro, pero lo que pasa es que hay que ver cómo fue la previa. Porque aquí que estamos hablando de que, oye, no hubo trabajo prelegislativo para presentar una reforma.
1: Aquí no lo hubo.
3: Aquí no hubo
1: prelegislativo.
3: No lo hubo.
1: Sí.
3: Y tampoco hubo trabajo prelegislativo, entre comillas, ¿no es cierto? Estoy haciendo una analogía.
2: Para construir una postulación nacional de Estado.
3: Por supuesto, ¿me entiendes? O sea, ellos presentan, sin preguntarle acá, sin llegar a un acuerdo, sin nada, una candidatura que se la heredan.
2: Se lo presentan como hecho consumado.
3: Y como toda la herencia, tú puedes rechazar una herencia que viene envenenada, porque viene, ¿me entiendes? Una herencia que, oye, yo esto no lo quiero recibir.
2: Pero
3: yo no
2: si lo más curioso es que ni siquiera venía envenenada, porque el gobierno no pagó, a mi juicio, contra mi propia opinión en ese minuto. Yo creo que no pagó ningún costo.
3: No, envenenada en el sentido en que no tenía ninguna posibilidad. Si eso es lo que te digo,
2: además,
3: cuando Estados Unidos está gobernado por Donald Trump, y cuando esta es una candidatura impulsada por el señor Lula da Silva y la presidenta Sheinbaum de México, que son los archirrivales en la región de Donald Trump, ¿qué posibilidad hay que cualquier cosa que ellos propongan vaya a ser aceptada por Estados Unidos? Eso no tenía desde el comienzo ninguna
2: retomando
3: posibilidad.
2: Retomando tu minuto, es curioso que una política tan experimentada y con tantos años en esto como Michelle Bachelet siga persistiendo en una aventura que parece acabada, ¿no? No, como que uno no ve...
3: ¿Sabes qué creo yo?
2: Ninguna
3: creo que
2: luz en el horizonte.
3: Michelle Bachelet es de verdad una mujer muy responsable políticamente.
2: Resiliente.
3: Muy resiliente, muy solidaria y de sentido muy colectivo.
2: Es un cuadro político antiguo.
3: Total. Entonces, tal como la segunda vez ella, a mí me consta, ella no quería ser candidata presidencial y termina aceptando, ella en esta ocasión tampoco, gente que había hablado con ella, yo tengo personas cercanas que hablaron con ella y que le dijeron que ella no quería. Ella dijo, no, yo no quiero. Pero yo creo que le pidió Lula Silva ser...
2: Es un cuadro político del antiguo.
3: Y Sheinbaum le dijo que por favor le pidieron y ella aceptó. Dijo, oye, hagámoslo.
1: Oye, y hablando de cosas que están complicadas, la reforma sin futuro, pero con un gobierno que no la quiere retirar. No es su idea retirarla. Yo tengo la impresión de que más la idea es super mega modificarla y dejarla ahí con una urgencia latente.
2: Claro, pero más allá de los detalles, lo que es claro es que el gobierno cometió un error gigantesco en un tema en el cual todos pensábamos que iba a ir con viento de popa, digamos, muy tranquilamente, y que todos los aspectos polémicos de la reforma van a ser sacados de ahí porque ni siquiera los votos de Chile Vamos están disponibles. Esto requiere cuatro séptimos.
1: Tenía toda la batería legal.
4: Y además va a pasar algo en el Senado van a haber senadores que van a caer.
2: Y por tanto, los quórums se la van a complicar al gobierno.
4: Se van a complicar cada vez más. El problema no está exactamente situado en la Cámara, está en el Senado. Y yo creo que, incluso con mucho cambio que pueda haber, yo creo que aquí hay porfía.
1: Pero además entra por el Senado. Entra por el Senado.
4: Imagínate.
2: Ahora, interesante saber.
4: ¿Eso es inteligente o no? Yo creo que no, porque no hay 4 séptimos en el Senado disponibles. El senador Matías Walker ya dijo que no.
2: Sí. No,
4: radicalmente.
2: Sería interesante saber quién. ¿Dónde está el abogado que escribió esto? Porque cuando uno conversa se lo pelotean entre segundo piso, Ministerio de Seguridad, después circula no sé dónde, pero alguien que se haga responsable, si alguien redactó esto, ¿no?
4: Alguien se tiene que hacer responsable, no de la escritura jurídica,
2: sino del concepto, por supuesto.
4: Se tiene que hacer responsable políticamente del concepto que se quiso instalar. Y eso es un problema, y en última instancia, en un régimen presidencial, eso
2: es del presidente de la República, por supuesto.
1: Y en términos constitucionales, me llama la atención cuando se dice que no hay problema con lo que se proponga, porque lo importante, como decía el Nito Confesa, es cómo quede. Yo creo que a nivel de ideas, ni tampoco eso es que van a haber leyes orgánicas, porque básicamente si tú dejas así la cancha de la Constitución...
2: Y la Constitución justamente tiene el propósito de limitar el poder.
1: Y si tú después haces una ley orgánica que quede así, resulta que el que venga puede volver a agrandarla porque la cancha ya es más grande.
2: Y la ley orgánica hoy día es la mitad más uno.
1: Por eso te digo, entonces es fácil cambiar una ley orgánica.
2: Ahora, esto es bien llamativo, ¿eh? El gobierno nunca, ninguno de sus voceros ni ministros estuvo dispuesto a defender, a ponerle el pecho a las balas con esto, sino que todos dijeron lo que dice esto, Mónica, lo que es muy llamativo porque quiere decir que fueron con un proyecto muy polémico, muy duro, lo que puede ser legítimo bajo ciertas circunstancias, pero si tú vas a jugar así, si vas a jugar a la Uruguaya, por decirlo así, juega a la Uruguaya, pero aquí tiraste la pelota para jugar a la Uruguaya y después no quisiste defender nada.
1: Porque además,
2: a mí me llama profundamente la atención ese hecho, porque políticamente revela como una falta de estrategia, pero elemental, ¿no?
1: Pero además yo creo porque la gente, cuando tú le dices, por ejemplo, en el tema económico, tú le dices, vamos a hacer recortes, vamos a sacar a toda la grasa del Estado, la gente dice, sí. Pero cuando tú dices, ese ahorro va a ser para cosas que a ti te pueden beneficiar, como, no sé, temas sociales, hay gente que dice, ya no estoy tan convencida. Cuando tú dices, voy a poner preso a todos los delincuentes, incluso, no sé, no les den comida en la cárcel, pena de muerte, todo, sí. Pero cuando te dicen, aquí tus libertades pueden estar en juego, ahí ya es,
3: por eso,
1: ahí es distinto.
3: Yo lo que creo es que aquí...
1: ¿Cuál fue la estrategia, según tú?
3: Yo creo que fue tejo pasado, eso me parece que es bastante obvio, que se tiró el tejo pasado, yo creo que se pasó demasiado de largo... Y ahora esto va a tener que resolverse técnica legislativa. O sea, ¿qué es más eficiente? ¿Retirar el proyecto e ingresar otro?
4: ¿O
3: tratar de arreglarlo adentro durante el trámite, digamos? Eso es lo que...
1: ¿Qué tal altura lo dejan? No solo sin corazón, sin pulmones, sin riñones, sin nada.
2: Sin órganos vitales.
1: No, va a ser como... ¿Se acuerdan cuando decían un queso gruyer que tiene como puro...
3: Ahora, poquito? Uno mira la encuesta y todavía hay una predisposición muy favorable de la gente. Por tanto, yo creo que el gobierno todavía tiene el capital político para reparar y...
4: Eso es relativo, ¿eh? Porque la encuesta Criteria... de ayer, hay un concepto favorable a la idea de reforma.
3: Exactamente.
4: Cuando tú la descompones por medidas intrusivas,
3: ahí
4: queda la escoba.
3: Claro. Pero todavía hay un 62%.
4: No, y más incluso.
3: Ese 62%, sí. Aquel 62% sí, que yo creo que todavía está con ganas de...
1: Ahora, raro ocupar como mascarón de prueba lo que podía unir a la oposición y dividir a los propios y no ocupar toda la agenda legislativa, que era la que podía, efectivamente, como mascarón de prueba, complicar. Ya, nos vamos a la pausa y regresamos.
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1: Ya. Bueno, quiero hacer solo una puntualización que se me había quedado el bloque pasado. Yo sé y entiendo todas las críticas y es debate válido respecto al tema de la ciencia, la ministra de Ciencia. Solamente quisiera puntualizar que yo que fui testigo presencial de la entrevista respecto al tema de los profesores, ella misma reconoce y hace una carta de disculpa hoy día al Colegio de Profesores que se expresó mal, pero le creo su explicación en el sentido de que conversé antes con ella, después con ella, y aunque se expresó muy mal, el sentido de lo que quería decir sí era... era otro, que lo expresó muy mal, estoy de acuerdo que toda la otra discusión es válida, está bien, pero creo que su disculpa es honesta. Ya, solo quería decir eso porque quería puntualizarlo y se me había quedado en el tintero. Alfredo, muchas gracias por acompañarnos. Daniel Mansuy, en otra noches. Ocasión discutimos todo el otro tema que también
2: sí, es. Sí, con Alfredo tenemos harto que decir sobre eso.
1: Yo lo sé, yo lo sé.
2: Pero no vamos a quedar en silencio hoy.
1: Estamos sí. fritos, pero yo la próxima semana.
3: Mi minuto confieso, pero bueno.
1: La próxima semana podemos abrir ese debate. Solo quería puntualizar más allá de las posturas. Eduardo, muchas gracias por acompañarnos.
4: Gracias, buenas noches.
1: Y eso, pues nos vemos en el próximo capítulo de Tolerancia Cero.
4: Buenas noches a todos.

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0: ¿Cómo están? Muy buenos días. 7 de la mañana en punto de este día 25 de agosto. Ya estamos caminando por los últimos días de este octavo mes del año, mes de los gatos, mes de intensas precipitaciones además en gran parte del territorio nacional. Ya vamos terminando el invierno, falta por lo menos un mes, pero ya se siente como estamos con temperaturas un poquito más cálidas, estamos ya empezando a ver también de reojo las fiestas patrias. La verdad es que se vienen cosas buenas, se vienen cositas para nuestro país ahora que ya no falta nada para el mes de septiembre, llega la primavera, bueno, el cambio de estación. Y por eso también decidimos partir con tanta energía al ritmo del padre de Latinoamérica, debo decir, el gran Chayanne, que es el gran amor de muchos y muchas en nuestro país. Lo recordamos, eso sí, no solo por eso, porque en un día como hoy, en el año 2014, publicaba En Todo Estaré su 14º álbum. Imagínense, una trayectoria increíble la de Chayanne, que incluyó canciones como Humanos a Marte, Tu Respiración y Madre Tierra, que estamos escuchando a esta hora de la mañana. El disco continuó con la exitosa trayectoria del cantante puertorriqueño en el pop latino y consolidándolo aún más. No sé si se puede consolidar aún más. Bueno, reafirmando que es el gran divo también del pop latinoamericano del momento de esta década. Así que al ritmo del gran Chayanne iniciamos esta edición de CNN AM de Día Lunes. Oigan, yo estaba iniciando la semana nuevamente, por favor. Ya estamos a martes. Quería vivir el lunes de nuevo, no puede ser. Bueno, sí, martes 25 de agosto, y vamos a revisar el pronóstico del tiempo para esta jornada aquí en la región metropolitana. Estamos viendo ya el mapa desplegado. Alcanzará el termómetro los 20 grados de temperatura máxima, podría variar en algunas comunas de la región. Lo estamos viendo ahí en pantalla, Puente Alto, Maipú, Curacaví, con unos grados menos de la máxima que se alcanzará en el centro de la región metropolitana, comuna de Santiago. Cielo parcialmente nuboso durante gran parte del día, precipitaciones que habrá de manera muy débil, leve, principalmente entre el tramo entre las 11 y las 2 de la tarde, así que hay que estar ahí preparados, pero la verdad es que es muy poquita lluvia, esto en lo que es la antesala de las precipitaciones que se instalan al menos hasta el día domingo de esta semana, cuando ya vamos finalizando el mes de agosto. Precisamente, vamos a la revisión de los próximos 5 días para revisar cómo se vienen estas precipitaciones. Y lo vemos ahí en pantalla, lluvia de miércoles a domingo que se instala en el territorio central. El día con mayor precipitaciones, según lo que se proyecta desde Meteorred, es el día jueves, en donde podrían llegar a caer hasta 10 milímetros de agua acumulada, un 90% de probabilidad de lluvia. Territorio central o el territorio de la región metropolitana prácticamente con precipitaciones en su totalidad. Y también las temperaturas máximas estarán bastante estables, entre los 12 y los 15 grados al menos hasta el sábado. El domingo, cuando ya estaremos terminando este sistema frontal, sube un tanto más el termómetro con 18 grados de máxima. Cielos parciales, parcialmente nuboso durante toda la semana. Y el lunes, ustedes no lo pueden ver porque tenemos ya la proyección solamente para los 5 días, pero el lunes ya comienza terminamos el mes de agosto, lunes 31 de agosto, con un cielo completamente despejado, dando la bienvenida al mes de la patria. Así que a prepararse, a sacar los pañuelos, ahí a practicar los mejores pasos, que ya no queda nada para el 18 de septiembre. Vamos a ir a revisar también el estado del Metro de Santiago a esta hora de la mañana, como siempre, 7:04, para ver el funcionamiento. Lo vemos en pantalla, está funcionando con normalidad el tren subterráneo, toda la red operativa a esta hora. Estaremos monitoreando, por supuesto, el estado de los distintos transportes públicos, no solamente aquí en la región metropolitana, sino también a lo largo de nuestro país. Por eso mismo es que lo invitamos a escribirnos a nuestro WhatsApp, el más 569-7951-9945. Tiene ahí nuestro código QR en pantalla, también nuestro número telefónico para que nos salude, nos mande sus opiniones, sus también fotos para que partamos con energía esta jornada de día martes. Vamos a ir a también la revisión de las portadas, no sin antes invitarlo a sumarse a nuestra transmisión multiplataforma. Nos puede ver a través de las redes sociales de nuestro canal, Instagram, Twitch, YouTube, X, además de sintonizar esta programación a través del sitio web de cnnchile.com y vernos, por supuesto, a través de la pantalla de CNN Chile. Ahora sí, vamos a abrir nuestro sitio web, precisamente cnnchile.com, para revisar las principales noticias que marcan la jornada. Y lo estamos viendo ahí en pantalla, última noticia que publicamos como noticia destacada, la decisión del Ministerio de Relaciones Exteriores de enviar una nota de protesta formal, esto al gobierno del presidente Javier Milei, esto tras las declaraciones del jefe del Estado Mayor General de la Fuerza Aérea Argentina, Gustavo Javier Valverde, quien aseguró que el Estrecho de Magallanes es de soberanía del país trasandino, algo que evidentemente generó molestia dentro de las autoridades chilenas. De acuerdo a lo que publicó Radio Bío Bío, la cartera confirmó que se tomará esta determinación de enviar una nota de protesta. Tal como lo ha señalado el canciller, la soberanía de Chile en el Estrecho de Magallanes es indiscutible y se funda en los tratados de 1881 y 1984. Parte entonces de los argumentos en los que se fundó esta nota de protesta que envía nuestro país al país vecino. También destacamos en nuestro sitio web la entrevista que realizamos durante la jornada de ayer al alcalde de la comuna de Providencia, Jaime Belolio, que abordó distintos temas respecto a la contingencia nacional, a propósito también de una carta conjunta que estuvimos revisando durante el día de ayer con el alcalde de Maipú, Tomás Bodanovich, militante del Frente Amplio, la publicaron en conjunto en el Mercurio, más allá de las diferencias políticas, considerando que la autoridad comunal de Providencia es militante de la UDI, donde planteaban 7 propuestas y una mirada de Estado respecto a estos temas, entre ellas, por ejemplo, una reforma al sistema político, un acuerdo nacional por la primera infancia, una política nacional de seguridad y combate al crimen organizado, entre otros temas. Respecto también a otros puntos, a propósito de la política de seguridad, también se refirió al respecto. ¿Qué dijo? La reforma constitucional abre un portal que es inadecuado y sería mejor que la retiraran e ingresaran otra distinta. Escuchemos precisamente las declaraciones del alcalde de Providencia, Jaime Belolio.
1: Si tú me dices que vas a tener 240 días declarados unilateralmente de un estado de excepción, similar a un estado de asamblea, en donde se limita la acción que tenga el Poder Judicial y el Poder Legislativo, simplemente no me parece. Para mí creo que sería mejor que la retiraran y ingresaran otra, distinta, que porque si no toda la discusión va a estar marcada por esto. Pero eso sería aceptar, digamos, que lo que plantearon, digamos, iba más allá de lo que debía razonablemente, que es mi opinión, ¿no?
2: Que pero eso mejor con eso colorado una vez que...
1: Yo creo que sí, digamos.
0: Bueno, la entrevista completa la puede encontrar en nuestro sitio web cnnchile.com. Vamos a la portada del diario La Tercera, que en esta jornada destaca en materia económica la exposición de nuestro país frente a los representantes de Estados Unidos, esto por los aranceles. Llegó una delegación del gobierno del presidente Donald Trump en el marco de los aranceles del 12,5%, una prueba importante también para el gobierno del presidente Kast, las expectativas que hay sobre la negociación que se pueda dar al respecto. Bueno, Washington incluyó a Chile dentro de un grupo de 54 economías que fueron sancionadas por los aranceles. Esto bajo un argumento de que no contarían con los mecanismos suficientes para impedir la producción e importación de bienes elaborados mediante trabajo forzoso. En ese sentido, es que llegó esta delegación de la Oficina del Representante Comercial de Estados Unidos y que comenzó a tener una serie de reuniones con la Cancillería. Se van a realizar hasta hoy martes, comenzaron ayer lunes, así que hay ahí también un punto importante. ¿Qué dice el diario La Tercera? Este martes se va a realizar la reunión de cierre en la cual se espera definir la hoja de ruta para las siguientes semanas. ¿Qué dijo la subsecretaria de Relaciones Económicas Internacionales, Paula Esteves? Bueno, estamos en una negociación seria en el marco también de las tensiones que han habido entre el gobierno por declaraciones de ministros, precisamente por los aranceles que ha planteado Estados Unidos para nuestro país. Vamos rápidamente al diario El Mercurio, que también en una materia importante a propósito de el plan de seguridad. Finalmente, el gobierno quita la urgencia a la reforma constitucional, pero rechaza retirarla del Congreso ante las presiones que ha planteado la oposición por su molestia con varios puntos de esta reforma de seguridad, entre ellas lo que ya hemos estado conversando durante las semanas anteriores. Está este estado de excepción en materia de seguridad que limita libertades personales y que también da una autoridad especial al presidente o a tomar decisiones en materia de seguridad bajo un estado de excepción durante un plazo bastante extendido, 240 días considerando una extensión, 120 días de plazo formal. Pero, claro, parte de lo que se ha señalado es que el proyecto requiere 29 votos en el Senado para ser aprobado y al parecer no se contaría con todos los apoyos necesarios. La Moneda ha intensificado los diálogos con diversos sectores para sumar los apoyos y la izquierda sigue impugnando la iniciativa y dice que más allá de quitarle la urgencia a la reforma, no están por apoyar este proyecto. Con la revisión de las portadas y cuando son las 7:11, iniciamos esta edición de CNN AM de día martes. Vamos a ir a la pregunta del día a propósito precisamente de este tema, de la reforma de seguridad que ha sido el gran punto de debate y respecto a lo que usted cree debería hacer el gobierno en ese sentido. ¿Deberían retirar esta reforma e ingresarla nuevamente considerando los

0: puntos que han planteado desde los distintos sectores, generar un diálogo previo antes de ingresar el proyecto como tal, pensando además que es una preocupación tan relevante para los chilenos y chilenas. Bueno, lo estamos leyendo a través de nuestro WhatsApp, el más 569-7951-9945. Tenemos ahí nuestra pregunta en nuestro generador de caracteres: retirar y reingresar el proyecto en el marco de esta reforma de seguridad. Lo estamos leyendo y comentemos a propósito de este tema. Y con la pregunta sobre la mesa, pasamos ahora sí a la revisión de noticias nacionales. Bueno, y seguimos hablando de este tema porque el gobierno comprometió cambios a esta reforma constitucional de seguridad y más tiempo para su discusión en el Congreso por las críticas transversales que recibió el proyecto. Sin embargo, pese a ceder en las modificaciones y en la urgencia de la iniciativa, el Ejecutivo se negó a retirar el proyecto del Congreso para reingresarlo como se exigió por parte de la oposición. En tanto, la senadora y presidenta del Senado, Paulina Núñez, llamó a excluir el estado de excepción del texto, asegurando que este punto no contará ni siquiera con los votos del oficialismo. Este martes continúan las negociaciones entre Chile y Estados Unidos por el arancel del 12,5% que afecta a parte de las exportaciones nacionales. Tras una primera jornada sin acuerdos concretos, el gobierno y los gremios empresariales esperan que la reunión de cierre con el representante de comercio estadounidense entregue señales sobre una eventual rebaja o nuevas exenciones para productos tan cruciales como el salmón, el vino, las frutas y la madera chilena.
1: Defensa calificó al convenio 100.
0: Chile enviará una nota de protesta a Argentina por las declaraciones del jefe de Estado Mayor de la Fuerza Aérea Trasandina, Gustavo Javier Valverde, quien al referirse a la importancia estratégica de Magallanes afirmó que todo es soberanía de Argentina. La Cancillería reafirmó que la soberanía chilena sobre la totalidad del estrecho es un carácter indiscutible y ratificado por tratados, mientras que desde distintos sectores políticos exigieron una respuesta firme al gobierno de Javier Milei. Bueno, y seguimos avanzando en las noticias nacionales. Vamos ahora nuevamente a la política, porque generó polémica las declaraciones del ministro de Defensa, Fernando Barros, en relación al convenio 169 de la OIT y también de la ley Lafkenche, en donde planteó que había que deshacerse de estas normas. Bueno, dentro del propio oficialismo surgieron llamados a ordenar las vocerías y a respetar las competencias de cada cartera. Escuchemos los detalles en la nota de Colomba Ijols.
1: Fernando Barros volvió a abrir una discusión que no estaba en la agenda de La Moneda. El ministro de Defensa calificó al convenio 169 de la OIT y a la ley Lafkenche como un riesgo para el país, aseguró que generan diferencias entre los chilenos según su origen étnico y planteó que Chile debería buscar la forma de abandonar el tratado, una postura de la que el gobierno tomó distancia y que este lunes obligó al propio presidente a fijar el límite.
2: Lo que dice el ministro, mire, creo que uno debería analizar la pertenencia o no al 169. Y lo que dice Alvarado, que es lo que yo también, nosotros no está dentro de nuestra agenda hacer un cuestionamiento al 169. Y por lo demás, el 169 se puede impugnar cada 10 años. En nuestro gobierno esa impugnación no es prioridad.
1: La discusión, sin embargo, ya estaba instalada. El convenio 169 rige en Chile desde 2009 y obliga al Estado, entre otras cosas, a consultar a los pueblos indígenas sobre medidas que puedan afectarlos directamente. Salir tampoco es una decisión que pueda adoptarse en cualquier momento. El propio tratado fija periodos para denunciarlo y la próxima ventana recién abrirá entre septiembre de 2031 y septiembre de 2032, es decir, fuera del actual periodo presidencial.
3: Chile no puede salirse del convenio 169, parte de los países que reconocen una deuda con su pueblo originario. Los países más desarrollados lo han hecho, Australia, Nueva Zelanda, Canadá. Lo que sí hay que hacer es algunos ajustes.
1: Barros puso en el mismo cuestionamiento a la ley Lafkenche, pero ahí la respuesta de Kast fue distinta. El presidente no respaldó eliminarla, aunque sí sostuvo que existen abusos y que debe modificarse. Y esa discusión ya venía avanzando. La norma que creó los espacios costeros marinos de pueblos originarios tiene un proyecto de perfeccionamiento en trámite en el Senado, y el propio gobierno incluyó su modificación entre sus prioridades este año.
2: La ley Lafkenche, evidentemente hay abusos de la ley que se generó para proteger a una comunidad lacustre. Se produjo un abuso, yo creo que hay que hacer modificaciones.
4: Es una de las legislaciones que constantemente se está revisando y se está actualizando. Así como espero no se termine demonizando una iniciativa, tampoco entremos a dramatizar si es que esta va a requerir de una mejora.
1: Pero no es la primera vez que Barros tensiona al gobierno con definiciones sobre política exterior. Ya había ocurrido con sus críticas a Estados Unidos y ahora volvió a hacerlo al plantear la salida de Chile del convenio 169, abriendo cuestionamientos sobre la coordinación del gabinete y el liderazgo presidencial.
5: Le pedimos al presidente Kast que le haga un llamado de orden al ministro de Defensa y le pedimos al canciller Pérez Mackenna que se empodere en su cargo de una vez por todas. Los vamos a citar a la Comisión de Relaciones Exteriores de la Cámara de Diputados y Diputadas para que dé cuenta de por qué ese vacío de liderazgo en la Cancillería.
6: Todos tenemos que ser lo suficientemente claros en referirnos, digamos, a los temas que están dentro de nuestras competencias. Los ministros que efectivamente tienen una opinión al respecto tienen que ser especialmente cuidadosos de cuando son materias de otros ministerios.
7: No puede ser causa de interpretación como un desorden. Él legítimamente señala lo que piensa, lo explica y lo fundamenta. Pero, como dije, es la opinión del ministro Barros, mirada desde su sector que él dirige.
1: La controversia dejó así dos definiciones desde La Moneda. Abandonar el convenio 169 no está en los planes del gobierno, mientras los cambios a la ley Lafkenche sí seguirán adelante. Pero también volvió a exponer las dificultades de coordinación en torno a Barros, después de que una nueva intervención del ministro fuera seguida por llamados, incluso desde el oficialismo, a respetar las competencias de cada cartera.
0: Bueno, vamos a ir a la primera pausa, pero antes vamos a revisar las respuestas que nos han ido llegando a nuestro WhatsApp a propósito de la pregunta del día. Se la volvemos a comentar en relación a la reforma de seguridad del Ejecutivo y la decisión que, en opinión de ustedes, debería tomar el gobierno respecto a su tramitación. ¿Retirar completamente el proyecto o bien reingresarlo, retirar y reingresarlo, o bien el camino que han tomado, que es quitarle la urgencia para poder tener más debate en el Congreso? Bueno, estamos leyendo algunos de los mensajes que nos han llegado. Por ejemplo, Humberto nos comenta: buen día, Valentina, soy partidario de la mano dura, pero creo que el gobierno dio un paso en falso y debería retirar este proyecto. También nos habían comentado otras personas a través de nuestro chat, decían que sí, que estaban de acuerdo en retirar finalmente este proyecto, que era necesario reingresarlo para poder tener una mejor tramitación. Bueno, distintas opiniones, usted también nos puede comentar en el chat, el +569-7951-9945, código QR en pantalla para que podamos conversar a propósito de esto, todo el debate que se ha generado alrededor de esta reforma de seguridad. Nos vamos a la pausa, 7:20, vamos a cambiar un poco el tono, porque nos vamos a ir con música, por supuesto que sí, y vamos a seguir recordando al gran Chayanne, con el que partíamos esta jornada de día martes, porque, lo volvemos a decir, en el año 2014 publicaba En Todo Estaré. Yo les comentaba distintas canciones. Bueno, estamos escuchando una de ellas, Humanos a Marte, tan romántico, el gran Chayanne, me encanta. Qué buena canción, encuentro que es de gusto transversal, diría yo, de todas las edades, Chayanne. Así que lo estamos escuchando a esta hora de la mañana, recordando, como yo decía, al padre de Latinoamérica. ¿Quién no quiso ser ahí la hija o la esposa, el esposo o el hijo de Chayanne? Estupendo. Así que bueno, vamos a irnos a la pausa. 7:21. No se despegue de la pantalla de CNN Chile. Ya volvemos. Humanos a Marte,

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0: 7:24 y regresamos a esta edición de CNN AM de día martes. Imagen de Concepción en pantalla. Se esperan precipitaciones para esta jornada ahí en la región del Biobío. De hecho, hay también alerta por parte de la Dirección Meteorológica por las precipitaciones que van a llegar a la zona sur y centro-sur de nuestro país. Estaremos, por supuesto, que monitoreando también esa situación. Vamos a cambiar de tema. Nos vamos a la revisión de noticias internacionales. Bueno, y partimos con la determinación de Estados Unidos, que practicaría o está preparando una revocación masiva de hasta 200.000 visas de turismo y negocios, que afectaría principalmente a extranjeros que ingresaron con permisos B1 o B2 y posteriormente solicitaron asilo o están en ese proceso. La medida, que podría convertirse en la mayor cancelación de visas de la historia del país, sería anunciada en las próximas semanas y forma parte del endurecimiento de la política migratoria de Donald Trump. Y nos vamos ahora a Europa, porque mientras que el calor extremo golpea a Grecia esta semana, Europa ya está contabilizando al menos 35.000 muertes adicionales durante el verano de 2026 asociadas a las 4 olas de calor consecutivas que han afectado al continente. Alemania, Francia y España concentran más de 25.000 de estos fallecimientos, con cifras que incluso serían mayores ya que no incluyen el mes de agosto, mientras que expertos advierten que el fenómeno está agravando enfermedades cardiovasculares y respiratorias, especialmente en adultos mayores. Bueno, y seguimos avanzando. Tras la caída de la Unión Soviética en 1991, un 24 de agosto, Ucrania declaró su independencia. 35 años después, Kiev sigue luchando para proteger su soberanía. Los actos de conmemoración contaron con la presencia de varios aliados europeos, pero sin la visita de Estados Unidos. Los detalles lo vemos en la nota de Camila Concha.
1: Con un desfile militar, una visita al memorial de los caídos por la guerra y reuniones con aliados. Así fue que Volodymyr Zelensky conmemoró este 24 de agosto el 35 aniversario de la independencia de Ucrania.
2: Los ucranianos están orgullosos de sí mismos, pero sin alarde, celebran con modestia y se saludan, conscientes del verdadero valor de la independencia. Ucrania, sin duda, desea mucho la paz, pero no se rendirá fácilmente.
1: Los actos realizados fueron una manera de recordar la autonomía de los ucranianos y la constante lucha para mantenerla. En el día en que también se cumplen 4 años y medio exactos desde el inicio de la guerra con Rusia, los soldados estuvieron en las trincheras, lejos de poder aseverar que la independencia de Ucrania no corre peligro y llamar este día una celebración.
3: La independencia sigue siendo una lucha constante. La hemos estado llevando a cabo desde 2014 y seguimos en pie hoy. Por eso creo que aún no es una celebración propiamente tal, sino más bien un día de recuerdo y de reunificación. Y si nos mantenemos firmes, si vencemos, solo entonces celebraremos verdaderamente el Día de la Independencia.
1: La Unión Europea anunció este lunes el desbloqueo de un tramo de 6.100 millones de euros a Ucrania para reforzar su defensa aérea y sus capacidades en misiles y municiones, extendiendo el préstamo de 90.000 millones de euros que la organización le había otorgado a Kiev.
4: Intensificaremos la presión hasta que Rusia ponga fin a la matanza y demuestre un compromiso genuino con la paz. La Unión Europea no puede permanecer neutral cuando se viola el derecho internacional. No somos neutrales, apoyamos a Ucrania.
1: Hasta Ucrania también llegó el primer ministro del Reino Unido en su primer viaje internacional después de asumir el cargo el mes pasado. El líder británico anunció que Londres y París compartirían tecnología de misiles a Ucrania para desarrollar su defensa.
5: Ucrania ha sido la protectora de Europa, no una carga para nuestra seguridad, sino la primera línea de defensa para mantener a Europa a salvo. Y a pesar de las escandalosas amenazas de Rusia contra mi país, continuaremos apoyando la defensa de Ucrania.
1: A pesar del gran apoyo europeo a Kiev, en la capital también se esperaba a los enviados estadounidenses Steve Witkoff y Jared Kushner. Sin embargo, según medios ucranianos, su viaje fue pospuesto debido a los intensos ataques rusos contra Kiev.
2: Me alegra que Estados Unidos haya abandonado toda ilusión sobre si Rusia realmente quiere poner fin a esta guerra. Creo que Estados Unidos superará todas sus contradicciones y fobias respecto a Rusia. No pedimos que luchen por nosotros. Denle a Ucrania todo lo que necesita para detener esta guerra.
1: Las celebraciones de la independencia de Ucrania siguen siendo opacadas por la guerra con Rusia. Ambos países realizaron ataques cruzados durante este lunes.
0: Cambiamos de tema, vamos ahora al deporte, lo indica la cortina musical, y vamos a hablar de Everton, que derrotó 3-1 a Universidad de Concepción y se metió de lleno en la pelea por los cupos a torneos internacionales, alcanzando los 30 puntos y el sexto lugar de la tabla. Para el campanil, en cambio, la derrota agudiza su crisis deportiva. Quedó 14º con apenas 19 unidades, a una sola posición y un solo punto de la parte baja, en medio de una compleja temporada, sin ganar un partido de liga desde el 16 de mayo ante O'Higgins. El tenis chileno tuvo un pleno estreno en el quali del USA Open, con Cristian Garín y Tomás Barrios avanzando a la segunda ronda. Garín, de regreso al circuito tras 2 meses fuera, superó al estadounidense Spencer Johnson en un maratónico partido de más de 3 horas, mientras que Barrios derrotó al boliviano Juan Carlos Prado en 3 sets. Ambos mantienen así la ilusión de entrar al cuadro principal del último Grand Slam de la temporada, en una jornada positiva para las raquetas nacionales. Bueno, vamos a cambiar de tema, vamos a ir a la información cultural aquí en CNN AM. El actor argentino Juan Minujín adelantó a CNN Chile detalles de la segunda temporada de Menem.

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1: Hola Juan, Camila Morandé de CNN Chile. Bueno, Menem me imagino que ha sido un viaje. Leonardo, el protagonista, ha dicho que es el trabajo más importante de su vida. ¿Cómo tú esperabas, partiendo desde, bueno, ahora se anunció la segunda temporada, pero partiendo de la primera, con todo este viaje, esperabas la repercusión que tuvo las nominaciones, los premios?
2: No, creo que no tanto. Creo que sabíamos que estábamos haciendo un trabajo de mucho riesgo, porque siempre contar parte de la historia de un país y un presidente que marcó tanto era arriesgado, y estábamos eligiendo un tono además para contarlo también arriesgado. Cuando todo eso cuajó y funcionó muy bien, ahí la verdad que fue muy gratificante ver todos los premios, los reconocimientos, y sobre todo el público, ¿no? El público le acompañó mucho, generó muchísima conversación.
1: ¿Y cómo ha sido interpretar a Olegario, que es un personaje que no existe, pero ha calado tan profundo? Ha generado mucho cariño, sí, también.
2: Creo que un poco es un poco los ojos del espectador, Olegario, por eso me parece que genera tanta empatía con el público, que es alguien que ve esto de afuera, ¿no? Que es como lo vemos en general la gente que no está metida en el poder y en la política, que bueno, ve estas cosas un poco de afuera. Y eso era un poco lo que tratamos de sostener con Olegario.
1: Bueno, durante el Prime Video Presents adelantaste que había mucho jet set en esta nueva temporada. ¿Qué nos puedes adelantar de eso? ¿Hay algo que tenga que ver con alguna Miss chilena, por casualidad?
2: Sí, hay un personaje muy relevante en la serie, que es Cecilia Bolocco. Muy, muy conocida por ustedes, con lo cual me parece que, bueno, si la primera temporada generó interés en Chile, está más todavía porque aparece este personaje, que obviamente es un personaje importante, ¿no? Atraviesa parte de la temporada el personaje.
1: ¿Y sí, qué nos puedes adelantar?
2: No mucho, porque no te puedo decir quién la va a interpretar. Sí, te puedo decir que es una muy buena actriz chilena, que estamos todos muy contentos.
1: Es chilena,
2: eso sí.
1: Perfecto. Y bueno, ¿Qué esperas para esta segunda temporada? ¿Qué esperas del recibimiento de la gente? ¿Qué crees que va a causar el impacto?
2: Creo que espero que pase algo parecido que fue con la primera, que le pudo hablar a la gente que Menem es una figura muy controversial en la historia argentina, mucha gente lo odia, gente lo ama, entonces espero que esta temporada pueda volver a hablarle a todos, a todo ese espectro, mostrando algo desde el humor, desde la ironía, pero sin evadir los costados más oscuros y contradictorios y manipuladores, etcétera, del personaje, ¿no? Si la primera temporada era el arribo de Menem al poder, de cómo genera poder desde la nada, porque para La Rioja es una provincia que no es central adentro de la política argentina, esta segunda temporada ya cuenta más bien cómo es estar adentro del poder y cómo es el deterioro de ese poder.
1: ¿Y podrías enviar un saludo e invitar a los espectadores, sí, de CNN Chile?
2: Por supuesto. Amigos y amigas de CNN Chile, los invito a ver la temporada 2 de Menem por Prime Video.
0: Bueno, y con esta invitación que nos hacen también desde el equipo digital y con esta entrevista que realizó Camila Morandé, nos vamos a la pausa. Pero antes vamos a ir a revisar también preguntas, respuestas a la pregunta del día a propósito de lo que debería hacer el gobierno en relación a la reforma de seguridad. Lo vamos a leer nuevamente. ¿Debería retirarse y reingresarse el proyecto de la reforma de seguridad? Bueno, Hugo nos comenta que efectivamente debería retirarse, pero en su opinión no reingresarse. Con los 4 estados de excepción que están en la Constitución, basta. Desde Viña del Mar, Hugo nos comenta este mensaje. Héctor, por su parte, hola, retirar el proyecto de seguridad sería un paso en falso para el gobierno. Las normas constitucionales y sus estados de excepción son suficientes. El país ya expresó su parecer en materia constitucional vía plebiscito. También nos comentaba Oscar, definitivamente deben retirar la reforma de seguridad. Hasta Rojo Edwards dijo que tiraron el tejo pasado. Si a él no le gusta, eso dice que está muy mal hecha. Bueno, distintas opiniones que nos han ido llegando. Muchas gracias a todos por comentar a propósito de este tema tan importante para todos en nuestro país. Nos vamos a la pausa, 7:37 minutos, y ya volvemos.

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2: Una comida puede ser salud, rutina y encuentro. 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
9: Con 42 minutos y regresamos a este último bloque de CNN AM de día martes, imagen de Algarrobo en pantalla. 15 grados esperan para esta jornada ahí en ese balneario de la zona central y con precipitaciones que llegarán a ese territorio durante esta jornada. Vamos a hablar precisamente de las precipitaciones que se sentirán en gran parte de nuestro país a partir de esta última semana de agosto. Llegará una serie de sistemas frontales a partir de, bueno, ayer lunes, entre las regiones de Coquimbo y Los Lagos. Hay especial preocupación en el sur de nuestro país y por eso estamos en contacto con Claudio González, alcalde de Corral, a quien ya tenemos en pantalla. Alcalde, muy buenos días, ¿cómo está? Muchas gracias por conversar con nosotros aquí en CNN AM.
10: Muy buenos días, un gusto poder conversar con usted un momento.
9: Bueno, cuéntenos cómo está la situación, porque se ha proyectado desde la Dirección Meteorológica que habrá una cantidad intensa de precipitaciones. De hecho, ya ha habido una alerta que está rigiendo en gran parte del centro y centro sur de nuestro país. Y en ese sentido, la comuna de Corral fue una de las más afectadas durante las lluvias de julio. En ese sentido, ¿cómo están preparándose y cómo se avizora el escenario en ese sector?
10: Sí, efectivamente hay un anuncio de un frente de mal tiempo que ya la estamos viendo, está amaneciendo en la comuna de Corral y se espera a eso del mediodía una intensidad mayor, ya con en este caso con la presencia de fuertes vientos, se pronostica alrededor de 60 kilómetros por hora con rachas sobre 80 kilómetros y eso obviamente afecta también la conectividad marítima de la comuna de Corral. Y estamos obviamente monitoreando también todo lo que tiene que ver con los cauces de agua, el borde costero, y ayer precisamente nos reuníamos acá en la comuna haciendo un COGRI comunal con todas las instituciones, servicios públicos de la zona, carabineros, armada, para poder coordinarnos debidamente y poder enfrentar este nuevo sistema frontal que ya, como tú mencionabas, nos dejó hartas situaciones complejas el 7 y el 8 de julio pasado.
9: Sí, bueno, ahí nosotros vimos todas las imágenes que fueron bien impactantes del cómo afectó a esa zona de nuestro país. Bueno, usted nos comenta que entonces tienen un plan de contingencia, ya coordinaciones previas para evitar situaciones similares con las distintas entidades. ¿Se harán rondas para ir revisando, por ejemplo, cómo están respondiendo los distintos lugares de evacuación de agua? ¿Se ha hecho una limpieza de las vías de evacuación precisamente? ¿Se ha hecho un llamado a las personas a que puedan tener sus techumbres con todo revisado, las canaletas limpias? ¿Cómo se ha hecho ese trabajo también con la comunidad?
10: Sí, efectivamente, nosotros tenemos una comunicación bien fluida, con toda la experiencia adquirida, obviamente, con las juntas de vecinos, a través de las redes sociales también de la misma municipalidad. Nos estamos colaborando permanentemente para estar preparados. En realidad, lo que vivimos el mes de julio fue una situación bien compleja que nos tuvo ocupados y todavía nos mantiene bastante ocupados mitigando ciertas situaciones que nos dejó ese sistema frontal y efectivamente nosotros permanentemente estamos comunicándonos con nuestros vecinos para que hagan limpieza de sus sumideros, de las canales de agua y lluvia, en fin, porque en realidad eso fue lo que nos causó gran problema también, como tú bien sabes, en las remociones que tuvimos, cerca de 60 remociones simultáneas el 7 y 8 de julio, y eso obviamente nos tiene y nos mantiene en alerta para poder enfrentar situaciones similares. Así que yo diría que lo que vamos a vivir en esta jornada de día martes va a ser una intensidad bastante significativa, me refiero al viento, ya, así que estamos debidamente preparados ahí para poder enfrentar la situación.
9: Alcalde, ¿cuáles son los sectores que tienen mayor riesgo? Pensando también en lo que pasó en el mes de julio, ¿hay especial atención en algún sector? Pensando en estas precipitaciones que pueden tener similares características.
10: Sí, bueno, nosotros tenemos varios puntos críticos que lo hemos tenido sobre la mesa desde el primer minuto. Claramente hay una susceptibilidad a remociones en masa en muchos cerros de la comuna de Corral, donde tú entenderás que es una situación similar a Valparaíso, obviamente en menor escala, pero hay un asentamiento y hay construcciones de viviendas en zonas bien críticas que permanentemente las estamos observando, los cauces de ríos, de esteros, que la última situación que vivimos en julio generó un aluvión que prácticamente arrasó con una zona de Corral y efectivamente eso es un punto que estamos observando permanentemente. Así que ahí estamos coordinados con, como te decía, a través de las demás instituciones que están en la comuna de Corral para que no tengamos ningún evento. Y bueno, obviamente el viento genera voladuras de techo. Tuvimos también una situación en la zona de la costa, muy cercano a Chaiwin, la comunidad de Huiro, y permanentemente la estamos observando para poder llegar por la ayuda necesaria, tanto con los equipos municipales como los servicios de emergencia.
9: Claudio González, alcalde de Corral, a quien tenemos en pantalla para conversar de este tema. Alcalde, brevemente, para poder despedirnos, quería consultarle también cómo va el proceso de aquellas personas que tuvieron afectación en las lluvias pasadas, pensando en las precipitaciones que se vienen para estos días. ¿Está ya el proceso de recuperación más o menos avanzado? Porque son los que más mal lo van a pasar también, pensando en estas precipitaciones.
10: Sí, efectivamente, tuvimos varias afectaciones. Bueno, a partir de todo lo que ya sabemos, con el 7 y 8 de julio, se llevaron a cabo diferentes levantamientos, apoyos de parte del Estado. Llegaron, obviamente, los recursos a través de lo que se levantó con la ficha FIBE. Y, en definitiva, tuvimos también personas que tuvieron que ser evacuadas. Hay hogares que están con orden de demolición, que obviamente lo vamos a llevar a cabo también. Ya estabilizándose las condiciones del clima en la zona, pero para nosotros también es de especial atención aquellas familias que están ahí en una situación todavía compleja y yo diría, claro, coloquialmente con la remoción abierta todavía en sus terrenos y en sus propiedades.
9: Alcalde, quiero agradecer por este contacto. Obviamente vamos a estar muy atentos a lo que pase ahí en la región de Los Ríos, en Corral específicamente, por estas intensas lluvias que llegarán a ese territorio. Que tenga una excelente jornada de día martes, que esté muy bien.
10: Muchas gracias, que estén muy bien igual ustedes.
9: Chao. Bueno, y vamos a seguir avanzando y vamos a hablar de una noticia sin duda lamentable. Están viendo ahí las imágenes bastante impactantes que también nos han llegado desde la región de Los Ríos a propósito de un incendio de grandes proporciones que ocurrió cerca de las 3:30 horas en la comuna de Los Lagos, que consumió prácticamente en su totalidad las dependencias del cuartel de la tercera compañía de bomberos Pedro de Valdivia. Desde el Cuerpo de Bomberos de Los Lagos señalaron que se trató de una madrugada lamentable para muchas familias y también para toda la familia bomberil, confirmando que fueron consumidas en su totalidad las dependencias del cuartel, además de las unidades GR3 y G3. De manera preliminar, se reporta lamentablemente una persona fallecida en uno de los inmuebles afectados. Antecedentes que sin duda se encuentran en proceso de verificación por parte de los organismos correspondientes, pero claro, imagen, como decíamos al principio, impactante que nos ha llegado desde la región de Los Ríos en la comuna de Los Lagos. Bueno, y vamos a seguir avanzando en materia nacional. El Servicio Nacional del Consumidor ofició varias empresas para detectar a través de sus canales digitales la venta de diversos productos que prometen en su publicidad la pérdida de peso sin contar con respaldo científico. Los detalles de esta información lo vemos en la nota de Pablo Figueroa.
1: Tres cosas fueron las que cambiaron mi vida. Tres cosas.
11: Fue la carta al estrellato de Darren Aronofsky, director que por el año 2000 era todo un desconocido para Hollywood, pero con Requiem por un sueño, finalmente se hizo un nombre en la industria. ¿Y cómo lo hizo? Contando una historia sobre drogas y obsesiones. Y dentro de las aristas de esta trama estaba la de una mujer que buscaba bajar de peso para salir en un programa de televisión. No vamos a entrar en los detalles de cómo termina esto porque sería un spoiler por una película que vale la pena ver.
12: ¿Y qué dieta haces?
13: Huevos y toronjas.
12: Ah, ya la probé y no me convenció.
13: No está tan mal.
12: ¿Y cada cuándo lo comes?
11: 26 años después, lo que era una historia inspirada en el mundo de los 90 parece seguir más vigente que nunca porque el deseo de bajar de peso sigue siendo una obsesión para millones de personas en el mundo. El gran problema es que la obesidad no es un problema, es una enfermedad. Y como es un tema masivo, es un tema popular, es un tema de interés general, también es un potencial negocio. El problema es que hay empresas que prometen vender productos para bajar de peso de forma milagrosa. Es por eso que el CERNAC ha decidido oficiar a varias empresas.
14: Médicamente no hay un concepto de milagroso para la baja de peso, sino que médicamente lo que hay para tratar esta enfermedad crónica que es la obesidad son tratamientos con evidencia que cumplen ciertas características, que bajan X cantidad de porcentaje de peso a tanto tiempo, y eso hace más sus estudios de seguridad y de eficacia que puedan ser aprobada o no por las entidades regulatorias.
11: El Servicio Nacional del Consumidor ofició a las empresas de Mercado Libre, Falabella, París Líder y News Natural, tras detectar que a través de sus canales digitales la venta de diversos productos que prometen en su publicidad la pérdida de peso sin contar con un respaldo científico que lo compruebe.
15: Que se asesore profesionalmente, ya que lea muy cuidadosamente las etiquetas de los productos, porque se venden muchos productos, pero además vienen de distintos orígenes. Entonces, no sabemos si esa cápsula tiene tiza, harina o tiene el producto que declara, ¿ya? Por otro lado, hay algunas evidencias de algunos productos, pero muy específicos, que podrían ayudar.
16: Los consumidores tenemos el derecho y, por tanto, es una obligación para los proveedores el que respondan por la publicidad de aquellos productos que nosotros hemos comprado.
11: Y es por eso que entre los artículos identificados aparece el denominado Slim Patch, que se promociona como un producto para apoyar la pérdida de peso y que, según su publicidad, favorecería la quema de grasa y la desintoxicación incluso mientras la persona duerme. Además, fueron destacados el pack 30 parches adelgazantes, la máscara Lipsy de colores, entre otros. Y ante esta situación, el organismo solicitó a las empresas copias de los certificados o respaldos entregados por los vendedores para sustentar las propiedades atribuidas a estos artículos antes de ponerlos a disposición de los consumidores.
17: De lo que está realizando es fiscalizando a ciertos proveedores que están haciendo eventualmente un abuso o generando publicidad engañosa, es decir, establecer información que no es necesariamente veraz y oportuna respecto a los productos que comercializan.
14: Y al 2026 y siempre el ideal es poder ir a un médico, porque como te decía, los tratamientos que tienen evidencia, que tienen beneficios, que tienen seguridad, son tratamientos que se han estudiado para esto.
11: Lo importante es dirigirse ya sea a los canales físicos como en internet del CERNAC para asesorarse en caso de ser parte de las personas que han comprado estos productos que prometen milagros que los facultativos dicen no son reales.
9: Con 54 minutos y vamos cerrando esta edición de CNN AM de día martes. Casi digo lunes, nuevamente, estoy ahí pegada con el día de lunes. No puede ser, ya vamos avanzando en la semana, terminando este mes de agosto. Vamos a ver algunas de las imágenes que nos han llegado a nuestro WhatsApp. Y esa cara, no sé si es de enojado o de contento, pero es monita, que nos saluda temprano a esta hora de la mañana, preciosa. Siento que tiene cara como de enojada, ¿no? ¿Cómo no? Le mandamos ahí un besito grande a Monita Preciosa y posera por lo demás. También nos está oyendo a esta hora de la mañana Pascualina. Nos desea un muy buen día, dice su madre. Así que le mandamos también un abrazo grande a Pascualina y también a Luisa, que nos mandaba esta fotito a nuestro WhatsApp. Gracias por acompañarnos en este día martes de informaciones. Queda mucho por delante. Recién partimos la jornada, así que quédese en la compañía de CNN Chile. Ya viene Agenda Económica y CNN Chile Radio. Nos despedimos al ritmo de Lauryn Hill, que en un día como hoy, en el año 1998, publicaba The Miss Education. Lanzó su histórico álbum debut como solista después de una etapa con los de Fugees, un disco que fusionó el hip hop, el soul, el R&B, el reggae, incluyó éxitos como That Thing, que estamos escuchando precisamente a esta hora de la mañana. Un dato curioso, solo para cerrar, en el año posterior a su lanzamiento, Grammys del año 1999, este disco ganó 5 premios, incluyendo Álbum del Año, y convirtiendo a Hill en la primera mujer en conseguir 5 Grammys en una misma ceremonia. Exitazo, por lo demás. Así que, qué buena manera de cerrar. Nos vemos mañana. Que estén muy bien. Chao, chao.
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25: ¿Qué tal? ¿Cómo están? Muy buenos días. Bienvenidos a una nueva edición de Agenda Económica AM en este martes 25 de agosto, donde vamos a estar revisando las principales informaciones del ámbito económico y financiero a nivel nacional. Y vamos a comenzar entonces esta jornada con la revisión de los indicadores económicos de este día martes. La Bolsa de Santiago ayer cerraba con una fuerte alza de 1,77%. ¿Cuáles fueron algunas de las acciones que subían? Por ejemplo, CGE subió fuertemente 11,6%, Concheitoro 4,5% y Banco Santander también subía 3,5%. El dólar a la baja, 913 pesos casi. Y la UF esta jornada en 40.865 pesos. A nivel internacional, ¿qué ocurría con las bolsas? Había resultados mixtos porque el Standard & Poor's tuvo una baja de 0,28%, pero por ejemplo el Dow Jones de los industriales subía casi en la misma magnitud, 0,26%. Y el Nasdaq de los principales tecnológicos también con retrocesos cerró con una caída de 0,97% el día lunes. El cobre al alza, 6,63 dólares la libra, y el petróleo va bajando a esta hora de la mañana, 82,25 dólares el barril. Son los principales indicadores económicos de este día martes, y vamos a revisar también en las portadas de los diarios económicos de esta mañana. Comenzamos con la revisión del diario Financiero, que habla del convenio 169. Empresarios plantean perfeccionar su aplicación y CAS descarta impugnarlo. La CPC pidió mayor certeza jurídica y cambios a la ley Lafkenche, mientras que la OIT, la Organización Internacional del Trabajo, recordó que Chile no registra en estos momentos reclamaciones y que la próxima ventana para denunciar el tratado se abrirá en el año 2031. Y otro titular que destaca también el diario Financiero habla de una reunión muy importante que está ocurriendo esta semana, el USTR en Chile. Se acuerda seguir con la negociación tras la primera reunión en que se revisaron prioridades de exportadores locales. Este lunes fue la primera jornada entonces de reuniones en Santiago con Jeffrey Goetman, que es el segundo al mando de la oficina del representante comercial de Estados Unidos, y este martes se va a realizar una reunión de cierre en la cual se espera definir una hoja de ruta para poder continuar con las tratativas durante las próximas semanas. Estamos llevando adelante una negociación seria, dijo la subsecretaria de Relaciones Económicas Internacionales, Paula Esteves. y el gobierno le subirá la vara de eficiencia a los hospitales públicos para revertir su histórica sobreejecución. Esta semana el MinSal y la DIPRES van a crear una comisión especializada que va a buscar en mecanismos para hacer rendir cada peso en el sector, buscando entonces lograr un equilibrio financiero para el año 2029. Parte de lo que destaca esta mañana el diario Financiero, vamos a revisar también el diario Pulso de La Tercera. Licencias médicas se acotan bajo 600.000 mensuales por más de un año desde que partió entonces y desde que fue la denuncia de Contraloría. Según las cifras de la Superintendencia de Seguridad Social, en julio se emitieron 580.000 licencias de origen común en el país, lo que representa una baja de 3,4% versus igual mes del año anterior. Con este resultado, entonces, en los primeros 7 meses de este año 2026, se ha emitido un total de 3,7 millones de licencias de este tipo, lo que significa una reducción de 16%. Si comparamos el mismo periodo, los primeros 7 meses de 2025 versus en los de este año. Son 722.000 licencias menos. Y combustibles presionan el IPC de agosto e inflación anual se volvería a acercar a 4%. Economistas consultados estiman que el IPC del mes va a fluctuar entre 0,1 y 0,4% y de concretarse esa previsión, la medición anual subirá desde su nivel actual, que está en 3,5%, a un rango entre 3,6 y 3,9%. Eso para la inflación anual entonces. Y los precios de fletes marítimos suben por tercera semana y se anticipa impacto relevante para Chile. Las tarifas del transporte marítimo acumulan en 3 semanas un incremento de 6%, principalmente por dificultades en el tránsito de los buques por el Canal de Panamá provocadas por un incremento de la demanda y la sequía generada por el fenómeno también de El Niño es parte de lo que explica la Cámara de Comercio de Santiago desde su área de estudios. Es parte de lo que trae Pulso esta mañana y nos vamos por último a revisar el diario El Mercurio, que también se refiere a esta reunión entre el representante comercial de Estados Unidos y Chile. Dice: Chile y Estados Unidos dilatan tratativas sobre aranceles hacia las próximas semanas. Esto tras este encuentro entonces. Desde el mundo exportador hay altas expectativas sobre el resultado de las negociaciones presenciales entre la subrey y su homóloga estadounidense, aunque la única conclusión que hay por el momento es que ambas partes van a continuar las conversaciones. Veremos también si es que hay más noticias durante esta jornada de las reuniones que se sostengan. Y la Dirección del Trabajo limita el margen de negociación colectiva en empresas que reciben aportes públicos. Se trata de un nuevo dictamen que cambia el criterio que había fijado uno de los anteriores jefes de este servicio y explica la nota que para el cómputo del porcentaje del 50% de financiamiento estatal deben considerarse todos los resultados de ese origen destinados a financiar el presupuesto de la entidad en el respectivo año calendario. La calificación va a ser, según se explica, caso a caso. Y por último, también algo que destaca el Mercurio es cómo el encarecimiento de la deuda estadounidense impactará en diversos costos a los chilenos. Esto en el marco de las alzas que ha tenido entonces en los bonos del Tesoro de Estados Unidos. En un contexto de déficit fiscal, entonces Chile podría pagar más en intereses al endeudarse y también podrían verse afectadas las tasas de los créditos hipotecarios, por ejemplo, y la rentabilidad de los fondos de pensiones más conservadores. Algunos de los impactos entonces que podría haber a raíz de estas alzas en la deuda y finalmente el encarecimiento de la deuda estadounidense, según la información que conocimos en los últimos días. Parte de lo que trae el Mercurio esta mañana. Bueno, y vamos a cambiar de tema porque a partir de este mes de agosto la cotización previsional va a aumentar 0,9%, todo esto con cargo al empleador en el marco de uno de los puntos que se incluye dentro de la reforma de pensiones. Con este nuevo hito entonces va a comenzar a funcionar la cotización con rentabilidad protegida o el llamado fondo reembolsable. Natalia Muñoz nos cuenta en su nota.
2: Un nuevo hito se suma a la implementación de la reforma de pensiones. Esta vez se trata de otro aumento en la cotización adicional que recae en los empleadores. En las liquidaciones que se reciben en agosto se incorporará un aumento de 0,9% a la remuneración imponible, con el fin de comenzar a nutrir la cotización con rentabilidad protegida.
3: Y a partir de este agosto empieza a la recaudación de los aportes que son de los empleadores, pero que nosotros debemos registrar de manera muy prolija a cuenta de cada uno de los trabajadores, con una cuenta que además va a tener una tasa que parte de mercado.
4: Y en este par de días que está abierta ya hay más de 1.200 empleadores que ya han cotizado para este nuevo fondo. A la fecha nosotros llevamos recaudado más de 810 mil millones de pesos, correspondiente al 0,9% del Seguro Social Previsional que partió en agosto del año pasado. Esto significa una recaudación cercana a los 74 mil millones mensuales.
2: Hasta antes de la reforma, la cotización era de 10%. Ahora se aumentará en 7 puntos adicionales, de manera gradual hasta completar el proceso en 2033. Y la parte extra que rige desde este mes va a cubrir el Seguro Social Previsional. Este es el mecanismo que paga el beneficio por años cotizados, la compensación para mujeres por diferencias de expectativa de vida y el seguro de invalidez y sobrevivencia, es decir, la solidaridad del nuevo sistema.
5: Estos 7 puntos extra de cotización sí van a generar un impacto en el encarecimiento de la contratación. Se va a hacer de manera gradual, ¿cierto? En agosto aumentó 1% extra de cotización extra, que efectivamente va a impactar a la empresa, sobre todo a las pequeñas empresas, y por eso este ministerio, el Ministerio de Trabajo y de Previsión Social, está trabajando en medidas para poder suavizar el alza de los costos laborales.
2: Recordemos que la reforma de pensiones tiene una incorporación gradual del aumento de la cotización y ahora esta queda en 3,5% de cargo al empleador, pero irá en aumento y eso genera preocupación por el peso en la contratación.
6: Este aumento de los costos ha tenido efectos adversos. Ahí vemos cuál es el nivel de la cesantía que hoy día existe en el país, lo difícil que es para las pymes poder abordar estos nuevos costos, los márgenes son siempre bastante reducidos.
8: Esta nueva cotización es un alza a los costos laborales de contratación, particularmente doloroso en el contexto de las pequeñas y medianas empresas, donde tenemos ahora una tasa de desempleo en el orden de los 2 dígitos, es que seguimos instando a las autoridades a avanzar en medidas pro empleo y que busquen compensar estas nuevas alzas de costos laborales.
2: A futuro, hasta agosto de 2033, se continuará subiendo la cotización adicional con cargo al empleador para acumular 4,5% de aumento a las cuentas individuales y 4% al Seguro Social Previsional. Parte de la reforma que tendrá un nuevo hito importante, el aumento de la pensión garantizada universal a 250 mil pesos para los mayores de 75 años, que comenzará a partir del próximo mes en septiembre.
25: Con esta información entonces vamos a hacer una pausa en Agenda Económica y ya volvemos con más informaciones.
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0: Bien, y ya estamos de vuelta en Agenda Económica AM y queremos profundizar sobre un estudio que conocimos en los últimos días. Se trata del Estudio Económico de América Latina y el Caribe 2026 que elabora la CEPAL y que habla sobre el crecimiento y la productividad en un contexto de alta informalidad laboral. ¿Cuáles son los desafíos y los limitantes también para la formalización productiva de la región? Es parte de lo que queremos conversar a esta hora de la mañana con Noel Pérez Benítez. Él es el oficial a cargo de la División de Desarrollo Económico de la CEPAL. Noel, muchas gracias por estar con nosotros esta mañana.
1: Pilar, buenos días y muchas gracias por la invitación.
0: Bueno, primero que nada, partir por el análisis macroeconómico que se hace con respecto a la región. El informe indica que la economía regional va a crecer un 2,2% este año 2026, después de expandirse a un ritmo de 2,4% el año pasado. ¿Cuáles son los motivos que explican un poco esta ralentización del crecimiento para este año? Tanto factores puntuales, pero sobre todo los que tienen que ver con temas más bien estructurales de la economía.
1: Así es. Como bien mencionas, la semana pasada presentamos en la CEPAL el Estudio Económico de América Latina y el Caribe. Y en este estudio, es un estudio anual que hacemos y presentamos un análisis de la macroeconomía a nivel regional, cómo ha evolucionado nuestras proyecciones de crecimiento para el año en curso y para el siguiente año. Y aparte hacemos análisis temáticos, como bien mencionaste en este caso, es el de el reto que impone la informalidad al crecimiento. Entonces, en términos de crecimiento, para 2026, nuestra estimación para la región es que crezca en un 2.2%. Y esto se debe a varias razones. Primero, porque tenemos un contexto internacional en el que la economía mundial se está desacelerando y donde también hay una desaceleración de los principales socios comerciales de la región, con la excepción notable de los Estados Unidos. Otro tema también es que se prevé que el comercio a nivel global se desacelere y tenemos una persistente incertidumbre derivada del conflicto en Oriente Medio, ¿no? Entonces, todo este contexto internacional influye en cómo va a impactar la demanda externa para nuestra región. Y a nivel regional tenemos también pues varias cosas que son interesantes y que hay que tomar en cuenta. Primero que nada, en general, en la región estamos observando una debilidad de la demanda interna. Estamos viendo un mercado laboral que, si bien crece, está creciendo con menor dinamismo que en el pasado y también un limitado espacio fiscal. Ante todo esto, lo que veríamos es que con nuestra proyección para 2026 y la proyección para 2027 que tenemos, que es de 2.5%, es un ligero recuperación el próximo año en línea con la recuperación que se espera a nivel internacional, pues la región estaría creciendo durante 5 años consecutivos a un nivel de 2.3%. Esto es un nivel bajo para las necesidades de desarrollo que tenemos en la región para hacer frente a

0: todos los retos de desarrollo, de inversión en no solamente física, sino también en las personas. Y por eso es que hacemos un llamado de qué más podemos hacer, qué debemos de tomar en cuenta. Y como mencionas, un tema estructural muy importante que tenemos es el de la informalidad. Así que en el estudio económico hicimos un análisis detallado de qué es lo que pasa, cuál es la relación entre crecimiento económico y productividad laboral en contextos de alta informalidad. Y aquí una cosa que hemos visto en el tiempo, en los datos, en la región, es que los niveles de informalidad cuando más se reducen en la región, ha sido en los periodos de mayor crecimiento. Esto pasó entre los años 2003 y 2013, 2014. ¿Y qué fue lo que vimos en esos momentos? Vimos un alto crecimiento económico, vimos también un incremento de la inversión, vimos un incremento de la productividad y una reducción de la informalidad. Así que, bueno, analizamos empíricamente esta relación entre crecimiento de largo plazo y productividad laboral, tomando en cuenta los altos niveles de informalidad. Y lo que vimos es que, pues lo que pasa es que la informalidad se convierte en una limitante para los crecimientos de productividad laboral en el largo plazo. Y si no crece la productividad, si no aprovechamos ese crecimiento económico que estamos teniendo para aumentar la productividad, no vamos a poder seguir creciendo a niveles más acelerados hacia un futuro. Entonces, ese es el llamado que hacemos y hacemos una propuesta que es impulsar una formalización productiva en la región. Y con esto a lo que nos referimos es continuar con las medidas, con las acciones de formalización que tenemos hoy en la región, de creación de empleo de calidad, pero también enfocado desde una perspectiva en que aumentemos las capacidades productivas de las personas y de las empresas con el fin de poder generar mayor productividad hacia futuro y mayor crecimiento hacia futuro.
1: Sí, Noel, precisamente de este tema quería profundizar un poco más porque, claro, tenemos una especie de círculo vicioso en el análisis que ustedes hacen, ¿no? En que sabemos que los niveles de informalidad impactan en el nivel de crecimiento, pero también el menor crecimiento afecta a la informalidad. Entonces, pensando y de cara también a romper un poco con esa tendencia y de impulsar esta formalización productiva de la que ustedes hablan. Claro, hay medidas más bien puntuales que se pueden realizar o que pueden implementar los distintos países para abordar este tema, pero ¿cuáles son los pilares o los fundamentos de carácter más bien estructural que ustedes proponen como una estrategia para salir adelante en esta materia?
0: Sí, y eso es muy importante. Normalmente cuando tenemos las discusiones sobre informalidad, suelen ser discusiones acotadas a medidas laborales o a medidas desde el lado fiscal o a medidas desde el lado financiero o desde el lado productivo. Y una primera propuesta que hacemos es, el reto es tan grande, la informalidad es multidimensional, tiene muchas caras, entonces tenemos que pensar en estrategias integradas de formalización productiva desde la perspectiva de estas cuatro áreas de política, ¿no? Entonces, por ejemplo, por el lado laboral, pues, bueno, primero que nada, es importante hacerlo de esta forma para darle más congruencia a las medidas que se están llevando a cabo, pero también para potenciar su impacto. Y, por ejemplo, desde el lado laboral, por lo que vemos, es una necesidad de hacer una redefinición del enfoque que se le da a las políticas laborales para profundizar más en los programas de creación de empleo, de capacitación e inserción laboral, pero también tenemos que pensar cómo es el vínculo de estos programas con los programas sociales, ¿no? Una herramienta en general que tenemos que hay que aprovechar desde las cuatro vertientes de políticas es la digitalización, ¿no? Entonces, la digitalización ayuda a reducir costos de acceso y a mejorar la posibilidad de permanencia en la formalidad. Pero, por ejemplo, esto se puede aprovechar tanto desde el lado de las políticas laborales como desde las políticas fiscales. Por ejemplo, con un mayor uso de la digitalización desde el lado fiscal, se pueden generar interoperabilidad administrativa de distintas áreas para facilitar la fiscalización, pero también que esto permita facilitar la formalización y el cumplimiento de las obligaciones. O, por ejemplo, también pensar desde el lado fiscal estas interacciones que tenemos en la necesidad de diseñar trayectorias de formalización que sean más progresivas y más flexibles, donde se eviten los brincos bruscos en las cargas contributivas y se generen transiciones para que las unidades que están productivas hoy en la informalidad puedan permanecer, tengan una mejor oportunidad de permanecer en el sector formal, ¿no? Esto es importante mezclarlo con medidas desde el lado de la banca de desarrollo, de política financiera. Por ejemplo, la banca de desarrollo tiene un rol muy importante en movilizar recursos para inversiones productivas, pero también en poder hacer un targeting hacia, por ejemplo, las MIPYMES, que son un área que hoy no están cubiertas por, en general, por un sistema financiero, por las fallas de mercado que pueden existir, ¿no? O pensar en el uso de las garantías como un instrumento para generar un mayor acceso al financiamiento. Y desde el lado de las políticas de desarrollo productivo, tenemos en toda la región mucha política de desarrollo productivo, pero hay que pensar integrarlas con estas otras políticas para que puedan tener mayor impacto. Por ejemplo, desde la CEPAL venimos impulsando mucho las políticas de desarrollo productivo para generar una mayor ruta integrada de apoyo empresarial con un énfasis en el extensionismo tecnológico, que esto nos lleve a tener una mayor integración tecnológica dentro de las empresas y poder insertar estas empresas en cadenas de valor, en cadenas de exportación y generar un mayor encadenamiento productivo. Trabajarlo, diseñarlo y trabajarlo desde una perspectiva amplia y coordinada de distintas políticas nos daría una mayor probabilidad de poder reducir la informalidad y no nada más desde una perspectiva de un mayor registro en los tributario, por ejemplo, de la seguridad social, sino de que efectivamente estas microempresas, estas personas que hoy operan en la informalidad, puedan insertarse hacia la formalidad y puedan tener una mayor productividad que hacia futuro permita una expansión.
1: Parte de los desafíos que están pendientes entonces para lograr esta formalización productiva en la que hablan, de la que hablan en este interesante estudio. Noel Pérez Benítez, oficial a cargo de la División de Desarrollo Económico de la CIPAL, muchas gracias por acompañarnos esta mañana para poder conocer en más profundidad también estos puntos que levantaron en el informe. Que esté muy bien.
0: Gracias, Pilar. Hasta luego.
1: De esta forma entonces terminamos la agenda económica de esta mañana. Muchas gracias por acompañarnos y sigan con nosotros que ya viene CNN Chile Radio.
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19: ¿Qué tal? Muy buenos días, bienvenidos y bienvenidas a la revisión de las noticias. Comenzamos CNN Chile Radio en este día martes 25 de agosto. Ya las últimas jornadas del octavo mes del año y que terminan con mucha información en materia política, económica y también meteorológica a propósito de la inminente llegada de un sistema frontal con río atmosférico también al centro de nuestro país. El cielo cubierto es evidente a esta hora en nuestra capital y fíjense ustedes, la temperatura actual en el centro de Santiago bordeando los 20 grados, informa a esta hora la Dirección Meteorológica de Chile. Es una temperatura súper alta para la época del año y también para la hora del día. Y tiene que ver con las características cálidas que acompañan al menos la primera parte de este nuevo evento meteorológico. Vamos a estar en los próximos minutos con un detallado informe del pronóstico del tiempo en CNN Chile Radio. Pero para partir el programa de este día martes, hacemos un resumen de titulares a esta hora en CNN Chile. La Cancillería enviará una nota de protesta a Argentina por los dichos del jefe

Gremios empresariales esperan que este martes se den señales concretas de un avance en las negociaciones con el gobierno de Donald Trump por los aranceles impuestos a algunos productos. El objetivo de las conversaciones es mejorar las condiciones de acceso de las exportaciones chilenas al mercado estadounidense. Y nos quedamos en Estados Unidos porque el presidente de ese país saludó a Ucrania en su aniversario de independencia de la ex Unión Soviética. Además, el mandatario planteó que Kiev debe aprovechar el momento y trabajar para poner fin a la guerra con Rusia. Y en el deporte, Everton superó por 3-1 a Universidad de Concepción en el cierre de la 20ª jornada del campeonato nacional. Con este resultado, los viñamarinos escalaron al 6º puesto de la tabla de posiciones. Ocho de la mañana con 34 minutos. La música nos acompaña para hacer una revisión del pronóstico del tiempo. Ahí está lo que se espera para el día de hoy, para mañana miércoles y también para pasado mañana en nuestra capital. Esta en verdad va a ser una semana predominada por el escenario que estamos revisando en la imagen en directo desde Plaza Baquedano. Una semana predominada por el cielo cubierto, variando a nublado en algunos momentos, mañanas con bruma, como también lo vivimos el día de ayer. Y la temperatura, lo cierto es que ha ido subiendo. En el titular destacamos 19,8, pero en cosa de segundos, la dirección meteorológica, si hacemos la actualización a esta hora, hace pocos segundos atrás, ha actualizado a 20,4 la temperatura actual, siendo las 8 de la mañana con 35 minutos. Esta temperatura actual corresponde al centro de Santiago y las comunas cercanas y es parte de lo que hemos proyectado durante los últimos días. Tiene que ver con el sistema frontal, acompañado de río atmosférico y acompañado también de características cálidas que darán paso, a medida avance esta mañana, a precipitaciones en nuestra capital y en varias otras ciudades y regiones del centro, el centro sur y el sur de Chile. Estamos comenzando un evento que está caracterizado por un nuevo tren de sistemas frontales que prácticamente de manera simultánea comenzará a dejar precipitaciones intermitentes durante toda esta semana en nuestra capital y, yo les decía, en varias otras ciudades del centro y el centro sur del país. Para el día de hoy, siendo súper concretos con el pronóstico, la máxima se esperaba que fuera de 19 grados, pero lo cierto es que ya la hemos superado, así que vamos a estar muy atentos a cómo se sigue actualizando al alza aquella proyección. Pero esta mañana vamos a tener chubascos aislados en Santiago, con viento entre 25 y 40 kilómetros por hora, y hacia la tarde podríamos tener algunos pulsos de precipitación un poco más intensos, pero lo cierto es que el día de hoy va a ser más bien de carácter intermitente. Lo más potente de toda esta semana se podría concentrar el día de mañana en Santiago para vivir una retirada de precipitaciones la mañana del jueves, incluso con algunos claros de sol, y la tarde del jueves otra vez con precipitaciones. Y precipitaciones de entrada y salida, al menos hasta el día viernes o sábado de esta semana en la región metropolitana. Va a ser más intenso, insisto, hacia el centro sur del país. Pero bueno, hagamos también barrido de otras regiones de Chile, vamos al norte, cielo cubierto variando a nublado, así comienza en el día en ciudades como Arica, máxima de 22 grados, 13 para Visbiri con cielo despejado luego de las nubes matinales y 13 grados en Putre, ya abarcando también el sector más alto de la región de Arica y Parinacota. Sobre la región de Tarapacá, les cuento inmediatamente que en el caso de Iquique también va a predominar el cielo cubierto variando a cielo nublado, máxima de 21 grados en la costa, la línea de costa de la región de Tarapacá, 17 para Colchane y vuelven a superar el umbral de los 33 grados el día de hoy en Putre, también en Pica, también en la región de Tarapacá con cielo completamente despejado e índice UV en niveles extremos. La región de Antofagasta, en la ciudad de Antofagasta, también va a predominar el cielo nublado para este día martes, con una máxima de 18 grados, variando a claros de sol durante esta tarde, pero vuelve el cielo cubierto esta noche a la ciudad de Antofagasta. En Ollagüe, 14 grados para el día de hoy, 20 en Calama y entre 21 y 22 en San Pedro de Atacama, con cielo despejado también luego de una mañana relativamente fría. Y yo les decía, 18 grados en Antofagasta, 20 para Taltal, 19 en Tocopilla, con cielo nublado, y 23 en Mejillones también, bajo el predominio de las nubes. Sobre la región de Atacama, hablemos de su capital. Las temperaturas levemente a la baja el día de hoy en Copiapó

Pese a ello, cielo despejado con 23 grados, 20 para Freirina, 21 en Vallenar y 18 en Caldera, en tanto El Salvador con predominio de sol desde temprano y una máxima de 24 a 25 grados. Eso sí, hay que consignar que la dorsal cálida que acompañó el extremo norte de nuestro país ya inició su retirada, por lo tanto las temperaturas entre comillas tienden a normalizar en todo ese territorio de nuestro Chile. La región de Coquimbo con inestabilidad, algo de neblina para iniciar la mañana en el borde costero, ahí lo vemos en ciudades como La Serena, con cielo nublado, cubierto hacia un tramo de la ciudad y algunos claros de sol también en otra parte de la imagen. Lo cierto es que el pronóstico indica para ciudades como La Serena el día de hoy una máxima de 19 grados. El cielo va a permanecer nublado en la tarde, variando a cielo cubierto en la noche. Y mañana en la mañana, ciudades como La Serena podrían recibir algunos chubascos aislados. Y si miramos el sur de la región de Coquimbo, por ejemplo, hagamos rápidamente una proyección de Illapel, podrían tener el día de mañana, en la madrugada de este miércoles, chubascos aislados que acompañarían la zona de Illapel y Los Vilos, también mañana en la mañana y mañana en la tarde. Y esos chubascos aislados volverían el jueves también en la tarde-noche. Para todas las personas que nos han preguntado en las redes sociales sobre si se proyecta otra vez precipitación intensa en la región de Coquimbo, lo cierto es que hasta ahora el pronóstico indica que no. Serían precipitaciones aisladas, intermitentes, para nada comparado a lo que pasó hace algunas semanas atrás en la región de Coquimbo. De todas formas, consignamos desde ya que el pronóstico del tiempo indica precipitación aislada mañana y pasado mañana, sobre todo en el sur de la región de Coquimbo. Bueno, la región metropolitana con temperaturas muy cálidas a esta hora, algo inédito en lo que va de este invierno 2026, 20,4 es la temperatura actual en nuestra capital. Ahí está la imagen en directo y yo les decía con inestabilidad que estará presente en la región de Valparaíso, Metropolitana, O'Higgins. A esta hora en ciudades como Rancagua también están con una temperatura alta para la época y para la zona del país, 16 a 17 grados a 83 kilómetros de Santiago. La región del Maule, ojo desde este territorio en adelante, porque la precipitación va a ser más intensa o podríamos decir más persistente. Ya el día de hoy en la mañana con precipitación aislada en Curicó, en Constitución, en Talca, en Molina, en San Javier, en Linares, en Cauquenes, en Parral. Y mientras yo les cuento sobre la región de El Maule, revisamos también un poco más al norte, la región de O'Higgins, la provincia de Colchagua, San Fernando, con el cielo cubierto y también a la espera de precipitación que podría aumentar de intensidad a medida avance el día de hoy, pero al menos lo que se ve en esta imagen en directo es que el pavimento ya estaría un tanto mojado, no sé exactamente a qué parte de la ciudad corresponde esta imagen, pero a lo menos se ve en este registro una plaza, tal vez con ahí la consecuencia o el impacto de las primeras precipitaciones de este nuevo evento. Bueno, yo les decía que en el Maule la precipitación va a ser un poco más persistente, sobre todo hacia el sur de ese territorio, y si decimos eso para la región del Maule, en la región de Ñuble estamos hablando también de una precipitación que los va a acompañar desde el día de hoy en la mañana, pasando por el miércoles, jueves, viernes, sábado y parte del domingo de esta semana. Afortunadamente van a haber ciertas intermitencias que hacen más llevadera la absorción del suelo y también la resistencia que puedan tener las ciudades. En el Ñuble, 13 para Chillán, 12 en San Carlos. Y precipitaciones que también estarán presentes en la región del Biobío, en la región de la Araucanía, cuando hablamos de su capital, Temuco, también cuando hablamos de Pucón, Villarrica o Licanray, Angol, con proyección de precipitaciones también, al igual que en la región de Los Ríos. 11 grados en Valdivia, 10 en Panguipulli, 11 en La Unión. Y dicho pronóstico también se extiende a la región de Los Lagos y a la puerta norte de la Patagonia chilena, cuando hablamos de Puerto Aysén, Puerto Cisnes o Melinca, con proyección de precipitaciones, porque ya hacia el centro y el sur de la región de Aysén, el pronóstico nos indica nubosidad parcial, al igual que en buena parte de la región de Magallanes. 8 grados en Puerto Natales, 8 para Punta Arenas bajo cielo parcial. Entonces, como resumen, el inicio de este nuevo sistema frontal comienza en la parte norte de la región de Aysén, tendiendo la fuerza suficiente para avanzar incluso hasta el sur de la región
de Coquimbo. Por supuesto, vamos a estar atentos durante esta mañana al pronóstico del tiempo, sobre todo a la inusual temperatura actual en nuestra capital, 20,4.

0: 8 de la mañana con 44 minutos. Iniciemos la conversación política a propósito de lo que ha sido la presentación de una reforma constitucional con nuevo estado de excepción propuesto por el Ejecutivo en una reforma, en un proyecto que ya ingresó al Senado la semana anterior. Claramente, cuando comenzaron a surgir los borradores, hubo dos, luego la presentación del proyecto, comenzaron rápidamente las reacciones, no solo de la oposición, sino también dentro del oficialismo, con palabras que no siempre han ido en concordancia de lo que ha propuesto hasta ahora el Ejecutivo. Ha habido críticas. Hace pocos días, el presidente de Evópoli, el senador Luciano Cruzcoque, diciendo que esta propuesta del gobierno raya en lo iliberal. También hace algunas semanas atrás, el propio presidente de la UDI, Guillermo Ramírez, señalando que podría eventualmente haber un daño a la institucionalidad. Sin embargo, en el caso del diputado Ramírez, podríamos decir que se ha alineado más a la postura del gobierno luego de encuentros con el oficialismo. Pero lo que yo les decía del senador Cruzcoque fue el fin de semana que pasó, hace dos días atrás. Y el día de ayer se sumaron nuevas voces desde el oficialismo con críticas a aspectos súper importantes de esta reforma constitucional. Entre ellas, la presidenta del Senado, la senadora RN, Paulina Núñez. Durante el día de ayer en la tarde, de hecho, la autoridad del Senado señaló que el llamado que ella hacía era a retirar el nuevo estado de excepción que está proponiendo el Congreso y a discutir otras materias a través de una reforma constitucional. Y agrego a lo que ha señalado Paulina Núñez, lo que planteaba el día de ayer en la mesa de Tolerancia Cero el alcalde de la comuna de Providencia, que es militante de la UDI y exministro del presidente Sebastián Piñera, al señalar que a su juicio sería mejor retirar toda la reforma constitucional e ingresar una nueva con puntos que generen más consenso. Bueno, entonces, en medio de esta discusión que se mantiene en el Senado porque a través de esa Cámara ingresó el proyecto, no cesan los cuestionamientos y todo indica que en el oficialismo no estarían los votos para aprobar esta reforma constitucional, que requiere 4/7. De hecho, no solo los votos del oficialismo, requiere también incluso cruzar el umbral político y conseguir apoyos que, al menos hasta ahora, todo indica no estarían. Vamos a escuchar reacciones, en primera instancia a la presidenta de RN, Andrea Valladares, y también al presidente de la Cámara de Diputados y Diputadas, Jorge Alessandri. Estas son las reacciones.
1: Una de las principales preocupaciones de los chilenos es la seguridad, es el vivir tranquilo, y en eso no podemos perdernos ni un segundo. Necesitamos poder hacerle frente a la delincuencia como corresponde. Lo que nosotros hemos dicho es que el texto que fue ingresado, teníamos dudas importantes varias de las medidas sobre cuán necesaria era, cuál era el objetivo, y eso lo teníamos que trabajar durante esta semana. Hemos partido esas conversaciones con una muy buena disposición de los tres ministros que nos acompañaron, de revisar, conversar y obviamente llegar a textos que permitan darle herramientas al Estado para la persecución del crimen organizado.
2: Necesitamos un estado de excepción especial para las ciudades, las comunas de nuestro país, para alteraciones que vienen del narcotráfico, del crimen organizado. Yo siento que sí. ¿Cómo eso podemos compatibilizarlo con un gobierno presidencialista, pero también con los pesos y contrapesos del Parlamento? Es algo que podemos conversar. En un sistema presidencialista, el presidente tiene mucho poder, pero cada cierto tiempo tiene que ir a un control al Parlamento, a otro poder del Estado. Es importante que el presidente lo pueda hacer, pero también es importante que tenga un control de otro poder del Estado.
0: Bueno, hay que estar atentos a cómo sigue en este curso de reacciones, porque lo cierto y lo que uno esperaría fuera más evidente es que la oposición empujara la idea de retirar la reforma constitucional. Sin embargo, desde el oficialismo ya hay voces que se suman a una idea de esas características. Desde el Palacio de la Moneda, desde el gobierno propiamente tal, se han abierto a llevar adelante modificaciones, indicaciones que puedan, entre comillas, perfeccionar y generar mayores consensos en torno a esta reforma constitucional. Y además, como lo vemos escrito en nuestro titular, La Moneda se abre a bajar la urgencia de esta reforma constitucional para poder entregar un plazo mayor de discusión y debate legislativo, porque otra de las críticas que ha surgido en torno a este tema es que ha escaseado el trabajo prelegislativo antes de presentar en el Senado esta idea de reforma constitucional. De hecho, no son pocas las voces que dicen que aquí derechamente no hubo trabajo prelegislativo y, de hecho, insisto en el punto, no son pocas las voces que dicen que no todos los ministros necesariamente que están involucrados en una discusión de estas características estaban al tanto de lo que se iba a presentar ante el Senado. Bueno, hablemos también de la oposición que ya hace varios días insisten en la idea de retirar derechamente desde el Congreso este proyecto de reforma constitucional. Vamos a escuchar a continuación al presidente del Partido Comunista, Lautaro Carmona, y al presidente del PPD, Raúl Soto.
3: La idea de reforma constitucional vinculada a los temas de seguridad no da lugar. En perjuicio del debate para fortalecer en todo lo que sea necesario las políticas públicas en seguridad, que incluyan, digamos, fortalecimiento incluso del punto de vista carcelario, del punto de vista de las policías, etcétera, con una valla muy clara y concreta. No se puede confundir, arrasar con los legítimos derechos que tienen las personas y los movimientos para expresarse desde el punto de vista social. Nada que vaya a afectar la movilización social puede ampararse, digamos, en una legislación de este tipo, ni tampoco transgredir los derechos humanos, que son una centralidad en toda la actividad de la sociedad.
4: La reforma constitucional que ha planteado el gobierno es absolutamente innecesaria. Tiene un germen iliberal y autoritario que nos preocupa porque concentra facultades y prerrogativas en el presidente de la República, restándole al Poder Judicial, bypassando el control de constitucionalidad del Tribunal Constitucional, concentrando en una persona durante un tiempo excesivamente largo la posibilidad de limitar libertades individuales de los ciudadanos de nuestro país.
0: Ahí el planteamiento del presidente del Partido Comunista, del presidente del PPD. Lo cierto es que representa también varias de las posiciones que se han marcado desde la oposición. Sector político que, dicho sea de paso, ha comprometido presentar su propia propuesta en materia de seguridad. Y recordemos también lo que ha planteado la presidenta del Partido Socialista, la senadora Paulina Bodanovich, de que el gobierno le dé prioridad a una reforma constitucional que ya presentó hace algún tiempo y que busca focalizar la discusión en regímenes penitenciarios, a propósito también de toda la agenda de seguridad. Lo decíamos al comienzo de este comentario, el día de ayer en la noche estuvo en la mesa de tolerancia cero el alcalde de Maipú, Tomás Bodanovich, y también el alcalde de Providencia, Jaime Belolio, presentando su propuesta de acuerdos nacionales, y ya vamos a conversar de eso. Pero consultado sobre la reforma constitucional y la posibilidad de que el gobierno retire dicha iniciativa, hay un planteamiento súper claro del alcalde de Providencia, Jaime Belolio, quien además es militante de la UDI y exministro del presidente Sebastián Piñera. ¿Qué dijo sobre esa posibilidad? Lo revisamos ahora.
5: Si tú me dices que vas a tener 240 días declarados unilateralmente de un estado de excepción, similar a un estado de asamblea, en donde se limita la acción que tenga el Poder Judicial y el Poder Legislativo, simplemente no me parece. Para mí creo que sería mejor que la retiraran e ingresaran otra, distinta, que porque si no toda la discusión va a estar marcada por esto. Pero eso sería aceptar, digamos, que lo que plantearon, digamos, iba más allá de lo que debía razonablemente, que es mi opinión, ¿no?
6: Que pero eso mejor con eso colorado una vez que...
5: Yo creo que sí, digamos.
0: 8 de la mañana con 52 minutos. Vamos a otro tema que ha estado, por supuesto, en la palestra desde el día de ayer en la tarde y tiene como protagonista a un oficial de Fuerzas Armadas, a un general de Fuerzas Armadas argentino. Particularmente estamos hablando del jefe de Fuerza Aérea sobre el Estrecho de Magallanes, lo que ha planteado en una transmisión a través de plataformas digitales. Sobre ese tema ha habido reacciones, pero particularmente sobre lo que señala este militar argentino al poner en duda la soberanía de Chile sobre parte importante del Estrecho de Magallanes y sobre Magallanes en términos generales. Al señalar eso, el Ministerio de Relaciones Exteriores de nuestro país comprometió el envío formal de una nota de protesta al gobierno de Argentina luego de las controversiales declaraciones emitidas por el brigadier general Gustavo Javier Valverde respecto a la soberanía del Estrecho de Magallanes. Vamos a revisar para que demos contexto precisamente lo que señaló este militar argentino y luego entregamos más contexto.
7: Y lo otro que tenemos muy importante, como dijeron ustedes, Magallanes, el sur, el Drake, todo eso es soberanía. Hay que mantener ahí, hay que hacer presencia, porque eso es una llave bioceánica. Atlántico-Pacífico, y como te digo, eso te puede alertar un montón de cosas. La Armada tiene puestos ahí que monitorea cuando se hacen los pasajes de buques del Atlántico al Pacífico.
0: Bueno, ahí estábamos escuchando entonces esas declaraciones que generaron un rechazo transversal a nivel político en nuestro país, parlamentarios de todos los sectores rechazando estas declaraciones y solicitando, una vez son conocidas, que el gobierno tomara acciones. Por eso se ha comprometido el envío de una nota de protesta. Quedaremos también atentos si en algún minuto existe una comunicación, por ejemplo, entre el propio presidente de Chile con el presidente de Argentina, dada también su estrecha relación ideológica. Bueno, vamos al gobierno de nuestro país. Vamos a escuchar en primera instancia lo que dijo el viceministro Claudio Alvarado y más adelante les voy a presentar también lo que señaló sobre el tema el canciller Francisco Pérez Mackenna. Este es el planteamiento del gobierno chileno sobre este tema.
8: El estrecho de Magallanes en su totalidad es indiscutiblemente chileno, tal como lo señalan los tratados suscritos en 1881... y en 1984 por ambos países. Por lo tanto, nos llama la atención que se levanten cada cierto tiempo este tipo de declaraciones, porque aquí no hay nada que discutir respecto a la soberanía y respecto a quién corresponde, ¿no es cierto?, el estrecho de Magallanes. Así que será la Cancillería la que evalúe, ¿no es cierto?, las acciones que tiene que seguir respecto a esta posición que enuncian o que transmiten algunas autoridades en Argentina.
0: Bueno, ahí las reacciones del viceministro Claudio Alvarado. Todo esto, como ya les hemos contado anteriormente, a propósito de las declaraciones de una autoridad militar argentina que ha afirmado que la zona de Magallanes forma parte del territorio trasandino y enfatiza este militar argentino la necesidad de mantener presencia militar por su valor estratégico bioceánico. Ya escuchábamos al ministro Claudio Alvarado. Vamos ahora a revisar la declaración del canciller Francisco Pérez Mackenna, quien reaccionó rápidamente a estas declaraciones y luego, además, comprometiendo el envío de una nota de protesta. Escuchemos qué dijo el canciller.
9: En relación a las declaraciones conocidas hoy del brigadier general Gustavo Javier Valverde, jefe del Estado Mayor General de la Fuerza Aérea Argentina, reiteramos que la soberanía de Chile sobre el estrecho de Magallanes en su totalidad es indiscutible y se funda en los tratados de 1881 y 1984 suscritos por ambos países. Por lo tanto, hago un severo llamado a las autoridades de otros países a ser responsables con sus declaraciones y no confundir a sus ciudadanos. El estrecho de Magallanes es indiscutiblemente chileno.
0: Bueno, quedamos atentos si se toma otra medida sobre el tema. 8:57, vamos al centro de Santiago, al exterior del Palacio de la Moneda, para ser más exactos. A esta hora, el gobierno realiza entrega de nuevos vehículos a la Policía de Investigaciones. Participan claramente autoridades de la institución y también el propio presidente de la República y el ministro de Seguridad. Escuchemos al presidente a esta hora.
10: Comentando lo que van viendo y verlos a ustedes, también en ellos despierta una vocación. Dicen, tenemos una posibilidad de no elegir entre quedarnos aquí o ser parte del crimen organizado. Y el Estado necesita más recursos para enfrentar al crimen organizado, al narcotráfico, al terrorismo. Necesita recursos como estos vehículos Citicar, vehículos blindados, vehículos de apoyo para el binomio tan importante. Pero lo decía el ministro, lo fundamental son ustedes. Porque un Estado, y aquí esto es una política de Estado, porque esto es una licitación que viene en el tiempo, a nosotros nos toca entregarla, pero claramente los planes se van desarrollando, pero los planes se pueden desarrollar, podemos entregar los vehículos, pero si no hay respaldo legal, si no hay respaldo político, si no hay actitud, si no hay voluntad de respaldarlo, ¿de qué sirven los vehículos? No sirven de nada. Y tampoco sirven si ustedes no están. Y los vehículos son para brindar seguridad y también para darle seguridad a ustedes. Porque entendemos que el crimen organizado hoy día tiene muchos recursos. Y los usan precisamente en armas, en vehículos, en tecnología. Y junto con los medios materiales, como lo que estamos viendo acá, se necesita legislación acorde a lo que es el nuevo esquema de los delitos. y por eso hemos presentado la agenda contra el crimen organizado y el terrorismo, que es una agenda completa, muy amplia, que tiene, se impulsan proyectos de ley que han presentado los parlamentarios. Se les da urgencia a proyectos de ley que no tenían la urgencia necesaria, porque hay veces que se presenta un proyecto de ley y no está en la intención del gobierno impulsarlo. Nosotros sí tenemos la intención de impulsar los proyectos de ley de iniciativa parlamentaria. Sí se han presentado proyectos de ley para poder potenciar la labor de investigación criminal. ¿Por qué solamente tendría que tener el servicio médico legal la atribución para realizar exámenes de ADN si tenemos la tecnología, tenemos los laboratorios a lo largo del país que pueden enfrentar una situación de descubrir quién es rápidamente? ¿Por qué tenemos que ir en el tema de las barricadas, avanzar un paso más? Tenemos que avanzar en esos temas también, junto con permitir que nuestra Constitución incorpore el concepto de la seguridad pública, pero de manera real, fuerte, contundente. Y eso no quiere decir que queramos pasar a llevar algún derecho fundamental de las personas. Y en eso estamos trabajando, porque una cosa es habilitar en la Constitución la seguridad pública y otra es instalarla a través de una ley orgánica constitucional, que es lo que va a permitir llevar adelante esta reforma constitucional. Necesitamos dotar de mayores medios a nuestras policías, pero vuelvo a insistir, más medios no tienen sentido si no hay voluntad política, si no hay carácter, si no hay decisión para apoyar a nuestras fuerzas policiales, a la Policía de Investigación en este caso, a Carabineros de Chile, a Gendarmería de Chile, que está cumpliendo una gran labor y también está en un tránsito a compartir dentro de un mismo ministerio, el Ministerio de Seguridad, con la Policía de Investigaciones y con Carabineros de Chile. Y les agradezco el respaldo permanente que han dado a Gendarmería de Chile, porque es una institución que es fundamental también en la seguridad de nuestra nación. El plan contra el crimen organizado, como señalo, es amplio. Es mucho más que una discusión de la reforma constitucional. Se generan distintas discusiones en momentos de la historia. Pero estoy seguro que el patriotismo hará que todos miremos el bienestar de Chile y todos nos unamos en torno al combate al crimen organizado, con lo que sea necesario para habilitar la seguridad pública en nuestra Constitución, con lo que sea necesario para que Gendarmería pueda cumplir su rol, pueda realizar un régimen penitenciario acorde a los nuevos delitos que estamos organizando. El crimen organizado tiene más medios de los que podemos imaginar. Es transnacional. Funcionan como una especie de empresa del crimen y es muy necesario identificarlos y condenarlos con el máximo rigor de la ley.
0: Bueno, estábamos escuchando al presidente José Antonio Kast en una actividad en el exterior del Palacio de la Moneda entregando nuevos vehículos a la Policía de Investigaciones, instancia en la que, además de señalar la importancia de nuevos medios para las policías para poder llevar adelante su labor, volvió a defender la reforma constitucional que está en el Senado. Señalaba que no solo es necesario más medios para las policías, sino también voluntad política para llevar adelante iniciativas como la que ha propuesto el Ejecutivo. El plan es mucho más amplio que una reforma constitucional, señala a esta hora de la mañana el presidente de la República, José Antonio Kast, haciendo referencia también a otras medidas legislativas que ha presentado el Ejecutivo en esta materia. 9:02, nos vamos a la pausa a esta hora. Sube otra vez la temperatura en nuestra capital, 20,5 actualiza la Dirección Meteorológica de Chile en una temperatura inusual para la época y para el horario. Vamos a la pausa, ya estamos de vuelta con la conversación de CNN Chile Radio.
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2: Estamos de vuelta con CNN Chile Radio, seguimos con la conversación a esta hora de la mañana, 9:06, y nos acompaña en la mesa de trabajo Bárbara Figueroa, secretaria general del Partido Comunista, para abordar la agenda en materia de seguridad. Bárbara, ¿qué tal? Bienvenida.
3: Muchas gracias por la invitación.
2: Gracias a ti por estar acá. Bueno, a tu juicio y a juicio del partido, ¿cuál es el mayor riesgo asociado a esta reforma?
3: Bueno, yo creo que lo primero, y nosotros lo hemos señalado en distintos minutos, acá primero no estamos ante una reforma de seguridad, eso es lo primero. No estamos frente a un plan maestro para poder hacer una definición de líneas gruesas en torno al desafío de combatir el crimen organizado, el narcotráfico y proteger a la ciudadanía. Esto más bien es una reforma constitucional. Ahora, no es tan extraño si uno piensa cómo el gobierno ha enfrentado hasta ahora, en este corto trayecto, el debate de las leyes. Nos dijo que estábamos hablando de un plan de reconstrucción cuando en realidad con la mega reforma estábamos discutiendo una reforma tributaria. Eran tres artículos, si no me equivoco, o dos vinculados a los temas de reconstrucción, y en la práctica lo que se hizo fue tomar de rehén a las familias que lo habían perdido todo para poder transfugar una reforma tributaria y poder imponer una tasa impositiva menor a los empresarios y con eso tener múltiples beneficios. Entonces, esa misma lógica con la que operó el gobierno para el debate de la mega reforma es la que estamos viendo hoy día, solo que ahora las alertas han sido mucho más
2: claras. Y con eventuales resultados diferentes.
3: Probablemente, ¿no? Porque además ha tenido su propio sector cuestionando esta norma. Entonces creo que en ese marco el gobierno apostó al todo o nada y probablemente hoy día pierda lo más esencial para ello, que a mi juicio tiene que ver con la reforma constitucional, más allá de que el presidente de la República hoy día diga la norma o la ley es mucho más que la reforma constitucional, pero lo cierto es que donde estuvo puesto el énfasis y lo que pareciera ser una viga maestra de este proyecto era la posibilidad de torcer la Constitución. Y yo creo que es lamentable porque este debate, ¿no? Estas materias fueron materias que ya estuvieron en el marco del debate de un proceso constituyente donde el Partido Republicano tuvo mayoría, donde fue parte el ministro Arrau. Y hoy día nos tratan de transfugar a través del debate de la seguridad normas que en su minuto la ciudadanía ya les dio un portazo con el rechazo del segundo proceso constituyente. Entonces, esperemos que eso sea una voz de alerta importante para que el Ejecutivo retroceda en esas materias.
2: Bárbara, en tu visión política, ¿reconoces alguna estrategia en la manera en la que se presentó este proyecto? Porque, por ejemplo, tú decías al comienzo, hay voces dentro del oficialismo que se están mostrando en desacuerdo. Lo ha dicho el senador Cruzcoque, lo decía el día de ayer en la tarde-noche la propia presidenta del Senado, criticando el nuevo estado de excepción que se busca impulsar. ¿Reconoces una estrategia en la manera en la que se presenta esta iniciativa?
3: Me cuesta creer que estamos ante un ejecutivo de tanta candidez, que llega al ejercicio del poder y que solo actúa por improvisación. Porque uno podría decir, el dato de realidad es que el presidente de la República hace dos semanas atrás firmó un documento que no sabemos cuál es, hizo una cadena nacional para avisarle al país e informarle que iba a ingresar esta iniciativa. Luego nos dicen que en realidad no firmó el proyecto de ley porque lo que se conocía hasta ahí eran borradores. Entonces, ese nivel de desprolijidad, ese nivel de poco rigor, una de dos, o nos habla de un ejecutivo muy novel, extremadamente impreciso y con mucha improvisación en su actuar, o uno también pudiera creer que estamos frente a una estrategia donde todos estos errores no son errores no forzados, sino que más bien se trata de una disposición a generar un clima de debate que confunda todo, ¿no? Que no dé señales claras y que en el fondo con eso puedan desordenar todo el debate, ¿no?
2: O sea, en el fondo tú dices que la circulación de dos borradores Luego, un proyecto de reforma constitucional y una agenda de seguridad que despertó críticas inmediatamente. ¿Crees que nada de esto es casualidad? ¿Como que el gobierno quiso tantear el piso político que eventualmente podía tener con la circulación de borradores, con un primer proyecto, y ahora mostrarse abiertos a modificaciones para dejar la sensación de que negociaron?
3: Insisto, a mí me cuesta creer que estamos ante un ejecutivo de tal nivel de candidez. Es decir, como de, en realidad somos simplemente desprolijos, en realidad es que no tenemos, no hemos habitado el cargo, que tanto se dijo, ¿no?, que tanto se cuestionó durante administraciones pasadas. Entonces uno dice, bueno, ¿realmente estamos ante un ejecutivo que no sabe habitar el cargo, un presidente de la República que no sabe habitar el cargo, pese a que quiso durante una década ser presidente de la República? ¿O más bien estamos ante una estrategia que, claro, trata de siempre correr el cerco en los debates, ver hasta dónde tiene espacio para instalar ciertos temas, como por ejemplo reformas constitucionales que le den amplias atribuciones al presidente de la República, y luego a partir de eso, si ese escenario, si ese terreno no está fértil, bueno, empezar a retroceder, empezar a ajustar posiciones? Por eso es tan delicado este debate y por eso creo que es tan acertado lo que plantearon ayer los presidentes de los partidos de oposición en el marco de la reunión que se sostuvo, que es el retiro del proyecto de ley y más bien avanzar con... Acá lo primero que uno debería pensar es, contamos a partir de 2 años aproximadamente con una nueva institucionalidad, que es el Ministerio de Seguridad. ¿Cuáles son o cuál debiera ser la apuesta principal de un ejecutivo? Que este ministerio, que está en marcha blanca aún, porque no está al 100% con toda la estructura robusta para poder hacerse cargo del desafío de prevención y además de atención en materia de seguridad, revisar todas las normas que aún faltan por implementar, por ejemplo, la Defensoría de la Niñez, por ejemplo, todo el Plan Maestro de Infraestructura Penitenciaria, entre otras, que fueron normas que se aprobaron ya, y decir, bueno, necesitamos dotar de toda la, de todos los herramientas y los instrumentos para que el Ministerio de Seguridad sea lo más eficaz posible y además la implementación de las normas. Hecho ese primer análisis, uno esperaría que a partir de aquello tú dijeras, bueno, entonces con todo esto sobre la mesa debemos además avanzar en otros ámbitos o en otras materias que pueden ser los proyectos que ya están en tramitación u otras iniciativas. Por ejemplo, el plan de seguridad municipal es una materia que está en tramitación en el Congreso y que evidentemente tiene mucho que ver con este tema.
2: Tú has dicho, Bárbara, que de aprobarse esta reforma como está, el presidente se transformaría en una autoridad más cercana a un dictador. ¿Tan así?
3: Es que lo que vemos es que se le va a entregar atribuciones excesivas o un suprapoder al presidente de la República. Hoy día Chile ya cuenta con un régimen presidencialista. Nadie podría decir que el presidente de la República no cuenta con atribuciones. Es más, todas aquellas normas que tienen que ver con recursos fiscales son normas de atribución exclusiva del Ejecutivo o deben ser, si es que son presentadas por el Congreso, patrocinadas por el Ejecutivo, de lo contrario no pueden avanzar. Entonces, nadie podría suponer que estamos ante una figura, ¿no?, ante un Ejecutivo que está atado de pies y manos. Entonces, esta norma constitucional para tratar de tener un suprapoder, para poder determinar, si bien en el marco de una sesión secreta con el Senado, pero en el marco de una atribución propia, por sí y ante sí, determinar qué es una organización terrorista, quiénes son, poder hacer intervenciones, determinar estados de excepción, poder hacer extensión de aquellos sin debate.

0: en el Congreso, poder intervenir los teléfonos, poder intervenir tu vida en un espacio territorial.
1: ¿Temes que eventualmente pudiesen llegar a perseguir a adversarios políticos?
0: Yo creo que existe ese riesgo, pero por sobre todas las cosas nos habla de dónde está puesto el énfasis. ¿El énfasis está en la protección de la ciudadanía? ¿De verdad, a través de esta norma, lo que queremos es combatir el crimen organizado, hacernos cargo de terminar con la ruta del dinero, cuestión que solo la vamos a lograr con el levantamiento del secreto bancario, que el Ejecutivo no está dispuesto a aquello? ¿Vamos a tener políticas de prevención a nivel de los municipios cuando con la mega reforma le recortamos recursos? O sea, uno dice, bueno, entonces, ¿a quién quieren proteger? ¿No será que el Ejecutivo se quiere proteger a sí mismo frente a las normas que está aprobando y que sabe que no cuenta con el respaldo ciudadano?
1: ¿Protegerse de qué?
0: Es lo que uno se preguntaría, porque claramente las normas que hoy día estamos discutiendo no están protegiendo ni van en directa, no van en directo beneficio de la ciudadanía. Insisto, a los municipios se les acaba de recortar, producto de la mega reforma y del debate de contribuciones, recursos. ¿Cómo pretendes tú entonces hacer mejores políticas de seguridad y de prevención si los municipios hoy día están con las manos atadas porque tienen menos recursos?
1: ¿Estas aprensiones también las tendría si el presidente fuera de su sector político con estas facultades mediante?
0: O sea, lo que ha demostrado la historia es que no hemos sido los bloques que hoy somos oposición los que hemos propuesto este tipo de normas. Lo digo así de claro, digamos, ¿no? Por eso insisto,
1: y en otra,
0: Chile ya dio un debate sobre reforma constitucional.
1: Pero en,
0: y este
1: en otros
0: punto,
1: países sí ha pasado, países que ustedes respaldan.
0: Pero lo que usted tiene que entender es que aquí estamos hablando de la situación de Chile. Y en Chile yo no creo que exista un dato que usted me pueda presentar aquí donde el Partido Comunista ha apoyado a un dictador. Entonces, yo diría, hagamos el debate como corresponde, ¿no? Hagámoslo respecto a una norma que está planteando este gobierno. No pongan el peso de la prueba en la oposición. Quien tiene que responder por una norma que quiere darle atribuciones exclusivas a su mandato, sin importar lo que pueda venir después, es este presidente de la República y es un partido republicano que en el debate constitucional, al que Chile le cerró la puerta en el segundo proceso constituyente, también planteaba varias normas que al menos... uno podría decir, ponían en cuestión
1: el
0: régimen democrático.
1: Lo que yo le quería preguntar,
0: entonces,
1: si un presidente de izquierda con estas facultades también se convierte en un riesgo, digamos.
0: Es que yo vuelvo a insistir, acá el debate no es qué es lo que pasaría con X barra. El debate es aquí y ahora. Aquí y ahora, para hacerse cargo de la seguridad, ¿necesitamos un presidente con suprapoder? ¿Lo necesitamos de verdad? Esa es la pregunta de fondo. Por eso es imposible decir que estamos frente a una ley de seguridad cuando el debate es un debate constitucional. Entonces... lo que uno espera es que si nosotros nos vamos a hacer cargo de verdad del debate de seguridad, nos hagamos cargo del debate del fortalecimiento de las policías. Yo le quiero decir un solo elemento, ¿no? A propósito de que aquí tanto se cuestiona quiénes respaldan y quiénes no respaldan a las policías. Muchos de los carabineros y carabineras de nuestro país, la única manera con la cual pueden acceder a aumento de remuneraciones es gracias al reajuste del sector público. Yo quiero saber si
1: Ahí también se abrió toda una discusión ahora.
0: Yo quiero saber si este gobierno primero va a negociar con los trabajadores del sector público para poder darle un reajuste salarial también a los carabineros y carabineras.
1: Es que hasta el propio...
0: Y también quiero recordar que el Partido Republicano ha votado siempre en contra del reajuste del sector público. Entonces, cuando a mí me hablan de que hay que fortalecer las policías, yo le digo, bueno, fortalecer las policías también es fortalecer el aparato público, y ahí ustedes se han negado. Entonces, por eso digo, aquí hay que hacer el debate con los pies en la tierra. Aquí tenemos que fortalecer a las policías, no solamente con los instrumentos legales, sino que también con mejores condiciones, formación de más carabineros, insisto, y todo un plan de normas que ya fueron aprobadas y que hoy día lo que requieren es una implementación.
1: Ok, pero hasta el propio expresidente Gabriel Boric ha dicho que su sector político, en general, la izquierda, el progresismo, carece de credibilidad cuando se habla de seguridad.
0: Yo creo que eso, claro, ese es otro debate, ¿no? Y creo que nosotros tenemos que abordarlo.
1: Es que
0: abordarlo.
1: No es otro debate, porque en el fondo
0: tenemos
1: aquí estamos discutiendo una agenda de seguridad, una reforma constitucional que está enfocada en seguridad. Ustedes defienden puntos, han comprometido que van a presentar propuestas. Entonces, ¿por qué a la ciudadanía le podría hacer sentido las propuestas que ustedes pongan en la mesa?
0: Yo creo que lo que debe... nuestra tarea como oposición es darle plenas garantías a la ciudadanía de que lo que nosotros estamos discutiendo es en favor de las grandes mayorías. Por eso nos preocupan mucho las políticas de prevención. Esto no es solamente operar sobre la lógica de perseguir, sobre la lógica de sospechar de la ciudadanía, sino que también de prevenir.
1: Es que la lógica de la persecución del delito tal vez ahí han quedado como con menos credibilidad.
0: Yo creo que en la lógica de persecución...
1: ¿Qué análisis hace?
0: Yo creo que en la lógica de persecución del delito y particularmente del crimen organizado, de las bandas transnacionales, hemos sido los que más han insistido, y de hecho se nos ha cuestionado por aquello, en el levantamiento del secreto bancario. Entonces... Si tú crees que este debate lo estamos haciendo por bolitas de dulce, no es verdad. Todos sabemos que detrás de esto lo que hay es plata. Son recursos innumerables, es mucho dinero. Por eso, caldo de cultivo en las poblaciones es la posibilidad de intervenirlas con plata, ¿no? Entonces, cuando tú tienes eso sobre la mesa, si no persigues la ruta del dinero, difícilmente vas a poder combatir de manera efectiva. Ahora, eso por sí solo no es una respuesta, obvio. Necesitas dotar de más y mejor seguridad, necesitas fortalecer el rol de las policías, necesitas poder fortalecer el plan de infraestructura penitenciaria.
1: El estado de emergencia, por ejemplo, si es que se retirara el nuevo que quiere proponer.
0: Y también dotar de mejores, por eso es importante el rol del Ministerio de Seguridad, porque tú a través de él puedes dotar de mejores, no atribuciones, pero sí coordinación. Por ejemplo, a los municipios, que son la primera puerta de entrada para hacer intervención y también para hacer políticas de prevención. Mejores y mayores espacios públicos, ¿no? Recuperación de espacios públicos, todo lo que tiene que ver con la intervención en los barrios, mejores y mayores luminarias. Son todas cuestiones que uno dice...
1: ¿Militares en las calles, Bárbara? ¿Cuál es la posición del partido?
0: Nosotros no hemos sido nunca partidarios de esa política y entendemos que además es un debate donde hoy día al menos no están dadas las condiciones para... O sea, con toda la agenda que el gobierno está poniendo sobre la mesa, pareciera ser que es un debate que legítimamente han planteado muchos alcaldes y eso hay que reconocerlo, ¿no?
1: Incluso desde el progresismo, claro.
0: Ha estado sobre la mesa por la urgencia y la necesidad. Eso es indiscutido. Ahora, ¿es el mejor camino? Uno esperaría que la apuesta estuviese en estas otras normas que todavía no avanzan lo suficiente, insisto, y en el rol del Ministerio de Seguridad, que todavía siguen siendo muy insuficientes.
1: Bárbara, ¿hay algún cambio que eventualmente el oficialismo pudiese llegar a proponer para que desde el progresismo, particularmente desde la bancada del Partido Comunista, se pudiesen abrir a algún aspecto de la reforma constitucional o bajo ningún punto de vista reforma constitucional?
0: Es que yo en esto también creo que siempre es bueno precisar, ¿no? Acá la agenda de seguridad nunca se ha detenido por la posición de un partido. En nuestro caso hemos marcado puntos, hemos hecho énfasis y los vamos a seguir haciendo con todo el rigor porque creemos que acá siempre tiene que haber un resguardo de garantías para los ciudadanos, de garantías de buen proceso, y eso nos parece que es un estándar básico del que nunca vamos a renegar. ¿Eso ha significado que la agenda de seguridad en nuestro país no ha avanzado? No. Ha avanzado y también ha avanzado con nuestros votos. Por lo tanto, lo primero que hay que siempre dejar claro, solo para efectos de que después no se trate de construir una realidad falsa, ¿no?, y se le mienta a la ciudadanía, es que el Partido Comunista ha respaldado y con los votos del Partido Comunista ha avanzado la agenda de seguridad. Dicho eso...
1: Pero han hecho puntos que en el gobierno anterior...
0: Por eso lo digo.
1: Sí,
0: aquí no estamos hablando de una posición del Partido Comunista que bandee según el gobierno de turno. Hemos tenido una posición clara, siempre una posición clara. Pero eso no significa que nosotros no estemos comprometidos con la seguridad, porque seguridad es también hablar de la protección de las familias trabajadoras, que son lo que más nos importa como Partido Comunista. Por eso rechazamos la mega reforma, por eso rechazamos las propuestas de reforma laboral, porque nuestro interés es proteger a las familias trabajadoras, la seguridad económica, la seguridad social, y por cierto que también la seguridad territorial y la garantía de que todo lo que has logrado, gracias a tu esfuerzo, lo que has podido construir, lo que has podido consolidar como núcleo, lo que has podido hacer con tus hijos, con tus hijas, sacarlos adelante, gracias a tu trabajo, a tu esfuerzo, evidentemente que también queremos que sea protegido.
1: ¿Y el concepto de seguridad pública en la Constitución? ¿Tampoco estarían de acuerdo con eso?
0: Es que yo vuelvo a insistir, acá el debate no puede todavía enmarcarse en qué estamos
1: o
0: no estamos dispuestos.
1: Pero es que igual ir marcando posiciones, digamos.
0: O sea, pero marcar posiciones en primer lugar es decir que no estamos de acuerdo con una reforma constitucional que no tiene ningún sentido cuando estamos discutiendo materias de seguridad que requieren implementación de planes de infraestructura penitenciario, que requieren la defensoría de las víctimas, que requieren la implementación efectiva y la consolidación del Ministerio de Seguridad, que requieren la articulación con los municipios y no estamos de acuerdo con que los municipios hoy día tengan menos recursos para proteger a las familias trabajadoras, que no puedan contar con más recursos para poder tener mejores espacios públicos y más luminarias, que son bases esenciales a la hora de pensar en la más mínima protección. O sea, estamos hablando de eso cuando estamos diciendo tenemos que hacer combate también a las medidas o tenemos que avanzar en medidas de protección. Y junto con eso, todo lo que significa la inteligencia, junto con eso lo que significa el levantamiento del secreto bancario para perseguir la ruta del dinero, todas esas otras materias que están sobre la mesa... Y que siempre es muy legítimo que un gobierno las quiera perfeccionar. Yo creo que en eso nadie puede hacer cuestionamiento.
1: Y esa intención que usted dice de que el Partido Comunista está por la seguridad de los trabajadores, por la prevención, también por fortalecer medidas de inteligencia y seguridad, ¿Cómo conversa con esta intención de diputados del Partido Comunista, liderados por Lorena Pizarro, si mal no recuerdo, que presentaron un proyecto de ley con el objetivo de derogar aspectos bien relevantes de la ley Naín Retamal? Ahí uno puede decir, bueno, ¿está o no está la intención? Porque esa fue una ley que se discutió, que tuvo en su momento apoyos del progresismo, considerables apoyos del progresismo.
0: Lo que hemos dicho, y en eso insisto, es una posición que el partido ha marcado siempre. No es que hoy día tenga una posición distinta a la de ayer, en esto hemos sido muy coherentes y consecuentes. Hemos dicho, todo lo que significa prevención del crimen organizado, todo lo que significa fortalecimiento de las policías para mejor y mayor protección de las familias trabajadoras, todo lo que significa la articulación en torno al Ministerio de Seguridad y las atribuciones que puedan tener la seguridad municipal y también, por cierto, reforzamiento de medidas para las policías, tiene que ir siempre de la mano del resguardo de que esto no pueda significar un uso arbitrario o abusivo, ¿no?, de la norma. ¿Bárbara? Es lo mismo que uno podría decir a nivel de la reforma constitucional. Es el mismo argumento. Yo no puedo, sobre texto del debate de seguridad, pretender darle suprapoderes al presidente de la República cuando eso no es necesario para combatir la seguridad. Entonces, por eso digo, en esta materia, como Partido Comunista, la tranquilidad que tenemos es que hemos sido coherentes y consecuentes, pero no obstante eso, y resguardando que no haya arbitrariedad y que no pueda potenciarse el abuso de la norma, también hemos sido muy claros en señalar, y lo vamos a seguir sosteniendo, la agenda de seguridad avanzado y avanzado con el respaldo del Partido Comunista. Dato de realidad es que nosotros en estas materias también nos hacemos cargo de lo que es muy concreto. En el Parlamento, uno de los parlamentarios de nuestra bancada, Gustavo Gatica, fue cegado por fuerzas de orden público. Eso es un dato de realidad.
1: Y lo hemos conversado en otras oportunidades,
0: sancionado.
1: Sin duda.
0: Entonces, yo diría que con este dato a la vista, nadie podría sostener hoy día o pretender sostener que es el Partido Comunista el obstáculo para poder avanzar, porque
1: Bárbara,
0: el dato de realidad de que pueden haber abusos existe.
1: Okay, le quiero
0: por
1: agradecer.
0: Eso tenemos que ser tan cuidadosos en estos
1: hechos los puntos. Gracias, Bárbara Figueroa, secretaria nacional del Partido Comunista. Nos vemos más adelante.
0: Nos vemos
1: muchas
0: más
1: gracias
0: adelante,
1: por estar acá. Buen
0: gracias.
1: Día. 9 de la mañana con 25 minutos. Salimos a la calle y conectamos con la periodista Valentina Nieto a esta hora en CNN Chile Radio. Valentina, te escuchamos.
2: Hola José, muy buenos días. Así es, estamos en la comuna de Macul, avenida Vicuña Maquena. Mucho viento a esta hora de la mañana que ya comienza a sentirse la región metropolitana, con ya una llovizna que también se comienza a hacer presente aquí en el territorio central. La llegada de este sistema frontal lo habíamos estado anunciando hace varios días atrás y ya comienza a tener los primeros efectos. De hecho, te voy a dejar con la imagen en vivo de nuestro camarógrafo César Sepúlveda de lo que está ocurriendo aquí en Vicuña Maquena. Se informó de esto bien temprano en la mañana, eso de las 7 de la mañana, y ya hay equipos municipales trabajando para poder retirar estos restos de este árbol que cae sobre esta calzada, ¿no?, por Vicuña Maquena, y que ha mantenido el tránsito cortado. Vamos a hablar con Robert Díaz, director de gestión de riesgo de la municipalidad de Macul, que ha estado durante la mañana aquí. Robert, muy buenos días, gracias por conversar con nosotros. Y bueno, cuéntenos, ¿hay trabajo de la municipalidad pensando en que en Vicuña Maquena pueden ocurrir situaciones similares también durante el transcurso de este día martes?
3: Muy buenas tardes, sí, buenos días, perdón. Estamos monitoreando la gran cantidad de árboles. Explicar que este árbol estaba sano, ya no estaba con alguna enfermedad, y es producto de las rachas de viento que no estamos acostumbrados a estas fuertes rachas.
2: Estamos sintiendo de hecho ahora que cada cierto tiempo ocurren estas cosas, y por eso mismo me imagino que va a haber un monitoreo a lo largo de todo Vicuña Maquena y también en otras zonas de la comuna, porque pueden ocurrir también algunos árboles caídos durante el día.
3: Sí, claro, nosotros tenemos varios ejes centrales, que es Vicuña Maquena por el sur, al medio de la comuna está Avenida Macul, y por el norte, o sea, por el este, está Américo Vespucio. Tenemos una gran cantidad de árboles añosos también en la avenida Macul, por lo tanto la dirección de la de Mao se está monitoreando todos los árboles, y le pedimos también a la comunidad que nos informe a través del fono nuestro, que es el 1444, para que nos vayan reportando alguna situación especial.
2: Hay cortes de tránsito ahora por los trabajos que se están realizando, eso ha provocado también ahí un atochamiento. Ah, mira, nos están comentando, nos vamos a mover un poco, se va a habilitar el tránsito ya por al menos dos pistas de esta zona de la avenida, pero claro, hay un trabajo que se está realizando, se va a habilitar afortunadamente justo en vivo, José, pero habrá también, me imagino, este monitoreo de que todo vuelva a funcionar con normalidad, porque es horario punta, la gente está yendo al trabajo, y ha sido bien complejo eso también.
3: Sí, bueno, aquí habían tres calzadas que se tuvieron que deshabilitar las tres, justo en este minuto se están habilitando. Ahí le pedimos también un poco de paciencia a los vecinos, a los transeúntes. Entendemos que es la hora de que ellos tienen que llegar a su domicilio, pero en el fondo estamos trabajando en este minuto para despejar la avenida lo más pronto posible.
2: Hay todo un trabajo también de monitoreo. También quería preguntarle a propósito de lo que pasó con los automóviles que se vieron damnificados por esta situación. Ellos ya afortunadamente pudieron irse, pero veíamos que cayó este árbol sobre el techo de al menos dos vehículos e incluso un motorista resultó con lesiones. ¿Qué pasa en ese caso? ¿La municipalidad va a responder por los daños que ocurrió tanto a los automóviles como también a esta persona en su salud?
3: Sí, claro. Usualmente el vecino o el afectado demanda al municipio, ahí el director jurídico se contacta con ellos. En el mejor de los casos se puede llegar a un acuerdo extrajudicial y si no se tiene que hacer un juicio ordinario para que el municipio pueda responder también.
2: Ya, pero se le levantaron los datos, pudieron quedar en contacto.
3: Sí, totalmente. Ahí el jefe de seguridad, el encargado de turno, tomó todos los antecedentes, cosa que también tengamos una mayor fluidez con él.
2: Perfecto. Robert Díaz, director de gestión de riesgo, le quiero agradecer por esta conversación con nosotros. Y bueno, José, como estamos viendo ahora la imagen, en vivo completamente ya se está reponiendo el servicio, el tránsito aquí en Avenida Vicuña Maquena, muy cerca de Camino Agrícola, lo que tenía una situación compleja en términos de el tráfico, ¿no? Había bastante congestión vehicular, afortunadamente ya está volviendo a su normalidad, pero llama la atención esta imagen, sobre todo por el viento, las fuertes ráfagas que estamos sintiendo cada cierto tiempo. De hecho, te cuento que se siente muy fuerte, es bien intenso y por lo tanto va a haber un monitoreo no solo acá en la comuna de Macul, sino también en otras zonas de la región metropolitana, en donde también hemos visto caídas de árboles producto de estas intensas ráfagas que vienen acompañando al sistema frontal que llega a la zona centro-sur de nuestro país.
1: Le agradecemos a la periodista Valentina Nieto. Además de esto, se ha reportado durante esta mañana congestión vehicular en varios otros puntos de nuestra capital. Seguimos atentos al tema. Gracias, Valentina. Quedamos en contacto.
2: Buen día, hablamos.
1: 9 de la mañana con 30 minutos. Vamos a información internacional, ya en la mesa de trabajo con la periodista Laura Soto, precisamente del área internacional. Laura, bienvenida, buenos días. ¿Con qué comenzamos?
4: Hola, ¿qué tal, José? Muy buenos días. Vamos a partir hablando sobre estas sanciones que Estados Unidos promete imponer contra Irán, respecto también a sanciones que ya se han aplicado en este caso a distintas entidades y personas en este día de económico que finalmente se da a conocer durante el día lunes por parte del secretario del Tesoro de Estados Unidos, Scott Bessent, y esta amenaza de también colocar sanciones a los países que se nieguen a continuar o dejar más bien de comerciar con Irán en este caso, y cualquier institución que esté vinculada económicamente al régimen persa. Irán ha respondido entonces este martes a aquellas amenazas, porque primero hay que tener en cuenta que Estados Unidos, en este caso el secretario del Tesoro, no ha indicado un plazo para que estos países involucrados en el comercio con Irán den marcha atrás. Solamente ha dicho que aquellos países saben quiénes son y que finalmente ellos tendrán que tomar las medidas también para evitar una sanción económica por parte de Estados Unidos. Pero el ministro de Economía iraní ha afirmado que su país está completamente preparado para afrontar las sanciones y, según dice, estas supondrán otra derrota para Washington. ¿En qué va esta retórica? Porque hemos visto que en los últimos 6 meses de guerra realmente no ha logrado colapsar la economía iraní como se podría esperar, dada todas las sanciones económicas que Estados Unidos ha estado imponiendo, también este bloqueo, por supuesto, a los puertos y buques iraníes, pero realmente no ha habido un colapso tremendo de la economía iraní, ha logrado de todas formas seguir existiendo, y eso es justamente también la idea que va con este mensaje, también por supuesto las represalias que dice Irán que va a tomar si es que finalmente se amplían estas sanciones por parte de Estados Unidos, aunque de todas formas evitaron colocar las sanciones más severas que tenían planeadas.
1: Claro, y con conversaciones, potenciales acuerdos, los podemos llamar así a estas alturas, que han sido muy, muy frágiles en un conflicto que se mantiene muy latente y con una intención desde el gobierno de Estados Unidos, como decía la periodista Laura Soto, de asfixiar la economía iraní.
4: Sí.
1: Pese también a la resistencia que ha demostrado, ha logrado de alguna u otra manera sortear, entre comillas, los embates económicos que ha tratado de llevar adelante Estados Unidos.
4: Sí, claro, y ahí quizás en Estados Unidos se entiende que en gran medida por qué ha logrado sobrevivir es porque hay países que continúan comprando petróleo iraní, que siguen comerciando con Irán, y de hecho uno de ellos es China. De hecho, esto nos lleva a nuestro siguiente tema,

0: Trump. Así que también es un anuncio que genera ahí resquemor respecto a las relaciones entre ambas potencias. De hecho, China dice que esta guerra económica lo único que va a hacer es avivar los conflictos y también no tiene ninguna intención de detener su comercio con Irán. Así que también ahí puede ser complejo si es que finalmente Estados Unidos decide imponer sanciones, en este caso a China, por no dejar de comprar petróleo iraní en este paquete de sanciones que le llamamos esta operación paria económico. Así se le conoce entonces como han denominado Washington este asunto, pero que de todas formas también dice el gigante asiático que van a adoptar las medidas necesarias si es que finalmente se aplican estas sanciones de Estados Unidos, pero por supuesto ahí hay que ver qué sucede, pero es un paquete que puede alcanzar, ¿no es cierto?, bancos chinos, empresas chinas en general.
1: Tener ese impacto, mucho más allá, digamos.
0: Claro, con lo que yo te decía, esto de, en el fondo, atacar finalmente a los países que sigan comerciando y sigan vinculados de cierta forma a Irán, pero es también la advertencia que hace ahí el gobierno chino si es que esto finalmente ocurre y también la respuesta bastante dura, ¿no es cierto?, de cómo van a seguir ellos operando también en sus relaciones con Irán. Así que también ahí es otro punto importante de tener en cuenta. De hecho, al secretario del Tesoro, Scott Bessent, le preguntaban el día de ayer si es que estaban dispuestos a aplicar sanciones a los bancos chinos y él decía de que ninguna entidad va a estar exenta de sanciones o que nadie se salvará de esto en el fondo si es necesario. Así que también es la respuesta bastante clara que da Estados Unidos respecto a este tema.
1: Claro, y ver ahí, Laura, a medida que escale esta guerra económica, esta guerra comercial, cómo aquel tema chorrea hacia abajo. Ya ha habido ciertas luces desde Estados Unidos a países de la región, de nuestra región, me refiero a Latinoamérica, de alguna u otra manera como incitándolos a tomar una posición por uno o por otro bando. Eso claro, por una parte. Y además, considerar que a nivel interno Estados Unidos vive, antes de que termine el año, las elecciones de medio tiempo. Entonces, sí, también sabemos que todo lo que está pasando en Medio Oriente, con Irán particularmente, para Donald Trump, lo más probable es que no juegue tan a favor. El gobierno de Estados Unidos está mirando también esa elección como un gran objetivo del año y las decisiones que se puedan tomar pueden tener consecuencias.
0: Sí, claro, de hecho ya se prevé que incluso el Partido Republicano pudiera perder su mayoría en el Congreso tras estas elecciones de medio término en noviembre, y de hecho ya habíamos visto en los meses anteriores que Donald Trump ya comenzaba un poco a desplegar esta idea de un posible fraude, que sabemos que es
1: antes
0: algo...
1: Antes de, claro,
0: y eso genera preocupaciones también si es que él va a ser capaz, por ejemplo, de aceptar una posible derrota. Vamos al último tema. Hablamos mucho de este portaaviones USS Abraham Lincoln, que había sido bastante cuestionado debido a que ya llevaba casi 300 días precisamente en alta mar sin haber tocado puerto. Eso lo hizo cumplir un récord histórico ahí respecto a la cantidad de tiempo que un portaaviones estadounidense y del mundo pasó sin finalmente desembarcar en un puerto. Y ahora lo que se está hablando y que se dice también por parte de un funcionario tailandés a la agencia Reuters es que este portaaviones va a atracar en Tailandia la próxima semana, entonces dándole el espacio a los soldados estadounidenses, los tripulantes que se encuentran ahí, de poder descansar luego de todas estas críticas que se levantaron ya particularmente en agosto. Por ejemplo, se mencionaban problemas de salud mental entre la tripulación, incluso casos de marines o marineros que intentaron finalmente saltar la borda del portaaviones en medio de esta situación de salud mental. También hablaban de condiciones precarias, ¿no es cierto? Quizás falta incluso de agua potable. También ahí hubo varios cuestionamientos que fueron reportados por medios especializados en el tema y que, por supuesto, ahí generó bastante molestia en el presidente de Estados Unidos cuando fue consultado por ese tema y él decía, aquí en realidad no está pasando nada. Por lo mismo, ahora también el quien lo va a reemplazar es el portaaviones USS George Washington, que ya se encuentra en la región, pero por cierto que esta noticia ya es importante para darle también este descanso a estos soldados estadounidenses que han estado tanto tiempo a bordo de esta embarcación y que también haya generado, por supuesto, ahí mucha preocupación entre los propios familiares que veían cómo la salud mental de sus seres queridos estaba siendo afectada.
1: Incertidumbre, claro.
0: Exactamente, mucha incertidumbre de cuándo finalmente este barco iba a atracar en puerto y ahora parece que se acerca entonces esa fecha.
1: Ya, vamos a quedar atentos entonces si se concreta lo que nos dice la periodista Laura Soto del área internacional que atracaría en Tailandia, cuestionado portaaviones. Laura, gracias por estar acá, te espero más adelante.
0: Así es, nos vemos.
1: Nos vemos más rato. 9 de la mañana con 39 minutos. Seguimos.

0: Con temperatura muy alta en nuestra capital, 20,5 es lo que informa a esta hora la Dirección Meteorológica de Chile. Nos vamos a una pausa. Al regreso hacemos Voces del Poder en CNN Chile Radio.
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0: Estamos de vuelta en CNN Chile Radio, 9:43. Hacemos una revisión de titulares a esta hora en CNN Chile. Un nuevo sistema frontal llega a la zona centro del país generando cortes de luz y caída de árboles en algunos sectores de la región metropolitana debido al fuerte viento. La Cancillería enviará una nota de protesta a Argentina por los dichos del jefe del Estado Mayor General de la Fuerza Aérea Trasandina. El uniformado planteó que había que hacer presencia en el Estrecho de Magallanes de soberanía chilena. La presión de partidos oficialistas obligó al gobierno a bajar la urgencia de su proyecto de reforma constitucional en la agenda de seguridad. La moneda se dio tras una reunión con presidentes de partidos, mientras que la oposición pide que la iniciativa sea retirada del Congreso. El Pleno del Tribunal Constitucional revisará hoy el requerimiento que el gobierno presentó contra la obligación de las empresas a reponer los servicios básicos en zonas de catástrofe. Según La Moneda, la disposición se aleja de las ideas matrices del denominado proyecto de reconstrucción. El presidente de Estados Unidos, Donald Trump, saludó a Ucrania en su aniversario de independencia de la ex Unión Soviética. Además, el mandatario planteó que Kiev debe aprovechar el momento y trabajar para poner fin a la guerra con Rusia. Y en el deporte, Everton superó por 3-1 a Universidad de Concepción en el cierre de la 20ª jornada del Campeonato Nacional. Con este resultado, los viñamarinos escalaron al 6º puesto de la tabla de posiciones. Nueve de la mañana con 45 minutos. Voces del Poder en CNN Chile Radio. Nos acompañan esta mañana María José Hoffman, vicepresidenta de la UDI. María José, bienvenida. Buenos días.
12: Hola, buenos días. Muchas gracias por la
0: invitación. Estuviste atrapada en el taco, pero lo lograste.
12: Sí, tres panas en el camino. Sí. Un vientecito y Santiago Friega.
0: Y los árboles y todo lo que decíamos en los titulares. Nos acompaña también Javier Altamirano, director ejecutivo del Instituto Igualdad. Javier, bienvenido.
13: Hola, hola, buen día.
0: Gracias por estar acá. Vamos a la agenda de seguridad, la reforma constitucional. Hubo un almuerzo en La Moneda el día de ayer entre el gobierno y los partidos del oficialismo para tratar de alinear precisamente, María José, al oficialismo. ¿Se logra realmente? Está difícil.
12: A ver, primero yo quiero distinguir dos cosas. Acá es importante que el mundo político entienda transversalmente que el gobierno necesita nuevas atribuciones para enfrentar la seguridad. Yo creo que esa es como la premisa, que hay un mandato claro del gobierno y se necesitan herramientas nuevas, sin duda. Nos hubiese gustado que esta conversación hubiese sido antes y no después, porque no se trata solo de un trabajo prelegislativo, se trata de ir generando opinión pública necesaria para apoyar este tipo de reformas. Por lo tanto, yo valoro, finalmente el diálogo se está dando, se está cumpliendo con ese objetivo, pero esto yo diría que son, bueno, un poco más que gajes del oficio, pero lo relevante al final, y quiero ser súper enfática en esto, lo relevante es entender la importancia que tiene darle a atribuciones, pero hay que hacerlo bien.
0: Ok, pero está difícil generar ahí tal vez un apoyo total del oficialismo, Javier, ¿cómo lo ves tú? Porque lo cierto es que las críticas continúan. Durante el fin de semana, el senador Kurkoki diciendo que la reforma raya en lo iliberal. El día de ayer en la tarde, la presidenta del Senado, nada más ni nada menos que la presidenta del Senado, Paulina Núñez, de RN, pidiendo retirar el nuevo estado de excepción de esta reforma. Javier, está difícil.
13: Está difícil.
0: ¿Dónde están los errores? Quiero tu
13: análisis.
0: Está
13: difícil y las críticas son muy fundadas. Y no es casualidad que básicamente todo el espectro político, salvo muy poquitas personas que están en el diseño de la propuesta, están en desacuerdo. O hacen ver las graves consecuencias que puede tener. O hacen ver la insuficiencia en términos de técnica legislativa. O hacen ver la importancia de centrarse más bien en la implementación de normas que ya están recién aprobadas y que requieren el esfuerzo y toda la dedicación del ministro Arrau. Por lo tanto, nosotros vemos, ya lo hemos dicho tantas veces, hay una cierta y casi majadera obsesión de generar desorden a partir de la improvisación, porque el desorden viene de tu falta de planificación.
0: ¿Es un desorden a partir de la improvisación o esto pudiese responder a una estrategia de tantear primero cómo estaba el ambiente político con borradores, luego presentar una propuesta, luego decir estamos abiertos a modificaciones tal vez con la intención de dejar una sensación de que negocian?
13: Es otra visión, pero claramente no está generando los apoyos políticos que requieres para hacer una cosa que requiere nada menos que 4/7. Entonces, si tú no tienes un plan desarrollado, preparado con anticipación, caes en la improvisación, que es lo que hemos visto, y este desorden. Si tú tienes, por el contrario, un super mega plan estratégico diseñado en una oscura sala de La Moneda, tú tienes el trabajo hecho paso a paso, en la línea que tú señalas, con los balones sondas, pero con los apoyos de los propios. Ni siquiera tienen los apoyos de los propios.
0: ¿Qué te quiere decir eso? Y esa planificación, María José, es lo que ha faltado, ¿no?
12: Sí, pero por eso fue lo primero que te dije. Nos hubiese gustado que hubiese sido con anterioridad. Yo creo que aquí pasaron varias cosas. El entusiasmo, quizás, del gobierno después de haber aprobado la mega reforma, quizás eso genera que uno medio atarantado parta rápidamente. Yo acá veo buenas intenciones. Faltó quizás ese trabajo específico y al mismo tiempo el mandato tan claro. El presidente Kast tiene un mandato muy claro en materia de seguridad. Y nosotros, además, desde la UDI hemos tratado de colaborar. El presidente hace una advertencia antes de que se presente, porque había cosas que ya se habían ido conversando, que quizás parecían redundantes, que quizás tenían que ir en leyes orgánicas más que en reformas a la Constitución, que quizás se crean figuras nuevas que que, no sé cómo se llama esta persona que va a estar a cargo, digamos, de las regiones, como el general de
14: oficial
12: zona.
14: De mando. Así lo han llamado al menos, que no queda claro en el proyecto si es de carabineros, figura, si es del ejército, etc.
12: Esa figura no existe, diría, y por lo tanto tiene que discutirse, tiene que venir también con sus atribuciones, con sus facultades. Entonces, mira, aquí efectivamente yo no tengo

0: problema en poder reconocer que quizás el mismo gobierno lo hace. Cuando le pone lentitud a este proyecto, le da tiempo, uno a la izquierda pide que se retire. Hay
1: baja
0: algunos
1: la suma
0: de...
1: urgencia.
0: Sí,
1: ahora,
0: pero
1: permíteme hacerte esa pregunta. ¿Hay que retirar la reforma constitucional?
0: Mira, a mí me carga andar pauteando al gobierno y menos por los medios. Nosotros ya pedimos una pausa, lo hicimos la semana pasada. Lo advertimos en privado y lo advertimos en público. Pero no tiene que ver con que solamente la UDI sea un partido muy apañador y leal. Las cosas hay que hacerlas bien. La reforma tiene problemas de fondo y también de forma. Entonces, nosotros lo que pedimos es que se retire la conversación. No sé si específicamente el proyecto, porque en esto vamos a entrar en un dime y direte, quizás, claro, yo lo hubiese retirado para no permitir que la izquierda ni que nadie te ensucie una reforma que es muy necesaria. Son 34 proyectos de ley. Esta es una. Entonces, estar enfrascados en teñir esta reforma con una discusión que no estuvo bien planteada...
1: ¿Tú la hubieses retirado?
0: Yo lo habría pausado. Yo habría creado una comisión paralela en el Congreso o con expertos constitucionales de lado y lado que le puedan dar una mirada, de cómo llevarla a cabo. Pero quiero insistir, el mandato que tiene el presidente también lo obliga de alguna manera a poder acelerar este tranco en materia de seguridad, porque si no empezamos a ver resultados, viene el otro problema.
1: Bueno, Javier, en ese sentido, ¿qué hacer? ¿Se retira la reforma entera? ¿Se presenta una nueva? ¿Se retira solo el estado de excepción constitucional que se busca crear? ¿Levantar los proyectos de ley? ¿Empezar a quizás sacar de la agenda informativa o de los medios de comunicación tanto el tema de la reforma y enfocarse en los proyectos de ley? ¿Cómo ves ese tema?
2: Mira, nosotros ayer como oposición tuvimos una reunión ampliada que es periódica, que no es novedosa, que es nuestra coordinación semanal, y la decisión fue bastante clara. Nosotros solicitamos al gobierno que retiren esta mala propuesta porque creo y creemos todos que esto requiere un trabajo mucho más amplio que aborde además los problemas esenciales que están siendo no cubiertos por la norma y que además no nos genere estos tremendos efectos negativos que nosotros anticipamos con esta reforma. Estamos hablando de que se está estableciendo que por 8 meses una persona puede detener la circulación de personas, puede hacer control de sus comunicaciones, 8 meses, sin pasar por... ¿Dónde está el contrapeso? ¿Dónde están los conceptos básicos, los equilibrios de poder y lo que constituye finalmente la democracia liberal?
1: ¿No?
0: Sí, pero igual me llama un poco la atención y le digo mucho respeto, porque la izquierda, si hay alguien que ha sido iliberal, que no condena países que efectivamente no han sido electos democráticamente o que efectivamente apoyaron una reforma constitucional que es mucho más profunda en términos de contradecir los principios democráticos, yo creo que, no lo digo por ti, pero creo que hay un poco de tejado de vidrio en criticar cosas que no defendieron en las propuestas constitucionales. Pero dicho eso, sí, a nosotros, por ejemplo, la figura, creo que pero no es que no se necesite, quizás la forma de arreglar esto es poniéndole límite y que siga pasando por el Congreso. Tiene que existir un contrapeso, es la esencia de la Constitución del 80, son precisamente los contrapesos.
1: Javier.
0: Que me gusta que ahora te guste en todo caso.
2: A mí siempre me han gustado.
0: Está bien.
2: Mira, yo creo que esto suele pasar, ¿no? Tú tienes un gobierno que está con muchas ganas de hacerse cargo de la promesa central de su campaña electoral. Y recién estamos llegando, después de 6 meses, a eso que nosotros esperamos que iba a pasar en marzo, entre paréntesis. Ya llegamos a ese capítulo. Uno esperaría que haya una cierta preparación, uno esperaría que el 58% que te respalda las urnas, que es totalmente legítimo, tú lo transformes en una gran fuerza social y política, que estemos todos de acuerdo en empujar un carro que nos representa a todos. ¿Qué ha hecho el gobierno una y otra vez? Buscar la polarización y buscar dividirnos en asuntos que no son los prioritarios. Y además, todos los constitucionalistas serios de la plaza han sido majaderos. No es necesario hacer esta clarificación de los deberes del Estado que están en el artículo 1 de la Constitución. No es necesario hacer una cosa a esa escala respecto al estado de excepción cuando tú tienes resuelto hasta el momento, pero hay que mejorarlo, el tema del estado de excepción con los decretos. Eso es un tema que se puede resolver a nivel de ley. No es necesario escalarlo a nivel constitucional.
1: ¿De acuerdo, María José?
0: Yo creo que Javier tiene un punto, efectivamente, pero también esperaría que en esta ocasión, a diferencia de cómo fue la mega reforma, que era muy necesaria, no solamente se queden en no es necesario, sino que den un paso a apoyar y a decir qué es necesario entonces. Y ayer quiero felicitar y distinguir... No es la idea, no ha sido la actitud de la izquierda hasta
2: ayer,
0: ahora. Pero sí quiero distinguir ayer a la presidenta del Partido Socialista, que ha sido hasta ahora, al menos la que yo he visto, la única que ha sido capaz de decir no conozco su propuesta, pero no puede ser un no por un no. O sea, aparte de que este debate, si efectivamente aquí hubo un traspié por parte del gobierno en no tener ese trabajo legislativo,

0: legislativo, tampoco es para que se suban por el chorro y sigan diciendo que no, porque finalmente esto no tiene que ver solo con CAS, tiene que ver con un mandato ciudadano. Por algo saca la votación que saca. Y los que no estén dispuestos a apoyar también asumen de alguna forma las consecuencias.
1: Es que yo creo que, ¿por qué hay que confundir tanto el debate nacional cuando estamos todos de acuerdo? Todas las fuerzas políticas, recién estuvo aquí Bárbara Figueroa. Todos estamos de acuerdo que es una prioridad nacional que debemos resolver entre todos, porque esto es largo plazo.
0: Pero requiere, su partido han rechazado absolutamente
1: y requiere inversiones
0: todo.
1: De largo plazo. Lo que te quiero decir es que está a la disposición de todos los sectores políticos de sentarse a hacer buenos proyectos.
0: No,
1: nosotros lo hemos hecho siempre apoyando el socialismo democrático, y ayer el conjunto de la oposición dijo, dentro de las cosas, junto con retirar la propuesta, la solicitud de que se haga una agenda conjunta. Esa es la forma de resolver los problemas. Una agenda conjunta donde definamos dónde es necesario. Ojo, hay muchos proyectos de ley que ya están aprobados, que ya están publicados, y lo que hay que hacer es implementarlo. No empecemos a multiplicar divisiones que no generan nada positivo.
0: Mira, yo quiero distinguir en lo que es el Partido Comunista del socialismo democrático, porque yo no escuché la entrevista de Bárbara, pero hasta ahora hemos visto con hechos cómo el partido se ha puesto a todos los proyectos de ley en seguridad, no solamente en este proyecto, sino que también en este gobierno, sino que también en el gobierno de su propio presidente.
2: Conversamos de eso en el bloque anterior.
0: Ok, pero es que entonces es fácil decir hoy día queremos aparecer como que quieren generar acuerdos cuando no es verdad en la práctica. Piensa tú que la ley Nain Retamal, lo único que quieren es derogarla, en eso está los comunistas. Entonces, no me vengan que queremos colaborar. Y esta unidad que se ha generado en la izquierda a mí me parece absolutamente artificial. ¿Por qué? Porque se va a ir cayendo en el camino. Si bien hoy día hay una opinión puntual de un proyecto de los 34, que es la reforma, yo te aseguro que cuando vayan pasando los proyectos, parte del socialismo democrático va a aprobar. Y ahí esta unidad va a quedar de nuevo, porque como no tienen propuestas, finalmente, y tenemos diputados razonables que entienden este problema, van a desmarcarse del Partido Comunista.
2: Ya, ahí hacer un punto, porque desde la actual oposición han comprometido la entrega de una propuesta. Dicen que la están trabajando, ahí Javier nos dice que sí, que eso viene, pero claro, queda también saber, a medida que se empiezan a discutir los proyectos de ley, si se van marcando posiciones distintas, porque lo cierto es que la experiencia en el gobierno anterior y también en lo que va de este, nos ha demostrado que los distintos partidos que componen la oposición hay puntos divergentes. De hecho, el propio expresidente de la República, Gabriel Boric, decía el otro día que en materia de seguridad la credibilidad no ha sido la mayor característica con la que los asocia la ciudadanía. Dicho eso, quisiera también poner un punto dentro del oficialismo, porque esto también genera una merma al interior del partido, que en algún minuto, digo meses atrás, se pensó tal vez en crear una coalición que sustentara el actual gobierno. Con estas discrepancias pareciera que eso se diluye. ¿Cómo lo ven, Javier?
1: No, o sea, es que mira, yo creo que lo bueno en la vida es que uno puede constatar hechos. Nosotros, con la ministra del Interior, Carolina Toá, y hablo un amplio nosotros, que incluye al socialismo democrático y al mundo del Frente Amplio y el Partido Comunista, se avanzó una agenda de seguridad amplia. Y esa es la forma de construir Chile.
0: Pero se avanzó con nosotros, no con los comunistas.
1: Bueno, eso ya, lo querían aprender.
0: Los
1: aprender.
0: Votos los pusimos nosotros,
1: pero,
0: no ellos.
1: Pero en eso consiste justamente aprender de las buenas experiencias. Nosotros abrimos siempre la cancha con la oposición en su momento, cuando era necesario, en torno a necesidades del país. Y en eso no tenemos ningún complejo, porque en eso consiste la liberación y el trabajo político como lo entendemos nosotros. Ahora nos sorprende que justamente, y esta forma de ver tan críticamente los gobiernos anteriores, no se transfieran a experiencias concretas hoy de cómo deben resolver los problemas complejos de Chile hoy, que algunos son de continuidad y algunos son nuevos. Hay modificaciones en el fenómeno del crimen organizado. Hay legislaciones que ya están resolviendo parte del problema. Ya está la ley de inteligencia, pero nosotros decimos, por ejemplo, el sistema de inteligencia financiera es clave. La forma en que se gestionen los bienes.
2: ¿Podrían abrirse a eso, María José?
1: O sea, hay temas que pueden actualizarse.
0: Hemos sido demasiado insistentes en decir que hoy día sí existe esa facultad de abrir las cuentas. O sea, eso es una realidad. La única diferencia
2: no
0: es que tiene que estar.
2: No,
0: que lo haga cualquier burócrata de turno del gobierno de izquierda o de derecha, por supuesto que no. O sea, que hay que respetar también la libertad y resguardar el Estado de Derecho.
1: Wow.
0: El punto es que, efectivamente, y por eso me da tiritón algunas de las propuestas que se han presentado.
2: Son causas súper específicas. Son tres causas.
0: Hoy día existe esa facultad y eso es una realidad. Lo que pasa es que es un discurso que a la izquierda le queda muy cómodo. Pero mira, yo quiero ir de nuevo a la necesidad que tú decías. Yo creo que en esto, si bien Javier tiene razón de que hubo un avance, que fue gracias al acuerdo con Loma Toá en el gobierno anterior, donde principalmente fuimos nosotros los que nos pusimos disponibles a poder colaborar, como debiera ser siempre.
1: Exacto.
0: La oposición, cosa actitud que no hemos visto hoy día, pero que todavía hay un
2: espacio.
0: ¿A propósito,
2: suscribirían este acuerdo de la carta de Vodanovic-Pelulio?
0: Yo, de todas maneras.

0: Yo, feliz. Pero, a ver, eso es un camino y ese camino se hace con muchos más actores.
1: ¿Y cómo se aterriza, digamos?
0: Pero esa definición la tenemos mucho hace mucho tiempo. O sea, hay muchas agendas que requieren una cosa muy sencilla. Los gobiernos duran 4 años. Ninguna posibilidad de mejorar el sistema educativo para el mundo actual se va a resolver en 4 años. Ninguna forma de resolver la productividad se hace en 4 años. Ninguna forma de resolver el cambio climático se hace en 4 años. Por lo tanto, necesitamos agenda de Estado.
2: Ellos lo que hacen, fíjate, me llama la atención, que es como ver la política un poco como es el metro. El metro es lo único que funciona, pase el gobierno que pase. Unos planifican, otros inauguran. Entonces, me gusta la mirada que le están dando. Yo sé que pueden ser, nos pueden criticar de buenista. Bueno, yo prefiero creer. Yo prefiero creer. Súper bien.
1: ¿Sí?
2: La verdad es que... Sí, súper bien. La directiva, lo conversamos, lo felicitamos, el esfuerzo que está haciendo Jaime Belolio y con Bodanovich, que no es de mi gusto, pero la verdad es que cuando alguien está disponible a salir de la trinchera, por supuesto que hay que prestar la
1: oreja. María José, ¿van a levantar una lista independiente que vaya a competirle a Alessandri en la presidencia de la UDI, ¿no?
2: Yo creo que es muy posible y se están conversando varios actores que se han sentido un poco incómodos con una unidad que no está. Tal como lo
1: me imagino a usted misma.
2: El presidente. Con las declaraciones de Pablo Longueira. Yo no voy a ser candidata a nada.
1: Pero con las declaraciones que manifestó Pablo Longueira, esa incomodidad
2: se acrecentó. Tengo el espíritu de la UDI en mi corazón y por lo tanto no respondo a través de los medios, es parte de la identidad propia de nuestro partido.
1: Ya, pero me imagino que no ha generado mucha comodidad, digamos, una declaración de esas características.
2: No, por supuesto que no es cómodo, pero la verdad es que yo prefiero mantener ese tipo de diferencias en la interna y ser respetuoso de los líderes, sobre todo de los fundadores.
1: Ya, lo último que les quiero preguntar, porque estamos en el tiempo, nos hicimos la pausa clásica, nos fuimos de largo.
0: Wow.
1: Expresidenta Bachelet,
0: sí.
1: Si fracasa la candidatura de Bachelet a la ONU, ¿dónde están las responsabilidades? Se ha hablado durante las últimas horas, nombre y apellido, se menciona a Gabriel Boric, se menciona a José Antonio Kast. Les hago esa primera pregunta. Ahora, segundo, para que en virtud del tiempo, si fracasa esta candidatura o ella la retira, tiene encuentros con los países que la apoyan en estos días. Si fracasa esa candidatura, Bachelet en Chile como una articuladora de la oposición, todavía viendo ese potencial político desde la oposición, les planteo los dos temas. María José.
2: A ver, mira, yo creo que la candidatura de la expresidenta fue muy mal manejada desde un principio, impuesta por el presidente Boric. Y en esto creo que el gobierno del presidente Kast fue súper transparente, muy genuino. Nosotros desde la UDI también le pedimos que no la apoyara porque no nos representaba y porque nace como una alternativa exclusivamente de izquierda. Estas cosas hay que hacerlas, cuando hablamos de la reforma, qué sé yo, hay que hacerlas bien. Y fíjate que es el mismo problema que ha tenido hoy día la presidenta Bachelet, no solamente en Chile. No logra salir como una figura solamente que convoca a la izquierda, con todos los atributos que ella pueda tener. O sea, se restringe a tener el apoyo de Brasil, de México, de países que son de izquierda. Y por lo tanto, una candidatura así que nace, creo que en eso el presidente Boric ensució la candidatura de la presidenta Bachelet, y hoy día estamos viendo los resultados donde, lamentablemente, capaz que ni siquiera sea parte de las candidaturas que se presentan para que sean apoyados por los 15 miembros.
1: Pero si ustedes consideran que la ensució, a lo mejor desde el actual oficialismo, la podrían, comillas, haber limpiado, usando el mismo concepto, Javier.
2: Pero si es responsabilidad de ella misma y del presidente Boric,
1: si
2: ¿por qué vamos a responsabilizar a la derecha?
1: La intención podría haber sido,
2: si
1: okay, que sea una decisión de Estado.
2: No es el tema. El tema es que esto parte mal. Si el presidente hubiese convocado a todos los partidos, el presidente Boric, oye, sumémonos en esta causa, uno lo evalúa de buena fe. Pero cuando te la imponen y además no te gusta porque no me representa, entonces no nos pidan a nosotros que arreglemos la mala gestión que tuvo el presidente Boric y que ha tenido la misma presidenta Bachelet fuera de Chile.
1: Javier.
0: No, yo creo que aquí hay una confusión bien grande. Cuando uno asume las riendas del poder, sí tiene que hacerse cargo de lo que hay, bueno o malo, eso es gobernar.
2: Eso hizo Kast.
0: Bueno, yo creo que Kast lo hizo muy mal, básicamente, y me cuelgo las palabras de una persona que algo sabe, que se llama Juan Gabriel Valdés, y que dijo que esto es penoso. Y yo creo que estamos en ese registro de palabras, estamos en el papelón, en la vergüenza, en lo doloroso. La forma en que tú estás conduciendo las relaciones diplomáticas de Chile son esenciales, como te lo demuestra el capítulo que está pasando en el sur de Chile con la pretensión del jefe del Estado conjunto mayor de Argentina, que está afectando la soberanía de Chile. ¿Por qué? Porque tú necesitas tener un país que es fuerte en la escena internacional. Necesitas que el prestigio de Chile haga que nadie ponga dudas que somos un país serio y unido detrás de una sola bandera.
1: Como una sola bandera
0: detrás de las políticas de Estado. En el caso de las candidaturas, históricamente hemos apoyado de todos los colores políticos en lo que creemos que se representan adecuadamente los valores de lo que representa la identidad chilena, la cultura chilena, nuestro valor democrático en Chile. Este caso puntual, a mi entender, ha sido muy manejado. Usted, no sé si la gente sabe, pero cuando la presidenta

0: se desplaza por el mundo, no es que ya tenga el apoyo de Brasil y México, ella es patrocinada por Brasil y México. ¿Por qué? Porque su país, por los patriotas a cargo del mando, no le dan apoyo. Entonces ella llega y la embajada no la puede recibir, sino que la tiene que llevar del aeropuerto a la actividad y a su agenda las embajadas de México y Brasil. No sé si se dan cuenta el factor vergonzoso de esto y lo que nos desprestigia como país. Respecto a las posibilidades de éxito, ella tiene las mayores credenciales. Recordemos que las últimas dos autoridades de Secretaría Nacional...
1: ¿Bachelet en Chile, articuladora de la oposición?
0: Pasaron 5 rondas de votación informal, así que falta camino por recorrer.
1: Okay.
0: El rol de la presidenta siempre va a ser un referente, tal como lo han sido todos los grandes expresidentes de Chile, como fue Elwin, como fue Lagos, como fue la presidenta de Chile, como lo será Boric. Son parte de los activos que tenemos y está bien que así sea. Y la derecha tiene su activo.
2: ¿Pero va a ser
0: activo.
2: Articuladora?
0: No.
2: Pero yo también tengo la duda, te lo pregunto de buena fe.
0: No he hablado con ella, fíjate. Está súper ocupada, porque pasa viajando.
2: No pareciera. Este que... Ella está en otra estatura en esto.
0: No, creo está en otra conversación. Y de verdad, es bien terrible que lo que ella recibe como cariño y respeto internacional, nosotros con estas pequeñeces...
2: Pero no se traduce en votos el cariño.
0: Bueno, porque hay un señor que se llama Trump, que es justamente que nos haga subir el 10% de nuestros aranceles.
1: Tal vez
0: que es el amigo
1: de
0: Castro.
1: Que
0: ese personaje.
2: No,
0: ese personaje
2: autocrítica.
0: Milei. Y Trump son los amigos de Castro. Y mira cómo
2: salió. No salió, lamentablemente, en esto, con el apoyo o sin el apoyo de Chile, no logró salir del mundo de la izquierda. Y este es el problema. Uno tiene que ser un poco más transversal. Y ese es el problema.
0: Bueno,
2: que
0: eso lo genera un señor que está arriba de todos nosotros, que es el presidente de la
2: República. Boric le dio el abrazo del oso. Se quiso hacer el lindo poniéndola a él y se le olvidó que tiene un país detrás. Y estas cosas no se plantean así. Nosotros en la UDI le pedimos al presidente Kast que no la apoyara también. Es una decisión de él. Pero el origen de las cosas tiene mucho que ver. Y además, como dices, es verdad, a mí la verdad es que no me habría sentido representada. Distinto es cómo se plantee. Si ella aspira a ser una mujer que nos representa a todos, pero a mí hay posturas que son intransables. De todas maneras, yo sí creo que no es bueno en todo caso... que le esté yendo tan mal.
1: Oye, yo no sé si están fuera de lugar la pregunta de potencial articuladora. Es al menos de las pocas figuras que concita apoyo desde el Partido Comunista hasta la Democracia Cristiana.
0: Mira, nosotros en el progresismo tenemos gente que respetamos, escuchamos, y ellos particularmente respetuosos los procesos. La presidenta es una persona muy respetuosa a los procesos. Ella no quiere figurar, ella quiere que nos vaya bien como país.
2: Yo también creo que
0: el espacio que ella ocupe lo definirá ella. Pero ella tiene esa forma de abordar las cosas. Entonces nosotros no estamos nerviosos. Lo que hay que hacer es trabajar por Chile, organizarse y desmontar las cosas malas que nos ofrezca el señor Castro.
1: 10 segundos, reflexión final, María José.
2: ¿De qué tema?
1: No, de lo que estábamos conversando, algún tema que quieras dejar ahí planteado para tal vez un siguiente panel.
2: Déjame ver mis 10 segundos.
1: ¿Se retira o no se retira la reforma? Te lo pregunto de nuevo.
0: Se retira.
2: Yo creo que lo que uno ya conoce al gobierno, yo creo que no se va a retirar, pero no hay que perder el foco. El gobierno, el ministro Rau, el Estado de Chile necesita nuevas herramientas. Ahí tiene que estar el debate. ¿Qué se puede haber presentado mejor? Estoy de acuerdo. Pero no nos olvidemos del tema de fondo. Hay que darle atribuciones al Estado para defendernos de la delincuencia.
1: María José Hoff, vicepresidenta de la UDI, Javier Altamirano, director ejecutivo del Instituto Igualdad. Gracias por estar acá, que tengan un buen día. Que el taco de vuelta no sea haya bajado ya. Gracias por estar acá, buen día.
2: Muchas gracias.
1: 10 de la mañana con 7 minutos, 20.6 es la temperatura actual en nuestra capital y es una temperatura que nos ha acompañado prácticamente desde las 7:30 de esta mañana. Inusual para la época, cielo cubierto a la espera de las lluvias. Pausa, ya estamos de vuelta.
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1: De vuelta con CNN Chile Radio, 10 de la mañana con 11 minutos. Nos vamos al sur de nuestro país, a la región de Los Ríos, comuna de Los Lagos. Ahí está el periodista Pablo Matamala, que nos va a actualizar la situación del sistema frontal que se va a desplazar durante las próximas horas, Pablo, desde el sur de Chile hasta el centro de nuestro país. Tú nos cuentas cómo se vive esta mañana. ¿Qué tal? Bienvenido.
2: ¿Cómo estás? Muy buenos días, José. Una jornada que comienza con atención puesta en las condiciones meteorológicas que se están registrando en la región de Los Ríos. El sistema frontal comenzó a afectar la zona durante la jornada de este lunes y durante este martes las precipitaciones se mantienen en distintos puntos de la región. De acuerdo con el aviso emitido anoche por la Dirección Meteorológica de Chile, se pronostican precipitaciones normales a moderadas desde la mañana de este día martes hasta la mañana del miércoles, con montos estimados para Los Ríos de entre 45 y 65 milímetros en el litoral, entre 55 y 75 milímetros en la cordillera de la costa y entre 35 y 60 milímetros en la precordillera. Pero este escenario meteorológico tiene una particularidad. Este sistema frontal no será el único que afecte en la región. Desde SENAPRED se ha advertido sobre el ingreso de un segundo sistema frontal, por lo que los acumulados podrían llegar hasta los 120 milímetros durante estos días. Y justamente uno de los principales llamados tiene que ver con las zonas que ya han presentado problemas producto de las lluvias, particularmente aquellos sectores donde existen antecedentes de remociones en masa, como Corral, también acá en la comuna de Los Lagos, en el sector Las Lajas. Durante estas últimas horas, autoridades regionales se refirieron a esta situación compleja en materia de tiempo. Pasamos a escuchar a la delegada presidencial, como así también al director regional de SENAPRED, Daniel Ebrich, quien explicó durante las últimas horas cuál es el escenario que enfrenta la región.
3: Se viene un nuevo sistema frontal a la región de Los Ríos. Se espera 65 milímetros de agua caída. Aproximadamente el jueves se espera tormenta eléctrica. Así que hacemos el llamado a la comunidad a reforzar las techumbres, las limpiezas de las canaletas y a tomar todas las medidas preventivas ante este nuevo sistema frontal.
4: Comienza a entrar un sistema frontal que va a dejar su paso, pero entra inmediatamente un segundo.

0: Segundo sistema frontal que en total con los montos de hoy día, mañana y pasado mañana podrían llegar a los 120 milímetros. El día miércoles, al final del día, ya tendríamos presencia de esta inestabilidad que podría generar tormentas eléctricas. Es algo que está todavía en estudio, pero las probabilidades son bastante ciertas de que pueda ocurrir este fenómeno.
1: Pablo, entreguemos más contexto sobre lo que se proyecta para las próximas horas en el sur de nuestro país. Lo decíamos al inicio del despacho, tú estás en la comuna de Los Lagos, que corresponde, administrativamente hablando, a la región de Los Ríos. Y particularmente en esa comuna, Los Lagos, para el día de hoy se espera una proyección de 52 milímetros de precipitación total, con lluvia prácticamente todo el día. Ojo con el viento, que podría aumentar hacia la tarde hasta los 50 o 65 kilómetros por hora. El día de mañana podrían ser 31 milímetros adicionales. 26 el jueves, 24 el viernes y una cantidad muy considerable mirando también sábado, domingo y lunes incluso de la próxima semana en la última jornada del mes de agosto. Me gustaría preguntarte, Pablo, ¿cómo está a esta hora de la mañana? Tras de ti vemos algunos autos que están con los limpios parabrisas, lo que nos hace presumir que está precipitando a esta hora.
2: Durante las últimas horas las precipitaciones comenzaron a eso de las 5 de la mañana nuevamente, ¿ya? Pero también hay un dato clave que ha ocurrido acá en Los Lagos durante las últimas horas. Hubo un llamado hubo un incendio de gran magnitud, porque allí la jornada comenzó además con esta emergencia de gran magnitud durante la madrugada. Un incendio destruyó completamente el cuartel de la tercera compañía de bomberos Pedro de Valdivia, además de afectar 3 viviendas locales comerciales, los que se encuentran acá al fondo. Vemos bastante movimiento de sirenas, de imágenes de bomberos, porque también durante esta jornada no se registraron personas lesionadas. Sin embargo, durante las últimas horas se confirmó el fallecimiento de una persona producto de este incendio. Información que fue confirmada tanto por bomberos como por la Municipalidad de Los Lagos. El alcalde de acá de la comuna, Víctor Fritz, se refirió durante esta jornada a lo ocurrido y entregó un mensaje de solidaridad a las familias afectadas. Y es una situación que también marca este frente de mal tiempo, también que afecta a bomberos, que durante las últimas horas han estado también desplegados en estos comités de emergencias de la zona. Información que, por supuesto, vamos a seguir informando durante las próximas horas con dos hitos particulares. Uno, el frente de mal tiempo, por supuesto, y el otro tema es este incendio que afectó a bomberos de acá de la comuna de Los Lagos, también viviendas y locales comerciales, José.
1: Son imágenes bien impresionantes, las estamos revisando a esta hora en nuestra pantalla, Pablo. La Fiscalía de Los Ríos confirma, como tú dices, que una persona muere durante este incendio de gran magnitud registrado durante la madrugada de este martes 25 de agosto en la comuna de Los Lagos. Bueno, de acuerdo con los antecedentes entregados, Pablo, el fuego afectó a 3 viviendas, un local comercial y el cuartel, como tú decías también, de la tercera compañía de bomberos, además de destruir vehículos y diverso material utilizado por la institución. Es una pérdida considerable para la comuna de Los Lagos, como señala a esta hora el periodista Pablo Matamala. Bueno, durante el combate del fuego se confirmó el hallazgo de una persona fallecida al interior de uno de los inmuebles siniestrados. La Fiscalía ya ha iniciado una investigación para esclarecer el origen de este incendio. Sobre la identidad de la víctima, Pablo, todavía deberá ser establecida mediante peritaje científico ante la magnitud del hecho. El fiscal de turno de la unidad de flagrancia instruyó una serie de diligencias destinadas tanto a identificar a la persona fallecida como a reconstruir, obviamente, las circunstancias en que comenzó y se propagó el incendio, Pablo, durante la madrugada de este día martes. Lo cierto es que son impresionantes las imágenes de haber estado encendido varias horas, Pablo.
2: Así es, esto ocurrió a las 5 de la mañana. Nosotros estuvimos reporteando durante toda esta noche, estuvimos viendo también el impacto, porque estos son incendios que afectan fuertemente y impactan también la economía. Hay locales comerciales, hay vivienda y sobre todo una institución como es Bomberos, que está también coordinado con el municipio enfrentando este frente de mal tiempo que nuevamente afecta la zona sur del país, específicamente la región de Los Ríos, José.
1: Bien, Pablo Matamala, desde la región de Los Ríos, te agradezco la comunicación. Seguimos atentos al sistema frontal y, por supuesto, a nuevos antecedentes que puedan surgir de este incendio, fatal incendio que sucede durante la madrugada de este día martes y que afecta precisamente las instalaciones de bomberos en la comuna de Los Lagos, región de Los Ríos. Pablo, que tengas un buen día. Seguimos en contacto.
2: quedamos atentos como siempre.
1: Muy buenos días. Nos vemos más adelante. 10 de la mañana con 19 minutos, se los contamos anteriormente en CNN Chile Radio. Durante esta mañana, el propio presidente de la República con el ministro de Seguridad, Martín Arrau, encabezaron una actividad para entregar nuevos vehículos a la Policía de Investigaciones como parte de la Política Nacional contra el Crimen Organizado a través de su Plan Nacional contra dicho delito. Todo esto en medio del debate por la agenda de seguridad que impulsa el Ejecutivo, la reforma constitucional y todo eso. Por lo tanto, además de hacer entrega de estos vehículos a la Policía de Investigaciones, se esperaba que el presidente también hiciera referencia a la discusión política que ha generado la reforma constitucional. En su discurso, el presidente aludió precisamente a este debate en el Congreso, en el mundo político, por reforma constitucional, nuevo estado de excepción, todo lo que hemos venido hablando también durante esta mañana. ¿Qué dijo en concreto el presidente? Apuntó a los proyectos de ley priorizados. Kass afirmó que, comillas, tenemos que avanzar en esos temas también. Ese es un punto bien relevante porque, si bien la discusión se ha centrado en la reforma constitucional presentada por el gobierno, el presidente en la declaración que entrega el día de hoy también releva algo de lo que no hemos hablado tanto durante los últimos días, que son los proyectos de ley. Dijo el presidente que el plan de seguridad no solo es la reforma constitucional. ¿Cómo se interpretan esas palabras? Lo vamos a seguir analizando esta mañana. Por ahora, escuchamos al presidente de la República.
3: Y el Estado necesita más recursos para enfrentar al crimen organizado, al narcotráfico, al terrorismo, porque entendemos que el crimen organizado hoy día tiene muchos recursos. Tenemos que avanzar en esos temas también, junto con permitir que nuestra Constitución incorpore el concepto de la seguridad pública, pero de manera real, fuerte, contundente. Y eso no quiere decir que queramos pasar a llevar algún derecho fundamental de las personas. Estoy seguro que el patriotismo hará que todos miremos el bienestar de Chile y todos nos unamos en torno al combate al crimen organizado, con lo que sea necesario para habilitar la seguridad pública en nuestra Constitución.
1: Bueno, vamos a quedar atentos a ese tema. Sabido hasta ahora que desde incluso el oficialismo han pedido retirar, por ejemplo, el nuevo estado de excepción, lo decía la presidenta del Senado el día de ayer, y desde la oposición han pedido retirar toda la reforma constitucional. ¿Será que, si bien el gobierno eventualmente no acceda a retirar esa reforma constitucional, pueda comenzar a darle prioridad a los proyectos de ley? Bueno, es parte de lo que vamos a saber durante las próximas jornadas. 10 de la mañana con 22 minutos, nos vamos al Tribunal Constitucional porque el día de hoy, precisamente, esta instancia, el TC, revisa el requerimiento del gobierno por reconexión gratuita de servicios básicos. Todo esto en medio del Plan de Reconstrucción Nacional. El gobierno ha dicho, y esa es la indicación que hacen ante el TC, que una idea de estas características, reconectar servicios básicos en medio de una catástrofe, no responde a la idea original del proyecto. Vamos a escuchar qué se conversa hasta ahora en el TC.
4: Más lenta, sin embargo, se prefirió colgar la reforma en un vehículo cuyo destinatario era totalmente distinto. Por eso, señoría, la formulación exacta que hoy pedimos y la que separa este alegato de todo juicio de mérito es la siguiente. No sostenemos que el legislador no podía dictar esta norma. Sostenemos que no la podía dictar de esta forma. Y volviendo a la distinción entre reglas y principios, el artículo 69 es una regla, y como tal, este no admite grados. O la indicación guardaba relación directa con las ideas matrices o no la guardaba, y en este caso no la guarda. Sus señorías, si bien todos estos argumentos sirven para acoger el requerimiento, conviene mostrar también las consecuencias que ocurren de infringir una norma como el artículo 69. El artículo 31 del proyecto, como se ha señalado en los antecedentes, nunca fue examinado sectorialmente por las comisiones sectorialmente competentes de energía ni obras públicas. No contó con informe técnico alguno, pese a que el propio Ministerio de Energía advirtió la falta de fundamento técnico de los plazos que se imponen a las concesionarias, que por lo demás estas últimas tampoco nunca fueron oídas en el proceso legislativo. Y ese déficit, su señoría, que quiero ser claro, al infringir esta norma estamos soltando al ordenamiento jurídico una norma que arriesga vidas. Porque la norma, como bien es sabido, impone un plazo único, en este caso de 48 horas, para reconectar electricidad y gas. Ignorando que, por ejemplo, la normativa sectorial actual exige para el gas previa reconexión, verificación previa de red, de instalación, de las instalaciones interiores, cliente a cliente, precisamente para evitar los riesgos de explosiones o fugas. Un plazo idéntico de 48 horas, una vez activada la ley de catástrofe, fuerza entonces a los trabajadores cuadrilleros de las empresas a reponer los servicios básicos bajo presión, arriesgando su propia integridad y la vida y su vida, y no solo la de ellos, sino que también la de las comunidades que tienen que reconectar. Y con esto quiero que el orden quede claro, sus señorías, alejándome de todo juicio de mérito. El artículo 31 es una norma mala, y es una norma mala porque arriesga vidas. ¿Y por qué? Y es mala en ese sentido porque, en un sentido técnico, porque no prestó atención a la atingencia del artículo 69 ni a la deliberación que la misma Constitución exige. De modo aquí que la mala forma de la norma es la causa de su mala sustancia. Su señoría, excelentísimas, estas reglas de forma no son meros formalismos, sino que protegen lo más preciado de las instituciones de la República, la seguridad jurídica que el ordenamiento debe a cada persona. Por eso este requerimiento lo suscriben junto con su excelencia el Presidente de la República, los ministros de Energía y Obras Públicas, que son precisamente los titulares sectoriales cuya competencia fue eludida durante la tramitación. Y no se trata de una casualidad, sino que una prueba de que esta norma intentó colarse en el ordenamiento jurídico, vulnerando las reglas de forma que protege las instituciones más sagradas de la República. Sus señorías excelentísimas, sabemos que Kelsen concibió al Tribunal Constitucional como un legislador negativo. Esto es como garante jurisdiccional y no como un poder político. Y al mismo tiempo, autores más contemporáneos como Eileen Cavanaugh, profesora del Trinity College de Dublín, lo describe al Tribunal Constitucional además como un socio de una empresa constitucional compartida, en la que ningún socio leal calla frente a ese exceso, a un exceso del otro, porque advertir ese exceso es la corrección fraterna que todo buen socio debe al otro. Por eso la deferencia razonada que autores como el profesor Patricio Zapata Larraín describen no consisten en aceptar acríticamente la voluntad del legislador, sino que exige vicios concretos, como los que hemos presentado en estos antecedentes. Cinco dimensiones.
1: Ya, escuchábamos entonces al Tribunal Constitucional que revisa el requerimiento del gobierno. Seguimos atentos. 10:26, pausa a esta hora en CNN Chile Radio. Al regreso, conversamos con la presidenta del Senado.
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3: De vuelta con CNN Chile Radio, conversamos a esta hora de la mañana con la senadora RN y presidenta del Senado, Paulina Núñez, a quien vemos en nuestra pantalla. Senadora, bienvenida, buen día.
4: Hola, José Miguel, muchas gracias, muy buenos días.
3: Gracias por la conexión, senadora. Usted ha dicho que hay que retirar el nuevo estado de excepción propuesto por el gobierno, que no es necesario. ¿Cuál es la razón principal, senadora?
4: Realismo legislativo. El nuevo estado de excepción que se plantea forma parte de una reforma constitucional, que como toda ley tiene que votarse al menos la idea de legislar para que continúe su tramitación. Por lo tanto, claro. Si tenemos el estado...
3: Sí, la escucho, perdón.
4: ¿Perdón?
3: La escucho.
4: Ah, por lo tanto, si el estado de excepción se plantea como hoy día lo conocemos en el texto, difícilmente vamos a poder tener los votos incluso para poder aprobar la idea de legislar y de esa manera empezar a discutir en particular el proyecto. Y ese realismo legislativo responde hoy día a no solo lo que ocurre eventualmente desde la oposición, siempre pensando en el ánimo de construir consenso y tener más votos que el oficialismo, sino que también con lo que está pasando en nuestras propias filas.
3: ¿Y lo conversó con el gobierno esta idea, esta solicitud de retirar el nuevo estado de excepción? Si es así, ¿le dijeron algo en particular?
4: Bueno, con el gobierno, he estado hablando principalmente con el ministro Arrau. Hace varios días atrás tuvimos una reunión precisamente solo para conversar sobre el estado de excepción. Se planteó en esa reunión que no era necesario este nuevo estado de excepción y que si así se mantenía, estoy hablando incluso, José Miguel, antes de que se ingresara la reforma, tenía que ser lo más acotado posible y específicamente, por ejemplo, para lo que entiendo se persigue, que es la seguridad pública. Por eso, al alero de carabineros o de la policía, con instrucción de ellos, y que si se pretendía que las Fuerzas Armadas colaboraran, obviamente para eso tenemos el estado de emergencia y eventualmente ese es el espacio que se podría ocupar para poder fortalecerlo con otras herramientas y atribuciones. Pero quiero detenerme incluso en lo que hoy día tenemos ya, insisto, como realismo, ¿no? Es un proyecto que se va a discutir en tres comisiones en el Senado, va a partir como corresponde por la Comisión de Constitución y por lo tanto, si podemos, okay, antes de esa discusión, tener claridad de si este estado de excepción constitucional va a continuar o no en el proyecto, creo que ayudaría muchísimo a ir despejando si efectivamente contamos o no con los votos.
3: O sea, el llamado de la presidenta del Senado es que el gobierno retire o más bien esclarezca si el nuevo estado de excepción continúa o no continúa en el proyecto de reforma constitucional. Usted decía anteriormente que conversó el tema con el ministro de Seguridad. ¿Vio posibilidades de que efectivamente o eventualmente más bien se pueda generar ese retiro? ¿Qué le dijo el ministro?
4: Sí, o acotarlo, o... No, lo que pasa es que en ese momento, José Miguel, todavía no se ingresaba el proyecto. Por lo tanto, voy a ser muy sincera, yo esperaba que evidentemente lo que habíamos conversado se pudiera traducir en un texto distinto, ¿no? Y creo que todavía, se le pueden hacer muchas mejoras. Es que ahí me detengo, José Miguel, porque ¿por qué nosotros siempre pedimos socializar los proyectos? Y por favor, partiendo por lo menos por los parlamentarios del oficialismo. Porque ese es el minuto en donde uno puede decir esto...

0: permíteme mi frase, respecto de el realismo legislativo. Yo en esto quiero ser muy clara en que tenemos que dar certeza y, por lo tanto, me parece una buena medida que el Ejecutivo le quite la urgencia para que el proyecto pueda ser debatido, pueda ser socializado y podamos saber hasta dónde podemos eventualmente llegar. Pero me parece aún más que es el Senado el que tiene la responsabilidad de entregar certeza. Es el Senado el que tiene que organizarse rápidamente, dado que como colegislador ejecutivo al parecer no está ayudando mucho, y por lo tanto es el Senado el que en sus comisiones de Constitución, Seguridad y Defensa tiene que pronunciarse rápidamente. Lo que ocurre, insisto con el realismo legislativo, es que es la Comisión de Constitución, a mí me tocó presidir la Comisión de Constitución el año pasado, la que debe votar el proyecto en general, primero, para que luego la sala se pronuncie. Es decir, esa es la primera barrera que vamos a saber si cuenta con los votos para que la sala se pronuncie o no, sabiendo que allí se va a discutir el estado de excepción también.
1: Usted decía que faltó socializar este proyecto, que desde el oficialismo en primera instancia pudieran decir esto sí, esto no, esto podríamos acotarlo, etcétera. ¿Allí la responsabilidad es del propio Martín Arrau o incluso del propio presidente? Porque tengo entendido, senador, usted me puede ratificar aquello, que incluso había ministros importantes que obvio tenían algo que decir sobre este tema, que no estaban al tanto del contenido del proyecto antes de ser presentado.
0: Bueno, o que habiendo estado al tanto del contenido, tampoco hubo mucha gestión para que esto se corrigiera, ¿no? En esto, creo que efectivamente el gobierno es uno solo. Evidentemente, el presidente de la República siempre tiene la última palabra, pero así como hay proyectos que son conducidos, son liderados, son gestionados por determinados ministros, en este caso, sin duda, el ministro de Seguridad. Pero, efectivamente, por ejemplo, ¿qué ocurre con el estado de excepción? El estado de excepción ya era de público conocimiento que eventualmente venía un estado de excepción. Recordemos que se produjo un pequeño debate respecto a quién daba la instrucción en este nuevo estado de excepción, si las policías, si Fuerzas Armadas, como ocurre hasta hoy día. Luego se produjo otro debate respecto de cuáles iban a ser las competencias, atribuciones, medidas que iban a estar incorporadas en este estado de excepción. Y bueno, y desde allí la verdad es que hubo bastante silencio. Y en esto, a mi juicio, hubo una decisión de, bueno, echémosle para adelante, continuemos con esta idea, porque total, si se rechaza, se rechaza, sin medir las consecuencias que hoy día estamos viendo, que por un lado son desórdenes en el sector, emplazándonos, ¿cierto?, para que pongamos al país por delante, dado que el tema de seguridad, obviamente, es prioridad. Exacto. Y en eso, la verdad es que me parece medio irrisorio, ¿no? O sea, sin duda, y antes de que existiera este plan del gobierno, hemos estado lógicamente empujando distintas iniciativas. Es más, una, me la recordaba ayer la senadora Paulina Odanovich, que habíamos ingresado con un grupo transversal de parlamentarios, entre esos también, por ejemplo, el senador Karim Bianchi, que hoy día está presidiendo la Comisión de Seguridad, respecto al régimen diferenciado penitenciario. Es decir, bueno, que por supuesto no podemos continuar
1: con la idea de
0: quien está en prisión.
1: ¿Fusionar?
0: Sí, por supuesto, eso podría ser una opción.
1: ¿Fusionar esa idea?
0: Claro, nosotros esa idea la presentamos a través de un proyecto de ley, quiero decirlo. Hoy día esa idea viene incorporada en esta reforma constitucional. Quiero detenerme en que me parece una buena idea, ¿no? No podemos seguir, insisto, con este régimen penitenciario donde quienes están en prisión por un robo tienen el mismo régimen que quienes están en prisión por sicariato, tortura, homicidios, etcétera. Entonces, lo pongo solamente a modo de ejemplo, ¿no? Pero quiero decir que antes que surgiera esta idea de la reforma, ya habíamos presentado un proyecto de ley, entonces, claro, podríamos avanzar en eso perfectamente.
1: Bueno, vamos a quedar atentos a cómo sigue la discusión, qué decisión toma el gobierno, se ha abierto a bajar la suma urgencia, y veremos, senadora, si de aquí en más se le da prioridad tal vez a los proyectos de ley, más que a la reforma constitucional propiamente tal, que despierta diferentes posiciones, no todas de apoyo desde el oficialismo. Eso es evidente, lo escuchamos en su entrevista. Que tenga un buen día, gracias por esta conversación.
0: Bueno, muchísimas gracias a ustedes, que estén muy bien.
1: Que estén muy bien. 10 de la mañana con 39 minutos. Vamos a revisar inmediatamente la posición que ha manifestado Argentina sobre el Estrecho de Magallanes y la cooperación con Chile en el Atlántico Sur y la Antártida. Bueno, esto a propósito de lo que les contábamos más temprano. ¿Qué dicen desde Argentina? La posición trasandina argentina respecto del Estrecho de Magallanes es la que establece en el Tratado de Límites de 1881 y el Tratado de Paz y Amistad de 1984. Ambos instrumentos rigen plenamente y son considerados definitivos por la República Argentina, siendo el punto ahí relevante que también ha defendido el gobierno nacional. La relevancia estratégica del extremo austral del continente es una perspectiva de Estado que la República Argentina

0: sostiene públicamente y en el marco de la defensa de sus derechos e intereses en relación con la cuestión Malvinas, el Atlántico Sur y la Antártida, espacios de creciente centralidad por sus recursos naturales estratégicos, por su rol en las rutas marítimas y las cadenas globales de suministro. En este ámbito, dicen, reafirmamos el valor estratégico de la cooperación con Chile. Nuestros países se reconocen mutuamente sus derechos antárticos, coadministran zonas especialmente protegidas, sostienen desde hace más de 25 años la patrulla antártica naval combinada y presentan de manera conjunta la propuesta de área marina protegida en la península antártica occidental y el arco de Escocha meridional. La República Argentina reafirma su compromiso con la relación bilateral con Chile y con el tratamiento de todas las cuestiones de interés común por los canales institucionales establecidos entre ambos gobiernos. Lo que leíamos recién entonces, el comunicado oficial con la posición argentina sobre el Estrecho de Magallanes y la cooperación con Chile en el Atlántico Sur y la Antártida. Se han referido a esta polémica luego de las declaraciones de un oficial argentino con un cargo muy importante el día de ayer, donde ponía en duda la soberanía de Chile en el Estrecho de Magallanes. Argentina finalmente lo que hace a través de este comunicado es ratificar lo que han establecido los tratados internacionales, haciendo alusión en este comunicado al Tratado de Límites de 1881 y al Tratado de Paz y Amistad de 1984. 10 de la mañana con 42 minutos. Salimos a la calle Francisca Cárdenas en una actividad con alcaldes y también con el gobierno regional. Francisca, te escuchamos.
1: En torno al Tirso, vimos el reportaje.
2: Sí, José, estamos acá en la comuna de Santiago, en el lado sur del puente Los Carros, donde se está anunciando parte de su recuperación, la adjudicación de las obras de conservación del puente Los Carros y el próximo inicio de los trabajos para recuperar este histórico paso peatonal sobre el río Mapocho. Está hablando a esta hora el alcalde de Santiago, Mario Desbordes. Escuchemos.
3: El original de los 50 barrios, y además el gobernador regional ya nos ha pedido, y estamos trabajando a los tres municipios, en torno a un plan de desarrollo Mapocho-La Chimba para poder abordar la problemática de seguridad, incivilidad, etcétera, que tiene toda esta macrozona. ¿Ya? Santiago va a asumir la seguridad del puente. Con ayuda probablemente de La Vega, se les voy a agradecer mucho porque siempre me faltan guardias. Santiago, el límite es, y los quiero invitar a conocer ahora que caminemos hacia allá, el eje central de la Avenida Santa María. De la mitad para acá, o sea, todo el puente es la comuna de Santiago. Nosotros subimos este puente, pero no sacamos nada con avanzar acá si no trabajamos junto todos los municipios en todo este entorno, que es un desafío mucho mayor que el que puede abordar cualquier municipio, incluyendo Santiago. Gracias.
4: Ya que el alcalde lo anunció, bueno, estaba preguntando la cifra exacta, pero parte del proyecto de Mapocho-La Chimba, que estamos financiando nosotros como gobierno de Santiago, pero también vamos a requerir el apoyo del gobierno central, es precisamente este proyecto de seguridad compartida entre las tres comunas y el gobierno de Santiago, financiado por nosotros, que replica un poco el patrullaje metropolitano que tenemos en la Alameda. Bueno, ese proyecto son 5.400 millones de pesos, ya está la cifra, está la voluntad de ser aprobado, así que esperamos que de aquí a final de año pueda partir, o a principios del próximo año, el proyecto Patrullaje Mapocho-La Chimba, que va a ser un aporte extraordinario del gobierno de Santiago a lo que ya realizan los locatarios, los dos y los tres municipios en este sector.
3: Los invito a conocer, a desplazarnos.
5: Quedan preguntas de la pauta.
3: De la pauta. ¿Para quién?
6: Buenos días, alcalde, gobernador. Quiere consultarles cuál será el uso efectivo del puente y si será solo peatonal o evaluarán comercio, por ejemplo, frutas, artesanías, etcétera.
3: En principio solo peatonal, vamos a ver si pudiéramos reubicar alguno de los patentados ya existentes en la zona. Yo anuncié cuando asumí como alcalde que no íbamos a dar más patentes en la vía pública y no hemos dado ninguna. No tiene sentido generar acá nuevos patentados para competirle al Tirso, competirle a La Vega o al mercado. No es la idea. Ahora, los que ya están en la zona, Puente Recoleta, Puente La Paz, ¿pudiera alguno venirse acá? No lo descarto. Pero más o adicionales, no, porque no se trata de dejar esto impecable para que la gente termine comprando acá y se devuelva. No hay que competirle, hay que fortalecer Mercado Central, Tirso, Pérgola y Vega. Esa es la idea, ¿ya? aldea chica.
4: Ahora, si tú te das cuenta, desde el punto de vista peatonal, este lugar es casi el doble o el triple de lo que es la vereda que tenemos por el puente aquí al lado. Entonces, inevitablemente, la gente que viene por puente, para cruzar acá, en vez de darse una vuelta bastante irracional, va a seguir derecho. ¿Ah? Va a tener un semáforo, un cruce peatonal seguro, y lo más importante, un espacio limpio, bello y, por supuesto, seguro para poder cruzar el río Mapocho.
5: Ahora sí culminamos las preguntas de la pauta.
3: Entonces, ya conocemos el circuito de acá y les queremos...
0: Escuchábamos las declaraciones de los alcaldes, Mario Desbordes, de la comuna de Santiago, el gobernador Orrego, en este plan de recuperación de Puente Los Carros. La periodista Francisca Cárdenas en el lugar, más adelante nos va a contar más detalles. 10:46, estamos otra vez en el estudio, en la mesa de trabajo, con la periodista Laura Soto, del área internacional. Laura, tú nos cuentas dónde comenzamos este nuevo comentario. Bienvenida otra vez.
7: Hola, ¿qué tal, José? Nuevamente vamos a hablar sobre una nueva amenaza al presidente de Estados Unidos, Donald Trump, que ahora involucra a esta guerra comercial que ha reanudado con Canadá. Y este mensaje que ustedes ven ahí en pantalla, en el cual dice estar considerando cambiar el nombre del lago Ontario a Lago América y, o Lago Estados Unidos. Y esto es, va muy en la línea con lo que hizo, ¿no es cierto?, viene a comienzo de su mandato, cuando decidió, al menos desde sus plataformas, o lo que básicamente recurre a Estados Unidos, cambiar el nombre del Golfo de México al Golfo de América. Es una medida similar que ahora está tanteando respecto a esta guerra que está enfrentando con Canadá, guerra comercial, ¿no es cierto? Y sabemos que estas negociaciones, ya les habíamos comentado, que habían estado desarrollándose en las últimas semanas y que a comienzos de la semana pasada al menos iban por buen puerto, pero que finalmente terminan colapsando debido a condiciones que Canadá dice no poder aceptar por parte de Estados Unidos, y que eso precipita que durante la medianoche del día sábado se instalen nuevos aranceles por parte de Estados Unidos contra Canadá del 50% hacia sus productos, a la vez que estamos a la espera de que Canadá implemente sus represalias dólar por dólar, como lo dijo el primer ministro Mark Carney, contra Estados Unidos a partir del 8 de septiembre. Entonces ese mensaje entrega el presidente de Estados Unidos, yo les decía, recuerda lo que hizo, ¿no es cierto?, el año pasado cuando cambió el Golfo de México al Golfo de América, y esto lo justifica diciendo que ya no esperan hacer muchos negocios con Ontario y por lo tanto también quieren dar este paso. Ontario es la provincia más poblada de Canadá y también es el hogar de la industria automotriz del país. Y hay que tener en cuenta respecto a eso que Donald Trump anunció el día de ayer aranceles adicionales del 50% justamente hacia el sector automotriz canadiense y también hacia el sector del acero. Así que también ahí se hace una idea de esta retórica que está ahora tomando el presidente respecto a este lago en particular. Así que también vamos a ver cuáles serán las reacciones que nos lleguen por parte de las autoridades canadienses ante aquella nueva amenaza por parte del presidente de Estados Unidos. Y estamos en alerta en Alemania. Las autoridades alemanas están en alerta debido al hallazgo de un tercer dron cerca del aeropuerto de Leipzig, y que esto podría estar vinculado a un sabotaje fallido que ocurrió a comienzos de este mes. Es un dron, un tercer dron, y también explosivos militares que podrían entonces estar vinculados a este intento de ataque que ocurrió a comienzos del mes. Esto fue descubierto en una zona que está justo al oeste del aeropuerto, con unos 50 gramos de un presunto explosivo militar. Y por supuesto, el aeropuerto de Leipzig es bien importante porque es un centro de carga y también logística militar que es usado por la OTAN, y también las aerolíneas de Ucrania, Antonov, que precisamente transportan suministros militares a esa zona, y por eso también se entiende por qué se cree que esto pudo haber sido un sabotaje fallido contra este aeropuerto, quizás vinculado justamente a la guerra entre Rusia y Ucrania. También el canciller alemán Friedrich Merz dice que el gobierno iba a proporcionar información pronto sobre quién creen que podría estar detrás de estos ataques con drones y que van a pagar por ello, pero sin mencionar directamente entonces a un sospechoso, esto antes de tener una reunión de gabinete en Brandenburgo. Por supuesto que esto genera preocupación entre las autoridades alemanas, estas amenazas que están sufriendo contra su territorio. Y las fuentes, hay fuentes de inteligencia que son citadas por dos emisoras alemanas y un periódico también, que dicen que se sospecha que acá hay una participación de la inteligencia rusa en el intento de este ataque, pero Moscú ha negado al menos su participación y por lo menos hasta ahora el gobierno alemán ha evitado expresar una posición clara sobre si cree que Rusia está involucrado en esto o no. Así que también ahí esta alerta de seguridad muy importante que está pesando entonces sobre las autoridades alemanas y que está ya en materia de investigación ahora con este nuevo hallazgo de un tercer dron y también presuntos explosivos cerca del aeropuerto de Leipzig, muy importante para el transporte de carga militar, ¿no es cierto? Ahora vamos al último tema porque está causando polémica un video que ha circulado en redes sociales de un legislador israelí de derecha que se le muestra destruyendo un monumento palestino en Cisjordania, que es un monumento que se levanta en favor de dos personas, dos hombres que son considerados mártires por la población palestina. Estamos hablando de Zvi Sukot, es a quienes ustedes ven en pantalla, que publica este video mientras azota con un mazo este monumento palestino que está en la aldea de Madama en Cisjordania, y es un monumento conmemorativo, yo les decía, que está vinculado a dos palestinos a quienes él acusa de orquestar y ejecutar ataques mortales contra israelíes, pero que de todas formas aquí este monumento se erigió en 2008 y es en honor a estas personas que son consideradas, yo les decía, mártires en la población palestina, y por supuesto que se les rinda ahí homenaje independiente de su afiliación política, según lo que indicó en este caso el jefe del consejo de la aldea de Madama, Rami Nassar, a Reuters. Pero sin duda que es un ataque importante ahora también hacia los símbolos, puede ser culturales, palestinos, todo esto en medio de la ampliación de estos asentamientos israelíes en zonas que son territorio palestino en Cisjordania y también en medio de este plan por parte del primer ministro israelí que está avanzando para generar un asentamiento de alrededor de 1.200 casas, ¿no es cierto?, para instalarnos también a estos colonos israelíes en una zona en particular que alejaría aún más la posibilidad de poder crear un Estado palestino a futuro, porque dividiría básicamente Jerusalén en dos y dejaría aislado, ¿no es cierto?, a la parte palestina del resto de Cisjordania.
8: Bueno, vamos a quedar atentos a este tema. Más encima es una situación que se produce, Laura, en un momento súper álgido entre Israel, entre Palestina. Bueno, es álgido históricamente hablando, pero que durante el último tiempo se ha vuelto mucho más. Por lo tanto, adquiere también otra connotación un hecho de estas características.
7: Sí, además también, ahora justo estaba leyendo que el ejército israelí declaró que estuvo presente junto al legislador para protegerlo mientras realizaba estos actos. Entonces también ahí hay una promoción quizás por parte de las autoridades que ocurran este tipo de hechos, que finalmente lo que hacen es, se puede decir, faltar el respeto en este caso a un homenaje que es parte de los palestinos, ¿no es cierto? Independiente ahí de las acusaciones cruzadas que hayan respecto a cuál fue el papel realmente de esas dos personas a las cuales se les erige este monumento. Así que también ahí sería parte del debate también saber aquello, pero sin duda que ya está causando polémica esas imágenes en redes sociales.
8: Claro, un video que se ha viralizado, que se suma a otros registros también de similar connotación, tal vez no con el mismo hecho propiamente tal, pero con similar connotación en una discusión, en un conflicto que, insisto en el punto, es súper histórico y se ha vuelto el último tiempo mucho más álgido. Laura Soto, gracias por estar acá. Nos vamos a encontrar en CNN Tarde, probablemente.
7: Así es.
8: Bien, nos vemos allí. 10:54. Nos vamos a esta hora a la pausa con imágenes de Pichilemu en la costa de la región de O'Higgins. 13 grados es la temperatura actual, precisamente en la capital de la provincia, Cardenal Caro, región de O'Higgins. Pichilemu, para ir a la playa con cielo cubierto y precipitaciones que también van a estar intermitentes durante el día de hoy en esa zona del centro de nuestro país. Con este registro, imagen en directo a la pausa en CNN Chile Radio. Ya estamos de vuelta.
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1: Estamos de vuelta en CNN Chile Radio, 10:58, hacemos titulares a esta hora. El presidente José Antonio Kast defendió la reforma de seguridad que impulsa el gobierno. El mandatario llamó a la unidad y al patriotismo para enfrentar al crimen organizado. Un nuevo sistema frontal llega a la zona centro del país, generando cortes de luz y caída de árboles en algunos sectores de la región metropolitana debido al fuerte viento. La Cancillería enviará una nota de protesta a Argentina por los dichos del jefe del Estado Mayor General de la Fuerza Aérea Trasandina. El uniformado planteó que había que hacer presencia en el Estrecho de Magallanes de soberanía chilena. El Pleno del Tribunal Constitucional revisará hoy el requerimiento que el gobierno presentó contra la obligación de las empresas a reponer los servicios básicos en zonas de catástrofe. Según La Moneda, la disposición se aleja de las ideas matrices del denominado proyecto de reconstrucción. El presidente de Estados Unidos, Donald Trump, saludó a Ucrania en su aniversario de independencia de la ex Unión Soviética. Además, el mandatario planteó que Kiev debe aprovechar el momento y trabajar para poner fin a la guerra con Rusia. Y en el deporte, Everton superó por 3-1 a Universidad de Concepción en el cierre de la 20ª jornada del Campeonato Nacional. Con este resultado, los viñamarinos escalaron al 6º puesto de la tabla de posiciones. Once de la mañana en punto, retomamos el contacto con la periodista Francisca Cárdenas, quien conversa a esta hora en directo con el alcalde de Santiago, Mario Desbordes. Francisca, te damos el paso. ¿Francisca? Vamos a conectar con Francisca, ahí me avisan que ya nos escucha. Francisca, estamos contigo.
2: ¿Qué tal? ¿Cómo están? ¿Cómo estás, José? Estamos junto al alcalde Mario Desbordes. Alcalde, cuéntenos un poco brevemente de qué se tratan estas obras y después pasamos a las preguntas de la contingencia.
3: Este es un puente muy importante para la unión, literalmente, no solo conexión o conectividad entre la comuna de Santiago y la comuna de Recoleta. Conecta el mercado central y toda la zona del casco histórico con la zona de Recoleta del Tirso de Molina, la Pérgola de las Flores, la Vega Chica y la Vega Central. Es un puente que estuvo deteriorado por muchos años. Cuando llegamos, el gobernador me planteó que ojalá lo pudiéramos sacar adelante. Ya 10 años esta idea. Lo sacamos adelante, hicimos estudio estructural, el puente resiste, el gobierno regional lo va a financiar. Vamos a trabajar en conjunto con los distintos mercados de la zona y de aquí a fin de año este puente está recuperado y transformado en un paseo precioso entre Santiago y Recoleta.
2: Aprovecho para preguntarle, alcalde, con respecto a la seguridad, que ha sido el tema principal en la política durante estos últimos días. ¿Cómo ve usted las declaraciones de algunos personeros de Chile Vamos que llaman a retirar la reforma de seguridad?
3: Desafortunadas. Muy desafortunadas. Ellos podrían perfectamente plantearle al gobierno directamente su opinión. No tiene para qué hacerlo por la prensa, primer punto. En segundo lugar, yo creo que lo que corresponde acá es decir, mire, yo no estoy de acuerdo con tal y cuáles puntos de la reforma y tenemos que cambiarlo ahora en la discusión legislativa. Para eso está la discusión en el Congreso. Pero de ahí a retirar la reforma, cuando se habla de que se van a perder libertades, por supuesto, veamos, achiquemos el periodo, que tenga acuerdo con el Congreso, que se limiten las atribuciones del Ejecutivo en algunas materias, pero establecer la posibilidad de estados de excepción acotados en alguna zona me parece que es una herramienta que hay que tener a mano. Y quiero ser súper claro, yo creo que ya esas zonas viven hoy día un estado de excepción, pero que está sin decreto, está ordenado por la delincuencia. La gente ya está en la noche con reclusión absoluta, ya vive en una suerte de estado de sitio en donde hay un grupo que está armado hasta los dientes, que no los deja vivir en paz, que no los deja circular en el día, en la noche, están aterrados y la verdad que esa es la realidad que se vive en muchos barrios complejos, que están complicados. Entonces que a mí me vengan con que vamos a perder libertades cuando esa discusión se da desde un cafecito por allá arriba, me parece que también es muy complejo. Yo he escuchado a mis vecinos de esta propia comuna que me dicen, alcalde, aquí en esta zona, una vez que se implemente esto, me gustaría que usted pida esa posibilidad. Porque también el gobierno ha sido súper claro, la prioridad es fortalecer a las policías. Se está trabajando en eso, pero eso va a tardar.
2: Alcalde, cuando dice desafortunada, ¿a quién se refiere? Porque han sido varios los personeros de Chile Vamos que han emitido declaraciones estos últimos días. Luciano Cruzcoque diciendo que la reforma raya en lo iliberal, la presidenta del Senado que dice que ojalá se retire el estado de excepción, el alcalde Belolio en tolerancia cero dice que ojalá se retire completa la reforma. refiere a ellos?
3: A todos los que han señalado que hay que retirar la reforma, discútanla en el Congreso, propongan al gobierno cuáles son los cambios que hay que hacer, pero por favor, terminen con esta historia de ganarse titulares en la prensa a costa del gobierno. Son parlamentarios o alcaldes que se supone que apoyan a este gobierno. Y vuelvo al punto, pucha que es fácil decir, no queremos ese estado de excepción, cuando hay zonas del Chile entero que hoy día ya viven en estado de excepción, ya viven encerrados, ya viven con un grupo armado que se todos los días dispara balazos en la noche para avisar que llegó la droga. Tenemos guerra de bandas en distintas comunas de Chile, más de 10 organizaciones criminales instaladas en nuestro país que son de crimen transnacional, colombiana, venezolana, dominicana, peruana, china. Entonces, ¿de qué estamos hablando?
2: Al momento, alcalde, el gobierno no tendría los votos, los 4/7 en el Senado para poder aprobar la reforma. Además, corre peligro la reforma de que se rechace la idea de legislar, ahí se archivaría por un año. ¿Cómo ve usted esa discusión también? Porque en las propias filas hay críticas, en las propias filas de los partidos oficialistas y del gobierno.
3: Bueno, que las críticas las transformen en propuestas de modificación para que el proyecto salga, pero avance. Pero de ahí a pedir que se retire me parece que es un error tremendo, desafortunadas declaraciones. Y luego, si se rechaza la idea de legislar y concurren a ese rechazo votos de Chile Vamos, para mí sería una vergüenza.
2: Una última pregunta, alcalde, con respecto al estado de excepción. ¿Usted estaría de acuerdo en que se acote, porque son 120 días más prorrogables por el presidente, es decir, 8 meses sin pasar por el Congreso? ¿Usted respalda eso tal y como está o prefiere que modifique?
3: Bueno, yo he planteado que se discuta en el Congreso los ajustes que haya que hacer y el gobierno está disponible. El ministro Rabo ha sido claro. Discutámoslo en el Congreso. Mire, tiene que ser con acuerdo con el Senado o con el Congreso completo, Cámara, etcétera, el decretar esto de estado de excepción, perfecto, no tengo problema en que se haga así. Mire, no va a haber facultades extraordinarias en esta y esta área, vamos a limitarlo a esta otra, perfecto, también se puede discutir. El periodo, bueno, discútanlo, pero antes de plantear todas estas frases grandilocuentes de pérdidas de derechos, de libertades, vayan a darse una vueltecita a los sectores que están hace rato desesperados y que ya viven en estado de excepción.
2: Muchas gracias, alcalde Mario Desbordes. Ahí entonces con las distintas también, los análisis que se han hecho, críticas también a la reforma de seguridad, José, que recordemos se tiene que ya tramitar la próxima semana en el Congreso. Vamos a seguir tomándole el pulso también a las declaraciones de distintos jefes comunales en el marco de la seguridad pública, porque ha habido también varias reacciones con respecto también a las declaraciones, no solamente de parlamentarios, sino que también de los mismos alcaldes que han criticado la reforma del gobierno.
1: Claro que sí, Francisca Cárdenas, siguen aumentando las reacciones. A esta hora nos presentabas qué dice sobre el tema el alcalde de Santiago, Mario Desbordes. Gracias, Francisca, nos vemos más adelante.
2: Nos vemos, que estés bien.
1: Igual, 11:06, nos vamos hasta el Tribunal Constitucional. Ahí está la periodista Colomba Ayholz, porque el día de hoy el TC revisa el requerimiento presentado por el gobierno en el marco de la mega reforma, proyecto de reconstrucción nacional. Colomba, ya te vemos en la pantalla. Cuando hablamos de la posibilidad de reconectar servicios básicos en medio de una catástrofe, el gobierno dice que eso no es parte de la idea original del proyecto. ¿Qué ha dicho el TC? Tú nos cuentas. Bienvenida, buenos días.
4: Muy buenos días, José. Así es, cerca de las 9:30 a.m. comenzó aquí la audiencia del Pleno del Tribunal Constitucional con la presencia del abogado representante del presidente de la República, Joaquín Palma, quien expuso los argumentos, obviamente, que suscriben tanto el mandatario, el presidente de la República, en este requerimiento, como el ministro de la Secretaría General de la Presidencia, José García Rominot, el ministro de Hacienda, el ministro de Obras Públicas y Transporte y la ministra de Energía, Jimena Rincón, todos suscritos entonces en el requerimiento que presentó el gobierno el pasado 8 de agosto y que había generado polémica, José, hace un par de semanas cuando el ministro de Hacienda confirmó en la presentación de este requerimiento que impugna el artículo 31 que se estableció en el Plan de Reconstrucción Nacional y que no tenía conocimiento, por lo menos el día lunes, es decir, 2 días después de presentar este requerimiento en el Tribunal Constitucional, el viceministro del Interior y de la CGGOP, Claudio Alvarado. Eso desató esa semana ya una polémica en la descoordinación del gabinete en torno a lo que fue el Plan de Reconstrucción Nacional y la presentación de este requerimiento por parte del gobierno, que luego de haber sido declarado admisible la semana pasada, ya durante esta jornada, justamente, y tú lo decías, José, el Pleno se encuentra revisando si es inconstitucional o no la norma que impulsó la diputada Sofía González de la Cámara de Diputados luego de la tramitación en la Comisión de Hacienda, donde esta norma para reponer de manera obligatoria los servicios básicos a zonas afectadas por catástrofes, específicamente en Valparaíso, Biobío y Ñuble, pese a que esa interrupción se haya dado por no pago. Luego fue, como decía, repuesta esta norma en la Cámara de Diputados y avanzó en el trámite en el Senado. Es por eso que quedó ahí en el Plan de Reconstrucción Nacional, específicamente en el artículo 31. Y eso es lo que justamente están impugnando desde el gobierno en representación del abogado Joaquín Palma. Tenemos las declaraciones, José, pero antes de pasar a revisar también quiero que expliquemos parte de los argumentos que ha entregado hoy día la representación del gobierno. Ellos señalaban que se vulnera aquí el artículo 69 de la Constitución, que dice que finalmente no se pueden presentar leyes misceláneas. Recordemos que se hablaba de la ley miscelánea en el caso del Plan de Reconstrucción Nacional, pero eso había sido descartado por parte del gobierno porque en el mensaje se establecía que tenía dos objetivos el Plan de Reconstrucción Nacional. En primera instancia, la reconstrucción de zonas afectadas por los incendios, y en segunda instancia, lo que tiene que ver con la reactivación económica. Ahora, esta norma de reposición obligatoria de servicios básicos, dicen desde el gobierno, se escapa de las ideas matrices que tiene el Plan de Reconstrucción Nacional y es por eso que se vulnera el artículo 69 de la Constitución. Mejor lo explicaba el abogado constitucionalista Joaquín Palma, quien vino ante el Tribunal Constitucional para exponer los argumentos del gobierno, y es lo que vamos a pasar a revisar en las siguientes declaraciones.
5: Una cosa es el vicio de que una norma no se condiga con la idea matriz de un proyecto, y la otra es su discusión legislativa. Y lo que señalamos aquí, como usted bien señala, es la consecuencia y que demuestra cómo la norma es ajena a la idea matriz. ¿Por qué? Porque al ser un proyecto con ideas matrices claras de reconstrucción y reactivación económica, las mismas cámaras son las que señalan que el proyecto tiene que irse a las comisiones que esas señalan. O sea, que digan relación con el tema. En este caso, que fueron Hacienda, Medio Ambiente y Trabajo. Y al introducirse esta indicación, que no dice relación con ninguna de las materias que esas tres comisiones ve, sino que era de comisiones sectoriales como son Energía y Obras Públicas, es un síntoma de la infracción a la norma del artículo 69.
4: Claro, efectivamente, que no haya pasado por las comisiones de Obras Públicas y de Energía, señalaba el abogado constitucionalista Joaquín Palma, quiere decir que es un síntoma de la vulneración aquí del artículo 69 de la Constitución por no establecer una norma, en este caso el artículo 31, que se disponga con las ideas matrices del Plan de Reconstrucción Nacional, José. En estos momentos, de hecho, ya se finalizó aquí la audiencia en el Tribunal Constitucional, dado que solamente estuvo la exposición del abogado Joaquín Palma. Por parte de la oposición, ayer, de hecho, se presentó un tenga presente, que el Tribunal Constitucional tenga presente los argumentos que presentan los diputados y diputadas de la oposición sobre esta materia, de por qué debería ser constitucional el artículo 31 que se estableció en el Plan de Reconstrucción Nacional. En estos momentos se debería estar resolviendo entonces por parte del Pleno del Tribunal Constitucional si es constitucional o no esta normativa que el gobierno está tratando obviamente de impugnar a través de este requerimiento, y vamos a poder conocer el veredicto posiblemente durante esta jornada. Ahora, por parte también de los argumentos que pueda establecer el Tribunal Constitucional, lo cierto es que hay un plazo que se establece de aproximadamente 10 días luego de que haya sido declarado admisible para que se conozcan los argumentos del Tribunal Constitucional sobre este veredicto que, como decía José, vamos a conocer durante esta jornada si es inconstitucional o no este artículo 31 que se estableció en el Plan de Reconstrucción Nacional. Una vez que eso se dé a conocer, lo cierto es que ya el Tribunal Constitucional habría cumplido todos los pasos, tanto en el Congreso como en el Tribunal Constitucional, para ser promulgada como ley.
1: Bien, Colomba y Hulks, quedamos atentos entonces a lo que decida el Tribunal Constitucional. Seguimos en contacto más adelante en CNN Chile. Buen día.
4: Igualmente, José, nos vemos.
1: Nos vemos. 11 de la mañana con 12 minutos, hablemos de deporte. Ya nos acompaña Felipe Gallardo en la mesa de trabajo de CNN Chile Radio. Felipe, ¿cómo has estado? Buen día.
6: Muy buenos días, José. Vamos a hablar inmediatamente de Universidad Católica porque hay novedades en la gerencia deportiva de Los Cruzados. Tras 16 años, 7 títulos nacionales, como también 4 Supercopas y una Copa Chile, se despide finalmente José María Bull Juasic. De esta manera se pone fin a un ciclo bastante exitoso de Universidad Católica. Y finalmente, ¿por qué se toma esta decisión por parte del directorio? Todas esas dudas van a ser respondidas durante esta jornada. Va a haber una conferencia de prensa a partir de la 1 de la tarde en el Claro Arena, donde vamos a tener la palabra, obviamente, del Tati, también del presidente de Cruzados, Matías Claro, para explicar finalmente por qué se da este término de ciclo que, como ya lo decíamos, inició en el año 2010, estuvo marcado principalmente por ese tetracampeonato, los cuatro campeonatos al hilo que consiguió Universidad Católica con el Tati como gran gestor de esta maniobra. En una situación poco usual en el fútbol chileno, que finalmente alguien dure tanto tiempo en un cargo, fueron 16 años, donde de todas maneras es un ciclo completamente exitoso para los cruzados. Durante esta jornada, ya lo decíamos, se llevó a su fin, a la una, la conferencia de prensa donde van a entregar finalmente todos los detalles, pero uno entiende que es debido a todos los cuestionamientos que se han generado tras quedar eliminado de la Copa Libertadores ante Estudiantes de La Plata, teniendo una posibilidad, al menos en lo futbolístico, de poder competir de una mejor manera. Sin embargo, no se contrató a más jugadores. Está ahí la responsabilidad, obviamente, del gerente deportivo de no preparar un buen plantel para enfrentar esta llave, y por eso uno puede entender que por ahí está principalmente la salida del Tati Burjuasic de la gerencia deportiva de Universidad Católica. De todas maneras, como ya lo decíamos, en un ratito van a estar las respuestas de los protagonistas, así que invito a escuchar la palabra, obviamente, a través de CNN Deportes. Bueno, y es un gerente deportivo histórico en el fútbol chileno, ya lo decíamos, artífice, por ejemplo, de llamar a un jugador argentino de más de 30 años que se termina convirtiendo en el goleador histórico de la institución, como es Fernando Sampedri. Llega en el año 2020 pedido y visto, obviamente, por este gerente deportivo. Entonces marca un precedente en cómo se dan estas cosas en Chile. Universidad Católica no era un club tan exitoso en términos de títulos antes de que iniciara su gestión en el 2010, entonces es muy importante realmente lo que logró para la institución. Entonces, por eso yo creo que finalmente se da esta despedida, que me imagino se va a realizar de una manera muy bonita durante esta jornada en el Claro Arena. Yo creo que va a haber una presentación especial junto a las 7 copas del torneo nacional, las 4 supercopas, la Copa Chile, para demostrar un poco las gracias a este gerente deportivo que culmina este paso bastante exitoso.
1: ¿Cuántos años dijiste, Felipe, que estuvo?
6: 16 años.
1: Poco usual, decías también.
6: Sí, completamente.
1: ¿Cuántos más o menos?
6: En el

0: Los chilenos, es que los gerentes deportivos pueden durar a lo mejor un plazo de 5
1: más o menos,
0: años, la experiencia, como por ejemplo actualmente Daniel Morón en Colo-Colo, Manuel Mayo en Universidad de Chile, pero el resto siempre va cambiando. Es poco usual realmente en un club tan grande, pero se entiende que es parte principal de lo conseguido para Universidad Católica en este nuevo siglo, donde se ha convertido, está a muy pocos títulos de poder igualar a su máximo rival, que es Universidad de Chile, algo que en un momento estuvo muy lejano también. Entonces es realmente respetable lo que hizo José María Urjubasic al mando de Universidad Católica. Así que todos los detalles se los contamos más adelante ya en CNN Tarde, ya con las respuestas, o también en CNN Deportes.
1: Claro, y atentos también a todos los homenajes que probablemente le van a realizar para esta despedida.
0: Vamos a cambiar radicalmente de tema y hablemos de una situación que se vivió antes del superclásico del domingo, donde lamentablemente una vivienda en la comuna de Ñuñoa recibió un impacto de bala. Esto ha provocado obviamente una intervención política, mucha preocupación por lo que pasa en los sectores aledaños al Estadio Nacional cuando Universidad de Chile juega estos partidos de alto riesgo. También lo mismo cuando Colo Colo recibe partidos de alto riesgo en el Estadio Monumental. Cierto. Siempre se ve este tipo de situaciones, sobre todo por las viviendas que están muy cerca, son comunas que son muy transitadas, ambas, Macul y Ñuñoa en Santiago, pero el alcalde Sebastián Sichel exigió que no se jueguen más partidos de fútbol en el Estadio Nacional hasta que se cumplan las condiciones de seguridad. Y durante la jornada de ayer tuvo una reunión con el delegado presidencial Germán Codina para analizar, para instalar una mesa de trabajo para que esta situación lamentable finalmente no vuelva a ocurrir. ¿Qué dijeron tras esta reunión? Escuchemos las declaraciones.
2: Yo no tengo facultades hoy día para prohibir los partidos, pero quiero ser súper claro. Este alcalde va a insistir que no se puedan realizar eventos hasta que no haya tres condiciones básicas. Uno, que se administre el estadio de manera distinta, que los partidos de alta convocatoria no tengan biometría total en todo el estadio. Y tres, que es algo más de mediano plazo, que efectivamente no se presente un proyecto de ley que en el estadio no pueda entrar nadie que tenga antecedentes penales. Tengo la convicción de que tenemos una coordinación en materia de seguridad, pero nos pasa lo que nos pasa, yo lo puedo decir. Tenemos que reaccionar después de que nos avisen que se arrenda algo para BTS, para el recital del día, para el clásico de pasado mañana, y no que el estadio se use racionalmente y planificadamente.
3: Llegamos al acuerdo de formar una mesa de trabajo donde participe el IND, el Ministerio de Seguridad, Carabineros, la Delegación Presidencial, y que podamos desde allí constituir una nueva forma de administración y de codiseño de la agenda, el calendario, las actividades que se van a ir desarrollando en el estadio, porque sabemos que repercuten directamente en quienes viven en esta comuna.
0: La mayoría de los estadios en el país, José, son municipales, menos el Estadio Nacional, que Exacto. es parte del Instituto Nacional del Deporte, quien toma las determinaciones, a quién la rienda el estadio, quién toma esa determinación, es definitivamente el IND. Ahí entiende, uno se puede entender, perdón, que la comunidad ñuñoa tiene que acatar lo que dice el IND, pero sin duda está esta preocupación por la seguridad que se vive por estos partidos. Pero también hay que tener más antecedentes. Cuando se construyó el Estadio Nacional hace más de 100 años, no existían casas alrededor del estadio. Tampoco se justifica claramente que ocurran este tipo de situaciones, pero es parte del barrio también entender un estadio que es para el fútbol, que va a estar presente en el día a día. Pero yo creo que hay que quedarnos finalmente con lo que señala el alcalde Sebastián Sichel, que hay que eliminar esto que existe en el fútbol, que son las narcobarras, que están completamente tomadas en el fútbol chileno. Y yo creo que en eso hay que apuntar, en eso tiene que ir finalmente ese trabajo, más a prohibir quizás realizar un partido de fútbol.
1: Sí, por supuesto, es una medida que va más allá de la contingencia propiamente tal. Por supuesto, esto es muy preocupante, lo estamos revisando en la imagen, pero el cambio debe ser estructural para que no pase en ninguno de los encuentros que vengan por delante. Ahora bien, el alcalde plantea un punto político y está bien que lo haga, es autoridad comunal, pero como explicaba el periodista Felipe Gallardo de CNN Deporte, la decisión final por las características de propiedad del Estadio Nacional no pasa a la decisión final claro. por el alcalde por ejemplo, a la hora de permitir un partido o un concierto. Sabemos lo que sucedió hace algunas semanas atrás con el concierto de BTS y la polémica que había por si se hacía o no en el Estadio Nacional. Bueno, ahí la decisión vino desde la Administración Central, finalmente.
0: Tal cual. Entonces, hay que ver finalmente cómo se trabaja, cómo se llegan estos acuerdos para que estas imágenes finalmente no se vuelvan a repetir. Yo fui al estadio el domingo y me consta que había demasiada seguridad, mucho orden por parte de la autoridad. Habían 525 guardias privados, más allá de todo el contingente de carabineros, y de todas maneras terminan sucediendo este tipo de cosas que obviamente son lamentables.
1: Claro que sí. Y tenemos la información, Felipe, de a qué distancia estaba esta propiedad del Estadio Nacional. Pensando en la seguridad que hay a la redonda del estadio.
0: Sí, es una casa que estaba aledaña, precisamente, en la población Rebeca Mate. Perfecto. Se encuentra bastante cerca del Estadio Nacional. Todavía se está investigando si fue una situación de una disputa entre ambas barras, desde Universidad de Chile y Colo-Colo, pero todo esto está en investigación.
1: Claro, aunque hay que decir que los hinchas de Colo-Colo no entraron al estadio por todas las medidas, pero bueno, uno no sabe también lo que puede eventualmente pasar afuera.
0: Tal cual. Seguimos hablando de deporte, vamos. Nos vamos inmediatamente al abierto de Estados Unidos porque se está disputando el US Open, el último Grand Slam de la temporada, y tenemos buenos resultados para dos chilenos en la quali. A uno que le costó mucho, a Cristian Garín, 135 del mundo, que venció al local Spencer Johnson, 445 del ranking, en un partido realmente bastante disputado. Lo termina ganando en el Super Tiebreak por 11-9, era un partido que duró 3 horas y 14 minutos. Por suerte pudo ganar el partido Gago, que venía de 3 meses sin saber jugar debido a lesiones, y ahora se va a enfrentar al sueco Elías Imer para ver si sigue avanzando en esta quali para poder clasificar al cuadro principal, donde ya está instalada nuestra primera raqueta nacional, como es Alejandro Davilo. Pero triunfo muy importante de Garín, pensando en lo que se viene en poquito menos de un mes de lo que es la Copa Davis frente a España. Es importante que el que va a ser obviamente el segundo singlista de Chile genere esta confianza, que gane partidos, que regrese de esta lesión y que saque adelante un duelo tan difícil como fue el de la jornada de ayer. Otro resultado positivo fue el de Tomás Barrios, que se impuso al boliviano Juan Carlos Prado, 154 del mundo. Finalmente terminó ganando el tercer set por 6-0 en un partido que duró 1 hora y 57 minutos. Con este resultado, Tomás Barrios cortó una racha de 6 derrotas consecutivas y se prepara para enfrentar a su próximo rival, Genaro Olivieri, 222 del mundo, que también viene obviamente de ganar su primer partido de la primera ronda. Quedamos muy atentos a lo que se va a desarrollar este jueves 27 de agosto, porque vamos a conocer el cuadro de Alejandro Davilo en este último Grand Slam de la temporada, donde esperemos obviamente se instalen también Cristian Garín y Tomás Barrios. Vamos a seguir hablando del US Open, porque acá está la definición perfecta de aura. Roger Federer, ex número uno del mundo, para muchos el mejor tenista de la historia, el más elegante, para mi gusto, no el más ganador, por eso se le cuestiona finalmente al suizo, campeón 5 veces de este gran abierto de Estados Unidos, y volvió a jugar durante la jornada de ayer. Se le vio en la cancha, está completamente repleta, en la cancha central del Arthur Ashe. Pero primera vez que pisaba la carpeta desde el 2019, y va a jugar durante esta jornada un duelo de exhibición frente a Andy Roddick, campeón del torneo en el año 2003, y más tarde un set de doble junto a otra leyenda como John McEnroe. Va a enfrentar a Roddick y a André Agassi, también ex número uno del mundo, 8 veces campeón de Grand Slam, así que va a estar muy interesante lo que va a realizar Roger Federer durante esta jornada. A sus 45 años se le ve impecable, realmente. Son lindos estos partidos de exhibición, cuando se pueden acercar ex leyendas, están completamente los estadios para ver este tipo de partido. Además que las entradas para este Grand Slam realmente tienen un precio excesivo en comparación a otros. Por ejemplo, para los primeros días, el boleto para poder ingresar a todas las canchas cuesta alrededor de $350, en comparación, por ejemplo, a Wimbledon, que cuesta $45 la entrada para un día. Entonces, es bueno finalmente para la gente que invierte, que quiere ver buen tenis y tiene la posibilidad de ver al mejor de la historia, como es Roger Federer.
1: Oye, nuestro editor Sergio Bravo me acaba de hacer una pregunta por el oído, que es lo mismo que nos han preguntado en las redes sociales. ¿Qué es la definición de aura?
0: La definición de aura, para que Roger Federer, no hay nada más.
1: No, pero justifica. No, bueno.

0: parte de lo que se ha visto en las redes sociales. Lo explicaba a la luz el pasado viernes junto a Sebastián Aguirre, y por eso quisimos tocar un poco este tema. Imagina uno va a la batalla de Aura y se encuentra ahí a Roger Federer. Imposible ganar.
1: Sí, bueno, claro.
0: Buscar, por eso le decíamos la definición.
1: Oye, no, y estos partidos concitan o congregan a muchas personas. Por ejemplo, el Chino Ríos en algún minuto ha participado de partidos de exhibición, Masú también, el propio Fernando González. Y como tú nos decías, Felipe, este partido, bueno, va a enfrentar a Federer por una parte, pero tú nos hablabas de Andrés Agassi también.
0: Sí, va a jugar el doble un rol preponderante. John McEnroe, claro. Y va a enfrentar a Andy Roddick con Agassi y va a jugar un partido de exhibición con Roddick durante esta jornada, así que hay Federer para poder disfrutar
1: en Nueva York. ¿Y Agassi cuántos años tiene a esta altura? A ver, lo vamos a buscar acá inmediatamente. Tú decías Federer, ¿cuánto? ¿45?
0: Agassi debe tener 50 y algo. A ver, no me la juego.
1: Lo vamos a ver inmediatamente. 56. Sí. Mira.
0: Y se mantiene bien.
1: Perfecto, claro. Deportista de alto rendimiento.
0: También claro. Andrea Agassi. Le ha gustado esa definición del deporte al ex número uno del mundo.
1: Eso sirve para mantenerse. Otra pregunta, Felipe, antes que terminemos. También hablaste de la Copa Davis, Chile-España. ¿Cuándo era?
0: 19 y 20 de septiembre, en un ambiente de mucho conflicto en el tenis chileno, que esperamos se pueda zanjar a nivel dirigencial durante la jornada de este jueves. Y en lo deportivo también muy complicado. Lo único positivo y donde Chile tiene que amarrarse para poder ganar esta difícil llave es que se va a jugar en el Parque Estadio Nacional en plenas fiestas patrias.
1: Con fondas mediante.
0: Con fondas. Así claro, que esperemos que ese ambiente dieciochero saque el patriotismo de nuestras raquetas nacionales para poder ganar estos difíciles partidos realmente ante el elenco español, liderado por el joven Rafael Jodar, de 19 años.
1: 19 y 20 de septiembre, claro, ahí justo cuando estén las fondas en sus días de mayor celebración, sobre todo el 19. Felipe Gallardo, nos encontramos en CNN Tarde.
0: Nos vemos, José.
1: Nos vemos allí. Muchas gracias por estar acá. 11 de la mañana con 27 minutos. Estamos ya cerrando este capítulo de CNN Chile Radio de día martes 25 de agosto y lo vamos a hacer con música. Comenzamos a escuchar a Kiss y yo les cuento que el día de hoy cumple 77 años Jim Simmons, el influyente músico israelo-estadounidense, mundialmente conocido por encarnar al temible personaje de Demon en Kiss. Ostenta una trayectoria que trasciende los escenarios, abarcando el emprendimiento, la televisión y la producción musical. Bueno, a propósito de su vida, nació en Haifa, bajo el nombre de Chaim Witz. Simmons emigró a Estados Unidos a los 8 años junto a su mamá, sobreviviente de los campos de concentración nazis. Durante su infancia en Israel, vendió frutas silvestres en los caminos para ayudar a su familia que vivía en la pobreza. Pero todo cambia en el año 1973. Yo les decía, es parte de Kiss. Y en ese año, Simmons cofundó Kiss junto a Paul Stanley, transformando a la agrupación en un fenómeno global mediante un despliegue teatral inédito. Muy, pero muy reconocido a nivel mundial. Escuchemos un poco de Kiss y, por supuesto, desde el estudio de CNN Chile Radio, celebrando el cumpleaños de Jim Simmons, bajista de Kiss, que cumple hoy 77 años.

Simmons hasta el día de hoy se mantiene como una de las figuras más versátiles y vigentes en la historia de rock. 77 años del bajista de Kiss se celebran un día como hoy. En la música lo destacamos también al finalizar nuestro programa. Gracias por la sintonía durante esta mañana de día martes. Nos vamos a encontrar más adelante en CNN Tarde, 13 horas. Y por supuesto la invitación de ahora en adelante es a seguir con toda la programación de CNN Chile. Que tengan un buen día y por supuesto a tomar todos los resguardos a propósito de la inminente llegada del sistema frontal a varias regiones del país. Nos encontramos más adelante. Gracias por estar ahí.

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2: Hola, ¿cómo están? Bienvenidos a este espacio de conversación, Entrevistas CNN. Nos reencontramos una vez más para hablar de literatura, en esta ocasión para conversar sobre una novela que habla sobre la primera piloto de guerra de nuestro país, Margot Dualde, una mujer que rompió estereotipos y que marcó la historia reciente de nuestro país. Y para eso tenemos esta novela que ya está en todas las librerías de nuestro país, recién estrenada, El cielo me llama, y vamos a conversar con su escritor, Hugo Riquelme, para que nos cuente todos los detalles de esta novela que se adentra en la persona, más allá de el personaje histórico que es Margot Dualde para nuestro país. Ya vemos en pantalla a Hugo Riquelme, a quien agradecemos por tomar contacto con Entrevistas CNN.
3: Hola María Luisa, ¿cómo estás?
2: Muchas gracias por conversar con Entrevista CNN. Ya lo decíamos, Margot Dualde, una mujer que marcó la historia reciente de nuestro país, la primera piloto chilena, la primera piloto de guerra de nuestro país. Lo primero que quisiera preguntarte es por qué adentrarse en una novela y no en una biografía. ¿Qué es lo que tenía el género de la novela que te permitía quizás contar la historia de Margot Dualde de una forma que quizás no te permitía el género de la biografía?
3: Bueno, primero que todo, yo soy novelista. Yo ya tengo varios libros publicados en novela y es el género en el que me siento más cómodo escribiendo y, por lo tanto, siempre quise pensar una epopeya con la vida de Margot o, por lo menos, con partes de la vida de Margot. Y fuera de eso también, yo siento que llegué un poquito tarde. Si hubiese estado quizás en la época en la que Margot todavía estaba con nosotros y hubiese tenido la oportunidad de entrevistarla, me hubiese atrevido más con una biografía. Pero como les digo, llegué un poquito tarde, el Margot nos dejó el 2018 y la verdad es que revivirla desde el punto de vista de la novela me permite también conectar un poco más con las emociones, con sentimientos y poner parte de mi propia experiencia dentro de lo que es el mundo de la acción y también el mundo de la proeza que vivió, una de las tantas proezas que vivió Margot durante toda su vida.
2: Porque claro, uno tiende a pensar a Margot Dualde como un personaje histórico lejano, pero la verdad es que es de nuestra historia reciente. Ella estuvo en la Segunda Guerra Mundial, falleció, como tú bien mencionabas, en 2018, recibió un billete conmemorativo hace no mucho, 2023, si es que recuerdo bien la fecha. Y el espacio en el que tú narras la historia de Margot Dualde, una mujer que nació en Río Bueno, en el sur de nuestro país, es cuando ella decide ser voluntaria y marchar a la Segunda Guerra Mundial, y todo el esfuerzo que eso significó de romper estereotipos, de subirse a un avión siendo mujer, algo inaudito para la época. Tuvo que allí luchar también contra muchos estereotipos para nuestro país y también en Europa. ¿Por qué te decidiste centrar en ese espacio de tiempo para contar a propósito de esta novela?
3: Básicamente me centré entre el año 41, 42 y 43 del siglo pasado, ya que equivale a los 21, a los 23, 24 años más o menos de Margot. Porque siento que lo que yo tenía ganas de contar de la vida de Margot era una suerte de novela iniciática, ya este conocimiento y el andar de un gran héroe que se está gestando, y por eso es que escogí esta época. Primero porque también es una época bien interesante para mirar, que yo siento de que de alguna manera no nos cansamos de revisitar. La Segunda Guerra Mundial ha sido el conflicto más grande que ha tenido la humanidad en la historia. Y además pareciera, a pesar de parecer lejana, pareciera todavía sus consecuencias estar respirándonos en la oreja. Entonces, de alguna manera sigue intrigándonos. Y tener a una chilena metida entre medio de este conflicto, haciendo su parte, colaborando con el bando aliado, para derrotar al Este en este conflicto. La verdad es que era ya un escenario muy fascinante en el cual me permitía quizás ficcionar un poco de las

0: contar muchas historias, pero a mí me interesaba este personaje que inició su vida, que en donde empezó la gran aventura, cuando estaba recién egresada de la Escuela de Vuelo de Chile, y cuando todavía con poquitas horas de vuelo decide embarcarse en esta aventura de viajar a Europa a volar aviones y empezar a construir su leyenda. Eso era lo que me llamaba mucho la atención de esta época y por eso fue la elegida para la novela.
1: No, y se cuentan detalles también de su infancia y un detalle ampliamente conocido. Aquí no estamos haciendo spoiler del libro para quienes quieran aventurarse en El cielo me llama, que es cuando ella miente incluso con su edad para poder entrar a la escuela de aviación acá en nuestro país. Pero lo conversábamos antes de iniciar esta entrevista, Hugo, que la novela tiene una particularidad. Más allá del personaje histórico, acá hablamos de una persona. A veces uno está leyendo la novela y se enoja con Margot, después uno la vuelve a querer, después se vuelve a enojar con Margot. ¿Qué tan difícil fue entrar en ese personaje, narrar la personalidad, darle vida y hacer sentir viva o volver a vivir las emociones que tuvo Margot en la Segunda Guerra Mundial y también cuando era una niña y quería ser piloto, pese a que todo a su alrededor le decía que no podía ser piloto?
0: Correcto. Mira, fue muy complejo construir esa parte de la novela, básicamente porque la mayoría de las entrevistas o la mayoría de los documentales que hay hoy día sobre Margot circulando son de cuando ella está en una etapa madura de su vida. Entonces, pero aún así, en esa etapa madura de su vida, una todavía logra ver en la pasión que transmite con las cosas que hace, con esta celebración, por ejemplo, de sus 80 años saltando en paracaídas. Uno logra ver que hay una pasión que todavía la lleva y de alguna manera la transfiere a la etapa infantil. Y por ahí uno empieza a proyectar un poco más o menos a entender cómo pudo haber sido esta persona de chica. Yo soy padre, yo tengo una hija que actualmente tiene 22 años y la verdad es que no pude evitar tratar de empatizar desde el punto de vista de un padre, tratando de hacer que su hija siga el camino que uno quiere definirle, porque de alguna manera los padres cometemos a veces, muchas veces el error de querer definir el camino de los hijos cuando los hijos muchas veces tienen otros intereses u otros planes para sus propias vidas. Y en el caso de Margot no era distinto. Margot era una mujer de su época, era una mujer que estaba destinada de alguna manera a ser una mujer de familia, de una clase social, a lo mejor no alta, pero sí acomodada. Y bastante tradicional, pero ella rompió los moldes. Entonces, hablar de la Margot niña era un poco mirar también mi propia niñez, mirar la niñez de mi hija y mirar la niñez de todas esas personas que han querido no ir contra la corriente, pero sino que jugársela por sus propias pasiones. La verdad es que debo decir que Margot también me ayudó mucho. Ella dejó una autobiografía que se llama Margot, Mujer Alada, que en esa autobiografía ella repasa muchas anécdotas y repasa muchos momentos de su infancia. Y la verdad es que los transmite de una manera tal como si estuviese sentada en el living de tu casa contándotelas, que una de alguna manera logra palpar los sentimientos y las sensaciones que estaban pasando por su cabeza mientras evocaba esos recuerdos. Entonces, de todas formas, yo creo que Margot me ayudó a escribir este libro y me ayudó a dar con el tono. Yo espero haber estado a la altura, pero creo que de alguna manera terminé adoptando a Margot y me terminó retando muchas veces, y yo también retándola a ella muchas veces por las cosas que hacía y cómo lo hacía. Entonces, de estos personajes que están vivos, estos personajes que prácticamente te ayudan a escribirse solos.
1: Uy, qué tan difícil o no, ahí me dirás tú, fue para ti entrarse en un mundo de un personaje mujer, que tiene emociones propias, no sé, y que además hablamos de una novela que no intenta describir la hazaña propiamente tal, sino su personalidad.
0: Es súper complejo. Yo dentro de mi carrera literaria he intentado siempre tratar de concebir personajes que sean personas, más allá de si son hombres o son mujeres, que sean personas. Y creo que en ese aspecto me ayudó mucho una respuesta que una vez le escuché en una entrevista a Úrsula Caleguín, cuando un escritor de bastante renombre le pregunta cómo lo hacía ella para construir personajes femeninos tan fuertes. Y ella básicamente le dijo, cuando tú estés creando un personaje, ya, cuando lo termines de construir, de crear y de darle mo las motivaciones, pregúntate, ¿hay algún motivo en particular por el cual este personaje no pueda ser una mujer? Y si la respuesta es que no lo hay, conviértela en mujer. Porque al fin y al cabo, los personajes femeninos siguen siendo personas. Esa es la respuesta que dio Úrsula en su momento, y a mí me pareció fascinante, porque tiene razón. Uno a veces trata de proyectar y cuando construye personajes femeninos tiende a darle, uno como hombre me refiero, tiende a darle

0: características que los hombres valoramos como fuertes para que las mujeres también las tengan, cuando en realidad hay mucha fortaleza en las emociones de cada individuo. Entonces, en ese aspecto, siento que cuando pensé a Margot, la pensé como una persona y la convertí en básicamente un personaje que fuese neutral y que pudiese navegar en esta historia con las emociones que le corresponden a un ser humano.
1: Uy, ahí para ir cerrando la entrevista, ¿de dónde viene el título, El cielo me llama? Porque es bien llamativo también y muy descriptivo de todo lo que ha vivido Margot, de todo lo que vivió a lo largo de su vida.
0: Tuvimos varias propuestas de título, la verdad, cuando estábamos armando ya, teníamos el manuscrito final con mi editor, estuvimos pimponeando algunos títulos en particular, y El cielo me llama queda de un documental. Hay un documental inglés que se hace con las mujeres que participaron o que sirvieron en realidad en el ATA. En una de esas entrevistas hay un momento en donde Margot menciona la frase El cielo me llama, ¿ya? En donde estaba hablando acerca de por qué le había tenido las ganas de volar, y ella lo menciona muy a la rápida, muy a la pasada, ¿no? Lo que pasa es que finalmente yo siento de que el cielo de alguna forma me llama. Yo dije, ahí está el nombre del libro. El cielo me llama, efectivamente, es lo que resume todo el hambre y el espíritu que movió a Margot a convertirse en la primera mujer piloto de guerra chilena.
1: Y ahí quedó entonces el título de este libro, que ya está disponible en nuestro país, El cielo me llama. Usted lo está viendo allí por las pantallas de CNN Chile con Hugo Riquelme, su escritor, con quien hemos conversado en estos minutos en Entrevistas CNN. Hugo, muchas, muchas gracias por conversar con nosotros.
0: Muchas gracias, María Luisa, y muchas gracias a CNN por el espacio.
1: Y si usted quiere saber entonces todas las aventuras que vivió Margot Duhalde, no solo en Río Bueno, donde nació, cómo creció, cómo fue que ingresó a tomar clases de vuelo mintiendo sobre su edad, luego cómo se aventuró a la Segunda Guerra Mundial y bueno, todo lo que vivió allá para poder volar estos aviones que luego iban a combatir en la Segunda Guerra Mundial, puede hacerlo a través de estas páginas, El cielo me llama, de Hugo Riquelme, con quien hemos estado conversando acá en Entrevistas CNN. Muchas gracias por acompañarnos, queda usted también en la compañía de toda la programación de CNN Chile.
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3: Bienvenidas y bienvenidos a una nueva entrevista aquí en CNN Chile. ¿Sabían ustedes cuál es la primera causa de muerte en Chile? Son las enfermedades no transmisibles, en específico aquellas enfermedades cardiovasculares, es decir, aquellas enfermedades que afectan directamente a nuestro infarto o a la salud cerebral. Son enfermedades hoy día muy prevalentes, la primera causa de muerte, ya lo decía, en Chile y en buena parte del mundo. La pregunta es qué podemos hacer nosotros para poder prevenir este tipo de enfermedades. En el mes del corazón queremos conocer cuáles son los principales cuidados, los hábitos que tenemos que seguir justamente para evitar situaciones tan complejas como las enfermedades que les acabo de describir. Para eso establecemos contacto de inmediato y saludamos al doctor Carlos Torres, jefe de la unidad cardiometabólica de la clínica Revitamed. Gracias por acompañarnos, doctor. ¿Cómo estás?
4: Buenas tardes, Maca. Gracias por la oportunidad de poder compartir un poquito de prevención cardiovascular en este mes del corazón.
3: Y esa prevención cardiovascular, primero pongamos en cifra el contexto. Yo lo decía, es la primera causa de muerte. Y quiero preguntar, porque nosotros hablamos de los accidentes cerebrocardiovasculares, ¿cierto? ¿Son en este caso cuáles específicamente?
4: Bueno, Macarena, Antes que hablar, nosotros tenemos que contextualizar un poco cuál es la problemática habitual. En Chile, nosotros hablamos de 8 hábitos esenciales de la salud cardiovascular y es necesario entender que existe una alerta clara en Chile, porque 9 de cada 10 adultos no cumplen suficiente actividad física, 3 de 4 tienen exceso de peso, 1 de cada 9 pacientes fuma. Y además, uno de cada cuatro pacientes tiene hipertensión arterial. Por eso, la prevención no puede comenzar cuando aparece el infarto, como bien dices, sino tenemos que empezar mucho antes.
3: Y cuando hablamos de eso, nosotros siempre solemos decir en este espacio, la mejor enfermedad es la que no se desarrolla, y en este caso la medicina de prevención es clave. Y daba cifras muy reveladoras. Hoy día la vida moderna, que a todos nos gusta, ¿cierto? El ascensor, el caminar menos, claro, nos da muchas comodidades, pero nos ha alejado del movimiento. ¿Qué tan protector de la salud cardiovascular es la actividad física, doctor?
4: Muy cardioprotector, Macarena. En Chile los números son totalmente alarmantes, 86.7% existe en la última encuesta nacional en el año 2017. En Chile tenemos poca actividad física y eso es un número alarmante. Por eso nosotros lo ideal es partir siempre de a poco, que es la recomendación que nosotros le damos a nuestros pacientes en Revitamed, justamente empezar con 150 minutos al día. Y los pacientes nos preguntan, doctor, ¿pero cómo es eso? Porque eso es como muy literal. Y es muy fácil, son 30 minutos, 5 días a la semana. Eso suma 150 minutos al día, que no necesitamos ir al gimnasio, simplemente iniciar a movernos. Y así partimos un poco lo que es esta prevención cardiovascular, disminuyendo el riesgo de caer hospitalizado o la muerte por algún accidente cerebrovascular o un infarto al corazón.
3: ¿Y por qué la actividad física? Porque finalmente, doctor, tú me acompañarás en esto, todos sabemos que el camino para una vida y un bienestar y enfermarnos menos, sea esta y en tantas otras enfermedades, la actividad física, el alimentarnos mejor, el reducir el estrés, el no fumar, el alejarnos de los hábitos que sabemos no nos hacen bien, son protectores de muchas enfermedades. Por lo tanto, todos sabemos lo que tenemos que hacer. Desde el punto de vista científico, ¿cuánto protege al corazón, en este caso la actividad física? ¿Y es el ejercicio cardiovascular el mejor o es el ejercicio de fuerza o todas las anteriores?
4: Maca, muy buena pregunta. Es algo muy recurrente en nuestra consulta. Hacer actividad física 150 minutos a la semana disminuye el riesgo cardiovascular en un 32%. Un número significativo para entender de que se aleja la muerte de las personas que comienzan a hacer actividad física al menos 150 minutos al día. En Chile el problema no es que falten deportistas, es que una gran parte de la población no alcanza niveles suficientes de movimiento cotidiano, y eso impacta mucho en la mortalidad. Esa es una de tus primeras preguntas. Y la segunda, ¿qué es mejor, si hacer cardio o hacer pesas? Es mucho mejor hacer ejercicio de fuerza. Eso impacta porque nos hemos dado cuenta, Maca, que el músculo es un órgano el cual beneficia al rendimiento cardíaco. Y es por eso que es mejor hacer siempre un poco más de fuerza por encima del hábito del cardio, como le dicen normalmente.
3: No, y esa pregunta a mí me importa mucho. ¿Sabes por qué, doctor? Porque finalmente uno puede lo que puede en esta vida tan acelerada, donde no, tal vez solo tenemos 40 minutos, tenemos un par de veces a la semana. Entonces, qué privilegio por mi salud. Y además, cuando hacemos ejercicio de fuerza y de resistencia, estamos fortaleciendo nuestros músculos, y bien se sabe que el músculo es el órgano de la longevidad. Y cuando hablamos de salud, hay factores que nosotros podemos prevenir y evitar, y otros que no. Contra la genética no hay mucho que podemos hacer, excepto meterle estilo de vida. Ante la edad tampoco podemos hacer mucho, envejecer es un privilegio. Por lo tanto, en aquellos factores que podemos hacer, el ejercicio es uno de ellos. Y el segundo, usted hablaba de el sobrepeso y la obesidad. En Chile, si sumamos al sobrepeso con la obesidad, llegamos al 70% en la población adulta, lo que es muchísimo. ¿Qué tan mal le hace al corazón el no comer rico en nutrientes y una alimentación saludable?
4: Muy buen dato, Maca. Efectivamente, 74.2% tiene malnutrición por exceso. Exacto. En Chile. 39.8% tiene sobrepeso y 31.2% en Chile tiene obesidad. Números totalmente alarmantes. Eso significa que 3 de 4 adultos tienen exceso de peso. Por eso la prevención cardiovascular en Chile es también una lucha contra la obesidad. Mm. Y en eso también impacta el ejercicio.
3: Claro. Claro. Y yo le preguntaba por la alimentación.
4: Ah, la alimentación. Obviamente, nosotros lo que preconizamos, y según la literatura médica, siempre es importante la dieta DASH. ¿Qué quiere decir la dieta DASH? Es una dieta mediterránea donde se privilegian las frutas y los vegetales por encima de los carbohidratos, también favoreciendo las proteínas, ¿no? Y hoy, cuando hablamos de proteínas, muchas personas tienden a relacionar que es solamente carne, pollo, pescado, ¿verdad? Pero también existen otras alternativas de alimentación de proteínas vegetales, como los garbanzos, las lentejas, los porotos, que son una alternativa de proteínas donde el saber definir cuál es nuestra mejor alimentación también impacta mucho en el peso, en el sueño, y también el hacer ejercicio disminuye en estos hábitos que tú bien mencionas, son totalmente prevenibles.
3: De todas maneras, estamos hablando en este caso de las proteínas animales, la proteína vegetal. Lo importante es alcanzar una ingesta proteica suficiente para construir músculos y para alimentarnos de buena manera. Y además, con la proteína nosotros tenemos saciedad, y eso significa que vamos a tener menos ganas de comer cosas que no nos hacen bien durante el día. Me queda muy poco tiempo, pero hay un factor que no quiero dejar pasar y que es algo muchas veces que nos cuesta evitar en esta lucha del día a día, y que tiene que ver con el estrés. El estrés es un gatillante de muchas enfermedades. ¿Qué tan mal le hace al corazón justamente el vivir una vida muy estresados?
4: Macarena, desde el 2022 el sueño y el estrés es un factor de riesgo cardiovascular. Claro. Es el último factor de riesgo cardiovascular. En el último reporte nacional de salud, 19.9% reportó que dificultad para mantenerse despierto durante el día, menos de 3 días a la semana. Eso significa un 38.3% que la gente siente que se despierta cansado con mucha frecuencia, y además en el día tienen muchas ganas de dormir, mucha somnolencia. Dormir no es tiempo perdido, es parte del tratamiento preventivo cardiovascular. El manejo del estrés, el dejar las pantallas, el tomar menos cafeína 4 horas antes de irnos a acostar a dormir, tener una buena higiene del sueño, saber que podemos tener algunas alternativas para el manejo del estrés, como meditación, el ejercicio, la buena alimentación, son parte de los hábitos naturales que tenemos que tener en nuestro quehacer diario para poder disminuir el riesgo cardiovascular. Y en eso impacta lo que tú muy bien dices, Macarena, que es el estrés y el buen dormir.
3: ahora sí que finalizo, porque esto sí me importa mucho llevarlo adelante, tiene que ver con la pesquisa temprana. La mejor enfermedad es la que no se desarrolla y la segunda que tiene mejor pronóstico es aquella que detectamos a tiempo. Muchas veces la hipertensión es una enfermedad silenciosa, pero cuando ya estamos viviendo un infarto agudo al miocardio, tenemos diferentes síntomas y las mujeres hemos sido estudiadas. Por lo tanto, muchas veces llegamos a los servicios de urgencia y nos diagnostican de una manera que no es la real, no sé, muchas veces pueden decir es una crisis de pánico y cuando realmente lo que estamos viviendo es un infarto agudo del miocardio. ¿A qué síntomas tenemos que estar atentas las personas para llegar a tiempo a un servicio de urgencia si es que estamos viviendo algo de esto, seamos hombres o mujeres?
4: Macarena, muchas gracias, muy buena pregunta. Siempre el dolor de pecho opresivo, como que claro, nos ponen un peso en el pecho, la falta de aire, el síntoma característico un poco que se irradia hacia el cuello, hacia el hombro o hacia el brazo izquierdo. Esos pueden ser síntomas como nosotros llamamos red flags, banderas rojas, que uno claramente tiene que consultar a la urgencia. Si uno comienza a sudar frío, por favor no dudar y consultar a la urgencia. A veces esto se suele confundir en las palpitaciones, que es la sensación de que se nos sale el corazón o el corazón se acelera. También es una característica clásica en las mujeres que muchas veces difieren y son confundentes y de alguna manera decimos que puede ser una crisis de pánico. Pero si hay dolor al pecho, palpitaciones, falta de aire y ese dolor se irradia al cuello o al brazo izquierdo, por favor, consultar.
3: Y consultar a tiempo porque hay excelentes especialistas en hemodinamia que pueden rápidamente salvar vidas si es que en este caso, me imagino, usted coincide, doctor, la pregunta y el acudir al servicio de urgencia es de manera temprana. Es así, ¿no?
4: Siempre, siempre antes de los 90 minutos. Si uno tiene un dolor de pecho, es preferible consultar de manera temprana que tardía. Porque si es temprana, uno puede acudir mucho más rápido a tratar si es que se trata de un infarto y la recuperación puede ser mucho mejor. El infarto es una enfermedad tiempo dependiente. Dependemos mucho del tiempo para la recuperación sea mucho más favorable. Mientras más rápido uno tiene el diagnóstico, uno más rápido puede lograr los objetivos que uno quiere en la recuperación posterior.
3: Nos quedamos con eso, doctor. Muchísimas gracias por su tiempo, este llamado a la prevención y, por supuesto, también al cuidado. Que esté muy bien.
4: Gracias, Macarena. Un abrazo.
3: Ya lo sabe, la fórmula no es magia, tiene que ver con el estilo de vida, el meter un poquito de actividad física. Uno siempre es más que cero. Ah, no, ¿para qué voy a subir la escalera si es que mañana no voy a hacer ejercicio? Bueno, ese ejercicio bien vale la pena y va a tener un impacto en la salud. Avanzar en productos que vengan desde la naturaleza, avanzar así a mejorar nuestros macros. Dormir no es una pérdida de tiempo, todo lo contrario, es pura salud y vitalidad para nosotros. Y poder encontrar aquellas cosas, un hobby, meditar, algo que nos haga bien y nos conecte un poquito más con esta vida relajada. Son los mensajes que entregamos, como siempre, en una entrevista más de salud. Nos encontramos en la próxima.

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1: Le pasa a muchas de las grandes estrellas de Chile, también le pasa, por ejemplo, a Gabriela Mistral, y a nuestra naturaleza que tantas veces nos reconocen desde afuera mucho antes que nosotros reconozcamos la riqueza, el talento, la virtud que existe en Chile. Es así como el World Travel Award ha dado 2 años consecutivos al premio a Chile como mejor destino verde, pero también más de 10 veces el de mejor destino para turismo aventura. Los chilenos y chilenas tenemos tanto que festejar, una selección que realmente está en las primeras ligas del planeta, entregando no solo belleza, no solo experiencia a todas esas personas que visitan Chile o a los chilenos que recorren sus territorios, sino también servicios concretos, reservas de agua, reservas de oxígeno, producción y una capacidad de procesar la cantidad de CO2 de la atmósfera, al mismo tiempo de ser islas para cobijar a miles de polinizadores. Nuestra naturaleza es también la naturaleza del planeta completo. En ese tema no existen fronteras y por lo mismo la contribución de Chile nos tiene que llenar de orgullo porque es aquí donde todavía cuidamos. Por eso queremos invitarlos a ser parte de esta campaña. 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Bueno, y fue Leonardo DiCaprio el que hizo famosa a esta ranita que vive en la región del Maule, ¿no? Algunos de ustedes no estaban al tanto y tal vez esta fue la primera alerta que recibieron de una especie en peligro. Este actor subió hace unos días fotos de la ranita del Pehuenche a su perfil de la cuenta de Instagram pidiendo que por favor se protegiera a este pequeño anfibio que solo vive en nuestro país y específicamente tiene un hábitat en ese lugar. Actualmente hay un proyecto que busca instalar torres de transmisión eléctrica en el hábitat de esa ranita. ¿De qué se trata? ¿Qué riesgos implica? Lo vemos en la nota de Francisco Verdejo.
2: Esta ranita mide tan solo 5 centímetros de largo. A pesar de su pequeño tamaño, ha causado gran revuelo. Se trata de la ranita del Pehuenche, un anfibio que saltó a la fama luego de que el reconocido actor Leonardo DiCaprio publicara una foto en Instagram pidiendo su protección.
3: Quedan menos de 1,000 ranas del Pehuenche en estado silvestre. Ahora, esta especie se enfrenta a una de sus mayores amenazas hasta la fecha, un proyecto binacional de transmisión de energía eléctrica.
2: El actor alude al proyecto de interconexión Los Cóndores Río Diamante, desarrollado por Enel Generación Chile. Este busca conectar energéticamente a Chile y Argentina al instalar torres de transmisión en la cordillera del Alto Maule. Justamente ese es el hábitat de la ranita del Pehuenche. A una semana del post en redes sociales, la Comisión de Evaluación Ambiental del Maule decidió rechazar el proyecto con 9 votos en contra y 2 a favor. Un resultado que valoraron las organizaciones medioambientales de la zona.
4: Lo que puedo rescatar de la reunión es justamente la fundamentación contundente que tuvo cada CEDEMI que votó en contra. De verdad agradezco su postura, agradezco que hayan hecho la pega de informarse bien del proyecto y de sus implicancias para que finalmente apoyaran el rechazo total a las torres.
2: El proyecto busca instalar una línea de transmisión de 26,7 kilómetros desde la central hidroeléctrica Los Cóndores en el Alto Maule hasta el paso fronterizo Pehuenche. Esto implicaría instalar 72 torres de alta tensión con una capacidad de 500 kilovatios. Según expertos en energía, este tipo de infraestructura

0: de transmisión eléctrica y las torres de alta tensión pasa por la mitad del hábitat de esta ranita. Eso no es aceptable. Estamos hablando de una especie que está en peligro crítico de extinción. No estamos hablando de que sea una población más, no es una población de 10 o de 50 más poblaciones donde la especie puede seguir subsistiendo, sino que es la población.
1: Y eso hace que se generen especiaciones, es decir, modificaciones de las especies a lo largo de miles de millones de años, que se hayan adaptado específicamente a ese tipo de área, hace que sea tremendamente particular para los procesos de especiación y además endemismo, es decir, especies que solo se encuentran ubicadas en ese tipo de área.
2: Por medio de un comunicado, en el Generación Chile lamentó el resultado de la votación.
3: Respetamos la decisión adoptada, aunque lamentamos que con ello Chile vea limitada una oportunidad para fortalecer la integración energética con Argentina y avanzar en beneficios relevantes para ambos países. Evaluaremos los próximos pasos relacionados con el proyecto.
2: Algunas de las opciones que tiene Enel es ingresar un recurso de reclamación o invocar al Comité de Ministros para volver a revisar el proyecto. Una vez más, la urgencia es encontrar formas de compatibilizar la naturaleza con el desarrollo.
4: Bueno, desde que se comió a la abuelita de la Caperucita y luego cuando sopló la casa de los tres cerditos, el lobo ya lleva mucho tiempo, siglos, con mala prensa, mala fama, porque es como el villano de los cuentos. Pero detrás de esa imagen aterradora, temible, hay un animal inteligente, profundamente social y clave para la salud de ecosistemas enteros. Y por eso hoy lo hemos elegido como nuestro ser fantástico de la semana. Existen dos especies de lobo. El etíope, Canis simensis, con apenas 500 ejemplares en Etiopía, y el gris, Canis lupus, con unos 250.000 ejemplares y unas 40 subespecies en el hemisferio norte. Su tamaño va de menos de 20 kilos a 79 kilos, lo que lo hace el miembro salvaje más grande de la familia de los perros. Su gran sello es la vida en manada. Son muy sociales, se agrupan de 6 a 7 ejemplares que cazan y viven juntos bajo una estricta jerarquía encabezada por un macho y una hembra. Hablemos de coparentalidad. Ambos son alfa, la única pareja que se reproduce en ese grupo. Y aquí algo importante, la hembra cumple un rol de liderazgo central, una verdadera matriarca que dirige a la manada a la par del macho. Para coordinarse usan su aullido, que funciona como una especie de huella digital, porque cada lobo tiene un tono distinto. Aúllan para ubicarse, para reunirse, para mostrar afecto o para reivindicar su derecho sobre el territorio. Y ojo, aquí cae un mito, porque los lobos no aúllan a la luna llena, lo hacen sin importar la fase lunar, porque imagínate poder hablar solo en una luna, complicado. A esto se suma una notable inteligencia. Su cerebro es más grande que el de los perros, lo que les permite adaptarse y recordar lo aprendido durante largos periodos. Y hablando de perros, son parientes cercanísimos, comparten cerca del 99.8% de su ADN, y de hecho el perro doméstico, Canis lupus familiaris, se considera una subespecie del lobo gris. Físicamente están hechos para sobrevivir. Tienen un pelaje espeso y de dos capas. Tienen colores que van desde el blanco hasta el negro, pasan por cafés y rojizos según el entorno, y tienen 42 dientes, incluidos los caninos largos para poder atrapar las presas, y muelas carniceras para cortar la carne. Todas estas herramientas los convierten en depredadores de tope, un rol crucial en la naturaleza porque al controlar las poblaciones de herbívoros, como los ciervos, como los alces, permiten la regeneración de bosques y de pastizales. Pero la fama de villanos con las que cargan por nuestra responsabilidad casi les cuesta la existencia, también por culpa nuestra. A comienzos del siglo XX, la caza y la pérdida de presas casi los aniquilaron en Estados Unidos, hasta que las políticas de conservación de fines de siglo impulsaron su regreso. El caso más emblemático fue su reintroducción en el Parque Nacional de Yellowstone en 1995, que tuvo un impacto enorme en todo el ecosistema, restableciendo el equilibrio al cazar a venados y alces, ya que al eliminar a los ejemplares viejos, a los jóvenes, a los enfermos, evitaron que esta especie se multiplicara y se desbordara, destruyendo el hábitat del que dependen innumerables especies. Algo parecido se espera del lobo gris mexicano, la subespecie más pequeña de Norteamérica,

en plena recuperación. Así, tal vez es tiempo de comenzar a inventar grandes cuentos infantiles donde los lobos sean, por ejemplo, arquitectos de la naturaleza en lugar de villanos que no anden comiendo abuelitas, sino que los muestren como realmente son, guardianes de los balances de la naturaleza y sin duda un ser poderoso, fantástico, totémico, inigualable. Vamos a ir a la pausa, pero ya volvemos con mucho más.

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0: Durante este mes, nosotros, los chilenos y chilenas, estamos festejando los 100 años de la creación del primer parque nacional en Chile. Desde entonces, nuestros indicadores son increíbles, porque tanto el Estado como el mundo privado han hecho muchos esfuerzos por cuidar algo que es un bien común y es la naturaleza de este territorio. Pero aún no es suficiente, no es suficiente sobre todo a la luz de cómo comprendemos cada vez más nuestra dependencia en términos de desarrollo, en términos de progreso, en términos de seguridad alimentaria, de la naturaleza. Necesitamos a la naturaleza para sobrevivir y para prosperar. Y es por eso que tenemos que pensar en qué haremos los próximos 100 años para cuidar este patrimonio, para amplificarlo, para regenerarlo cuando lo hemos degradado. Por eso hoy tenemos como invitada en Futuro 360 a Magdalena Piñera. Ella es presidenta de la Fundación Piñera Morel y de su iniciativa Parque Tantauco, y ha sido desde el mundo privado una de las grandes impulsoras de encontrar políticas en las que coexista la iniciativa y la voluntad del Estado, de la ciudadanía y del mundo privado con este foco común que es el desarrollo sostenible. Muchas gracias por estar aquí, Magdalena.
1: No, muchas gracias a ti, Paloma, por esta invitación. Y quiero decir que no son solo un mes de celebración en agosto, sino que estamos celebrando durante todo el año esta tremenda fiesta de Chile, de estar cumpliendo 100 años de conservación por este primer parque, que además es algo que debe hacernos sentir muy orgullosos a los chilenos, porque es el segundo parque más antiguo de Latinoamérica.
0: Sí, total.
1: Así que Chile va avanzado.
0: Oye, tenemos mucho que festejar. Nosotras tuvimos la oportunidad de compartir algunas de las grandes ceremonias que se hicieron a propósito de este centenario. Y en una de ellas hubo un gesto simbólico muy potente, que es la reunión de todos los presidentes desde la Vuelta a la Democracia, anunciando en el fondo una voz común sobre la conservación y sobre la mirada de Estado que tiene Chile sobre la naturaleza. Y ahí tuvimos, en tu caso, representante de tu padre, en el caso del presidente Lago, su hijo como representante, pero todos los presidentes ahí hablando en la voz también de la expresidenta Michelle Bachelet. ¿Por qué este gesto es importante? Háblame ahora con tu sombrero como representante de tu papá.
1: No, bueno, primero que nada, este reconocimiento lo organizamos, el seminario que hicimos el viernes 14 en Puerto Varas, que es la comuna donde está situado el Parque Vicente Pérez Rosales, y hoy día, 17 de agosto, que se cumplen exactamente los 100 años, lo hicimos en la Universidad Católica. Esta es una organización que venimos trabajando hace más de un año con Pew, con TNC, con Ladera Sur y con Rewilding Chile, además de la Fundación Parque Tantauco. Y ahí estuvimos conversando y cuando hablábamos de que cómo se puede enfrentar el futuro de la conservación en Chile, siempre salió en todas nuestras conversaciones que esto tiene que ser un trabajo mancomunado entre todos, entre el sector privado, público, sociedad civil, academia, filantropía, como dijiste tú, pero también entendiendo que acá tenemos que echar abajo aquellas barreras ideológicas que dicen que también los distintos gobiernos, aunque tengan distintas miradas, pueden trabajar en este proyecto común. Y ahí surgió la idea de hacer un reconocimiento a los 5 expresidentes desde el retorno de la democracia. Y hoy día pudimos entonces invitar a Francisco Elwin, a Verónica Frey, a Ricardo Lagos Weber, la presidenta Bachelet, que accedió desde el primer momento a participar de manera muy entusiasta, a Cecilia Morel, mi madre, y a Maisa Rojas, que fue la exministra del presidente Boric, y también estaba su hijo Simón Boric, y todo esto también en el contexto con la actual ministra del Medio Ambiente. ¿Por qué? Porque los países, y creo que en este sentido la conservación en Chile lo ha demostrado con creces, y ojalá que se demuestre en todas las áreas de desarrollo de nuestro país, los países, como decía Newton, no se construyen o no nacen los 11 de marzo cada 4 años, sino que se construyen sobre hombros de gigantes. Y ese fue el reconocimiento que intentamos hacer este grupo organizador hoy día, porque eso es la musculatura que nos va a permitir seguir avanzando, seguir profundizando en las metas que nos desafía el cuidado de esta casa común, que es la casa tuya, mía, de nuestros hijos y nietos.
0: Algo muy lindo que ocurrió en el evento también, que fue que no solo son los presidentes desde la Vuelta de la Democracia, sino literalmente todos los presidentes de Chile los que han dejado una firma en la naturaleza a través de la creación de un parque nacional o de alguna reserva. si uno mira desde el origen de la vida republicana, cada uno de los presidentes ha tenido algo que contar en esa materia. Y eso, de alguna forma, habla un poco de lo que planteabas recientemente, que quedarse fuera de ese legado también es una locura, ¿no? Pensar que haya algún gobierno en el que no se pueda avanzar un poco hacia la naturaleza parece hoy un deber casi republicano, podríamos decir.
1: Bueno, sí, ahí también hay que recordar que duró poco en el cargo por distintas razones, pero fue el presidente Emiliano Figueroa, bajo el gobierno de él, que se hizo el Vicente Pérez Rosales, y de ahí en adelante, pero también hacia atrás, todos los gobiernos han aportado, en el fondo, al cuidado del medio ambiente, al cuidado de nuestra casa común, y eso es algo que debe ser motivo de orgullo para los chilenos y también motivo de inspiración para ver cómo avanzamos en los próximos 10 años y en los próximos 100 años, qué país queremos nosotros legarle a nuestros hijos, porque es lo que decía mi padre siempre, que fue muy visionario y se metió en el tema del medio ambiente ya en la década de los 90, decía que no quería que sus hijos y nietos y las generaciones que vengan conozcan los bosques a través de libros de historia, sino que en vivo y en directo. Y esa es una labor que cuesta, porque no solamente decretar un espacio determinado bajo el sello de Parque Nacional, Reserva o cualquier otra calificación de resguardo de la naturaleza, sino que implica mucho esfuerzo, mucho trabajo, significa buscar financiamiento que sea sostenible en el tiempo, significa tener condiciones habilitantes en su infraestructura, caminos. Hoy día ahí decía, dentro de los panelistas, estaba la subsecretaria de Turismo, María Paz Lago, que hablaba de que estaban trabajando junto al MOP precisamente para habilitar y mejorar los accesos a los parques. También ahí la ministra del Medio Ambiente, Francisca Toledo, anunció un fondo de naturaleza importante. Y así uno va trabajando entre todos y con todos y con fuerza y con seriedad y con institucionalidad y con financiamiento para que esto de verdad resulte.
0: Quisiera entrar un poco en el punto del turismo, porque hoy día tenemos muchos estudios que hablan del turismo como una herramienta, un sector que es muy coherente con la búsqueda de la conservación. Por supuesto, no es cualquier turismo, es un turismo que contempla los límites, las barreras y las condiciones de los ecosistemas en los que opera, pero que habilita también un tipo de desarrollo distribuido con las comunidades que están en las zonas más aisladas, que generalmente son además las más rezagadas. Y también era muy interesante esa cita que había al momento en que se creó el Parque Vicente Pérez Rosales, donde ya se pensaba que el turismo podía ser un sector que podía colaborar con los propósitos de la conservación. ¿Cómo ven hoy día ustedes, tanto desde el mundo de la conservación privada, como en esas conversaciones que tú tienes también con el mundo más público, las tareas y los deberes que tenemos hacia adelante en esa materia?
1: Bueno, el 60% de los visitantes extranjeros que tiene Chile tienen que ver con visitas a nuestra naturaleza. Chile ha ganado en los últimos 2 años el premio al mejor destino verde en los World Travels Awards, entonces tenemos que aprovechar eso como un foco de desarrollo local, comunitario y también del país. Hoy día el turismo genera alrededor del 7% del empleo nacional, superando a sectores tradicionales como por ejemplo el vino embotellado. Entonces es un sector económico y que efectivamente, como tú dices, ayuda y potencia la conservación, porque conservación y crecimiento no son contradictorios. No hay conservación sin crecimiento y no hay crecimiento si no es verde y sostenible. Entonces, desde ese punto de vista, el turismo, y no solamente internacional, que fue la cifra que te mencioné, también es un lugar de bienestar y de disfrute de todos los chilenos. Tenemos un país maravilloso, un desierto en el norte, bosques húmedos en el sur, Rapa Nui, Chiloé, el centro, etcétera. Entonces, también es una oportunidad para que se genere turismo nacional entre los chilenos. Y ahí te quería mencionar, Paloma, perdona que te interrumpa, dentro de lo que estamos celebrando en estos 100 años y esta mesa de trabajo que te dije, que somos 5 instituciones que hemos trabajado en estos 2 seminarios y en otras acciones durante el año, y junto al alcalde de Puerto Varas, Tomás Gárate, presentamos una propuesta para revitalizar el programa de Grandes Parques Bicentenario para Chile, que se hizo el año 2020 al 2022. Con mucho orgullo digo que fue muy, muy pensado y impulsado por mi padre, que tenía que ver con activar un parque nacional, o en algunos casos alguna reserva, que estuviera de fácil acceso a la población y, de cada región, y que cada región tuviera al menos un parque en un estándar internacional, que significa infraestructura, acceso, financiamiento, se aumentaron guardaparques, se aumentó el presupuesto y quedó truncado porque vino la pandemia. Entonces quedan 7 regiones aún pendientes. Y nosotros hicimos este levantamiento y se lo hemos presentado a las distintas autoridades, porque también la propuesta no va solo como una idea que uno espera, que buenas intenciones que no quedan en nada, sino que ahí está puesto también una propuesta de financiamiento, que es a través de los fondos de desarrollo regional, a través de los gobiernos locales, y por supuesto lo que hemos tratado siempre de incentivar, que es el aporte público y privado en estas metas de conservación.
0: Entonces, ahora, ojalá proyecto que busca tener un parque por región y que tenga acceso, ¿dónde ven ustedes que hay trabas? Y lo planteo en particular por cómo comenzó esta conversación sobre el mundo del turismo, y era esta cita al inicio de la colaboración entre el MOP y el sector del turismo. ¿Qué otros sectores debieran empezar a verse involucrados? ¿Y cómo ves tú que es capaz de responder el Estado con sus lógicas de trabajo, más bien por silo, a este desafío que es tan transversal?
1: Bueno, sí, efectivamente, no solamente en el Estado, también pasa, no sé, en el mundo privado, en la academia, en las universidades. Cuesta cuando ya se dispara un poco y se agranda la cantidad de personas o instituciones, cuesta coordinarse. Tiene que ver también, por supuesto, porque como te digo, tiene que haber infraestructura de acceso, MOP, de habilitación de estos parques con senderos, con guardaparques, que ahí hoy día es CONAF, Minagri, pero a partir de marzo va a ser SVAP, Ministerio de Medio Ambiente. Pero también tenemos que vincularnos, si lo hablamos desde el punto de vista del Estado, con el Ministerio de Desarrollo Social y Familia y con el Ministerio de Educación, porque tenemos que hacer comunicación y actividades que inviten a las familias, a los colegios, a las universidades, a visitar estos parques y sentirse dueños y partes.
0: Que la naturaleza sea parte de la cultura, que es algo que nos ha costado tanto.
1: Entonces no solamente es habilitar el parque, no solamente hablar con turismo y economía para que estos sean focos de turismo y de generación de empleo y de oportunidades y de crecimiento para esas comunidades locales, sino que también sean un espacio de educación y sobre todo de bienestar. Aquí, como tú dices, el patrimonio cultural y natural es un espacio bien lindo porque, sobre todo en momentos que vemos tanta crispación, y no quiero hablar de Chile, sino que lo vemos a nivel regional y del mundo, tanta crispación política o en distintos temas, la cultura y el medio ambiente y nuestra naturaleza es un lugar donde nos encontramos los chilenos de manera alegre y positiva, donde nos miramos a los ojos y podemos disfrutar de esos bosques norpatagónicos en el sur, de esa Patagonia que tenemos también, de ese desierto precioso que tenemos en el norte, de estas viñas que están en el lugar de centro. O sea, es un lugar donde los colegios, las familias, las instituciones, podemos trabajar de manera coordinada, alegre y sobre todo orgullosos del país que tenemos. A veces hablamos solamente de lo malo y no ponemos en valor lo bueno que tenemos. Y yo creo que esto es una tremenda oportunidad y un tremendo espacio, porque tú que has recorrido Chile y que te gusta la naturaleza, puedes confirmar que tenemos un país realmente maravilloso.
0: Sí, además se nos quedó el premio 12 veces de mejor destino para turismo aventura, imagina, sí, 12, no es pocas veces.
1: Tienes razón, lo que pasa es que yo no soy de turismo aventura.
0: Ah, tú eres más del otro, claro. Oye, pero quisiera avanzar un poco hacia el mundo de los retornos económicos, porque históricamente la conversación de naturaleza y de desarrollo, como tú bien decías, se sentía como algo opuesto y que cuando uno le ponía algo le quitaba al otro. Sin embargo, a propósito de todas las investigaciones y también a medida en que hemos vuelto a comprender algo que los antiguos comprendían muy claramente, hemos empezado a entender que no solo es el turismo la oportunidad económica que trae la naturaleza. Ha surgido este gran concepto del capital natural, que probablemente ha sido un gran impulsor para las transformaciones que estamos viendo hoy día en términos de generar ciertos mercados, que permitan también involucrar a otras industrias en la conservación y al mismo tiempo proteger un patrimonio del cual dependen otras industrias como la agricultura y nosotros mismos, no sé cómo llamarla, la industria la que nos permite respirar, pero la producción de oxígeno, de agua y todo lo demás. Cuéntame un poco cómo ha sido la llegada de ese concepto y cómo ha penetrado también esas conversaciones en las que ustedes participan.
1: Sí, mira, Chile es un país bastante avanzado en el tema del cuidado de la conservación, no solamente porque ya tenemos un 22% del territorio con algún tipo de conservación y más del 40% en marítimo, o sea, estamos a punto, o sea, en el tema marítimo estamos con tasas de protección mucho más altas que el promedio, sino que también tenemos una institucionalidad muy robusta, importante y que viene trabajándose, que lo vimos hoy día en el reconocimiento que le hicimos a los expresidentes, porque parte con el presidente Elwin y la conformación de la CONAMA y terminamos hoy día. Entonces, no solamente es hacer parques, reservas o el grado, sino que también es la institucionalidad para fiscalizar, para habilitar los espacios, para financiar esa conservación, para nosotros tenemos los guardaparques, cuidar esos guardaparques, como ellos también son un instrumento de que nos comunican con los espacios que ellos cuidan. Entonces, nos falta quizás avanzar, no quizás, ¿verdad? Y por eso, qué bueno el anuncio que hizo la ministra del Medio Ambiente hoy día. Yo creo que la parte que más nos falta avanzar tiene que ver con cómo generamos un financiamiento pero que sea sostenible en el tiempo, que no dependa solamente de una donación que puede ser privada, de una ONG, como pasó ahora que están el parque en Cochamó, que felicito esa iniciativa que está
0: Puchiguín.
1: Puchiguín, que está ahora naciendo, que va a ser un gran aporte también a esta red de parques que tenemos a lo largo de todo el país, sino que tiene que ver cómo financiamos la conservación privada cuando está a disposición del país, en el amplio sentido de la palabra, cómo financiamos la conservación pública, y yo creo que esa es la gran brecha que todavía tenemos en Chile. Por supuesto que en temas institucionales también hay que robustecer, por supuesto que cuando tengamos todos los parques que hoy día tenemos en el estándar internacional que nos merecemos, avanzar al 30% que es la meta que se ha impuesto los países a nivel internacional, pero primero tenemos que ese flanco lo tenemos que resolver.
0: Cuando ustedes, y pienso en estas cinco instituciones y más allá, ¿no? Porque el mundo de la conservación está lleno de muchos actores de distintos tamaños, juntos, y digo Futuro 360 también, CNN es parte de la campaña Naturales Cuidar, hay mucho más de 100 organizaciones ahí trabajando de todos los tamaños distribuidas a lo largo de Chile, proyectan los próximos 100 años, y tienes tal vez la oportunidad de repente de influir en el gobierno actual y en los presidentes que vengan a continuación. ¿Cuál es el mensaje que los articula y que los reúne y que los inspira para poder sembrar esta semilla literal de la naturaleza en todos los gobernantes que vienen para los próximos 100 años?
1: Sí, no, efectivamente son muchos los actores que trabajan en la conservación con sus propias miradas, con sus propios enfoques. Y ahí hoy día estaban muchas instituciones, habían senadores, bueno, autoridades del gobierno, de otras instituciones del Estado, muchas organizaciones, mucha filantropía, muchos medios de comunicación. Si ustedes tienen un rol súper importante para que todas las familias, para que todos los chilenos nos sintamos parte y orgullosos de esto y sobre todo dar a conocer lo que tenemos para que lo vayan a conocer. Mira, nadie cuida lo que no quiere y nadie quiere lo que no conoce. Entonces tenemos que partir, y ahí insisto en el rol que tienen ustedes, de la importancia de dar a conocer el patrimonio natural que tenemos y también dar a conocer cuáles son los desafíos que tenemos por delante y también cómo articulamos a todas estas instituciones para poder cumplir con lo que te decía. Los parques tienen que tener infraestructura, acceso, desarrollo comunitario, que sean un foco de emprendimiento y de desarrollo de esas comunidades y de todo el país, y visitas. Si no tenemos visitas y los chilenos no vamos a aprovechar nuestros parques, también estamos perdiendo un espacio súper importante. Y para que todo esto pase y que pase de la forma perfecta que soñamos, tiene que haber financiamiento. Yo creo que ahí está la principal debilidad que tenemos hoy día como país, pero que está avanzando. Existe el Fondo Naturaleza, liderado por Carolina Schmidt, que estuvo hoy día también en el seminario, el Estado, el gobierno, se presentó también en el año 2022, se estaba trabajando en un fondo de financiamiento público o privado, pero también los ciudadanos, no tenemos que esperar que esto caiga como maná del cielo, los ciudadanos también podemos hacer nuestros aportes a la conservación, participando de una ONG local o de una fundación, o acercándose a las instituciones del Estado.

0: instándolos a que todos somos guardianes de la naturaleza, que todos tenemos una responsabilidad en el cuidado de este patrimonio, que es nuestra casa común. Las generaciones que vienen van a ser muy severas en el juicio a nosotros, si en qué planeta o qué casa le vamos a legar.
1: Para cerrar, Magdalena, ¿qué viene en el resto del año en términos de festejos o dónde las personas podrían eventualmente encontrar información para participar de esta campaña, de esta iniciativa, o para tomar finalmente cartas en el asunto y conocer su naturaleza más cercana, etcétera?
0: Bueno, yo creo, como tú dijiste, son muchas las instituciones públicas, privadas, la sociedad civil de la academia que están celebrando estos 100 años, y qué bueno que así sea. Tú mencionaste donde tú eres parte, y yo los invito ahí también a seguir a esta red de Naturales Cuidar, porque ahí hay mucha información respecto a futuras actividades. Y en general a los ciudadanos los llamo, oye, hoy día tenemos ahí a la mano las redes sociales, las páginas web, métanse, busquen cuáles son los parques, cuáles son las reservas, cuáles son los lugares de conservación de sus propias regiones, visítenlas, quiéranlas, difúndanlas. Y vienen muchas actividades de todas estas organizaciones. Yo te podría contar las que estamos haciendo en el Parque Tantauco, pero quiero poner en valor de que somos muchos y espero que seamos cada vez muchos más los que nos sumemos a esta campaña del cuidado de nuestra naturaleza.
1: Te quiero agradecer, pero voy a pasar yo los datos. La Fundación Tantauco tiene un montón de actividades, unas exposiciones, se puso pudorosa Magdalena aquí en nuestra, pero está bien, está bien. También el mundo de Fundación Somos Parque tiene un montón de información nueva para que las personas que no han tenido contacto con un parque que le quede cerca pueda ahí encontrarla, y con este hashtag que comentábamos, Naturales Cuidar, van a poder saber todas las instituciones que sostienen esta red y que por supuesto están permanentemente compartiendo esta iniciativa. Muchas gracias por estar aquí.
0: Muchas gracias.
1: Que celebremos, Paloma, otros 100 años. Probablemente no sea esta la entrevista que celebre los 200 años.
0: No vamos
1: años,
0: a estar nosotros, bueno, celebrando los 200 años, pero van a estar las generaciones celebrando lo que nosotros hicimos.
1: Ojalá, ojalá así sea. Gracias a ustedes, conéctense, participen, usen este hashtag porque es tan importante levantar la conversación sobre la naturaleza. Vamos a una pausa y volvemos con más de Futuro 360.

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0: Y les cuento que la Universidad Autónoma de Chile entregó los resultados de la tercera versión del Premio de Cultura Científica, que este año tuvo 67 obras nominadas en tres categorías. Sin embargo, ya sabemos que los premios se los llevan unos pocos. Solo tres se llevaron los galardones: Pensamiento a la Intemperie, en libros para público adulto, Patagonia, en categoría infantil y juvenil, y Volvámonos Verdes, como mejor podcast. Los detalles de esta edición los vemos en el informe de Federico Molina.
1: Buscando conocer el mundo que nos rodea a través de las letras, las ilustraciones o en la voz de otros. Descifrar los misterios de la naturaleza, comprender nuestro entorno y explorar más allá. Esa es parte de la misión que buscan los premios de cultura científica de la Universidad Autónoma.
2: Entonces, dar a conocer proyectos al público general, pero también busca proponer un espacio de comunicación en el sector también, es decir, como también ser un área o un lugar de colaboración.
1: Iniciativa que cumplió su tercera edición, con cifras de participación que aumentaron de manera significativa respecto de los años anteriores.
2: Yo creo que hay mucha producción, hay mucho interés y eso ha generado que desde cuando partimos hace 3 años, las postulaciones se han casi triplicado. Entendemos que hay muchas formas de representar la cultura científica, hay muchos objetos y muchos dispositivos y soportes donde los temas científicos se pueden representar, como bien digo.
1: Y la novedad de este año fue la categoría podcast, en donde el premio fue para Volvámonos Verdes, programa independiente sobre educación ambiental, ciencia y sustentabilidad, en donde se tocan temas como el cambio climático, la biodiversidad, conservación y estilos de vida sostenibles.
3: Es realmente muy emocionante porque nunca hemos recibido un premio hasta ahora. Y si bien ya sabíamos que a personas que nos escuchan les gustaba mucho, el hecho de recibir un reconocimiento más oficial y más encima como desde una comunidad más científica, le da un peso también que no tenía antes, como que uno mismo se siente más valorado y dice, wow, lo que estamos haciendo tiene importancia y tiene valor.
1: Patagonia, de la editorial Amanuta, fue la ganadora en la categoría infantil-juvenil. Una propuesta de Olaya Sanfuentes junto a la ilustradora Luisa Rivera, que buscó combinar distintos mundos para entregar la mejor representación del extremo sur de nuestro país.
4: Aquí hay un reconocimiento a esta imbricación necesaria entre naturaleza y cultura, humanidades y otras ciencias. Entonces, esto me hace decir que la gente que está dedicada a la ciencia se da cuenta de verdad que no somos compartimentos estancos, sino que tenemos que integrarnos, tener un pensamiento complejo para poder dar cuenta de cosas que nos interesan a los grandes, a los jóvenes y a los niños.
1: En la categoría adulto, el premio se lo llevó Pensamientos a la Intemperie, una suerte de introducción a la neurociencia con todo lo que eso implica y los desafíos de un futuro plagado de nuevas tecnologías.
5: Discutir ahora la neurotecnología yo creo que es clave para que cuando llegue el momento en el que estas tecnologías formen parte de nuestro ecosistema tecnológico, de nuestra vida cotidiana, estemos mejor preparados, sepamos cuáles son los potenciales impactos, qué tipo de riesgos queremos evitar o prevenir y en qué dirección queremos ir y de qué manera podría ayudarnos a mejorar como sociedad, ¿no?
1: Premio de Cultura Científica que nuevamente se convirtió en un punto de encuentro para el conocimiento y su difusión. Una instancia que sigue creciendo y que busca sumar aún más autores y categorías.
0: Llega el tiempo de las buenas noticias en Futuro 360, donde destacamos aquellas buenas noticias del mundo científico, del mundo medioambiental, que deberían unirnos en pos de la esperanza que levante a este planeta de a veces estas zonas tan oscuras. Y vamos a comenzar con, ustedes saben, es tan difícil hacer y financiar ciencia, hacer y financiar conservación, pues siempre el ingenio humano está al servicio de los problemas. Por eso, Contenido de Marmota sin Censura es el lema que utiliza un grupo de investigadores de la Universidad de California en Los Ángeles para promocionar una cuenta en OnlyFans. Y aunque están en la plataforma de contenido para adultos, en Only Marms por Marmotas, solo podrán ver fotos y videos de roedores. Estos científicos recurrieron a esta página para recaudar fondos y mantener con vida un estudio que sigue a la misma población de marmotas en las montañas rocosas de Colorado hace 64 años, lo que ha permitido rastrear el comportamiento, la salud, los linajes de estos animales. El proyecto quedó en riesgo después de que la Fundación Nacional de Ciencias de Estados Unidos no renovara el financiamiento. Esta iniciativa incluso tiene su propia Fat Marmot Week, donde el público elige a su marmota gorda favorita antes de que los animales entren a hibernar. La curiosa estrategia ha dado resultados. Hasta ahora han recaudado cerca de $4,500 en donaciones. Aunque está lejos de financiar todo el proyecto, el dinero ayuda a sostener el seguimiento de los animales y la infraestructura de una investigación que, como les decíamos, lleva más de 60 años en marcha. Así que para que vean, uno nunca sabe para quién trabaja. Tal vez OnlyFans nunca se imaginó que iba a servir a estos adorables seres fantásticos. ¿Y cómo podríamos descubrir lo que el ojo humano no logra ver? La respuesta podría estar, de hecho, otra vez en la inteligencia artificial. Esa herramienta utilizó un grupo de investigadores para hallar espermatozoides en una muestra de semen que aparentemente estaba vacía. A través del sistema STAR, que es una tecnología que utilizan los astrofísicos para encontrar nuevas estrellas en el espacio, especialistas del Centro de Fertilidad de la Universidad de Columbia fue capaz de detectar espermatozoides en hombres con azoospermia. Esta es una condición donde la carga de espermios es muy baja, casi nula. En muchos casos, estas células sí están presentes, pero no se ven en microscopios u otros exámenes convencionales. Es ahí donde la inteligencia artificial puede hacer un aporte. El sistema analiza la muestra, busca esas pequeñísimas señales que podrían escapar de la mirada de los especialistas. Los primeros resultados son muy alentadores. Según datos entregados por el líder de la investigación, el doctor Seb Williams de The New York Times, en 175 casos, STAR logró encontrar y recuperar espermatozoides en el 26% de las muestras. En uno de ellos se hallaron dos espermatozoides que se utilizaron, de hecho, para un proceso de fertilización in vitro. Hoy hay un embarazo en curso gracias a esta tecnología que, de hecho, no puede solucionar los casos en los que no existe ningún espermatozoide, pero sí, para quienes producen cantidades extremadamente pequeñas, podría transformar una muestra que parecía realmente no tener ninguna posibilidad en una oportunidad para ser padre. Así que, así con la IA otra vez. Bueno, y en términos de las enfermedades degenerativas, durante años la proteína tau ha sido una de las protagonistas de la conversación sobre Alzheimer. Eso porque en su forma saludable, esta molécula ayuda a mantener la estructura interna de las neuronas, lo que es crítico para el funcionamiento del cerebro. En el Alzheimer, la proteína tau se acumula dentro de las neuronas y genera ovillos o nudos cerebrales. Pero un nuevo estudio liderado por investigadores de la Universidad de Stanford descubrió que su papel podría empezar antes de lo que creíamos y ser incluso más relevante. La investigación publicada en la revista Neuron encontró que tau puede entrar en las mitocondrias de las neuronas, es decir, el lugar donde se produce la energía de las células. Ahí interfiere con su producción y genera sustancias tóxicas que dañan posteriormente las neuronas. Los científicos creen que ese proceso podría comenzar antes de que aparezcan los primeros problemas de la memoria. El estudio identificó un círculo vicioso. Las mitocondrias, que es este sistema energético de las células, funcionan mal. Aumenta la proteína tau dañina y esta, a su vez, vuelve a afectar a las mitocondrias en su producción energética. Pero hubo una señal positiva. En pruebas con ratones y moscas de la fruta, se utilizó un compuesto experimental llamado CPT. Al aplicarlo en roedores, se mejoró el desempeño cognitivo y se redujeron los signos de daño cerebral. En el caso de insectos, obtuvieron protección del daño causado por el estrés y aumentó la esperanza de vida. Hasta ahora los tratamientos se enfocan en evitar que se formen nudos en las neuronas, pero conocer este antecedente realmente nos agrega un elemento y que podría interferir en abordar antes los problemas de la proteína tau antes de que ésta ingrese a la mitocondria y que nos puedan explicar mejor el desarrollo de la enfermedad. La idea sería bloquear su paso antes de que comience a formar este daño. El compuesto ya fue probado en neuronas humanas cultivadas en laboratorio con buenos resultados, pero antes de convertirse en un tratamiento real, tiene que pasar por los ensayos clínicos en pacientes, un proceso que, de acuerdo a los propios investigadores, siempre toma tiempo. Hoy en día, identificar que una imagen, un video o una conversación fue creada con inteligencia artificial se ha transformado en tremendo desafío. Para nosotros los periodistas, ni les digo, cuestión que en Europa quieren cambiar a través de la entrada en vigencia de la nueva ley de inteligencia artificial de la Unión Europea. Si bien esta normativa comenzó a regir en 2024, pero durante agosto de este año, va a iniciar la supervisión del cumplimiento de esta ley. Uno de los cambios visibles es el etiquetado. Las imágenes, videos y otros productos generados o modificados tienen que incorporar una señal que lo indique. La obligación incluye los deepfakes, especialmente cuando se refieren a asuntos de interés público. Y quienes interactúen con chatbots deberán saber que están hablando con una máquina siempre. La supervisión estará a cargo de la Comisión Europea y de la nueva Oficina Europea de Inteligencia Artificial, que ya tiene facultades para investigar, solicitar información, exigir trazabilidad a los determinados sistemas. Además, las empresas que incumplan podrían enfrentar multas de hasta 15 millones de euros o el 3% de su facturación anual global, según la infracción. Más de 190 empresas ya han adherido al Código Europeo de Buenas Prácticas, entre ellas Google, Microsoft, Meta, Anthropic y OpenAI. Pero la norma también enfrenta dudas. Existe una excepción para los contenidos artísticos, satíricos o de ficción, y algunos expertos advierten que esto podría convertirse en la vía para evitar el etiquetado obligatorio. El objetivo de fondo es que en un mundo cada vez más lleno de contenido artificial, los usuarios puedan distinguir qué fue creado por una persona y qué fue creado por una máquina. Y un telescopio que todavía está en construcción acaba de lograr algo que nadie había conseguido: observar en detalle eso que rodea a una estrella moribunda. Y lo hizo desde el norte de Chile. Es Mothra, un nuevo instrumento en las alturas del desierto chileno que funciona como un gigantesco ojo compuesto de cientos de lentes fotográficos capaces de captar gases extremadamente débiles e invisibles para los telescopios convencionales. Aunque no está terminado, los científicos apuntaron hacia un lugar conocido, la nebulosa de la Hélice, conocida como el Ojo de Dios, porque tiene esta forma increíble que es tan distintiva y les permitía calibrar. Pero ahí apareció la sorpresa. Alrededor del anillo brillante de la nebulosa encontraron 22 ondas de choque en forma de arco, nunca antes observadas con ese nivel de detalle. Estas se producen cuando fragmentos de material expulsado por la estrella al llegar al final de su vida chocan contra el gas que existe entre las estrellas y se va desintegrando poco a poco, devolviendo sus elementos al espacio. El hallazgo, publicado en la revista Nature, demuestra desde sus primeras pruebas el potencial que tiene este nuevo instrumento para revelar partes del universo que hasta ahora eran prácticamente invisibles. Es un proceso crítico para entender cómo funciona el cosmos, ya que lo que liberan las estrellas moribundas puede terminar formando parte de nuevas estrellas y planetas. Lo más importante y sorprendente es que Mothra, tiene como nombre de villano, hay que decir, logró este hallazgo casi por accidente. Usó solo 172 de las 1140 lentes que tiene y que van a estar operativas cuando esté completamente on y construido. Hemos tenido un programa cargadito a la naturaleza, a la contemplación del universo y salpimentado con un poco de tecnología, pero le quisimos dedicar esta enorme cantidad de tiempo de nuestro programa a este festejo de los 100 años de Parques Nacionales, porque es una agenda que a veces se nos va quedando atrás. Y resulta que, no es por nada, pero sin naturaleza no hay nada. No hay comida, no hay economía, no hay sistema para transportar nuestras necesidades. No hay, no somos, no existimos, no hay, se acaba. esa cuestión tan sencilla se nos olvida y vamos poniendo por delante un montón de prioridades que por supuesto son relevantes para la vida cotidiana, pero no para la vida a largo plazo. Y la vida a largo plazo depende profundamente de la naturaleza. Por eso nuestra invitación es a informarse, a conocer, a ser parte de toda esta tarea que tenemos como especie para sostener la naturaleza y darle vitalidad a usted que tiene hijos, hijas, nietos. Para todos nosotros esta es la agenda, porque es la vida de ellos la que está en juego. Así que queremos mantener vigente esta conversación durante todo este año de festejos, por supuesto en adelante también, esa es una de las tareas de Futuro 360, pero invitarlos a ustedes a ser parte de quienes trabajan, protegen, financian y se educan sobre la naturaleza y sobre nuestra dependencia de ella. Es una manera de prevenir, es un seguro de vida para todos. Así que natural es cuidarla, natural es amarla. Aquí estamos todos de pie celebrando a la naturaleza. Nos vemos en el próximo capítulo de Futuro 360.

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1: El cachipún, la escondida, la pinta, el tombo, el zoo. Cada cierto tiempo recordamos historias de la niñez, en las que jugar era la ocupación del día, y atesoramos esas memorias como si el juego fuera algo exclusivamente reservado para niños. La verdad es que el juego, además de ser una gran herramienta de aprendizaje, es un espacio perfecto para encontrarnos con el otro. Es la simulación de eventos, de contextos y realidades la que permite desarrollar y ejercitar nuevas capacidades que en otras circunstancias podrían parecernos riesgosas e incluso adquirir herramientas de lógica y estrategia para una difícil tarea del mundo de hoy: la resolución de conflictos. De hecho, estudios científicos establecen que el juego simbólico, en el que se adoptan roles y crean situaciones imaginarias, ayuda a desarrollar la creatividad, la flexibilidad cognitiva y la capacidad para enfrentar situaciones adversas. Además, en espacios de trabajo, potencia la cohesión grupal y el trabajo en equipo. Ayuda a entrenar las habilidades sociales en las personas menos acostumbradas a comunicarse y contribuye a derribar prejuicios en condiciones de igualdad de oportunidades. Ya sabes, la piedra angular que nos permitirá seguir evolucionando y proyectarnos hacia el futuro podría estar más cerca de lo que crees. En una consola, al aire libre, con cartas o tableros, juntarse a jugar es mucho más que una cosa de niños.
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3: Bienvenidos y bienvenidas a la revisión de las noticias. Nos reencontramos en esta oportunidad en un nuevo capítulo de CNN Tarde, 13 horas en punto de este día martes. Vamos a la agenda informativa porque la reforma de seguridad sigue en el centro de la polémica y con el pasar de los días se suman más voces pidiendo cambios a la iniciativa o frontalmente que se retire de tramitación del Senado. ¿Cuáles han sido los matices al abordar esas declaraciones? Lo vamos a conversar a esta hora con la periodista Francisca Cárdenas, que ya hace bastantes días ha seguido este tema, Francisca, en una agenda que probablemente va a continuar en discusión. Conversamos contigo las reacciones. Bienvenida.
6: ¿Qué tal, José? ¿Cómo estás? Muy buenas tardes. Sí, como tú lo decías, varias críticas del mundo político, principalmente en el oficialismo. Lo hemos visto durante estos últimos días, críticas bastante duras por parte de parlamentarios de los partidos oficialistas, de las propias filas del gobierno del presidente José Antonio Kast con respecto a esta reforma de seguridad pública, que recordemos, José, fue ingresada la semana pasada al Congreso. Durante esta semana están los parlamentarios en semana distrital, pero ya la próxima semana se comienza a tramitar en la Comisión de Constitución y después se tiene que votar la idea de legislar, que es el principal peligro para el Ejecutivo, porque ahí la reforma puede archivarse si se llega a rechazar la idea de legislar y si no se cumple con los 4/7 que se necesitan, los 29 votos en el Senado para que pueda avanzar en la discusión, en particular la reforma. Y además porque se van a invitar a expertos en esa instancia que se va a iniciar la próxima semana en la Comisión de Constitución, a constitucionalistas también para que puedan opinar de cómo se ha planteado esta reforma por parte del Ejecutivo. Y como tú lo decías muy bien y también conversabas tú mismo con la presidenta del Senado durante esta mañana en CNN Chile Radio, se pide retirar por parte de ella, por ejemplo, el estado de excepción constitucional que se plantea dentro de esta reforma del Ejecutivo, que recordemos además, José, es parte del corazón de la agenda llamada ACOT, contra el crimen organizado y el terrorismo, planteada hace un par de semanas atrás por parte del Ejecutivo como parte de sus inicios en la agenda de seguridad después de haber aprobado en el Congreso el plan de reconstrucción y todas las materias económicas. Esta reforma se pide al menos por algunos parlamentarios modificar. Por parte de la presidenta del Senado, Paulina Núñez, de Renovación Nacional, se pide retirar el estado de excepción dentro de esta reforma, porque lo que se señala y el punto más crítico que hemos conversado en los últimos días, José, es que es excesivo, dicen los parlamentarios oficialistas, los días que se plantean dentro de este estado de excepción constitucional por parte del gobierno. Recordemos, 120 días de vigencia, 120 días más que puede prorrogar, extender el presidente de la República, y eso daría 8 meses casi sin pasar por el pronunciamiento del Congreso. También se han sumado otras voces que no piden modificar solamente el estado de excepción, piden directamente retirar por completo la reforma del Congreso, como el alcalde de Providencia, Jaime Belolio, quien dijo además en Tolerancia Cero que se debe retirar por parte del Ejecutivo, principalmente criticando también justamente el estado de excepción constitucional que se plantea. Por otro lado, se está intentando también por parte del gobierno, a través de reuniones que están encabezando los ministros, tanto el viceministro Claudio Alvarado, como también el ministro de Seguridad Pública, Martín Arrau, en La Moneda, en el ministerio durante esta mañana. Ayer también hubo diversas reuniones, conversaciones de pasillo también con diversos senadores del oficialismo y con los partidos oficialistas, un almuerzo ayer. Hoy el ministro Arrau también se reúne con diversos senadores, como por ejemplo el senador Matías Walker, que ha dicho ya que va a rechazar esta reforma, incluso también ha instado al gobierno a que pueda retirarla del Congreso, y se están haciendo estos esfuerzos para hacer una bajada del contenido de la reforma, pero también después de que el gobierno anunció también que se abre a modificaciones en el Parlamento ya la próxima semana, cuando empieza a tramitarse en la Comisión de Constitución. Varias cosas, los ministros constantemente durante estas últimas horas y durante los últimos días defendiendo el contenido de la reforma y también la apertura al diálogo, pero lo que dicen algunos senadores, como la propia presidenta del Senado, es que se les vio como una especie de buzón, porque primero no hubo, dicen ellos, trabajo prelegislativo, que es una crítica que hemos escuchado constantemente en las filas oficialistas en los últimos días, y por otro lado, primero se ingresa el texto, dice ella, y después se intenta ordenar a las filas oficialistas sin haber conversado con los parlamentarios antes del contenido de esta reforma constitucional. Durante esta mañana ha hablado el presidente José Antonio Kast nuevamente en materia de seguridad, llamando también a la unión de los diversos sectores en torno al bienestar del país, dice él, y también para poder combatir al crimen organizado, que se necesitan herramientas del Estado para poder combatir la inseguridad y también al crimen organizado. Así que pasemos a escuchar también lo que dijo el mandatario.
7: Y el Estado necesita más recursos para enfrentar al crimen organizado, al narcotráfico, al terrorismo, porque entendemos que el crimen organizado hoy día tiene muchos recursos. Tenemos que avanzar en esos temas también, junto con permitir que nuestra Constitución incorpore el concepto de la seguridad pública, pero de manera real, fuerte, contundente. Y eso no quiere decir que queramos pasar a llevar algún derecho fundamental de las personas. Estoy seguro que el patriotismo hará que todos miremos el bienestar de Chile y todos nos unamos en torno al combate al crimen organizado, con lo que sea necesario para habilitar la seguridad pública en nuestra Constitución.
8: Hemos ido aunando voluntades, por supuesto con apertura a no ponerle discusión inmediata, darle tiempo para que podamos tener más espacio de conversación. Estamos abiertos a ajustar ciertos términos que han sido los más criticados, como los plazos del estado de excepción y otros. Son 20 proyectos que están en tramitación con diferentes niveles de urgencia y cerca de 10 o 12 proyectos que vamos a ir ingresando en los próximos meses. Yo sé que se genera una polémica en un proyecto específico, que es el segundo proyecto de reforma constitucional que presentamos de seguridad en este gobierno. Yo llamaría a las personas que opinan que lean el proyecto y se informen un poco. Cuando se nos compara con ciertos regímenes, yo creo que ha subido mucho la retórica más que la discusión técnica, y en segundo lugar recordar que es uno de 30 proyectos de ley.
6: Yo los llamaría a informarse, dice ahí el ministro, a leer un poco más, dice el ministro de Seguridad Pública, Martín Arrau, quien ha estado haciendo estos esfuerzos también, José, encabezando distintas reuniones a petición también del presidente de la República, José Antonio Kast, en el Palacio de la Moneda, en el Ministerio de Seguridad Pública. De hecho, se hablaba, José, ayer por parte del diario La Tercera, que existía posibilidad de que el Ministerio de Seguridad Pública, que la oficina justamente del ministro de Seguridad, se traslade al Palacio de la Moneda justamente por la importancia de estas reuniones para poder hacer una bajada y negociar las modificaciones que pretenden hacer los parlamentarios oficialistas a esta reforma de seguridad. Recordemos algunos de los cambios que se pretenden hacer por parte de la UDI de Renovación Nacional. Recordemos además que el presidente del Partido Republicano y senador Arturo Esquella también se puso de acuerdo con el senador Andrés Lunton de Renovación Nacional para poder iniciar la elaboración de indicaciones a la reforma y piden directamente que, por ejemplo, se saque de la reforma, se elimine lo de que se plantea dentro del estado de excepción, que es poder interceptar las comunicaciones. Por otro lado, por parte de la UDI, de algunos senadores y también diputados y diputadas, se pide que el estado de excepción tenga una vigencia máximo de 30 días, prorrogable por 30 días más, para que no ocurra también lo que ocurre con el estado de excepción de emergencia en la macrozona sur, que es parte también de un argumento del Ejecutivo, uno de los argumentos del Ejecutivo, de los ministros que están más presentes en el Congreso en las negociaciones, de que lo que ocurre, por ejemplo, con ese estado de emergencia es que lleva más de 60 veces de extensión y de discusión en el Senado. Se ha prorrogado más de 60 veces en la macrozona sur y que eso quieren evitar con este estado de excepción nuevo que se plantea en la reforma. Pero lo que dicen los parlamentarios justamente es que es muy excesiva la cantidad de días que se plantean por parte del Ejecutivo en esta reforma y en el estado de excepción en específico. También hay otros puntos que se pretenden modificar por parte de los parlamentarios, pero se ha complicado más la discusión en los últimos días, José, porque si bien teníamos las críticas durante el fin de semana del senador Luciano Cruzcoque, presidente de Evópoli también, que decía que la reforma raya lo iliberal, y también él hablaba de un desorden dentro del gobierno, que hay dos derechas, que hay una derecha, decía él, que sabe gobernar, que tiene experiencia, refiriéndose a su sector político, a Chile Vamos, que tenían reuniones en el pasado ellos y que dialogaban constantemente con el expresidente Sebastián Piñera, y por otro lado una derecha que está en campaña todavía y que hay muchos errores comunicacionales. Teníamos esas críticas, pero ahora se sumaron varias declaraciones de parlamentarios, de la presidenta del Senado, de alcaldes oficialistas que piden directamente retirar varios elementos de la reforma y también la reforma por completo. Así que pasemos a escuchar también parte de lo que se ha dicho durante esta jornada por parte de la presidenta del Senado.
9: Si el estado de excepción se plantea como hoy día lo conocemos en el texto, difícilmente vamos a poder tener los votos incluso para poder aprobar la idea de legislar y de esa manera empezar a discutir en particular el proyecto. Y ese realismo legislativo responde hoy día a no solo lo que ocurre eventualmente desde la oposición, siempre pensando en el ánimo de construir consenso y tener más votos que el oficialismo, sino que también con lo que está pasando en nuestras propias filas. Tenemos que dar certeza y, por lo tanto, me parece una buena medida que el Ejecutivo le quite la urgencia para que el proyecto pueda ser debatido, pueda ser socializado y podamos saber hasta dónde podemos eventualmente llegar. Pero me parece aún más que es el Senado el que tiene la responsabilidad de entregar certeza. Es el Senado el que tiene que organizarse rápidamente, dado que como colegislador ejecutivo al parecer no está ayudando mucho.
6: Claro, parte entonces de las distintas declaraciones, realismo legislativo, dice la presidenta del Senado en cuanto a lo que va a ser en los próximos días, toda la discusión que se va a dar en la Comisión de Constitución. José, ella dice algo clave, el tema de que se vote la idea de legislar donde el gobierno no tiene los votos. De hecho, ayer conversábamos con algunos parlamentarios en estas conversaciones también que se dan de pasillo entre los parlamentarios oficialistas, y ellos decían que iban a intentar por parte de Chile Vamos quizás conversar también con, por ejemplo, la senadora Paulina Bogdanovich, con el socialismo democrático, a ver si se puede fusionar la reforma dentro de lo que va a ser la discusión en la Comisión de Constitución con algunos proyectos de seguridad del socialismo democrático. También iban a intentarlo, pero está bastante complicado el escenario, teniendo en cuenta que los propios senadores oficialistas y también en el oficialismo están pidiendo directamente que se modifique o que se retire la reforma del Congreso. ¿Qué dice el alcalde de Providencia, Jaime Belolio? Dice que está bien el tema de plantear proyectos en materia de seguridad, que eso se hizo por parte del Ejecutivo, pero que se pierde, se extravían las ideas principales, dice él, planteándose esta reforma. Dice, yo le pregunto a la gente de derecha que nos escucha, si es que Jeannette Jara hubiera ganado la elección, dice él, y hubiera propuesto un estado de excepción con básicamente ningún tipo de control judicial ni del Congreso durante 240 días, ¿Les parecería razonable? A mí no me parece razonable, dice el alcalde de Providencia. Así que pasemos a escuchar parte también de otras reacciones políticas.
10: No es necesario una nueva constitución para que el Estado asuma hoy día las facultades que tiene para perseguir el crimen organizado, el narcotráfico, el terrorismo. Acá hay un tema de gestión. El gobierno tiene que determinar, ojalá que hubiese existido más coordinación con la CERPRES. José García Ruminot es un ministro que tiene mucha experiencia, fue presidente del Senado. Yo creo que es bueno empoderarlo en los temas legislativos a él. Mantengo mi postura de rechazar la idea de legislar esta reforma constitucional como se ha planteado y concentrarnos de lleno en una agenda legislativa en la que estamos de acuerdo y que considero que es mucho más eficaz para perseguir la delincuencia, el crimen organizado, el terrorismo y el narcotráfico.
11: Lo que vemos es que se le va a entregar atribuciones excesivas o un suprapoder al presidente de la República. Hoy día Chile ya cuenta con un régimen presidencialista. Nadie podría decir que el presidente de la República no cuenta con atribuciones. Es más, todas aquellas normas que tienen que ver con recursos fiscales son normas de atribución exclusiva del Ejecutivo. Nadie podría suponer que estamos ante una figura, ¿no?, ante un Ejecutivo que está atado de pies y manos. Nos habla de dónde está puesto el énfasis. ¿El énfasis está en la protección de la ciudadanía? ¿De verdad a través de esta norma lo que queremos es combatir el crimen organizado, hacernos cargo de terminar con la ruta del dinero? ¿A quién quieren proteger? ¿No será que el Ejecutivo se quiere proteger a sí mismo frente a las normas que está aprobando y que sabe que no cuenta con el respaldo ciudadano?
6: Claro, que el gobierno no cuenta ni con el respaldo ciudadano, decían ahí también parte de algunos miembros del mundo político de la oposición. También el senador Matías Walker, que ha dicho constantemente que va a rechazar esta reforma constitucional. De hecho, por eso también se reunió durante esta jornada con el ministro de Seguridad Pública, Martín Arrau, para mostrarle también sus reparos constantes que ha hecho a la reforma durante los últimos días, principalmente al estado de excepción constitucional. También otras reuniones que se han dado durante esta jornada en el Palacio de la Moneda, y además recordemos, José, este rol más activo que ha estado tomando también el viceministro Claudio Alvarado en las diversas conversaciones y diálogos que se están dando también principalmente con los partidos oficialistas. Hay varias cosas, entonces pasemos a escuchar también qué pasa con los alcaldes, porque durante esta jornada conversábamos con el alcalde Mario Desbordes de Renovación Nacional y fue bastante crítico con Chile Vamos. Dijo que le daría vergüenza incluso escuchar que se opusieran a esta reforma constitucional por parte de Chile Vamos, que fueran a los barrios más críticos, los llamó a ir a las poblaciones, dice él, donde está presente el crimen organizado, en torno a las declaraciones también no solamente de la presidenta del Senado, dice que son desafortunadas, que no hay que pelear por titulares de la prensa, que hay que hablarlo con los ministros, así que pasemos a escuchar también cuáles fueron esas declaraciones, no solamente de él, sino que también de otros jefes comunales.
12: La gente ya está en la noche con reclusión absoluta, ya vive en una suerte de estado de sitio en donde hay un grupo que está armado hasta los dientes, que no los deja vivir en paz, que no los deja circular en el día, en la noche. A mí me vengan con que vamos a perder libertades cuando esa discusión se da desde un cafecito por allá arriba, me parece que también es muy complejo. Que las críticas las transformen en propuestas de modificación para que el proyecto salga.

0: pero avance. Pero de ahí a pedir que se retire me parece que es un error tremendo, desafortunadas declaraciones, y luego, si se rechaza la idea de legislar y concurren a ese rechazo votos de Chile Vamos, para mí sería una vergüenza.
1: Estoy convencido que uno puede ordenar un país sin deshumanizarlo y tener una agenda de combate al crimen organizado sin llevarse la democracia por delante. Y yo creo que ahí hay marcos de la conversación que hoy día se están rompiendo. Se excede de tal manera el marco de los límites de la lógica de la conversación pública, sobre cómo entendemos el rol del Estado y la democracia en Chile, que han sido los propios partidarios del gobierno los que han tenido que salir a rayar la cancha. Yo creo que una política tan importante como la agenda de seguridad debiera basarse en construir acuerdos amplios, en hacer política basada en evidencia, en tener una mirada de largo plazo. Y creo que lamentablemente, por la forma de conducción que se ha tenido, se lleva el debate para otra arena que poco tiene que ver, a mi juicio, con el combate al crimen organizado.
2: Claro, que se pueda retirar el proyecto, dicen algunos parlamentarios, alcaldes, también oficialistas, no para dejarlo archivado, sino que más bien para mejorarlo, para tratarlo mejor, dicen ellos, un trabajo prelegislativo con el mundo político, principalmente con el oficialismo que ha reclamado, José, y ha acusado que no hubo, justamente, que no se socializó la reforma con los parlamentarios también, y llaman a eso y después poder ingresarla nuevamente, pero eso es difícil. El ministro Claudio Alvarado ya ha dicho que eso es absurdo, también que no se va a realizar por parte del Ejecutivo, dicen algunos parlamentarios, así que vamos a ver qué va a pasar en la comisión, porque más allá de las críticas está este riesgo también que advierten los parlamentarios de las propias filas del gobierno de que se rechace la idea de legislar y ahí sí se archivaría por un año la reforma del gobierno en materia de seguridad, José.
3: Claro, Francisca, escuchábamos al alcalde Bodanovich en Tolerancia Cero anoche agregar a esa declaración lo que señaló el alcalde de Providencia de la UDI, Jaime Belolio, al ser consultado por la Mónica si él era partidario de retirar la reforma constitucional en su totalidad. Él dice que sí, que la retiraría e ingresaría una propuesta nueva. Recordemos que la presidenta del Senado, de RN, está más enfocada en hacer un llamado a retirar el estado de excepción constitucional, que es parte de la reforma constitucional. Lo cierto es que, al menos como están las cosas hasta ahora, todo indica que no están los votos para aprobar la idea de legislar, lo decía Paulina Núñez. Ella dice que es un realismo legislativo, por eso hace ese llamado, y ha hecho críticas al rol de colegislador del Ejecutivo y también a que no se ha socializado lo suficiente esta reforma. Dijo que el Senado no era solo un buzón, que era importante tener conversaciones antes para decir esto sí, esto no, o vámonos por este lado, antes efectivamente de presentar una reforma de tal envergadura. Quedaremos atentos a las reacciones, Francisca Cárdenas, de este tema, que seguirá en la pauta, obviamente. Muchas gracias.
2: Que estés bien, José.
3: Tú también, muchas gracias. 13:19, vamos a hablar del pronóstico del tiempo, también de lo que ha pasado durante las últimas horas. De hecho, esta mañana y también durante la madrugada de este día martes hubo viento intenso en nuestra capital y en otras ciudades del centro del país, de hasta 69 kilómetros por hora, por ejemplo, en algunas zonas de la región metropolitana, lo que provocó caída de árboles, postes y destrozos, además de congestión vehicular, que ya vamos a conversar también de todos los impactos que generó esta emergencia. La periodista Valentina Nieto ha reporteado el tema y nos acompaña en esta edición de CNN Tarde. Valentina, bienvenida.
4: Hola, José, muy buenas tardes. Estamos en la comuna de Vitacura, intersección de Vía Amarilla con Gran Vía, en donde una de las postales que quedó tras este intenso viento que vimos durante las últimas horas. Estamos precisamente en el sector de Locurro, en donde vimos cómo un árbol cayó sobre el tendido eléctrico e hizo que al menos 6 postes de electricidad se desplomaran sobre un automóvil que transitaba por el lugar. Me voy a mover hacia un costado para poder mostrarte la imagen en vivo a esta hora de la tarde con los trabajos que aún se están realizando por parte de Enel y también de este automóvil, que lo vemos en la imagen, es bastante decidor el nivel de impacto que tuvo tras la caída de estos postes. Afortunadamente la persona que iba en su interior, si bien quedó atrapada por algunos momentos o fue trasladada a un centro asistencial, se encuentra fuera de gravedad, pero con un diagnóstico reservado. De todas maneras, logró ser rescatada esta persona durante horas de esta mañana gracias al trabajo de bomberos y también también de personal policial. Lo cierto es que hay varios motivos por los cuales pudo haber ocurrido esta situación. Uno de los que se plantea como posible hipótesis es el que hubiese estado este árbol que finalmente cae sobre el tendido eléctrico no en las mejores condiciones. De todas formas, desde la Municipalidad de Vitacura señalaron que han hecho un trabajo de revisión de cada uno de los árboles de la comuna pensando en que iba a llegar este sistema frontal que iba a tener estas ráfagas de viento bastante intensas que sorprendieron durante esta mañana aquí en la capital. De hecho, sin ir más lejos, esta situación que estamos viendo en esta zona de la comuna de Vitacura no fue la única. De hecho, en esta misma comuna se reportó la caída de una gigantografía que cayó sobre el tendido eléctrico, esta vez en Avenida Las Condes. Eso generó daños también y congestión vehicular por el corte del tránsito para poder realizar los reparos correspondientes. Pero en otras zonas, como por ejemplo la comuna de Macul, también hubo afectación producto del viento. Vamos a estar hablando de eso, pero primero escuchemos lo que señaló Enel a propósito de los trabajos que se van a realizar aquí en el sector de Locurro con un corte de suministro que también es importante. Se hablaba de por lo menos 400 clientes que no estaban con luz o producto de los arreglos que se están realizando en el suministro eléctrico y también que se va a mantener el tránsito cortado al menos o por esta jornada para poder hacer el retiro de este árbol y también de los distintos estragos que generó el viento en estas zonas de la capital. Escuchemos.
5: Estamos aquí ubicados en Gran Vía debido a que un árbol de gran altura cae sobre la red eléctrica de distribución derribando 6 postes en efecto dominó. Actualmente tenemos recursos desplegados, también tenemos inspectores y gente de seguridad con el objetivo principal de normalizar el suministro en el menor tiempo posible. Estos trabajos son de alto impacto, por lo que la normalización de la zona nos llevará varias horas de trabajo.
4: Claro, harán varias horas de trabajo acá en esta zona de la comuna de Vitacura. Desde la Dirección Meteorológica y también desde Meteorred ya habían hecho un reporte respecto a lo que se esperaba para esta semana en donde llegaba este sistema frontal. Tú lo mencionabas al principio, las ráfagas de viento han sido muy intensas, pero no han llegado todavía a los 100 kilómetros por hora. De hecho, es la proyección que se hace, que podrían haber acumulados que superen los 100 milímetros, mientras que estas rachas podrían alcanzar más de 100 kilómetros por hora durante los próximos días. Vimos que el lunes amaneció con mucha nubosidad la capital, había un cielo cubierto que ya nos hablaba de la antesala de lo que iba a ser este sistema frontal, con una característica que también llamó bastante la atención, José, porque era una temperatura bastante cálida, que también tiene características de lo que es el fenómeno del Niño. Se ha estado hablando mucho de esto, hay también intensas precipitaciones producto de esto, y estas temperaturas que parecen ser más altas de lo que uno espera para una jornada de lluvia, se hicieron sentir acá en la región metropolitana, acompañada de estos intensos vientos, que no han llegado a su máximo intensidad y que, por lo tanto, hay que estar monitoreando conforme pasen los días, sobre todo cuando lleguen las precipitaciones, por los posibles daños que puedan generar en las rutas, en las viviendas y también, como estamos viendo en pantalla, con los vehículos que puedan estar transitando por distintas zonas de la capital. Pero yo te comentaba que en la comuna de Macul también hubo una situación bastante compleja, porque en el sector de Vicuña Maquena, avenida Vicuña Maquena, entre Carlos Casanueva y Camino Agrícola, se generaron daños importantes a 2 vehículos que iban transitando por esa zona y tuvieron la caída de un árbol sobre sus techos. Afortunadamente, las personas que iban al interior de estos automóviles no resultaron con daños mayores, pero de todas maneras fue algo que preocupó, que generó además cortes de tránsito importantes en una arteria tan relevante como lo es Vicuña Maquena en horario punta, porque esto ocurre cerca de las 7 de la mañana. Hubo estos cortes de tránsito y por lo tanto gran congestión vehicular. A eso de las 9:30, 10 de la mañana ya se empezó a reponer el tránsito y ya han dicho también desde la Municipalidad de Macul que van a continuar con los trabajos para evitar que situaciones similares ocurran también cuando vengan las mayores intensidades tanto de lluvia como de viento. Escuchemos lo que señalaron precisamente desde la municipalidad el director de gestión de riesgos de ese municipio a propósito de los trabajos que se están llevando a cabo.
6: Mira, hemos sido súper eficientes en este sentido, no es que seamos autorreferentes, pero llevamos casi una hora de trabajo, tenemos más de 15 personas trabajando, el camión compactador, se acercó también Carabineros, Seguridad Pública, nuestra misma dirección, así que estamos haciendo todo el despliegue para que esto sea lo más pronto posible resuelto. Sí, en otros sectores, nosotros tenemos un fondo de emergencia que es de Seguridad Pública, que es el 1444, donde los vecinos también nos van haciendo el reporte, y en la medida que nosotros vamos recibiendo la información, vamos enviando a nuestras cuadrillas a hacer el trabajo preventivo.
4: Bueno, un trabajo preventivo es lo importante también, que las municipalidades puedan hacer la revisión que corresponde a los árboles, que puedan ver el estado de las raíces para saber si es que van a ser capaces de soportar una intensa lluvia, un intenso sistema frontal que se espera para los próximos días aquí en la zona centro-sur. Por lo tanto, ahí está el trabajo abocado en la comuna de Macul, en Vitacura, en Las Condes, en distintas zonas que han tenido este viento bastante intenso que nosotros hemos podido ver en el reporteo en la calle. Cada cierto momento se sienten ráfagas que son bien fuertes y que mueven con también bastante fuerza los árboles que están en estos sectores. Pudimos hablar con el conductor, uno de los conductores que se vio afectado por la caída de este árbol de grandes dimensiones en el sector de Vicuña Maquena, en la comuna de Macul. Afortunadamente, como te decía, él estaba en buen estado de salud, de hecho se pudo ir junto al otro conductor, pero era evidente que su auto tenía daños importantes, tanto en el techo como en el parabrisas, que había quedado trizado tras esta caída de este árbol. Escuchemos lo que nos contó el conductor ahí en el sector de Vicuña Maquena, en Macul.
7: Sí, venía transitando ahí hacia el trabajo. Sí, y sentí un golpe y dije yo, no creo que sea una encerrona, así que aceleré. Claro, ya el árbol estaba encima y alcancé a salir, sí, pero detrás mío venía un motorista.
4: ¿Y él fue el que resultó también afectado?
7: Sí, tenía un corte.
4: Claro, pensó que era una encerrona por el golpe, por el ruido, sin embargo luego se dio cuenta que no era eso, era un árbol que había caído sobre el techo de su auto, iba camino al trabajo, se atrasó evidentemente porque tuvo que esperar a que tanto personal de la municipalidad como policial pudiera hacer retiro de las ramas que habían caído sobre su automóvil. Él había estado también en el interior, por lo tanto tenían que chequear que se encontrara en buen estado de salud. Los trabajos continúan, José, lo cierto es que esto es solo los primeros días o el primer día de estas intensas lluvias, también del viento que, como decíamos al principio, llega a la zona central, a la zona centro-sur, también con afectación importante en las regiones de Maule, de Ñuble, Biobío, que ya se están preparando. Ya hemos visto también en la región de Los Ríos como sectores que ya se habían visto afectados por las precipitaciones de julio están también con algunos daños importantes. Así que seguimos monitoreando muy atentos y lo importante es el llamado a que las personas puedan tomar las precauciones del caso. Siempre lo repetimos, pero es bueno volver a señalarlo, limpiar las canaletas, revisar las techumbres para evitar que puedan ocurrir situaciones asociadas a la lluvia. Evidentemente el viento es más complejo y ahí le corresponde a las municipalidades poder hacer el trabajo respecto a las raíces y al estado, a la calidad que tengan los árboles para evitar que caigan sobre el tendido eléctrico y generen accidentes mayores.
3: Y qué bueno que terminaste hablando de la proyección que se espera en la región de Los Ríos. Tú hablaste esta mañana en CNNAM con el alcalde de Corral a propósito de la afectación que tuvieron hace un mes atrás. ¿Y por qué menciono Corral? Porque de hecho esa zona de nuestro país es donde se proyecta la mayor cantidad de lluvia. Solo el día de hoy 70 milímetros en Corral, mañana bajan a 42, pero el jueves 47, el viernes 54. Van a tener lluvia al menos hasta el próximo día lunes en esa zona de la región de Los Ríos. Así es que ojo con eso, Valentina, y por supuesto muchas gracias por este despacho. Seguimos en contacto.
4: Chao, José.
3: Que estés tengas muy bien. Una buena tarde. Gracias, Valentina. 13:30. Hagamos un pequeño adelanto de lo que les vamos a presentar más adelante en CNN Tiempo. Para ello nos vamos a Windy. Y esta mancha azul con colores verdosos y rojizos representa el inicio de este tren de sistemas frontales. El que está sobre gran parte del territorio del Chile continental es el primer sistema frontal de este evento. Pero si ustedes miran a la izquierda de la pantalla, vemos otros que se vienen acercando también al Chile continental y van componiendo este tren de sistemas frontales, concepto del que hemos hablado durante los últimos días, acompañado de un río atmosférico que se superpone o más bien complementa el impacto de un evento de estas características, aportando vapor de agua, humedad y por ende una mayor temperatura, sobre todo en el primero de estos eventos. Por eso, esta mañana, por ejemplo, en ciudades como Santiago sentimos temperaturas más bien altas, además del viento que ya nos reportaba la periodista Valentina Nieto. Hagamos una proyección rápida. El día de hoy, como total jornada, vamos a tener 1,3 milímetros en ciudades como Santiago. Es decir, para este día martes, en ciudades como Santiago, la precipitación será más bien débil. Lo más potente de todos estos días que tenemos por delante en ciudades como Santiago va a estar concentrado el día miércoles y jueves. Para mañana miércoles en nuestra capital 8.4, 9.6 el día jueves y el día viernes, sábado y domingo con precipitación más bien débil en nuestra capital. Pero lo cierto es que la lluvia nos va a acompañar, insisto en el concepto, con pulsos de precipitación de entrada y salida en el centro del país, al menos hasta las primeras horas del día domingo. El día lunes vuelve a despejar en Santiago con temperaturas otra vez por sobre los 20 o 22 grados. Ahora, eso en el centro del país, lo que les acabo de comentar, que representa, que proyecta Santiago, también se extrapola a otras zonas del centro de nuestro país, como Valparaíso, la región de O'Higgins. Pero nos han escrito bastante en las redes sociales sobre la región de Coquimbo. Y para saber si el impacto de este sistema frontal llega a Coquimbo, para saber cómo se comportará este evento en el sur, aunque ya algo les adelantamos con Valentina Nieto, bueno, todas esas preguntas las vamos a responder a esta hora de la tarde con una voz más que autorizada, nuestra amiga, la meteoróloga jefe de Meteorred, Pamela Enríquez, a quien le agradezco la conexión en esta oportunidad en CNN Tarde. Pame, muy buenas tardes y bienvenida.
8: Buenas tardes, José. Muchas gracias por la invitación.
3: Pame, yo estaba diciendo un consolidado de lo que se espera en nuestra capital, en la región de Valparaíso, en la región de O'Higgins, con pulsos más potentes tal vez el día de mañana y el jueves. Eso en el centro de Chile. Pero planteaba una pregunta al finalizar esa introducción que tiene que ver con la región de Coquimbo, que estuvo recientemente golpeada también por una emergencia meteorológica. ¿Llega este evento al denominado Norte Chico de nuestro país?
8: Sí, solamente el día miércoles hay una posibilidad con el sistema frontal que logra abarcar incluso toda la región de Valparaíso. Es probable que lleguen precipitaciones durante la madrugada y parte de la tarde. No se ven muchas precipitaciones si hablamos, por ejemplo, de sectores más al norte como Coquimbo, Vicuña, Cien Ovalle, Cien con Barbalá, se ven más precipitaciones. Y si hablamos de montos totales, también se ve bastante poco hacia Coquimbo. Aproximadamente unos, déjame ver aquí, entre unos 5 a 10 milímetros podrían acumularse, harto más hacia la precordillera y cordillera, pero también no deja de ser algo tan relevante a diferencia de lo que ha pasado en ocasiones anteriores. En este caso, el modelo norteamericano es el que está mostrando las precipitaciones porque el modelo norteamericano no muestra lluvia. Así es que aproximadamente dejémoslo entre unos 5 a 10 milímetros hasta el norte de la región, de la comuna de Coquimbo, podría llover.
3: Perfecto. Sigamos avanzando en el mapa del Chile continental. Yo algo adelantaba sobre la región de Valparaíso, la metropolitana, la región de O'Higgins y concentro el análisis del centro del país en esas tres regiones porque sé que cuando miramos el centro-sur la afectación es distinta. Pame, comencemos entonces con el centro de Chile. En Santiago el día de hoy vamos a tener más bien lluvia débil, ¿no? Mañana se intensifica.
8: Sí. Claro que sí, todavía en el centro norte va a estar la lluvia débil, en la región metropolitana también, nevada en la cordillera, el viento sí va a estar intenso en la cordillera también, pero lo más importante yo creo que se va a dar desde la tarde del día miércoles y gran parte del día jueves. Ese va a ser el tramo donde las precipitaciones más relevantes se van a destacar durante esta semana en la región metropolitana. Luego de eso, como van a ingresar varios pulsos durante esta semana en Chile, digamos, centro sur y sur, van a llegar más precipitaciones a la región metropolitana, pero van a ser producto de inestabilidad postfrontal. Por lo tanto, vamos a tener algunos chubascos aislados, por ejemplo, el viernes en la tarde, el sábado también hay posibilidades con algunas tormentas eléctricas, inclusive hacia sectores precordilleranos principalmente, y las nevadas que van a estar continuamente registrándose hasta por lo menos el día domingo.
3: Ya, eso es una buena noticia, es decir, luego de las temperaturas cálidas que sentimos el día de de hoy, sobre todo al iniciar la jornada. La isoterma cero tiende entonces a normalizar, por lo tanto el resto de la semana va a ser en parámetros normales, lo que no implicaría riesgos, como dice la meteoróloga Pamela Enrique. Pame, antes de finalizar, yo creo que miremos el centro sur y el sur de Chile. ¿Allí tenemos que poner un foco de preocupación?
8: Sí, efectivamente, porque se esperan abundantes precipitaciones. Todavía les queda bastante lluvia y yo diría que incluso hasta la próxima semana, a diferencia de lo que va a pasar en el centro norte, que luego de este domingo ya pasamos a condiciones un poco más estables,

0: 150 milímetros más en ese sector, y también lo mismo los lagos, Chiloé y sectores de Aysén.
1: Sí, estaba mirando de hecho Corral, que nos sirve para ejemplificar, por ejemplo, el impacto en toda esa zona de la región de los ríos, y considerando además que Corral es una zona que estuvo en emergencia hace un mes o un poco más de un mes a propósito de otro evento. Estaba mirando que tienen precipitación al menos hasta el día sábado 5 de septiembre, desde hoy y hasta el sábado 5 de septiembre, con precipitaciones algunos días más intensos y otros más débil, pero no va a dejar de llover en esa zona del sur de Chile.
0: Efectivamente, no va a dejar de llover, y en algunos días también con viento relevante, José, que se va a también sumar a estos eventos. Así es que sí, yo creo que esta zona, por lo menos la zona sur, va a estar bastante afectada por estas precipitaciones, y también si consideramos más al norte, la región de la Araucanía, el Biobío, van a ser regiones que van a estar con abundantes precipitaciones y van a continuar la próxima semana. Solamente va a descansar, yo iría desde el centro norte hacia el norte con esta periodo de estabilidad breve que vamos a tener, porque se espera también que después de la segunda semana de septiembre vuelvan las lluvias también a algunos sectores.
1: Claro, y eso te voy a preguntar esta noche a las 21:30, porque te vamos a invitar a CNN Tiempo para actualizar, porque ya tenemos algo de información de las fiestas patrias, pero lo conversamos esta noche. Dejamos ahí la invitación.
0: Sí, por supuesto.
1: Gracias, Pam Enríquez, por estar acá. Que tengas un buen día.
0: Igualmente, nos vemos en la noche, que estés muy bien.
1: Nos vemos en la noche.
0: Muchos saludos a todos.
1: Gracias.
0: Chao, chao.
1: Chao. 13:38, hablábamos del sur de nuestro país. Vamos hasta allá para conocer el avance del sistema frontal que afecta a las regiones de los ríos y también la región de los lagos. Nuestro corresponsal, el periodista Pablo Matamala, nos cuenta más a esta hora. En la mañana conectamos, Pablo, lluvia débil. O a esta hora, mucho más intenso. Bienvenido, buenas tardes.
2: ¿Cómo estás, José? Así es, estamos en una jornada que comenzó con precipitaciones en distintos puntos de la región de los ríos y con una especial atención puesta en cómo seguirá evolucionando este sistema frontal durante las próximas horas. Este frente comenzó a ingresar a la zona durante la jornada de este lunes y hoy martes en distintos sectores de la región, mientras las autoridades mantienen el monitoreo ante la posibilidad de que las condiciones se intensifiquen. De hecho, el aviso emitido anoche por la Dirección Meteorológica de Chile contempla para este martes acumulaciones de entre 45 y 65 milímetros en el litoral, entre 55 y 75 milímetros en la cordillera de la costa y entre 35 y 60 milímetros en la precordillera. Pero el escenario no termina con este primer sistema frontal. Hoy un segundo sistema que viene en camino y que, de acuerdo con SENAPRED, los acumulados de precipitaciones podrían llegar hasta 120 milímetros durante estos días. SENAPRED mantiene una alerta temprana preventiva para toda la región de los ríos, considerando el paso de este primer sistema frontal y el ingreso de un segundo frente. Mientras que además existe preocupación por la posibilidad de tormentas eléctricas hacia el día miércoles. Hay declaraciones, por supuesto, en esta jornada, pasamos a revisar las declaraciones del director regional de SENAPRED en la región de los ríos.
3: Comienza a entrar un sistema frontal que va a dejar su paso, pero entra inmediatamente un segundo sistema frontal que en total, con los montos de hoy día, mañana y pasado mañana, podrían llegar a los 120 milímetros. El día miércoles, a final del día, ya tendríamos presencia de esta inestabilidad que podría generar tormentas eléctricas. Es algo que está todavía en estudio, pero las probabilidades son bastante ciertas de que pueda ocurrir este fenómeno.
2: Por ahora, los equipos de emergencia se mantienen monitoreando la evolución del sistema, pero en esta jornada hay otra emergencia que concentra gran parte de la atención regional, porque mientras la lluvia continúa en distintos puntos de los ríos, acá en la comuna de los Lagos todavía se dimensionan las consecuencias de un incendio que durante la madrugada dejó una persona fallecida y destruyó completamente el cuartel de la tercera compañía de bomberos. Aquí, durante la madrugada de este martes, cerca de las 3 de la mañana, se produjo un incendio de grandes proporciones que rápidamente se propagó por los inmuebles ubicados en este sector. Y lo que comenzó como un incendio en una vivienda terminó provocando una emergencia de enormes dimensiones. 3 viviendas resultaron completamente destruidas, un local comercial fue afectado y el cuartel de la tercera compañía de bomberos Pedro de Valdía quedó completamente destruido. Pero hay un antecedente todavía más grave y que ha impactado a la comuna en general. Una persona falleció al interior de uno de los inmuebles afectados. La Fiscalía Regional de los Ríos confirmó que se encuentran investigando las circunstancias del incendio y ordenó distintas diligencias para establecer tanto el origen como la causa del fuego y además identificar científicamente

0: mente a la persona fallecida. En el lugar trabajaron equipos del Labocar de Carabineros, la CID de Los Lagos y el Servicio Médico Legal. La CID levantó también cámaras de seguridad, empadronando testigos y todas esas acciones. Pasamos también a escuchar declaraciones de la directora de bomberos de acá, de la compañía, de la tercera compañía del Cuerpo de Bomberos de Los Lagos.
1: Estamos con el corazón deshecho, porque perdimos años de tradición, años de historia, pero eso no nos hace decaer, ¿ya? Ahora el futuro es reconstruir, recuperar nuestro material fiersa. Estamos a pasos de empezar la temporada estival. Perdimos alrededor de entre infraestructura, uniformes estructurales, uniformes forestales, implementos fiersa, son un avalúo aproximado de 700 millones. Nuestros bomberos siguieron trabajando. A pesar que estábamos todos con lágrimas en los ojos, se siguió trabajando de igual manera para evitar la propagación en las casas colindantes. Así que eso, seguimos con el espíritu de poder seguir ayudando a la comunidad sin recibir nada a cambio, aunque hoy nos toca estar en la otra vereda.
0: Durante esta jornada también llegaron hasta la comuna de Los Lagos autoridades regionales para conocer directamente la magnitud de la emergencia y coordinar las primeras acciones de apoyo. La delegada presidencial regional Vicky Carrasco, junto al Seremi de Economía, el alcalde de la comuna de Los Lagos, por supuesto, Víctor Fried, y otros representantes de los servicios públicos, recorrieron el sector afectado y tomaron conocimiento de la situación de las familias de la institución bomberil. Pasamos a escuchar ahora declaraciones del alcalde de la comuna, Víctor Fried, quien se refirió a esta situación que impacta también a la comuna de Los Lagos.
2: La pérdida total del cuartel de la tercera compañía, del grupo Gersa, de nuestra comuna, una compañía de bomberos que prestaba servicio no solamente a nivel regional, sino que han estado trabajando también a nivel nacional, un grupo de profesionales muy importante, y obviamente que hoy día nosotros la tarea nos toca una gran tarea, porque tenemos que trabajar para reconstruir primero las viviendas de nuestros vecinos y obviamente también que reconstruir esta tercera compañía que tiene un significado inmensamente especial para esta comuna. Lo primero que debemos hacer ahora, ¿cierto?, tiene que ver con la limpieza del lugar, del sector, ver dónde vamos a llevar todos los desechos, ¿cierto?, para poder continuar con toda la ayuda que va a llegar de Senapred y que sin duda alguna va a llegar también desde, ¿cierto?, la delegación presidencial.
0: Y hay además una preocupación, José, que va más allá de esta emergencia puntual. La tercera compañía de bomberos quedó sin su cuartel y con importantes pérdidas de equipamiento. Por eso, durante esta jornada también surgieron las primeras señales de apoyo institucional para avanzar en la recuperación de esta infraestructura. Hay consejeros regionales de las comisiones de infraestructura y social que plantearon ya priorizar los recursos para la reposición del cuartel de la tercera compañía de bomberos de Los Lagos. Es decir, comienzan ya las acciones para que esto comience nuevamente a recuperarse. También estuvo en la comuna de Los Lagos la delegada presidencial Vicky Carrasco. Hay reacciones del gobierno, pasamos a revisarla en este instante.
3: Bueno, despertamos con esta lamentable noticia en la comuna de Los Lagos, donde un siniestro incendio afecta a la compañía de bomberos, locales comerciales y 3 viviendas de vecinos del sector. Así que inmediatamente ya nos desplazamos junto a nuestro Seremi de Economía, nuestro director regional de Senapred, para abordar esta situación en terreno, ya tomando los contactos con nivel central, con las subsecretarías correspondientes, para comenzar a evaluar recursos y sacar adelante y levantar nuestra tercera compañía. También prestamos colaboración desde el Departamento Social de la Delegación Presidencial para los vecinos afectados. Son 3 viviendas, así que ya nos va a encargar el Departamento Social, tomará contacto con ellos para complementar la ayuda que puede hacer también la Municipalidad de Los Lagos, ya sea en materiales de construcción o en seres básicos para la vivienda.
0: Así se desarrolla por ahora, José, una jornada marcada por 2 emergencias en la región de Los Ríos. La lluvia seguirá siendo protagonista durante las próximas horas, mientras los equipos de emergencia mantienen el monitoreo en distintos puntos de la región. Pero en Los Lagos la comunidad enfrenta una situación especialmente dolorosa, una víctima fatal, familias que perdieron sus viviendas y una compañía de bomberos que perdió completamente su cuartel y parte de su equipamiento. Ahora comienza una nueva etapa, apoyar a los afectados y reconstruir. información que estaremos ampliando durante las próximas horas también para CNN Bien. Chile Exposé.
4: Gracias, Pablo Matamala, desde la comuna de Los Lagos, región de Los Ríos, con una verdadera tragedia que ha afectado no solamente al cuartel de bomberos, sino también a varias otras infraestructuras que estaban alrededor. Quedamos atentos a los nuevos antecedentes, Pablo, y a cuidarse de las precipitaciones y seguir el llamado a la autoridad. Que tengas un buen día.
0: Quedamos atentos como siempre.
4: Nos vemos. Muchas gracias. 13:46, nos vamos a la pausa. A esta hora en CNN Tardi lo vamos a hacer con imágenes del centro sur de nuestro país, de la región de Los Ríos. Nos vamos a la región del Biobío. Cielo cubierto, lluvia débil. Ese es el concepto a esta hora de la tarde y total jornada. Solo hoy podrían caer alrededor de 37 milímetros en la capital del Biobío, con precipitación que los va a acompañar hasta el día domingo. Pausa. Ya estamos de vuelta con las noticias.
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4: De vuelta con CNN Tarde. Les cuento que la Cancillería Argentina reafirmó la soberanía de Chile en el Estrecho de Magallanes luego de las polémicas declaraciones del jefe del Estado Mayor General de la Fuerza Aérea del país trasandino. El periodista Sebastián Riz nos cuenta más a esta hora. Sebastián, bienvenido.
17: Hola José, ¿cómo estás? Claro, hartas reacciones y una de ellas es este comunicado que emitió la Cancillería Argentina y también reacciones políticas respecto y críticas a estas declaraciones que hace este general de la Fuerza Aérea Trasandina, Gustavo Valverde, en donde señalaba en un podcast justamente de este país que el Estrecho de Magallanes y también el Paso Drake es soberanía argentina, algo que causó harto rechazo por parte de los parlamentarios, por parte de figuras políticas de nuestro país. También por parte de la Cancillería, porque recordemos, el Estrecho de Magallanes y el Paso Drake está delimitado, los límites están delimitados desde 1981, con un tratado firmado por Argentina y también por Chile, y ratificado por otro tratado en 1984, que define justamente los límites y dice que el Estrecho de Magallanes en su totalidad corresponde a la soberanía chilena. Por eso es que esta declaración de este general de la Fuerza Aérea Trasandina generó rechazo por parte del gobierno también de José Antonio Kast. De hecho, ayer el canciller Francisco Pérez Mackenna interrumpió su gira por el sudeste asiático para emitir una declaración en donde fue bastante duro, en donde también señalaba, por ejemplo, e hizo un llamado a las autoridades argentinas a no confundir a los ciudadanos argentinos y también chilenos respecto a los límites que ya están definidos gracias a estos dos tratados que te mencionaba anteriormente. Después de esta declaración que emitía el canciller Francisco Pérez Mackenna en su viaje por el sudeste asiático, la Cancillería informaba que también mandó una nota de protesta a Argentina justamente por estas declaraciones del general de la Fuerza Aérea, Gustavo Valverde. Una declaración que fue respondida justamente durante esta jornada por la Cancillería Argentina, en donde básicamente le quita el piso a las palabras de este general de la Fuerza Armada a través de un comunicado que pasamos a leer a continuación. Este comunicado dice: la posición argentina respecto del Estrecho de Magallanes es la que establecen el Tratado de Límites de 1881 y el Tratado de Paz y Amistad de 1984, o sea, los que te comentaba anteriormente, reafirmando así el valor estratégico de la cooperación con Chile. Nuestros países se reconocen mutuamente sus derechos antárticos, coadministran zonas especialmente protegidas. Esto es parte entonces del comunicado que entregaba la Cancillería Argentina respecto a estas declaraciones del general Valverde de la Fuerza Aérea del Ejército Trasandino, y que también generó hartas reacciones parlamentarias, hartas reacciones también desde el gobierno. Lo que dicen desde el Ejecutivo es que ya dan cerrada esta polémica con el gobierno argentino tras la nota protesta enviada a la Cancillería Argentina y la respuesta a través de este comunicado también justamente de la Cancillería Argentina. Escuchemos ahora las palabras también del presidente de la República, hablamos del presidente José Antonio Kast.
18: Está claro, el canciller fue muy claro y agradecemos también las declaraciones del gobierno argentino reconociendo la soberanía del Estrecho de Magallanes, que es chileno.
17: Claro, escuchábamos entonces las palabras del presidente José Antonio Kast en sus breves declaraciones respecto a este tema y también acompañando lo que había mencionado el día anterior el canciller Francisco Pérez Mackenna y esta nota de protesta que envió la Cancillería chilena a la Cancillería Argentina. Pero aquí lo que sucede, José, es más profundo, porque esta no es la primera declaración por parte de algunas autoridades del ejército argentino respecto al Estrecho de Magallanes. Recordemos lo que pasó a comienzos de año y que también terminó con unas críticas a la respuesta que tuvo en ese minuto la ministra secretaria de gobierno Mara Cedini respecto a la pregunta de un periodista en el Congreso y a unas declaraciones emitidas en ese momento por una autoridad del ejército trasandino. En ese minuto la polémica estuvo situada en la boca del Estrecho Magallanes. ¿Qué decía en ese minuto? Que la boca, lo que dice el comienzo entonces de este Estrecho de Magallanes que da por el mar Atlántico, correspondía a territorio y a soberanía argentina. Eso es totalmente falso. curso según estos dos tratados firmados en 1981 y 1984 y que en ese minuto también generó hartas reacciones políticas, pero no una nota de protesta por parte de las autoridades chilenas. Ahora, otra autoridad del ejército trasandino vuelve a comentar respecto al estrecho de Magallanes y también al paso Drake. Y es por eso que en esta oportunidad el gobierno de José Antonio Kast decide, y a través de la Cancillería, enviar entonces esta nota de protesta y hacer una declaración bastante contundente por parte del canciller Francisco Pérez Maquena y este llamado que te mencionaba antes a que no confundamos con los límites ya definidos a los ciudadanos argentinos y chilenos por estos dos tratados y con la soberanía que corresponde en su totalidad al gobierno chileno. Conozcamos más reacciones también respecto a estos temas de dos autoridades ex también participantes del Ministerio de Relaciones Exteriores.
7: Creo que es momento de que el presidente de Argentina ponga un poco de orden, porque estos errores o malos entendidos, solo enturbian una relación que tiene que ser mucho más seria, más nítida, más consistente. Yo creo que en materia diplomática hay canales establecidos, la nota protesta es una posición clara, oficial, dura, y el gobierno lo hizo bien. Y creo que el gobierno de Argentina también respondió rápido, quitándole el piso a las declaraciones que generaron el conflicto. Yo creo que ese capítulo está cerrado. Lo que no está cerrado es dejar abierta la posibilidad de que nuevos errores, nuevas declaraciones vengan aquí a contaminar una relación que debe ser mucho más fluida, más nítida.
19: Son declaraciones desafortunadas porque en la práctica tanto el Tratado de Límites de 1881 como el de 1984, el Tratado de Paz y Amistad, establecen claramente la soberanía y en el fondo el rol de Chile respecto al estrecho de Magallanes. No hay ninguna duda a que no hay una coadministración ni nada. Yo creo que no hay ninguna incógnita respecto a esto. Nuestros tratados internacionales, nuestros tratados además bilaterales, creo que son muy claros al respecto a lo que ocurre con el Mar de Drake, respecto a lo que ocurre con el estrecho de Magallanes y también respecto a la referencia que se hace a propósito de la Antártica, que está por lo demás bajo la jurisdicción del Tratado Antártico.
17: Claro, ahí escuchábamos entonces dos declaraciones de dos personas que estuvieron y pasaron también por el Ministerio de Relaciones Exteriores, en donde también el Ejecutivo, por ejemplo, se mostró o calificó de positivo la rápida respuesta por parte de la Cancillería Argentina a través de este comunicado, ratificando entonces estos dos tratados que delimitan que el Estrecho de Magallanes corresponde en su totalidad a la soberanía chilena. Pero en estas declaraciones de este general de la Fuerza Aérea, de apellido Valverde, hablaba también del paso Drake. El paso Drake, que es lo más austral de nuestro territorio y después viene, ¿no es cierto?, la Antártida. Eso también corresponde en el sector del Pacífico a en su totalidad la soberanía chilena dentro de los 200 metros, ¿no es cierto?, del Tratado Marítimo Internacional. Más allá son aguas internacionales, ¿no es cierto, José? Pero el paso Drake por estos 200 metros también corresponden en su totalidad justamente a la soberanía chilena. Y lo que decía el general de la Fuerza Aérea Trasandina es que no solamente deberían situar más la soberanía respecto a estos dos puntos desde el gobierno trasandino, sino que también marcar presencia, y es por eso también que ha generado estas críticas. Y esto tampoco es algo nuevo, como te mencionaba antes, con esta controversia que pasó con la ex ministra Mara Cedini. También lo vivimos, por ejemplo, con el ex presidente Gabriel Boric, con la construcción de una base militar también 3 metros en soberanía y en territorio chileno, que después fue evidentemente retirada por parte del gobierno trasandino. Por eso es que también ha generado distintas reacciones y ha hecho un rechazo transversal desde todos los sectores políticos a estas declaraciones justamente del general de la Fuerza Aérea. Escuchemos parte también de esas reacciones políticas de estas declaraciones.
20: Estas declaraciones no son aisladas, forman parte de una constante en autoridades argentinas. La Cancillería hizo bien en protestar, pero debe estar atenta a no dejar pasar este tipo que ya son provocaciones que podrían no ser solo una coincidencia, sino una señal política. Y Argentina debe entender que la soberanía chilena sobre el estrecho de Magallanes no es materia de interpretación y menos debates.
21: El gobierno argentino no puede soslayar que la pertenencia al estrecho de Magallanes es completamente de Chile. Ellos de algún modo han omitido establecer en sus cartas geográficas y de navegación que de algún modo siguen teniendo ellos una tutela sobre el lado oriental del Estrecho Magallanes, lo cual no es correcto. Esto tiene que aclararse en la brevedad, porque si no, este es un enredo internacional que solo puede perjudicar a Chile, que es quien tiene la soberanía en todo el Estrecho de Magallanes.
17: Claro, ese es entonces el argumento de algunas declaraciones políticas respecto a esta situación de que una vez una declaración respecto al Estrecho Magallanes puede ser un error por parte de alguna autoridad del ejército tras

0: Andino, pero ya otra declaración en ese mismo tono y en un corto periodo de tiempo podría ser también una señal política, y eso es lo que decía, por ejemplo, el senador Iván Moreira de la UDI respecto a esta situación. Por eso es que llama también al gobierno a mantenerse atentos a cómo va a evolucionar esta situación, y también evaluaba positivamente esta carta de protesta enviada por parte de la Cancillería chilena a la Cancillería argentina, José.
1: Claro, son planteamientos que no se deben dejar pasar, al menos ese fue el parecer político transversal el día de ayer cuando se conoce esta información. Gracias, Sebastián Riz, que tengas un buen día, seguimos en contacto.
0: Nos vemos.
1: Nos vemos. 2:02 p.m. El Pleno del Tribunal Constitucional resolvió rechazar el requerimiento del Gobierno contra una de las normas del Plan de Reconstrucción Nacional. Para conocer detalles, estamos en contacto con la periodista Colomba Aijols, quien ha reporteado desde temprano este tema. Colomba, tú nos vas a entregar todo el contexto de a qué se refería este requerimiento del Gobierno y, por supuesto, también los detalles de la decisión del TC. Bienvenida, buenas tardes.
2: Muy buenas tardes, José, y para eso hay que hablar del artículo 31 que habían impulsado parlamentarias de oposición, en particular la diputada Ana María Gazmuri y también la diputada Sofía González del Partido Comunista, que habían incluido en la tramitación del Plan de Reconstrucción Nacional una norma, el artículo 31, que obliga a las empresas distribuidoras de servicios básicos a reponer estos servicios a zonas afectadas por catástrofe, pese e incluso si es que estos domicilios o pymes tuvieran deudas respecto de la interrupción de esos servicios básicos. Un artículo 31 que, según el gobierno, no era constitucional, dado que no tenía que ver con las ideas matrices del Plan de Reconstrucción Nacional. José, recordemos que las ideas matrices del Plan de Reconstrucción eran justamente la reconstrucción de zonas afectadas por los incendios, Valparaíso, Biobío y la región del Ñuble, y por otro lado, la reactivación económica, dado que entonces, según el gobierno, esto no era constitucional. En su momento, en la tramitación, cuando se incluye esta norma por parte de la oposición, lo cierto es que tanto parlamentarios de oficialismo como el propio ministro de Hacienda, Jorge Quirós, hicieron reserva de constitucionalidad. Posterior entonces a la tramitación y una vez que el plan de reconstrucción salió del Congreso, el gobierno hizo efectiva esa reserva de constitucionalidad y presentó este requerimiento en el Tribunal Constitucional el pasado sábado 8 de agosto, que recordemos había generado una polémica ahí entre el ministro de Hacienda, Jorge Quirós, y el viceministro del Interior, Claudio Alvarado, dado que Claudio Alvarado sostenía que no debía ser una norma que se impugnara a través del Tribunal Constitucional, mientras que otros ministros, como el ministro de Hacienda, también en el requerimiento lo firmaron la ministra de Energía, Jimena Rincón, el viceministro de Obras Públicas y Transporte, el ministro de las Express y el ministro de Hacienda, incluido el presidente de la República, estaban de acuerdo de impugnar ese artículo 31 en el Tribunal Constitucional para declararlo inconstitucional. Ahora, durante esta jornada se dio entonces la audiencia, los alegatos por parte del gobierno, donde el abogado Joaquín Palma expuso por qué esta norma, la que presentaron los parlamentarios de oposición, se alejaba de las ideas matrices del Plan de Reconstrucción Nacional, y con los argumentos entonces que lo llevaban a defender por qué era inconstitucional respecto de las ideas matrices del proyecto. Tenemos obviamente lo que fue también el resultado de esta decisión que toma el Tribunal Constitucional, pero antes de pasar a revisar los efectos, las consecuencias, las reacciones, quiero que primero nos centremos, José, en los argumentos que entregó el abogado representante del gobierno, Joaquín Palma, sobre entonces los argumentos que durante esta jornada entregó en el Pleno del Tribunal Constitucional. Pasemos a revisar esas declaraciones.
3: Una cosa es el vicio de que una norma no se condiga con la idea matriz de un proyecto, y la otra es su discusión legislativa. Y lo que señalamos aquí, como usted bien señala, es la consecuencia y que demuestra cómo la norma es ajena a la idea matriz. ¿Por qué? Porque al ser un proyecto con ideas matrices claras de reconstrucción y reactivación económica, las mismas cámaras son las que señalan que el proyecto tiene que irse a las comisiones que esas señalan, o sea, que digan relación con el tema. En este caso, que fueron Hacienda, Medio Ambiente y Trabajo. Y al introducirse esta indicación, que no dice relación con ninguna de las materias que esas tres comisiones ve, sino que era de comisiones sectoriales como son Energía y Obras Públicas, es un síntoma de la infracción a la norma del artículo 69.
2: Claro, efectivamente, como explicaba el abogado Joaquín Palma, aquí el seguimiento que se le dio en el Congreso al artículo 31 era una consecuencia de por qué finalmente esta norma no era constitucional, porque no se adhería a las iniciativas, a las ideas matrices del Plan de Reconstrucción Nacional, dado que no pasó por la Comisión, por ejemplo, de Obras Públicas y también de Energía, que dice en relación con esta normativa que obliga a las empresas distribuidoras de servicios básicos a reponerlo en el

0: caso de domicilios, también de pymes que se vean afectadas por catástrofes en nuestro país, ya sean catástrofes sísmicas o bien climáticas como incendios o lluvias. Tenemos, José, ahora lo que fue el resultado, la resolución, el veredicto del Tribunal Constitucional, que durante esta jornada, como ya mencionaba, se dio la audiencia. Vieron los argumentos que estaba presentando el abogado Joaquín Palma a nombre del Poder Ejecutivo. Y quiero, José, que pasemos a revisar este comunicado que de hecho se publica hace unos momentos solamente, en donde señala que con esta fecha el Pleno del Tribunal Constitucional, integrado por su presidenta, la señora ministra María Pía Silva, y por sus ministras y ministros, señor Daniel Marcy, señora Nancy Ñañez, señor Miguel Fernández, señor Raúl Mera, señora Catalina Lagos, Héctor Meri, también Marcela Peredo y la señora Alejandra Prezzi y el señor Mario Gómez, es decir, los 10 ministros que conforman el Pleno del Tribunal Constitucional, acordó rechazar por 9 votos contra 1 el requerimiento presentado por el presidente de la República, el señor José Antonio Kast, el ministro de Hacienda, el ministro secretario general de la Presidencia, el ministro de Obras Públicas y la ministra de Energía, respecto del artículo 31 del proyecto de ley para la reconstrucción nacional y el desarrollo económico. La votación y los fundamentos de la sentencia serán dados a conocer dentro del plazo establecido en los artículos 93, inciso 5 de la Constitución Política y el 67 de la ley número 17.997 orgánica constitucional del Tribunal Constitucional. Según se establecen los plazos, José, esto quiere decir que luego de 10 días pasados desde que se declara admisible este requerimiento, es decir, desde la semana pasada, hay 10 días corridos en donde entonces el Tribunal Constitucional tiene que dar a conocer los fundamentos de por qué en este caso se declara constitucional la norma que incluyeron los parlamentarios de oposición al Plan de Reconstrucción Nacional. Ese plazo, de hecho, puede ser prorrogado, pero ya en un máximo de 3 semanas tendremos los argumentos de los ministros del Pleno del Tribunal Constitucional respecto de por qué se toma esta decisión, respecto de este veredicto que solamente se conoció hace unos momentos. Ahora, hubo reacciones, obviamente, tanto de la autora del artículo 31, de la diputada del Partido Comunista, Sofía González, que consigue, obviamente, meter esta normativa en la tramitación del Plan de Reconstrucción Nacional. Y, por otro lado, también tenemos la reacción del subsecretario del Interior, Máximo Pavés. Esto es relevante, José, también por la pugna política que se dio en el gabinete del presidente José Antonio Kast, justamente por la presentación de este requerimiento en el TC, que termina dándole la razón al viceministro del Interior y de la CGGOV, Claudio Alvarado, quien ya había dado cuenta de sus aprensiones respecto de presentar este requerimiento en el Tribunal Constitucional y no en un veto que podía ser supresivo, como fueron el caso de los demás vetos que aprobó el Congreso. Así que vamos a pasar a revisar ambas reacciones.
1: Y como procede en una democracia con separación de poderes, los fallos no se comentan, los fallos se acatan. Y por lo tanto, lo relevante acá es que hay un tribunal de la República que desestimó la presentación del presidente y por lo tanto la norma, de acuerdo al TC, es constitucional. Es todo lo que le corresponde comentar al gobierno respecto al fallo.
2: El Tribunal Constitucional nos ha dado la razón. El artículo 31, que busca la reposición de servicios básicos para familias y pymes durante una emergencia, será ley. El gobierno trató de impugnarlo y decir que no tenía que ver con las ideas matrices de este proyecto. No podía estar más equivocado. Cuando hablamos de reconstrucción, cuando hablamos de reactivación, tenemos que comenzar por aquello que es esencial. Reconectar a las familias al agua, la luz o el gas son solo el comienzo de un proceso de reconstrucción que es mucho más integral, mucho más complejo y que requiere del trabajo de todos y de todas.
0: Claro, ahí también se le consultaba las declaraciones que entregaba el subsecretario del Interior, Máximo Pavés, y finalmente esta resolución del Tribunal Constitucional le termina dando la razón al viceministro del Interior y de la CGGOV, dado que había sido el jefe de gabinete quien había dado cuenta de sus aprensiones respecto de la presentación de este requerimiento e incluso habría recomendado que se presentara a través de un veto ya sea supresivo, aditivo, entre otras facultades que le da entonces al Poder Ejecutivo en la tramitación de, en este caso, el Plan de Reconstrucción Nacional. Y como decía también José, hay reacciones respecto de la resolución del Tribunal Constitucional respecto del requerimiento que presenta el gobierno, porque recordemos, no es el primer revés que enfrenta el gobierno en el Tribunal Constitucional. Ya había enfrentado un revés en el caso del proyecto de escuelas protegidas y también sobre el mismo Plan de Reconstrucción Nacional, sobre requerimientos que habían presentado en este caso la oposición desde el Congreso, donde por ejemplo se declaró inconstitucional la indemnización a las empresas que tuvieran un fallo revocado de los tribunales ambientales, una resolución de calificación.

0: ambiental. Así que también, obviamente, teniendo eso como contexto, hay reacciones de los parlamentarios, tanto de oficialismo como de oposición, respecto de cómo se recurre y en qué casos hay que recurrir al Tribunal Constitucional.
1: Esto demuestra que estamos frente a una democracia sólida en donde las instituciones funcionan. Respecto al fondo, no queda más que respetar el fallo, pero sí me parece que en ocasiones futuras se debe hacer un examen más riguroso para estudiar las posibilidades de éxito frente a presentaciones al Tribunal Constitucional.
2: Se siguen haciendo las cosas mal. Una tremenda derrota ha tenido no solamente el presidente Kast, el gobierno de Chile ante el Tribunal Constitucional respecto del proyecto de ley de reconstrucción, particularmente lo que tiene que ver con la reconexión de los servicios en las personas que no han podido pagar la cuenta en zonas incendiadas. Hicimos la presentación y hoy día la respuesta es brutal en contra del gobierno. ¿Cómo el gobierno no se preocupa de tener asesores que le digan o le recomienden al presidente no cometa este tremendo error? Y hoy día el Tribunal Constitucional ha hablado 9-1. Se siguen haciendo las cosas mal desde el gobierno, ¿no?
0: Claro, aquí entonces las diferentes reacciones que había, tanto como las escuchábamos en el caso del senador Iván Flores, como también de la diputada Flor Weiss. José, aquí lo relevante es que el Plan de Reconstrucción Nacional termina su etapa tanto en el Congreso como en el Tribunal Constitucional, es decir, está listo el Plan de Reconstrucción Nacional para ser promulgado como ley. Ahora, el gobierno obviamente no puede impugnar lo que fue esta resolución del Tribunal Constitucional, sí eventualmente podría reformar aquel artículo, el artículo 31 que quedó establecido en el Plan de Reconstrucción Nacional, pero lo cierto es que en el corto plazo nos queda ver ahora la promulgación del Plan de Reconstrucción Nacional como ley, con este artículo 31 entonces incluido en el Plan de Reconstrucción.
3: Claro, y con esta decisión del TC, como decía la periodista Colomba Ayholz, se cierra al menos la discusión en términos generales de este megaproyecto o proyecto de reconstrucción nacional. Si el gobierno quiere de ahí en adelante hacer una reforma, por ejemplo, ese artículo, hay que iniciar otro proceso, ya sería como una discusión nueva. Gracias, Colomba. Que tengas una buena tarde y seguimos en contacto.
0: Igualmente, José. Nos vemos.
3: Chao, nos vemos. 2:14. Revisamos de ahora en adelante información internacional, una agenda muy nutrida y para eso nos acompaña la periodista Laura Soto. Laura, nos reencontramos en este día martes. Gracias. Bienvenida.
4: ¿Qué tal, José? Muy buenas tardes. Vamos a hablar inmediatamente sobre la guerra comercial que ya ha reanudado Canadá con Estados Unidos y ahora con el anuncio de las represalias que Canadá va a tomar contra su país vecino, con aranceles que alcanzan hasta el 50% en cientos de productos estadounidenses. Lo que hace aquí Canadá es equiparar de cierta forma las exportaciones suyas que se ven afectadas debido a los aranceles aplicados por Estados Unidos, pero en vista a lo que puede afectar en este caso al país norteamericano. Es así entonces que tenemos aranceles que van del 50 al 25 y 15% a unos 700 productos estadounidenses. Esto va a ser aplicado a partir del 8 de septiembre. Y los productos a considerar van desde, por ejemplo, rollos de papel aluminio de uso doméstico, lavavajillas, lavadoras y estufas, hasta también locomotoras y puentes de acero. Y también una amplia variedad de pescados. Estas importaciones procedentes de Estados Unidos abarcan un valor aproximado de 20.000 millones de dólares, que es básicamente el mismo valor de las exportaciones canadienses que se ven afectadas por los aranceles aplicados por Estados Unidos. Recordemos que las negociaciones entre ambos países colapsaron la semana pasada, lo que finalmente precipita que Estados Unidos aplique un arancel del 50% contra varios productos canadienses a partir de la medianoche del día sábado. El primer ministro canadiense Mark Carney acusa a Estados Unidos de estar pidiendo mucho pero ofrecer poco, y finalmente anuncia entonces estas medidas de represalia que son las que les acabo de informar y que van a correr a partir del 8 de septiembre y por supuesto con atención si es que se da un vuelco en estas conversaciones, pero hasta el momento ambas partes se encuentran enemistadas y difícil en este mismo instante poder ver alguna salida de esta guerra comercial que ya se ha reiniciado entre ambas partes. Ahora vamos a cambiar de tema porque seguimos más bien en la misma línea, pero hablando sobre el primer ministro de Ontario, Doug Ford, quien ha hecho una declaración bastante fuerte respecto a el presidente Donald Trump, quien le ha dicho básicamente que le puede besar él, voy a dejar ahí el suspenso.

0: caso de lo que dijo, porque ustedes podrán entender, pero esto lo hace en el contexto de una entrevista radial el día de ayer, y por supuesto la prensa le consulta respecto a si es que eso había sido moderado su discurso debido a que Mark Carney, el primer ministro del país, le había pedido aquello, a lo cual él también insiste en esta retórica y por la cual también ha respondido el presidente de Estados Unidos. Pasemos a escuchar primero lo que dijo entonces la máxima autoridad del estado de Ontario respecto a Donald Trump.
1: You sound a little more subdued than you did this morning on the radio when you said Donald Trump could kiss your ass. Did the Prime Minister tell you to ask you to tone it down a bit?
2: No, he didn't. I'm not going to comment, but he wasn't against that. And I have a lot of real estate on my ass, so he has a lot of room to kiss my ass. So I just do. I'm a big dude. What can I say?
0: Bien, bastante curiosa entonces la forma de referirse al presidente de Estados Unidos. De hecho, este político canadiense es comparado con Donald Trump también, como un Donald Trump canadiense. Y si bien es de línea conservadora, al igual que el presidente Trump, sin duda que han tenido varios roces en el último tiempo. Y a lo que responde en este caso el presidente de Estados Unidos en su red social Truth Social, dice que Doug Ford es más conocido como el hermano menos carismático, inteligente y en general poco impresionante del difunto y gran Rob Ford, quien es su hermano, fallecido de cáncer a los 46 años, exalcalde de Toronto. Así que también ahí se da este cruce entre ambas autoridades respecto a esta guerra arancelaria, ¿no es cierto?, que ya ha abierto nuevamente Donald Trump contra Estados Unidos. Y hablando de guerras comerciales, hablemos de las sanciones las cuales Donald Trump amenaza imponer contra aquellos países que no corten su ayuda económica hacia Irán. Y uno de ellos podría ser China. De hecho, también estaba la duda ahí si es que bancos chinos y otras entidades financieras del país asiático podrían verse afectados a raíz de esta amenaza por parte de Estados Unidos. Conocimos esa declaración el día de ayer por parte del secretario del Tesoro, Scott Bessent, quien decía y advertía que aquellos países que no estén dispuestos a dejar de comerciar con Irán sufrirían entonces las sanciones de Estados Unidos, y China sabemos que es el principal comprador de petróleo iraní y que ahora también ha respondido durante esta jornada, ha denunciado estas amenazas como ilegales y que también esto solamente lo único que haría sería avivar el conflicto. Sabemos también de que el presidente Xi Jinping va a viajar a Washington a mediados de septiembre, específicamente el 24 de septiembre, para reunirse con el presidente Donald Trump, y por supuesto que si es que finalmente una posibilidad de este tipo se concreta, va a haber un reanudamiento de las tensiones entre ambos países, las relaciones ya tensas, pero ahora, ¿no es cierto?, un empeoramiento total del vínculo, luego de que hace unos meses atrás sabemos que Donald Trump también visitó a Xi Jinping en Beijing, lo cual básicamente hizo que las relaciones se afianzaran un poco más, pero aún así esas tensiones siguen ahí presentes y esto podría complicar aún más aquel vínculo entre ambas potencias. Así que también ahí importante saber poner atención a lo que ocurra finalmente con aquella amenaza por parte de Estados Unidos. Ahora vamos a hablar sobre la candidatura de la expresidenta Michelle Bachelet a la ONU y lo que ha dicho en este caso la presidenta de México, Claudia Sheinbaum, quien en su conferencia matutina de cada día ha primero reiterado el respaldo tanto de México como de Brasil a la candidatura de la expresidenta chilena. Recordemos, luego de lo que ocurrió el viernes pasado, cuando se llevó a cabo un segundo sondeo informal por parte del Consejo de Seguridad de Naciones Unidas para definir más o menos cuáles son los apoyos que tienen los candidatos presentes en esta tanda, y hubo un duro revés para la expresidenta Bachelet porque bajó bastante sus apoyos respecto a la primera ronda. Solamente 2 apoyos recibió por parte de los 15 miembros del Consejo de Seguridad de Naciones Unidas, lo que ahí ha puesto básicamente en dudas la permanencia de la candidatura de Michelle Bachelet. Se le consultó también a la presidenta mexicana si es que ella se iba a reunir con la expresidenta chilena, porque ahí se informa de que ella va a viajar a México durante estos días, incluso el día de hoy su llegada está dispuesta, a lo que Claudia Sheinbaum ha dicho que la expresidenta Bachelet le pidió reunirse con ella, pero que es algo que todavía no está programado. Pasemos a escuchar lo que dijo entonces la presidenta de México, Claudia Sheinbaum.
3: ¿Y de Michelle Bachelet, presidenta, se va a reunir con ella?
4: Me solicitó una reunión, aún no lo tengo contemplado el día de hoy, pero pues sí es importante hablar con ella, porque nosotros sostuvimos su candidatura como secretaria general de Naciones Unidas. Consideramos que es una mujer que representa una visión de construcción de la paz, de defensa de los derechos humanos, de defensa de los derechos de la Carta de Naciones Unidas, que así lo ha mostrado durante toda su vida, y que busca la multilateralidad. ¿Qué quiere decir eso? Que todos los estados seamos iguales ante Naciones Unidas. Hay que ver pues las posibilidades que ella tiene, pero es un asunto de defensa de lo que debe ser Naciones Unidas.
0: Bien, vamos a hablar sobre los estragos que ha dejado el paso de un tornado en el sur de Francia, y particularmente afectando a una localidad llamada Pomas. Ahí vemos parte de las imágenes, con 300 casas dañadas tras el paso de este fenómeno meteorológico, destruyendo también varios vehículos, hiriendo a docenas de personas. Este es un pueblo de apenas 1,000 habitantes, por lo tanto también la afectación ahí que quedó fue bastante grave, y los equipos de rescate han continuado con la búsqueda a través de las ruinas durante esta jornada, a ver si es que se encuentra alguna víctima fatal, en algún caso lamentable, pero alrededor de 39 personas resultaron heridas a raíz de este tornado que afectó entonces al sur de este país el día lunes. Y por supuesto, José, tú conocerás también por qué se vivió este fenómeno en Francia, que en realidad no es algo común para este país europeo.
5: Claro, es una inestabilidad atmosférica muy grande que cubre un área importante del Mediterráneo, y que ha tenido no solo consecuencias en el sur de Francia con este tornado, que superó ráfagas de 120 kilómetros por hora, al menos esa es la proyección o la estimación más bien que se hace a esta hora, ya prácticamente un día de sucedida la emergencia. Tú sabes que los tornados tienen categoría de 1 a 5,
0: claro.
5: De acuerdo a la escala de Fujitas, este estaría ubicado en categoría 3, de acuerdo a esa velocidad del viento. Pero yo te decía, producto de una inestabilidad atmosférica muy grande en el área del Mediterráneo, que también tiene que ver con lo que ha pasado en Cataluña, en Tarragona, por ejemplo, con un intenso temporal,
0: sí.
5: Y el día de ayer con imágenes bien impactantes de granizos de hasta 5 centímetros. Todo está relacionado, y recordemos que esta parte del planeta todavía está en pleno verano.
0: Sí, y de hecho que esta región de Francia estaba bajo alerta de tormenta eléctrica al momento del tornado. Entonces son quizás fenómenos que van de la mano, ¿no es cierto?
5: Claro, y que tienen que ver con lo intenso que ha sido el verano en el hemisferio norte, y además agrégale el impacto del cambio climático que hace más potentes este tipo de eventos.
0: Sí, por supuesto, ¿no? Así que siempre atentos a Europa y cómo el cambio climático está afectando en altas temperaturas, en eventos más extremos de este tipo. Ahora vamos hasta China. Les hemos comentado sobre esta segunda versión de los Juegos Mundiales de Robots Humanoides que se celebra en Beijing, y que si bien cuenta en su mayoría con equipos chinos, también participan otros extranjeros. Y ahora, durante esta jornada, se llevó a cabo una competencia que es nueva dentro de este mundial, que es el juego de tirar la cuerda. Y es llamativo porque uno puede ver ahí la destreza de los robots en este tipo de actividades que desarrollan los humanos, y que no solamente cuentan con este tipo de imágenes, sino también, por ejemplo, competencias de atletismo, también baile de street dance, ¿no es cierto? También, por ejemplo, habilidades de destreza. Es todas estas pruebas que entonces ponen ahí al máximo la destreza de estos robots y estos equipos, que también les comentábamos el fin de semana, hubo uno de ellos, por ejemplo, que superó los 100 metros planos,
5: sí, lo vi,
0: de Usain Bolt, que es el récord mundial, ¿no es cierto?, en velocidad. Así que también estos Juegos Mundiales se van a llevar a cabo hasta el día miércoles, y dejan imágenes bastante entretenidas, ¿no es cierto?, y que ha aumentado también parte de su exposición y también la cantidad de personas que participan de esto. Ahora sí, vamos a cerrar con una noticia bastante lamentable para la música country, porque Dolly Parton, quien es conocida como la reina de la música country, ha fallecido a los 80 años, según un mensaje publicado por sus propios familiares en la cuenta de redes sociales de Dolly Parton. Y sabemos que ella estaba bastante activa incluso hace unos pocos años atrás, ¿no es cierto? Seguía presentándose en los escenarios. Eso era algo que ella continuó haciendo. Y, por supuesto, ahí también es una noticia bastante impactante e importante.
5: Así es.
0: En Estados Unidos particularmente, porque ella es realmente un ícono en ese país.
5: Claro, estaba revisando los grupos de WhatsApp que tenemos en el canal. Tú sabes que el periodista Pablo Figueroa también es muy amante de la música, y coincide él en lo que plantea en este grupo con algo que ya he leído en las redes sociales, que sin duda es una de las cantantes estadounidenses más influyentes del siglo XX, y que además sus canciones son más famosas que los cantos religiosos, por ejemplo, en Texas, a ese nivel para que hagamos un parangón. Y precisamente esa apreciación la he visto varias veces en las redes a esta hora de la tarde. Por otro lado, hace pocos días ella había dado una entrevista, si mal no recuerdo, hace 4 días atrás, donde señalaba que el último tiempo había enfrentado algunos problemas de salud, que no había hecho caso a síntomas que se habían manifestado antes, pero señalaba, al menos en esa entrevista, que aquellos síntomas no la detenían y de hecho tenía nuevos proyectos por delante, como por ejemplo encabezar o más bien organizar y producir presentaciones con avatares, sumando la tecnología también a sus presentaciones futuras. Bueno, falta que se confirme probablemente la causa exacta del fallecimiento de Dolly Parton, pero deja atrás de sí una tremenda trayectoria, sí. Laura, muere a los 80 años.
0: Sí, de hecho, para darte algunos datos respecto a su trayectoria musical, porque ella fue actriz, bueno, exacto, cantante, por supuesto, filántropa, showwoman, de todo está esta mujer. Ganó 11 premios Grammy y también se convirtió en una de las artistas femeninas con más vendidas de todos los tiempos, con más de 100 millones de discos vendidos. Ella, para contarte un poquito de su vida también, ella nació el 19 de enero de 1946 en Pittman Center, en el estado de Tennessee. Creció, ¿no es cierto?, en una zona rural. Era una de las 12 hijas de un granjero. Y también tuvo una difícil infancia que también hizo, sí, básicamente marcó su trayectoria
5: musical.
0: Orígenes
5: muy humildes, así lo señalan muchas biografías.
0: Consiguió su primera guitarra de verdad cuando tenía 8 años, para que tú sepas, y ahí desarrolla entonces su talento musical esta tremenda cantante que, dato pop, también es la madrina de Miley Cyrus.
5: Así es. Sí. Bueno, y el 67 empezó en la tele, la película con Jane Fonda en el 80, etcétera. Gracias, Laura Soto. Bueno, pesar en el mundo de la música, y me atrevería a decir que de manera transversal, porque ella no solo brilló en la música, sino también en otras artes.
0: Así es.
5: Gracias, Laura Soto.
0: Que estés muy bien.
5: Nos encontramos mañana con música de Dolly Parton. Lamentable fallecimiento que ha sido confirmado hace algunos minutos. Vamos a la pausa. Ya estamos de vuelta en CNN Tarde.
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1: Estamos de vuelta en Cero en la Tarde, lo hacemos con información deportiva y Felipe Gallardo, por supuesto, para darnos la actualización. Felipe, bienvenido, vamos a comenzar en la Universidad Católica.
2: Muy buenas tardes, buenas José. Tardes. Claro, porque tras 16 años, 7 títulos nacionales, 4 Supercopa y una Copa Chile, dejó de ser el gerente deportivo durante esta jornada José María Bulhuasic, quien llegó al Claro Arena durante esta jornada. Estas son imágenes de archivo, pero también tenemos las de la jornada de hoy, donde ahí lo podemos ver con corbata junto al presidente de Cruzados, Matías Claro, llegó finalmente a despedirse en un ciclo completamente exitoso para Universidad Católica, cuando llegó finalmente a ser el gerente deportivo. Finalmente los Cruzados solamente contaban con 9 títulos nacionales, consiguiendo el 10º finalmente en el año 2010, para ahora tener 16 y estar a solo 2 de su máximo rival, como es Universidad de Chile. En una conferencia de prensa, que hay que decirlo, fue bastante emotiva, como ya lo decíamos, estuvo con el presidente Matías Claro, estuvo también su familia, alrededor de 40 trabajadores del club que llegaron a despedirlo a este lugar, entre ellos dos históricos de la institución, como es Mario Lepe y también Milovan Mirosevic. Ahí vemos finalmente esta foto final del Tati Bulhuasic, que vivió sus últimos momentos como trabajador de Cruzados, en una decisión que, como él señaló en la conferencia, pasó por la dirigencia. Él quería seguir en el cargo, pero finalmente este directorio, presidido por Matías Claro, dijo que ya era tiempo de buscar otro ciclo. Todo esto marcado por la eliminación de Universidad Católica en los octavos de final de la Copa Libertadores, cuando a lo mejor se exigía un poco más, teniendo en cuenta el rival que tenían enfrente, que era Estudiantes de La Plata, y terminaron cayendo de local la semana pasada en el Claro Arena. Escuchemos la palabra del Tati Bulhuasic, muy emocionado realmente en esta conferencia de prensa.
3: Estoy orgulloso de lo que hice en Católica. Creo que la manera de salir de los clubes es de buena manera, es deseando que las cosas sigan bien para adelante. No solo desear que las cosas salgan bien cuando uno está dentro del club, sino también cuando le toca estar afuera. Así que le pido a todos los hinchas y a todos los trabajadores y a todos que respeten la decisión del directorio, que la valoren y que sigan trabajando para que este club sea cada vez más grande. Creo que esa es la forma como lo hacemos acá en Católica. Perdón, la verdad que, como dije el otro día, no nací en Chile, por eso no soy de Católica de chiquito, pero soy hincha de este club. Me han tratado muy bien desde que llegué como jugador. Traté de darle siempre lo mejor, con profesionalismo, con honestidad. La verdad que dejé todo, lo más que pude, con errores, con acierto, como nos pasa a todos, pero siempre con el deseo de que al club le vaya bien.
2: La palabra del ahora exgerente deportivo, que inmediatamente en la conferencia de prensa decía que iba a descansar un tiempo. Obviamente fueron 16 años en un cargo que es muy difícil, que tiene mucha exposición, pero que no se cierra las puertas para seguir trabajando en otro club en Chile. Señalaba que tiene solamente 55 años, tiene todavía mucho tiempo por delante para seguir ejerciendo esta profesión que la lleva de una gran manera. Es el gerente deportivo que más tiempo duró en un club en Chile, son 16 años, y también puede decir que trajo en el año 2020 al ahora máximo goleador histórico de la institución, como es Fernando Sampedri. También un legado que comparte con la Universidad Católica en su época como jugador. Vistió los colores en 4 años, marcado ese título frente a su clásico rival, Universidad de Chile, en el año 2005. Así fue la despedida de José María Bulhuasic al mando de la gerencia deportiva de Universidad Católica. Inmediatamente la gerencia deportiva ya se puso a trabajar buscando un nuevo nombre. Se intentaría ver esta posibilidad quizás de un hombre de

0: recurso de amparo argumentando que la resolución judicial faltaba de fundamentación que la torna ilegal. Obviamente pedía sustituir la prisión preventiva que cumple hace aproximadamente una semana Michael Clark en el anexo penitenciario Capitán Yáver por otras medidas cautelares menos intensas como puede ser el arresto domiciliario. Sin embargo, finalmente fue declarado admisible por la Corte de Santiago. De todas maneras, se puede apelar a la Corte Suprema para que admitan finalmente este debate. Un nuevo revés para Michael Clark, que está siendo investigado por 6 delitos en el marco del caso Santos. Cambiamos de tema, nos vamos inmediatamente al US Open, específicamente a Nueva York, donde se está desarrollando el último Grand Slam de la temporada. Y hubo muy buenas noticias para dos tenistas nacionales que buscan instalarse en el cuadro principal, que quieren estar a la par de Alejandro Tabilo, que este jueves va a conocer a su rival precisamente en este torneo. Vemos el partido de Cristian Garín, 135 del mundo, quien venció al local Spencer Johnson, 445 del ranking mundial, en un tiebreak apasionado cuando todo se definía en el tercer set, en un duelo que duró 3 horas y 14 minutos, supo ganar por 11-9 en su tercer match point. Ya lo decíamos en la mañana, pero es un resultado muy importante para Garín, que venía de 3 meses sin jugar desde su eliminación en Roland Garros debido a problemas físicos, y ahora se recuperó, consigue esta victoria, y es muy importante pensando en la Copa Davis que va a disputar Chile el próximo 19 y 20 de septiembre frente a España, al igual que lo conseguido por Tomás Barrios, que ganó su partido frente a Gerardo Oliveira por 5-7, 6-4 y 7-5. Se termina llevando la victoria finalmente el chileno en el tercer set, así que muy bueno para el oriundo de Chillán, que espera rival ahora en la segunda etapa de la clasificación del Abierto de Estados Unidos. Para cerrar, revisemos esta imagen. Roger Federer, que se prepara para esta jornada jugar junto a Andy Roddick en un duelo de exhibición. Después va a jugar el doble junto a otra leyenda del tenis como es John McEnroe, para enfrentar a Roddick y André Agassi. Un US Open que es muy entretenido, donde también hay tenistas que habitualmente juegan el circuito de singles, que se entusiasman a jugar el doble mixto, como los dos mejores tenistas en estos momentos, como es Novak Djokovic, el serbio, para muchos el mejor tenista de la historia, que lamentablemente cayó junto a Arina Sabalenka en el partido de esta jornada. Esperemos que se pueda ver de buena manera a la elegancia de Roger Federer, que se prepara para disputar estos duelos de exhibición en esta jornada, José.
1: Ya nos explicaste en CNN Chile Radio que era la definición de aura.
0: Sí.
1: Ya, está claro.
0: Está clarísimo.
1: Si quieren ahí lo pueden reiniciar, lo pueden ver en nuestra plataforma. Ya, Felipe, gracias. A las 3 de la tarde, entonces, CNN Deporte.
0: Tal cual.
1: Muchas gracias por estar acá. Nos vemos mañana. Junto a nuestro compañero Felipe Gallardo, despedimos esta edición de CNN Tarde. 17,8 es la temperatura actual en nuestra capital. Cielo completamente cubierto. Más detalles los vamos a revisar en segundos en un nuevo capítulo de CNN Tiempo. Hasta más adelante.
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4: ¿Cómo han estado? Bienvenidos y bienvenidas a CNN Tiempo en este día martes, con un foco puesto en un sistema frontal con río atmosférico que ya está presente en varias regiones de nuestro país y que nos dejará precipitaciones por varias jornadas consecutivas, con algunos pulsos más potentes, con ciertas intermitencias a propósito de las características que acompañan este nuevo evento meteorológico. Los detalles los vamos a revisar más adelante en CNN Tiempo. Para partir, quiero compartir con ustedes esta imagen desde el centro de nuestra capital, captada hace algún rato atrás, y que nos da cuenta de la tónica que se ha vivido durante toda esta jornada. Tuvimos algunos pulsos de lluvia muy débil esta mañana. La proyección indica que a medida avance la semana vamos a tener tal vez precipitación un poco más potente, al menos en Santiago, pensando en el día de mañana particularmente. Pero compartimos esta imagen del centro de Santiago porque la mañana de hoy tuvimos una temperatura inusualmente alta. A eso de las 8 u 8 y media de la mañana estábamos por sobre los 20 grados, algo que es muy particular y que tiene que ver con las características cálidas que también acompañan este nuevo evento meteorológico. Además, inusual para la hora y para la época del año, y esa temperatura se ha mantenido, podríamos decir en esos términos, durante toda esta jornada. ¿Cómo será mañana? Se los voy a comentar más adelante en CNN Tiempo. Pero vamos a seguir el programa de esta tarde también mirando qué está pasando cuando hablamos de eventos meteorológicos en otras partes del mundo, por ejemplo en el sur de Francia o en Tarragona, España. Compartimos con ustedes estas imágenes para hablar de granizos e inundaciones que se han hecho sentir, se han presenciado en esa zona del planeta todavía en pleno verano. Estamos hablando de un intenso temporal de tormentas que ha afectado a Cataluña y provocó cientos de emergencias, especialmente en la provincia de Tarragona, donde las fuertes lluvias, el granizo de hasta 5 centímetros y las ráfagas de viento provocaron inundaciones, daños materiales y problemas en los servicios básicos. Durante la jornada se registraron más de 77 milímetros de lluvia en solo una jornada, en apenas 3 horas en Tarragona, para que nos hagamos una idea, con ráfagas de viento que superaron los 117 o 120 kilómetros por hora. El sistema de emergencias médicas, en tanto, atendió a 30 personas relacionadas con incidentes derivados de las lluvias. Al menos esa es la cifra que se conoce hasta ahora, esto se puede ir actualizando. 4 de esas 30 personas fueron trasladadas a centros asistenciales, aunque ninguna presentó heridas de gravedad. Aunque las condiciones han comenzado a mejorar, los equipos de emergencia continúan trabajando para restablecer la normalidad y atender los daños provocados por uno de los episodios meteorológicos más intensos de los últimos días en la región. Porque claro, tal vez deja de precipitar, mejora la condición meteorológica, pero una emergencia o consecuencias como las que vemos en la imagen requieren de varios días para volver, comillas, a la normalidad. Bueno, y de Tarragona nos vamos a Francia para hablar de un tornado. Yo se los decía también en la introducción, que dejó imágenes como las que revisamos a continuación, las vemos a pantalla completa, ahí hay un adelanto, y les cuento inmediatamente que un tornado provocó importantes daños en la localidad de Pomas, en el sur de Francia, dejando decenas de heridos y obligando a desplegar un amplio operativo de emergencia. El fenómeno se produjo en medio de un episodio de fuerte inestabilidad atmosférica que mantiene bajo alerta a gran parte del sur y oeste del país. Reiteramos, estamos hablando de Francia. El tornado impactó la zona alrededor de las 17:20 hora local, afectando especialmente a localidades ubicadas en el sur como Carcassona y Limoux. De acuerdo con los reportes preliminares, el fenómeno dejó 39 personas heridas, dos de ellas de gravedad, mientras que alrededor de 300 viviendas resultaron afectadas. Además, cerca de 1.400 hogares permanecen sin electricidad. Las autoridades también informaron la desaparición de dos personas, lo que ha intensificado las labores de búsqueda en dicha zona. Durante el episodio se registraron más de 30 milímetros de lluvia en solo una hora y vientos que alcanzaron los 117 kilómetros por hora en algunos sectores de la región. Y reiteramos lo sucedido en Tarragona y en Francia, todavía en pleno verano en esa parte de nuestro planeta. Vamos al pronóstico del tiempo, volvemos al país. La música nos invita a viajar al norte de Chile para hablar de cómo serán las próximas horas, ya los últimos días del mes de agosto. Vamos al norte, Arica, Iquique y Antofagasta comienzan el día de mañana con cielo cubierto variando a nublado. Las nubes permanecen en la costa del norte grande de nuestro país. Sube levemente la temperatura en Copiapó y en Vallenar. Se mantiene el cielo despejado con más fuerza en la tarde porque la mañana será con cielo cubierto e incluso con neblina. Nubosidad parcial en algunos momentos de la mañana en la costa de Atacama y en la costa de la región de Coquimbo. Sin embargo, en la costa de la región de Coquimbo, cuando hablamos de La Serena, de la ciudad de Coquimbo o derechamente de Los Vilos, que está más al sur de esa región, mañana en la mañana podrían caer algunos chubascos aislados producto del mismo sistema frontal que hablábamos al comienzo del programa. En el caso del sur de la región de Coquimbo, entiéndase Los Vilos o Illapel, aquellas precipitaciones van a ser un poco más duraderas. Podrían tener chubascos aislados en la mañana de mañana en Illapel y hacia la tarde lluvia débil. Y aquella precipitación, insisto, en el sur de la región de Coquimbo, podría también acompañarlos el día jueves, es decir, pasado mañana. Bueno, a esta hora vamos a revisar el centro de nuestro país. La imagen que comenzamos el programa revisando el centro de la capital o lo que han observado en ciudades como Rancagua, San Fernando, Maule, incluso más al sur, es parte de las consecuencias de este nuevo evento meteorológico acompañado de un río atmosférico que va viajando a la par del sistema frontal. 15 grados para mañana en los Andes y San Felipe, precipitación intermitente todo el día, al igual que en Rancagua, Talca, Chillán y la región del Biobío. Desde el sur de la región del Maule, pasando por Ñuble y Biobío, ya vamos a hablar de más el sur, la precipitación será más persistente, más intensa. O'Higgins, Metropolitana y región de Valparaíso va a llover, pero vamos a tener una precipitación más moderada, que no se compara en nada, al menos hasta ahora, eso indica la proyección, no se compara nada a lo vivido hace un mes atrás. Bueno, yo les decía, este sistema frontal también impacta más al sur y por lo mismo viajamos a esta hora a la región de la Araucanía, a la región de los ríos, los lagos y la Patagonia. A ver, lo primero que quiero compartir con ustedes, el día de mañana y también el día de hoy vamos a tener precipitación en... Ay, abrí los Andes, pu. Puta, juré que era la Araucanía, weón. ¿Apreté el centro de nuevo? Sí, ya había hablado del centro. Puta la wea. Ya, bueno. Vuelvo entonces. Tengo tanto sueño hoy día, perdonen.

Y luego de la actualización informativa, volvemos a nuestro país. La música nos invita a recorrer Chile con novedades para el día de hoy, mañana y las jornadas que tenemos por delante. Vamos a comenzar en el norte de nuestro país, Arica, Iquique, la ciudad de Antofagasta, con cielo cubierto, variando a cielo nublado, muy similar a lo que se vivió el día de hoy. Hacia Pica o María Elena, zonas del interior, con muy altas temperaturas y cielo despejado. En la región de Atacama, ahí está la proyección, sube levemente la temperatura en su capital, Copiapó, y pese al cielo despejado que toma más fuerza más o menos al mediodía o a las 11 de la mañana del día miércoles, las primeras horas de la jornada serán con cielo cubierto y neblina. Luego se despeja en Copiapó y los alrededores. Cielo parcial en la costa de Atacama y también en la costa de Coquimbo, pero más bien hacia la tarde en ciudades como La Serena, porque las primeras horas del día de este miércoles, algunos chubascos aislados podrían caer en Coquimbo, en La Serena y en localidades cercanas. Hacia el sur de la región de Coquimbo, posibilidad de precipitación más persistente, que tiene que ver con el sistema frontal que hemos venido hablando durante toda esta semana y que tendrá un impacto mayor en el centro y en el centro sur. Por ejemplo, Illapel.

0: Yapel, que está en el sur de la región del Biobío, o perdón, del sur de la región de Coquimbo y Yapel, van a tener chubascos aislados el día miércoles en la mañana, podrían tener lluvia débil hacia el día de mañana en la tarde e incluso todavía precipitaciones el día jueves. Nos vamos al centro de nuestro país, donde vamos a concentrar tal vez el mayor impacto de este evento meteorológico. Ha sido la tónica durante el día de hoy, con cielo cubierto desde temprano e incluso ya con algunas precipitaciones durante las primeras horas de este día martes. ¿Qué pasará mañana o el resto de jornada? Vamos a la región de Valparaíso, Higgins, Maule, Ñuble y Biobío. El día de hoy en la tarde con precipitación intermitente en Valparaíso, en O'Higgins, un poco más intenso hacia el sur de la región del Maule, pasando por Ñuble y Biobío. Y para mañana miércoles, todo este tramo de nuestro país con precipitaciones. Me atrevería a decir lluvia débil en O'Higgins y en Valparaíso, un poco más persistente, más intenso hacia Maule, Ñuble y la región del Biobío. Las temperaturas las tenemos a esta hora en la proyección de CNN Tiempo. Bueno, es importante hablar de esto porque si bien es un sistema frontal o un tren de sistemas frontales, lo cierto es que no será tan intenso como fue, por ejemplo, el evento de hace un mes atrás. Donde sí hay que prestar mucha atención es en la región del Biobío, en la región de la Araucanía y en la región de los ríos, también en la región de los lagos, donde van a tener varios días con precipitación más potente y más permanente en el tiempo si analizamos día a día. Por ejemplo, en Ciudad...
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1: No todos los minerales se extraen de las profundidades de la corteza terrestre. Existen más de 400 que han llegado en meteoritos. Estos son fragmentos rocosos de asteroides o planetas desaparecidos que vagan por el espacio exterior y caen a la Tierra desintegrados. Al año, cerca de 17.000 meteoritos impactan nuestro planeta y el análisis de sus minerales arroja importantes datos sobre su origen. Hace 2 años se encontró un mineral que no estaba en los registros geológicos. Fue bautizado como Edscotita. Está compuesto por una mezcla de hierro y carbono y su formación indica que sería parte de un pequeño planeta. La caída de un meteorito debe informarse siempre a las autoridades, porque además de ser parte del patrimonio de un país, puede aportar valiosa información sobre nuestro planeta y el universo.
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9: ¿Qué tal? ¿Cómo estás? Bienvenido, bienvenida a una nueva edición de CNN Deportes. Mi nombre es Nicolás Cabargas y tengo el placer de acompañarlos en este programa que inicia con nuestros titulares. El Tati se despide de la precordillera tras 16 años. José María Burjúa Sitch dejó su cargo como gerente deportivo en Cruzados. El ex portero deja en las vitrinas de San Carlos 12 títulos y ventas de jugadores por 35 millones de dólares. La defensa de Michael Clark funciona bastante similar a la defensa de la U, fíjese. Y es que el expresidente Azul Azul interpuso un recurso de amparo ante la Corte de Apelaciones para dejar sin efecto su prisión preventiva. Sin embargo, el Tribunal de Alzada declaró inadmisible el escrito. Y el US Open tiene a 2 chilenos debutando con un triunfo en la cual Cristian Garín y Marcelo Tomás Barros Vera superaron, no sin inconvenientes, sus estrenos en Nueva York, una ciudad que recibe el retorno de, me pongo de pie, su majestad, Roger Federer. Iniciamos este programa tomando contacto inmediatamente con la precordillera y es que todas las miradas están puestas a lo que fue una jornada de despedida para ese hombre, José María Burjúa Sitch, el arquero que se convirtió en leyenda como jugador y ahora aún más como gerente deportivo deja su cargo en Cruzados tras 16 exitosos años con unos últimos 4 marcados por temporadas sin títulos y fichajes y partidas bastante particulares. Para entregarnos más detalles de esta emotiva jornada, nuestro compañero Felipe Gallardo. Felipe, ¿qué tal?
10: Muy buenas tardes, Nicolás. Claro, estoy acá en el Claro Arena porque durante esta jornada fue anunciado a través de las redes sociales del club que tras 7 títulos, 4 Supercopas, 1 torneo de Copa Chile y 16 años en el cargo, José María Burjúa Sitch no va más como gerente deportivo de Cruzados. Todo esto tras la eliminación por la Copa Libertadores frente a Estudiantes de La Plata. Se habla de un ciclo cumplido. acá en la comuna de Las Condes, y durante esta jornada hubo conferencia de prensa donde estuvo presente, obviamente, el exgerente deportivo José María Urjubasic, junto al presidente de la institución, como es Matías Claro, además estrellas del club, como es Mario Lepe, también Milovan Mirosevic, ambos funcionarios, obviamente, de la institución. Alrededor de 30 personas llegaron a la sala de conferencia del estadio para poder despedir al ahora exgerente deportivo, que también estaba con su familia. Escuchemos inmediatamente las declaraciones, las primeras impresiones realmente de José María Urjubasic tras salir de la gerencia deportiva de Cruzados.
11: Estoy orgulloso de lo que hice en Católica. Creo que la manera de salir de los clubes es de buena manera, es deseando que las cosas sigan bien para adelante, no solo desear que las cosas salgan bien cuando uno está dentro del club, sino también cuando le toca estar afuera. Así que le pido a todos los hinchas y a todos los trabajadores y a todos que respeten la decisión del directorio, que la valoren y que sigan trabajando para que este club sea cada vez más grande. Creo que esa es la forma, como lo hacemos acá en Católica. Perdón, la verdad que, como dije el otro día, no nací en Chile, por eso no soy de Católica de chiquito, pero soy hincha de este club. Me han tratado muy bien desde que llegué como jugador. Traté de darle siempre lo mejor, con profesionalismo, con honestidad. La verdad que dejé todo lo más que pude, con errores, con aciertos, como nos pasa a todos, pero siempre con el deseo de que al club le vaya bien.
10: Un ciclo realmente completamente exitoso. Fueron 16 años desde ese aterrizaje en el año 2010 y, como lo decíamos, consiguió 7 títulos nacionales. Se puso históricamente a solo 2 coronas de su máximo rival, como es Universidad de Chile. Tras ese histórico tetracampeonato de la institución, quedó finalmente con 16 títulos nacionales, a nada de poder igualar finalmente a los Laicos, que van a cumplir casi 10 años sin poder salir campeón. Un ciclo, como ya lo decíamos, que contó con grandes jugadores que salieron desde casa a jugar en el primer equipo, algunos que son parte del plantel actual, como Clemente Montes, uno que estuvieron en otros ciclos, como Ignacio Savera, Benjamín Kusevich, que realmente muchos jugadores profesionales que vistieron la camiseta del primer equipo de Universidad Católica fueron formados acá en San Carlos de Apoquindo, y eso también es un legado de su gestión. Por otro lado, también contratar al máximo goleador histórico de la institución, como es Fernando Sampedri, que lo fue a buscar a Argentina en el año 2020 y se termina convirtiendo en el mayor anotador finalmente de Universidad Católica durante el año pasado. Entonces realmente es una gestión muy importante, pero que durante el último tiempo vivió muchas críticas, todo debido a no conseguir el pase a la ronda de los cuartos de final de la Copa Libertadores, estar un poco lejos de la lucha por el título del torneo nacional. Colo-Colo todavía le saca más de 15 puntos, por ejemplo, a los Cruzados, que tienen un duelo pendiente durante la jornada de mañana frente a Coquimbo Unido, pero es sabido que ya es muy difícil que la Franja pueda ser campeón del torneo nacional, y sobre todo se marca por no traer refuerzos para este segundo semestre, sabiendo que se tenía esta llave importante de Copa Libertadores frente a Estudiantes de La Plata. ¿Cómo respondió el gerente deportivo a esta situación, a estas críticas por parte de los hinchas, por ir a buscar nuevos nombres para el segundo semestre? Escuchemos inmediatamente las declaraciones.
11: Ahora me toca agradecerle a ellos. Sé que hay críticas, sé que hay cosas que son duras, pero bueno, lamentablemente no saben toda la información, no saben todo el trabajo que se hace acá en este club, y a veces, lamentablemente, la información que les llega a veces está torcida o está equivocada. Hoy que me toca salir, ojalá mi mensaje llegue a los hinchas y que crean más en lo que hace el club. Somos el mejor club de Chile, de los mejores clubes de Sudamérica. Creo que desde algún lugar se elevaron las expectativas y bueno, no las pudimos cumplir. Pero sí, sigo creyendo que las lesiones y las amonestaciones, producto del sistema que tiene la Copa, nos perjudicó mucho más que uno o dos refuerzos que podrían haber llegado.
10: Fin de un ciclo acá en el Claro Arena. Como ya lo decíamos, fue una conferencia de prensa bastante emotiva. El plantel de Daniel Garnero se prepara para el duelo de mañana frente a Coquimbo Unido, donde es necesario ganar para meter presión ahí en la parte alta de la tabla e igualar a Palestino para poder instalarse en el tercer lugar, pero ya se empieza a trabajar en lo que va a ser la temporada 2027. Fue claro el presidente.

0: presidente de la institución señalando que se empieza a trabajar desde ya para buscar a un nuevo gerente deportivo. El propio Tati Burjuasic señalaba que sería bueno que fuera alguien de la propia casa, teniendo en cuenta que conoce obviamente la interna del club y que él también quería seguir en el cargo. O sea, se da a entender que este ciclo cumplido fue para la dirigencia del presidente Matías Claro. Entonces ahora van a buscar un nuevo gerente deportivo, pero también sigue trabajando todo el staff del propio Tati Burjuasic en Universidad Católica, entonces tampoco debería cambiar mucho el perfil. ¿Cómo lo ve el presidente de la institución? Escuchemos la palabra de Matías Claro.
1: Lo vamos a tomar con urgencia, pero sin cometer errores, porque claramente es el cargo más importante en un club deportivo, el tener un gerente deportivo. Un gerente deportivo de muy buena calidad. Entonces, en ese sentido nos vamos a tomar el tiempo que sea necesario, vamos a entrevistar a muchos candidatos, vamos a buscar todas las opciones y cuando tengamos información sobre la mesa vamos a tomar la mejor decisión posible sin encasillarnos en este minuto en algunas cosas, el que sea o no sea figura histórica, cosas así que de repente yo sé que es interesante poder saberlo en este minuto, pero creo que es más importante que el directorio tenga la libertad para buscar el mejor candidato posible con la urgencia necesaria.
0: 20 años ligado a Universidad Católica en su primera etapa, en un exitoso paso como bolero, donde se coronó campeón del torneo 2005 y después como gerente deportivo al mando de la era más exitosa de Universidad Católica. Sentidos mensajes a través de las redes sociales, uno de ellos del expresidente de la institución, como es Juan Tagle, también la presencia, como ya lo decíamos, de ídolos acá en la sala de conferencia de prensa en una jornada realmente muy emotiva acá en el Claro Arena. Tras 16 años, deja de ser el gerente deportivo José María Burjuasic Nicolás, así que hay que estar muy atento para lo que viene para Universidad Católica.
2: El trabajo de Felipe Gallardo contándonos la emotiva jornada de José María Burjuasic. Estaban enojados hace unos días los hinchas de Universidad Católica y cómo no, por la triste eliminación, porque el plantel no se reforzó. Desde ahora en adelante vendrá solamente enfocarse en lo bueno, en el cariño para una verdadera leyenda de la institución, por lo que hizo desde la gerencia deportiva y también por lo que hizo hace, como pasa el tiempo, ¿no? Más de 20 años como arquero del cuadro cruzado, el hombre récord del fútbol chileno, nada más. Qué bueno que era el Tati Burjuasic. Avanzamos y esta vez con noticias de los otros dos grandes, de Universidad de Chile y Colo Colo, dos elencos que pusieron atención bastante en detalle a lo que fue la liberación de los audios del VAR tras el Superclásico. Así funcionó, trabajó el VAR en el penal cobrado contra Colo Colo por mano de Arturo Vidal.
3: Compañeros.
4: A las manos. Esquina. Quiero ver dónde toca, por dónde sale.
3: Revisa dónde le pegó Arturo, eso, porque eso, puede ser el brazo.
4: Lento, dale, lo cámara lenta.
3: Tranquilo.
4: Mira, el jugador está en una posición, la gira y abre el brazo. Sí, para mí sancionable, ¿ok?
5: Zona permitida, ¿no? No, más abajo.
4: Más abajo, ¿ok? Dame la 650. Juan.
3: Dime.
5: Limpia la PP.
4: Juan, te recomiendo un on-field review por potencial mano, mano penal.
3: Allá, ¿okay? Allá, no te afecto. Pega en el codo. Un zoom. Dame la como
5: cámara, ahí va. Es un loop.
3: Perfecto. Incluso ahora el brazo. Voy con penal. Está dentro del área, ¿cierto?
4: Sí, está dentro del área. Dale.
3: Perfecto. Amplía el volumen bloqueando un remate al arco.
4: Correcto.
3: El número 23.
4: Golpea en el codo.
2: Ahora que existe el VAR, no deja de llamar la atención que los futbolistas, aún una vez que el árbitro revisó la jugada, le recomendaron revisarla, la vio en detalle, tomó una decisión, siguen reclamando. Y siguen reclamando no solamente durante el partido, porque podría tener algo de sentido presionar al árbitro, sino incluso después. ¿No me cree? Bueno, esto dijo Arturo Vidal ya con el clásico más que terminado.
6: Muchachos, yo les voy a decir la verdad, esto no es penal. Nunca levanté el brazo para parar la pelota. El árbitro está de frente. Es un movimiento de juego. Fíjense que yo voy saliendo, voy corriendo hacia el jugador, pero el jugador le pega tan rápido la pelota que me viene de frente y yo hago el movimiento. Pero cuando uno mueve el brazo, no tiene para qué mover el cuello. Mira, y yo, mira mi cara se da vuelta, porque pienso que me va a pegar la cara y yo nunca puse el brazo. Más encima no me pegó en el codo, me rozó acá. arriba del codo. ¿Cómo se dice? Este es el
7: tríceps.
6: El tríceps, mira. Mira el árbitro. El árbitro está ahí. ¿Por qué en esta el VAR se mete y no se metió en la del chino?
2: Llama la atención que un jugador de la altura y de la carrera de Arturo Vidal no conozca en detalle cómo funciona el reglamento y en rigor cómo se trabaja con la utilización o no y cuándo no de el VAR. Avanzamos, pero nos quedamos en Colo-Colo para contarle el próximo desafío, ya no hablar del Superclásico, hablar de lo que viene para el Cacique. Duelo nada menos que por Copa Chile frente a Unión Española este miércoles 20-30 horas en el Estadio Nacional. Con Bocinha, ojo, debutando ya absolutamente confirmado, es un secreto a voces, Sam McCool será el arquero de Cabo Verde, una de las grandes figuras de la Copa del Mundo, que hará el estreno, quien será titular bajo los tres palos el día de mañana ante Unión Española. En este torneo Colo-Colo es puntero de su grupo, el E, con 10 puntos, tras 5 partidos jugados, segundo es O'Higgins con 8, Recoleta tercero con 5 y la Unión, que está peleando en el ascenso, último con 4 puntos. ¿Cómo espera el Cacique, Bocinha y otros referentes a este partido? La palabra desde el Estadio Monumental.
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10: Hola, ¿cómo están? Soy el Tano. Quiero invitarlo este día miércoles al Estadio Nacional, a toda nuestra gente, ante este partido tan importante que tenemos por la Copa Chile con la Unión Española. Los espero ahí para acompañarlos y darle una posibilidad de una victoria que queremos y vamos a buscarla.
2: El fútbol mira entonces hacia adelante tras la finalización del Superclásico, no así las autoridades políticas. Y es que tras lo que fue una situación lamentable vivida en la jornada del día domingo, donde un hogar dentro de la población Rebeca Mate, que queda justo al frente del Estadio Nacional en la comuna de Ñuñoa, recibió un impacto de bala, y lo vemos, 9 milímetros tenía el calibre de la bala. El alcalde Sebastián Sich, el alcalde de la Municipalidad de Ñuñoa, habló a cuatro vientos pidiendo no realizar más partidos en el que es el símbolo del deporte en nuestro país, llamativo por lo bajo, en un recinto pensado, ¿no? Ideado, incluso que fue sede de una Copa del Mundo. Tenemos a un dirigente político pidiendo no realizar más duelos de fútbol en este lugar. Pasadas las horas se reunió con el delegado presidencial y llegó un poco la calma. Explicó que en rigor el alcalde no tiene ningún alcalde, no solamente él, no tiene poder de decisión, de veto en la realización de los partidos, pero sí pidió algunas cosas, entre ellas algo que la delegación presidencial ya ofertó a los alcaldes, es la participación en mesas de diálogo con los actores de la organización en la previa de duelos de alta convocatoria, no solamente en el Estadio Nacional y en Ñuñoa, sino también en Macul por el Estadio Monumental y en la Florida por el Bicentenario. Escuchemos a las autoridades, al alcalde de Ñuñoa y también al delegado presidencial de la región metropolitana.
11: Yo no tengo facultades hoy día para prohibir los partidos, pero quiero ser súper claro. Este alcalde va a insistir que no se puedan realizar eventos hasta que no haya tres condiciones básicas. Uno, que se administre el estadio de manera distinta, que los partidos de alta convocatoria no tengan biometría total en todo el estadio. Y tres, que es algo más de mediano plazo, que efectivamente no se presente un proyecto de ley que en el estadio no pueda entrar nadie que tenga antecedentes penales. Tengo la convicción de que tenemos una coordinación en materia de seguridad, pero nos pasa lo que nos pasa, yo lo puedo decir. Tenemos que reaccionar después de que nos avisen que se arrenda algo para BTS, para el recital del día, para el clásico de pasado mañana, y no que el estadio se use racionalmente y planificadamente.
12: Llegamos al acuerdo de formar una mesa de trabajo donde participe el IND, el Ministerio de Seguridad, Carabineros, la Delegación Presidencial, y que podamos desde allí constituir una nueva forma de administración y de codiseño de la agenda, el calendario, las actividades que se van a ir desarrollando en el estadio, porque sabemos que repercuten directamente en quienes viven en esta comuna.
2: Un pequeño detalle, ni la municipalidad ni en rigor nadie se entera apenas días antes de la realización de los partidos de alta convocatoria o incluso de los conciertos. Mencionaba BTS, hace harto rato que estamos hablando que se viene ese concierto, no es que la municipalidad le avise en el último momento, como señalaba el alcalde. Ahora Azul Azul, ¿le parecen? Universidad de Chile y en primera instancia un ex Azul Azul en rigor, claro. Y es que dejó la presidencia hace unos meses y ahora se encuentra recluido.

0: Jorge Clark, quien vivió un nuevo revés judicial en este caso, tras lo que fue la obra de su defensa, que interpuso un recurso de amparo ante la Corte de Apelaciones para dejar sin efecto la prisión preventiva decretada por el cuarto juzgado de garantía en el marco del caso Sartor. Sin embargo, el ex dirigente azul sufrió un duro revés, ¿no?, luego de que el Tribunal de Alzada declarara inadmisible el escrito. En su argumentación, el abogado Bernardo Rosenberg apuntaba que la decisión judicial adolecía de una falta de fundamentación que la torna ilegal, solicitando sustituir la permanencia del imputado en el anexo Capitán Llaver por medidas cautelares alternativas de menor intensidad. El escrito al que tuvo acceso CNN Chile cuestionaba que la jueza Paulina Moya justificara la medida bajo un presunto riesgo para la sociedad y el éxito de la investigación sin antecedentes verificables, apoyándose en chats descontextualizados con el coimputado Hugo Baranda. No obstante, todo lo anterior, la Corte de Santiago no acogió a trámite el recurso, por lo que eventualmente tendría que ser tramitado ante la Corte Suprema. Lo revisamos cuando sucedió. La jueza Paulina Moya fue muy clara en explicar que sentía la fiscalía que Michael Clark era un peligro para la sociedad y también un peligro para la investigación, tomando en cuenta que solicitó en algunos minutos que se borraran definitivamente, y también él lo hizo, algunos mensajes, cosa que evidentemente buscaba entorpecer esta investigación tan grande por el caso Sartor, donde Azul Azul es tan solo una de las aristas. En el caso particular de Michael Clark se le aducen 6 delitos, 3 de ellos en particular vinculados al caso Sartor. Y ahora, la casa de estudio. Y nuevamente, Azul Azul. Y es que, tras lo que ha sido declaraciones bastante directas de Cecilia Pérez, diciendo que su prioridad como presidenta de Azul Azul es reunirse con la prorectora. Ahí la vemos en la imagen, la encargada de llevar los asuntos vinculados a Azul Azul por parte de la casa de estudio. Hemos podido conocer por parte de CNN Chile que Azul Azul ha decidido postergar en 3 ocasiones las reuniones solicitadas con la prorectora. Incluso, en la última instancia, se solicitó por parte de Azul Azul una prórroga indefinida para la realización de esta reunión para con la casa de estudio. Las últimas semanas pudimos tener las primeras declaraciones tras el informe en Derecho, ¿no?, del profesor Hanna de la Facultad de Derecho de la Universidad de Chile, encargado por la casa de estudio, donde señalaban la propia prorectora de la casa de Bello la necesidad de la revisión de el contrato y que seguirían estudiando esta situación con el equipo legal de la casa de estudio. Por ahora, Azul Azul posterga las reuniones fijadas en algún medio. Noticias internacionales. En este caso, la FIFA y el Infantino, que sigue teniendo por un lado golpes y por el otro apoyos. Ahora fue Samuel Eto'o, la leyenda del Chelsea, del Inter, del Barcelona, jugó también en el Real Madrid siendo muy joven, quien salió en defensa como hombre importante, manda más de la Federación de Fútbol de Camerún, y le entregó todo el apoyo a ese hombre, a Gianni Infantino. Esto dijo en conversación con CNN Samuel Eto'o.
1: Je ne pense pas que le président Gianni.
2: I don't think that President Gianni Infantino was wrong. I think all these things are happening because of the timing. There's an election coming up where Gianni Infantino is standing. All of this has happened because there's an election coming up. That's all there is.
3: We have the letter from UEFA, CONCACAF and the AFC from August the 10th saying trust is broken through deception when an individual places himself above the collective about duty being abandoned. I mean, is that not your assessment?
1: Écoutez, je ne veux pas faire des commentaires.
2: Listen, I don't want to make any comment on others' political positions, but I want to talk about actual fact.
3: But is this not, at this moment, an issue of whether or not the FIFA president, Gianni Infantino, crossed the line, and whether or not he is putting football first or putting himself first?
1: En quoi le président se met?
2: To what extent do you mean that the president is putting himself first? I need to understand what you mean by that. The president's job is to take football further, to make all of the nations grow. That's the role of the president of FIFA. And for each of the federations, their role is to develop football. I don't think at all President Infantino wanted to put himself forward. He made a proposal. The 211 members were supposed to sit down, debate the issue, and let the majority win. But I am convinced that the voices that were raised, those are not the voices of the majority.
3: But is the point here not the fact that this project was taken so far down the road that it wasn't up for discussion, it wasn't up for debate, and it wouldn't have been until it was almost too late?
1: Il fallait donc trouver du temps pour débattre.
2: There was a need for debate. I would agree with that. We should have talked about the question, talked about whether it's a good thing or not. President Gianni Infantino has changed football. He has given opportunities to nations that didn't have them to participate in the most beautiful of competitions, the World Cup. He has allowed certain nations that couldn't afford seats to afford seats. I salute the courage he had to withdraw this project, even though for me personally, this project is not bad. It is even very good for the African nations because it would allow us, should allow us, if it went all the way through, to truly compete with the big nations.
0: Apoyo para Gianni Infantino, de seguro también seguirán llegando críticas. Nosotros a una breve pausa, no se vaya, ya regresamos.
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0: regresamos, para mirar con destino a la Gran Manzana. Es el gran slam del US Open, el último de la temporada, que tiene a chilenos en competencia. En este caso, a un Cristian Garín y un Tomás Barrios compitiendo el día de mañana nuevamente en la cual. Y tras lo que fue un debut auspicioso por el resultado en particular, y es que ambos ante rivales de menor categoría, vaya que les tocó sufrir. En el caso de Cristian Garín, actualmente 135 del mundo, venció a Spencer Johnson, número 444 del ranking, sí, 444. El estadounidense logró de todos modos robarle un set al nacional y, perdón, hacer disputar al todos los sets al nacional para finalmente que el chileno se quedara con el triunfo. En el caso de Tomás Barrios, venció a Juan Carlos Prado, el boliviano, número 155 del mundo. Ambos el día de mañana seguirán su camino en esta quali, en un torneo que vivió la despedida, entre comillas, no se asuste, de dos de sus grandes siempre animadores. Es Novak Djokovic y Arina Sabalenka, quienes jugaron en conjunto el dobles mixto y tuvieron debut y despedida, estas dos verdaderas leyendas de este deporte, ante dos especialistas, claro, Henry Patten y Siniakova. El británico y la checa vencieron a la pareja en octavos de final del dobles mixto en tres sets por un marcador, pese a que el primer set fue para los históricos, el segundo y el tercero, de manera bastante extensa, fue para Patten y Siniakova. Jornadas intensas en la Gran Manzana, con un retorno esperado, es el de Roger Federer, que ha estado participando de algunas actividades promocionales, quien fuera cinco veces campeón, cinco veces además de manera consecutiva de este hermoso torneo. Le preguntaron acerca de si tuviera la posibilidad, con 45 años, de jugar un partido con alguno de estos de los actuales participantes, y dijo que con Carlos Alcaraz o Jannik Sinner. Qué pena, ¿no?, que no se dio ese cruce de manera profesional. Con la imagen de Roger Federer en Nueva York, de su majestad, cerramos esta edición de CNN Deportes. La invitación es a mantenerse en la pantalla de CNN Chile siempre. Nos vemos. Chao, chao.
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5: Hola, hola, ¿cómo están? Muchas gracias por acompañarnos en esta nueva edición de Entrevistas CNN. En esta oportunidad vamos a tener el placer de conversar con un artista que la verdad es que dejó huella cuando estuvo acá en nuestro país, las veces que ha estado acá en Chile. ¿Por qué vamos a conversar con él? Porque va a regresar con un show bastante especial en octubre próximo acá en el Movistar Arena. Estamos hablando de Matteo Bocelli, con quien tomamos el contacto a esta hora. Muchas gracias, Matteo, por esta entrevista con CNN Chile.
6: Gracias a ustedes. ¿Cómo estás?
5: Todo muy bien, muchas gracias. ¿Tú cómo estás?
6: Muy bien, muy bien, muy bien.
5: Nosotros muy contentos de poder conversar contigo en esta oportunidad a raíz de este show que vas a presentar precisamente en octubre. Primero me gustaría saber tus expectativas, teniendo en consideración que tu último paso por el Festival de Viña fue bastante especial, no solamente para ti, sino que también para la audiencia. Conectaste mucho con el público. ¿Qué te hace sentir eso?
6: Sí, no tengo expectativas en el porque cada vez que vuelvo a Chile siempre busco un lugar que me da mucho soporte, mucho amor, apoyo y por eso nada, fui a Chile cuatro veces yo creo, esa será la ¿cómo se dice? The fifth time
5: Ajá, la quinta vez.
6: y la quinta vez y nadie. El Movistar es un lugar muy, muy especial y no veo, no puedo, ¿cómo se dice? Esperar más de este momento
5: Ajá.
6: porque yo sé que va a ser muy especial.
5: De todas maneras, Mateo, ¿tú sientes que tu paso por Chile, o en realidad Chile propiamente tal, quizás fue una especie de puente con el resto de Latinoamérica?
6: Chile tiene seguramente un lugar muy importante en mi corazón y en mi carrera, ¿cómo se dice? En mi carrera en general. Y por eso nadie, soy siempre feliz de volver. Cada vez que vengo a Chile, siempre vuelvo a mi casa con una memoria muy positiva, muy bella y espero de poder hacer lo mismo esa próxima vez.
5: Mateo, ¿cómo definirías actualmente quizás tu sello como artista? ¿Cómo ha sido también tu crecimiento con distintos quizás matices en los estilos musicales? Sabemos que grabaste la versión en español de este álbum Falling in Love. Cuéntanos un poco también sobre eso.
6: Sí, enamorarse es la versión española de Falling in Love y la razón es que claramente el español es un idioma que me gusta muchísimo. Como puedes entender, no lo hablo bien, pero me gusta y me gustaba cantar en español desde fui pequeño. Y también tengo que decir la verdad, Chile me ha dado como me cargó mucho, ¿no? En hacer un álbum en español. Después de las dos veces que canté a la Quinta Vergara y nadie. Pensé que sería una cosa bella no solo para mí, porque me gustan ¿cómo se dice? The challenges, pero también por mis fans, porque mi primer fan club probablemente fue lo de México. Y también en Chile hemos construido algo de muy especial para mí y yo espero también por ellos. Y por eso nada, me parecía una cosa bella de hacer eso último álbum en una versión español también, con la canción de mi historia, que es una de las canciones en español en el álbum que es de un amigo, de Gianluca Grignani. Y lo agradezco mucho para haber cantado conmigo en su canción, en mi versión, porque es especial tener su bendición, ¿no? Que es el
5: Claro.
6: autor original.
5: De todas maneras, Mateo, ¿hay algo que se pueda adelantar del show que estás preparando y para el que te vamos a ver acá en octubre en Chile?
6: Sí, estamos preparando un nuevo show y por eso me gustan las sorpresas, me gusta hacer algo de diferente de lo que hemos hecho antes y nadie. Espero que el público lo va a ¿cómo se dice?
5: Agradecer.
6: Agradecer.
5: Claro, de todas formas también debe haber también mucha expectativa a raíz, como tú ya lo comentabas, de los distintos pasos que tú ya has dado acá en Chile, las presentaciones en la Quinta Vergara, por ejemplo, del año 2024, la de este año 2026, que sin duda también fue muy comentada acá en nuestro país, precisamente por la cercanía que se sintió con el público, de ti con el público chileno. Esa conexión que quizás no solamente se daba en el escenario al momento de los shows, sino que también, por ejemplo, imagino si yo en redes sociales, quizás ahí con algunos comentarios en redes sociales, con personas que quizás también seguían tus pasos musicales, a través de distintas páginas o redes sociales como Instagram, por ejemplo. ¿Cómo ves tú actualmente esa conexión por parte de el propio público chileno? Y también, que me imagino es lo que también te hace querer volver a nuestro país a presentar un show quizás con una característica más especial y con más sorpresas.
6: Yo creo que la conexión con las personas es algo que no se puede explicar en una manera como matemática, ¿no? Uh-huh. Es algo que pasa y cuando pasa tienes solo que yeah, how do you say, like to enjoy it, ¿no? Uh-huh. Y siempre digo que en 2024, cuando fui a Viña del Mar por primera vez, he hecho la presentación como siempre hago en todo el mundo, ¿no? Pero algo de único pasó aquella noche y...

0: todos juntos.
1: Mateo, te dejamos este espacio abierto para que hagas la invitación al público chileno, precisamente a este show que se va a dar acá en octubre en el Movistar Arena.
0: Claro, entonces yo soy Mateo Bocelli, soy muy, muy feliz de volver a Chile en octubre para mi segundo concierto a Movistar Arena. Soy feliz, estoy cargado, estoy lleno de joya, de felicidad y yo espero que vamos a pasar un otro momento, un otro concierto, un otro momento de música juntos muy, muy bello, muy especial y por eso, Nadia. Nos vemos muy pronto.
1: Ahí
0: Chao.
1: entonces queda la invitación de Mateo Bocelli para este show que se va a realizar el 21 de octubre próximo acá en Chile, en el Movistar Arena. Mateo, muchas gracias por esta conversación y esperamos que más cerca de la fecha, ¿verdad?, en octubre, también poder tenerte quizás acá en los estudios de CNN Chile.
0: Gracias a ustedes. Nos vemos.
1: Nos vemos. Bueno, con esta conversación damos fin a esta edición de entrevistas CNN. Los dejamos invitados, por cierto, a que se mantengan en nuestra sintonía porque ya vienen más informaciones y más conversaciones como esta. Que estén muy bien.
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8: Hemos escrito las mejores historias, compartido el conocimiento para enviar a los humanos a la luna o construir los monumentos más bellos de la Tierra gracias al lenguaje. Es una herramienta de creación para el desarrollo de nuestra sociedad, pero también un arma de doble filo. Con él somos capaces de esparcir el odio, de forjar palabra a palabra la distancia con el otro y de destruir nuestros mayores logros. Según la UNESCO, los discursos de odio atacan la inclusión, esparcen la violencia y disminuyen la tolerancia, deshumanizan al otro y debilitan la cohesión social. El mismo organismo ha manifestado su preocupación por el aumento de estos discursos en redes sociales y fuera de ellas. ¿Cómo podemos evitar el odio? La primera recomendación es tomar conciencia del poder de las palabras y analizar lo que decimos para luego decidir si estamos aportando al problema. No aceptes el uso de este tipo de lenguaje en tu entorno y recuerda a otros que siempre estamos hablando de personas. Cuida no pisar el palito del odio y contagia a otros de empatía, cuidado y amor para retejer palabra a palabra lo que el odio rompió.
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0: Hola, ¿qué tal? ¿Cómo están ustedes? Bienvenidos a esta nueva edición de Entrevista CNN, donde estaremos hablando de un tema que seguramente preocupa a muchos padres en nuestro país, y es el uso de los adolescentes, los menores de edad, de las redes sociales, y ahora teniendo en cuenta también un estudio, por ejemplo, de la OCDE, que indica que los adolescentes chilenos pasan más de 45 horas a la semana utilizando redes sociales, lo cual hace liderar entonces este ranking en el estudio de países de la OCDE. ¿Cuándo este uso deja de ser un aporte para el menor de edad y comienza a ser problemático? Parte de esas preguntas se las vamos a estar consultando en este caso a Viviana Tartakovsky, quien es directora de psicología de la Universidad Bernardo O'Higgins, que ya vemos ahí en pantalla. Muchas gracias por acompañarnos. ¿Cómo te encuentras?
1: Muy bien, Laura. Muchas gracias y buenas tardes, buenos días a todas y a todos.
0: Viviana, quería primero preguntarte con respecto a este estudio que hablábamos de la OCDE, ¿cuáles son las aristas de las cuales se basa, ¿no es cierto?, esta investigación? Porque veíamos también de que no solamente trata del uso de la pantalla, de ver la pantalla, sino de qué forma los adolescentes usan ese tiempo en redes sociales y también cuándo eso comienza a ser problemático.
1: Sí, es interesante lo que tú preguntas porque de alguna manera este estudio no es tan nuevo en términos de todas las investigaciones actuales que existen hoy en nuestro país, que se están desarrollando en el presente, que dan cuenta, por una parte, de lo hipertecnologizada que está la cultura chilena, los chilenos y las chilenas, lo hiperconectado que estamos. Las investigaciones dan cuenta de que tenemos el país con mejor internet de Latinoamérica y el Caribe. Y por otra parte, escasean políticas públicas en relación a un uso saludable de dispositivos digitales en niños, niñas y adolescentes. Entonces, de alguna forma podríamos decir que si bien esta investigación como que nos alarma, nos preocupa, podría decirte que es bastante semejante a las investigaciones que se han articulado el último tiempo en relación a la temática. Y por otro lado, lo que tú dices es fundamental porque no es un uso educativo, no es una plataforma digital que les permita, ¿cierto?, aprender una habilidad, tener una experiencia nutritiva en términos socioemocionales, sino que tiene que ver con un uso mucho más recreativo y que, por supuesto, está asociado a múltiples variables de riesgo.
0: Sí, el dato de 45 horas semanales es realmente impresionante porque es básicamente una jornada laboral, 9 horas diarias prácticamente, al menos si hablamos de lunes a viernes, pero sí es una cantidad de horas bien impresionante. Y en ese aspecto, en ese dato en particular, ¿qué dice de nuestros adolescentes? ¿Qué los caracteriza quizás también esta característica tan importante que ha desarrollado el estudio? ¿Qué habla de ellos?
1: Mira, ese dato es central porque precisamente a pesar de, por ejemplo, esta investigación es muy reciente, entonces incluso señala aspectos que tienen que ver con la política de este año de la prohibición del ingreso de smartphones, ¿cierto?, a los establecimientos educativos en todo nuestro país. Y eso da cuenta de investigaciones que se vienen dando a nivel internacional de que con solo prohibición no basta, que se necesitan otras políticas públicas de alfabetización digital para los adultos que criamos a niños, niñas y adolescentes, y que esa responsabilidad tiene que estar en la comunidad educativa, en la cual los papás, las mamás, también somos parte de esos espacios o debemos ser parte de esos espacios. Entonces, desde ahí es muy preocupante, si bien yo te decía como que va en consonancia con las otras investigaciones, porque también no hay que olvidar que Chile es un país donde se entrega muy precozmente un smartphone a los niños y niñas, ¿cierto? El promedio es 8,9 años. Entonces, desde ahí te fijas, Laura, que es una realidad que lamentablemente, a pesar de la evidencia científica reciente, no ha disminuido ese uso inadecuado. Y por otra parte, en un apartado de esa misma investigación, de esta misma investigación que estamos comentando, aparece eso también, que a pesar de esta prohibición, los chicos y chicas siguen ingresando con sus dispositivos digitales y lo ocupan, ¿cierto?, escondidas, de maneras poco adecuadas, incluso en los espacios educacionales. Entonces, eso refuerza la idea de que se requieren políticas de alfabetización multimedial e informacional para los adultos que estamos presentes en la crianza de ese niño, esa niña y ese adolescente.
0: Entonces, ¿crees que quizás falta más bien una fiscalización, ya sea por parte del Instituto Educacional o más bien un control por parte de los padres? ¿Qué es lo que más falta ahí para que realmente los adolescentes entiendan también por qué uno les está diciendo que en el fondo tienen que comunicarse entre sus pares y no solamente a través de redes sociales?
1: Claro, yo creo ahí, Laura, que hay como varios temas que se entrelazan. Uno tiene que ver con, en el fondo, más que solo control y prohibición, es acompañamiento. Y el acompañamiento implica restricción, ¿cierto? Sobre todo en la temprana infancia, llámese menores de 6 años, y luego acompañarlos en la experiencia de digitalización que está presente, ¿cierto? Hoy día ser papá, mamá, ser profesor, profesora exige hacerlo en el mundo presencial y en el mundo virtual. Entonces no te puedes saltar el mundo virtual. Y eso implica una serie de competencias parentales digitales que por supuesto debiesen haber políticas públicas para que las fortalezcan y las implementen, ¿cierto? Desde distintos sectores, ¿cierto? Estatales de nuestro país y de nuestras políticas públicas. Porque si te fijas, en el fondo esto es intersectorial. Esto tiene que ver con salud mental, tiene que ver con educación, tiene que ver con comunicación. Entonces, de alguna manera yo creo que hay que asumir que tenemos un nivel de conectividad de excelencia, pero que tenemos escasas políticas públicas de alfabetización en medios. Piensa, por ejemplo, Laura, que la mayoría, incluso de los adultos, le cuesta regular su consumo en redes sociales.
0: Sí, claro.
1: Existe todavía muy poca conciencia de estás haciendo scroll infinito en muchas noches en tu casa, quienes no escuchan. Entonces, si el adulto no parte teniendo un consumo digital adecuado, regulado, mediado, no subiendo todo lo que hace durante el día, por supuesto que si está a cargo de niños, niñas y adolescentes, ellos lo van a observar y lo van a imitar. Entonces, tiene que ser un trabajo colaborativo, yo te diría, de mayor envergadura que involucre elementos también de capacitación, de sensibilización y sobre todo de psicoeducación en materias donde siempre tenemos que aprender, ponernos al día, porque los avances en la tecnología son muy vertiginosos.
0: Sí, bueno, de hecho eso me lleva a pensar respecto a un tema en particular sobre las generaciones actuales que crecieron desde el principio con redes sociales, con el uso de la tecnología, que es algo que no nos pasó a nosotros, sino que lo fuimos desarrollando en el camino. Y claro, acá también está un tema que yo lo veo al menos bastante en las generaciones actuales, que quizás les da un poco más el miedo al ridículo, por ejemplo, o este miedo de estar quizás siendo grabados en algún momento inconveniente, como que ese miedo es mucho mayor en las generaciones actuales. Entonces, ¿cómo los menores de edad ahora, con el uso tan generalizado de las redes sociales, construyen su identidad? ¿Cómo evitar también que se comparen todo el tiempo con otras personas? ¿Cómo se puede hacer esto más llevadero si uno tiene que acompañar a un adolescente también en ese proceso?
1: Mira, ahí es un temazo lo que tú dices, da poco tiempo para una entrevista más breve, pero hay ciertas claves que podríamos decir que son esenciales, ¿cierto? La primera, lo que yo te decía, partir con el ejemplo. Y existen contradicciones en la promoción del autocuidado digital en niños y niñas a nuestro cargo, y lo que hacemos en nuestro espacio digital, los adultos, claramente no va a servir de nada. Entonces, lo primero, prestar atención a nuestra propia forma de consumir, articular, proyectar y crear en el espacio digital, ¿cierto? En segundo lugar, yo creo que es importante ahí, Laura, generar estas conversaciones en las familias, en los establecimientos educativos, como yo te decía, más que hipervigilar o solo controlar, es importante comunicar, conversar, convenir, no porque no, sino que no porque esto, no, por ejemplo, velar los espacios de sueño, ¿cierto? Los espacios de alimentación, cuidar espacios en esta coparentalidad o en esta ojalá parentalidad que sea de a dos o incluso de comunitaria, con más personas que nos apoyen, menos solitaria y por otra parte más colaborativa, porque solo o sola criando no vas a poder en un mundo presencial y digital. Y yo te diría que algo central también en tercer lugar es conocer a los amigos de tus hijos y a los padres o cuidadores principales de los amigos de tus hijos, porque eso te puede permitir tener una comunidad cuidadora y protectora de la infancia y usando las redes sociales o el mundo digital de una manera más nutritiva desde el punto de vista interaccional. ¿Me explico, Laura? Entonces, desde ahí es súper importante porque incluso se asocia, no sé si leíste esa parte de esta investigación, que habla de que un factor protector, por ejemplo, es que los niños compartan otros espacios fuera del espacio escolar con otros niños, porque incluso estando conectados, por ejemplo, con su smartphone, van a poder tener espacios de presencialidad, de compartir. Y si tú estás observando esos espacios de socialización, puedes decir, ya, no sé, estoy inventando, vamos a tomar once, en este rato no hay smartphone, vamos a ver una película juntos, ¿me entiendes? O vamos a conversar de esto que se está, que apareció en una red social. Entonces ahí otro elemento clave es la confianza, que les puedan contar cuando tienen algún problema o alguna inquietud de las cosas que ven en línea o de cómo participan o lo que le comentan en redes sociales.
0: Sí, básicamente un acompañamiento también del menor de edad. Ahora, Viviana, para ir cerrando, yo creo que este es un tema que también es muy complejo para los papás, intentar encontrar ese punto ideal, ese equilibrio entre el uso saludable de las redes sociales, de celular, y cuando ya comienza a ser problemático. ¿Cómo encontrar ese equilibrio? Tú igual ya nos indicabas algunas cosas como el tema de los límites, también dar el ejemplo, pero ¿cuál es la clave para los papás en poder encontrar ese equilibrio y ayudar también a su hijo a encontrarlo?
1: Sí, yo te diría primero, Laura, saber las cosas que estamos hablando. Chile es un país donde es caldo de cultivo para que aparezcan estas cosas, ¿me entiendes? Entonces, no estás solo o sola en esta complejidad. Por tanto, buscar apoyo en el colegio, con los profesores, las profesoras, con otros papás es central. En segundo lugar, algo que es clave, yo te decía, dejar espacios offline, pero no solamente para el ejercicio de la parentalidad, sino que también para ti como adulto que cuida, ¿cierto? Y eso implica respetar tus horas de sueño, ¿cierto? Promover una mejor conciliación entre la crianza y las actividades laborales. Y por otra parte, yo creo que también así como ser este ejemplo que yo te decía, con énfasis desde el punto de vista de cómo yo me muevo en el mundo digital. Y en tercer lugar, Laura, yo creo que algo central es como no castigarse, perdonarse, insisto, saber que es difícil. Y desde ahí yo creo que quienes nos están escuchando, lo llamo a hacer como microacciones, te fijas, más que alarmarse de inmediato, pensar primero, mientras más pequeño detecto que mi hijo está muy centrado en redes sociales y tiene poca vida presencial, más tempranamente puedo actuar y tengo mejor pronóstico. Y luego, si ya tengo una situación, como tú me preguntabas, ¿qué puede ser más grave? Cuando todo el mundo del adolescente gira en relación a redes sociales, cuando le encuentra aburrido el colegio, no participa de espacios presenciales, ahí es muy importante pedir ayuda. ¿Me explico, Laura?
0: Sí.
1: Si todavía logramos, en el fondo, que nuestro hijo o hija adolescente tenga espacios presenciales, tenga amigos reales y además esté conectado a redes sociales y sepa cuidarse en ese mundo digital sin hacer ciberacoso, sin hacer comentarios descalificadores y que esas conductas estén censuradas y reprobadas y se conversen y se comuniquen, por supuesto que podemos tener un mejor una mejor forma de moverse de ser adolescente en el mundo digital.
0: Sí.
1: Y no tener miedo a equivocarse porque a todas y todas nos pasa.
0: Sí, de todas maneras, oye, de verdad es un tema súper interesante, ya se nos acaba el tiempo, pero muy importante, por supuesto, todo lo que hemos conversado en esta entrevista con Viviana Tartakovsky, directora de Psicología de la Universidad Bernardo O'Higgins. Viviana, muchas gracias por acompañarnos también, estuvo muy interesante esta conversación.
1: Muchas gracias, Laura. Buenas tardes a todas y a todos.
0: Que estés muy bien. Y a ustedes también muchas gracias por acompañarnos en esta nueva edición de Entrevistas CNN. Por supuesto, yo los dejo invitados a seguir en la sintonía de CNN Chile y nos vemos en una próxima ocasión. Que estén muy bien. Chao, chao.
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3: Hace un tiempo atrás escuchaba a uno de los fundadores del equipo original de OpenAI dar una charla. Su nombre es Zack Kass. Y partía con una reflexión muy interesante. Durante mucho tiempo y probablemente durante todo nuestro desarrollo, hemos sido personas criadas en torno a la capacidad de distinguirnos por nuestra inteligencia. Respetábamos a alguien porque era muy inteligente. Estudiábamos y nos preparábamos en profundidad para ser más inteligentes y tener mejores distinciones. Y de esa forma utilizábamos como un atributo la virtud de la inteligencia. Pero estamos en una era en la que la inteligencia aparentemente va a dejar de tener el podio histórico como un factor que determina incluso la valía de los seres humanos. En la era de la inteligencia artificial hablamos de una epidemia de inteligencia. Sacar la inteligencia de nosotros para dejarla en una inteligencia mucho más grande, colectiva, respaldada, la suma de todas las inteligencias humanas en este sistema de máquinas que es la inteligencia artificial. Y entonces la pregunta que se hacía a Zack Kass era, ¿qué va a ser lo que vamos a valorar y lo que nos va a distinguir? En esa línea, lo que nosotros creemos es que lo que nos va a distinguir es nuestra capacidad de vivir cosas juntos, nuestra capacidad de vincularnos, de tener experiencias profundas de encuentro, de activar ese cableado, volvamos a esa analogía de las máquinas, ese cableado interior que nos constituye a los humanos y que tiene permanentes recompensas en la medida en que se encuentra con otro, en que se mira, en que es capaz de escucharse, en que puede abrazarse, en que puede acompañarse y prosperar juntos. Esta es la historia de los humanos. Los humanos hemos sido como las abejas o como las hormigas y logramos dominar porque nos coordinamos colectivamente, armamos grupos y nos organizamos para sobrevivir, para enfrentar la enfermedad, la dificultad, la soledad, el hambre. Y hoy, sin embargo, hemos perdido ese superpoder del encuentro y lo hemos abandonado en una enorme, enorme enfermedad de soledad. Por eso, ante un futuro que parece incierto, donde las máquinas están bastante cerca de avanzar hacia un lugar en que eventualmente nos dominen, ¿cuál va a ser la jugada que van a hacer ustedes en sus comunidades, ustedes en su casa, para prosperar, para sostenerse, para avanzar y sobre todo para encontrar bienestar? Les ofrecemos la comunidad de Pares Impares, las muchas comunidades que iluminamos en este programa para tener un lugar, una isla, un oasis, una esperanza de que sí podemos reimaginar un futuro colectivo donde tal vez el sentido de todo sea simplemente encontrarnos. Bienvenidos a Pares Impares. En Pares Impares estamos de festejo. ¿La razón? Este mes se cumplen 100 años de la creación del primer parque nacional de Chile, el Parque Nacional Vicente Pérez Rosales, en la región de Los Lagos. Estos espacios no solo tienen un enorme valor ecológico, ecosistémico, nos dan, cuidan nuestra agua, cuidan a los polinizadores que después polinizan nuestra comida, sino que también son un lugar donde la comunidad se puede resignificar, se puede reunir y a propósito de algo tan importante como proteger la vida, articula un tejido, vuelve a unir cosas que se habían desunido. Hoy queremos hablar de este gran orgullo que es la naturaleza chilena, pero a la luz también de las enormes oportunidades que ofrece para retejer la comunidad, la estructura social, nuestro tejido.

0: tejido que nos sostiene. Vamos a mirar con otros ojos, con ojos de gratitud, la existencia de estos 100 años de parques nacionales.
1: Hay cosas que como chilenos y chilenas nos unen. El deporte es una de ellas. Lo vimos en los Juegos Panamericanos del 2023, cuando personas de distintos lugares y realidades se encontraron para alentar, celebrar y ser parte de algo común. Pero Chile también tiene otro gran punto de encuentro: su naturaleza. Desde mucho antes de que existieran fronteras o ciudades, estos territorios fueron parte de nuestra historia. Sus bosques, ríos, montañas y costas nos han entregado recursos, refugio y formas de vida. Y algunos de estos paisajes, que hoy todavía podemos recorrer y conocer, se mantienen prácticamente intactos. Uno de ellos está cumpliendo un siglo. En agosto se conmemoran 100 años de la creación del Parque Nacional Vicente Pérez Rosales, en la región de Los Lagos, el primero de nuestro país.
2: Chile es un país profundamente marcado por su naturaleza, desde el desierto más árido del mundo, pasando por los bosques australes y Patagonia, desde nuestros glaciares y montañas hasta el océano que recorre todo nuestro territorio, nuestros ecosistemas, nuestra diversidad es parte de lo que somos. La naturaleza es parte esencial de nuestra economía, pero también de nuestra cultura y sobre todo de nuestra calidad de vida. La conservación no puede depender de los ciclos políticos. Los bosques no crecen en 4 años. Los glaciares no se recuperan en un periodo presidencial. Y la biodiversidad que perdemos puede no volver.
3: Son 100 años de la conservación. Chile lleva un siglo cuidando, poniendo en valor el patrimonio natural con un esfuerzo tanto del Estado y en el último tiempo también con un esfuerzo de privados relevante. Esto implica no solo el desafío de lo que hemos hecho y reconocer finalmente que esto es una aposta que se da de gobierno a gobierno.
4: Que este es uno de los pocos temas que realmente une a los chilenos. Y un tema que une a los chilenos no en la desgracia, sino en la valoración de lo que es nuestro patrimonio nacional, natural.
1: Hoy, estos espacios de conservación nos ofrecen algo que va mucho más allá de sus paisajes. Una oportunidad para encontrarnos. Porque así, como en un parque nacional distintas especies conviven y forman comunidades, las personas también construimos vínculos cuando compartimos un mismo territorio. Recorrer, disfrutar y cuidar estos lugares puede generar conexiones que van más allá de una experiencia individual.
5: Si pensamos en un parque nacional, ya sea un bosque, una montaña, un río o lo que sea, ¿no? Lo que vemos es que en ese lugar permitimos caminar a un ritmo más lento, explorar y dar rienda suelta a nuestra curiosidad, jugar, descansar, parar, detenernos a observar. Y son cosas que además nos permiten conectar con otros, ¿no? Son cosas que hacemos con nuestra familia, con nuestro hijo, con nuestro amigo. Y son cosas que compartimos con otros que también van a estos lugares a tener una experiencia similar. Y hay algo ahí que se va configurando que es muy interesante, que es el de la experiencia compartida, ¿no?
1: A más de 900 kilómetros al sur de Santiago se encuentra la Reserva Costera Valdiviana, una franja de bosques, humedales y costa que sobrevivió a la última gran glaciación y que se conecta con el Parque Nacional Alerce Costero. Un territorio clave para la biodiversidad de la región de los ríos, donde la conservación también se ha convertido en una oportunidad para las comunidades locales. A través del trabajo de The Nature Conservancy, junto a quienes viven en este territorio, la protección de la naturaleza se cruza con los conocimientos, talentos y experiencias de las propias comunidades.

0: Desde un principio me gustaba el mar, amigo. O sea, empecé por ser buzo, empecé a los 15 años a bucear. Me encanta el mar. O sea, yo en el momento que se amance el mar, voy a bucear al tiro. Que es mi vida, o sea, el mar es mi vida.
1: No, yo ando todos los meses mariscando. Todas las lunas nuevas y las lunas llenas. Y mis hijos igual, pues los criamos así igual, vienen a las, venimos a las piedras, todo. Es como parte de nuestra vida, de nuestra cultura, de nuestra niñez. No podría vivir sin venir al mar.
2: Conservar no necesariamente significa aislar estos lugares de las personas. También puede significar generar nuevas oportunidades para que las comunidades se involucren, desarrollen sus capacidades y encuentren en la naturaleza una forma de construir futuro.
3: Trabajar acá con el turismo sería muy importante. Y acá hay cosas que mostrar. Si acá hay gente que puede mostrar algo.
4: Es una gran posibilidad para la pesca artesanal. El salir para afuera, el mostrar lo que hacíamos, es una posibilidad.
0: He sacado gente aquí al mar a pasear por la junto a las ballenas. Y así he hecho hartos tours por aquí, por Loreto hasta allá. Así que ese es mi anhelo, que pueda, o sea, tener más gente, digamos, que venga cada año para acá.
2: Y estos territorios son, además, punto de encuentro entre quienes viven cerca y quienes llegan desde otros lugares de Chile y del mundo. Cada visita, cada recorrido y cada experiencia compartida puede convertirse en un vínculo con el territorio y con quienes lo habitan.
5: Lo habitual es que tendemos a pensar que existe una comunidad y que esa comunidad cuida aquello que considera propio. Pero me parece que lo interesante es que esto es un camino de dos direcciones. También puede ocurrir al revés, ¿no? Al preocuparme de algo y cuidar de algo, yo me encuentro con otros y con esos otros con los cuales comparto esa visión y esos afectos y esas prácticas, ¿no? Voy produciendo una comunidad, me encuentro en el cuidado con el otro, ¿no? Por ejemplo, si yo cuido un parque o un bosque o un territorio compartido, lo que voy haciendo es que voy construyendo vínculos con otros, responsabilidades y una historia común alrededor de ese lugar que me conecta con los demás.
2: Pero para que estos espacios continúen siendo lugares de encuentro, también se necesita algo fundamental: colaboración. Proteger nuestros ecosistemas requiere sumar capacidades, conocimiento y recursos desde distintos sectores. Desde quienes viven en estos territorios hasta quienes trabajan por su conservación, pasando por el mundo público, privado y académico.
6: Que esto se logra trabajando el sector público, el sector privado, la academia, la filantropía, la sociedad civil, porque nadie por sí solo puede construir conservación, nadie por sí solo puede hacerse cargo de este desafío que es demasiado grande, porque las próximas generaciones, nuestros hijos, nuestros nietos, nos van a juzgar muy severamente respecto a cuál es esta casa común que les estamos legando.
7: Esto de reunir a todos los actores de la sociedad civil en torno a algo tan importante como la protección de nuestro patrimonio natural, nos hace darnos cuenta que todos somos necesarios y que estos temas no los resuelve el Estado por sí solo, sino que requiere la colaboración de todos nosotros tres, porque además los parques nacionales pertenecen a todos nosotros.
2: Hace 100 años decidimos que algunos lugares de Chile debían permanecer protegidos. Hoy, el desafío no es solo conservarlos, es lograr que sigan siendo espacios donde podamos encontrarnos con la naturaleza y también con otros. Porque un parque nacional es mucho más que un territorio protegido, es un lugar donde distintas personas, comunidades y culturas se encuentran, comparten y construyen algo en común. Y para que ese encuentro siga ocurriendo durante los próximos 100 años, necesitamos la ayuda de todos y de todas.
8: Hoy nosotros nos vamos a ir volando a una pausa, pero con el mismo vuelo vamos a llegar de vuelta, así que quédese con nosotros en CNN Chile.
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0: Estamos en tiempos violentos, en tiempos difíciles, desafiantes, y tantas veces nos conectamos, por un lado, con el miedo y por otro lado, como con una angustia medio desesperanzada. Y sin embargo, los humanos tenemos unos rincones del alma, del cuerpo, quién sabe dónde están esos rincones, a los que podemos ir como un refugio. Refugio muy contra lo que podríamos pensar intuitivamente, no está dentro, a veces está fuera, y se llama solidaridad. Estamos en este mes en el que en Chile nos damos la posibilidad de proclamar un día como el Día de la Solidaridad, sobre todo porque uno proclama un día cuando se le olvidan mucho ciertas cosas. Hacemos un Día de la Mujer cuando se nos olvida el valor de las mujeres y de sus derechos. Hacemos un Día de los Niños cuando entendemos que son los niños los que hemos dejado abajo. Y también hacemos un Día de la Solidaridad cuando entendemos que es la soledad lo que está campando. Por eso hoy tenemos un gran invitado. Este es un antiguo legionario de la solidaridad. Se llama Mauricio Mewi Soto. Tiene nombre de artista de fútbol, pero en realidad es un artista poblador, director del Centro Abierto Día de la ONG Hijos de la Calle. Mauricio trabaja justamente con los niños y niñas que hoy son hijos de la calle, pero también con la población y todo su tejido. Así que muchas gracias por estar aquí, Mauricio.
1: A usted, y gracias que por el nombre que me pusiste, ¿eh? Legionario de la Solidaridad.
0: Está bueno, ¿verdad?
1: Está buenísimo, no, gracias.
0: Estoy muy en la organización de todos estos movimientos por el encuentro. Oye, quisiera partir... Mauricio, porque Mewi, porque despertar a la solidaridad no es una cosa obvia. Si no la viste cuando eras chico, si no la tuviste modelada en algo cerca, y eso le puede haber pasado a muchas personas que ven este programa, porque hemos crecido en sociedades muy individualistas, muy exitistas, entonces la tienes que aprender y tienes que despertar. Y yo quisiera saber si a ti te enseñaron a mirar a través de la solidaridad, ¿o un día despertaste, o fueron ambas cosas, y cómo fue ese momento?
1: Yo no sé si despertó o me la enseñaron. Lo que sí te puedo decir es que el cuidar de otros y cuidarse es algo que observa. Uno, se puede aprender. Hay personas que aprenden observando cómo cuidar, y hay personas que, a pesar de ver a otros observando, no aprenden. Y que no han vivido el cuidado. Hay otros que, no viviendo el cuidado y observaron el cuidado de otras personas, lo aprendieron. Y yo lo vi observando. Vi cómo mis papás cuidaban a otras personas cuando había algún herido o alguna persona embarazada, viendo el primer vehículo en la población, los llevaba a médicos, mi mamá apoyaba a comedores sociales. Siendo ellos pobladores, siendo personas que también necesitaban, siempre abrieron también sus puertas. También veía a mis vecinos cómo compartían el pan uno con otro, el azúcar uno con otro. Y veía que otros que necesitaban de cuidado y que no los tenían. Y veía cómo sufrían eso. Eso me permeó mucho. Pero yo diría que sí, claro, se aprende observando y se decide si quieres ser parte de eso, te conecta con el camino. Y claramente hay personas que, aún viéndolo, observándolo y sintiendo o analizando, no les convoca. Y que son los que no les interesa el cuidado. Y yo me digo a mí que lo aprendí y decidí vivirlo y vivirlo en comunidad,
0: continuar la tradición
1: y seguir la tradición familiar.
0: Hermoso. ¿Viste que eras de una legión solidaria?
1: Claro, gracias.
0: Hace un tiempo atrás, en el encuentro de pobreza de Tres por I, que tuve la fortuna de estar ahí, me tocó en la mesa la historia de un hombre que me contaba que estaba trabajando en una población y había llegado a la población con su hijo chico. Su hijo tenía 6 años. Y el hijo chico venía con unas zapatillas de Pato Donald, que en esa época eran bacanes, en los 90, ¿no? Y el niño se encuentra con otro niño que también tenía 5 años y tenía las mismas zapatillas, pero rotas. Y que su hijo chico se puso inmediatamente a llorar y fue donde el papá y le dijo, ¿por qué las zapatillas de él están rotas? Me pareció conmovedora la escena porque tal vez siempre fuimos cuidadores, ¿no? Tal vez nacemos cuidadores y nos vamos percudiendo en el tiempo, pero los niños chicos tienen pocos prejuicios, saben compartir, son mejores para integrar, entienden inmediatamente lo que es justo y lo que es injusto. Y me encantaría saber cómo fue tu encuentro con otros niños, porque tú también estabas en una situación de vulnerabilidad, expuesto a la pobreza, a la dificultad, etcétera. ¿Cómo fue para ti, con tus papás legionarios de la solidaridad, estar con otros niños que tal vez no tenían papá?
1: Me hace sentido aquello de que la historia que cuentas sobre las zapatillas, porque los niños están libres de todo prejuicio, aman, quieren tal cual, no tienen prejuicio, colaboran, tienen desarrollar sentido en una etapa de cuidar de otro porque lo viven profundamente, sufren respecto cuando no lo reciben porque observan, lo entienden. La decisión en el camino más grande por los dolores y las cosas que van pasando, quizás no activan ciertas teclas por lo como viven, de la generosidad, la colaboración, la educación, cosas que se privan de la libertad en el desarrollo de muchos niños en contextos vulnerables, no desarrollan o no terminan desarrollándolo o terminan no creciendo o claramente eso lo terminan generando la no capacidad de desarrollarla. Para mí, dentro de los contextos en los que vivimos de mucha vulnerabilidad en los tiempos de los 80, de mucha pobreza, pero más violencia, violencia política, pero violencia de pobreza, había mucho comunidad y cariño, cuidado y la no desconfianza del otro en cuidar, en compartir en el pasaje las fiestas de Navidad, compartir los cumpleaños que íbamos a ver al otro vecino, a pesar de que habían los panes y las cosas que se compartían eran muy humildes, había mucho eso de cuidarnos colectivamente en comunidad. La abuela cuando se sentaba a comer nos hacía sentarnos a todos y el que llegaba se tenía que sentar a comer igual y el vecino podía participar en esas comidas. Entonces yo conozco muy bien la generosidad de mis vecinos, cómo me cuidaron y cómo yo también les cuidé. Muchos de mis vecinos trabajaban en la feria cargando con sus carretones las bolsas de los vecinos, de otras personas para ganarse pesitos, para llevar a la casa a la mamá, para apoyar el...
0: Tú estabas hablando de tus vecinos niños.
1: Niños. Yo niños los acompañaba, o acompañaba a niños que eran carretoneros, niños que cargaban bolsas en la feria, los acompañaba desde niño, desde la curiosidad. Porque siempre tuve esa curiosidad de por qué ellos y yo no. Y porque ellos vivían estas circunstancias y a mí no me pasaba mucho eso, sintiendo que vivían en el mismo contexto. Pero luego después entendía que sus padres no estaban presentes, algunos estaban muertos, algunos tenían una violencia política, otros no estaban directamente, o mamás trabajando. Y al ver tanto eso de dolor, pero esa responsabilidad y esa disciplina que tuvo costos en el futuro. Que tuvo costos para
0: ellos. Claro, tu historia fue distinta a la de ellos.
1: A la mía, claro. Es que si yo no hubiera vivido en comunidad, quizá, y si yo no hubiera tenido estos padres y no hubiera vivido en comunidad, el ejemplo de mis papás y empujar y perseverar, estaría como muchos de mis vecinos que fueron compañeros de jardín, vienen al comedor y al centro a buscar comida, o murieron en el camino, o están en manos de consumo severo o en mafia. Entonces, ¿cómo el cuidado de infancia, la generosidad de los niños en el desarrollo, si eso no se sigue potenciando en comunidad, tiene efectos en el futuro brutales?
0: Tú trabajas con este, es que el nombre es muy poderoso de la organización que tú tienes, Hijos de la Calle. Es una foto atroz, ¿no? De la situación en la que están muchos niños y niñas, muchos jóvenes, que terminan sin padre, sin madre, a veces porque sus padres y sus madres están totalmente dedicados a tratar de sobrevivir trabajando, a veces porque son capturados por las mismas redes de la droga, quién sabe, ¿no? A veces porque no se sienten capaces de cuidar y los abandonan. Y habrá un lugar más desolador que ese, ¿no? Que ese donde está la vida surgiendo con todo su potencial y justo ahí es donde uno no tiene ninguna oportunidad. Entonces me encantaría saber cuáles son esas historias, esas experiencias que tú has visto, que has aprendido en el contacto con esos niños que les permiten, no sé cómo, encontrar una fuerza, tener una esperanza y sobrevivir y surgir.
1: Algunos de los niños que nos habitan y habitamos y convivimos y compartimos en el día a día y que comparten en el centro, que nos van a ver cuando no van al colegio o cuando han vivido una violencia en la casa brutal, 3, 4 de la mañana, están a las 6 de la mañana esperando que abramos, o se han ido del centro a la 1 de la mañana, está una madre que es querida, que es Emma, que sufrió una discapacidad, un accidente vascular y quedó sin el habla, pero muy querida, y ella pasa ahí en el centro, se va en la noche a quedar a la casa en la que vive con 15 familias más y vuelve al centro el otro día muy temprano y recibe a los niños, recibe a los adultos mayores y permite que esa generosidad suya, que es una mujer como muchos otros lados, acoger desde la comida, desde el abrigo y desde el espacio a niños que viven en estas sombras en manos de otras agendas, muchas veces tristemente, y también en manos del tejido que son vecinos, vecinas, madres, pobladores, adultos mayores, que cuidan de estos niños precarizados, que están en una situación compleja y difícil, como tú has narrado, que no van al colegio, que van muy poco al colegio, que todos pertenecen a la Red Sename, que han pasado los tíos de la Red Sename por ellos, por sus hermanos, por sus mamás, por sus abuelas, para atrás. Siempre han pasado la Red Sename alrededor de ellos, pero siguen viviendo ellos desde toda la etapa, hambre, frío, su estatus nunca cambia. Y las redes que trabajan en esto siguen avanzando y viniendo cada año por ellos. Y estos niños que viven esa violencia se encuentran entre los profesionales adultos,

0: hay una sentencia en donde casi las instituciones dicen, no trabajan desde una perspectiva súper arriba, dicen, no trabajamos asistencialismo. Tienen la desconexión de saber que un plato de comida pone al niño inmigrante, traído por el tráfico, que no tiene nombre y no documentación, con el niño que además está solo, que tiene los padres muertos, o la familia está en una situación grave, o ausente, o no presente, o que vive con el abuelito, al abuelito que vive solo, en constante soledad, en el anonimato y en pensar la escasez, a la familia con discapacidad los pone a comer durante un mes. Ya existen esas familias, se conocen. Cuando se conoce un grupo que vive en anonimato, en profundo dolor, empiezan a habitarse. Habitarse significa reconocer al otro, saber que existe, saber que pertenece a algo, que ya no está solo en el mundo. Que
1: por último tiene una mesa común, ¿no?
0: Y finalmente eso es una garantía, una posible garantía y un tremendo regalo al tejido de no desaparecer y morir en el intento, a través de un plato de comida.
1: Me hiciste recordar a otra mujer que conocí en el Encuentro Pobreza, que trabaja con particularmente personas mayores que son cuidadoras de sus nietos porque sus hijos son adictos. Y ahí estamos literalmente en lo más abandonado, de lo menos visto de toda la sociedad, ¿no? Los niños que no tienen voz, que no tienen voto, que no tienen capacidad de organización y que deberían estar siendo protegidos, y los mayores que hoy día, por lo menos, la sociedad les está dando seriamente la espalda. O sea, están con mucho, son las dos poblaciones más expuestas a problemas de salud mental, etcétera. Y sin embargo, esa señora de 70, 80 años, cuida a ese niño de 9 años, ¿no? ¿Qué otro camino queda que asistirlo, no? Me decía esta mujer, ¿qué otro camino queda que ponerle un plato de comida? Y quisiera preguntarte, ¿Qué le está faltando? ¿Qué ves tú que le falta a las personas, a las miradas de las personas para poder conmoverse simplemente y actuar, ¿no? La solidaridad de alguna forma pasa por ser capaz de ser testigo del dolor del otro. Y ahí se mueve en uno un motor estructural hacia encontrar un punto donde los dos podamos estar más parecidos, ¿no? Entonces, ¿qué crees que nos está faltando en la formación, en las familias, en los estados?
0: Si hay algo que no puede reemplazar la IA y las máquinas, son los signos humanos. Y hay mucha gente rechazando y renunciando a los signos humanos. La compasión, el compromiso con el otro, la cohesión, la colaboración. Los colaboramos a diario todos. El chofer de la micro, las estructuras, las leyes instaladas, cómo nos comportamos, cómo entramos, todo es colaboración. FONASA es colaboración, todo es colaboración y lo social tiene que ver con cuidar el otro. Y hemos renunciado. La humanidad está en peligro cuando renunciamos a estos signos del cuidado en el otro, sin esperar algo de cambio. Cuando yo sí creo, y lo vivimos, que cuando tú trabajas con el otro o realizas acciones con el otro desde la ternura y la compasión, y comprender que el otro está en una condición que no buscó, sobre todo niños y adultos mayores, porque no son gremios y no votan, no se organizan, no salen a pedir a las calles sus derechos, porque hay personas que no se pueden sostener solas, mujeres cuidadoras de niños o personas postradas, adultos mayores, discapacidades, personas de salud mental, chicos con Down en calle, chicos con TEA en calle, mujeres solas con salud mental en calle. Hay tantos grupos vulnerables sufriendo que no pueden solo no entenderlos, desconectarnos del signo humano, de los signos humanos y renunciar a lo que son.
1: Tú no solo trabajas con niños. Yo siempre digo, es fácil conmoverse con un niño. Po. O sea, hay que no ser humano para no conmoverse con un niño. Po. Pero no es fácil conmoverse con alguien a quien llamamos inicialmente un delincuente, ¿no? Es difícil ver la historia detrás del delincuente, sobre todo en estos tiempos. Es difícil saber qué niño fue, si tuvo o no tuvo familia, si la tiene o no la tiene ahora, si tiene o no tiene comida. Y más difícil todavía si el delincuente además es drogadicto, porque solemos culpar a las personas por sus adicciones también. Entonces, ¿cómo es tu aproximación? Tú trabajas con personas que han estado en la cárcel, trabajas con gente que es adicta. ¿Cómo es tu trabajo con ellos y por qué? ¿Qué ves ahí? ¿Qué encuentras ahí?
0: Yo no me siento doctor, pero el doctor en alguna frase de la Biblia dice, un doctor no...

0: vino a curar a los sanos, viene a trabajar con los que están de alguna forma enfermos. Y yo me siento que hay dolores, al mirar todo eso lo que tú nombras, hay dolor en mí que necesito sanar. Es imposible ayudar, rescatar, salvar a alguien, sino ser rescatado uno mismo al mismo tiempo, sino ser ayudado uno mismo al tiempo, sino transformarse. Bueno, cuando reparas una vivienda de una familia brutal, los chiquillos que trabajan en techo también están reparando algo en sí. Es imposible, con los signos humanos puestos, con la ternura, con la compasión, no ser transformado desde adentro. Eso que nos cuesta tan barato, que requiere una acción de salir de la individual y compartir con el otro, sale muy caro para algunos decir te amo en algunos espacios. Es imposible no transformarnos. Y para mí ese valor de la solidaridad tiene que partir en la transformación, en el deseo y en el regalo de poder colaborar y apoyar. Porque sabes tú que se requiere coraje para pedir ayuda. Y muchos de los chicos y las personas que vivimos tienen un coraje, que acompañamos, tienen un coraje mucho mayor. Yo miro, a veces llega un chico que vive en calle, que vive debajo del puente, llega en la mañana, se ducha, prepara el desayuno a las 9 de la mañana después de vivir violencia. El otro día visitamos bajo el ruco y se estaban quemando unos rucos porque había violencia y ya habían pasado situaciones. Y llegan los chiquillos en la mañana, se bañan, preparan el desayuno, acogen a algunos adultos mayores, preparan, lavan la loza y después se quedan en los talleres y algunos hacen panadería y entregan alimento a la 1, 2 y a veces se quedan hasta tarde para recoger cuando llega el camión de la red de alimentos, apoyar para acompañar a los niños. Esa es la marca. Ese es el nivel de persona que yo admiro. Yo dormí bien. Yo tengo mis llaves para llegar y cambiarme ropa y bañarme. Yo tengo mi vehículo para trasladarme. Tengo tiempo para soñar. Tengo tiempo para planificar. Tengo una familia que me acoge y que me abraza. Tengo una cama calentita. Me tomé un buen café. Más rato me voy y voy a poder escoger qué comer. El tipo y la tipa y las familias que llegan en contextos de violencia y abandono no tienen para escoger eso, un tipo de escasez. Y vienen y regalan esa capacidad que quizá yo no tendría si me quitas mi sueldo, el pago de las universidades, mi salud, mi casa, el amor de mi familia. Esas personas vienen y lo hacen. ¿Por qué lo hacen? Y aún así honran la vida teniendo todas esas dificultades de llegar a acoger a otros. Esa es la marca que no hemos sabido tener. Mis chicos, los niños que llegan a nuestro centro, muchos de ellos han tratado de quitarse la vida muchas veces. Tienen un porcentaje de coraje que no lo tienen los que tienen más posibilidades. Los que tienen más posibilidades tienen un porcentaje de buenos colegios, buenos estudios, buenas familias, contactos. Tienen un montón de cosas positivas que cada niño debería merecer en Chile. Pero el coraje que tienen estos otros, bien trabajados, bien llevados, tenemos potencial de saber local y liderazgos que crecen en las poblaciones y en los comedores sociales. Hay un mil de liderazgos de personas desafiando montañas entre el Estado y las mafias y al medio desafiando montañas, acogiendo un montón de adultos, niños, discapacidades, sin recibir un peso y gestionar alimento cada día para esos grupos ultra vulnerables. Dime que si no es admirable esa acción.
1: Conmovedor. Necesitamos esta historia. Yo alguna vez te escuché. Había una persona que había ofrecido trabajo. Y tú dijiste, sí, pero dame un tiempito para prepararlo, para que pueda entrar a trabajar y pueda cumplir. Pues esas personas, en este caso, eran personas que estaban en situación de calle, que habían caído también en la droga. Muchas veces esas dos cosas van juntas. Y que necesitaban un poco volver a tener una especie de adaptador para ser capaz de recibir esa oportunidad y de tomarla, ¿no? Y me encantó escucharte porque sentí que había un balance entre algo que la gente muchas veces juzga, ¿no? Y dice, claro, no, pero si está en la calle es porque quiere, o porque es flojo, etcétera. Y lo mismo si está en la droga, lo mismo. Pero no ve el enorme esfuerzo que significa volver al sistema. Y siente que personas como tú son muy condescendientes con ellos, ¿no? Entonces me encantaría saber dónde tú pones la línea entre ser compasivo, conmoverte con el dolor del otro y no ser condescendiente con su posibilidad de superarse a sí mismo y salir de ahí.
0: Bueno, el uno a uno, eso te permite diferenciar, ¿no? Los prejuicios, las malas conductas, las malas prácticas y las formas de vivir que te traen a un hoyo no es perteneciente a un grupo.

0: en contra, tiene el Estado en contra, tiene el administrador público del territorio en contra, tiene las empresas en contra, tiene el sesgo en contra, y entonces vamos por TikTok, darle, sacarle y pegarle duro, no la reflexión, esto facilita cuando realmente lo que está detrás y lo está generando y que reporta mucho dinero, que es conveniente para muchas personas, no es lo que es relevante. Las organizaciones sociales que trabajamos en el territorio y alimentamos y trabajamos en esto y acogemos niños, discapacidad y convocamos y también tenemos una respuesta formal y no formal, lo tenemos súper claro. Y que es una carrera que, como te decían antes, nos gustan los problemas. Los problemas porque el sesgo y lo que está instalado, casi el algoritmo de contra el otro, es que tiene polarizado. Y eso no tiene nada de lo de condición de cuidado y de comprender lo que el otro vive ya. Y entenderlo.
1: Yo cacho que, o sea, yo entiendo que ese es un motor y un alimento muy fuerte para las organizaciones sociales.
2: Aquí.
1: Pero ¿cuál es la chispa que a ti te permite decir hasta aquí doy? Aquí exijo, porque yo sé que en él está la chispa o en ella está la chispa para poder levantarse. ¿Cómo huele esa chispa? ¿Cómo la distingue?
0: Ya, bien, yo te diría que hay varios indicadores en lo que yo hago. No te puedo decir que si un albergue funciona...
1: No, pues es tu experiencia la que queremos
0: conocer. Las estructuras tienen lo suyo y honran lo suyo y trabajan con lo suyo. Yo no pertenezco a la estructura, aunque mi mujer, que
1: es diplomada... Tú tienes otra estructura.
0: Exacto, y mi mujer, la única que funciona ahí, porque ella es diplomada de la Católica en proyecto, entre el Estado saca la plata y le trae como proyecto. Y yo lo que gestiono es población con ese trabajo. Esto es un pueblo chico, y en el pueblo chico nos conocemos todos. Todos sabemos cuál es la agenda. El vecino sabe, o la vecina sabe, cuando hay un adulto mayor al lado que sufre. Sabemos los niños que están solos y el consumo y la familia que está presa y detenida. Sabemos con quiénes meternos, con quiénes no meternos. Y sabemos cuando nos están cuenteando o contándonos una historia que no es.
1: O sea, la chispa se nota, dices tú.
0: Y porque además las juntas de vecinos y los clubes deportivos...
1: Son grandes fuentes de información.
0: Todos se vinculan, todos sabemos quién paga lo que paga, todos sabemos quién funciona como funciona, que a diferencia en otros lados, llegan muchas personas que vienen de distintas comunas con recursos maravillosos, súper súper comprometidas, que yo les llamo huérfanos de territorio, porque no conocen a sus vecinos, no conocen a las juntas de vecinos. Acá nos juega a favor eso. Nosotros sabemos quién es... Las credenciales para entrar las tenemos porque las vivimos y las observamos y están ahí puestas porque nos hemos hecho expertos en medio de ese abandono. ¿Alguien podría ser experto en no tenerle miedo a las balaceras en la noche? ¿Alguien tendría que ser experto de normalizar el tráfico, el consumo? Ah, pero es hijo de traficante. Ah, pero este niño es hijo de ese traficante, o esta abuelita traficó, o estos estuvieron ahí en la cárcel. ¿Alguien tendría que normalizar eso? Que las zonas que hay zonas rojas, que las personas no participan, pero son zonas rojas declaradas.
1: Y sin embargo es normal, hoy.
0: No puede ser normal, y nuestra resistencia a eso es con ternura. Ante el abandono, ante la violencia, ternura, compasión, acogida, comprensión.
1: Se nos está acabando el tiempo, pero como decía al inicio, estamos aquí para encender... ese órgano que tenemos dentro todos y todas, pero que solo se alimenta de afuera, que es el órgano de la solidaridad. Y entonces quisiera darte la posibilidad de que le hables a las personas, a las instituciones, al presidente, porque necesitamos todos estar en esta tarea. Las necesidades son enormes, definitivamente nadie puede solo, ni las instituciones, ni el Estado, ni tú mismo en las organizaciones. Entonces, ¿cuál es el llamado para todos esos niveles en los que tal vez podríamos enternecernos y participar?
0: Yo les diría, y lo digo siempre y lo denuncio, primero, los niños y los adultos mayores y las capacidades no se organizan, no tienen cómo representarse.
1: Las personas de capacidad diferente.
0: Y que personas con capacidad diferente, animalistas y un montón de organizaciones no alcanzan a representarse. Y por lo mismo, no pueden solo. No pueden solo, un adulto mayor que recibe 2.30 y paga 2.50 de arriendo no puede terminar el mes, en su escasez no puede pensar y vive con ese dolor y ese pensamiento de cómo cumplo el día y cómo lo vivo, y ese pensamiento lo va destruyendo, salud mental, y lo va deteriorando, y pensar cómo resuelvo el día y el mes es también una condicionante de escasez, depresión, de cómo si vale la pena seguir viviendo así. Muchas familias, adultos, mujeres cuidadoras, niños a cargo de otros niños, adultos a cargo de niños, mujeres con discapacidad a cargo de otras mujeres con discapacidad. No pueden solo, no es un dibujo, es realidad. Hay que estar ahí. hay que comprometerse, hay que traer recursos, no solo lo público, lo privado, también cada persona. Es fácil

0: dispararle al Estado o es fácil dispararle a las fundaciones cuando no hacemos algo. También es responsabilidad de cada uno. La invitación es aventurarse en tu territorio, a acompañar a otros que están en fragilidad, a cuidar de los que no pueden solo, a acompañar y transformarse de la experiencia de los demás y cómo eso te beneficia a ti y a tu comunidad, cómo beneficia también a pueblos chicos el estar interactuado colaborando. Sin duda hay un grupo importante que no va a poder solo y te necesitan.
1: Muchas gracias por esta conversación.
0: Gracias.
1: Bueno, no sé qué les pasa a ustedes, pero a mí me pasa de todo con este tipo de espacios, porque la solidaridad es ese órgano que igual necesita ejercitarse. Se puede atrofiar, pero también puede despertar, se puede regar, se puede nutrir. Y a eso nos dedicamos aquí, a coleccionar nutrientes de la solidaridad, coleccionar nutrientes de la compasión, que finalmente redunden en un tejido social cada vez más fuerte y en personas a las que les importen las personas. Tenemos tantas cosas por delante y tantos lugares donde cada uno de nosotros puede desplegarse, que la invitación es a imaginar esos lugares. Si no sabe dónde encontrarlos, a preguntar dónde podría ser. Si usted no tiene territorio, a encontrar un territorio. Aquí lo único que no sobra nunca es la iniciativa y las posibilidades. Vamos a una pausa y volvemos.

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5: Cuando hablamos de inclusión laboral, definitivamente no se trata solo de cumplir con una obligación, sino tal vez de preguntarnos qué estamos haciendo para no solo cumplir con la ley, no solo superar lo básico, sino que avanzar hacia un sueño que es más grande, que las personas puedan desarrollarse, que puedan sentirse parte de un espacio de trabajo, que compartan un propósito. Y es eso justamente lo que busca Miradas Compartidas Awards, reconocer a esas empresas que deciden subir un poquito más el estándar, ir más lejos, transformar las políticas, las culturas para construir lugares que realmente puedan decirse y llamarse inclusivos. Los detalles en la nota de Matías Sandoval.
6: Hay espacios que parecen estar hechos para todos, pero que no siempre están pensados para que todos puedan participar de ellos. En Chile, casi 2 millones de personas presentan algún tipo de discapacidad, según el Censo 2024. Detrás de esa cifra hay personas que estudian, trabajan, emprenden, forman familias y tienen sueños, pero que muchas veces todavía encuentran barreras para desarrollarse plenamente. Y frente a esta realidad nacen los Miradas Compartidas Awards, un reconocimiento que busca visibilizar a empresas que han decidido avanzar más allá de lo obligatorio y convertir la inclusión como parte de su manera de hacer las cosas.
7: Yo creo que aquí lo más importante es generar un sentido de conciencia que a la empresa le genere un valor agregado lo que es la inclusión laboral, que vaya más allá de solamente contratar a personas con discapacidad, sino todo lo que conlleva el valor de marca, la atracción de talento y generar espacios más inclusivos y tolerantes que en el fondo se respeten todas las diferencias.
8: Y hoy día tenemos más de 90 empresas en este espacio de reconocimiento, de premiación, de felicitación, para poder visibilizar lo que hacen las empresas bien hoy día. Eso es muy importante porque sirven de ejemplo para otras organizaciones. La transformación social es un camino donde todos tenemos que ser parte, el mundo público, el mundo privado. Por eso la invitación hoy día es que más empresas hagan parte de esta tremenda, tremenda comunidad que es Miradas Compartidas, para que podamos hacer de la transformación social no solamente un sueño, sino que un desafío cumplido.
6: La inclusión laboral ha avanzado en nuestro país, pero cumplir con lo establecido es solo un primer paso. El desafío está en preguntarse qué más se puede hacer para que la participación sea realmente efectiva.
9: Cuando uno legisla, establece mínimos, establece una base para que todos los actores de la sociedad cumplan con un rol, y en este caso para que tengamos una sociedad más inclusiva. Pero cuando desde tu labor, desde tu rol en la sociedad, te preocupas y tienes de eslogan incluso que las personas con discapacidad sean más felices, te estás preocupando obviamente para que una persona con discapacidad no llegue a ocupar un escritorio, una silla en una empresa, sino para que desarrolle sus talentos, para que aporte con sus conocimientos, para que esa felicidad que va a ir en su vida formando también llegue a todas las personas de ese equipo. Por eso es tan importante que se le reconozca a las empresas que están yendo más allá de la ley.
7: Yo creo que el gran desafío hoy de la empresa es poder mantener y perpetuar lo que se está haciendo hoy en temas de inclusión y empezar a generar una transformación organizacional que les permita demostrar que el sector privado hoy más que nunca es una pieza clave para que la inclusión se pueda realizar y que el trabajo público-privado también es fundamental.
6: Porque cuando una empresa cambia sus espacios, sus procesos y también la forma en que mira el talento, no solo cambia la vida de quienes trabajan ahí, también ayudan a transformar la manera en que la sociedad entiende la discapacidad. Pero la inclusión tampoco ocurre solamente dentro de una oficina. Se construye en los barrios, en los espacios públicos, en el transporte, en los lugares donde nos encontramos y hacemos nuestra vida cotidiana. Y en ese desafío, los municipios también tienen un papel que cumplir: generar espacios accesibles, impulsar iniciativas y abrir oportunidades para que las personas con discapacidad puedan participar activamente de sus comunidades.
10: Yo creo que hay que, desde los municipios, el rol articulador que nosotros podamos tener con las distintas organizaciones que ya trabajan en nuestras comunas es clave. Yo soy de la idea que el municipio, más que hacer todo, tiene que ser una plataforma para que quienes quieran participar estén disponibles. Además, en ciertos casos, por supuesto, dar apoyos económicos. Esto está pensado para el sector privado. El sector público es más rígido en cuanto a cómo uno puede contratar personas, etcétera. Entonces hay que ver la forma en que el sector público también pueda contar con la línea base de contratación de personas con discapacidad para después seguir avanzando y seguir formando personas. Y lo otro que tenemos como responsabilidad nosotros como municipio es educar a las personas. Porque no sirve de nada que tengamos fundaciones como Miradas Compartidas, como tantas que están trabajando por la inclusión, y sigamos teniendo hoy día personas que simplemente prefieren no mirar, hacen vista gorda o no entienden de verdad lo que significa para el crecimiento del país, para el crecimiento de sus hijos incluso, el tener una comuna inclusiva.
6: Pero quizás nadie entiende mejor la importancia de abrir estas oportunidades que quienes han tenido que encontrarse una y otra vez con esas barreras. Isabel es parte del jurado de estos premios y también conoce la inclusión desde su propia experiencia. Trabaja en una empresa dedicada a ofrecer servicios turísticos para personas con discapacidad, buscando que viajar, conocer y disfrutar también sea una experiencia posible para todos.
11: Creo que iniciativas como estas promueven la inclusión real. Al final, que es lo que necesitamos para ir avanzando y para poder ir haciendo que más personas con discapacidad se puedan ir integrando de manera natural a este mundo que se nos hace a veces un poco complejo. La inclusión laboral es un tema súper importante porque desde ahí nacen distintas oportunidades para hacer más cosas. O sea, una persona que no tiene trabajo difícilmente va a poder hacer otras cosas como viajar, por ejemplo, o rehabilitarse. Entonces, impulsar este tipo de iniciativas donde se promueve a las empresas que se hagan cargo y que vayan mejorando de manera genuina, ¿cierto? Hace muy bien, porque el día de mañana esperemos que ya todo el mundo cumpla con todas las requisitos de accesibilidad, de inclusión y todo, para que se haga una sociedad mucho más uniforme y no sea un tema la inclusión.
6: Y puede ser que justamente este sea el verdadero desafío: dejar de pensar la inclusión como algo que beneficia solamente a un grupo de personas. Porque cuando una empresa abre una puerta, cuando una ciudad elimina una barrera, o cuando una comunidad genera un espacio para todos, lo que cambia no es solamente la vida de una persona. Cambia también la forma en que nos relacionamos como sociedad.
5: Hasta aquí llega este capítulo de Pares Impares. Hemos hecho un recorrido precioso por las distintas notas, algunos de los bemoles que tiene nuestra existencia en esta tierra, que tiene tanto de dolor como de ternura, tanto de la capacidad de conmovernos, como la capacidad de desafiarnos, la capacidad de ver al otro desde algo más que el primer pensamiento que tengo. Esa es la invitación que hacemos en este programa de Pares Impares, desafiar nuestra estructura de miedo para superarla y poder encontrarse con otro más allá del prejuicio. Estamos enfermos de prejuicio, estamos enfermos de solos, estamos enfermos de aterrados por el presente y por el futuro, y esa no es forma de vivir. Por eso en este mes de la solidaridad los invitamos a tomar el ticket de la solidaridad como un pasaje directo a poder vivir de otra manera, vivir más conectado, vivir con otro, vivir en una comunidad, vivir haciéndonos bien y haciendo bien a otro. Suena como una utopía y sin embargo es tal vez el camino más sencillo que tenemos hoy los humanos. Nosotros nos vamos, pero volvemos siempre con otro capítulo de Pares Impares. Los invitamos a todos ustedes a que sean parte de esta comunidad del 3xI, a esta comunidad de Pares Impares, a esta comunidad de las comunidades que representamos en este programa, cada una de ellas con su misión tan necesaria que puede ser el lugar donde ustedes se encuentren también a ustedes mismos. Nos vemos pronto.

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1: 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Están picando, están cortando, están de pie, están sociabilizando. 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
11: Martes 25 de agosto y estamos comenzando desde CNN Chile, Hoy es Noticia, en una jornada cargada de informaciones, pero también queremos contarles de una situación bastante anómala a nivel climático, porque les contamos que en la región metropolitana a esta hora hay 17 grados con una décima, cielos cubiertos, pero la máxima fue de 21,5 y se registró en la estación de Pudahuel a las 9 de la mañana con 7 minutos, una hora en que las temperaturas prácticamente en toda la región metropolitana estuvieron alrededor de los 20 grados, fuertes vientos que ocasionaron daños en distintas zonas de la capital. A esta hora entonces hay 17 grados, cielos cubiertos y se esperan precipitaciones leves para las próximas horas. Comenzamos de inmediato revisando lo principal en titulares. Duro revés para el gobierno en el Tribunal Constitucional. El órgano rechazó por 9-1 el recurso de la Moneda en contra de la norma que obliga a reconectar los servicios básicos a las familias y pymes que estén en zonas de catástrofe. Livelo enfrentó a los ministros Quirós y Alvarado luego que este último no fuera informado de la presentación de este requerimiento al TC. El presidente José Antonio Kast salió a defender su agenda de seguridad e hizo un llamado a actuar con patriotismo y a mirar el bienestar de Chile para que el concepto de seguridad pública quede incluido en la Constitución. La timonel del Senado, en tanto, valoró que se le quite la urgencia a esta iniciativa, aunque otras voces piden incluso el retiro del proyecto. La Casa Rosada reafirmó la soberanía de Chile en el Estrecho de Magallanes. A través de una declaración, la Cancillería Argentina defendió los tratados de límites de 1881 y el de paz y amistad de 1984, esto luego que nuestro país anunciara una carta de protesta luego de los dichos del jefe del Estado Mayor de la Fuerza Aérea Trasandina. Dolly Parton, reina de la música country y activista humanitaria, murió a los 80 años. La noticia fue confirmada por su familia, la que aseguró que la artista falleció en su casa en Nashville. Y en el deporte, José María Blubasic dejó su cargo como gerente deportivo en Cruzados. Tras la dura eliminación de Universidad Católica de Copa Libertadores, el ex portero deja en las vitrinas de San Carlos de Apoquindo 12 títulos y ventas de jugadores por 35 millones de dólares. Como les contábamos al comenzar, el Tribunal Constitucional dio un duro golpe al gobierno al rechazar el requerimiento contra una de las normas del llamado Plan de Reconstrucción Nacional. Aquí está Colomba Eichholz para contarnos todos los detalles de, además, una resolución del Tribunal Constitucional que fue 9-1, tal como el ministro Alvarado había previsto que iba a ocurrir. Sí. ¿Cómo estás?
12: Muy buenas tardes, Mati. Así es, bueno, el viceministro del Interior y de la CGGOV, Claudio Alvarado, como tú decías, había hecho saber, por lo menos en la interna, las aprensiones que tenía respecto de la presentación de este requerimiento, que de hecho se hace efectivo en el Tribunal Constitucional, se presenta el pasado 8 de agosto, eso fue un sábado, luego el lunes el viceministro había dado una vocería donde no informa sobre la presentación de este requerimiento y ya con el pasar de la semana supimos de este requerimiento porque de hecho lo confirmó el ministro de Hacienda, Jorge Quiroz, y en ese momento también se había desatado una polémica por la descoordinación del gabinete, ¿no es cierto? Vimos molesto también al ministro Claudio Alvarado, quien, recordemos, Mati, también como decía, de manera privada, había mostrado aprensiones de la presentación
11: pero
12: de este requerimiento.
11: Fue muy certero porque dio exactamente la votación, 9-1, sí. Dijo, vamos a perder 9-1.
12: Efectivamente, vamos a perder 9-1, que significa que es una resolución categórica, no se saben todavía los argumentos de por qué se toma la decisión de declarar constitucional el artículo 31 del Plan de Reconstrucción Nacional, que a modo de contexto también tiene que ver con una norma, de hecho, que impulsó la diputada Sofía González en la sala de la Cámara de Diputados, la repuso, de hecho, porque había sido rechazada en la Comisión de Hacienda en primera instancia, avanza en el Congreso y luego, de hecho, el propio ministro de Hacienda, Jorge Quiroz, había hecho reserva de constitucionalidad con lo que tiene que ver con este artículo 31, que obliga a las empresas distribuidoras de servicios básicos a reponer, valga la redundancia, los servicios básicos en zonas de catástrofe gratuitamente y, de hecho, estableciendo también un plazo, de hecho, para pequeñas, medianas y microempresas, 48 horas para los suministros eléctricos, también para los domicilios, y de gas, y 24 horas para el agua potable y el alcantarillado. O sea, es una norma, un artículo bastante detallado de buscar reponer de manera gratuita estos servicios, pero también establece los plazos. Y eso justamente es lo que había impugnado el gobierno a través de este requerimiento que se presenta a comienzos de agosto y que hoy termina revisando el Tribunal Constitucional en una audiencia, Mati, con el Pleno, con los 10 ministros del Tribunal Constitucional, donde se escucharon los argumentos del abogado requirente, es decir, el representante del gobierno en esta causa, el abogado constitucionalista Joaquín Palma, quien expuso por qué el gobierno considera que esta norma debía ser declarada inconstitucional. En primera instancia, y lo habíamos conocido, el gobierno en el propio requerimiento señala que es un artículo, el artículo 31, que no tiene que ver con las ideas matrices del Plan de Reconstrucción Nacional. El Plan de Reconstrucción, en su mensaje, de hecho, tenía dos objetivos. Uno, la reconstrucción de Ñuble, Biobío, Valparaíso, y por otro lado, la reactivación económica. Según el gobierno, entonces, hay una inconstitucionalidad porque no se respeta el artículo 69 de la Constitución sobre las ideas matrices de un proyecto. Ahora, no sabemos por qué finalmente se toma esta decisión. Sí conocemos, por ejemplo, en el comunicado que el Pleno del Tribunal Constitucional acordó rechazar por 9-1 el requerimiento presentado por el presidente de la República, el señor José Antonio Kast, respecto del artículo 31 del proyecto de ley para la reconstrucción nacional. Porque es importante también ver, conocer este comunicado, porque como yo decía, Mati, se sabe efectivamente la resolución, el veredicto, ¿no es cierto? Pero todavía resta saber la sentencia aquí, los argumentos del Tribunal Constitucional para, ¿no es cierto?, dar como constitucional el artículo 31. Eso podría tener una demora de aproximadamente 3 semanas, 10 días, dependiendo ahí obviamente del pleno del Tribunal Constitucional, que eso obviamente también va a fijar la atención de los mismos abogados constitucionalistas, en este caso del abogado que representó al gobierno, Joaquín Palma, para conocer por qué finalmente el Tribunal toma esa decisión. Ahora, lo cierto es que esto significa, en lo básico, ¿no es cierto?, en simple, que el artículo 31 va a estar en el plan de reconstrucción nacional.
11: Y que las empresas van a tener que reponer los servicios en las zonas de catástrofe sin costo.
12: Sin costo, efectivamente. Y con este plazo de 24 horas, 48 horas, dependiendo el servicio básico, que de hecho Joaquín Palma, el abogado requerente hoy día, en esta audiencia de alegatos se daba a conocer los argumentos, no solamente porque no tiene que ver con las ideas matrices del artículo 31, según el gobierno, sino, por ejemplo, también por riesgos de vida. Algo que señalaba, por ejemplo, el abogado constitucionalista es que los cuadrilleros, al ir a reponer esos servicios básicos, porque obviamente se establece un plazo de 24 horas, 48 horas, incluso pueden poner en riesgo su vida, porque si estamos hablando de, por ejemplo, Mati, aluviones, temporales, si se va a reponer el servicio eléctrico, eso obviamente puede generar un cortocircuito y puede generar.
11: Pero mal argumento, porque exactamente las empresas toman sus precauciones. Era bastante poco defendible desde el punto de vista ciudadano también un derecho de las personas en zonas de catástrofe fallar en contra o oponerse a algo que los iba a beneficiar para darle una oportunidad más a las empresas.
12: Claro, pero también desde el argumento del gobierno, y lo señalan también en el mismo requerimiento que presentaron, se establece que, se argumenta en contra, porque el artículo 31 dice, vamos a reponer los servicios básicos, efectivamente a las micro, pequeñas, medianas empresas, también a los residentes de las zonas de catástrofe, pese a que no hayan pagado estos servicios básicos, es decir, previo y durante la zona, ¿no es cierto?, el estado de catástrofe, se les va a reponer ese servicio. Y eso decía también el gobierno, hoy día lo decía el abogado requiriente, finalmente también abre un vacío respecto del no pago, es decir, una zona de catástrofe puede tener una duración de hasta 12 meses. Entonces, para las empresas también, ¿no es cierto?, es una pérdida que una persona, por razones obviamente entendibles, no pueda pagar ese servicio por 12 meses, genera también un perjuicio para la propia empresa de servicios básicos. Eso era un argumento del gobierno. Ahora, como tú bien dices, Mati, también efectivamente lo que se señala desde la oposición es, en primer lugar, si estamos hablando de reconstrucción, del plan de reconstrucción nacional, obviamente la reconstrucción cabe lo que es la reposición de servicios básicos.
11: En zonas de catástrofe, además.
12: Efectivamente, tiene relación, según la oposición, con la idea matriz del plan de reconstrucción. Y por otro lado, también señalan que es algo básico, es un derecho finalmente de la ciudadanía poder tener los servicios básicos de gas, de agua potable, también de electricidad, más aún si no están disponibles para poder pagar, dado que están en medio de una situación de catástrofe, ya sea por una catástrofe climática, un sismo de gran magnitud, por ejemplo.
11: Incendio. Bueno, la cantidad de catástrofes a las que estamos expuestos.
12: Y que nuestro país
11: expuesto
12: también, por supuesto, se expone en reiteradas ocasiones. Fuimos, de hecho, Mati, a conversar con el abogado requerente del gobierno en este requerimiento, Joaquín Palma. Vamos a pasar a revisar su declaración porque también generó bastante sorpresa por no solamente lo categórico que fue el Tribunal Constitucional en la votación, sino también por la publicación de la resolución. Fue bastante temprano, es decir, con muy poca diferencia de tiempo entre lo que fue los alegatos y luego la resolución pública en redes sociales. Eso, de hecho, es diferente a lo que ha sucedido en otras ocasiones,
11: lo que
12: donde
11: pasa
12: el tribunal
11: es que
12: se demora más.
11: Claro, pero fue 9-1.
12: Efectivamente, sí, categórico. Así que
11: pasamos. No había mucha disidencia ahí.
12: No había disidencia, claro. Efectivamente, puede ser una de las razones de por qué se comunicó tan tempranamente después de la audiencia de los alegatos, Mati. Pasemos a revisar qué dijo entonces el abogado requirente, quien representó, obviamente, en este caso, al gobierno, al presidente y a sus ministros.
13: Es un fallo que en su contundencia llama bastante la atención y que en ese sentido al día de hoy solo sabemos el número, pero miramos con mucho interés el cuál va a ser el resultado en cuanto al contenido de los fallos, qué es lo que van a argumentar los jueces, qué es lo que van a determinar ellos. Hoy día el tribunal nos ha dicho esta norma es constitucional, habrá que ver en qué sentido y con qué fundamentos señala la constitucionalidad de este fallo. Porque nosotros, si bien fuimos con una tesis específica, que es decir, esta norma sería inconstitucional porque no se adapta a las ideas matrices, puede ser que el fundamento del tribunal sea decir, no, ese fundamento es incorrecto, o bien pueden tomar otros caminos, por ejemplo, haber optado por esta deferencia razonada que muchas veces hablaba. Eso dependerá de la visión, de nuevo, de 10 ministros que hoy día ya tienen su opinión
12: Claro, ahí decía el abogado requiriente que fue, o por lo menos generó sorpresa lo categórico que fue el Tribunal Constitucional.
11: No para el ministro Alvarado.
12: Para el ministro Alvarado, claro. De hecho, le solicité declaraciones a su equipo de prensa. Lo cierto, no obtuvimos declaraciones del viceministro, pero no
11: bueno,
12: me cabe
11: claramente
12: duda.
11: No quería abrir nuevamente una polémica
12: que incluso tuvo que cerrar el presidente de la República, pero no me cabe duda que hubo una sonrisa. Yo creo que hubo una sonrisa ahí, quizás no así, del ministro de Hacienda, Jorge Quiroz, que había sido, ¿no es cierto?, el impulsor de poder presentar este requerimiento en el Tribunal Constitucional, Mati, porque habían otras opciones. O sea, el viceministro Claudio Alvarado habría sugerido incluso presentar un veto aditivo, supresivo, ¿no es cierto? Habían otros mecanismos por donde el Poder Ejecutivo podía modificar o bien eliminar la norma que había avanzado en el Congreso, pero esto, lo cierto es que, no decía el viceministro Claudio Alvarado, no iba a generar un buen resultado para el Plan de Reconstrucción Nacional. Y pues bien, hoy día conocemos la resolución y obviamente no es una buena noticia para el ministro de Hacienda, considerando además que hace, si no me equivoco, 2 semanas ya se dieron las audiencias públicas por los requerimientos que presentó el Congreso ante el Plan de Reconstrucción Nacional.
11: Bueno, y ahí mismo está también la experiencia política con ministros que no la tienen. Sí. Por lo tanto, bueno, se anota un punto ahí el jefe de gabinete.
12: Bueno, que había sucedido y lo habíamos conversado. También en la misma tramitación del Plan de Reconstrucción por el acuerdo del PPD, por la invariabilidad tributaria.
11: Porque subió bajó los impuestos después de haber alcanzado un acuerdo en el que no se mencionaba.
12: Entonces ahí había habido, valga la redundancia, un roce. Hoy día, lo cierto, yo por lo menos le pedí declaraciones tanto al equipo del ministro de Hacienda como el equipo del ministro del Interior. No hubo declaraciones y, como tú bien dices, Mati, se puede interpretar también como que los ministros no quieren seguir profundizando la descoordinación del gabinete, dado que no son los únicos descoordinados. También hay que relevar ahí lo que ha sucedido también con el ministro de Defensa, Fernando Barros, entre otras declaraciones que también se han molestado o por lo menos han generado tensión entre los mismos ministros del presidente José Antonio Kast. Mati, este artículo, el artículo 31, fue un artículo que impulsó la diputada Sofía González,
11: del Partido Comunista.
12: Este artículo, de hecho, se había revocado en la Comisión de Hacienda, se había rechazado en el momento cuando hablábamos del denominado tsunami de indicaciones. En ese momento, entonces, no pasa la prueba en la Comisión de Hacienda, pero se repone en la sala de la Cámara de Diputados. Luego sucede lo mismo en el Senado, en la Comisión de Hacienda se rechaza el artículo 31, pero se repone nuevamente en la sala del Senado. Ahí es donde el ministro de Hacienda hace reserva de constitucionalidad. De hecho, también la diputada Constanza Giube había hecho reserva de constitucionalidad en la Cámara de Diputados.
11: Claro, pero pasó tan rápido que se votó.
12: Efectivamente. Y eso es lo que también señalan parlamentarios, incluso de oficialismo, reconociendo que aquí hubo una norma que incluso fue votada por parte de parlamentarios
11: oficialistas. Por eso, si pasó fue porque votaba por el oficialismo.
12: Tal cual, y eso también obviamente generó hoy día reacciones, además de cuestionamientos al propio gobierno de la oposición, pero también del oficialismo, de recurrir al Tribunal Constitucional, de el uso que se le está dando a esta facultad. Pero vamos, antes de pasar a los parlamentarios, vamos a pasar a revisar qué dijo la autora, entonces, de este artículo, del artículo 31, la diputada Sofía González, y también el subsecretario del Interior, Máximo Pavés, Mati, que brevemente también se refirió a esta resolución.
14: El Tribunal Constitucional nos ha dado la razón. El artículo 31, que busca la reposición de servicios básicos para familias y pymes durante una emergencia, será ley. El gobierno trató de impugnarlo y decir que no tenía que ver con las ideas matrices de este proyecto. No podía estar más equivocado. Cuando hablamos de reconstrucción, cuando hablamos de reactivación, tenemos que comenzar por aquello que es esencial. Reconectar a las familias al agua, la luz o el gas son solo el comienzo de un proceso de reconstrucción que es mucho más integral, mucho más complejo y que requiere del trabajo de todos y de todas.
15: Y como procede en una democracia con separación de poderes, los fallos no se comentan, los fallos se acatan. Y por lo tanto, lo relevante acá es que hay un tribunal de la República que desestimó la presentación del presidente y por lo tanto la norma, de acuerdo al TC, es constitucional. Es todo lo que le corresponde comentar al gobierno respecto al fallo.
11: Bueno, un punto político entonces para el ministro Alvarado al interior del gabinete, luego que te acuerdas que él dijera...

0: el plan de reconstrucción. Para eso entonces debería haber pasado por la Comisión de Obras Públicas y la Comisión de Energía, obviamente porque tienen competencias en lo que se está tramitando, en este caso reponer los servicios básicos por parte de las empresas. Eso no sucedió y eso también era parte del cuestionamiento que hacía el gobierno y en donde decían es consecuencia de la inconstitucionalidad de haber entonces pasado a llevar el artículo 69 de la Constitución, que dice relación con que los artículos tienen que tener relación con la idea matriz de un proyecto que se tramita en el Congreso. Ahora, esto, Mati, además de lo particular que puede generar en el plan de reconstrucción, ya sabemos, no, va a estar incluido el de artículo 31 en el plan de reconstrucción. Lo cierto es que también abre cuestionamientos ya en un plano más general respecto del Tribunal Constitucional, de cómo está fallando en primera instancia, de cómo también está siendo utilizado por parte del Congreso, del Gobierno, porque no es el primer revés que sufre el Gobierno en el Tribunal Constitucional.
1: Pero este fue contundente, por lo tanto ahí sí. No cabe en ambigüedad de decir que esto es un fallo político, que por un voto...
0: Para nada, pero sí respecto de el uso que le podría dar el Gobierno en un futuro, por ejemplo.
1: Bueno, todos los gobiernos argumentan lo mismo cuando el fallo, claro, es adverso a su posición.
0: Claro, había sido menos categórico, es verdad eso, había sido menos categórico en los requerimientos que había presentado el gobierno, porque ahí, claro, había declarado inconstitucional, por ejemplo, la norma sobre la resolución de calificación ambiental que se posteriormente sea revocado por un tribunal ambiental y por eso el Estado tenga que indemnizar.
1: Escuelas protegidas
0: también. Claro, parcialmente inconstitucional ahí con lo que tiene que ver con la inviabilidad tributaria. Pero el gobierno, lo cierto, no es la primera polémica, no es el primer revés que enfrenta por parte de una resolución del Tribunal Constitucional. Y eso es lo que también hoy día se instaló en el debate entre los parlamentarios. De hecho, hablábamos más temprano con el diputado Jaime Baza, quien también es abogado constitucionalista, entonces va siguiendo estos temas. Pero también hablamos con la jefa de
1: la bancada. Ahora, acuérdate que en la convención querían eliminar el Tribunal Constitucional.
0: Bueno, y hoy día mayor por eso, relevancia, yo diría, no se le puede dar.
1: O sea,
0: dar.
1: Por eso que cada posición defiende sus intereses, ya.
0: Efectivamente, pero sobre esto, de todas maneras, obviamente siempre hay un aprovechamiento político respecto de lo que diga el Tribunal Constitucional y obviamente al conocer la resolución, por lo menos en la oposición, habían diversos parlamentarios dispuestos a conversar, a dar declaraciones sobre ese tema. No así en el oficialismo, obviamente, en donde solamente se refirió el secretario general de la UDI, pero también la jefa de bancada del gremialismo, la diputada Flor Weiss. Así que pasemos a revisar esas declaraciones, Mati.
2: Esto demuestra que estamos frente a una democracia sólida en donde las instituciones funcionan. Respecto al fondo, no queda más que respetar el fallo, pero sí me parece que en ocasiones futuras se debe hacer un examen más riguroso para estudiar las posibilidades de éxito frente a presentaciones al Tribunal Constitucional.
3: El presidente tiene que entender que debe gobernar dentro de los límites que establece la Constitución. No intentar forzarla cada vez que una decisión democrática no coincide con sus intereses. Lo hemos dicho previamente, este gobierno está tensionando permanentemente nuestra institucionalidad y hoy día el propio Tribunal Constitucional le puso freno. Presidente, Chile no necesita autoritarismo y tampoco un gobierno que pretenda gobernar sin contrapesos. Necesita democracia y respeto por sus instituciones.
0: Ya, ahora con las declaraciones, ya ahora con la resolución del Tribunal Constitucional, obviamente hay interés en saber cuáles van a ser los argumentos que se van a conocer posteriormente por parte del Pleno del Tribunal Constitucional. Pero lo cierto, Mati, es que esto marca también el fin de la tramitación del Plan de Reconstrucción Nacional, ya sea en el Congreso o en el Tribunal Constitucional. Ahora solamente
1: y que de todas maneras fue un éxito para el gobierno, sin lugar a dudas.
0: Sí, y falta todavía el control preventivo de constitucionalidad, que eso recurrentemente se hace con los proyectos de ley antes de ser promulgados. Pero lo cierto, Mati, es que tras semanas, si no me equivoco, ya casi 4 meses desde el ingreso, porque ingresa este proyecto a comienzos de abril, se da por finalizado entonces el proyecto que impulsó el ministro de Hacienda, Jorge Quirós, como decía, con esta modificación y otras que también se vieron hace un par de semanas en el Tribunal Constitucional. Así que tenemos ahí después un proyecto concreto que me imagino en el corto plazo se va a promulgar.
1: Bien, Colomba, muchísimas gracias. Ahí, como tú decías, hoy día debe haber sido un día feliz para el ministro Dara. Que estés muy bien.
0: Igualmente, Mati.
1: Y seguimos avanzando con otro de los temas polémicos, porque el presidente José Antonio Kast defendió nuevamente la reforma de seguridad que impulsa el gobierno en materia constitucional, luego de las voces transversales que piden cambios a la iniciativa. Incluso piden que el Ejecutivo retire

0: retire el proyecto de la tramitación del Senado. Fue, por ejemplo, lo que pedía el día de ayer el alcalde de la UDI, Jaime Belolio, quien calificó este proyecto como lamentable. Bueno, Francisca Cárdenas está aquí con nosotros, nos va a entregar más información. La senadora Paulina Núñez decía que no va a contar ni con los votos del oficialismo, el estado de excepción. ¿Qué está pasando?
1: ¿Qué tal, Mati? ¿Cómo estás? Muy buenas tardes. Y veíamos críticas muy duras durante el fin de semana, la semana pasada, en cuanto a la discusión y que se aproxima además el inicio de la tramitación la próxima semana de esta reforma de seguridad constitucional. Ahora son peticiones, como tú lo decías, del mismo oficialismo, de retirar la reforma, de modificarla. Lo decía la presidenta del Senado durante las últimas horas, el poder sacar de la reforma el estado de excepción constitucional, que es uno de los puntos más críticos, lo hemos dicho durante estos últimos días, la extensión, pero también cómo van a quedar las facultades del presidente de la República en medio de esa discusión de ley orgánica constitucional. Y por otro lado, algunos que van mucho más allá, como el alcalde de Providencia, Jaime Belolio, que plantea retirar por completo la reforma,
0: bueno, su palabra, para mejorarla. Lo que calificó Jaime Belolio de demencial el proyecto.
1: Demencial, pero ahora lo que dice también es que el gobierno la retire del Congreso, que se hagan las mejoras necesarias, porque una de las cosas que se critica también es de que no hubo trabajo prelegislativo, que no se conversó entre los mismos ministros incluso, y que después se ingrese de nuevo al Congreso. Algo que han calificado como absurdo los mismos ministros. Se le preguntaba durante este fin de semana también en mesa central al viceministro Claudio Alvarado por la posibilidad de retirar el proyecto, porque estas peticiones venían solamente hasta hace unos días desde la oposición de retirarlo, y él dijo que era algo absurdo, que el proyecto se puede mejorar, que el gobierno se ha abierto al diálogo y hacer todas las modificaciones necesarias para que se pueda aprobar. Pero lo vemos hoy, la misma presidenta del Senado, la senadora Paulina Núñez de Renovación Nacional, dice que esto es realismo legislativo, es decir, saber que el gobierno no va a tener los votos, los 4/7, esos 29 votos en el Senado, para aprobar la idea de legislar. Porque una cosa es lo que va a ocurrir en la Comisión de Constitución la próxima semana, que se va a iniciar.
0: Claro, y con el articulado, pero otra cosa es la idea de legislar.
1: Otra cosa es la idea de legislar en sala. Y esta discusión, esta instancia que va a comenzar en la Comisión de Constitución la próxima semana, puede demorarse hasta un mes, varias semanas, porque recordemos que el gobierno también quitó la suma urgencia, se va a extender esa discusión inicial y ahí también se pueden presentar indicaciones. De hecho, lo que se dice también, Mati, por algunos senadores en el reporteo, digamos, en estas conversaciones también de pasillo, en el Congreso y también en La Moneda, es que van a buscar ciertas modificaciones y van a hablarle también al socialismo democrático, apuntando por ejemplo a la senadora Paulina Bodanovich, que tiene un proyecto en primer trámite constitucional para mejorar las cárceles, regímenes penitenciarios, que es parte también de lo que se propone en la reforma, poder fusionar algunas iniciativas de la oposición, pero del socialismo democrático, y lo ven también como una oportunidad en el oficialismo, Mati, los senadores, para que se pueda diferenciar el socialismo democrático del Frente Amplio y el Partido Comunista en materia de seguridad. Ahora, si ya en las mismas filas hay dudas, las filas del gobierno, digamos, en los partidos oficialistas, de que no van a tener los votos, muy difícil está el tema de convencer también al socialismo democrático, aparte de la oposición.
0: Bueno, el senador Karim Bianchi durante esta mañana decía en Radio 13C que lo que él pensaba era que el gobierno no iba a hacer mucho respecto a esto y que lo iba a dejar morir el proyecto.
1: Claro, es que si no, solamente podría quedar el esqueleto si es que se van cayendo todas estas propuestas que se hacen, porque no solamente está el estado de excepción.
0: Pero para eso tendría que aprobarse la idea de legislar.
1: Claro, y ahí ver qué pasa también en la discusión en particular y las indicaciones, cómo vienen, porque lo que se sabe es que ya, por ejemplo, el senador Lonton de Renovación Nacional, el senador Esquella, que es el presidente además del Partido Republicano, están preparando esas indicaciones en las que salieron en conjunto a presentar a través de sus redes sociales, anunciándolas, y eso ya se estaría elaborando por parte de los senadores para, digamos, integrarlas y presentarlas en esta discusión que se va a dar en la Comisión de Constitución. Ahora, algo interesante que dice también el alcalde de Providencia, Jaime Belolio, es que dice que él llama a la derecha, Mati, a ponerse en el escenario de que hubiese ganado, por ejemplo, en las elecciones Jeannette Jara. ¿Qué pasaría si ella hubiese propuesto un estado de excepción de 240 días? Él no está de acuerdo, dice, y que llama a su propio sector a analizar ese escenario, no solamente si hubiese, como si hubiese pasado, sino que en el futuro, de quién pueda gobernar en el futuro.
0: Nadie lo
1: con
0: sabe.
1: Esas herramientas, claro. con ese tipo de facultades presidenciales. Así que te invito a que escuchemos qué dijo hoy, porque justamente el presidente José Antonio Kast estuvo durante esta mañana entregando vehículos a la Policía de Investigaciones, volvió a respaldar su reforma, por supuesto, y también diciendo que espera que exista patriotismo en torno a que todos estén detrás del bienestar en materia de seguridad. Así que escuchemos también lo que dijo el presidente.
2: Y el Estado necesita más recursos para enfrentar al crimen organizado, al narcotráfico, al terrorismo, porque entendemos que el crimen organizado hoy día tiene muchos recursos. Tenemos que avanzar en esos temas también, junto con permitir que nuestra Constitución incorpore el concepto de la seguridad pública, pero de manera real, fuerte, contundente. Y eso no quiere decir que queramos pasar a llevar algún derecho fundamental de las personas. Estoy seguro que el patriotismo hará que todos miremos el bienestar de Chile y todos nos unamos en torno al combate al crimen organizado, con lo que sea necesario para habilitar la seguridad pública en nuestra Constitución.
1: Bueno, en varias ocasiones lo hemos visto al presidente en los últimos días respaldando no solamente la labor del ministro de Seguridad Pública, Martín Arrau, que ha sido en la interna del oficialismo uno de los criticados porque hay también un análisis de qué pasó, por qué no hubo comunicación entre los ministros, por qué se dice que hay ministros que no sabían del contenido de la reforma. Y también lo que vimos durante el fin de semana, Mati, estas declaraciones del senador Luciano Cruzcoque, presidente de Evópoli, señalando que la reforma raya en lo iliberal y además mencionando que él tiene una perspectiva de que hay dos derechas en el gobierno, una que tiene experiencia gobernando, apuntando a su propio sector político, a Chile Vamos, y otra, decía él, que todavía está en campaña. Imaginamos que está apuntando también ahí al Partido Republicano. Claro. Y también lo que decía durante esta jornada el alcalde de Providencia, que él dice, critica bastante este estado de excepción constitucional y dice que Hugo Chávez construyó parte de su dictadura a partir de estado de excepción. Así que,
0: bueno, es que también... Exactamente. Y en manos quizás de quién, qué es lo que se puede construir a partir de esto, si eso es independientemente del gobierno que esté de turno. Son facultades amplísimas en un régimen presidencialista además.
1: Sí, y por eso también desde la UDI y varios parlamentarios pidieron, Mati, poder acotarlo, pero quedaría muy diferente al que propuso el gobierno, que recordemos son hasta 8 meses sin pasar por el Congreso, lo que piden algunos parlamentarios y que son parte de las indicaciones que vienen también y las modificaciones que se van a intentar hacer es que sea 30 días, prorrogable 30 días, como opera el estado de excepción de emergencia. Así que pasemos a escuchar también qué dijo durante esta jornada la presidenta del Senado y también otros senadores que ya han dicho que van a rechazar la reforma.
3: Si el estado de excepción se plantea como hoy día lo conocemos en el texto, difícilmente vamos a poder tener los votos incluso para poder aprobar la idea de legislar y de esa manera empezar a discutir en particular el proyecto. Y ese realismo legislativo responde hoy día a no solo lo que ocurre eventualmente desde la oposición, siempre pensando en el ánimo de construir consenso y tener más votos que el oficialismo, sino que también con lo que está pasando en nuestras propias filas. Tenemos que dar certeza y, por lo tanto, me parece una buena medida que el Ejecutivo le quite la urgencia para que el proyecto pueda ser debatido, pueda ser socializado y podamos saber hasta dónde podemos eventualmente llegar. Pero me parece aún más que es el Senado el que tiene la responsabilidad de entregar certeza. Es el Senado el que tiene que organizarse rápidamente, dado que como colegislador ejecutivo al parecer no está ayudando mucho.
4: No es necesario una nueva constitución para que el Estado asuma hoy día las facultades que tiene para perseguir el crimen organizado, el narcotráfico, el terrorismo. Acá hay un tema de gestión, el gobierno tiene que determinar, ojalá que hubiese existido más coordinación con las empresas. José García Ruminot es un ministro que tiene mucha experiencia, fue presidente del Senado. Yo creo que es bueno empoderarlo en los temas legislativos a él. Mantengo mi postura de rechazar la idea de legislar esta reforma constitucional como se ha planteado y concentrarnos de lleno en una agenda legislativa en la que estamos de acuerdo y que considero que es mucho más eficaz para perseguir la delincuencia, el crimen organizado, el terrorismo y el narcotráfico.
1: Claro, ahí las declaraciones del senador Walker, quien además se reunió durante esta jornada, Matilde, con el ministro de Seguridad Pública, quien está teniendo hartas reuniones con parlamentarios. De hecho, se hablaba en el diario La Tercera durante las últimas horas que podía incluso trasladarse su oficina al Palacio de la Moneda.
0: Como estuvo originalmente, así partió.
1: Sí, y por estas mismas también reuniones con los ministros también, el ministro Claudio Alvarado, que tiene un rol más activo también ahora en toda esta discusión con los parlamentarios. Ayer estuvieron en un almuerzo también en el Palacio de la Moneda. No hubo comité político, pero sí una reunión enfocada principalmente en la reforma de seguridad con los partidos oficialistas. Estuvieron los partidos de Chile Vamos y el Partido Republicano, pero no estuvo en la discusión el Partido Nacional Libertario, que recordemos que además desde ese sector han condicionado sus votos también a los indultos, así que hay otro tema también.
0: No, político. No lo condicionaron. Yo conversé finalmente con Johannes Kaiser la semana pasada, el día jueves, y precisamente le consultaba si efectivamente como presidente del partido él estaba de acuerdo con esto, porque también ha habido voces que dentro del partido lo han manifestado, pero si él estaba de acuerdo con finalmente condicionar ese voto a los indultos, y él decía que él no hacía chantaje legislativo ni chantaje político, que eso no iba a ocurrir, por lo menos lo dijo ahí como presidente del partido.
1: Eso ante también esas críticas que hubo en ese momento a la senadora Vanessa Kaiser, que tuvo este punto de prensa también en el Congreso con el senador Urrutia del Partido Republicano.
0: Así es, el senador
1: como que estaba
0: condicionando. El que levantó precisamente ese punto.
1: Hay otras declaraciones también, Mati, con respecto, bueno, te comentaba que ha habido reuniones también del ministro en el Palacio de la Moneda con los otros ministros también, pero también hubo otras críticas durante esta jornada, por ejemplo, del alcalde Mario Desbordes, quien criticó a Chile Vamos por pedir, por ejemplo, a raíz de estas declaraciones del alcalde de Providencia, retirar el proyecto. Porque una cosa es retirarlo, mejorarlo y volver a ingresarlo, que es parte de lo que se pide por el alcalde, que insta al gobierno a eso. Y otro es lo que dice la idea de la presidenta del Senado, que es retirar específicamente el estado de excepción, porque ella dice, así como está, no se va a aprobar la idea de legislar y ni siquiera puede que estén los votos oficialistas. Es por eso que ella dice, eso es realismo legislativo, sacar el estado de excepción y poder ir votando los otros elementos de la reforma para después poder mejorar ese estado de excepción que se plantea por parte del gobierno. Así que pasemos a escuchar también otras reacciones, en este caso los alcaldes que estuvieron durante esta jornada también reaccionando a la reforma.
5: La gente ya está en la noche con reclusión absoluta, ya vive en una suerte de estado de sitio en donde hay un grupo que está armado hasta los dientes, que no los deja vivir en paz, que no los deja circular en el día, en la noche. A mí me vengan con que vamos a perder libertades cuando esa discusión se da desde un cafecito por allá arriba. Me parece que también es muy complejo que las críticas las transformen en propuestas de modificación para que el proyecto salga, pero avance. Pero de ahí a pedir que se retire, me parece que es un error tremendo, desafortunadas declaraciones. Y luego, si se rechaza la idea de legislar y concurren a ese rechazo votos de Chile Vamos, para mí sería una vergüenza.
6: No hay ninguna duda de que hoy día enfrentamos una amenaza del crimen organizado que no teníamos antes y nuestras herramientas no están actualizadas para ello. Sin embargo, eso no significa que cualquier herramienta sea buena. Yo creo en la libertad individual, me declaro como un liberal clásico y por lo mismo creo que un Estado tiene que tener pesos y contrapesos. Creo que tiene que tener un poder en el tribunal, en los tribunales, digamos. Tiene que tener un poder en el legislativo y el mismo poder del Estado tiene que estar limitado porque creo justamente en los derechos individuales. Un Estado de excepción, similar a un Estado de asamblea, en donde se limita la acción que tenga el Poder Judicial y el Poder Legislativo, simplemente no me parece.
1: Bueno, algo que dice también la presidenta del Senado en esta entrevista durante la mañana en CNN Chile Radio, que sí habló del tema con el ministro Arrau, pero que después se ingresó la reforma. Hablaron muy brevemente de que iba a existir esta reforma que se iba a ingresar por parte del Ejecutivo, pero que no tuvieron detalles. Y ella dice ahí y advierte, en el Senado no somos un buzón, dice ella, el error fue ingresar el proyecto y después intentar ordenar las filas por parte del Ejecutivo y no conversarlo antes, una crítica que se ha hecho por varios parlamentarios ya del oficialismo, Mati, de que
0: claro, y
1: muchos no
0: apuntan trabajo al segundo piso.
1: Claro.
0: No solamente al ministro Arrau, que bueno, finalmente es el responsable porque es de su cartera, pero que hubo presiones comunicacionales y de asesores presidenciales directos.
1: claro, que quisieron anticiparse quizá de una forma muy acelerada de poder anunciar el proyecto. De hecho, durante la semana pasada, Mati, no sé si te acuerdas que tú preguntabas de qué eran las imágenes que mostrábamos de cuando se ve firmando al presidente ahí los proyectos en materia de seguridad. Ahí lo que critican también algunos senadores de oposición es que se hizo este anuncio, que se llamó también a los medios de comunicación por parte del gobierno también, y que esa no era la reforma, sino que se ingresó después, sino que eran los proyectos, claro, en materia de seguridad, y que después se ingresa la reforma, y analizando también estos borradores que se filtraron, se empeoró, dicen algunos senadores, en cuanto a las facultades también del presidente de la República. Así que pasemos a escuchar también parte de lo que dijo el ministro de Seguridad durante esta jornada.
7: Hemos ido aunando voluntades, por supuesto con apertura a no ponerle discusión inmediata, darle tiempo para que podamos tener más espacio de conversación. Estamos abiertos a ajustar ciertos términos que han sido los más criticados, como los plazos del estado de excepción y otros. Son 20 proyectos que están en tramitación con diferentes niveles de urgencia y cerca de 10 o 12 proyectos que vamos a ir ingresando en los próximos meses. Yo sé que se genera una polémica en un proyecto específico, que es el segundo proyecto de reforma constitucional que presentamos de seguridad en este gobierno. Yo llamaría a las personas que opinan que lean el proyecto y se informen un poco. Cuando se nos compara con ciertos regímenes, yo creo que ha subido mucho la retórica más que la discusión técnica, y en segundo lugar recordar que es uno de 30 proyectos de ley.
0: Aparentemente entonces ya la estrategia es centrarse en los proyectos de ley y avanzar a través de esa agenda. Así que bueno.

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0: Y ya estamos de regreso en Hoy es Noticia y vamos a abordar las declaraciones de el segundo hombre de las Fuerzas Armadas Argentinas, quien en un podcast en Argentina declaró hace algunos días atrás de que había que ejercer soberanía sobre el Estrecho de Magallanes, sobre el Paso Drake y sobre todo el sur del territorio. Bueno, ¿qué dijo hoy día la Cancillería de Argentina? Que ellos se atenían a el Tratado de 1881 y también al Tratado de Paz y Amistad de 1984. Y aquí está entonces Sebastián Riz para revisar declaraciones que fueron polémicas de esta también comunicado de la Cancillería Argentina, que no sé si deja satisfechas a las autoridades finalmente, y lo que ha hecho el gobierno chileno. ¿Cómo estás?
1: ¿Cómo estás, Mati? ¿Todo bien? Claro, soberanía y presencia. Eso es lo que fue parte de lo que dijo entonces este alto mando de la Fuerza Aérea de Argentina, refiriéndose todo esto al Estrecho de Magallanes. Lo comentaba en un podcast justamente de Argentina llamado La Fábrica del Podcast, en donde conversaron de varios temas. Uno de ellos fue justamente el tema de Magallanes, en donde decía que Argentina tenía soberanía respecto al Estrecho de Magallanes, algo que no es nuevo y un debate que no es nuevo en nuestro país. De hecho, ya desde el 2021 hay cartas de protesta por parte de Cancillería a la embajada, a el país trasandino. También en abril de este año, con toda la polémica que también llegó a la ex ministra secretaria general de gobierno, Mara Cedini. ¿Qué es lo que decía entonces? Y lo que está en juego acá es la interpretación de lo que tú hacías alusión. Los dos tratados firmados por ambos países, uno en 1881 y después ratificado en 1984, en donde define los límites justamente de los del límite del Estrecho Magallanes y que es íntegramente de soberanía chilena. Lo que pasa y lo que ocurre acá es que todo el Estrecho Magallanes, de norte a sur y todo de arriba hacia abajo, es íntegramente de soberanía nacional. Lo que ocurre es que hay un límite

0: Eso llega hasta el Océano Atlántico, y más allá del Océano Atlántico es soberanía trasandina. Esa es la confusión y esa es parte de la interpretación, pero el tratado es categórico en decir que todo lo que pase por el Estrecho de Magallanes, todo lo que ocurra por el Estrecho de Magallanes, corresponde al gobierno de Chile. Bueno, estas declaraciones de este alto mando de la Fuerza Aérea Trasandina, como tú decías, tuvo reacciones parlamentarias también por parte del gobierno. De hecho, el ministro de Relaciones Exteriores, Francisco Pérez Mackenna, tuvo que interrumpir su travesía por el sudeste asiático para emitir esta declaración a través de video y después a través de una carta de protesta por parte de la Cancillería al gobierno de el gobierno argentino tras estas declaraciones de este alto mando de las fuerzas aéreas. Una declaración que tuvo respuesta después por parte del gobierno argentino a través de un comunicado y que también tuvo también unas declaraciones por parte del presidente José Antonio Kast, que daba por superado justamente esta polémica que más adelante vamos a escuchar. Pero escuchemos primero, para el contexto de toda esta noticia, lo que dijo ayer esta persona, este alto mando de la Fuerza Aérea argentino respecto al Estrecho de Magallanes. Claro, Gustavo Valverde.
1: Y lo otro que tenemos importante, como dijeron ustedes, Magallanes, el sur, el Drake, todo eso es soberanía. Hay que mantener ahí, hay que hacer presencia, porque eso es una llave bioceánica, Atlántico-Pacífico, y como te digo, eso te puede alertar un montón de cosas. La Armada tiene puestos ahí que monitorea cuando se hacen los pasajes de buques del Atlántico al Pacífico.
2: Está claro, el canciller fue muy claro y agradecemos también las declaraciones del gobierno argentino reconociendo la soberanía del Estrecho Magallanes, que es Chile.
0: Claro, y breves declaraciones del presidente José Antonio Kast en el Palacio de la Moneda, en donde se puede entender que da por superado un poco esta polémica, pero desde el mundo parlamentario, también de ex figuras que están que estuvieron en el Ministerio de Relaciones Exteriores, que también estuvieron en la Embajada de Argentina, califican como importantes estas declaraciones y de alto riesgo, porque no es la primera. De hecho, te lo mencionaba anteriormente, en abril hubo una declaración, si ahora estamos hablando de una declaración de un alto mando de la Fuerza Aérea, en abril fue una declaración de un alto mando de la Armada de Argentina, también haciendo referencia y diciendo que el estrecho, que la boca del Estrecho de Magallanes era de soberanía argentina.
3: Entonces, de la boca para afuera, porque podemos ver un mapa que tenemos para hacer referencias precisamente, claro, porque para que veamos de qué se trata lo que dicen ambos tratados y qué es lo que efectivamente es de soberanía chilena. Vamos a revisar entonces si tenemos, ahí está. Mira, esta es la animación y ahí entonces tú nos puedes explicar.
0: Claro, lo que está en color azul entonces es territorio nacional, territorio chileno, y después lo que está en color blanco hace referencia al territorio argentino.
3: Por eso uno podría decir de la boca para afuera del estrecho es de soberanía argentina.
0: Claro, porque si ustedes pueden ver arriba en la parte superior de su pantalla hay una línea roja que determina el término del Estrecho de Magallanes. Esa línea está en territorio nacional, en territorio chileno. Y más allá, lo que es el territorio blanco, lo que se puede apreciar en su pantalla de color blanco, es lo que hace la boca del Estrecho de Magallanes. Y eso sí es territorio argentino. Y ahí está la interpretación de muchos argentinos, de muchas autoridades argentinas respecto a la soberanía que podrían tener el suelo trasandino en el Estrecho de Magallanes. Pero aquí está bastante claro, con esta línea de color rojo que delimita el término del Estrecho de Magallanes, que toda la soberanía íntegra entre el Océano Atlántico y el Océano Pacífico corresponde, y todo lo que pase por este estrecho corresponde a nuestro país, al territorio nacional. Es por eso también que hubo esta carta de protesta, hubo una respuesta también por parte de la Cancillería Argentina, en donde también hacen referencia a lo que tú decías antes, en los tratados de 1981 y 1984. El comunicado dice más o menos así: la posición argentina respecto del Estrecho de Magallanes es la que establecen el Tratado de Límites de 1881 y el Tratado de Paz y Amistad de 1984. Reafirmamos el valor estratégico de la cooperación con Chile. Nuestros países se reconocen mutuamente sus derechos antárticos y coadministran en zonas especialmente protegidas.
3: Ya, pero ahí no hay ningún reconocimiento explícito a que la soberanía del estrecho es chilena.
0: Claro, y eso es parte también de lo que decía, por ejemplo, el ex embajador de Argentina, de nuestro país, que no hay todavía una declaración por parte del gobierno argentino diciendo explícitamente
3: categóricamente
0: que toda la integridad del estrecho de Magallanes corresponde a soberanía chilena. Lo que ellos dicen es que se rigen y establecen bajo estos decretos firmados en 1881 y 1984, que en teoría y bajo todas las interpretaciones de los expertos, dice textualmente que la soberanía de todo el estrecho corresponde a Chile. Por eso es que llama la atención estas dos declaraciones que hubieron este año de distintas autoridades del ejército y altos mandos del ejército argentino respecto a este espacio sumamente estratégico para la política internacional y para todos los que pasan
3: para
0: por
3: el
0: ese
3: comercio,
0: sector.
3: Estrategia militar, bueno, muchísimas cosas. Tampoco sabemos, claro, qué es lo que va a pasar después con el derretimiento de los hielos y los glaciares que están hacia el sur, así que ahí se abren muchas interrogantes.
0: Y para extender también el territorio a la Antártida. Ahora hay como una especie de congelamiento respecto a todo lo que están reclamando un territorio así en la Antártida. Ahí está, por ejemplo, está el Reino Unido, está Argentina, está Noruega, está Chile, y hay un tratado implícito respecto al potenciar los descubrimientos científicos, más allá de reclamar de quién es soberana esa tierra. Pero este estrecho de Magallanes, evidentemente, podría ser un trampolín para poder llegar a la Antártida. De hecho,
3: y para poder llegar al Pacífico, que es claramente también lo más peligroso.
0: De hecho, sí, también. Y también lo que hace referencia este alto mando de la Fuerza Aérea, Gustavo Valverde, es al Paso Drake, que es lo más austral del territorio nacional y que también, si se ven en los mapas, es totalmente de territorio nacional. Eso siempre y cuando los 200 metros de los tratados marítimos, más allá es agua internacional. Pero todo lo que tiene que ver con el mar Pacífico, en el Paso Drake, en el mar Drake, es también de soberanía nacional. Escuchemos ahora lo que mencionaron ambos, el ex embajador de Argentina, de Chile en Argentina, y también la ex subsecretaria del Ministerio de Relaciones Exteriores.
4: Creo que es momento de que el presidente de Argentina ponga un poco de orden, porque estos errores o malos entendidos solo enturbian una relación que tiene que ser mucho más seria, más nítida, más consistente. Yo creo que en materia diplomática hay canales establecidos, la nota protesta es una posición clara, oficial, dura, y el gobierno lo hizo bien. Y creo que el gobierno de Argentina también respondió rápido, quitándole el piso a las declaraciones que generaron el conflicto. Yo creo que ese capítulo está cerrado. Lo que no está cerrado es dejar abierta la posibilidad de que nuevos errores, nuevas declaraciones vengan aquí a contaminar una relación que debe ser mucho más fluida, más nítida.
5: Son declaraciones desafortunadas porque en la práctica tanto el Tratado de Límites de 1881 como el de 1984, el Tratado de Paz y Amistad, establecen claramente la soberanía y en el fondo el rol de Chile respecto al Estrecho de Magallanes. No hay ninguna duda a que no hay una coadministración ni nada. Yo creo que no hay ninguna incógnita respecto a esto. Nuestros tratados internacionales, nuestros tratados además bilaterales, creo que son muy claros al respecto a lo que ocurre con el Mar de Drake, respecto a lo que ocurre con el Estrecho de Magallanes y también respecto a la referencia que se hace a propósito de la Antártica, que está por lo demás bajo la jurisdicción del Tratado Antártico.
0: Claro, eso entonces la postura respecto de varias personas que estuvieron en la embajada, también en el Ministerio de Relaciones Exteriores, de la interpretación que se puede realizar de estos dos tratados, el más actual de 1984, pero tú lo mencionabas o lo mencionábamos al principio, este decreto que se firmó en el año 2021 de número 457 a través del Ministerio de Defensa de Argentina. ¿Qué es lo que decía este decreto a grandes rasgos? Era que había un espacio compartido respecto al estrecho de Magallanes. De hecho, tenemos textualmente lo que decía este decreto y que también causó harto revuelo en su minuto. De hecho, también una protesta, un llamado de protesta por parte de la Cancillería en ese minuto a Argentina para que derogaran este decreto 457, algo que no se ha hecho hasta ahora y que fue comprometido por parte del gobierno en ese minuto, el gobierno trasandino. De hecho, se comprometió y después ¿qué fue lo que ocurrió y por qué nuestro país dio por superada entonces esta situación? Lo que pasa es que no entró dentro del libro blanco del Ministerio de Defensa argentino, que es el libro blanco el que delimita todas las funciones del Ministerio de Defensa y todo lo que tiene que ver con la defensa y los límites territoriales de Argentina. Entonces, en este libro blanco que se actualiza esporádicamente, no entró este decreto 457. Por eso, nuestro país dio por superado y como no... no estuviera
3: derogado.
0: Claro, no estuviera derogado este decreto, pero como no se incorporó en este libro blanco, dieron por superado entonces esta situación. Pero ¿qué es lo que decía finalmente entonces este decreto? Lo tenemos a continuación. El decreto 457 decía más o menos así: uno de los espacios compartidos que resulta fundamental continuar fortaleciendo es el de la exploración, estudio y control conjunto sobre el Estrecho Magallanes y el Mar de Hoces, espacio estratégico tanto por su rol como vías navegables naturales entre el Océano Atlántico y el Océano Pacífico, como por constituir puntos privilegiados de accesos al continente antártico. Ahí más o menos lo que tú decías también, la importancia que tiene el conectar entre el Océano Atlántico y el Océano Pacífico. Pero ¿qué es lo que ocurre finalmente? Es que como no entra en este libro blanco que delimita entonces los límites del Ministerio de Defensa por parte del gobierno trasandino, se da por superado por parte del gobierno nacional. Pero ¿qué es lo que decía, por ejemplo, hoy día la ex subsecretaria de Relaciones Exteriores, Gloria de la Fuente? Decía que sería un buen gesto derogarlo formalmente este decreto, a pesar de que ya no esté dentro del libro blanco por parte del Ministerio de Defensa. Y eso es también parte de lo que mencionaba, por ejemplo, el ex embajador de Argentina. El gesto y la interpretación que está teniendo distintas autoridades del ejército trasandino respecto a estos dos decretos, porque ya hay un... hay un punto en 2021 con este decreto 457, hay una declaración por parte de un alto mando de la Armada en abril de este año y hay una nueva declaración por parte de un alto mando de la Fuerza Aérea ahora en este mes de agosto respecto al Estrecho de Magallanes. Por eso es que la señal también que podría emitir por parte del gobierno trasandino es sumamente importante, y al derogar este decreto que se firmó el año 2021 también podría ser una señal para poder llegar a buen puerto y también tener claro que la soberanía íntegra del Estrecho Magallanes corresponde a territorio nacional. Hay también reacciones parlamentarias evidentes, hay un rechazo categórico de todos los sectores políticos respecto a estas declaraciones del alto mando de las Fuerzas Aéreas, Gustavo Valverde. Lo que dice, por ejemplo, el senador Iván Moreira, miembro también de la Comisión de Relaciones Exteriores, que un error es plausible. Dos errores o tres errores ya podría ser coincidencia.
3: Bueno, y además recordemos los paneles solares que se pusieron también en la entrada del Estrecho de Magallanes el año 2024. Y que el expresidente Gabriel Boric fue bastante categórico porque dijo: los retiran ustedes o los retiramos nosotros, porque con la soberanía no se juega. Fue muy duro con el gobierno de Javier Milei.
0: Sí, de hecho en ese minuto no hubo una carta de protesta porque se pudo llevar a buen puerto por las buenas relaciones que tenía, por ejemplo, la ex subsecretaria de Relaciones Exteriores, Gloria de la Fuente, y también distintas autoridades con los ministerios de defensa y cancillería argentina, pero que también causó alto revuelo y que también se suma a otra punto más respecto a la interpretación que está teniendo el gobierno trasandino respecto al Estrecho de Magallanes. Escuchemos parte entonces de lo que dejó en las reacciones parlamentarias estas declaraciones.
6: Estas declaraciones no son aisladas, forman parte de una constante en autoridades argentinas. La Cancillería hizo bien en protestar, pero debe estar atenta a no dejar pasar este tipo, que ya son provocaciones que podrían no ser solo una coincidencia, sino una señal política. Y Argentina debe entender que la soberanía chilena sobre el Estrecho de Magallanes no es materia de interpretación y menos debates.
7: El gobierno argentino no puede soslayar que la pertenencia al Estrecho de Magallanes es completamente de Chile. Ellos de algún modo han omitido establecer en sus cartas geográficas y de navegación que de algún modo siguen teniendo ellos una tutela sobre el lado oriental del Estrecho de Magallanes, lo cual no es correcto. Esto tiene que aclararse en la brevedad, porque si no, este es un enredo internacional que solo puede perjudicar a Chile, que es quien tiene la soberanía en todo el Estrecho de Magallanes.
0: Claro, el lado oriental es lo que hacíamos y mostrábamos en el mapa, que es justo el límite del Estrecho de Magallanes, que está en todo esto inserto en el decreto, en el tratado de 1984, y lo que después está allá es la Boca, y ese es lo que dicen que es territorio argentino, y evidentemente es territorio argentino, pero ya el límite del Estrecho Magallanes y todo lo que circule por ahí es,
3: o sea, lo de la Boca para afuera, porque la Boca es chilena.
0: Claro, la Boca es chilena, pero la Boca hacia afuera es
3: de los labios para afuera, eso, tendríamos que
0: de
3: decir.
0: De los labios hacia afuera y de Boca hacia adentro es territorio nacional.
3: Así es. Y fíjate que hay una situación más curiosa que es anterior en esto de las ideas que empiezan a ponerse sobre la mesa. Esto de hace, en el año 2018, el presidente Donald Trump de visita en Argentina, mientras era presidente el presidente Mauricio Macri, mirando un mapa, le dice: ¿qué es lo que hay aquí a la izquierda de Argentina? Bueno, esto es Chile. Ah, le dice, pero si usted conquista acá, tiene salida al Pacífico. Bueno, y después con todo lo que hemos escuchado, uno dice, hay que poner siempre atención a todas las declaraciones que se hacen.
0: Claro, ¿habrá escuchado esa declaración el actual presidente de Argentina, Javier Milei?
3: Yo creo que sí.
0: Claro, esa es una interrogante y también se podría tal vez suponer respecto a las otras declaraciones de otras autoridades del ejército trasandino en el último tiempo.
3: Bueno, claro, no sabemos si especifica, o sea, si efectivamente ahí hay una intencionalidad, pero es mejor dejar las cosas extremadamente claras antes que después tener problemas.
0: Claro, y una buena señal sería derogar entonces este decreto firmado en el año 2021 y que habla justamente de la soberanía que tendría Argentina, pero que en los tratados no la tiene.
3: Exactamente. Bien, muchísimas gracias, Sebastián. Y nosotros vamos a hacer a esta hora una pausa. Vamos a seguir hablando de este tema más adelante, pero a esta hora hacemos esta pausa con la imagen del Faro de La Serena. A esta hora, cuando son justo las 6 de la tarde, ya estamos de regreso con más.
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0: Y a esta hora volvemos con temas judiciales, porque hasta el viernes se amplió la detención del funcionario del Poder Judicial que fue detenido por presuntas filtraciones a una organización criminal. Juan Cristóbal Chato nos va a contar más detalles. Hola, Juan Cristóbal.
1: ¿Cómo estás, Matilde? Muy buenas tardes. Sí, este caso que llamó bastante la atención y que siembra la preocupación en el Poder Judicial. Hablamos de el funcionario del Tercer Tribunal de Juicio Oral en lo Penal de Santiago, que el día de ayer fue detenido tras un operativo en el Centro de Justicia y en paralelo un allanamiento en su domicilio, ya que según el Ministerio Público obtenía información respecto a diligencias aprobadas por jueces dentro del sistema judicial y esa información se la vendería a bandas criminales, incluido un grupo de narcotraficantes de la comuna de San Bernardo, que precisamente estaba siendo investigado. Según información que hemos podido reportear de forma preliminar, todo esto se da a conocer cuando el Ministerio Público se percata de que estas personas que estaban siendo investigadas por el delito de narcotráfico y otras irregularidades, se percatan de que estas personas estaban inusualmente al tanto de las diligencias intrusivas en su contra y sospechan precisamente de que podría tratarse de, como se dice de forma coloquial, un topo dentro del sistema judicial. Ahí se empieza a seguir el hilo hasta que se da con este funcionario que fue detenido el día de ayer y que hoy fue puesto a disposición de la justicia a través de una audiencia de control de detención. Sin embargo, desde el Ministerio Público solicitaron ampliar esta detención hasta el viernes para poder hacer diligencias, en particular pericias, al parecer a un segundo teléfono celular, para ver si es que se podría encontrar más información para respaldar la causa del Ministerio Público. Así lo comentaron desde la Fiscalía Regional Metropolitana Occidental.
2: Los delitos son fundamentalmente cohecho agravado en carácter de reiterado, lavado de activos y infracción al artículo 38 de la ley 20.000, que es la prohibición en definitiva de entregar antecedentes reservados a una investigación por tráfico de drogas. La ampliación dice relación con la realización de diligencias indispensables para la audiencia de formalización de la investigación. Las diligencias en particular son reservadas, no me voy a referir a ellas. Todos los antecedentes, de hecho, dicen relación con los delitos que acabo de señalar y los pondremos en conocimiento del tribunal del día viernes.
1: Ahora, como lo comentábamos, durante esta jornada no se alcanzó a llevar a cabo la audiencia de formalización, también se decretó la reserva de esta causa al tratarse de un caso particularmente complejo, y es por esto que esta persona va a tener que mantenerse detenida hasta el día viernes. Esto fue tema de discusión en la audiencia de esta mañana, que se llevó a cabo en el Juzgado de Garantía de San Bernardo, debido a que esta persona debería estar recluida en Santiago 1 mientras se mantiene en tránsito. Sin embargo, por tratarse de una persona con cerca de 30 años de carrera en el Poder Judicial, su defensa solicitó que pudiese cumplir esta detención en tránsito en el anexo penitenciario Capitán Llaver por medidas de seguridad. Sin embargo, esto fue desestimado por el tribunal finalmente, debido principalmente a que no habrían cupos en Capitán Llaver y pasará entonces las noches hasta el viernes y los días también, por supuesto, en Santiago 1. Así se refirió a esta situación la defensa.
3: Me comuniqué con mi representado previo a la audiencia, él manifiesta su absoluta inocencia respecto a aquello, tiene respecto de lo que se le está imputando explicaciones absolutamente serias y verosímiles. Se pidió que se fuera Capitán Llaver porque él es un funcionario del Poder Judicial durante 29 años, tiene obviamente una serie de animosidad respecto de gente que ha pasado y que se encuentra obviamente en Santiago 1, que ha pasado por el sistema de justicia, y para asegurar su resguardo personal, psíquico y físico, se pidió que se fuera a Capitán Llaver.
1: Ahora, lo comentábamos al principio de este despacho, esta es una situación que llama mucho la atención y que ha prendido varias alertas, en particular dentro del Poder Judicial, porque se trata de un antecedente que podría dilucidar, bien digo, eventualmente una penetración del crimen organizado al sistema judicial, algo que sería particularmente complejo debido a la información que se maneja dentro de estos sistemas y, por supuesto, por el hecho de que ya se ha sabido de que el crimen organizado, bien digo, estaría intentando entrar dentro de distintas instituciones democráticas y el Poder Judicial, sin duda, con este antecedente, podemos decir que es una de ellas. Sin embargo, desde varias agrupaciones profesionales y asociaciones gremiales de funcionarios de este poder del Estado condenan esta situación y llaman a que se investigue y que no se generalice también respecto a los funcionarios del Poder Judicial. Los invito a que pasemos a revisar esas declaraciones.
4: Condenamos, por supuesto, cualquier atisbo de corrupción en el Poder Judicial. Nuestra organización siempre estará con una afrenta permanente contra la corrupción, tanto en este caso de un funcionario, ¿cierto?, de menor rango con el crimen organizado, tanto con la esfera superior y con el tráfico de influencias. Creo que toda corrupción debe ser condenada.
5: Estamos muy preocupados muy preocupado por la situación que está sucediendo. Como las responsabilidades son individuales, nosotros tenemos que tener la certeza de que podamos hacer, ¿no es cierto?, todas las acciones y denuncias al interior, ¿no es cierto?, de nuestras propias autoridades. Y esto sea desde la Corte Suprema, desde un ministro de la Corte Suprema, hasta el último funcionario, ya sea contrata o planta de nuestra organización.
1: Y esta preocupación, por supuesto, no se limita solamente al Poder Judicial, también la comparten otras instituciones y en particular expertos relacionados a la transparencia en nuestro país. En ese sentido, dicen que es preocupante esta situación que revela que el crimen organizado, como lo comentábamos antes, estaría intentando penetrar en instituciones democráticas y cruciales para la democracia, como lo es, por ejemplo, el Poder Judicial, e incluso llamaron a que se lleven a cabo investigaciones para determinar si esto es un caso aislado o si podría ser un problema más generalizado dentro de esa institucionalidad.
4: De no generarse las investigaciones profundas para determinar si estos fueron hechos aislados o de una situación transversal que está ocurriendo dentro del Poder Judicial, nos puede dejar susceptibles a posibles situaciones de captación de la Administración de Justicia y, por tanto, a que este tipo de bandas siga ejerciendo actividades criminales libremente.
1: Lo cierto es que el viernes va a ser llevado a cabo finalmente esta audiencia de formalización en contra de este funcionario. Se le acusan los delitos de cohecho y vulneración de secreto en marco de la ley 20.000. Dos cargos bastante complejos que va a tener que enfrentar esta persona que, según el Ministerio Público, como lo comentábamos al principio, en simples palabras, le vendía información privilegiada de diligencias intrusivas a criminales organizados y narcotraficantes.
0: Bien, importante hallazgo. Muchísimas gracias, Juan Cristóbal. Y como les contábamos al comenzar, esta mañana se registraron vientos de hasta 69 kilómetros por hora en algunas zonas de la región metropolitana, lo que provocó la caída de árboles y postes. Macarena Poblete nos va a entregar toda la información. Hola, Macarena.
6: Hola, ¿cómo estás? Muy buenas tardes. Claro, fuertes vientos se registraron en la región metropolitana el día de hoy, incluso generando caída de árboles y de postes eléctricos, y esto provocando obviamente afectaciones en distintas comunas de la región metropolitana. De hecho, durante esta jornada se registraron vientos de hasta 25 kilómetros por hora en Quinta Normal, 54 kilómetros por hora en el aeropuerto de Santiago y en el Cerro San Francisco incluso hasta 69 kilómetros por hora. De hecho, hubo algo que llamó harto la atención de las personas, una alta temperatura pero con altas ráfagas de viento. Incluso a las 9 de la mañana había eso de 21 grados Celsius de temperatura, algo bastante inusual en esta temporada de invierno. Y es por eso que incluso se generan estas ráfagas de viento, que en Macul hubo un incidente al respecto en la avenida Vicuña Maquena entre Carlos Casanueva y Camino Agrícola, que generaron daños en dos vehículos por la caída de un árbol que obviamente podía quizás estar en mal estado, y es por eso que también conversamos con el director de gestión de riesgo de la Municipalidad de Santiago sobre los trabajos que se están realizando y también revisando el estado de estos árboles para finalmente ver que no se provoquen nuevas caídas de árboles en los próximos días por estas ráfagas de vientos.
7: Mira, hemos sido súper eficientes en este sentido, no es que seamos autorreferentes, pero llevamos casi una hora de trabajo, tenemos más de 15 personas trabajando, el camión compactador, se acercó también Carabineros, Seguridad Pública, nuestra misma dirección, así que estamos haciendo todo el despliegue para que esto sea lo más pronto posible resuelto. Sí, en otros sectores, nosotros tenemos un fondo de emergencia que es de Seguridad Pública, que es el 1444, donde los vecinos también nos van haciendo el reporte, y en la medida que nosotros vamos recibiendo la información, vamos enviando a nuestras cuadrillas a hacer el trabajo preventivo.
6: Otra de las comunas que se vio afectada por esta ráfaga de viento fue la comuna de Vitacura, donde en el sector de Locurro un árbol incluso llegó a desplomar a 6 postes de electricidad sobre un automóvil, donde una persona incluso queda atrapada y es llevada a un recinto asistencial y queda fuera de riesgo vital. Según el municipio de Vitacura, de igual manera dicen de que revisaron el estado de los árboles dentro de la comuna y que no había ninguno que presentara finalmente algún riesgo de caída producto de estas ráfagas de viento que se veían venir por este sistema frontal. Y en la misma comuna incluso se reportó la caída de una gigantografía sobre el tendido eléctrico, esto en la intersección de Avenida Las Condes con San Damián, y finalmente provoca un corte de suministro eléctrico en el sector. Al respecto, sobre este sistema frontal que se viene en los próximos días para la zona centro de nuestro país, específicamente la región metropolitana, Senapred afirmó de que están haciendo un monitoreo de estas finalmente afectaciones que están viviendo las comunas y también la región metropolitana, y también en trabajo en colaboración con las autoridades de la región.
8: Desde Senapred se está efectuando un seguimiento permanente a este fenómeno en todo el tramo comprometido, con especial atención en aquellos sectores que ya han sido afectados por las lluvias anteriores y que están actualmente en procesos de rehabilitación. Ante este escenario, hacemos un llamado a la comunidad a actuar con máxima precaución, manteniéndose alejados de quebradas y cursos de agua, ya que estos podrían presentar crecidas y desbordes. Además, evitar internarse en zonas cordilleranas y precordilleranas.
9: Ante el pronóstico de lluvia y viento para los próximos días, ya activamos nuestro plan de refuerzo técnico y de atención a clientes. Por un lado, hemos aumentado nuestras cuadrillas en hasta 5 veces con respecto a un día normal. Así podremos responder de manera oportuna ante cualquier interrupción de suministro. Por otro lado, hemos aumentado en hasta 5 veces nuestros canales de atención. Así podemos gestionar de manera eficiente y rápida cualquier requerimiento.
6: Todas estas ráfagas de viento ya se veían venir, era algo que ya estaba pronosticado por este sistema frontal que ya se está viviendo incluso en la zona central de nuestro país, específicamente la región metropolitana, donde incluso vamos a ver algunas precipitaciones en esta semana, incluso hasta el viernes, precipitaciones leves, no con tanta intensidad, pero sí en paralelo con estas ráfagas de viento que quizás podríamos ver mayores incidentes los próximos días.
0: Muchísimas gracias, Macarena. Ahí tenemos impactantes imágenes de lo que ocurrió esta mañana en la región metropolitana. Muchas gracias. Se dice de la tarde con 17 minutos y ya está aquí Nicolás Cabargas, quien estuvo toda la semana pasada, me abandonó y hoy día venimos combinados para dar todas las noticias del deporte, partiendo por, bueno, la primera víctima luego de ahí la derrota de la Universidad Católica en Copa Libertadores. ¿Cómo estás?
10: ¿Qué tal, Mati? Ahora estamos en Compose, todas del mismo color. Y claro, regreso para contarle a ti, Mati, y a todos quienes nos acompañan, lo que fue una emotiva jornada en la precordillera, en el remozado San Carlos de Apoquindo, en el Claro Arena, donde así entró este hombre que es un histórico de la institución. Lo fue como portero, campeón en 2005, capitán del elenco cruzado, y los últimos 16 años como emblema de la gerencia deportiva. 16 años en el cargo, donde conquistó 12 títulos, 7 de ellos del más importante de nuestro fútbol, el torneo nacional, y luego también otros 5 campeonatos entre Copa Chile y Supercopa. Hablamos de José María Buljugasic, más conocido como el Tati para cualquier fanático cruzado, quien tras, bien lo decías tú, Mati, termina saliendo tras la dura caída frente a Estudiantes de La Plata en octavos de final de Copa Libertadores. No se reforzó el elenco y termina pagando el precio un hombre que durante los últimos 16 años utilizó el puesto de gerente técnico de Cruzado, la sociedad anónima encargada de llevar los destinos de Universidad Católica. Lo hizo con su familia, ahí está en la imagen, y también acompañado por el presidente, claro, así es como se va el Tati. Uno que se llevó los dardos en particular minutos después de la eliminación ante Estudiantes de La Plata, los hinchas lo criticaron, pero como en el amor, también el amor de los hinchas a los ídolos, de seguro, ahora que ya deja la institución, se va a recuperar absolutamente el cariño. La canción entre Tati y los hinchas de Universidad Católica sigue siendo una canción de amor, de eso no tengo ninguna duda. Se quebró el hombre, uno que generalmente es muy cercano, abraza las emociones, se quebró esta jornada. Ahora, el ex gerente deportivo de Cruzados.
11: Estoy orgulloso de lo que hice en Católica. Creo que la manera de salir de los clubes es de buena manera, deseando que las cosas sigan bien para adelante, no solo

0: que las cosas salgan bien cuando uno está dentro del club, sino también cuando le toca estar afuera. Así que le pido a todos los hinchas y a todos los trabajadores y a todos que respeten la decisión del directorio, que la valoren y que sigan trabajando para que este club sea cada vez más grande. Creo que esa es la forma, como lo hacemos acá en Católica. Perdón, la verdad que, como dije el otro día, no nací en Chile, por eso no soy de Católica de chiquito, pero soy hincha de este club. Me han tratado muy bien desde que llegué como jugador. Traté de darle siempre lo mejor, con profesionalismo, con honestidad. La verdad que dejé todo, lo más que pude, con errores, con aciertos, como nos pasa a todos, pero siempre con el deseo de que al club le vaya bien.
1: Con todas sus letras, un caballero cruzado, Tati Buljubasic. Avanzamos, cambiamos de equipo, también con un portero, ¿no? En este caso es Bocinha, que el día de mañana debutaría en el arco de Colo-Colo, nada menos que en Copa Chile. Pasó el Superclásico, Colo-Colo es superlíder del torneo, y pese a eso, el gran refuerzo de el cacique, del líder del campeonato nacional en esta temporada, debutaría por ahora en Copa Chile. Lo haría en el último duelo de la fase de grupos. Colo-Colo integra el grupo E y el día de mañana, desde las 20:30 horas en el Estadio Nacional, enfrentarán a Unión Española. En el caso del elenco hispano, un elenco del ascenso del fútbol chileno, están peleando también la posibilidad de ascender y están absolutamente eliminados ya de esta competencia, así que un partido ideal para que Bocinha pueda vivir sus primeros minutos como jugador del cacique. Y luego, vamos a ver, quedan 10 fechas del fútbol chileno. Colo-Colo no es líder, es súper líder. Está muy, muy lejos en la tabla de posiciones, así que probablemente, si hace un buen papel, puedan en los próximos duelos del Campeonato Nacional, la competencia más importante de nuestro fútbol, verlo ya debutando en esa instancia por ahora, para el día de mañana, 20:30 horas, titular ante Unión Española en Copa Chile. Hablamos de Católica, hablamos de Colo-Colo, ahora hablemos de un ex Universidad de Chile, no, un ex Azul Azul en rigor. Es Michael Clark, el ex presidente de la concesionaria, que en el día de hoy recibió un nuevo revés judicial. Es que la defensa del ex presidente de Azul Azul interpuso un recurso de amparo ante la Corte de Apelaciones para dejar sin efecto la prisión preventiva decretada por el cuarto juzgado de garantía. Sin embargo, duro revés, claro, y es que el Tribunal de Alzada declaró inadmisible el escrito. En su argumentación, el abogado Rosenberg, de Clark, apuntaba que la decisión judicial adolecía de una falta de fundamentación que la torna ilegal, solicitando sustituir la permanencia del imputado en el anexo, Capitán Llaver, por medidas cautelares alternativas de menor intensidad. El escrito al que tuvo acceso CNN Chile cuestionaba que la jueza Paulina Moya justificara la medida bajo un presunto riesgo para la sociedad y el éxito de la investigación sin antecedentes verificables. Ahora bien, la propia jueza fue muy clara en dejar que era un riesgo para la sociedad y para la investigación, porque el mismo Michael Clark, eso quedó en evidencia en algunos chats, había pedido la eliminación de chats, de grupos, incluso realizó la eliminación de algunos de esos mensajes, por lo mismo eso sentía que así podía darse en caso de quedar libre. Por ahora entonces, nuevo revés judicial para quien fuera hasta hace unas semanas el accionista mayoritario de Azul Azul, algo que finalmente se revirtió. Fútbol internacional, y a destacar, y es que no pasaba desde hace tanto, de manera tan usual. Hace unos días fue Darío Osorio el que hizo un golazo, y ahora Marcelino Núñez. Poco a poco, las estrellas, los llamados a ser las estrellas de La Roja aparecen. En este caso con dos golazos. El primero, ya lo vio, pasó rápido, en el triunfo del Ipswich ante el Leicester. Y este recontra golazo, tanto así que vamos a ver los dos nuevamente. El primero para poner lo que fue el 2-1 de manera transitoria en el minuto 70 con un tiro de fuera del área. Ya nos podríamos quedar absolutamente con ese y catalogarlo de golazo si no hubiese venido lo siguiente. En el minuto 90, fíjese, de mitad de cancha, golazo. Estaba el cantante Chiran presente en el estadio, todos aplaudiendo la anotación. Los dos goles de Marcelino Núñez, con 26 años, cuarta temporada ya en Europa. Esperamos, siga brillando en el viejo continente, junto a Osorio, junto a otros, puedan dar este tipo de goles, este tipo de festejos también con la camiseta de La Roja. Para cerrar este comentario deportivo en Hoy es Noticia, nos vamos a la Gran Manzana, a Nueva York, una ciudad que recibe con los brazos abiertos a su majestad Roger Federer. El hombre que conquistara 5 títulos del US Open de manera consecutiva volvió a la ciudad para actividades promocionales. Y le preguntaron acerca de si con 45 años, si pudiese elegir entre todos los rivales contra quién jugaría, esto respondió Roger Federer.
2: Además de esta exhibición, si tuviera la oportunidad de volver y jugar un cuadro principal más aquí en el US Open en 2026, ¿contra quién te gustaría jugar y por qué?
3: Quiero decir, tal vez Carlos. Creo que es emocionante. Nunca tuve la oportunidad de jugar contra él. O Sinner, lo mismo, ¿sabes? Solo entrenamos juntos un poco cuando estaban empezando. Así que, lamentablemente, me perdí un poco de esa generación.
1: Buscando entonces el duelo ante Yannick Sinner, Carlos Alcaraz, las dos grandes promesas, el español y el italiano, las dos grandes promesas y realidades en rigor del tenis actual, la palabra de la leyenda del tenis, Roger Federer. Sí,
4: yo no calificaría a ninguno como promesa.
1: Tal cual, absolutamente.
4: Promesa cumplida, ya. Bien, Nico, muchísimas gracias. Qué bueno tenerte de vuelta.
1: Muchas gracias, muy feliz.
4: Nos vemos mañana y nosotros a esta hora hacemos una pausa con esta imagen de Concepción cuando son las 6 de la tarde con 25 minutos. Ya estamos de regreso con todas las noticias internacionales junto a Alicia Contreras.
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4: Estamos de regreso. La guerra comercial entre Estados Unidos y Canadá se acelera vertiginosamente y hoy día ya de manera oficial Canadá ha anunciado aranceles entre el 15 y el 50% para productos norteamericanos. Alicia, ¿cómo estás? Bienvenida.
12: Muchas gracias, Mati. Sí, son cerca de 700 productos estadounidenses entonces sobre los que Canadá va a imponer este tipo de aranceles que van a entrar en vigor a partir de septiembre. Y con esto entonces ya se confirma esta guerra comercial entre ambos países y cómo Canadá está plantando cara en contra de Estados Unidos, porque iban a realizar negociaciones, estaban en medio de negociaciones entonces para terminar con estos aranceles que había anunciado Estados Unidos frente a Canadá. Sin embargo, el viernes pasado las negociaciones se terminaron. Mark Carney, el primer ministro de Canadá, dijo que Estados Unidos estaba pidiendo mucho y ofreciendo poco. Y finalmente con esto entonces Canadá hoy formalmente anuncia esta serie de aranceles entonces en contra de Estados Unidos, que va a incluir por ejemplo el acero, productos lácteos y también electrodomésticos. Y esto entonces como respuesta a los otros aranceles que ya entraron en vigor de parte de Estados Unidos a Canadá. Entraron en vigor el sábado pasado aranceles de un 50%, entonces después de que fracasaran estas negociaciones. Estos aranceles por parte de Canadá entran en vigor a partir del 8 de septiembre. Y también, junto con estas tarifas entonces que confirmó el gobierno de Canadá, también hicieron un llamado a los canadienses a optar por productos de su propio país frente entonces a los estadounidenses. Esta guerra comercial al parecer cuenta con el apoyo de los canadienses. De hecho, ya lo decíamos ayer, incluso ha bajado el turismo desde Canadá hacia Estados Unidos a raíz de esta guerra entonces que comienza Donald Trump, y acá Canadá entonces está plantando cara. Vamos a revisar primero lo que dijo el ministro de Hacienda de Canadá, quien fue el encargado de informar entonces la serie de aranceles que va a entrar en vigor a partir de septiembre.
6: On August 22nd.
11: El 22 de agosto, los Estados Unidos de América impusieron aranceles del 50% a aproximadamente 28 mil millones de dólares en bienes canadienses. Esos aranceles tendrán consecuencias fatales para los trabajadores, las empresas y las comunidades canadienses en toda nuestra nación. Canadá debe responder, y hoy lo estamos haciendo, de una manera proporcionada, dirigida y estratégica. Hoy anuncio que Canadá equiparará los aranceles de los Estados Unidos dólar por dólar y tasa por tasa.
12: Ahora, es un movimiento arriesgado porque de todas maneras esto va a influir entonces en los precios que enfrentan los consumidores, tanto canadienses como estadounidenses. Pero Donald Trump no se quedó ahí, porque hoy también hizo otra amenaza en contra de su país vecino: cambiar el nombre del lago Ontario a Lake Americas. Otra de las estrategias que ha utilizado Donald Trump, no olvidemos que también planteó cambiar de nombre al Golfo de México por el Golfo de América. El lago Ontario es el lago más pequeño de los 5 grandes lagos que tiene Canadá y que separa entonces la provincia de Ontario con Nueva York. Hizo esta amenaza Donald Trump a través de sus redes sociales, como suele realizarlo. Publicó una imagen entonces del lago Ontario con ese nombre tachado y propone cambiarlo por Lake America. Se le pregunta a las autoridades canadienses entonces por esta propuesta, esta amenaza de Donald Trump. Esto fue lo que respondieron.
13: Siempre lo llamaremos el lago Ontario. Punto. Estamos orgullosos de nuestros grandes lagos. Los hemos navegado durante miles de años y fueron parte de la fundación de nuestro país. Simplemente defenderemos lo que tenemos. Y mientras tanto, realmente creo que mientras suceden todas estas artimañas, simplemente seremos inteligentes, seremos estratégicos y nos defenderemos.
12: El gobierno de Mark Carney entonces se ha alineado con él para responderle al presidente Donald Trump. Incluso también la oposición se ha mostrado a favor entonces de la estrategia que está tomando Mark Carney. Pero no ha sido el único que le está plantando cara a Donald Trump. También el primer ministro de Ontario ha sido bien crítico del presidente de los Estados Unidos. De hecho, ha sido quien más ha cuestionado esta estrategia de imponer aranceles de parte de Estados Unidos, y se enfrascó en una discusión y pelea con Donald Trump, que incluso llegó a palabras mayores. Escuchemos qué fue lo último que dijo el primer ministro de Ontario frente a Donald Trump.
14: You sound a little more subdued than you did this morning on the radio when you said Donald Trump could kiss your ass. Did the prime minister tell you to ask you to tone it down a bit?
15: No, he didn't. I'm not going to comment, but he wasn't against that. And I have a lot of real estate on my ass, so he has a lot of room to kiss my ass. So,
16: well done.
15: I just do. I'm a big dude. What can I say?
12: Bueno, ese es el tono que ha llegado este debate entre ambas autoridades. De todas maneras, entonces, Canadá ya anunció formalmente la imposición de aranceles en respuesta a Estados Unidos. Vamos a cambiar de tema y nos vamos ahora al conflicto, la guerra que mantiene Estados Unidos en contra de Irán. Ayer les decíamos entonces que Estados Unidos anunció un paquete, una operación económica para asfixiar a Irán y con esto entonces imponer sanciones a los países que tengan tratados o negociaciones comerciales con Irán. Esto fue un anuncio que realizó ayer el secretario del Tesoro. Sin embargo, no se detallaron qué países entonces van a ser sancionados por realizar negocios con Irán. Sin embargo, el principal socio comercial de Irán es China. De hecho, también es el primer comprador de petróleo iraní, este gigante asiático. Si bien al secretario del Tesoro estadounidense se le pregunta por China, él dice que todos los países entonces que tengan acuerdos con Irán van a ser sancionados. No habla de plazo. Sin embargo, desde China, por supuesto, se sintieron aludidos por esta operación estadounidense y respondieron que ellos van a proteger los intereses de China, que además los negocios que realizan con Irán están amparados bajo el derecho internacional y que van a responder entonces si es que Estados Unidos les impone sanciones para o frente a esta guerra que mantiene con Irán. Y acá la pregunta es, ¿podrán las sanciones comerciales lograr lo que no pudo la ofensiva militar estadounidense en Irán? Hay que ver qué es lo que pasa, pero pasemos a revisar qué dijo el vocero del ministro de Asuntos Exteriores de China entonces frente a esta operación económica estadounidense.
6: China ha dejado clara en reiteradas ocasiones su firme oposición a las sanciones unilaterales ilegales que carecen de base en el derecho internacional y no están autorizadas por el Consejo de Seguridad de la ONU. La guerra económica y la máxima presión no ayudan a resolver los problemas. Solo avivarán más los conflictos.
12: Vamos a cambiar de tema, pero seguimos dentro de la misma tónica, porque el Servicio Secreto Estadounidense está investigando y confirmó que está al tanto de amenazas iraníes al hijo menor de Donald Trump, Barron Trump, que es el hijo que tiene Donald Trump con la primera dama, Melania Trump. El Servicio Secreto de Estados Unidos dijo entonces que está al tanto de videos que aparecieron en una cadena iraní que está fuertemente relacionada con el régimen persa, que muestra entonces una amenaza directa a Barron Trump. De hecho, muestra lugares donde se sabe públicamente que el hijo menor de Donald Trump pasa tiempo, incluido por ejemplo la Torre Trump de Nueva York. Irán suele hacer este tipo de amenazas, ha publicado videos en contra no solo de Donald Trump, sino también la primera dama Melania Trump, pero es la primera vez que apuntan públicamente en contra del hijo de Donald Trump. El servicio secreto dice que está investigando esto, pero que por razones de seguridad no va a entregar más detalles de lo que saben hasta ahora. También la retórica iraní de realizar protestas antiestadounidenses y mostrar imágenes y pancartas en contra de Estados Unidos es algo que llevan haciendo por años. De todas maneras, están al tanto entonces de esta amenaza en contra del hijo menor de Donald Trump. Vamos a cambiar rápidamente de tema y nos vamos a México, donde hasta ahí llegó la presidenta Michelle Bachelet. Va por una actividad académica la presidenta Michelle Bachelet, pero llega a México, que es uno de los dos países que la postuló a la Secretaría General de las Naciones Unidas para apostar por el cargo entonces de secretaria general. Llega esta visita después del que se conoció el segundo sondeo informal del Consejo de Seguridad, donde no le fue muy bien a la expresidenta Michelle Bachelet. Según la información que sale de este sondeo informal, ella solo cuenta con 2 apoyos del Consejo de Seguridad de la ONU, de los 15, y 6 votos en contra. Hoy se le preguntó a la presidenta Claudia Sheinbaum si después de este sondeo va a seguir apoyando la candidatura de Michelle Bachelet. Asegura que sí, que esperan reunirse con la expresidenta Michelle Bachelet, pero agregó que hay que ver entonces las posibilidades que tiene Michelle Bachelet para lograr la Secretaría General de las Naciones Unidas. Escuchemos lo que dijo la presidenta de México.
16: ¿Y de Michelle Bachelet, presidenta, se va a reunir con ella?
17: Me solicitó una reunión, aún no lo tengo contemplado el día de hoy, pero pues sí es importante hablar con ella porque nosotros sostuvimos su candidatura como secretaria general de Naciones Unidas. Consideramos que es una mujer que representa una visión de construcción de la paz, de defensa de los derechos humanos, de defensa de los derechos de la Carta de Naciones Unidas, que así lo ha mostrado durante toda su vida, y que busca la multilateralidad. ¿Qué quiere decir eso? Que todos los estados seamos iguales ante Naciones Unidas. Hay que ver, pues, las posibilidades que ella tiene. Pero es un asunto de defensa.

0: Carrera que abarcó más de medio siglo, compuso más de 3.000 canciones, publicó 49 discos y ganó 11 premios Grammy. Y más aún, también tiene una alta popularidad en las distintas generaciones que vieron la carrera de Dolly Parton, incluida las generaciones más jóvenes, pues ella trabajó en conjunto con varias artistas más jóvenes, por ejemplo Miley Cyrus y Sabrina Carpenter. Pero ¿cuál es el legado de Dolly Parton? Lo vemos en el informe de CNN.
1: Una querida reina del country, conocida por sus letras vulnerables y poéticas, como en su clásico éxito Jolene. La música de Dolly Parton era tan popular como su audaz estilo, componiendo e interpretando himnos rotundos como 9 to 5 que resonaron con oficinistas de todas partes. Se encuentra entre los artistas de música country más exitosos de todos los tiempos, con casi 50 álbumes y más de 25 éxitos número uno. Una superestrella que a menudo cantaba sobre sus humildes raíces en un pequeño pueblo de Tennessee. La cuarta de 12 hijos, comenzó cantando himnos en la iglesia. Dolly se mudó a Nashville después de graduarse de la escuela secundaria, buscando trabajo como compositora. La pequeña cantante basó su estilo característico en una mujer conocida por su promiscuidad en su ciudad natal.
2: She was the prettiest thing I'd ever seen. I was very impressed by the big hair she had, the lipstick and the nails and the high heel shoes.
1: Dolly llamó la atención rápidamente, consiguiendo un contrato discográfico y una participación regular en un programa de televisión de música country. Su colaboración duró 7 años. Escribió una canción sobre su salida de la serie y se convirtió en un éxito rotundo, primero en 1974 y otra vez cuando Whitney Houston la grabó casi 2 décadas después.
2: Her version of that was spectacular. I always think of it as being our song.
1: Dolly dijo que la música la convirtió en un éxito multigénero.
2: It was a song that got me everywhere I've ever been.
1: Escribió el tema de 9 to 5 y consiguió un papel principal en la película. Algunas de sus otras películas incluyen La mejor casita del placer y Magnolias de acero. Sus muchos títulos de trabajo incluían autora, dueño de un parque temático y filántropa, desde crear un programa de alfabetización para niños desfavorecidos hasta financiar la investigación para una vacuna contra el COVID. Mantuvo un bajo perfil sobre su trabajo benéfico, insistiendo en que se veía a sí misma primero como música.
2: That is what I grew from.
1: Dolly dijo que su carrera fue moldeada por su familia, su fe y su ambición.
2: God first, me second, and I've been able to maneuver and live my life based on that and use my talent to the best of my ability.
1: Y vaya que lo hizo, escribiendo unas 3.000 canciones y ganando innumerables premios y honores, incluyendo un premio Grammy a la carrera artística y su inclusión en el Salón de la Fama del Rock and Roll, un evento que Dolly dominó, incluso superando en actitud a las estrellas de rock en 2022. Lanzó su primer álbum de rock a los 77 años y a menudo colaboraba con cantantes más jóvenes. Todo ello ayudó a convertir a Dolly Parton en una de las artistas más queridas de Estados Unidos, con fans y admiradores que abarcaban generaciones.

0: Desde que se conoció la noticia de su muerte, son varios los artistas que han salido entonces a lamentar el fallecimiento de Dolly Parton, la reina de la música country en Estados Unidos. Mati.
1: Bien, Alicia, muchísimas gracias. Muchos la recordarán y ahí entonces nos quedamos con esa imagen y con el comunicado de su familia, que murió rodeada de los suyos. Muchas gracias y nosotros nos vamos a una pausa a esta hora de la tarde, cuando son... No nos vamos a la pausa. Vamos a revisar lo que va a ocurrir con el tiempo, porque les contábamos, durante esta mañana tuvimos temperaturas inusualmente altas, también fuertes vientos, así que vamos a tomar contacto con José Miguel Mardones para conocer qué es lo que va a pasar con este nuevo tren de sistemas frontales que va a tocar diversas regiones de la zona centro-sur del país. José.
2: ¿Qué tal? Estamos en el estudio de CNN Tiempo. Queremos compartir con ustedes un breve adelanto de lo que vamos a presentar.

0: esta noche a las 21:30 en un capítulo extendido del programa y por lo mismo conectamos a esta hora con Hoy es Noticia. Estamos bajo el impacto de un tren de sistemas frontales. El primero de ellos acompañado de un río atmosférico, por eso las altas temperaturas, por ejemplo, que sentimos el día de hoy en la mañana en ciudades como Santiago y en otros territorios del centro y el centro sur. Cuando vienen estos eventos, disminuye la brecha entre la mínima y la máxima, es decir, disminuye la oscilación térmica. ¿Cómo serán las próximas horas en todo este tramo de nuestro país? Bueno, revisemos el centro y el centro sur de Chile. Comparto con ustedes esta información. Por ejemplo, en regiones como Valparaíso y O'Higgins, en lo que resta de jornada, en lo que resta de día martes, vamos a tener chubascos aislados, poca acumulación de milímetros. Lo mismo pasará en la región metropolitana. Pero ya mañana y pasado mañana, es decir, miércoles y jueves, se va a vivir en este tramo de Chile que tenemos a esta hora en la pantalla, lo más potente de estos eventos meteorológicos que hemos venido anunciando durante las últimas horas. Por ejemplo, el día de mañana, solo mañana, ciudades como Rancagua podrían acumular aproximadamente 15 milímetros. Pero desde el sur de la región del Maule, pasando por Ñuble y llegando incluso a la región del Biobío, la precipitación será un poco más intensa y es probable que todo este tramo de nuestro país esté impactado por pulsos de lluvia de entrada y salida, al menos hasta las primeras horas del día domingo. Pero insisto, lo más potente miércoles y jueves. Revisemos el sur de Chile, allí hay que poner un foco de atención muy especial, sobre todo desde el sur de la región del Biobío, pasando por la Araucanía y sobre todo en la región de los ríos. Y les cuento inmediatamente por qué. En este tramo de Chile la precipitación será mucho más intensa, mucho más persistente. Para que nos hagamos una idea, solo el día de hoy, ciudades como Valdivia o la comuna de Los Lagos en la región de Los Ríos, o ciudades como Corral, que estuvo impactada hace un mes aproximadamente por intensas precipitaciones, bueno, solo el día de hoy, ciudades de la región de Los Ríos podrían acumular 70 milímetros, más de 45 el día de mañana, y así proyectando incluso hasta el próximo día lunes. Es decir, en esta zona de nuestro país, el mes de agosto terminaría bajo inestabilidad atmosférica dada por precipitaciones más bien constantes. Y el inicio de este nuevo evento comienza en el norte de la región de Aysén y luego tiende a avanzar hacia el norte de nuestro país. El extremo sur de Chile, ajeno al impacto de este evento, al menos en esta oportunidad. Bueno, nuestra capital, aquí está el día de hoy, martes, con un total de 2 milímetros. No deberíamos superar aquello, pero mañana, ahí está la proyección, vamos a tener cielo cubierto desde temprano. Suben las nubes y bajan las temperaturas. Por ejemplo, si el día de hoy tuvimos una mañana cálida, ya para este día miércoles vamos a estar bajo parámetros más normales para esta época del año y vamos a tener precipitación, yo me atrevería a decir lluvia débil, con ese concepto en la mañana y lo mismo en la tarde, un total de 8.4 milímetros se proyecta más o menos hasta ahora para la región metropolitana, para Santiago Centro, este día miércoles, cantidad similar para el día jueves y de hecho para finalizar vamos a hacer la proyección. El jueves también debiesen ser 8.4 milímetros o 9 milímetros en nuestra capital y el día viernes ya se debilita, vamos a estar con chubascos aislados de entrada y salida, lo mismo el sábado y lo mismo las primeras horas del día domingo. El lunes volvería a brillar el sol con fuerza en nuestra capital y suben otra vez las máximas por sobre el umbral de los 20 grados, pero bajan las temperaturas mínimas. Cualquier novedad lo vamos a seguir conversando más adelante en CNN Tiempo, 21:30, todos invitados. Ah, y el sur de la región de Coquimbo recibiría también algunos chubascos aislados entre miércoles y jueves. Vamos a, por supuesto, estar atentos a las novedades. Nos volvemos a encontrar a las 21:30. Devolvemos el pase al estudio de Hoy es Noticia.
1: Excelente, ahí tenemos toda la información para los días que vienen, mientras que ahora les cuento que hay 14 grados en la región metropolitana y nos vamos a la pausa con esta imagen de Viña del Mar, Playa Acapulco. En breves minutos estamos de regreso con más todo el análisis también de lo que fueron las declaraciones de este brigadier, jefe del Estado Mayor argentino Gustavo Valverde. Al regreso de la pausa estamos con ese tema.
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0: Este 31 de agosto se inicia una nueva versión de Travel Sale que va a ofrecer una serie de descuentos en viajes nacionales e internacionales. Bueno, ¿cuáles van a ser las principales ofertas? Lucía Figari nos va a contar. Hola, Lucía.
1: Hola, Matilde, muy buenas tardes. Sí, entre este 31 de agosto y 2 de septiembre se llevará a cabo una nueva edición del Travel Sale, una instancia perfecta para que las familias puedan organizar sus viajes al extranjero dentro de nuestro país o incluso escapadas durante el fin de semana. En esta ocasión se tendrán descuentos de hasta un 60% en hoteles, vuelos, cruceros, guías turísticos, entre otros, y además se tendrá la posibilidad de cuotas de hasta 12 cuotas sin interés. En esta ocasión también se tendrá un acompañamiento con IA, el cual es nombrado consultor de IA, para que los usuarios puedan investigar las mejores ofertas y poder tener el mejor resultado para su bolsillo.
2: Tiene una cantidad de marcas, 33 marcas, que te pueden hacer el viaje completo, desde asistencia en viaje, cruceros, agencias de viaje, hotelería, nieve. Entonces, la invitación es que nosotros les hacemos a los consumidores y a todos quienes sueñan con viajar, es que empiecen a pensar en sus vacaciones. Se ha integrado bastante la inteligencia artificial. Entonces, hoy día las personas que entren a Travel Sale pueden entrar también a un agente en donde les puede responder sobre destinos, sobre consultas que tengan, y solo va a responder esa aplicación, esa herramienta, sobre las marcas que están trabajando en el Travel Sale.
3: A ver, este evento es una oportunidad extraordinaria para fortalecer la oferta nacional, para romper la estacionalidad y para que los chilenos podamos conocer y descubrir este maravilloso país que tenemos. Esto mueve las economías locales y genera un impacto muy importante en cada una de las regiones que son visitadas. Por eso hago un llamado. Muchas veces los chilenos nos quejamos de que la oferta no está pensada para el presupuesto de nosotros, de los chilenos. Eso no es así. Hoy día en Chile hay oferta para todos los bolsillos, pero por supuesto que el Travel Sale te ofrece además la oportunidad de acceder a precios mucho más convenientes y, insisto, de forma segura con oferta formal.
1: Entre las principales ofertas se encuentra el Caribe, el cual se ha convertido en uno de los favoritos de los chilenos, el cual contará con un 60% de descuento en destinos como México y Costa Rica. Además, por el lado de Sudamérica se contará con un descuento del 40% a destinos como Brasil, Argentina y hasta en el territorio nacional. Por el lado de destinos más lejanos, como Europa o Estados Unidos, se tendrá un descuento de un 30% destinos como Barcelona y Madrid.
4: Vamos a tener descuentos de hasta 400.000 pesos en nuestros canales asistidos, esto es call center, tiendas, WhatsApp, en cadenas hoteleras del Caribe, que son las más solicitadas siempre.
5: Vienen súper buenos descuentos en todos los destinos, mucho dentro de Chile y regionalmente para poder hacer estas escapadas previo a que empiece la temporada alta. Luego tenemos un adelanto de vacaciones de verano, que también tenemos Caribe con descuento y otros destinos, los destinos más en alza y que están siendo protagonistas. Sigue siendo un Brasil, sigue siendo un Caribe, Punta Cana está siempre creciendo y es preferido de descanso. Europa, hay buenas cosas de circuitos, hay cruceros.
1: Las promociones estarán disponibles a través de los canales oficiales del Travel Sale y desde las empresas y del gremio turística hacen un llamado a comprar únicamente por canales oficiales para prevenir posibles estafas o posibles problemas.
0: Bien, muchísimas gracias. Estaremos atentas entonces a partir del lunes 31 de agosto. Gracias, Jiménez. Y como les contábamos, vamos a seguir conversando de lo que han significado las declaraciones del brigadier general argentino Gustavo Valverde, quien afirmó en una entrevista que la zona de Magallanes y el sur son áreas donde Argentina debe mantener presencia y soberanía por su valor estratégico bioceánico. Chile ha reafirmado la soberanía chilena luego de que se reconociera en dos tratados internacionales. Es también lo que señala un comunicado de la Cancillería argentina, pero para conversar. Y para saber qué significan estas declaraciones, los contextos y qué podemos esperar, es que estamos con la académica del Departamento de Derecho Internacional de la Universidad de Chile, ex subsecretaria, ex embajadora, Jimena Fuentes. Jimena, muchísimas gracias por estar con nosotros. Bienvenida nuevamente a CNN Chile.
6: Gracias por la invitación, Matilde.
0: Bueno, y te invitamos por un tema que nos parece relevante. ¿Qué significan declaraciones como esta, que Argentina debe mantener soberanía sobre el Estrecho de Magallanes, sobre el Paso Drake, el sur? Dice él, porque dice es una llave bioceánica y puede alertar de un montón de cosas. Palabras del jefe del Estado Mayor argentino.
6: Bueno, ha causado harto revuelo, han causado harto revuelo esas palabras, porque, bueno, hay una historia que viene del siglo XIX, ¿no?, respecto de cuáles son las áreas de soberanía territorial de Chile y Argentina. Y esto se ha ido resolviendo a través del tiempo de distintas maneras. Hemos tenido tratados, el más importante, el más famoso, el Tratado de 1881. Y en ese tratado fijamos los límites de Chile y Argentina en una época bien especial, porque a veces se olvida el contexto, pero teníamos la Guerra del Pacífico en el norte. Por lo tanto, ese tratado de 1881 de alguna manera está inspirado por el ánimo de no tener otro conflicto con nuestro vecino que tenemos por el este. Uh-huh.
0: Por y lo eso tanto, explica es el bastante claro.
6: Bueno, trata de ser claro. Uh-huh. Y lo que las partes acordaron fue que el límite entre Chile y Argentina corre por esto es famoso que aprendimos en el colegio. Uh-huh. Altas cumbres que dividen las aguas.
0: Exactamente. Que hacen el estrecho.
6: De norte a sur. Llegando a la zona del estrecho, porque hay que ver que estos tratados siempre tienen un balance, ¿no? Yo entrego algo, tú me das otra cosa. En ese momento, Chile priorizó el Estrecho de Magallanes, porque tenemos que recordar que no había Canal de Panamá. Por lo tanto, tenía un sentido estratégico enorme. Uh-huh. Así es que Chile aceptó varias cosas. Chile hace dejación de algunas de sus pretensiones y lo que obtiene es el control total del Estrecho de Magallanes.
0: Ya, vamos a revisar un mapa y tú nos cuentas, Jimena, qué significa, porque también se habla de la boca del estrecho, así que hay que entender varias partes. Ya, ahí tenemos la zona, todo lo que está en azul oscuro es Chile, lo blanco es Argentina. ¿Qué vemos ahí?
6: Qué bonito mapa. Bueno, en este mapa se ve clarísimo cómo Chile queda con el dominio, el control del Estrecho de Magallanes en forma completa, incluida la costa del estrecho en el norte y en el sur. Uh-huh. Y hay una línea que cierra el estrecho, esa es la boca oriental del Estrecho de Magallanes, y se establece que va desde la punta Dúngenes, en castellano, sí. Dúngenes, y el Cabo Espíritu Santo.
0: Ya, perfecto.
6: Y el tratado es muy claro y dice, el estrecho queda bajo el control territorial de Chile.
0: Ya, por lo tanto, soberanía sobre el estrecho no hay.
6: Es decir, soberanía chilena completa.
0: No, soberanía de Argentina.
6: No. Ya. Argentina entonces reconoció eso, que el estrecho, que es en ese momento una vía de navegación fundamental para unir ambos océanos, queda bajo control chileno.
0: Ya, hay una declaración que la conocimos en abril de este año. Déjame el mapa porque es bien importante que sigamos viendo este mapa. La hace en abril, pero las declaraciones son de enero y es nada menos que el jefe del Servicio de Hidrografía Naval de Argentina, el contraalmirante Hernán Montero, que dice la boca de Magallanes es Argentina.
6: A ver, uno puede interpretar de varias maneras esos dichos. Primero, en su mejor luz, uno podría decir lo que ocurre es que en esa línea que es la boca del estrecho, tenemos a un lado a Argentina. El mar que hay ahí, ¿verdad? El mar territorial es argentino. Uh-huh. El control chileno parte en la línea.
0: Ya, pero decir la boca puede tender, podríamos decir la boca para afuera.
6: De la boca para afuera, claro. Claro, hay una línea. A un lado está Chile, al otro lado está Argentina.
0: Ya, bueno, ahora, esa declaración podría haber estado en el límite, ¿no es cierto? Pero la declaración del jefe del Estado Mayor que conocimos el día de ayer habla sobre el estrecho, sobre el paso Drake y sobre el sur, él habla, sí, en general.
6: Mira, hay varias cosas aquí. Si uno mira la historia, yo siento que después que se firma el tratado, y ocurre a veces cuando algunos sectores dentro de los países no han quedado satisfechos con los tratados que se firmaron. Ahora, este es tratado del siglo XIX. Pero por ahí hay alguna teoría que señala que en verdad la boca del estrecho no está en esa línea, que está un poquito corrida hacia el este. Uh-huh. Pero son todas elucubraciones o invenciones o una lectura distinta a lo que dice el tratado. El tratado es muy claro. El tratado dice el control del estrecho es chileno. Perfecto. Así que no hay lugar a eso. Pero yo creo que, siendo estos temas tan, tan sensibles, debería haber de ambas partes, como Estado, eso incluye a todas las autoridades y todos los órganos de los Estados, una visión común. Yo creo que la expectativa de Chile es que desde Argentina, la visión de quien está en el gobierno, la visión del Ministerio de Relaciones Exteriores y la visión de las Fuerzas Armadas sea una. Uh-huh. Y esa una es lo que ha dicho ahora el gobierno de Argentina. No hay duda que el estrecho, el control, bajo el tratado de 1881, es de Chile.
0: Ya, pero es que no dice eso exactamente, porque además nombra el Tratado de Paz y Amistad de 1984. ¿Qué agrega o qué aclara ese tratado?
6: Mira, el Tratado de Paz y Amistad tiene que ver con otro conflicto, no con el estrecho de Magallanes, sino más abajo,
0: del Beagle,
6: con el canal Beagle.
0: Que ahí entonces, también lo tenemos.
6: ¿También vemos el canal Beagle?
0: Sí.
6: Ok.
0: Ahí pongamos de nuevo, ahí está.
6: Allá abajo, que sí, está cayendo de la pantalla, ahí tenemos el canal Beagle.
0: Donde dice Puerto Williams, okay, a ver si le sacamos.
6: Y el problema del canal Beagle también tiene que ver con la interpretación del mismo tratado, 1881. Que señaló que al sur del estrecho de Magallanes, que tenemos una isla, uh-huh, o sea, se acabó el continente, sí, tenemos una isla grande que se llama Tierra del Fuego. Esa isla se divide en dos con una línea recta. Y como tú ves, la parte oriental queda para Argentina y la parte occidental queda para Chile.
0: Chile.
6: ¿Verdad? Y es una línea, y lo que dice el tratado es que esa línea termina en el canal Beagle, uh-huh, y que la Tierra del Fuego hacia el este es Argentina y todas las islas al este y todas las islas al sur del canal Beagle son chilenas.
0: Ya, si podemos sacar el generador de caracteres y la hora, porque ahí podemos ver Puerto Williams, que es, finalmente ahí es donde está el canal del Beagle.
6: Sí.
0: Ya, parece que no lo podemos sacar. Y vemos que todo eso está en azul oscuro, por lo tanto es claramente chileno.
6: Claro. Eso generó otro problema que no se debió haber generado, ¿no?
0: Ahí está.
6: El sur, las islas del sur, ¿verdad? Tenemos la isla grande, cuya capital es Puerto Williams, y tenemos tres islitas que no se alcanzan a ver, uh-huh, pero esas tres islitas casi nos llevan a una guerra. Esto fue en los años 70. Específicamente en el 78, ¿por qué? Porque Chile y Argentina, que tenían visiones distintas de cómo se interpretaba esa cláusula sobre las islas al sur del Beagle, decidieron someter esa controversia a un arbitraje. Y fue un arbitraje, es muy interesante ese arbitraje. Es interesante, ¿por qué? Porque es un arbitraje de Su Majestad Británica, uh-huh, pero el Reino Unido en ese momento, ahí el tribunal, ahí está. En ese momento el Reino Unido, para asesorar, digamos, para decidir la cuestión que luego va a ser refrendada por Su Majestad Británica, establece jueces que son todos jueces de la Corte Internacional de Justicia en ese momento, cuyo presidente del tribunal es Fitzmaurice, que es un gran jurista y profesor británico. Entonces, el punto es, ¿cómo interpreto este artículo del Tratado del 81 que señala que al sur del canal Beagle, las islas al sur del canal Beagle le pertenecen a Chile? ¿Y cuál es el problema? Y aquí la palabra más importante que tú has mencionado recientemente es bioceánico. o u oceánico. Ese concepto es el que Argentina lleva al arbitraje del año 77. Básicamente lo que dice Argentina es: Chile no puede pretender ningún punto en el Atlántico. Chile solo en el Pacífico, Argentina en el Atlántico. Y de eso se trata el caso. Y lo que dice el tribunal de 1977 es que en la parte sur, es decir, una vez que llegamos al paralelo 52, que es donde está el límite en el Estrecho de Magallanes, uh-huh. ¿Ya? Abajo, digamos, todo lo que tiene que ver con el sur, con la Tierra del Fuego, con el Canal Beagle y con todas las islas al sur, no hay ningún principio bioceánico, sino que se describe claramente el límite y ese principio bioceánico es una invención de Argentina. Uh-huh. Eso es lo que señala el laudo.
0: ¿Ya?
6: Y eso casi nos lleva a la guerra. ¿Ya? Porque Argentina dijo, yo esto no lo voy a aceptar.
0: Pero finalmente terminan en este Tratado de Paz y Amistad con mediador del Vaticano, terminan aceptando.
6: Claro, tuvimos casi una guerra,
0: sí,
6: lo cual no es menor, y tuvo que intervenir la mediación del Papa. El mundo miraba esto, particularmente Estados Unidos miraba esto, porque estamos en plena Guerra Fría y Chile y Argentina son dos amigos de Estados Unidos en ese momento.

0: ese momento. Y no es aceptable que dos amigos de Estados Unidos, en plena Guerra Fría, en un sector bastante estratégico, vayan a la guerra.
1: Ya, perfecto. Clarificado todo eso, parecerían estar absolutamente entonces claros los límites y que la soberanía de Chile es sobre todo lo que hemos hablado. Y lo que dice el comunicado oficial de la Cancillería Argentina el día de hoy, dice la posición argentina sobre el Estrecho de Magallanes y la cooperación con Chile en el Atlántico Sur y la Antártida. Mete varias cosas.
0: Claro.
1: La posición argentina respecto del Estrecho es la que establece en el Tratado de Límites del 81 y el Tratado del 84. Ambos instrumentos rigen plenamente y son considerados definitivos por la República Argentina. Pero no dice claramente que eso es reconocer soberanía chilena.
0: Bueno, pero dice, esto ya está resuelto en los tratados.
1: Perfecto.
0: Los tratados son bien claros.
1: Sí.
0: El tratado dice, el control total del Estrecho de Magallanes es de Chile.
1: ¿Con esto entonces es una declaración que es satisfactoria para los intereses de Chile?
0: A ver, por una parte, simplemente, como tú dices, se refiere a los tratados. Los tratados son suficientemente claros. De hecho, los mapas son aceptados por ambos países. Ahora, ¿qué es lo que pasa? Que hay un cierto desorden en que hay algunos personeros de Argentina que señalan esta idea de un control conjunto de la boca del estrecho, o que repiten un principio que fue desechado completamente por el tribunal de 1977, que es ese principio bioceánico. Ese mismo principio bioceánico es lo que también ha generado un tema con la plataforma continental, ¿verdad? Al sur de Navarino y al sur de las tres, al sur del límite marítimo que fija el Tratado de 1984. Entonces, lo que yo creo aquí que Chile tiene que ser bastante claro es exigir o esperar de Argentina que todas sus autoridades estén alineadas con una posición que respete los tratados que existen entre Chile y Argentina.
1: ¿Y qué te ha parecido la respuesta que ha dado Chile a través del canciller y el presidente?
0: Bueno, es lo que corresponde hacer. Han sido bastante claros. Entiendo que se mandó o se va a mandar una nota.
1: Así es.
0: ¿Qué es lo que debe ocurrir? Así que me parece muy bien.
1: Sí, aunque el canciller habla de algunos países y no habla directamente sobre Argentina.
0: Bueno, entiendo que detrás de eso hay una intención, una voluntad de no generar problemas, controversias con un país amigo.
1: Ya, no seguir escalando el problema.
0: Exactamente.
1: Perfecto. Ahora, hay un decreto, que aquí lo tengo, que es... El decreto 457 del año 2021 que califica el Estrecho de Magallanes como espacio compartido, y ese es un decreto argentino que quisiera revisar a continuación. Esto tiene fecha del 6 de julio del año 2021 y es un anexo de la Directiva de Política de la Defensa Nacional Argentina, y dice eso: uno de los espacios compartidos que resulta fundamental continuar fortaleciendo es el de la exploración, estudio y control conjunto sobre el Estrecho de Magallanes y el Mar de Hoces, ya espacios estratégicos, bla, bla, bla.
0: Claro, el Mar de Hoces es lo que ellos llaman, es un nombre que también usan para el Paso Drake.
1: Perfecto. ¿Esto debiera Chile pedir que se derogue, anule, elimine?
0: Yo entiendo que Chile no acepta ese lenguaje.
1: ¿Pero por qué eso no se ha desechado por parte de Argentina?
0: Bueno, creo que lo deberían hacer. Entiendo que Chile ha presentado las notas respectivas de protesta. Y entonces lo que yo veo es que aquí hay una desacople entre gobiernos, porque en general los gobiernos de Argentina dicen, sí, usted tiene toda la razón, y ciertos personeros, particularmente Fuerzas Armadas, que señalan esto.
1: Ahora, también hubo el año 2024 un problema porque se pusieron unos paneles solares que estaban precisamente en el límite, pero con unos centímetros dentro del límite chileno, precisamente en esta boca del estrecho.
0: Y el presidente Boric fue y lo movieron al otro día.
1: Boric fue y dice, ¿lo sacan ustedes o lo sacamos nosotros?
0: Claro.
1: lo sacaron ellos, pese a que decían que no se podían sacar sino hasta fin de año porque las condiciones climáticas, no sé qué, pero esto terminó en una semana. Siempre hay una pretensión de estar ahí, sí, de mantener esa aspiración presente, mira, del control de la boca.
0: Exacto, por eso que Chile, ¿qué es lo que Chile debería exigir? Seguridades de que las autoridades, los órganos de Argentina tienen una sola voz y una sola línea en estas materias. Uh-huh. Porque lo que hemos visto, lo que tú has señalado, es que Argentina dice, no se preocupe, yo no estoy cuestionando nada. Acepto el tratado del 81, acepto el tratado de 1984, que fue producto de la mediación, y sin embargo, hay cierta disonancia de ciertas autoridades o personeros argentinos.
1: Ahora, estas autoridades, estas declaraciones pueden producir, ¿tienen efecto jurídico o no?
0: Bueno, no tienen efecto jurídico. Perfecto. Porque ninguna parte puede mejorar su situación. Tendría efecto jurídico si Chile se las aceptara, pero Chile siempre está ahí protestando, entonces no tienen efecto jurídico.
1: Uh-huh. Perfecto. Y para que Chile pueda exigir plenamente que esa concordancia exista. Esa es una tarea diplomática que no tendríamos que conocer, que sí tendríamos que conocer, ¿qué es lo que corresponde en este caso?
0: A ver, como tú bien dices, es una tarea diplomática. Para eso están el Ministerio de Relaciones Exteriores y los diplomáticos, que es poner estas ideas sobre la mesa, señalar qué pasa. Esto enturbia, yo creo que esto enturbia la relación para Argentina, para Chile, cuando tenemos una agenda que es positiva de Estado, porque nosotros sabemos que Argentina es un vecino muy, muy importante. Y Argentina también nos considera un vecino muy importante. Tenemos tratados de integración, de cooperación. El tratado minero, por ejemplo. Que, ¿verdad?, que puedan salir los minerales que se exploten en Argentina, en territorio argentino, por los puertos chilenos. Nos conviene a ambos. Hay una serie de materias que nos conviene a ambos. Entonces, si estamos en esa posición tan positiva, esto es ruido. Es ruido que no debería existir.
1: Pero tú dices que la respuesta del gobierno chileno ha sido la adecuada y en el tono adecuado para no escalar un problema.
0: Exactamente. Y hay que conversarlo. Yo creo que esto debería conversarse en la medida que, si hay buenas relaciones con Argentina, conversarse y decirse, mira, en el curso de estos años, ¿por qué ocurren estos, verdad, incidentes de ciertos dichos de personeros argentinos? ¿Para qué? Genera ruido. Uh-huh. Tratemos de que esto no vuelva a ocurrir.
1: Pero no genera más que ruido.
0: Yo creo, bueno, sí, no genera más que ruido.
1: Más allá del ruido.
0: Exacto.
1: Conocíamos también el año pasado una declaración del presidente Macri que recordaba una visita del presidente Donald Trump a Argentina, donde le mostraba el mapa de Argentina y Chile, y el presidente Trump dice, ¿qué es esto que hay a la izquierda de Argentina? Bueno, esto es Chile, le dice el presidente Macri. Ah, le dice, ¿por qué no lo conquista y así tiene salida al Pacífico? Que lo cuente el presidente Macri. ¿Es una anécdota? ¿Es un desacierto? Porque, claro, las declaraciones son desafortunadas, se producen en el año 2018, pero que se repitan por un expresidente el año pasado, ¿habría sido mejor no repetirlas?
0: No, ciertamente. Son estos temas, es increíble cómo los temas territoriales son tremendamente sensibles. Pero además, creo yo que hoy tú estás mirando esos dichos con los ojos de hoy. Probablemente en 2018, claro, podríamos decir, es broma.
1: Claro.
0: Pero hoy, en el hoy de actual, en el hoy donde vemos que Estados Unidos, ¿verdad?, invade las aguas territoriales venezolanas, donde vemos que hay un mundo que parece alejarse de las reglas y donde el poderoso se siente con derecho a hacer muchas cosas. Entonces, hoy día miramos hacia atrás y decimos, vaya, parece que no es broma.
1: Bueno, es que eso fue la reflexión que hace el presidente Macri. Te voy a invitar a que revisemos esas declaraciones del presidente Macri, que son de mayo del año 2025. Aquí las tenemos.
2: Yo reconozco públicamente que es un amigo, Donald Trump. Cuando lo recibo en Buenos Aires, con motivo del G20, le hace una visita también oficial, Y en el despacho presidencial yo siempre tengo un mapa de la Argentina, pues un país tan grande que siempre es difícil ubicar las provincias. Y de golpe me veía así una franja

0: hacia la izquierda, ¿no? Magdalena, y dice, ¿y esto qué es? ¿No? Y digo, es Chile. Chile, me dice. You should other conquer Chile, ¿no? So you can have both oceans, ¿no? Entonces todo el mundo se rió ahí, ¿no? Y yo dije, conociéndolo, medio lo dice en serio, medio lo dice en chiste.
1: Claro, y luego añade, pero ahora mirando lo de Groenlandia, da para pensar.
2: Claro, vivimos en un mundo complicado. Tuvimos la suerte, tú y yo, de que vivimos en los 80, en los 90, en nuestra infancia, en un mundo que de alguna manera tendía a un cierto orden.
1: Uh-huh. Guerra fría después de la caída mediante, del muro, pero claro.
2: Claro, pero después de la caída del muro, ¿verdad? Dijimos, oye, es un mundo en que hay ciertos consensos respecto de la democracia, respecto del libre comercio, y que es abrazado por muchos porque va a generar prosperidad para todos. Resulta que ahora estamos asistiendo, yo creo, a un cierto desarme de esos principios. Entonces, por eso lo que podría haber sido broma, hoy día se mira como, vaya, esto ya lleva varios años, porque esto fue 2018.
1: Así es.
2: Entonces, hace 8 años atrás ya podíamos ver un atisbo de lo que estamos viendo hoy día con mucha claridad en el mundo, que es un mundo donde el más fuerte puede imponer sus reglas.
1: Ya, y dicho todo esto, ¿a qué nos lleva? Porque tenemos, por un lado, la diplomacia, pero también tenemos la presión por el rearme y por iniciar y a instancias de Estados Unidos, una inversión que ninguno de los países de América Latina tenía contemplado, de la escudo de las Américas, que está pidiendo Estados Unidos un 3,5% de inversión en defensa y un 1,5% en seguridad, o sea, un 5%. Chile no alcanza ni siquiera al 2, 1,5 creo que es el que tiene en defensa. Argentina se ha armado, tampoco tiene un porcentaje mucho más alto, pero tiene armamento renovado. ¿Qué es lo que en este escenario conviene hacer?
2: A ver, para nosotros el equilibrio en el gasto militar en Sudamérica es importante porque nosotros nos hemos declarado Sudamérica una zona de paz. A nadie le conviene la guerra. Nadie quiere una carrera armamentística tampoco, primero porque no estamos pensando en involucrarnos en ninguna guerra. Básicamente, cuando se gasta en defensa, es, como lo dice la palabra, defensa.
1: Ya, pero ahora se habla de esta guerra contra el narcotráfico.
2: Exacto. Entonces, ahora, el tema es, ¿nos vamos a involucrar en acciones armadas que interesan, ¿verdad?, principalmente a Estados Unidos, que siempre ha dicho, oye, la droga viene desde el sur. Entonces, allá son los responsables, así que pónganse, porque el problema parte ahí. Entonces, ¿vamos a involucrarnos en acciones de ese tipo? Eso tiene enormes efectos en muchas cosas, como tú bien dices, incluso en la política de desarrollo que puede tener un país. Uh-huh. Un país como nosotros no quiere gastar todo su dinero en defensa, porque tenemos muchas otras prioridades. Por lo tanto, queremos gastar en defender, tener la suficiente gasto en defensa para defender nuestra soberanía territorial. ¿Ya? Tenemos que gastar en tecnología para controlar el crimen. Perfecto. Pero entrar en el juego de que otros nos pidan para defender sus intereses, porque no es para defender los nuestros.
1: Bueno, claro. Ellos encubren con que son nuestros intereses porque es el hemisferio occidental bajo el cual estamos todos, ¿no es cierto?, ya geográficamente. Ahora, el ministro de Defensa dijo la semana pasada, Chile no es el patio trasero de nadie luego que se hacen estas exigencias de participación conjunta. A lo que una semana después le responde el embajador de Estados Unidos en Chile, mostrándole un documento que él firmó el 12 de marzo de este año, adhiriendo a este escudo de las Américas. ¿Qué significa esa adhesión? ¿Es una declaración de intenciones solamente o nos pueden en algún momento venir a cobrar esa firma?
2: Bueno, la interpretación del gobierno de Chile es que no es verdad una aceptación vinculante. Y bueno, yo no conozco los pormenores de la declaración.
1: Esa firma.
2: Lo único que creo es que esto es un gran desafío. para la Cancillería, esta conducta de algunos otros estados. Esto llama la atención de que tienen que tener un cuidado extremo. Y lo primero que se debe tener claro es qué es, cuál es mi posición como país. También tiene que haber un orden en quién es el vocero respecto de las relaciones internacionales de Chile, para que Chile hable con una sola voz. Entonces creo que estamos en un momento de un desafío mayor, requiere orden, requiere conocimiento, requiere también una estrategia, cómo vamos a responder frente a las presiones que van a ser cada vez más. Hoy día se presiona respecto de comercio, por ejemplo.
1: Así es.
2: ¿Verdad? Tenemos el caso de los aranceles. Todo va en un mismo paquete. Y no estamos acostumbrados a esto porque, como te digo, desde los 90 en adelante, desde que en Chile llegó la democracia, había otro espíritu, que era un mundo basado en reglas. Hoy día es un mundo basado en might, en power, en el poder. Entonces hay que hacer hay que señalar cómo vamos a responder a un mundo donde nos tironean de un lado para otro, y esto tiene y esto no es así nomás que nos tironeen, esto tiene efectos en los planes de desarrollo de Chile.
1: Bien, Jimena Fuentes, te queremos agradecer la conversación, la explicación, por las implicancias que tiene, sobre todo en lo último que estábamos conversando, porque aparentemente el Estrecho de Magallanes está lo suficientemente resguardado con todos los tratados y las declaraciones conjuntas.
2: Así, y con los abogados y el Ministerio de Relaciones Exteriores que tenemos.
1: Exactamente. Muchísimas gracias. Gracias, profesora de Derecho Internacional, ex subsecretaria y además ex embajadora en el Reino Unido. Muchísimas gracias. Y nosotros despedimos así esta edición de Hoy es Noticia con imágenes de Santiago, donde a esta hora no hay precipitaciones, pero sí tenemos chubascos en algunos sectores. 13 grados es la temperatura. Que tengan un muy buen resto de día y hasta mañana.
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12: ¿Cómo están? Muchas gracias por acompañarnos en esta nueva edición de Agenda Económica en su versión PM acá por las pantallas de CNN Chile. Vamos a partir el capítulo del día de hoy contándoles sobre lo que ha estado ocurriendo con el precio del trigo a nivel internacional, y es que se ha dado un alza bastante relevante que no se daba desde hace aproximadamente 3 años, y eso que por cierto también genera algunas preocupaciones sobre qué es lo que va a ocurrir con distintos productos relacionados, como por ejemplo el pan, un producto de alto consumo acá en nuestro país. El resumen de toda esa información la tiene nuestra compañera Pilar Gutiérrez en la siguiente nota.
13: El trigo es una materia prima que se usa en muchos productos, entre ellos uno donde Chile está entre los mayores consumidores del mundo, el pan. Por esa razón, el hecho de que el precio del trigo llegara a su nivel más alto en los últimos 3 años generó alarmas. Desde julio del 2023, que no alcanzaba los valores actuales, cuando superó los $700 los contratos futuros.
14: En Chile esto no significa un problema inmediato en el abastecimiento. El suministro para los próximos meses está asegurado y las importaciones se han mantenido con normalidad. Si la situación de incertidumbre internacional se mantiene, podría existir una presión de costo hacia adelante, pero el alza internacional del trigo no se traspasa uno a uno al precio del pan. Muchas veces una parte importante es absorbida dentro de la cadena de suministro. Y también hay otros factores que influyen, como el tipo de cambio, el transporte y la energía, que no sabemos cómo evolucionarán.
15: Son commodities que pasan por ciclos de precio. Hemos visto que hay fletes terrestres, marítimos, aéreos muy altos. Eso influye en el precio del trigo. También hemos visto cómo han aumentado los costos de producción en el trigo, y eso al final se traspasa a precio. Pero tenemos que seguir monitoreando el tema, porque esto responde a una oferta y una demanda del grano.
13: El alza se explica por las afectaciones que han sufrido las exportaciones en el Mar Negro y por la escalada en el conflicto entre Rusia y Ucrania, dos de los principales exportadores europeos. Ambos frentes han generado una mayor restricción en la oferta, lo que ha presionado los precios del grano.
16: Hemos visto que esta tensión ha generado cierta expectativa de temor hacia la oferta mundial, que recordemos que estos dos países en conjunto tienen más del 20% de las exportaciones. Perspectivas de cosecha de esta oferta alternativa de otros países tampoco han sido saludables, por lo que vemos que hay un tensionamiento. Si bien no se observa un escenario de escasez, sí se está observando ciertos riesgos de cara a 2027, donde también el fenómeno del Niño continúa amenazando.
13: Algo que impacta directamente a Chile, que importa casi la mitad del trigo que consume, y por lo tanto los precios internacionales influyen fuertemente en los costos de industrias que requieren de este insumo para elaborar sus productos. Tal es el caso del pan, que además ya se ha visto golpeado por el alza en el precio del diésel por el conflicto en Medio Oriente.
17: Esperemos que no afecte muy prontamente al tema del pan en Chile. Chile depende un 60-70% de trigo importado, pero esto no significa que el pan vaya a un alza, porque esto, lo más probable, que si esto perdura en el tiempo, este alto precio del trigo, podríamos tener alza de harina y consecuencia de pan, pero unos 3-4 veces más. Todavía no debería haber grasa importante.
13: El trigo es clave para la harina que no solo requiere el pan, sino que también se usa para las empanadas. Una comida que también es protagonista en esta época del año, a pocas semanas del 18 de septiembre y las fiestas patrias. Sin embargo, los expertos son cautelosos al estimar el impacto.
18: Por las empanadas, el pan que tiene un componente bastante alto de harina, pudiesen ver sus precios aumentados, pero no debiese ser mucho. ¿Por qué? Porque actualmente existen stocks. Entonces, no necesariamente el alza del precio se va reflejado antes del 18, que técnicamente hablando es en 15 días más. Por lo tanto, puede haber un ajuste relativamente específico, porque si bien el trigo es importante, no es el único factor.
13: El traspaso a los precios finales, eso sí, dependerá de los márgenes que tengan las empresas y si es que pueden absorber las alzas sin subir los valores que pagan los consumidores, así como también de otros factores como la energía y el tipo de cambio. Con todo, productos como el pan, la harina, cereales, pastas y empanadas podrían verse afectados.
12: Vamos a cambiar de tema y les cuento que el Tribunal Constitucional durante esta jornada decidió rechazar el requerimiento que presentó el gobierno por una norma de la denominada mega reforma, en lo que ha sido denominado como una especie de revés para el Ejecutivo, porque era la norma relativa a la reconexión de servicios básicos. Esta decisión se tomó por 9-1, de acuerdo a lo que informaron también desde el TCE, y luego de haber escuchado durante la jornada de la mañana los alegatos de la defensa, entonces, que argumentaban parte de la presentación en el fondo de este requerimiento ante esta institución. La norma que fue introducida durante la tramitación de este proyecto de ley de reconstrucción nacional obliga a las empresas concesionarias de distribución eléctrica, servicios sanitarios y distribución de gas a reconectar de forma gratuita y sin condición previa de pago por parte de los clientes a usuarios residenciales y usuarios de micro, pequeñas y medianas empresas ubicadas en zonas declaradas en estado de catástrofe. Esa era parte entonces, ese es el contenido principal entonces de esta norma, que era la que se buscaba impugnar. Y durante esta jornada, yo ya se los comentaba, el Tribunal Constitucional escuchó los argumentos del abogado representante del Ejecutivo, Joaquín Palma, quien insistió precisamente entonces en que esta norma infringía el artículo 69 de la Constitución al ser de materias diferentes a las que están contenidas en las ideas matrices de la mega reforma del proyecto entonces que se empezó a discutir, que se escapaba en el fondo de los lineamientos principales de la presentación de este proyecto. Bueno, de todas formas entonces el Tribunal Constitucional indicó que su pleno, integrado por la presidenta María Pía Silva y también por los ministros, decidieron rechazar por 9-1 este requerimiento presentado por el Ejecutivo, encabezado obviamente por el presidente José Antonio Kast y también apoyado por otros ministros como el ministro Jorge Quirós y también la ministra de Energía, Jimena Rincón. En este caso entonces la disposición que obliga a reponer el agua, la luz y gas en un máximo de 48 horas a hogares y MIPYMES damnificados sigue en pie dentro de este proyecto de ley. Eso sí, se espera o podría o suceder que el gobierno haga algún tipo de modificación, que vea la forma de hacer una modificación de esta norma, porque en el fondo acá desde el Ejecutivo no se ponían al fondo, valga la redundancia, de la medida, sino que más bien a la forma y a cómo estaba redactado este proyecto. Vamos a contarles otras noticias que se conocieron durante esta jornada. El gobierno firmó este martes un contrato especial de operación de litio con la empresa Kiborax, lo que va a permitir desarrollar litio a partir de descartes mineros que se encuentran en la planta El Águila, perteneciente a esta empresa. El contrato con la compañía se va a extender hasta procesar y vender un volumen cercano a 20.000 toneladas de carbonato de litio equivalente o hasta el 31 de diciembre del año 2046, lo que ocurra primero. Cabe destacar que este tipo de contrato solo permite procesar litio existente en pasivos históricos de esta compañía, lo que significa en el fondo que no se va a considerar la explotación de litio en Salares, por lo que se excluye a futuros descartes mineros y también aperturas de nuevas faenas de extracción. La primera etapa contempla un plazo de 5 años, donde se estima una alza en la dotación de la empresa del 20% con una inversión estimada en $70 millones. Este es el primer contrato de estas características con una empresa 100% privada y el primero que se da bajo la actual administración.
19: Un paso concreto que demuestra que cuando el Estado y el sector privado, como en este caso la empresa Kiborax, trabajan juntos con reglas claras, Chile avanza. Necesitamos que los particulares tengan un marco normativo que dé garantías para que haya un interés por desarrollar esta industria.

representante adjunto de la oficina del representante comercial de Estados Unidos, Jeffrey Gottman, y la subsecretaria de Relaciones Económicas Internacionales, Paula Esteves, en las dependencias de la Cancillería. Recordemos que Gottman viajó hasta nuestro país para sostener estos encuentros, en los cuales se hizo una revisión de las prioridades de la canasta exportadora chilena y se intercambiaron antecedentes sobre la relevancia que tienen estos productos para ambas naciones. Todo esto, recordemos, en el contexto de los aranceles del 12,5% que impuso Estados Unidos hacia nuestro país. Las autoridades entonces de estos dos países acordaron continuar el diálogo durante las próximas semanas, diálogo que tendrá como objetivo la búsqueda de mejores condiciones para los sectores exportadores nacionales y también en el fondo para poder garantizar el fortalecimiento de la relación económica comercial entre Chile y Estados Unidos. La reunión de este martes fue de carácter de cierre de esta visita y también para coordinar los próximos trabajos de negociación entre ambas naciones. Bueno, les contamos también que al cierre del primer semestre del año 2026, la empresa Schwager registró ganancias por más de 3.000 millones, un alza correspondiente al 71% de la parte controladora en relación al mismo periodo del año anterior. En cuanto a los ingresos, también hubo aumentos, alcanzando los 67.000 millones. La minería fue el principal impulso de estas cifras, concentrando casi el 92% de los ingresos de la compañía en este periodo comprendido. De hecho, las ventas de ese segmento tuvieron un aumento del 42%, superando los 61.000 millones. Bueno, y antes de irnos a la pausa, vamos a hacer una revisión por nuestro sitio web, cnnchile.com, en nuestro espacio de negocios. Y esto relativo a lo que hablábamos también hace un par de minutos atrás, tras el rechazo del Tribunal Constitucional al requerimiento del Ejecutivo. Las empresas de gas, a través de un comunicado, advirtieron que el plazo de reposición de 48 horas, en el fondo, del suministro, es imposible de cumplir con seguridad. Es parte entonces de lo que también han señalado las distintas empresas que también presentaron sus argumentos ante el Tribunal Constitucional durante el tiempo que se permitió para ello. Y bueno, mayores detalles de cuáles son los otros argumentos que también están planteando por parte de las empresas involucradas en este punto lo pueden revisar en nuestro sitio web cnnchile.com/negocios. Bueno, con esta información nos vamos a la pausa, volvemos con más a la vuelta acá en CNN Chile.

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2: El proyecto de ley de reconstrucción nacional introduce modificaciones al sistema tributario con diversos alcances.
3: La reintegración del sistema tributario y la rebaja del impuesto corporativo implicarán grandes desafíos para las empresas, en especial por la forma de controlar los créditos del impuesto de primera categoría. Su implementación requerirá un proceso gradual de adaptación y actualización. El proyecto también contempla incentivos para inversionistas personas naturales.
2: El desafío será comprender cómo estos cambios afectarán las decisiones de cada contribuyente.
3: En este escenario es clave estar preparado porque empresas, inversionistas y personas naturales requieren conocer los efectos de la nueva normativa y sus obligaciones tributarias.

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3: Ya estamos de vuelta con esta edición de Agenda Económica en este día martes acá por las pantallas de CNN Chile. Y en la conversación del día de hoy vamos a abordar por una parte las reuniones que se sostuvieron estos primeros dos días de esta semana por parte de los representantes de Chile y también de Estados Unidos en el marco de la negociación por los aranceles que impuso ese país norteamericano a algunos productos nacionales y también lo que ha estado ocurriendo en torno al tema aranceles en general. Sabemos que también hay una escalada bastante relevante entre lo que está ocurriendo, por una parte, con Canadá y Estados Unidos también. Así que parte de esos temas son los que vamos a abordar en la conversación del día de hoy con Patricio Ramírez. Él es académico de la Universidad de la Frontera, quien ya vemos en pantalla. Patricio, muchas gracias por esta conversación.
4: Hola, un gusto saludarte. Muchas gracias por la invitación.
3: Primero, Patricio, me gustaría que pudiéramos conversar sobre lo que se dio estos primeros dos días con esta delegación que viajó hasta nuestro país, que fue recibida por la subsecretaria de Relaciones Económicas Internacionales acá en la Cancillería, en una reunión en la que la verdad lo que se ve al menos es que podría haber, al menos la disposición está para poder llegar a un acuerdo en relación a estos aranceles que se dieron a conocer hace un par de semanas atrás. ¿Cuál es su impresión en relación al avance de estas tratativas? Y también quizás hacer un poco de memoria en relación a lo que podría verse en juego también para nuestro país.
4: Sí, creo que al menos es una señal, una muestra de algún grado de disposición de Estados Unidos de sentarse a conversar estos temas y escuchar los argumentos de Chile en estos temas. Creo que es un punto de partida importante, porque de otra manera también podríamos haber encontrado en un escenario negativo donde ni siquiera hubiésemos tenido esta posibilidad de poder sentarnos a negociar. Por lo tanto, creo que es un punto de partida inicial importante como señal. Ahora también debemos ser bien cautos en las expectativas que esto puede acarrear, porque me parece que está muy complicado si el panorama de poder probablemente revertir esa situación. Creo que pudiéramos apuntar más bien a eliminar algunos aranceles extras a algunos productos que sean de mayor prioridad y de impacto económico para Chile. Creo que por ahí podrían ir las negociaciones. Y también seguir defendiendo el hecho de que nuestro país tiene un acuerdo comercial con Estados Unidos con más de 21 años de vigencia y que Chile tiene una legislación en general laboral bastante robusta, y por lo tanto ahí Chile tiene que también mostrar esos lineamientos y de cómo los productos que están siendo invocados tienen una trazabilidad en este sentido para poder hacer una defensa mucho más robusta, y eso pueda servir de argumento finalmente en esta negociación, que esperemos que pueda llegar a un buen término.
3: Patricio, son distintos los gremios que han, de hecho, apegándonos un poco a esa respuesta, que han argumentado que esperan precisamente poder revertir y dejar nula la aplicación de estos aranceles, precisamente también apoyándose en este Tratado de Libre Comercio, la vigencia y las confianzas existentes entre ambas naciones. Usted señalaba entonces que la posibilidad de revertirlo es casi inexistente, ¿o no?
4: Sí, yo lo veo complejo, porque si bien es cierto, claro, uno podría esperar que ese tratado vigente hubiese permitido ni siquiera llegar a esta imposición de aranceles, pero bueno, acá estamos, y eso significa que Estados Unidos o la actual gobernación está buscando argumentos un poco distintos por fuera del Tratado de Libre Comercio para intentar dar pie, ¿cierto?, a estos argumentos que ellos están exponiendo en este caso. Por lo tanto, creo que si bien es cierto, en el escenario de posibilidades siempre está un escenario optimista. Yo diría que si vemos un escenario más realista de lo esperable, me parece bastante difícil poder lograr una reversión total de estos aranceles. Uh-huh. Lo que sí creo que es más cercano es justamente poder excluir a algunos productos de esa sobretasa arancelaria. Y ahí creo que Chile debiera ser bastante estratégico y poder priorizar aquellos productos que tienen un mayor impacto y por lo tanto son sobre los cuales debieran tener esta priorización a la hora de poder negociar. Estamos hablando de productos, por ejemplo, que tienen una alta exposición, como el caso del salmón, por ejemplo. En mi juicio creo que es de los productos que tiene debiera tener, encabezar la lista de negociación por el impacto que tiene, por la importancia que tiene, no solamente en la economía nacional, porque esto también se va a producir en un problema de economía territorial. El salmón, las exportaciones de salmón, por ejemplo, representan más del 80% de las exportaciones de la región de los lagos. Por lo tanto, una medida como esta genera un impacto territorial mucho más fuerte que el impacto regional. Uh-huh. En segundo lugar, yo pondría de prioridad, por ejemplo, a las frutas, en el caso de todo lo que es el Valle Central o la zona centro-sur, las regiones de Maule, Ñuble, Valparaíso, uh-huh, incluso, donde tiene mucha fruta y hay mucho empleo involucrado. Por lo tanto, en mi juicio, son dos productos, dos sectores muy críticos, muy estratégicos que Chile debiera tener a la mano para negociar, entendiendo que muy probablemente no se pueda llegar a una reversión total, claro, en todos los productos, que sería el escenario ideal.
3: Uh-huh. De hecho, sin ir más lejos, parte de las conversaciones de estos dos días fueron también un poco centradas en eso, en ir revisando las prioridades de la canasta exportadora de nuestro país. Vamos a quedar atentos, por cierto, también al desarrollo de las próximas reuniones, porque lo que se entiende hasta ahora es que se van a volver a reunir, que esto sigue en el fondo su curso, que toma su tiempo también correspondiente para ver qué es lo que va a ocurrir finalmente con la aplicación de estos aranceles y si es que van a excluirse ciertos productos o no. Patricio, me gustaría llevarlo a otro tema. Durante estas últimas jornadas también hemos podido ver esta escalada en el conflicto entre Canadá y Estados Unidos, con una denominada ya guerra arancelaria que ha ido en el fondo desde las dos partes. En este sentido, durante esta jornada se dieron a conocer, por ejemplo, los productos específicos sobre los cuales Canadá va a imponer sus aranceles. Por otra parte, Estados Unidos ha estado amenazando también con aranceles a automóviles y todo un trasfondo detrás. Pero ¿cómo podría afectarnos todo lo que está ocurriendo, considerando también los otros conflictos geopolíticos internacionales que nos han afectado durante este año? ¿Cómo recibimos en el fondo este nuevo conflicto que se viene a sumar a todo este escenario?
4: Sí, yo diría que en términos generales es una mala noticia, probablemente no tanto por el impacto directo que puede tener esa guerra arancelaria en particular, sino por lo que tú acabas de mencionar, porque hemos lamentablemente durante este año acumulado una serie de shocks que en el fondo van sumando efectos y van generando una bola de nieve que transforman finalmente esto en un impacto mucho mayor. Tenemos el impacto, por ejemplo, de Rusia y Ucrania, que todavía sigue vigente. Tenemos el impacto del estrecho de Hormuz, que también está generando presión al alza en los combustibles, en el transporte y en muchos productos. Sumamos a esto, ¿cierto?, esta guerra arancelaria de Estados Unidos y Canadá, que también va a generar mucha volatilidad en el tipo de cambio, por ejemplo, que es un elemento que le va a pegar a Chile a través de inflación, de mayores precios. Pero así como hay una serie de riesgos en particular en esta guerra arancelaria, creo que también va a haber que estar muy atento a algunas oportunidades que se puedan aparecer desde ahí, dado que si Estados Unidos coloca esta sobretasa, ¿cierto?, a Canadá, también Chile pudiera aprovechar como un destino en el cual las exportaciones chilenas pudieran llegar a ese país de manera más competitiva, ¿ya? Estos escenarios, estos conflictos también van a generar riesgos por un lado, pero también oportunidades para el resto de los países que vamos a tener que estar atentos y ver cómo, por un lado, nos blindamos o amortiguamos los riesgos que esto va a generar, pero también, por otro lado, cómo aprovechamos oportunidades que se pueden abrir en mercados y donde Chile pudiera llegar a lo mejor de manera más competitiva, dado esta guerra arancelaria.
3: Bueno, vamos a quedar atentos, por cierto, al desarrollo de esa situación. Hemos conocido en un lapso de menor a 48 horas, yo diría, distintas respuestas por parte de ambos países. Hay que ver también cómo eso se lleva a cabo en el fondo y también qué es lo que ocurre con el resto de los otros conflictos. El tema del petróleo, que sin duda también ha estado marcando durante todo el año distintos puntos, entre ellos también, por cierto, también la afectación para la inflación acá en nuestro país. Patricio Ramírez, economista y académico de la Universidad de la Frontera, muchas gracias por este contacto con Agenda Económica.
4: Muchas gracias por la invitación.
3: Bueno, con esta entrevista damos fin a esta edición de Agenda Económica en este día martes. Muchas gracias por acompañarnos, por informarse con nosotros. Siga la sintonía de CNN Chile porque ya viene el resumen con las informaciones más relevantes de esta jornada acá en CNN Prime.
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